¿De qué te vale congregarte si estás pensando en hacer daño cuando salgas del templo? ¿De qué te vale discipularte si nada del discipulado lo llevas o lo aplicas para tu crecimiento? ¿De qué te vale ir a todos los congresos si no aplicas nada cuando vas de regreso a casa? ¿De qué te vale ir a servir a los encuentros, a los retiros, si el lunes que llegas a tu trabajo llegas a clavear a tu compañero? ¿De qué nos vale la riqueza si no la ponemos al servicio de Dios? Necio, le dijo el Señor, mañana vienen por tu alma. ¡Uy, hombre! ¿De qué te vale tenerlo todo si no valoras nada? ¿De qué te vale tener un buen hombre que no bebe, que no fuma, que te lo da todo, si te portas mal? ¿De qué te vale tener esa buena mujer, de las que ya casi no se ven, de las que se pone su hogar al lomo si es posible, que plancha, que cocina, que se desvive por su pareja, su esposo, sus hijos, aquella que sigue cuidando de la familia? Todavía hay, están escasas, porque la nueva generación de mujeres es la que solo llega a dar instrucciones a la muchacha que cuida en casa. Es la que sale al salón de belleza y su esposo quedó en casa con los niños. Es la que se congrega, sí. Y en el templo es una mujer completa, pero en casa es a medias. ¿De qué te vale, hermano, tener una buena mujer si no la valoras? ¿De qué te vale tener hijos preciosos si no los valoras? ¿De qué te vale estar en una empresa muy buena si pasas hablando mal de tus jefes, de la empresa? Pero la gran pregunta es, ¿estás seguro que conoces a Jesús? Porque el Jesús de la cruz no te debería de permitir tener doble cara, tres caras, cuatro caras, porque Él es el Rey de la verdad, de la franqueza, de la transparencia. El verdadero Jesús debería de motivarte a ensuciarte las manos por los demás, aunque eso implique dañar tu testimonio que tanto cuidas. No sé para quién. Porque por mucho que cuides un testimonio, hermanita, hermanito, si tu corazón está lleno de caca, caca va a salir por la boca. Y tus actos estarán llenos de caca. Qué fuerte lo que acabo de decir. Pero ¿acaso no es peor lo que haces? Y conociendo aparentemente de Cristo. Cantar, René González, cantanos.

0: Que vea la gloria del Rey de Reyes. Ah, ok. ¿Cuántos están escuchando esta estación de radio? Por favor, háganmelo saber. En el 9420-0766, háganmelo saber si es por primera vez. Se lo doy despacio el número de teléfono. 9420-0766. 9420-0766. Ese es el número. Ese es el número. Mándeme su audio, dígame dónde. Sintoniza la señal de Hable Como Habla Radio. 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
1: Caramba, Dios los bendiga. Mi hermanito de la Ceiba. Saludos en vacaciones, Eugenio Suazo. Siempre, siempre pendiente del programa.
0: Gracias, Eugenio Suazo, pendiente.
2: Hola,
0: de la hermano radio.
2: Marcas, estamos escuchando su programa. Gracias. Por primera vez.
0: Por primera vez, caramba, Dios los bendiga.
2: Hola, hermano Max, aquí lo escucho por primera vez.
0: Muchas gracias, Dios lo bendiga, Dios lo guarde, Dios lo bendiga.
3: Hola, buenas tardes, hermano
0: sí,
3: Max.
0: Sí, sí.
3: Mi nombre es Italia, de aquí de...
0: Ajá.
3: De la Andina Cerro del Señor, municipio de Ritoca. Aquí lo estoy escuchando con mi hija Zairita. Así lo pasé escuchando. Entonces ahí me saludo a todos ahí. Y ahí pasé me saludando, que yo siempre.
0: Gracias. Primera vez me dice que escucha la radio. Muchas
4: bendiciones,
0: gracias.
4: Bendiciones, hermano Max. Hola. Aquí le escuchamos en el Pacayalito, Colina Santa Bárbara.
0: Colina Santa Bárbara.
4: Aquí somos Full HCH Radio, hermano.
0: Gracias.
4: Y estamos en una bella tarde fresca que el Señor nos está regalando.
0: 6:10.
4: Con bastante movimiento de lluvia. Hay
0: bastante,
4: bastante, bastante movimiento de lluvia, hermano, por estos lugares. Gracias al Señor.
0: Así
4: Dios
0: es.
4: Le bendiga.
0: Así es. Gracias al Rey de Reyes. 6:10 de la tarde. Saludos, gente hermosa.
5: Buenas tardes, hermano Max.
0: Buenas tardes.
5: Bueno, primera vez que le mando
0: audio.
5: Un audio, pero siempre he escuchado radio. Como hasta ahora, ya días había grabado el número, pero no había podido mandar. Al pecho con todo lo que usted dice, hermano Max.
0: Hombre, qué montón de hermanos por primera vez se atrevieron a mandarnos un audio. Que Dios me los bendiga a todos. Todos, caramba, que Dios me lo guarde. Mándeme audio por primera vez. 9420-0766. Y los oyentes de siempre, que Dios me los guarde y me les

0: Bueno, activos en Hable Como Habla Radio. Gracias por su audiencia.
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2: Usted que está escuchando nuestra señal, queremos agradecerle por quedarse con HCH Radio. ¿Habrá alguno de ustedes que vaya en el tráfico vehicular que me mande un audio? Nada más uno de ustedes que me mande un audio. Que vaya en el tráfico vehicular, mándeme audio.
3: Ha sido esta de mucha bendición, tarde. Hermano, de sí. Escucharlo, yo no me lo pierdo. Yo es una tristeza cuando la luz se va.
2: Mire usted, ¿eh? Caramba. Saludos.
4: Hermano Max.
2: ¿Sí?
4: Me llamo.
2: No se escucha su
4: Buenas
2: audio.
4: Buenas tardes, Max.
2: Buenas tardes.
4: Yo siempre le escucho, pero por primera vez le mando audio.
2: Gracias,
4: para que
2: mija.
4: Pueda saludar a mi esposo en Támara, y él muy agradecido porque usted siempre se acuerda de los presos. Gracias por sus palabras. Pase bonita noche.
2: No solo nos acordamos del que está privado de libertad, sino que también hay una misión de parte de los compañeros, orar por cada uno de ellos internamente, orar por los privados de libertad, no importa quién sea, orar por aquel que está en una prisión.

0: Les saludamos en Hable Como Habla Radio. Déjenme compartir algunas noticias. Vámonos al Facebook de HCH Televisión Digital. HCH Televisión Digital. Yo sé que ya va a comenzar Fernando Berríos y María Fernanda Martínez, pero tenemos que saber qué ha sucedido. Emboscada, asesinan de un disparo a maestra en el Rosario, Comayagua. Además, los profesionales de la salud continúan con asamblea informativa para este jueves 4 de junio, tras la convocatoria que ha realizado el Colegio Médico de Honduras exigiendo varios derechos que se les están violando. Encuentran sin vida a una persona en la aldea Arena Blanca en el Progreso Lloro. Según reportes preliminares, el fallecido, identificado como Gerson Munguía, habría muerto por una presunta intoxicación alcohólica, informó nuestro compañero, el periodista José Luis Teruel, y esto nos comentaba José Luis Teruel. Adelante, José Luis.
1: ¿Qué tal? Acá en Aldea Arena Blanca, Gerson Munguía. Gerson Munguía sería el nombre de esta persona que se encuentra sin vida acá en Aldea Arena Blanca. Gerson Munguía, nos dicen los vecinos que sería el nombre de esta persona que ha perdido la vida supuestamente por ingesta de bebidas alcohólicas o intoxicación. Bueno, ahí van a ser los medicina forense, ¿verdad? Los que van a dar, pues, el dictamen de que le habría provocado la muerte a este ciudadano. Hasta los momentos, eso es lo que se menciona, compañeros en estudios. Ya están por acá los elementos de la Policía Nacional, quienes han acordonado el área, ¿verdad? Esta persona, pues, supuestamente habría perdido la vida por ingesta de...
0: Gracias, compañeros. Ingesta de bebidas alcohólicas fue el motivo de su fallecimiento, de su muerte. Yalil Dubón nos reportó que esta tarde cae una tremenda tormenta con granizo. Son varios municipios del occidente donde está lloviendo, entre ellos San Pedro Copán, San Juan de Opoa y Santa Rosa de Copán. Por otro lado, el Instituto Hondureño de Seguridad Social realiza un llamado al personal médico y asistencial para que se integren a sus funciones y que continúen brindando atención a miles de derechohabientes. Por otro lado, una persona de la tercera edad perdió la vida en el sector del Chiverito, Comayagüela, presuntamente a causa de una intoxicación alcohólica. El cuerpo fue encontrado en plena vía pública y posteriormente reportado a las autoridades. Hasta el momento se desconoce la identidad del fallecido. Ahí estuvo el periodista Daniel Méndez, que está iniciando su turno esta tarde. Daniel, buenas tardes.
2: De las redes sociales de HCH Televisión Digital, una persona de la tercera edad han perdido la vida de manera indeterminada en el sector conocido como el Chiverito. Según lo que han manifestado, una persona con algunos síntomas de intoxicación alcohólica, según lo que han manifestado. El cuerpo, pues, quedó en una acera aquí en plena vía pública y ya se encuentra el médico forense, la Policía Nacional, quienes en estos momentos están haciendo el respectivo levantamiento y, pues, por lo que se ve, van a entregarlo a sus parientes.
0: Esto era lo que reportaba hace unos minutos el periodista Daniel Méndez. Además, revelaron cuánto podrán ganar los árbitros en el Mundial, la cifra por llegar a dirigir la final. Todos esos datos han sido proporcionados hoy en el resumen deportivo después de Hable Como Habla Nocturno. Ahí va a estar nuestro compañero Wilson Gómez, además Sirle Cáliz y también, bueno, todo un equipo. No se lo vayan a perder, por supuesto. Noelia León también estará entre nuestros compañeros de deporte. Saludos a ellos. Macabro hallazgo en el río Ulúa. Encuentran a un hombre decapitado y desmembrado. ¡Qué tremendo! El Consejo Nacional Anticorrupción, CNA, criticó la decisión del Congreso Nacional de ampliar los plazos y exonerar temporalmente las sanciones a quienes no presentaron sus informes de financiamiento político, señalando que esta medida debilita la rendición de cuentas y la transparencia electoral. Además, ya salió de los juzgados Carlos Mencía, el Gato Negro, quien está esta noche dormirá en la prisión de Támara a la espera de su próxima audiencia, informó el compañero Wilmer Montoya desde La Ceiba. Este es el informe que Wilmer Montoya no se reportaba hace aproximadamente una hora. Wilmer. Adelante, Wilmer Montoya. El detenido será trasladado hasta Támara. Carlos Mencía, el gato negro.
3: Viene.
0: Informó el compañero Wilmer Montoya. Aquí, adelante, Wilmer.
3: Viene gato negro en lo que es saliendo de los juzgados de la ciudad de La Ceiba. Aquí Carlos Alexis Molina, en el cual pues ya va rumbo a lo que es Tegucigalpa. A Tegucigalpa va trasladado gato negro en estos momentos, en el cual con la Blas Mambar para lo que es, bueno, esta es la acción policial, pero cuando lo capturaron bien querían los medios de comunicación y todo, ahí sí. Ahora aquí estamos nosotros mostrando, supuestamente se pasan de la situación, la custodia. Aquí está la madre, mire, ¿qué dice usted, madre? Bueno, la madre va llorando en estos momentos de Carlos Alexis Molina, en el cual pues aquí las autoridades han hecho esto, inclusive pues nosotros quisimos tratar de llevar la impresión de él, pero no se pudo porque hay un fuerte contingente, más que todo policial, dándole lo que es la custodia correspondiente y sabemos la seguridad, ¿verdad? Va rumbo para Támara, en estos momentos va rumbo para Támara y en el cual pues así van los agentes que vinieron de la capital de la República y se lo llevan en estos momentos. Aquí esto es lo que está sucediendo, donde le dieron detención judicial.
0: Así es, el gato negro. Más información sobre esta nota con nuestros compañeros en horas de la noche. Hermana de la víctima la mató por envidia, Rixi, la vecina acusada de matar a Dayana Sánchez. En noticias internacionales, el Tribunal Supremo de Brasil juzgará el 16 de junio a Eduardo Bolsonaro por presunta obstrucción del juicio contra su padre Jair Bolsonaro, acusado de golpismo. Esto en noticias internacionales. Hasta pronto. El periodista Gustavo Ramos recibe cristiana sepultura en Lepaterique. O sea que sí, lo que hoy me preguntaban en la madrugada, que si era de Lepaterique, efectivamente, hasta allá llevaron los restos del periodista compañero Gustavo Ramos Bridel Uceda con el informe.
4: El periodista Gustavo Ramos está siendo sepultado esta tarde. Del polvo eres y al polvo volverás, como lo dice la escritura. En el cementerio general de Lepaterique se le está dando el último adiós. Aquí se le está sepultando. Tavo hizo historia en el periodismo. Tavo hizo historia en la radio. Sus amigos y familiares le dan el último adiós esta tarde. Y ya su cuerpo ha sido puesto en la sepultura donde estará.
0: Gracias a el periodista Bridel Uceda y en paz descanse nuestro compañero Gustavo Ramos. Su partida pues deja un vacío en el gremio periodístico y en quienes tuvieron la oportunidad, tuvimos la oportunidad de conocer al gran Gustavo Ramos. Tabito, que descanse en paz. El Salvador acumula 19 casos de sarampión confirmados, todos de origen importados, con 5 contagios registrados el pasado mayo, según los datos oficiales del Ministerio de Salud, consultado este día miércoles. Enrique Riquelme anuncia a Haaland para el Madrid si gana la presidencia del Real Madrid. Una trabajadora mayor recibió una donación de $145,000 luego de que una joven la grabara mientras trabajaba en un cine de Tennessee. Brooklyn Green contó que acababa de ver una película con sus abuelos cuando la vio pasar empujando un carrito de limpieza. La vi y Dios me llevó a grabarle un video, aunque no estaba segura de por qué. Conduje a casa y lo publiqué y recaudó más de $100,000 en menos de 24 horas desde su publicación, le dijo la joven a Storyfall. Al día siguiente volvió al cine, pero no estaba. Sin embargo, sus compañeros le hablaron de ella. Se llama Mary. Le dijeron que se negaba a dejar de trabajar porque temía que las cosas se le pusieran mal. Qué bonito gesto. Todavía existen personas con un corazón noble. Saludos a usted que sintoniza Hable Como Habla Radio. A propósito, ¿sabe qué? regáleme un audio, deme la hora. Atención, regáleme un audio, deme la hora, querido hermano. Dígame cuál es su primer nombre, su primer nombre en este tráfico vehicular en diferentes ciudades de la República de Honduras. Vamos a ver, deme la hora. ¿Por qué le pido la hora? Ah, para la fidelidad del audio, o sea que es de ahorita, que no es viejito, que tengo varios audios y entonces, como sé que los tengo, aprovecho para decir, mándeme un audio y voy a sacar audios viejos. ¡No! ¡Nos negamos a sacar audios viejos! Mándeme un audio, 9420-0766. ¿Y sabe qué? Nada más dígame, atención, deme la hora. ¿Cuál es su nombre? ¿Dónde está usted?
5: Buenas tardes, hermano Max. Soy fiel oyente aquí en el departamento de Lempira. Aquí está un poco fresco, pero no ha llovido. Soy fiel oyente. Atentamente, Keila.
0: Gracias a Keila.
6: Rosa, activos. 6 y 28 de la tarde.
0: Rosa, 6 y 28.
7: Buenas tardes, buenas tardes, hermano Max. Saluditos desde Moroselí, el paraíso, Marco Gutiérrez.
8: Bendiciones, Max Serna. Que Dios te bendiga y te guarde. Una excelente palabra.
0: Gracias. ¡Activos!
9: Bendiciones, hermano Max. Habla Luis Ávila, 3724, 6 y 28. Hijo de Lucho Ávila. Aquí estamos en una cola, aquí en el reparto.
0: Gracias, Luis Ávila, hijo. Las 6 de la tarde con 28 minutos. 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
1: Le mando saludos a usted que hoy sintoniza la señal de este medio de comunicación. ¡Actívese! ¡Qué bonito! Saludar a cada catracho. Oiga, mándeme audio. Mándeme audio 9420-0766.
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1: usted que ve en el tráfico vehicular. Vamos a ver, aproveche. Mándeme audio, querido hermano. Hágalo en ese momento. Dígame, hermano. ¿Dónde está sintonizando la señal de este medio de comunicación? Yo necesito escuchar su audio. Debe ser al 9420-0766. ¿Cómo dice eso? Isabel y Judas. Oiga. Usted nada más mande su audio.

0: escuchando esta radio por primera vez. Hable como habla radio. Mándeme su audio. Dígame cuál es su nombre. Oiga, ¿en qué calle va? Va en el anillo, va en el bulevar Fuerzas Armadas. Va por esa avenida Circunvalación. ¿Por dónde va? Allá por el Olímpico. ¿Por dónde va? Ah, va hacia la Lima. Uy, en ese gran tráfico vehicular. Hágamelo saber. 9420-07-66. Se lo doy lento. 9420-07-66. A ese número, hermano querido, hágame llegar su audio. Dígame dónde nos está escuchando en esta tarde. Oiga, nunca olvide que Jesucristo le ama. Nunca olvide que el Rey de Reyes está de su lado. Jamás olvide que la tribulación que ahora está pasando no va a ser para siempre. Todo es momentáneo. El Rey de Reyes le va a dar una respuesta a usted maravillosa. No tiene ni la menor idea de todo lo que Dios tiene preparado para su vida. Así que actívese en esta bonita, pero muy bonita tarde, noche. Es Hable como habla radio. ¿Cuánta gente está escuchando la radio? Los audios están llegando, manda el suyo. Tengo puesto para 2 audios más, son 10 los que voy a sacar ahorita. Vamos a ver, tengo puesto para 2 audios más. Solamente dígame dónde está escuchando la radio, en la casa, en la caseta de vigilancia, en el tráfico vehicular. ¿Dónde está? En Estados Unidos, ¿dónde está? En España a esta hora, 7 de madrugada ya, hombre. Ah, 6, 7, 8, 9, 10, 11, 12, 1. Uy, las 2 de la mañana. Allá en Europa, 2 de la mañana. En la misma dormida. Así se encuentra la gente allá en Europa ahorita. A las 6 de la tarde con 37 minutos. ¿Cómo no saludar a la familia hondureña? Que se activa con nosotros. A través de la señal de este medio de comunicación. Tengo espacio para un audio más, uno más, uno más, uno más. Que sea el suyo, hermano. Dígame dónde nos escucha.
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0: Dígame dónde está sintonizando la señal de Hable como habla radio, amado hermano. Hombre, qué bonito saludar a todos los que hoy sintonizan este medio de comunicación. Tengo espacio para un audio más. Y ese audio tiene que ser el suyo. 9420-0766. Muy sencillo. Nada más dígame dónde que está escuchando la radio. Nada más dígame cuál es su nombre. ¡Eso es todo! ¡Lo que necesito! Solo tengo espacio para un audio. Voy a sacar 10 en ráfaga. Viene, viene el audio, viene el audio. Mándemelo, mándemelo ahorita. Y que Dios me lo bendiga. Hermanito querido, voy sacando los primeros, voy sacando los primeros mientras llega el décimo.
2: Aquí en Rivera Nando, escuchándolo, haciendo cena.
0: Haciendo cena,
2: Dios lo bendiga.
0: Haciendo cena.
2: Gracias,
0: gracias, hermano.
3: Aquí en la Ceiba, aquí en la Ceiba Atlántida, Leslie. Aquí en la Ceiba Atlántida. Escucho, estamos sintonizando, HCH Radio.
0: Tengo espacio para un audio más, un audio más.
3: Leslie.
0: Gracias, Leslie, en la Ceiba, gracias, Leslie.
3: Buenas noches, buenas noches, buenas noches.
0: Tengo espacio para un audio más.
3: Dani.
0: Desde Granadilla, dijo Granadilla. Repitamos ese audio. Mándeme el suyo. Tengo espacio para uno más. Dígame dónde está escuchando la radio, HCH.
3: Buenas noches, hermano Mac. Desde Danlí, desde Anaída, Dani.
0: Desde Danlí. A mí, dijo la hermana. Vamos, actívese con la señal de Hable como habla radio.
4: Aquí lo estamos escuchando de Comayagua. Veo ese ritmo, esta alegría que tiene usted, que lo transmite a uno. Le saluda aquí saliendo a trabajar. Le saluda Aníbal.
0: ¡Ese! ¿Cómo va Aníbal? ¡Hey, Aníbal! ¡Activo el gran Aníbal! Con la señal de este medio de comunicación HCH.
3: Bendiga, hermano Paz, lo estoy escuchando. Ajá. Aquí en Las Vegas, Alán, Las Ánimas Danlí, Juana y Zaguirre.
0: En Las Ánimas Danlí. ¿Habrá alguien más en Las Ánimas Danlí? ¿Habrá alguien más en Las Ánimas Danlí? 9420-0766. Ya a las 6:46 de la tarde. 40 minutos. Ey, ¿habrá alguien despierto en España? No, yo no creo, hermano. ¿Será que no puede dormir? Mande mi audio si hay alguien despierto en España. Escuchando la señal de la radio. No ve que ahorita... Ahorita debe estar en la misma dormida. Sí, hombre, en la dormidera debe estar la gente allá.
5: Bendiciones, hermano Max. Le saluda Nelson desde las carreteras panamericanas de Centroamérica. O sea, trailero.
0: Trailero.
5: Dios le bendiga, hermano Max. Dios bendiga a todos los traileros de Centroamérica.
0: Eso está bien, hermano. A todos los traileros de Centroamérica. Sí, hombre, son las 2 de la madrugada. 42 minutos. Allá en las Españas. Oye, Tati. ¿Y ya llegaste a tu casa o seguís en la carretera o en la calle? ¡Ay, hombre! En ese tráfico vehicular.
6: Fatal veneno se ha manipulado.
0: ¡Judas! ¡Ey, sin duda! ¡Qué cosa más bella en la cola! ¡Ay, mija! ¡Eso sí te va a pegar alergia! Y peor que no pasaste dejando el café. Pero te la perdono. 6:41 minutos de la tarde. Es Hable Como Habla Radio, gente hermosa, sonría. A pesar de la tribulación, de la angustia, del momento complicado que usted pueda estar pasando. Su situación actual. ¡Ey, brother! ¡Ey, hermano! Andan mostrando esa seña, mija. Su situación actual no va a ser la definitiva, eso yo se lo puedo garantizar al 400%. En el desierto, ahí está el Rey de Reyes. En el desierto, ahí está el Todopoderoso, eso es un hecho. ¡Ey, hola! ¡Hola! ¡Hola, manito!
7: ¡Yo me lo bendigo, hermano Maxu!
0: ¿Cómo ves el toro? ¿Cómo ves el toro? ¿Cómo ven las cosas,
7: hermano? Ese toro ha agarrado al diablo por los cuernos y lo ha vencido y lo ha restregado en el suelo.
0: ¡Eso, papá! ¡Me ha soltado con su poder! ¡Le agarró los cachos! A mí que no me gusta, hermano.
7: Dígame.
0: A mí que no me gusta que me digan siervo, hermano.
7: No, es que siervo, ¿no? Tal vez por los cuernos que le ponga la mujer a uno.
0: Sí, es que me parece como que me están tirando un indirecto, hermano. Sí, hombre, que eso de siervo no me cuadra, hermano. Mejor no, que me digan pues. Max de un solo.
7: Sí.
0: Oiga, yo, oiga. Que no. Ajá, diga.
7: La alabanza queda siempre, porque esa alabanza me ha cautivado a mí. Mano, ¿qué grupo la canta, hermano?
0: Ah, la tribu. Uy, esa tribu impresionante. Le doy mi palabra de no siervo que le complazco.
7: Vaya pues.
0: Con toda seguridad, sí,
7: pero si no me complace, cada vez que lo llame le diré, siervo, ¿cómo sale hoy?
0: ¡Le reprendo! ¡Eso! Ahí le complazco,
7: hermano. Dios me los bendiga a todos ahí, hermano, y un abrazo a la distancia, se le aprecia, hermano Max.
0: Excelente, papá, gracias.

0: Lugar solitario.
1: Estoy aquí.
0: Lugar de cambio.
1: Sigo.
0: Lugar de aflicción. De transformación.
1: Para bien.
0: Lugar de sed.
1: Sí.
0: Lugar de fe.
1: Fe.
0: Lugar de experiencia.
1: Sí.
0: De resiliencia.
1: Vamos.
0: Lugar del débil. Lugar del fuerte.
1: Soy yo.
0: Lugar de vida.
1: Lugar de muerte.
0: Cuando me enfrenté a lo que temía, me di cuenta que no era tan débil.

0: Aquí estamos activos en Hable Como Habla.
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0: Radio desde la capital de la República Hondureña. Oiga, voy a publicar algo en el Facebook. Ay, ay, ay, en el Facebook, pues. Oiga, en el desierto, mira lo que voy a publicar, en el desierto. En el desierto, coma, crezco. Uy, uy, uy. Solo gente madura. Solo gente madura le va a ir a dar like a eso. Uy. En el desierto, crezco.
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0: En el desierto, crezco, hermano. Vamos, pues. Crezco. En el desierto, crezco. Impresionante. ¿Lo publico o no lo publico? Vaya y escríbame un amén, pues, a eso que estamos publicando en este momento. Crecer en la adversidad y florecer donde otros solo ven sequedad es de verdaderos campeones. Muy al estilo de los que en algún momento anduvieron con Jesucristo y cuando Él partió, cambiaron de actitud y se volvieron unos titanes. En el desierto, crezco. Lo publico ahora mismo, pues. En 15 minutos estaremos dando inicio a HSH Nocturno. Saludos a usted que nos sintoniza. Vamos a ver, pues, ¿cuántos se van a escribir un sencillo amén? Es gratis, brother. No te están cobrando, viejo. En el desierto, crezco. Compartilo en tu muro. Compartilo en tu muro, hermano. Compartirlo en tu muro, hermano. 12 minutos, llegamos a las 20 horas, 7 de la noche. O 19 horas. 20 horas es la 8, va loco. 19 horas, 7 de la noche. Mándeme audio. Dígame usted dónde está sintonizando nuestra estación.
3: Publíquelo.
0: Ya lo publiqué, mija.
3: Publíquelo.
0: Ya lo publiqué, mamá. Ya lo publiqué. Estoy esperando el amén suyo. Vaya corriendo al Facebook de la radio y escriba amén a eso que acabamos de publicar. ¡Qué bonito es Dios! Mire, el hermano. El hermano cantor me habla de esta canción. Es que la letra está hermosa. Yo personalmente se la quiero dedicar
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0: a usted que es nuestro oyente.
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0: ¡Qué rolón!
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0: Perdón, Nelson. ¡Qué rolón, hermano! ¡Bendito el nombre de Jehová! Toneladas de alabanza. Grupo La Nueva Tribu. Es música country.

0: Preciosa. ¿Qué? Música country. Nos tenemos que marchar, querida gente hermosa. Que el Señor le bendiga a todos. Recuerden que en el desierto se crece. Yo haré todo lo que quiera, oye. Todo lo que quiera. Pero luego límpiese los mocos, las lágrimas. Y sígase al blanco. No se detenga. Nadie dijo que el camino era fácil. Nadie dijo que el camino era fácil. Las heridas duelen. Duele muchas veces cargar ese pesado matate. Y más duele cuando nos rodea gente muy desagradecida. Pero Cristo tiene el control, ¿sabe? Tranquila, tranquilo. Llore todo lo que quiera. Desahógese, es normal, es un humano, es humana. Pero el Señor no ha quitado el dedo de tu caminar. Él sigue sosteniendo el puente por donde pasarás vos y tu familia. Decime amén, por favor, carajo. Él está vivo. Su misericordia es para siempre. Oh, Señor, gracias. Gracias porque eso es para mí. Y sé que también es para vos, querido hermano. Dios bendiga tu vida por donde quiera que vayas. Vámonos porque vienen las noticias. Oiga, necesito una cajita en este momento de placas. Número 57. Tengo dos pacientes urgidos de bolsas de colostomía número 57. Bien lesionadito. También lesionados. ¿Quién se quiere llevar esa bendición? ¿Usted que va a casa se quiere llevar esa bendición? Las bolsitas las tengo. Solo ocupo, Noemí, yo se las consigo, no se preocupen, en el nombre de Dios que sí. Solo ocupo una cajita de placas. ¡Ey! Número 57, 70 no. 57. Sí, porque tengo 7 bolsas, aquí número 57. Son transparentes, no importa, Noemí, pero van a servir. Para los dos pacientes van a servir las bolsas. Vamos a ver quién se quiere llevar esa bendición, escríbame. 94, 95, 98, 97. Era lo que le decía a varios de nuestros oyentes hoy en la tarde. La actividad no se detiene gracias a mi casa HSH que me permite hacer esto. ¡Qué bueno es Dios! ¡Ay, ay, ay! ¡Qué bueno es Dios! ¡Qué hermoso es Dios! No importa la angustia. Loco, no importa lo que estés pasando. Es que yo quiero hablarte así, a vos que estás privado de libertad. Cristo te ama, papi. Vos que estás preso, presa. No me importa, no me importa qué hiciste, no me importa. Es que al que nosotros seguimos no le importa tampoco. Ya te perdonó. Ahora, si no le has pedido perdón, hacelo. Deja la soberbia, mira dónde estás. Tienes que comenzar un proceso, hermano. Primero reconócelo a Él como tu Salvador. Y busca un lugar ahí en ese lugar donde comenzar a recibir el mensaje de la palabra de Dios. Él te quiere hablar, te quiere sacar de ahí. Pero necesitas cambiar tu actitud, brother. Tus comportamientos no han sido los buenos, no han sido los mejores. Dios te ama. Allí en la prisión, allí en el hospital, Dios te ama. Tranquilo, ten confianza.
1: Mejor canción que hablar.
0: Ten confianza, Él va a hacer una obra maravillosa en tu vida. Y disfruta tu tribulación. La tribulación se debe de disfrutar, porque es la antesala a la victoria. Y alabanza. ¡Oye! ¡Qué cosa más hermosa! ¡Ey!
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0: Que tengan todos una bonita tarde, noche.
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0: Ey, regálenme alguien que se quiera llevar esa bendición. Ya voy a ver el chat. Bendito Dios, tenemos bolsita número 70 y unas cuantas placas que mañana se van. Pero en este momento me urge una cajita de placas número 57. No importa si convexa o plana. Las bolsitas aquí las tenemos. Son drenables, transparentes, Noemí querida. Pero van a servir de mucho a los dos pacientitos. En nombre de Dios. Solo ocupo una caja de placas. Vienen 8 placas. 4 y 4 se van a ir. 4 y 4 cada paciente. Escríbame. 94, 95, 98, 97. Díganme, brother, yo me llevo esa bendición. Yo me llevo esa bendición. Uy, no les da pena. Escribí en el desierto, crezco. Nadie le ha dado like. ¡Nombre! Se fija, por eso es que muchos no crecen, hermanos. Porque no creen en las cosas del Rey. no creen que en el desierto está la bendición, váyase rapidito al Facebook, hermano, en Méndez a plancha. ¡Qué planchota! En el desierto crezco, así dice ese mensaje. Vaya, mírelo. Vaya, dele me gusta. Vaya, escriba un amén. Como Zulmi Torres lo hizo. Como lo hizo también Cecia Cruz. Váyase al Facebook de Hable Como Habla Radio. Ahí está ese mensajote. Qué tremendo mensaje. ¿Habrá alguien que lo comparte entre todos ustedes? ¿Habrá alguien que lo comparta entre todos los oyentes de Hable Como Habla Radio?
1: Mi Jesús.
0: ¿Habrá uno de ustedes que lo comparta en su muro? Buenas tardes, Honduras. De alabanza. ¿Habrá alguno que escriba amén? ¿Habrá alguno de ustedes que comparte ese mensajote? En el desierto crezco. Ay, ay, ay, qué cosa más hermosa. Hoy me dio una gran lección un amigo y me dijo: ¿de qué te sirve tanta riqueza, Max? Si todo lo tenés para acumulación, comparte, sirve, atiende al necesitado y no importa cuántos te digan de grosería, sigue, sigue, sigue haciendo la labor, sigue haciendo la labor, no se detenga. ¿Habrá alguno de ustedes que comparte esa frase: en el desierto crezco? Ahí está, en el Facebook de HSH Radio. Saludos, muy, muy buenas noches. Escríbame 94 95 98 97. Bendigamos a esos dos ostomizados, ¿le parece? Ocupamos las plaquitas número 57. Las bolsas aquí las tenemos. Ya voy a ver el chat. Que tengan todos una hermosa noche.

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2: Bienvenidos a HCH Nocturno. Estos son nuestros titulares. El gobierno sigue trabajando en un acuerdo con los médicos que ponga fin a las asambleas informativas. Lo dice Papi a la orden. El que no siga mi ritmo y el que no entienda mi forma de trabajar es pa' fuera que va. Entre lágrimas y recuerdos de su legado, amigos y familiares le dan el último adiós al periodista Gustavo Ramos. Dictan demencia judicial al Gato Negro, el supuesto autor intelectual de la masacre de 20 personas en Rigores Trujillo. Estará en prisión. Al fin, el IP reiniciará la entrega de placas vehiculares en el último trimestre de este año. Más de 4 años sin placas llegarán a su fin. Y en el campo internacional, el presidente de los Estados Unidos, Donald Trump, prevé que este fin de semana se pueda alcanzar un acuerdo de paz con Irán. Estas y otras informaciones a continuación en HCH Nocturno con los periodistas María Fernanda Martínez y Fernando Berríos.

0: Muy buenas noches a todo el pueblo hondureño. Gracias por sintonizarnos, gracias por vernos a través de la potente señal de HCH. También muchas gracias por escucharnos a través de la poderosa HCH Radio con nuestro compañero Max Serna al mando. Y también muchas gracias por vernos y seguirnos a través de las redes sociales. Le doy la más cordial de las bienvenidas a la chica de verde.
1: A la chica de verde. No, es que, bueno,
0: si está. Se ve más grande, se ve más grande, ¿sí?
1: Ah, ¿por qué?
0: No sé.
1: Ah, sí, me veo más alta que usted.
0: Creo que hay que bajar un poquito la.
1: Sí, la silla. Pues ya la vamos a bajar, pero gracias.
0: Ya vamos a hacer los ajustes.
1: Sí, vamos a hacer los ajustes. Pero gracias, Fernando, a todas las personas que nos están viendo a través de HCH también y se informan a esta hora porque hay muchos que van saliendo de sus trabajos, llegan a sus hogares y lo primero que hacen es poner HCH.
0: Claro.
1: ¿Qué es lo que ocurrió a nivel nacional? Porque hay muchas personas que no saben qué fue lo que pasó en el país y se informan en el noticiero de HCH Nocturno, precisamente este espacio de noticias que es para usted, para que usted se informe y sepa de lo que pasó aquí en el país y también de manera internacional.
0: ¿Y usted ocupa algo hoy?
1: Sí, ocupo muchas cosas. Le voy a contestar como me contestó un compañero, no voy a decir su
0: nombre. ¿Que no quiere decir su nombre?
1: Yo ocupo medio millón del envío.
0: ¿Ah, de veras?
1: Para saldar una deuda, así dijo.
0: Ah.
1: Así dijo.
0: Ah, no es usted, es el compañero.
1: No, estoy citando directamente la palabra.
0: Bueno, los que no han visto hacia el cielo, hoy había una hermosa luna, así es que les recomiendo que la vean. ¿Sabe que, por cierto, en mayo hubo dos lunas llenas?
1: ¿Dos lunas llenas?
0: Dos lunas llenas. Es muy poco común que eso suceda, dos lunas llenas. Hubo una el 1 de mayo y otra el 31 de mayo, es el primer día y el último día de mayo hubo luna llena. La próxima luna llena será hasta el 29 de junio. Así es que si no vio las de mayo, vea la luna llena de junio, ¿verdad? Yo no sé, pero a mí me parece siempre que es importante que la gente vea, que vea hacia la luna.
1: No, y de hecho hay muchas personas que les interesa este tipo de temas.
0: Sí, a mí me gusta, por ejemplo, saber, ¿sabe usted cuántos días faltan para Navidad, no?
1: No, ¿cuántos días faltan para Navidad?
0: Bueno, lleve la cuenta, faltan 205 días para Navidad.
1: 205 días, o sea que mañana va a faltar 204 días.
0: Así es, y para que se termine este año faltan 212 días, así es que pilas con las metas, si usted no las ha cumplido todavía, no hemos llegado a la mitad del año todavía, hay gente que creen que ahorita en junio es la mitad del año.
1: Ah, ¿qué dicen? ¿Ombliguito
0: del
1: año?
0: Llegamos a las... No, no hemos llegado, ¿sabe cuándo es la mitad del año?
1: No, ¿cuándo es la mitad del año?
0: El 2 de julio. El 2 de julio, usted diga, hoy sí llegamos a la mitad del año.
1: O sea, el otro mes.
0: El otro mes, sí,
1: a
0: todavía
1: pesar de
0: falta.
1: Que sea el séptimo mes.
0: Correcto.
1: Del año.
0: El próximo mes, el 2 de julio. Pero bueno, después de esta pequeña introducción de cultura general, ¿verdad? Le damos la bienvenida a nuestros compañeros.
1: Así es, le damos la bienvenida a nuestros compañeros que están diseminados en todo el territorio. Precisamente aquí en la capital de la República, en el Congreso Nacional, se encuentra nuestro compañero Alex Cáceres. Ya vamos a estar estableciendo contactos con él, pero también José Luis Teruel desde el Progreso Lloro y en la Ceiba siempre, don Wilmer Montoya, que nos mantiene pendientes de las noticias en la zona atlántica del país.
0: También mucha actividad aquí en Tegucigalpa con la móvil de Tegucigalpa, el siempre enérgico Daniel Méndez. También hay actividad policial allá en San Manuel Cortés con nuestro compañero Jeffrey Díaz. Ya vamos a establecer contacto con él y también estaremos aquí con nuestro compañero Luis Anariba, pero vamos con información de último momento.
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1: Mucha atención a esta información de último momento que surge a esta hora de la noche. Son las 7 de la noche con 8 minutos. Nuestro compañero José Luis Teruel nos informa de la muerte de una persona del sexo masculino. Ocurrió en la aldea Arena Blanca, El Progreso Lloro. Él se encuentra en el lugar para brindarnos más detalles. Adelante con usted, José Luis.
3: Así es, gracias, compañeros en estudios. Gerson Munguía sería el nombre de este ciudadano que han encontrado sin vida a los vecinos en este sector, frente a una vivienda del sector conocido como Aldea Arena Blanca. Gerson Munguía sería la persona que ha perdido la vida de inmediato. Le han hecho el llamado a las autoridades, quienes ya están aquí en la zona. Ya también se encuentra la DPI, la Policía Nacional, como también Medicina Forense, ya haciendo el levantamiento cadavérico de este ciudadano para trasladarlo hacia la morgue San Pedrana. Supuestamente, según las versiones o los informes extraoficiales que se manejan es que este ciudadano habría perdido la vida producto de las ingestas de bebidas alcohólicas, pero van a ser medicina forense quienes van a ser los encargados en dar las respuestas o lo que arrojen el trabajo de investigación que hagan en conjunto con el Ministerio Público, como también la DPI, de ver cuáles fueron las causas del por qué este ciudadano habría perdido la vida. Hasta los momentos se habla de pues posiblemente ingesta de bebidas alcohólicas. Ese sería uno de los principales motivos del por cual este podría haber perdido la vida. Eso es lo que podemos informar, compañeros en estudios, desde acá, desde el sector Aldea, Arena Blanca, sector sur del Progreso y Oro, en cámaras de Eduardo Morales. Y con el permiso de la familia Doliente, compañeros en estudios, yo retorno con ustedes al set principal.
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0: Vamos de inmediato con nuestro compañero Jeffrey Díaz hasta San Manuel Cortés, porque han encontrado decapitado y desmembrada a una persona. Esto en San Manuel Cortés. Jeffrey Díaz, buenas noches.
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4: Así es, buenas noches, compañeros en estudios, televidentes, Diable como la televisión digital. Seguimos dándole seguimiento a lo que es la noticia que en horas tempranas estuvimos informando, ya que en el sector de Pimienta Cortés, que es donde iniciamos nuestra cobertura, vieron pasar un cuerpo desmembrado y decapitado. Cabe recalcar de que un grupo de lancheros llamado Los Dos Amigos, aquí en el sector de San Manuel Cortés, iniciaron su búsqueda a través de lanchas, aquí lo que es río arriba, logrando ya encontrar el cuerpo y haciendo lo que es a la orilla de lo que es el río Ulúa, aquí a la altura de San Manuel Cortés. Ya pues estamos viendo que ya está aquí como que deja coronado. En estos momentos también vienen llegando más presencia policial, aunque ya han estado desde temprano las autoridades de la Policía Nacional aquí en este sector, lógicamente a espera que vengan las autoridades de medicina forense que realicen lo que es el levantamiento correspondiente de esta persona que ha sido encontrado desmembrado y decapitado. O sea, su cabeza la encontraron aproximadamente a un kilómetro de donde estaba el cuerpo. Ya, como repetimos, está a la orilla, amarrado con un lazo, lo dejaron aquí los pobladores de este sector, en este caso lo del Comité de Emergencia, Los Dos Amigos, que estuvieron realizando lo que es esta búsqueda por río arriba y río abajo. Estamos al pendiente cuando vengan las autoridades del Ministerio Público a realizar lo que es el levantamiento correspondiente de esta

0: decapitado y desmembrado aquí en este sector. Junto a mi compañero Roger Ulloa para HCH Televisión Digital. Buenas noches.
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2: especial. Bien, y preste mucha atención a este informe especial porque trasciende la captura de 10 empleados del Banco Central de Honduras, 4 de la zona norte del país, San Pedro Sula, y 6 de Tegucigalpa, capturados por estar ligados al caso de la ex fiscal, la Barbie fiscal, por el saqueo de más de 88 millones de lempiras. Preste mucha atención a esta información que le damos a conocer en HCH Nocturno. 10 empleados del Banco Central pues trascienden allanamientos y capturas, 4 de San Pedro Sula y 6 de Tegucigalpa, por estar ligados al caso de la Barbie fiscal por el saqueo de más de 88 millones de lempiras del Banco Central de Honduras. Recordemos, Fernando, que hace algunos días en la Sala Quinta del Tribunal de Sentencias de San Pedro Sula declaró culpable por unanimidad a la ex fiscal del Ministerio Público, Francia Sofía Medina Martínez, conocida como la Barbie fiscal, por múltiples delitos vinculados a un esquema de corrupción y sustracción de fondos bajo custodia estatal. El fallo fue emitido luego de que los jueces del Ministerio Público lograron determinar la participación de la exfuncionaria en los delitos de lavado de activos, sustracción, destrucción y ocultamiento o inutilización de documentos en custodia. Así que trasciende la captura de alrededor de 10 empleados del Banco Central de Honduras en diferentes partes del territorio nacional. Más adelante
3: lo decíamos, estaremos ampliando. Correcto, María, lo decíamos días atrás. Usted no se lleva más de 80 millones de lempiras del Banco Central sola, sino que esto es parte de una red y lamentablemente la condena había llegado a esta ex fiscal, pero solo a ella. Así es que en buena hora, si se está dando curso a las investigaciones y por tanto se está procediendo a capturas de más implicados en lo que sería una red para saquear fondos que estaban guardados como evidencias en el Banco Central de Honduras.
2: Y si ella también probablemente esté, pues, apoyando a la justicia para poder encontrar a estas personas que participaron también en el saqueo del Banco Central de Honduras. Pero a esta hora también preste mucha atención a esta información de último momento que nos informa nuestro compañero Lenín Acosta, porque consternación y dolor se vive este día en el municipio del Rosario, Comayagua, tras el asesinato de una maestra jubilada conocida cariñosamente como la profe Chere. La profe Chere, según lo que informan, pues la educadora perdió la vida tras recibir un disparo. Un disparo. Se trata de una maestra jubilada conocida cariñosamente en la zona del Rosario, Comayagua, como la profe Chere. Pues ha sido ultimada de impactos de bala. Las autoridades se desplazaron al lugar para realizar las investigaciones correspondientes y esclarecer las circunstancias del crimen. Así que consternación en el Rosario, Comayagua, por el asesinato de varios impactos de bala de una maestra jubilada conocida como la profe Che.
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3: Este día se ha desarrollado la audiencia inicial en contra de esta persona conocida como el Gato Negro, a quien se le supone autor intelectual de esa masacre de 20 personas ocurrida días atrás en el sector de Rigores, Trujillo, Colón. Ha sido enviado a la Penitenciaría Nacional, nos informa Wilmer Montoya.
4: Las autoridades policiales realizaron una operación en la ciudad de La Ceiba donde le dieron captura en la colonia San Judas a Carlos Alexis Mencía Molina, de 24 años de edad, supuesto responsable de la muerte de 20 personas en la masacre de Rigores, Colón, en el cual se le apoda como el Gato Negro y que supuestamente el jefe a una banda del mismo nombre. Fue llevado a los juzgados ceibeños para que responda ante la primera audiencia de imputado y se le dio detención judicial, donde fue llevado a la Penitenciaría Nacional de Támara. En los próximos 6 días, tiene que responder en los tribunales.

0: sanpedranos.
1: Lo que es la audiencia de imputados. En la audiencia de imputados, pues la resolución es la detención judicial y se programó la siguiente audiencia para los próximos 6 días en la capital industrial del país, San Pedro Sula.
0: ¿En este proceso que se hizo hoy, qué se realizó?
1: Se le leyeron sus derechos y se le dijo de qué se le está acusando.
0: ¿De qué se le acusa?
1: De múltiples asesinatos.
0: Múltiples asesinatos. Esto es lo que se ha dado ya primeramente. ¿Y para cuándo sería la próxima audiencia?
1: Bueno, por el término que la ley dicta, que son dentro de los próximos 6 días.
0: ¿Se haría aquí en la ciudad de La Ceiba o en San Pedro?
1: En la capital industrial del país, San Pedro Sula.
0: Por su parte, don Pedro Molina, quien es padre de Carlos Alexis Mencía Molina, dice que es inocente. Y también su hermana dice que las autoridades no han hecho nada al respecto. Lo que están haciendo es acusando a un inocente. Y que más bien la familia se ha salido del lugar porque han sido amenazados a muerte.
2: No, y nosotros lo que pensamos, lo que sabemos es que él es inocente. Ellos quieren culparlo de todo lo que ha pasado, pero la cosa no es así.
0: ¿Cómo fue la situación? ¿Qué creen ustedes que pasó?
2: Es que ellos, la verdad de las cosas es que lo están culpando de algo que no hizo, porque está ahí, nosotros sabemos que él es inocente.
0: ¿Qué pasó esta masacre? ¿Qué fue lo que, a dónde estaba él?
2: Él estaba con nosotros, sí. En Carbonales.
0: ¿Y a qué se dedica su hijo?
2: A trabajar la tierra se dedicaba, a cortar naranjas, a sembrar sandía, a sembrar maíz.
0: ¿Se vengó porque le mataron su esposa?
2: No, nada de todo eso. ¿Cómo se pone a creer que una sola persona va a matar todo ese montón de gente?
0: ¿Ah? Ahora, como su hijo, ¿qué piensa que le han dictado detención judicial?
2: Bueno, supuestamente le van a hacer otra audiencia entre 6 días, pero vamos a ver, sí, en San Pedro Sula, sí.
0: Ahora, ¿qué mensaje puede mandar usted a las autoridades?
2: No, que busquen los meros delincuentes, porque a veces lo que hacen es agarrar al humilde.
0: ¿Y quiénes son los meros delincuentes?
2: Pues sí, que los que hicieron en la masacre, pues supuestamente.
0: ¿Pero a su hijo le echan la culpa?
2: A él le echan la culpa, sí.
3: ¿Ha recibido amenazas de ustedes como familia?
2: Sí.
4: Ahí están. Ahí están las amenazas donde los están amenazando, ¿ves? De a muerte, los que han hecho todo ese cabadal. Yo que voy a saber quiénes son las policías, que debe averiguar eso. La policía se hacen los pendejos porque quieren, la policía fue la que hizo eso. ¿Por qué no averiguan? Miren cómo amenazan a mi sobrina, ¿ves? Que es una menor de edad, eso no tienen por qué hacerlo. ¿Por qué no averiguan eso? Sino que meten a la cárcel a personas inocentes.
0: ¿Qué le dice que su hermano es hermano suyo, es inocente?
4: Claro que sí. Claro que es inocente, lo están culpando de algo que él no ha hecho.
0: ¿Y ahí quién le mató la esposa a él allá, que le quemaron la casa?
4: No sé, ni siquiera llegó ni medicina forense cuando eso sucedió. No llegó la policía, no llegó nadie cuando le mataron a la mujer. Pero
0: no,
4: ahorita
0: no,
4: sí
0: no
4: todo.
0: ¿No hubo investigación?
4: No hubo nada, nadie llegó ahí. Los papás tuvo que ir a recoger el cuerpo, más bien porque nadie llegó. Mi familia se salió de ahí más bien por miedo porque los están amenazando. Ahí
0: ahora
4: no dicen
0: ustedes
4: nada.
0: Más bien que los maten.
4: Claro, sí, desde ya tiempo están saliéndose de la casa. Nadie está viviendo por lo mismo allá porque los están amenazando de muerte. Por eso les estoy enseñando la foto. Todo el mundo sabe, todo. Pueden ver todas las publicaciones que han puesto, todos los comentarios, como dicen, porque todo el mundo sabe quién fue.
0: De alguna banda, dicen, de la banda del Gato Negro, ¿cierto?
4: ¿Cuál banda? Si mi hermano no anda en ninguna banda. Él va a la iglesia.
0: Gato Negro,
4: ¿cuál banda? Si mi hermano más bien anda en la iglesia, en las cosas de Dios anda.
2: Para culparlo de todo.
0: Sí. ¿Y esa banda ya es sonada allá en aquel lugar?
2: Pues sí, tiene que ser sonada, porque imagínese la masacre que hubo ahí. Sí. Bueno,
0: le echan la culpa.
2: Sí, gracias.
0: Fuertemente custodiado, Carlos Alexis Mencía Molina fue llevado a la Penitenciaría Nacional de Támara. Este ha sido un informe de Wilmer Montoya para HCH Televisión Digital desde Ciudad Puerto de La Ceiba.
5: Bueno, y avanzamos con la información. 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
5: Bueno, y había leves esperanzas, pero al menos había esperanza de que hoy los médicos lograran un acuerdo, o por lo menos el que se lograra un camino hacia un acuerdo que pusiera fin a estas asambleas informativas. Sin embargo, no ha sido posible y los médicos ya están anunciando de manera oficial que mañana siguen en su lucha. Sandy Gallardo con la información.
7: En los últimos meses, el gremio médico se ha sentido insatisfecho porque a más de 500 galenos se les adeudan unos 5 meses de salario. Aparte de esto, se han reportado despidos de aquellos a quienes blindaba el haber estado trabajando en primera línea durante la pandemia. Los médicos aseguran que han solicitado una reunión con el titular de salud, el presidente Nasri Asfura, pero por ahora no han obtenido una respuesta.
8: Hasta el momento no ha sido posible, se agudizó esta crisis, o crearon esta crisis más bien, porque esto lo origina el gobierno, no lo origina el colegio médico. Con la actitud que ha tenido a lo largo de este año. Y empezamos a solicitar también el acercamiento con el ministro de Salud, que en este caso pues, es el presidente también, Nasri Asfura. Hemos enviado notas, están firmadas de recibido por la persona que recibe las notificaciones, pero no tenemos ninguna respuesta hasta el momento. Hemos sido invisibilizados pues, como gremio, como junta directiva. Sin embargo, eso uno no va a detener en tratar de buscar los canales del diálogo para poder establecer las medidas correctivas a toda esta problemática.
7: Doctor, la dirigencia médica informó que permanecerán en las asambleas informativas mientras no existan acuerdos concretos. Además, representantes del gremio sostuvieron acercamientos con organismos de derechos humanos, argumentando posibles vulneraciones a derechos laborales y manifestando preocupación por lo que consideran señales de una eventual privatización de los servicios de salud. Diversos sectores advierten que el prolongamiento el conflicto está afectando principalmente a los pacientes, quienes enfrentan retrasos en consultas, cirugías y procedimientos médicos en distintos centros de asistencia del país.
9: Sufrir del pueblo hondureño es un sufrir no que inicia con este gobierno, ha sido histórico porque las políticas en salud han sido de momento, de impulsos coyunturales y no de país. En este sentido, el gobierno actual, si bien es cierto en su discurso, expone que el tema de salud va a ser una de sus prioridades. Inicia con un fuerte, diríamos una fuerte agenda de salud donde en los primeros días logra un decreto, lo cual se genera toda una expectativa y toda una esperanza por parte del pueblo hondureño que a lo largo ya de casi 3 meses se ha ido diluyendo porque los resultados han sido limitados.
7: Mientras la incertidumbre continúa, miles de hondureños siguen esperando atención médica. Para el sociólogo Alan Fajardo, el gobierno debe crear una instancia consultiva para generar mayor gobernabilidad en el país.
10: No es muy congruente con el estilo del partido que está en el gobierno, que se iba a instalar una instancia consultiva, que sería una excelente idea. Tal vez el presidente del Congreso Nacional retome esa idea como la que ya hubo en el gobierno, apoyado por el Partido Nacional del general Osvaldo López Arellano, que hubo un consejo asesor de la Jefatura de Estado, donde habían un organismo colegislativo en el sentido de que ahí se discutían, de expresión de diversos sectores, se discutían iniciativas de ley que luego se enviaban al Congreso Nacional. Entonces, eso sería una gran cosa para darle mayor gobernabilidad y un mejor rumbo.
7: El reto ahora será encontrar consensos que permitan garantizar tanto los derechos del personal de salud como el acceso oportuno de los pacientes a los servicios médicos. Con imágenes de Gerson Ávila y edición de Alejandro Enríquez para HCH Noticias, Sandy Gallardo.
5: Bueno, y hoy hay una buena noticia, ¿verdad, María Fernanda? Esperamos que se cumpla.
6: Esperamos, ¿verdad? Esperamos. Pero aquí, como dicen, que se cumplen las cosas como
11: sea, nunca se termina cumpliendo.
5: Más de cuatro años, más de cuatro años sin placas vehiculares.
11: Sí, el gobierno de la expresidenta Xiomara Castro no pudo comprar las placas.
5: Bueno.
11: No pudo licitarlas, pero el Instituto de la Propiedad prevé iniciar entrega de placas vehiculares en el último trimestre del 2026. Proyecta iniciar la entrega de las nuevas placas vehiculares durante el último trimestre del 2026 como parte del proceso de adquisición impulsado por el gobierno para solucionar el desabastecimiento acumulado desde el 2023. El secretario ejecutivo del IPE, Luis Alberto Torres, informó que la institución ya avanzó en la etapa de contratación y espera de recibir el próximo 9 de julio la oferta oficial de la empresa Tonges Car Latinoamérica, compañía de origen alemán con representación en Panamá y Honduras, interesada en desarrollar el proyecto de fabricación y suministro de placas vehiculares para el país. Esta empresa ya había dotado de placas vehiculares, sí, para el gobierno del expresidente Juan Orlando Hernández. E incluso se había dicho que se quiere instalar lo que es una fábrica aquí en Honduras para iniciar ya la distribución más
5: expedita,
11: más de cerca, más rápida.
5: Bueno, y nos gustaría preguntarle a la población sobre este tema. Queremos preguntarle, y usted que nos está viendo, usted que nos está escuchando, ¿ya tiene placas en su vehículo o anda con las placas de papel? ¿O anda con las placas de PVC?
11: Que por cierto es prohibido, ¿verdad?
5: Bueno,
11: si usted anda una placa que usted le sacó fotocopia o que usted la mandó a hacer allá con su, no sé, con algún albañil ahí, ayúdame.
5: Pero fíjese que el hondureño más bien se pelea por cumplir la ley, porque el hondureño, como no hay placas, el hondureño va y va a gastar 200, 300, 400 lempiras y hasta 500 lempiras por hacer una placa en PVC, porque el hondureño quiere andar legal. El hondureño quiere andar legal. Lo que pasa es que las autoridades no se esfuerzan por ayudarle al hondureño andar legal, así que queremos que usted se manifieste. Mire, yo no ando placas en el vehículo que ando.
11: No ando.
5: Y ese carro tengo como tres años de andarlo.
11: Yo
5: ¿Y usted
11: no
5: anda placas?
11: Ando placas.
5: Placas
11: no ando
5: vehiculares.
11: Placas desde que compré el carro porque no habían placas. Tengo que estarle sacando un permiso de circulación al vehículo y andar la página fotocopiada.
5: Imagínese.
11: O incluso en captura de teléfono.
5: Bueno, vamos a atender esta primera llamada. San Pedro Sula, buenas noches. ¿Tiene o no tiene placas?
12: Buenas noches. Yo no tengo placa, pero ya de un carro sí, pero eso es puro negocio, legalmente. No hayan cómo sangrar al pueblo, estos bárbaros corruptos.
11: Bien, muchas gracias por su comunicación. Él no anda placas.
5: Bueno, pero las placas ya las tiene pagadas.
11: Y son más de 800 mil vehículos los que no tienen placas, Fernando.
5: Y sabe que ya están pagadas. Las placas ya están pagadas.
11: Sí, ya están pagadas.
5: Ya están pagadas, las placas ya están pagadas. Así es que usted solo tiene que reclamarlas. Cuando usted introduce un vehículo, en el puerto ahí mismo le cobran las placas y si no, no se lo entregan. Cuando usted saca un vehículo de la agencia, en la agencia también le cobran las placas y la gente anda sin placa, así que lo que tiene que hacer es reclamar su placa, porque el Estado está en deuda entonces con los ciudadanos. Vamos a otra llamada telefónica.
11: San Pedro Sula, le escuchamos. Buenas noches.
13: Muy buenas noches, señorita Fernando. Qué gusto escucharlo, hombre.
5: Buenas noches.
13: Dice que ya tengo también tres años en el vehículo y no hay placa. Sí las cobran, porque las cobran, pero no hay placa. Y que le pregunto a usted a un tránsito, dice que una esquina le van a hacer a uno, entonces que sería bueno que ustedes, que tienen ese digno medio y tienen ese privilegio de tener esas personas ahí, de llamar y decirles pues de que cuando que nos den una fecha a la población, porque ya es tiempo. Creo que son más de 4.000 a 1.000.000 de carros que andan sin placa.
5: Bueno, se está acercando entonces la cifra al millón de... Imagínese, María Fernanda, ¿cómo se va a combatir la delincuencia en Honduras si los vehículos andan como Pedro por su casa sin placas vehiculares?
11: O imagínese, vamos, que le choque algún carro a usted y
5: se da la fuga
11: y no tiene placas.
5: O que atropella a alguien y se da la fuga,
11: sí,
5: o comete un hecho criminal y se da la fuga y las cámaras lo captan, pero no anda placas. Todo eso promueve inseguridad. Alde del Chimbo, buenas noches.
14: Buenas noches, Fernando. Buenas noches, señorita.
11: Buenas noches.
14: Mucho gusto.
11: Adelante.
5: Buenas noches.
14: A eso mismo me iba a referir yo ahorita, Fernando. Usted no sabe cuánta cantidad de choques hay en la diario, que los carros chocan. Yo camino en moto y camino en carro. Chocan y se van a la chingada porque no hay una forma de cómo identificarlo con placa. Y aquí usted pasa un operativo y los policías no quieren. Hay que no tener internet para revisar la placa en línea. No, que tiene que ir a traer el permiso. Uno no le dan permiso en los trabajos para estar yendo cada mes a estar reponiendo los papeles. Y ahí no se va por 10 minutos, 15 minutos uno a perder el día, que va uno en eso. Y no podemos seguir en la misma estupidez. Y ahí me van a disculpar, ¿verdad? Pero el canal por eso ya me hable como habla. pero ya es demasiado, ya esta gente se está pasando de verga ya. Igual, si se meten con la pendejada de que nos van a seguir chingando con lo de la luz, nos vamos a las calles y les vamos a meter fuego, hijos de puta, mucha pendejada ya. Buenas noches, gracias.
6: Bueno, muchas gracias por su comunicación.
5: Bueno, expresivo, caballero, pero, sí. Pero eso es la forma en que se siente.
6: Hay personas que sí, así. No, pues, ¿sabe qué le iba a decir antes de que vayamos con la otra comunicación? Con el tema de que usted, de los accidentes de tránsito. Yo le iba a decir, fíjese, ya está, me olvidó lo que le iba a decir.
5: Ajá.
6: Vamos,
5: bueno, mientras se recuerda,
6: Kennedy,
5: vamos, ¿no? Colonia Kennedy, buenas noches.
15: Buenas noches. Solo quería hacer un... Yo no tengo vehículo, ¿verdad? Mi mamá es la que tiene, ha tenido vehículo. Pero quería hacer una observación.
5: Sí.
15: Yo me recuerdo que en el último como gobierno de Mel Zelaya, ¿verdad? No hubieron placas todo ese año. Y, o sea, la gente pagaba la matrícula. Y las placas nada que ver. Entró el gobierno de Pepe Lobo y era que no había el dinero en las placas que se había pagado, se había desaparecido del año anterior y del año anterior. Entonces, hasta que se lo... Y mire, otra cosa que capta mi atención. Después de que el CNE hizo la declaratoria de que el señor Nasser Fura era el presidente electo, a la semana siguiente, y esas son cosas que yo digo que la gente... O sea, como lo pasan viendo en redes sociales, ¿verdad? No miran lo que en realidad interesa, que es la realidad del país, ¿verdad? ¿Qué pasó? A la semana siguiente salió Rixi Moncada con la Pichu dando una conferencia de prensa diciendo públicamente que le prohibían a todos los ministros del gobierno de Xiomara Castro ser parte de la comisión de transición. Cuando yo escuché que Rixi dijo eso, yo dije, ay Dios, dije yo, qué tan mal el que le están dejando al gobierno entrante, dije yo.
5: Bueno.
15: Y dicho y eso, ¿entiendes? Sí. O sea que este gobierno entró, tomó posesión a ciegas, porque no sabía a lo que se iba a estar enfrentando, y ya ven lo que nos está pasando, ¿verdad?
5: Bueno.
15: A meses sin pagarle sueldo a los médicos, a las enfermeras, a los maestros. O sea, y la gente solo habla de eso y hay cosas que se salen de las manos del gobierno, como por ejemplo lo que está pasando allá en el Gozo, ¿me entiendes?
5: En Medio Oriente. Muchas gracias, muchísimas gracias por su comunicación. Vamos, ya se recordó,
6: ya me acordé,
5: María.
6: Si un carro, por ejemplo, dicen marca tal carro, me chocó, ¿cómo va a saber usted? O me asaltó tal marca de carro, si hay un montón de carros de esa marca, de ese mismo color. O sea, imposible.
5: Bueno, por eso son sumamente necesarias
6: así.
5: Las placas, ¿verdad? No hay excusa para no tener placas en el país. Colonia San Miguel.
6: Y también como dijo ella, no hay excusa. Si usted va a entrar a un gobierno es porque va a solucionar los problemas independientemente, claro, de cómo se lo dejó el anterior, claro, ¿verdad?
5: San Miguel, buenas noches.
16: Muy buenas noches. Bueno, sí quería opinar en relación a lo que es las placas. Para mí también esto prácticamente es un negocio para las autoridades de tránsito, ya que está viendo que hace varios años el gobierno no entrega placas. Están exigiendo pues el permiso de circulación, no importa si el vehículo es 2024, 2025, 2026, el motivo pues es encontrar una excusa para poder infraccionar o conseguir algo ahí. También pues deberíamos optar lo que hacen otros países, ¿verdad?, que dan unas placas impresas que dicen placas temporales. Esto ayudaría a evitar tanta delincuencia, porque así como dice su compañera, hay un accidente, alguien roba, no podemos reportar.
5: Así es.
16: Si una persona manda a elaborar una placa, lo ideal sería que las autoridades de tránsito verifiquen que la placa que se emitió es la misma de la revisión, ¿verdad? Porque también ese es el factor, que si alguien manda a hacer una placa y no corresponde a la del vehículo, también se presta para malos entendidos.
5: Tiene
16: entonces,
5: toda la razón.
16: Desde mi punto de vista.
5: Tiene toda la razón. Pero, y recuerde, sí, recuerde, María, que la placa que le han asignado a usted y que anda en papel es una placa temporal. Esa no va a ser la placa definitiva del vehículo.
6: Pero como él dice que hay que colocar placas temporales, que las tiene que dar la Dirección Nacional de Vialidad y Transporte, el problema es cómo van a hacer este tipo de placas si ni siquiera hay material para las que nos deberían de dar, sí, como tal. O sea, es casi imposible. Pero a esta hora vamos con el municipio de Campamento, el departamento de Olancho. Adelante.
17: Buenas noches.
6: Buenas noches.
17: Yo digo, yo pienso, mire, en Estados Unidos usted va a registrar un carro, lo más que se tarda son 30 minutos y usted sale caminando con sus placas a ponérselas a su carro enfrente de donde dan las placas.
5: Sí.
17: yo no contradigo lo que esta persona dijo, que es de tránsito. Tránsito simplemente hace su trabajo, ¿verdad? Tampoco yo no soy de tránsito. Pero mi queja es, los dealers que venden estos carros, ¿será que son carros robados? Que no pueden dar ellos las placas. Ellos deben de dar las placas. Porque lo que ellos están haciendo es no están reportando falsas de tanto carro que están vendiendo. Y por eso es que en Honduras tenemos bastante anomalía. Es bien peligroso. Mire, aquí el carro de placa de papel, ya está la misma gente las hace en la copiadora. Y es un peligro. Claro. Es un peligro, esa es mi queja.
5: Bueno, muchas gracias.
18: De hecho,
5: gracias por su comunicación.
18: De hecho, que un negocio que vende carros le dé la placa automáticamente al vehículo que le compraron, para mí eso sí es peligroso.
5: Sí.
18: Porque se puede emitir cualquier cantidad de placas sin necesidad o sin estar regulado.
5: Así es. Bueno, Cerro Grande, buenas noches.
19: Fíjese que quiero comentar sobre esto, pero lo que me voy a salir un poquito del tema. Fíjese, estimado, que el problema que tenemos nosotros, yo digo nosotros porque yo trabajo en la área de Uber, es que Vialidad y Transporte está recio de comenzar unidades. ¿Cómo es posible que nos comiencen a decomisar unidades nosotros si para eso hay personas que son las que comandan cada aplicación, por decir así? Mire, a InDriver se supone que, yo creo que es de los Atala. Ajá, Uber, no desconozco quiénes son los que encargados de aquí en Tegucigalpa o en Honduras, pero nosotros pagamos un impuesto porque cada vez que hacemos un viaje nosotros nos descalzan una cantidad. Entonces, ¿a quién tiene que irse ellos? Es directamente a los dueños o a los que maniobran las aplicaciones, porque son los encargados. Nosotros solo trabajamos. Póngale que somos más de 5.000 unidades, vaya una comparación.
18: 11.000 lempiras de multa les están dando, ¿verdad?
19: Exactamente. Entonces, dese cuenta que somos 5.000, vaya que seamos, que yo sé que son mucho más. Ajá, dese cuenta de este montón de gente ya sin trabajar. Ni quiera Dios, hombre, entonces nos vamos a comer unos con otros y no dejan trabajar esta gente.
5: Bueno, muchas gracias. Muchas gracias por su comunicación. Vamos a atender dos llamadas más por razones de tiempo. Colonia Satélite, San Pedro Sula. Buenas noches.
20: Buenas noches.
5: Sí, buenas noches, le escuchamos.
20: Mire, ve que a veces uno se indigna de las promesas, de las leyes que pueden en este país. Y al final, ¿qué es lo que pasa? Y disculpe la palabra. Se la pasan por allá, ¿me entiende? Usted ya sabe por dónde, man. Mire, cuando se cambiaron las placas verdes a las azules, ¿cómo hacíamos acá grandes filas para cambiar? Y ahora vienen con este otro relajo y la misma vaina está. Una esa. Mire lo de tránsito. Esos manes, ellos cometen los errores, y ellos no le tienen nada. Y ellos bien saben las leyes cómo están. Y entonces, ¿cómo es que ellos van a arreglar esa vaina? ¿Me entiendes? Ya va a haber con esto ahorita de la extorsión, gran relajo hicieron. Ya va a ver qué van a hacer, nada hacen. ¿Por qué? Porque ahí para que toquen eso tienen que tener los huevos bien puestos, ¿me entiendes? Una persona que llegue con los huevos pero rayados, así que le pesen, ¿me entiendes? Pero no, esto no, ya saben a dónde está todo el nido. Y el problema que no tienen los tanates bien puestos. Gracias.
5: Bueno,
20: buenas noches.
5: Gracias, muchas gracias. Muchas gracias por esta comunicación. Recibimos la última llamada. Taula B, buenas noches.
21: Fernandito, buenas noches.
5: Buenas noches.
21: Y buenas noches también a su compañera de Verde ahí.
5: María Fernanda Martínez.
21: Ella es la hermosa, igual que Cecia Mejía de Siguatepeque.
5: Sí.
21: La ciudad de los Pinares.
5: Así es.
21: Mire, Fernandito, yo le voy a hablar la mera realidad. Todo gobierno que entra con un propósito de querer ayudar, pero ahí hay estacas de que no pueden ayudar al gobierno para que saquen a este país adelante. Porque si usted recuerda, cuando Xiomara tomó posición, lo primerito que Xiomara hizo fue traer un montón de especialistas brujos, no sé de qué país, para que le curaran la presidencia que estaba embrujada. Eso nadie lo menciona. Ahí disculpe que yo le hable así, pero es que es la realidad. Hoy llega el otro señor, es cierto, el país está cuesta arriba, pues, nadie, esto nadie lo va a componer, porque ahí hay mucho, mucho gente grande de que aunque él quiera accionar, los demás le dicen, no, hombre, no acciones, así que date y estate estable. Eso de las protestas que dicen a las calles, esa es una picardía la que hacen. Mire, atacar al más al pueblo, Fernando. El país está patas arriba y atacándolo de esa manera. Mire cuántas huelgas, los transportistas, los maestros, la ENE por otro lado, los doctores. Es una picardía de grandes, Bernalito. Buenas noches.
5: Bueno, muchas gracias por su comunicación y también gracias a todos los que han tenido esta participación aquí en HCH. Ya se pronunció el pueblo hondureño y creo que la mayoría está de acuerdo en que tienen que venir las placas de inmediato.
6: Fernando, solo para mencionar, según el Instituto de la Propiedad, la fecha que se espera para la recepción de la oferta por parte de la empresa proveedora de las placas es el 9 de junio de este año. O sea, en pocos días. Sí,
5: bueno, la próxima semana, ¿no?
6: La próxima semana.
5: Sí. Próxima semana. Bueno, seguimos informando. Son... ¿qué hora es?
6: Son las 7 de la noche con 44 minutos.
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6: 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Y a esta hora nos acompaña, tenemos visita en HCH Nocturno. Raití Rivas nos trae excelentes noticias para todo el pueblo hondureño.
1: Buenas noches, María. Buenas noches, licenciado Fernando, y a todos nuestros televidentes. Tenemos buenas noticias, y es que ya se viene el mundial y yo sé que usted quiere llenar su álbum y tiene vistas que a lo mejor las tiene repetidas. Pues hay buenas noticias para usted, ya que este viernes en San Pedro Sula, exactamente en Diunza, El Pedregal, se estará viviendo un intercambio de vista que usted no se puede perder. Así que lléguese temprano para que usted pueda intercambiar esas vistas que necesitan. Pero también el sábado estaremos acá en Tegucigalpa, en Diunza de Nova Centro, para que usted nos pueda acompañar, igual logre llenar su álbum y pueda intercambiar esas vistas que usted tiene repetida. 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Todo esto tenemos este fin de semana para que usted no se lo pierda aquí en HCH.
5: Reití, solo una pregunta, Reití.
1: Dígame.
5: En el caso de las vistas, ¿solo sí es intercambio o uno va a poder comprar a alguien, bueno, me imagino que va a ser una negociación con otras personas que lleguen y alguien puede decir, bueno, yo tengo a este, te lo vendo, no lo quiero intercambiar, pero te lo vendo.
1: Ok, va a haber un intercambio de vistas. También recordarles que en Dunza usted puede comprar sus cajas por si a usted le faltan alguna. Igualmente, ahí es negocio entre la persona. Por ejemplo, okay, que usted tenga, que le haya salido dos veces Messi y usted necesite a Messi y el otro tenga dos veces Cristiano Ronaldo.
5: Bueno, pongámosle. Nadie tiene dos veces a Messi, yo creo, pero yo ahí lo compré por 100 lempiras.
1: Ahí la suerte de cada quien. Entonces ahí se puede hacer el cambio, el intercambio de vistas.
5: Bueno, así es que hay mucha diversión, María Fernanda, para este fin de semana. Para todos los gustos y para todos los colores.
18: Para todo el pueblo hondureño,
5: vaya a cambiar sus vistas. El vive, el karaoke, el cante como canta mamá. Todo
18: buenísimo,
5: tiene
18: todo,
5: ¿verdad?,
18: para entretenerse este fin de semana, así que usted no tiene excusa. Puede agarrar incluso hasta un churro, no sé, unas palomitas y estar viendo toda la programación de Hable Como Habla.
5: Bueno, sin duda alguna. Vamos a ir a una pausa comercial, ya regresamos.
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3: Bueno, y en informes de último momento nos vamos hasta la ciudad de Choloma porque ha ocurrido un atentado a estas horas de la noche. ¿Qué es lo que ha ocurrido y en qué condición se encuentra la persona que manejaba este taxi? Rogelio Trejo, buenas noches.
4: Muy buenas noches, gracias compañeros. En estudios precisamente se ha registrado un fuerte tiroteo en el Mall Las Américas. Las alarmas se han encendido aquí debido a que en este momento, a esta hora de la noche, circulan bastantes personas que vienen de laborar de algunas empresas maquiladoras y también recordar que es un centro comercial. Aquí frente, bueno, precisamente en el Mall Las Américas, donde funciona un punto de taxis colectivo, esta unidad ha recibido al menos 7 orificios producido por arma de fuego. Esto es como un aviso. No hay persona herida. Preliminarmente se manejaba una persona herida, pero no la hemos encontrado. Venimos aquí las unidades de bomberos también. No han llegado personas heridas al lugar, pero sí se conoce que este tema, por momentos, por las investigaciones policiales, se podía tratar como un aviso por el tema de extorsión en estas unidades de transporte colectivo en el municipio de Choloma Cortés. En el Mall Las Américas se ha registrado este fuerte tiroteo que ha encendido las alarmas en los pobladores y las personas que circulan en este lugar. Compañeros, con este informe a estudios, buenas noches.
5: Muchas gracias a nuestro compañero Rogelio Trejo desde este sector del país. Un atentado para un taxista. Esperamos que las autoridades correspondientes pues hagan las diligencias para poder encontrar a los culpables de este atentado a esta persona. Pero a esta hora Alex Cáceres en el Congreso Nacional nos informa que en primer debate pasa incremento de penas en delitos de femicidios y se crea un circuito especializado para juzgar a los asesinos de mujeres. Alrededor del 95% de las muertes violentas de mujeres continúan impunes. Esperamos que este circuito y el incremento de las penas reduzcan lo que son las cifras de muertes violentas hacia las mujeres y también estos casos sin resolver, más del 95%. Adelante con usted, Alex Cáceres.
6: Gracias, buenas noches, qué gusto saludarles. La diputada Lizy Marcela Matute Cano me acompaña, vicepresidente del Congreso Nacional. Incrementar las penas en delitos de femicidios y otras decisiones que se han aprobado en primer debate ya, o por lo menos un dictamen favorable aquí en el Congreso Nacional, diputada.
7: Un saludo, Alex, y un saludo a todo el pueblo hondureño que hoy nos ve a través de este importante y la potente señal de HCH. Efectivamente, hoy le hemos dado primer debate a esta importante reforma que ya fue dictaminada por la comisión especial que se nombró, que tiene que ver relacionada a las penas o al incremento de penas para todos aquellos delitos, o para el delito de femicidio más bien, ¿verdad? Se incrementan las penas de 20, que está actualmente, a 25 a 30 años en caso de femicidio, y si es femicidio agravado, de 30 a 40 años se incrementó. Y también, Alex, se crea un circuito especial para la judicialización de los femicidios. Es sumamente importante este tipo de reformas y es también una muestra para todas aquellas familias de las víctimas, pues porque el femicidio ya es una mujer que ha perdido lastimosamente la vida, pero que las familias están buscando respuesta. Es así como este Congreso Nacional está comprometido con darle respuesta al pueblo hondureño y por supuesto a las mujeres.
6: Este es un proyecto que presentó en su momento de reforma el presidente Tomás Zambrano y que ustedes como mujeres han acuerpado desde las diferentes comisiones acá en el Congreso Nacional.
7: Efectivamente, fue un proyecto que introdujo a la Cámara el presidente José Tomás Zambrano Molina, y claro, nosotras como mujeres, como diputadas, y creería yo que los 128 diputados estaremos apoyando esta iniciativa, pues por, como le digo, es importante que se combata pues todo tipo de violencia, pero también es importante que se busque la justicia y que se disminuya, por supuesto, la impunidad en este tipo de casos y en todos los casos en nuestro país. Y estas reformas, este incremento de penas, van a venir a contribuir para que esa necesidad, esa sed de justicia que, como le repito, tienen las familias de las víctimas, pues se contribuya con esta causa, Alex.
6: Bueno, muchas gracias, doctora Lizy Marcela Matute Cano, con nosotros desde el Congreso Nacional, junto a Kevin Ruiz. Buenas noches.
3: gracias, Alex. Ya vamos a estar en más comunicación con ustedes del Congreso Nacional con otros temas, pero el Ministerio Público ha allanado el camino para un posible requerimiento fiscal contra todos estos diputados que conformaron o que integraron esta comisión permanente y que ha sido muy cuestionada en el gobierno pasado. Luis Anariba con la información.
8: Gracias, compañeros. En estudio principal, bueno, siempre en relación sobre esta excomisión permanente que está siendo investigada y que ahora se conocen nuevos elementos, como que las investigaciones también abarcan a todos los diputados que participaron en la aprobación del famoso decreto 58-2025. ¿Podrá el Ministerio Público presentar requerimiento fiscal si considera que hay ilícitos a todos los que participaron en esa sesión que fue muy polémica? Abogado Franklin Gómez, buenas noches.
9: Buenas noches, muchas gracias por el espacio. Saludos a todos en CDN Master y a la amable teleaudiencia. Bueno, el requerimiento fiscal yo creo que va a estar un poco difícil, por no decir casi imposible, que se lo puedan presentar o que tenga fruto alguno, por lo menos en cuanto a los delitos que tienen que ver a la función legislativa. Recordemos que los diputados y diputadas al Congreso Nacional de la República tienen una inmunidad parlamentaria y esto abarca toda función legislativa, es decir, toda función que en el marco de las funciones de un diputado se realicen. Ello incluye votar a favor, improbar o aprobar algún tipo de decreto o pues cualquier asunto que tenga que ver con su función legislativa, es decir, como diputado o diputada en el Congreso Nacional.
8: Ahora bien, abogado, hemos tenido conocimiento de que la FEDCO ha orientado las facultades investigativas y también las posibilidades de un requerimiento fiscal haciendo un análisis sobre la ampliación del periodo de sesiones que realizaron 70 diputados en las afueras del Congreso Nacional. En base a eso, ellos han hecho un análisis de que podrían existir algunos delitos por parte de esta comisión permanente.
9: Ahí es donde se plantea, precisamente por la FEDCO, la usurpación de funciones, en donde un cuerpo o un grupo de diputados y diputadas usurparon supuestamente las funciones del Pleno del Congreso Nacional. ¿Por qué? Porque había sido ampliado el periodo legislativo, sin embargo, ellos dijeron no, no ha sido así porque no fue dirigida por la sesión y todo lo que la historia que ya conocemos fue aquella sesión en donde al señor diputado Antonio César Rivera Callejas le abrieron la cabeza de una pedrada, creo, un botellazo. Esa es a la sesión a la que se refieren ellos por el periodo legislativo ampliado que la comisión permanente pues había supuestamente usurpado las funciones de ellos. Ahora, aquí el delito grave, que ese sí se lo pueden llegar a presentar y es muy probable que sí fructifique, si acaso tienen toda la intención de hacerlo, es el delito de traición a la patria. Ese delito es imprescriptible, ese delito se configura y no precisamente estamos hablando de un delito de orden legislativo, sino puede ser un delito de orden, bueno, no es de orden común, pero sí dentro de la comunidad, dentro de la realización del hecho, sí estamos hablando ya que ese delito sí es posible que se los puedan llegar a enjuiciar de verdad y ahí sí es la parte más complicada para ellos y para ellas.
8: Bueno, muchas gracias al abogado Franklin Gómez, reconocido constitucionalista de nuestro país. Junto a mi compañero José Aguilar en cámara, regreso con ustedes.
3: Muchas gracias a nuestro compañero Luis Anariba. Ya seguiremos informando también sobre este tema, pero hay un comunicado al cual le queremos dar lectura rápidamente, porque se están pronunciando los médicos que no quieren participar aparentemente o se sienten coaccionados para poder participar en estas asambleas que está convocando el Colegio Médico. Dice, en relación a nuestra asamblea informativa, los siguientes puntos son importantes a tomar en cuenta. Mañana jueves 4 de junio, todos a la marcha que será a nivel nacional. A las 7 a.m. todos los médicos de la CESAL, IS, COPECO, Ministerio de Educación, Ministerio Público, Ciudad Mujer, deberán estar a las 7 de la mañana en el auditorio donde nos organizaremos para la marcha, venir con su gabacha, sombría o sombrero filtro solar. Aquellos médicos que no asistan a la marcha tendrán multa de 1,000 empiras y además serán llevados al Tribunal de Honor. A los médicos que no han asistido a la asamblea y no tienen justificación válida, deberán pagar 500 lempiras por día en la delegación. De no pagar, será llevado al Tribunal de Honor. Para mañana, día de la marcha, en el HGA, deberán quedarse un especialista por cada emergencia acompañado por un médico general. Recordarles que esta lucha no es solo por el incumplimiento por parte de la CESAL, sino también por la defensa de nuestro estatuto. Al perder el estatuto, perdemos derecho como vacaciones, nos aumentarían horas de trabajo, nos pagarían menos, perderíamos cesantías, jubilaciones, etcétera. Por un colegio médico fuerte y unido, respetado, todos somos CMH, todos a marchar. Este es un comunicado que está trascendiendo a través de redes sociales y estaría indicando, María Fernanda, que los médicos que decidan no sumarse a esas asambleas informativas estarían multados con 1,000 lempiras. Y si presentan alguna justificación, 500 lempiras.
5: 500 lempiras por día. Ya se imaginará ustedes los médicos que trabajan en el sector privado, porque hay muchos que tienen sus consultas en hospitales privados en la mañana. Por ejemplo, a la hora que lo citan, usualmente siempre es temprano, a las 7 de la mañana. Sí. Ellos inician a dar las citas en los consultorios privados a partir de las 7, 9 de la mañana. ¿Cómo harán esos médicos? No pueden suspender sus atenciones en consultas privadas porque, claro, las personas pagan pues para poder recibir la consulta del médico.
3: Así es,
5: pero en este caso, básicamente los están amenazando. Si no asisten...
3: Se sienten coaccionados,
5: ¿verdad?
3: Y eso que
5: el colegio médico o los médicos como tal siempre han sido un gremio muy unido.
3: Sí.
5: Cuando ellos hacen o llaman a asambleas informativas, Fernando, siempre van, siempre asisten. Nunca había visto ese tipo de mensajes, por ejemplo.
3: Bueno, vamos a ver qué tiene que decir el colegio médico sobre este asunto, pero seguimos avanzando en información, María Fernanda. ¿Usted ha escuchado algo que se llama unidad de política limpia?
5: Sí.
3: ¿Y sí sabe para qué sirve, no?
5: Para nada.
3: ¿Para nada?
5: Sí, para nada sirve.
3: Bueno, imagínese usted.
5: ¿Para nada sirve? ¿Sirve o no sirve?
3: En teoría y de acuerdo a los motivos de su creación, que dieron vida a la creación de la unidad de política limpia, es que usted pueda reportar de dónde vienen sus ingresos para las campañas políticas. Y así el Estado de Honduras, a través de la Unidad Política Limpia, se asegura de que no haya dinero sucio ingresando a las campañas políticas. Ahora, ¿qué pasa con los políticos que no cumplen, que les resbala, que se pasan por el arco del triunfo? Las obligaciones que tienen con la Unidad de Política Limpia.
5: En teoría deberían de pagar una multa establecida ya por parte de las autoridades. Bueno. Y si no cumplen, pues son llevados a investigación.
3: ¿Y sabe qué habían decidido hoy temprano con respecto a esa multa?
5: Sí, los han exonerado.
3: Bueno, de esto nos informa Ángel Galo y ya vamos a tener una reacción para ver si esto se mantiene con nuestro compañero Alex Cáceres.
10: Candidatos que participaron en elecciones primarias y generales 2025 y que no han presentado sus informes financieros a la Unidad de Financiamiento, Transparencia y Fiscalización recibieron una manito del Congreso Nacional al otorgarles una prórroga de 2 meses para que puedan entregar la documentación a la institución.
11: Respecto a candidatos del nivel electivo al alcalde y diputados que participaron en las elecciones primarias y generales de 2025, siempre que las multas se deriven de los supuestos de exoneración previstos en el presente decreto. Para tal efecto, la Unidad de Financiamiento, Transparencia y Fiscalización deberá notificar formalmente a la Procuraduría General de la República el listado de beneficiarios de la presente exoneración en un plazo no mayor de 10 días hábiles.
10: Mientras tanto, autoridades de la UFTF aseguraron mediante un comunicado que desconocen lo aprobado, ya que no se les consultó, pero darán cumplimiento a lo aprobado por el Congreso Nacional. Por su parte, representantes de la sociedad civil lamentan que entre los mismos políticos se arropen con la misma cobija, prohibiendo la posibilidad de conocer la procedencia de los fondos con que se financiaron las campañas políticas.
12: Traslada un sentimiento de impunidad administrativa, es decir, de que no existen medidas coercitivas para que un candidato o candidata presente informes financieros y por lo cual queda libre albedrío si ellos quieren o no lo quieren presentar. Y la pregunta es, ¿por qué ha transcurrido tanto tiempo y hay personas que no han presentado sus informes financieros? Y puede generar entonces una suspicacia de cómo, quiénes y de qué manera fueron financiadas precisamente esas campañas políticas.
10: Aunque la documentación de los políticos deudores ya fue presentada por la Unidad de Política Limpia al Procurador General de la República para que se hagan los procedimientos de cobros. Estos deberán ser citados para que cumplan con el compromiso una vez que finalice la prórroga, asegura este abogado.
13: Es que dentro de sus facultades de la Unidad Política Limpia solamente está para una sanción administrativa, para cobrar multas, para sancionar, etcétera, pero no para inhabilitar. Si la Unidad Política Limpia tuviera facultades para inhabilitar un candidato que no presenta su informe financiero, creo que ahí sí le tendrían un poco más de respeto. Pero ahora que ya los comisionados de la Unidad Política Limpia remitieron un expediente a la PGR, usted sabe que la Procuraduría no anda con juego. La Procuraduría formaliza una acusación y ahí sí los va a hacer pagar hasta con intereses.
10: Con las imágenes de René Martínez, la edición de Roberto Briceño para Hable Como Habla Televisión Digital. Soy Ángel Galo.
5: Muchas gracias a nuestro compañero Ángel Galo por este importante reporte. Pero a esta hora Alex Cáceres nos amplía sobre esta noticia. Queda, y ha dicho Alex, según lo que nos ha informado, sin valor y efecto, decreto que exoneraba de pagos a los políticos ya con multas en la PGR. Alex, usted nos da la información. Adelante.
14: Creo que el espíritu del decreto que se aprobó ayer, algunos compañeros diputados lo habían impulsado para quererle dar espacio a precandidatos que participaron en elecciones primarias en marzo del 2025, igualmente en generales del 2025, noviembre, sobre todo en los niveles electivos de alcaldes y diputados, que tuviera una prórroga para presentar los informes en política limpia y que durante esos dos meses, si no lo presentaban, volvieran a aplicarle la multa. Pero aquí en este Congreso hemos estado hablando de, primero pidiéndole orden a los compañeros diputados, de que seamos responsables, de que trabajemos, que acudamos a sesiones, de que el compañero que no venga no se le paga, que el que hace desorden también se le aplique una deducción. Y hemos hablado con los jefes de bancada y hemos considerado que el que participa y se inscribe, ya sea en primaria y en elección general, tiene responsabilidades desde que acepte el cargo de participar, tiene responsabilidades, tiene obligaciones. Los que participan no son niños, son personas que aspiran a cargos de alcalde y diputado. Y usted antes de aspirar tiene que preguntar qué requisitos necesita para aspirar y también qué obligaciones van de la mano del cargo. Y una de estas obligaciones son las declaraciones en política limpia. Esa ley ya tiene dos procesos internos, dos procesos generales, por lo menos su servidor los he presentado en tiempo y forma. Y creo que la mayoría de los que está acá, por lo menos ya en los últimos días, hace el esfuerzo, el trabajo para presentar los informes de política limpia. Hay candidatos que posiblemente no reciben ningún financiamiento y no ganan y no gastan un centavo en campaña. A lo que les toca es presentar una nota, acreditar que no invirtieron un 5 en la campaña. Lo he dialogado con los compañeros, hemos tomado la determinación de presentar una moción de

0: lo informamos hace unos instantes sobre la captura de algunas personas, empleados del Banco Central de Honduras, en torno al caso de la Barbie fiscal, donde se sustrajeron 88 millones de lempiras del BCH. Pues ya hay nombres de personas capturadas. Se trata de Arle Fernando Cerrato Díaz, gerente del Banco Central San Pedro Sula, por el delito de malversación impropia. Virgilio Antonio Villalobos Gálvez, ex jefe de la División de Operaciones, 32 delitos. Ana Cristina Olivera Cáceres, ex gerente del BCH San Pedro Sula. Araceli Oscara Guillén y Carlos Fernando Ávila, del Banco Central de Tegucigalpa. De igual manera, Alex Giovanni Caballero Altamirano, Luis Arturo Áviles Moncada y Edgardo Antonio Álvarez Molina. Igualmente figuran Horacio Armando Laínez Pineda y Williams Edgardo Arevalo Rodríguez y Marco Tulio Nájera. Más adelante le estaremos brindando más información sobre este caso.
1: Bueno, y hay sendos operativos allá en la zona occidental del país. Vamos a ir de último momento con nuestra compañera Adriana Oliva. ¿Qué es lo que ha ocurrido en la zona occidente del país?
2: Último momento. Último momento.
3: Breve, sí.
2: Último momento.
3: Buenas noches, compañeros y televidentes. Así es, mucha atención a este informe de último momento, porque un fuerte golpe al narcotráfico en las últimas horas en el departamento de Lempira. En un compartimiento falso, en un vehículo, han sido decomisados más de 200 paquetes de supuesta marihuana. Hasta en las llantas llevaban droga. La subinspectora Mario Orellana nos amplía al respecto. Un gusto saludarle.
4: Muy buenas noches, Adriana. Así es, la Policía Nacional, a través de sus diferentes direcciones en el departamento de Lempira, a través de la Dirección Nacional Policial Antidrogas de NPA, así mismo en conjunto con la Dirección Policial DIPOL y también la Unidad Departamental de Prevención número 13, llevó a cabo una operación de impacto este día en el departamento de Lempira, donde precisamente en el municipio de La Unión, donde se logró requerir un vehículo mediante seguimiento y vigilancia, donde se le decomisó 106 paquetes dobles, 29 paquetes sencillos, por un total de 240 libras de supuesta marihuana en compartimientos falsos. Asimismo, se requirió a 4 ciudadanos, entre ellos unas féminas originarios de Atlántida y Colón, y el conductor presuntamente de El Espíritu Copán.
3: ¿En cuánto está valorado este decomiso de supuesta droga?
4: Más de 1 millón de lempiras, y también se logró requerir a 4 ciudadanos, entre ellos una fémina, por el supuesto delito de tráfico de drogas.
3: ¿Hacia dónde va a ser trasladado la droga y también las personas capturadas?
4: En breve instante estarán llegando a la Unidad Departamental de Prevención número 13 para posteriormente ser puesto a disposición de los entes competentes para que le siga el procedimiento conforme a ley.
3: Muchas gracias a la subinspectora Mario Orellana, ampliando los detalles acerca de este fuerte decomiso de droga que se ha registrado en el municipio de La Unión, Lempira, en un vehículo caleteado, como popularmente se conoce, un valor de más de 1 millón de lempiras. Asciende el decomiso de estos 200, más de 200 paquetes de supuesta marihuana. Mi contacto a esta hora, compañeros, si no tienen consultas, retornamos a los estudios principales. Les informó Adrián Oliva.

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17: Bueno, y seguimos informando, lamentablemente, María, $94 el precio del petróleo en el mercado internacional, pero aparentemente hay buenas noticias de un posible acuerdo de paz, y eso es lo que vamos a ver ahora en las destacadas del día en el mundo. El presidente Trump afirmó este miércoles que las conversaciones con Irán atraviesan una etapa decisiva y señaló que un acuerdo destinado a poner fin al conflicto en Medio Oriente podría concretarse este fin de semana.
18: Y también El Salvador acumula 19 casos de sarampión confirmados, todos de origen importados, con 5 contagios registrados el pasado mayo, según los datos oficiales del Ministerio de Salud, mientras autoridades descartan el contagio dentro del país.
17: Y en Israel, las delegaciones de Israel y de Líbano reunidas en Washington acordaron este miércoles implementar un alto al fuego condicionado que la milicia chií Hezbollah detenga sus ataques contra territorio israelí.
18: Y también le damos a conocer en noticias internacionales, drones ucranianos golpearon instalaciones energéticas y militares en San Petersburgo este miércoles, día de la apertura del foro económico que reúne a responsables rusos y extranjeros en la segunda ciudad de Rusia.
17: Bueno, estas son las destacadas del día en el mundo con nuestro compañero Darwin Díaz, pero tenemos un servicio social que ofrecer para ustedes. Se han extraviado dos perritos. Y primero, bueno, se busca a Milo. Se ofrece una recompensa por el regreso de este hermoso perrito. Fue extraviado en la zona de la colonia Los Ángeles, en Tegucigalpa. Se extravió el día 3 de junio, es decir, este mismo día. La descripción es macho, ¿verdad? Su tamaño mediano, color café claro, tiene orejas bastante largas y un pelaje ondulado. Si usted tiene información, usted ha visto a este perrito, comuníquese al 8891-3237. Y también tenemos otro perrito que se ha extraviado. Ella es Luna.
18: Ella es Luna, se extravió en la colonia Calpules anoche. Anoche, el 1 en la noche. Así sí, que si usted lo ha visto, puede llamar al 3248-7128 o al 3150-4340. Se dará recompensa si usted ha visto a Luna. Ella se perdió por la colonia Calpules. Si ve a una perrita con estas características, por favor, llamar a esos números.
17: Bueno, y qué bonito ver a los reporteros de HCH.
18: A los mini reporteros de HCH.
17: A los pequeños reporteros de HCH. Vea usted, María, mire.
18: Mire el video, le vamos a poner en pantalla un video que nos han enviado los padres de familia, claro, porque a ellos les encanta que sus hijos resalten y más en televisión. Se trata de la Escuela Francisco Morazán en la aldea del Trapiche, San Marcos, en Colón. Nos han enviado este video para que lo podamos apreciar. Son niños vestidos como periodistas de HCH y siempre recalcar que siempre se habla, cuando se habla de la televisión, que son los medios de comunicación en las escuelas, sí. HCH resalta como uno de los referentes para los niños porque sabemos que miran entretenimiento, bueno, las noticias también.
17: No hay tiempo para más, nos despedimos, les decimos buenas noches y los dejamos con este video, ¿verdad?
18: Así es, los dejamos con el video.
17: Vale, buenas noches.

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1: Bienvenidos a este espacio informativo donde le compartimos las noticias más relevantes del acontecer cristiano, junto a lo más destacado del mundo de la música cristiana, nuevos lanzamientos, eventos, testimonios y todo lo que está marcando tendencia dentro de la fe y la adoración. Información, inspiración y actualidad en un solo segmento. ¡Comenzamos! Y abrimos este bloque con una mirada a la realidad internacional, donde la fe también se levanta en medio de la adversidad. En Bolivia, la situación social y política continúa generando preocupación. Bloqueos, manifestaciones y enfrentamientos han marcado el día a día de miles de personas en varias regiones. En medio de este escenario, las comunidades cristianas han decidido no quedarse en silencio. La Asociación Nacional de Evangélicos de Bolivia ha dado un paso al frente, intentando servir como puente en espacios de diálogo junto a representantes de la Iglesia Católica. El objetivo: promover acuerdos, facilitar ayuda humanitaria y abrir caminos donde hoy solo hay tensión. Además, el llamado ha sido claro: no poner la mirada en lo humano, sino volver a lo esencial. El mensaje es volver la mirada a Cristo y recordar que la verdadera esperanza para una nación viene de Dios. 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
1: Y en el ámbito musical cristiano, Marcos Yaroide une su voz en una colaboración que ha despertado expectativa y que sigue marcando tendencia.
3: Has cambiado mi lamento en baile.
1: Esta vez lo hace junto a Renova con el tema Lamento en baile, una propuesta que promete conectar profundamente con la audiencia. Todo está listo para que este nuevo tema sea presentado al público. Una producción que combina talento, mensaje y propósito en una sola entrega. 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Pero el mundo también enfrenta realidades que encienden las alertas. Un brote de ébola vuelve a encender las alarmas en el este de la República Democrática del Congo, afectando directamente a comunidades cristianas que ya enfrentaban situaciones de violencia. La inseguridad provocada por grupos armados y ahora una emergencia sanitaria que pone en riesgo numerosas vidas. En medio de este contexto, la organización Serge confirmó que uno de sus médicos misioneros se encuentra entre los contagiados. A pesar de la situación, el mensaje de fe permanece firme. Oramos por cura, protección y misericordia para todos los afectados, recordando que incluso en medio del temor, la esperanza sigue presente.
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1: Pero el mundo artístico cristiano continúa con más lanzamientos musicales. Omi Alka presenta su nuevo tema Pasa el Tiempo, un lanzamiento que invita a reflexionar, valorar cada momento y mantener firme la fe mientras avanzamos por el camino de la vida.
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1: Y continuamos en este bloque musical con propuestas que siguen marcando estilos diferentes dentro de la música cristiana. Esta vez, con un sonido country, llega Toneladas de Alabanza en la interpretación de La Nueva Tribu. Una propuesta que mezcla adoración con ritmos modernos y un ambiente alegre que conecta rápidamente con el público.

0: represente el talento nacional con el grupo Yeshua y su tema Dios Perfecto, una alabanza cargada de adoración y entrega que destaca por su mensaje de confianza y fe en medio de cualquier situación. Dos propuestas distintas que usted las puede solicitar al 9420-0766. Estas alabanzas vienen cargadas con un mismo propósito: llevar esperanza y buena música a cada oyente que continúa en sintonía con nosotros. Y seguimos al ritmo de la información. Estos son los horarios del día. A las 5:20 de la mañana con HCH Matutino. Avanzamos a las 11 en punto con HCH Meridiano. Continuamos a la 1 en punto de la tarde con HCH Vespertino. Y cerramos estas emisiones de noticias a las 7 en punto de la noche con HCH Nocturno. 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
0: Soy Liz Álvarez y nos encontraremos en una próxima ocasión para seguir hablando de las noticias en el mundo cristiano a través de HCH Radio.
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7: Buenos días, lo escuchamos en la unidad 0010, Uticalpa Loncho, Gabriel Salinas.
8: Aquí el 1838 de Tegucigalpa, aquí andamos por el lado de la Vía Olímpica, bendiciones al pecho.
9: De la Ceiba, Oscar, de la máquina 0735, saludos, buen día.
10: Sebro Honbaxte, 3342 en Comayagua, bendiciones.
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12: Buenos días, Rey Antonio, Tijalco Laicho, taxi 0115.
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0: Así es, se va a mover esa montaña en el nombre poderoso de Cristo Jesús, mi amado hermano. Las 8 de la noche con 45 minutos. 8 de la noche, 45 minutos en HCH Radio. Estamos acompañándole totalmente en vivo. Las 24 horas, los 7 días de la semana, estamos al aire, mi hermano, estamos en vivo, llevándole a usted una buena programación donde estamos escuchando palabra de Dios, buena música, sus audios y, como siempre, pues información, esas informaciones de último momento, las portadas nacionales, portadas internacionales a la hora de la madrugada. Así que usted no se desconecte. Esto es HCH Radio. Hermano, qué bueno acompañarle, qué bueno saber que usted se encuentra en sintonía de HCH Radio. Bendecimos sus vidas en el nombre poderoso de Cristo Jesús.
1: Este corito es.
0: Vamos a ver, 94-20-07-66. Queremos escucharle en este momento. Por aquí tenemos comunicación. Hola, hola.
2: Aló, hermana, buenas noches, hermana, Dios le bendiciones.
0: Amén, amén, bendiciones.
2: Hermana, sí, que yo le quería pedir un favor, ¿sí?
0: Mande.
2: Mire, ves que yo tengo un hijo internado ahí en el hospital de la escuela, y dije que necesito una leche, dije, y unas vitaminas, y no tiene dinero porque los ladrones lo saltaron, me robaron todo el dinero, hermana. Ahí solo Dios puede hacer un milagro en esa vida, ¿sí? Y no le pueden dar la niña porque no, mira que no tiene nada de dinero, nadita. Y yo necesito que tal vez allí en la emisora, porque yo soy un fiel oyente de la emisora HGA, aquí de Majada Verde soy.
0: ¿De dónde es usted, dice?
2: De Majada Verde, Talanga.
0: En Talanga. Bueno, mi querida señora, hermana, señora, si gusta...
2: Que Dios haga un milagro en ella, y ore por él, y si ustedes me pueden ayudar en algo, digo yo.
0: Si gusta, deje su número, mi hermana, para también los hermanos que están escuchando, pues...
2: Sí, sí, ¿cómo es el número mío?
0: Sí, su número de teléfono, por si alguien también se quiere comunicar con usted.
2: Mire, el número de teléfono mío es 97. Ahí me le va a quedar, hermana, el número.
0: Permítame, lo vamos a verificar por aquí. Vamos a ver, 9710-9679.
2: Sí, sí, sí, sí, correcto, hermana, sí.
0: Vaya pues, hermana, 9710-9679 es el número. Vamos a ver, tenemos audios, ¿será que hay audios? ¿Será que hay alguien que está pendiente de nuestra programación? 94-20-07-66. Y por aquí nos escriben, bendiciones, saludos, hermana Liz. Soy Misael y pido oración por mis finanzas, dice Misael. Muy bien, ya vamos a estar orando. Hola, hola. Hola, bendiciones, buenas noches. Bueno, hola, hola. No, así no. Vamos a ver. 94-20-07-66. Queremos escucharle en este momento a las 8 de la noche con 48 minutos. Bendiciones.
3: Hola, buenas noches.
0: Hola, hola, ¿cómo está?
3: Saludándola, escuchándola, extrañándola.
0: Qué bueno, mire, qué bueno saludarle, cuéntenos.
3: No, para saludar, para reportar mi audiencia siempre.
0: Muchas gracias.
3: Vamos a ver qué cómo le pido hoy. Hay uno que se dice, eres todo poderoso, eres grande
0: y majestuoso,
3: eres fuerte, invencible, y no hay nadie como tú. Ese quiere que me complazca.
0: Muy bien, ya se lo vamos a buscar, hermano, por aquí.
3: Un abrazo, bendiciones a la distancia.
0: Amén, amén, gracias, bendiciones. Vamos a ver, dice, Dios le bendiga, hermana, los estamos escuchando en Charamuscas. En Charamuscas, Esquías, Comayagua, dice, saludo para usted en cabina. Le apreciamos mucho, hermanita linda, todos los días le escuchamos. Muchísimas gracias. Hola, bendiciones. Hola, hola, ¿quién nos llama?
4: Hola, saludos, Ramírez, Víctor de Línea de Frontera, hasta Bárbara.
0: Eso, ¿cómo está todo allá en la frontera?
4: Aquí durmiendo, tranquilo, descansando, mira una alabanza.
0: Cuéntenos.
4: Bandera de Jesús Adrián Romero.
0: De Jesús Adrián Romero. Ya le vamos a buscar ese tema, mi hermano.
4: Señor, hermana.
0: Amén, amén, amén.
1: Eres todo
0: poderoso, eres grande y majestuoso. Bendiciones, buenas noches.
5: Buenas noches, hermana.
0: ¿Cómo está usted, mi hermano?
5: Oh, pues bien, gracias a Dios.
0: Qué bueno, gracias al Señor. Cuéntenos, mi hermano, ¿de dónde nos llama y cuál es su nombre?
5: De aquí, de la Universidad de Centroamérica. Me llamo Noé Ismael Rodríguez.
0: ¿Cómo se llama, me dice?
5: Noé Ismael Rodríguez.
0: Cuéntenos, hermano Noé.
5: Quiero un himno.
0: Ajá.
5: Lágrimas de un pastor.
0: ¿Lágrimas de un pastor?
5: Sí.
0: Muy bien, hermano. Ya le vamos a buscar por ahí.
5: Bueno.
0: Vaya pues, lágrimas de un pastor, dice mi querido hermano. Las 8:50, 8:51 ya de la noche. No se desconecte, tenemos pastores invitados. Así que usted pendiente de nuestra programación mientras escuchamos Eres Todo Poderoso. Ahora sí.

0: Se oye esa declaración fuerte esta noche, Él es el Todopoderoso. Cuando usted y yo alabamos a Dios, no estamos simplemente cantando una canción romántica bonita para Él. Estamos declarándole nuestra fe al Señor. Y estamos declarándole a Él que no importa qué pase o qué venga, nosotros vamos a adorarle y vamos a alabarle a Él.
1: No temas, porque yo estoy contigo. No desmayes, porque yo soy tu Dios que te esfuerzo. Siempre te ayudaré, siempre te sustentaré con la diestra de mi justicia. Isaías 41:10. 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

0: Amén, así es, ahí estábamos escuchando. Esa es la razón de Cristian de Clario junto a Miel San Marcos. Mi querido hermano, le invitamos a usted que se vaya también al Facebook. Nos encuentran como HCH Radio. Conéctese con nosotros en este momento. Conéctese con HCH Radio a través de el Facebook. Ya están por aquí nuestros queridos pastores Wilmer Salgado. Él nos está acompañando en este momento junto a Susman Wilfredo Murillo. Ellos están muy contentos de poder compartir ese mensaje con usted, nuestro querido oyente. Gracias por quedarse con HCH Radio. Se marcan las 9 de la noche con 4 minutos. Sin más, pues nosotros le damos paso a la palabra del Señor. Usted disponga su corazón. Usted, hermano, usted ahí, dígale, Señor, ¿qué vas a hablar a mi vida? ¿Qué me vas a decir en esta noche, Señor? Este miércoles precioso, 3 de junio del 2026. Con ese gozo, damos paso a nuestro pastor. Vamos a ver, vamos a saludar primero al pastor Wilmer Salgado. Ahí estamos bien, ¿verdad, pastor?
1: Sí, muy buenas noches, que Dios los bendiga.
0: Amén, amén. Un placer. Bájelo ahí, pastor. Eso, bájelo ahí.
1: Un placer estar aquí en la radio HCH y para todo aquel que nos está escuchando en todo Honduras y por todos lugares que se escucha la sintonía, ¿va? Desde ya, pues, que es un placer. Mi nombre es Wilmer Salgado, el Ministerio Luz y Resplandor a las Naciones, en la cual, pues, Dios nos ha puesto para hablar como... Él dijo, lleva palabra a mi pueblo. Le dijo a Jonás, y aquí estamos nosotros para estar dando esta palabra y que todo el pueblo esté atento a lo que Dios manda hoy. Amén. No es nuestra vida, no es nuestro cuerpo, no es nada, sino que es Dios mandando palabra hoy en el nombre de Jesús.
0: Amén, así es. También saludamos con mucho gusto. Gracias por estarnos acompañando, pastores. Pastor Wilfredo, también esta es su casa. Bienvenido, buenas noches.
2: Muchas gracias, buenas noches. Que Dios me les bendiga en esta linda y hermosa noche que hizo el Señor para que le adoremos, le alabemos en espíritu y en verdad. En lo cual Él dice, id y predicad el Evangelio a toda criatura. El que creere será salvo y el que no será condenado. Bendito sea el nombre del Señor. En lo cual, pues, el Señor hoy se va a manifestar rica y poderosamente. Y tú que me estás escuchando, si deseas una oración en el nombre de Jesús, pues, aquí estamos para servirle, ¿verdad? A eso venimos, a eso nos mandó el Señor, ahí va la gran comisión, ¿verdad? Pastor.
1: Gloria a Dios. Aquí estamos, pues, para que estamos en la sintonía de HCH Radio, para que todo aquel vamos a empezar con la palabra de Dios.
2: Amén.
1: Vamos a empezar con la palabra de Dios para que vayamos buscando el que esté en casita y el que no tenga su Biblia a mano, pues que escuche esta palabra poderosa que hoy ha mandado nuestro Señor, que hoy vamos a hablar en el libro de Hechos. En el libro de Hechos, capítulo 3, del versículo 1 en adelante, vamos a ver donde tiene nuestro Señor que dice curación de un cojo. Gloria a Dios. Amén. Entonces vamos a ver donde Dios se va a manifestar, nuestro Señor Jesucristo, en esta palabra, para que todo aquel que nos está escuchando se llene de esta palabra. No se llene de nosotros, de que diga qué bonito predicó, qué bonito dijo estas palabras, sino que se enamore de la palabra de Dios. Se enamore del amor de Cristo, que Él tanto con nosotros. Amén. Así es que, para ponerlos de pie, vamos a honrar al Padre, al Hijo y al Espíritu Santo para que leamos este mensaje que dice así. Hechos capítulo 3, versículo 1 en adelante dice así. Pedro y Juan subían juntos al templo a la hora novena, la de la oración. Y era traído un hombre cojo de nacimiento, a quien ponían cada día a la puerta del templo, que se llama La Hermosa, para que pidiese limosna de los que entraban en el templo. Este, cuando vio a Pedro y a Juan que iban a entrar en el templo, les rogaba y que les diesen limosna. Pedro, con Juan fijando en él los ojos, le dijo, míranos. Entonces él les estuvo atento, esperando recibir de ellos algo. Mas Pedro dijo, no tengo plata ni oro, pero lo que tengo te doy en el nombre de Jesús de Nazaret. Gracias. Levántate y anda. Y tomándole por la mano derecha, le levantó. Y al momento le afirmaron los pies y tobillos. Y saltando, se puso en pie y anduvo y entró con ellos en el templo, andando y saltando y alabando a Dios. Y todo el pueblo le vio andar y alabar a Dios, y le reconocían que era el que se sentaba a pedir limosna a la puerta del templo, la hermosa. Y se llenaron de asombro y espanto por lo que le había sucedido. Gloria a Dios. Aquí miramos esta palabra de Dios, en la cual pues miramos que nos quiere decir hermano Pastor Sussman, que dice en el 1, va, que Pedro y Juan subían juntos al templo a la hora novena, la de la oración.
2: Gloria a Dios. Me llama poderosamente la atención, pastor, en lo cual dice que ellos subían a la hora novena de la oración. Me imagino yo que ellos siempre ya tenían como un hábito para ir a orar ahí. Me imagino yo que eran como 3 de la tarde por ahí, o de repente 6 de la tarde, ¿verdad? Porque era de la oración. Y me imagino yo pues que ellos pasaban llenos, porque usted sabe que la oración es un contacto directo con Dios.
1: Gloria a Dios.
2: Para fortalecerse, ¿verdad? En ese tiempo. Porque hay que estar siempre orando sin cesar, dice, para que no entréis en tentación, ¿verdad? Porque si no oramos, pastor, y no ayunamos, no nos comemos la palabra, entonces prácticamente no crecemos en la obra de Dios, ¿verdad? Entonces tenemos que estar constantemente orando, ¿verdad? Para que la oración del justo puede mucho, dice la palabra.
1: Y qué lindo cuando dice acá que ellos llegaban juntos al templo a la hora novena, la de la oración. No dice que llegaron a la hora de almuerzo, no dice que llegaron a la hora de desayuno, ni la hora de la cena, sino que a la hora de la oración. Qué rico, qué exquisito, ¿va? Que estaban listos, propuestos, y esa gente esperándolos en el nombre de Jesús. Así quiere nuestro Señor que anden listos como este Pedro, como Juan, que ellos iban. ¿Y ellos por qué iban? ¿Ustedes creen que iban porque querían ellos ir allá a tirar el rolo, a tirar el raite, o vamos a ver cómo es ese templo? No, ellos iban con un propósito que el Señor los mandaba, guiados de Él, en el nombre de Cristo Jesús.
2: Amén.
1: Decía mi hermano Sussman, pastor, ahí que la hora novena, ¿sí? Viene siendo, ellos toman la hora novena de las 6 de la mañana prácticamente a 3 de la tarde, cuando está esclarecido. Ellos así tomaban todo esto en el nombre de Jesús, esa hora novena, va, porque cualquiera dice, ¿y cuál la hora novena? Sería en la noche, en la madrugada, pero sí prácticamente a esa hora de las 3 de la tarde, hora novena. Y es lindo, es maravilloso,
2: pastor, y me llama la atención, ¿verdad? En lo cual, porque de repente usted sabe que a veces uno no quiere, pero como cuando Dios manda, el Espíritu Santo manda, entonces cuando uno se deja guiar por el Espíritu Santo, va a ser la hora, porque usted de repente sale y de repente usted no sabe que de repente le va a salir algún enfermo ahí, o alguien diciéndole, necesito una oración. Entonces por eso es que es constantemente, hay que estar en oración para ya uno andar preparado, ¿verdad? Y salir listo por cualquier cosa, ¿verdad? Porque a mí me ha tocado orar en la calle por muchos. Y me han dicho, hermano, ¿usted cree que puede orar por mí ahí en la calle? Con mucho gusto. Les digo, a eso me ha mandado el Señor. Entonces, eso es lo que tenemos que hacer nosotros, la obra del Señor, ¿verdad? Porque eso nos hace caminar y avanzar, hermano, pastor.
1: Y lo lindo, maravilloso, como decía usted, que uno tiene que andar listo y preparado, porque no sabe en el tiempo que uno anda, donde anda, qué es lo que va a suceder, pero uno anda encomendado a Cristo Jesús. Porque aquí iba Pedro con Juan. Ellos subían juntos, dice, al templo. Pero ya vamos a ir viendo si subían, como les digo, solo a tirar el rolo, a ver cómo estaba, o vamos a observar. Ahí vamos a ver a qué los mandó nuestro Señor Jesucristo. Que a eso mismo los manda Él aquí a nosotros, a todo aquel pueblo ahorita que lo está sintonizando. Dite, ponte usted en los oídos bien, ¿será a mí este mensaje? ¿Será a vos? ¿A quién? Digan, en el nombre de Jesús, yo me apodero de esta palabra en el nombre de Cristo Jesús. Jesús. En el 2 dice, y era traído un hombre, cojo de nacimiento, a quien ponían cada día a la puerta del templo, que se llama La Hermosa, para que pidiese limosna de los que entraban en el templo. Gloria a Dios.
2: Amén, gloria a Dios. Me imagino yo, hermano, de que esta familia de repente se aprovechaban del muchacho, ¿verdad? Porque ellos lo llevaban y lo cargaban y lo iban a poner ahí a La Hermosa, ¿verdad? Para que

0: pero algo iba a recibir ahí. Entonces, porque a veces de repente nosotros recibimos cosas sin esperar, ¿verdad? Cuando andamos haciendo la obra del Señor, cuando estamos en el mismo sentir, el mismo pensar, el mismo Dios se encarga, porque la palabra dice: buscad primeramente el reino de Dios y su justicia, ¿verdad? Y todas las cosas vendrán por añadidura. Pastor.
1: Gloria a Dios. Y me llama la atención cuando dice que lo traían y que dice que lo ponían ahí cada día. Entonces, si lo ponían cada día a este varón que era cojo de nacimiento a pedir ahí en la puerta a la hermosa, entonces significa que allí era un tiempo, y no solo de un día ni dos días, sino que era de todos los días que daban ahí la palabra de Dios, era de todos los días que daban la oración de Dios ahí. Cuando dice que lo ponían cada día, entonces me llama la atención, ¿por qué hoy en día, pueblo? ¿Por qué hoy en día, hermano, hermana, tú que me estás escuchando? ¿Por qué hoy en día tú no quieres ir a los cultos? Que tal vez solo de palabra de Dios es una hora y media, dos por tarde. ¿Cuál es el desánimo que te ha puesto el enemigo, Satanás? Cuando aquí dice que lo ponían cada día a él, entonces cada día era de todos los días que había palabra de Dios, ahí había la oración. Y hoy en día, ¿cuál es el desánimo? ¿Qué es lo que te impide para estar en iglesia? ¿Qué es lo que te impide para estar en el ministerio ahí? ¿Qué es lo que te impide para estar dando ahí, recibiendo la palabra de Dios? A ti que has servido, a ti que has estado con mujer, a ti que has estado en todo, tú que has llegado a hacer la obra de Dios, ¿por qué hoy te ha entrado un desánimo? Cuando aquí muchos se acostumbran, ah, yo voy a ir tal día, tal aquí, domingos, domingueros, no. Aquí habla de todos los días, hermano. No niegues para ir a la palabra de Dios, donde tú te congregas, más bien alístate para mañana, dite, mañana voy para la iglesia, mañana voy para donde el pastor, como se llame tu pastor. No hables de tu pastor, más bien llénate de la palabra y afíjate de él. Él puede tener errores, horrores, pero al final hay una buena que él tiene. Así es que me llama la atención que era de todos los días, amados hermanos. ¿Por qué entrar en todos desánimos para nosotros estar congregados a la iglesia? Es tiempo que te levantes, es tiempo que ya hagamos ese cambio y digamos, voy para Cristo, sí soy de Cristo. ¿Cuáles desánimos? Ya es tiempo, ya que yo miro que a mí me miran mal. No, amados hermanos, el mal somos nosotros. Nosotros mismos lo hacemos porque eso nos parece cuando estamos fuera de la cobertura de Dios. Pero aquí miramos que lo ponían todos los días dice que lo ponían a la puerta del templo, dice que se llama la hermosa, para que pidiese limosna. Y decía el hermano, sí, la familia se involucraban para que estuvieran pidiendo dinero, y me imagino que de ese dinero estaban pasando. Pero ahí vamos a ver más adelante que lo que pasa, las maravillas que hace Dios y las maravillas que hace Él cuando estamos en el templo de Dios. Fuera de Dios no somos nada.
0: Amén.
1: El 3, ¿qué dice, hermano Pastor Sussman?
0: El 3 dice, y este vio a Pedro y a Juan que iban a entrar al templo. Les rogaba que le diesen limosna. O sea que él, cuando miró a Pedro y a Juan, él se alegró de una forma que de repente él no los había visto. Y dijo, bueno, aquí vienen estos varones. De repente, cuando uno mira, aún cuando yo estaba niño, yo miraba a ciertas personas que a veces me regalaban mi lempira, mis 50 centavos en aquel tiempo. Y me imagino yo que este varón, cuando miró a estos dos hombres, él se alegró, se fascinó. Pero la verdad que, como decía usted, ahora, hermano, hemos entrado a un acomodamiento en la iglesia. Porque ya no queremos ir. Aquí dice pues que eran todos los días que iban a la iglesia. Y ahí es cuando uno verdaderamente viene la fuerza. Ahí es cuando verdaderamente hay un verdadero enamoramiento de Cristo. Y eso es lo que tenemos que hacer nosotros cada día, pastor, enamorarnos más y más de Cristo Jesús. Y a la hora que lo llamen, pues, séme aquí, Señor. Pero a veces cuando el Señor nos llama, lo que hacemos más bien es ir tirando para atrás.

0: Y servir a Dios, pues, no es un compromiso, es un privilegio servir a Dios. Porque Él nos paga y bien pagados. ¿Qué más, hermanos? Que hoy estamos vivos, estamos de pie y tenemos a Cristo en nuestro corazón. Entonces lo hermoso es que aquí estamos predicando la palabra, llevando las buenas nuevas de salvación. Que ahora nos fijamos, hermano pastor, que ahora por lo general solo le predican a usted prosperidad, le predican dinero, cuando verdaderamente tenemos que predicar a Cristo. Tenemos que llevar esa palabra, tenemos que llevar las buenas nuevas de salvación. Porque Él es el camino, la verdad y la vida. Pues no hay otro medio para poder llegar al Padre, si no es Jesucristo.
1: Gloria a Dios. Y dice que, me imagino que Él se alegró. Uy, aquí vienen mis fichitas, aquí viene para hacer el pistito. Y los miró y dice que le rogaba, amados hermanos. Pueblo, hoy es el tiempo de arrodillarse. Y a quien tenemos que rogarle nosotros es al Dios Todopoderoso.
0: Amén, amén, pastor.
1: Al Rey de Reyes, al Señor de Señores, que es nuestro Señor Jesucristo, el autor y consumador de todo. En el nombre de Jesús, a Él los tenemos que nosotros rogar. ¿Por qué tú tienes que rogar a alguien que tal vez es un hombre, un humano? A veces se les ruega hasta para un trabajo, algo que les regalen, algo. No, este es el momento para arrodillarse a Cristo Jesús.
0: Amén.
1: Ellos estaban, pero porque este cojo estaba que atento, que él ha de haber dicho, esto me van a dar limosna. Pero como les digo, cuando uno anda en el nombre de Jesús, uno sabe los propósitos, sabe los destinos, amados hermanos. Hoy en día, Señor, queremos pues estar aquí, estar allá, y no sabemos si estamos con el diablo, estamos con Dios. Queremos andar en disco, queremos andar en fiesta, queremos andar en libertinaje. Y entonces la misma palabra lo dice, pues, en Juan 8:12. Yo soy la luz del mundo, y el que me sigue no andará en tinieblas, sino
0: Amén.
1: Que tendrá la luz de la vida.
0: Gloria a Dios.
1: Hay que hacerlo un
0: examen, nombre del Señor.
1: ¿De a dónde queremos estar? ¿Queremos estar con Cristo o queremos estar en las tinieblas? Porque este cojo le rogaba. Dije, rogaba. Eso está como cuando están dando algo y uno le ruega, deme a mí, vaya, por favor, se lo digo aquí, allá. ¿Y por qué no rogarle a Cristo? ¿Por qué no rogarle a Dios? Señor, ábreme puerta. Señor, sáname. Señor, quítame este estrés. Señor, abre esta puerta porque no tengo trabajo. Señor, ayúdame con mis finanzas. A Él podemos arrodillarnos. Pero a veces queremos estarlos arrodillando a un jefe, a una jefa. Y con eso no es malo, pero no se trata de que vamos a rogar a aquella persona, sino que es a Cristo Jesús. Ellos le rogaban, pero ya vamos a ir viendo el por qué y ellos qué le dicen, qué se manifiesta. El Señor se manifiesta, amados hermanos. Y vamos a ir viendo, porque Él es el Todopoderoso. Él es el único que sana.
0: Amén.
1: Él es el único que restaura. Él es el único que edifica.
0: Gloria a Dios.
1: Y Él es el único que transforma. Vamos a ir viendo.
0: Pastor, pastor. Y es que ahora nos hemos vuelto hasta haraganes, pues, porque se nos hace difícil. Cuando nos levantamos, doblar rodillas y levantar las manos, cerrar nuestros ojos. De repente solo nos tiramos así nomás, por decir, de la cama y no buscamos el reino de Dios. Entonces eso tiene que ser un hábito siempre, buscar el reino de Dios. Orarle constantemente al Señor, porque imagínense que salimos de la casa sin orar, vamos sin cobertura prácticamente. Pues. Pero si nosotros le oramos al Señor muy de mañana, tener ese hábito que a veces nos despertamos oscuro, entonces para mí es que el Señor nos está hablando que nos levantemos a orar en ese momento, ¿verdad?
1: Gloria a Dios. Y miramos que cuando Él le rogaba que le diesen limosna, entonces le dice en el 5, en el 4, Pedro con Juan fijando en Él los ojos, le dijo, míranos, míranos. Pocas palabras, no aparte la mirada de nosotros. Míranos. Pero Pedro le está hablando quien, en base a la presencia del Señor, en base en el Espíritu del Señor. Pero a veces, amados hermanos, queremos hacerle caso a la carne. A veces queremos hacerle caso a la humanidad que tal vez no está en Cristo. Y a lo que es de Cristo, ¿por qué no lo apoyamos? Pero aquí miramos que le dice, míranos. En pocas palabras, concéntrate tú en qué estás. Mira si tú te has retirado de la iglesia. Ahorita en estos momentos en los que tú estás pasando dificultades. Este cojo estaba ahí, pero él no sabía el propósito que era en de Dios lo estaba mandando, y Jesucristo estaba mandando ¿a quién? A Pedro y a Juan. A veces, amados hermanos, cuando tú vayas a la iglesia, no vayas porque digas voy a ir allá a ver si es buena la palabra o no, ni salgas diciendo hoy estuvo mala la palabra. Tú vayas porque Cristo quiere darte esa palabra, llenarte de él. Gloria a Dios. Fijarnos, mirarnos a quién, al autor y consumador, que es nuestro Señor. Solo en él está la salvación. Pedro y Juan le dicen, míranos. Y cuando le dicen, míranos, ya vamos a ver por qué ellos le dicen, míranos, fijamente, míranos. Y a veces hay consejos que les dan pastores, líderes grandes, a hermanos, hermanas. Hermano, levántese, hermana. No deje de congregarse, pero muchos creen que no, les vale, pero no, amados hermanos, es acercarlos a Cristo, es de mirar al autor y consumador. Pedro le dice, míranos, míranos. Me imagino que el impactante, él estaba viéndolo, será que cuánto me va a dar, pero no los miro que meten la mano a la bolsa, él estaba viendo. Pero aquellos le estaban hablando en lo espiritual, así como hoy nosotros estamos guiados de Dios.
0: Amén, gloria a Dios.
1: Hoy nosotros no venimos esta palabra que solo porque vamos a ir ahí a cubrir un espacio, que vamos a ir a ver qué dice esta gente. No, aquí estamos con la presencia del Espíritu Santo.
0: Amén, amén.
1: Hablando, y tú que estás ahí, hoy tú puedes ser sano. Amén. Hoy tú puedes ser sana en el nombre de Jesús. Mira este cojo y ya vas a ver las maravillas que hace nuestro Señor. En el nombre de Jesús, dije, míranos.
0: Pastor, y es que si usted se fija ahí con la autoridad que le dicen, ¿verdad? Míranos. Me imagino yo que cuando ellos le hablan así, él se pone como un poco tenso. ¿Que por qué me hablan así tan fuerte estos varones? Pero es que ellos iban llenos de la presencia del Espíritu Santo.
1: Gloria a Dios.
0: Porque la palabra del Señor dice que no nos ha dado un espíritu de cobardía, sino de amor, de poder y dominio propio. Entonces a veces nosotros, pastor, pensamos y creemos que quedándonos en la casa, ahí vamos a recibir el milagro, vamos a recibir la sanidad. Pero dice la palabra del Señor que mejor estar un día en la casa de Dios que mil fuera de ella, ¿no? Entonces bendito sea el nombre del Señor, ¿verdad? Solo de mi pueblo perece, dice, por desobediencia. Hay que ser obediente a lo que la palabra dice.
1: Sí, gloria a Dios. Y le dice que estaban fijados los ojos. Los ojos. No, lo le dijo, mira, míranos ahí mis zapatos que anda ahí, mi Flor Chen. Mira mis Night Show. No. Sino que ellos míranos. Y en los ojos, ¿ves? Viéndolo fijamente. Fijamente. Por eso cuando usted, amado hermano y hermana, cuando vaya a la iglesia, vaya a mirar al autor y consumador. No ponga la mirada en el pastor. No ponga la mirada en el ministro. No ponga la mirada en el líder. Ellos van a fallar como nosotros fallamos.
0: Amén.
1: Pero Cristo no va a fallar. Él no va a fallar jamás. Por eso es en Cristo. Y por eso muchos se retiran. Porque dicen, es que no me gustó cómo me miró el pastor, no me gustó cómo me miró el líder. Amados hermanos, enamórense de Cristo. Y especialmente enamorémoslos. Ya enamorados nosotros de Cristo somos otros, porque Él mira en nosotros, porque solo ponemos la mirada en Cristo. ¿Para dónde va? Voy para la iglesia. ¿Para dónde va? Para la iglesia. ¿Para dónde va? Para la iglesia. Solo la iglesia camina ese o esa. Pues sí, cuando uno enamora, pone los ojos en Cristo Jesús, que Él es el único que nos puede ayudar.
0: Amén, amén. Y usted se fija, pastor, que el primero en señalarlo a uno es la familia. Que, bueno, yo cuando comencé, hubo alguien de mi familia que me dijo, ya te hiciste el otro bando. Sí, le digo, ya me hice del bando de Cristo, le. Y te invito para que tú también te volvás a este bando, le. Entonces, dijo usted una gran palabra, puesta la mirada en el autor y consumador. Porque como si ponemos la mirada en el hermano, ponemos la mirada en el líder, independientemente no vamos a crecer, pastor. Porque el crecimiento viene cuando usted, independientemente de lo que esté pasando alrededor, usted y yo sigamos a Cristo, ¿verdad? Porque Él es el único que nos puede sacar de este atolladero, pastor. Él es el único que nos puede sanar. Porque aquí a mí me llena esta palabra, en lo cual este varón recibe la sanidad. Y hoy es el día, tú que me estás escuchando, hoy es el día, la hora, la noche que tú puedes recibir la sanidad a través de esta palabra, ¿verdad? Y te invito que inclines tu oído a seguir escuchando esta palabra, este mensaje que ha enviado Dios a través de nosotros, ¿verdad? A través del Espíritu Santo, porque nosotros solo somos instrumentos usados por Él, ¿verdad, pastor?
1: Y lo que, mire, hermano, lo que le decía, hermano pastor, en el 5. Entonces él estuvo atento, esperando recibir de ellos algo. Es lo que le digo, que él estaba atento, dice, esperando recibir de ellos algo. Pero no vayan a pensar, lean bien, escudriñen bien la palabra de Dios. Porque a él lo ponían en entrada de la puerta. ¿A qué? A pedir limosna. Entonces, él está atento. Cuando le dije a Pedro y Juan que los míranos, él ya en el 5 dice que está atento esperando recibir de ellos algo.
0: Sí, porque de repente, hermano pastor, la gente pasaba y pasaba y pasaba y de repente a él se le olvidó hasta meter la mano. Porque él estaba más concentrado en estos dos varones que de repente esperó que le iban a dar algo bueno, ¿verdad? Y sabemos que le dieron algo bueno, le dieron lo mejor, pues, que él jamás imaginó. Igual nosotros cuando salimos del hoyo cenagoso, pues, cuando venimos a los pies de Cristo, nosotros recibimos algo, ese algo hermoso, algo que nunca jamás lo habíamos vivido. Que mucha gente lo tilda a uno, ay, que qué aburrido, si supieran el gozo que uno camina, si supieran cómo camina uno de gozoso, de contento, feliz, porque tenemos a Cristo en nuestro corazón, ¿verdad? Es un gozo, que una paz que sobrepasa todo entendimiento, dice la palabra. Y usted se fija que mucha gente, pues, como dice la palabra, ¿de qué sirve? ¿Y qué aprovecha el hombre que ganar el mundo si perdiere su alma, perdiere su vida? Entonces, ¿de qué sirve tener tanta riqueza si no tenemos a Cristo en el corazón? Amén. Todo aquel, dice, que quiera venir en pos de mí, niéguese cada día, tome su cruz y sígame. Entonces, ¿qué tenemos que hacer nosotros? Dejar todo lo que nos hace daño y seguir a Cristo. Porque sabemos que de arriba viene lo bueno, pues. Sabemos que Él no nos va a dejar ni nos va a desamparar. Mientras, porque Él dice que todo obrero es digno de su salario. Mientras nosotros estamos aquí, Él está cuidando de nuestras familias allá, de nuestros hijos, y está cubriendo nuestra familia, pues. Amén.
1: Gloria a Dios. Y es que poderosamente, hermano Zulman, se está dando mucho. Este cojo estaba, dice, en lo que él iba a recibir, pero él no sabía lo que iba a recibir. En él esperaba visto,
0: Amén.
1: Esperaba billete, esperaba una ayuda. Y hoy en día está pasando en las iglesias que muchos y muchas están yendo a las iglesias por ir a recibir una ayuda, no por ir a recibir al Señor, por no ir a recibir la sanación. Muchos están avasados que en aquella iglesia están dando ayudas, para ahí me voy. Amados hermanos, recibamos de Cristo, que es lo mejor.
0: Amén.
1: Gloria a Dios. Recibamos de la presencia del Espíritu Santo. Recibamos de quién, de la bendita Trinidad, Padre, Hijo y Espíritu Santo.
0: Amén.
1: Que es
0: amén.
1: Quien nos va a llenar a nosotros. Porque muchos y muchas también están engañando a las personas. Porque cuando hay ayuda, ahí van todos. Pero ya después, cuando ya no hay ayuda, no hay nada. Y este cojo estaba esperando recibir. Me imagino que él decía, a ver, que esto no se mete en la bolsa, como les digo. Esto no miro que me dan algo. Pero cuando Dios está ahí, amados hermanos, Dios se manifiesta de una y otra forma. Dios es todopoderoso. Dios se manifiesta.
0: Amén. Pastor, y sí, es cierto lo que usted dice. Nosotros cometimos ese error muchas veces, de andarle dando dinero a muchos hermanos para que fueran a la iglesia. La otra, cuando llevamos ayudas, esta gente se acostumbró a eso, que si usted ya no les daba algo, ya no iban a la iglesia. Y una gran palabra que me acuerdo, siempre la camino en mente, que nos dijo Giovanni Ríos, cuando lo tuvimos ahí en el ministerio: al hermano hay que enseñarle a pescar, no que él nos esté pescando todos los días. Entonces es algo verífico, pastor, que tenemos que enseñarle a los hermanos a pescar, pues no que, que todos lo quieren porque uno es cristiano, porque uno es pastor. Y fíjese, pastor, que no tengo aquí, que no tengo allá. Es cierto, a veces amerita, ¿verdad? Pero no todas las veces usted les va a dar, ni yo les voy a dar. Porque como decía usted, al único que tenemos que pedirle y arrodillarnos y rogarle es a Dios.
1: Amén.
0: Y Dios le va a poner a usted.
1: Gloria a Dios.
0: Que le dé a aquella persona o no le dé. Y a veces uno comete esos errores, que hay gente que de repente anda pidiendo para vicio. ¿Y qué tenemos que hacer nosotros? Yo tengo eso, yo para vicio no le doy a nadie. Pero yo lo que les digo, si querés que te compre algo ahí en la pulpería o querés algo de comer, con gusto. Porque para mí que eso es estar colaborando al pecado, ¿verdad? Darles para vicio. Entonces en eso también tenemos que aprender nosotros mucho, hermano. Porque vaya, yo me he fijado que usted solo le dice y ahí va, pues. Y yo digo, bueno, es él, va cada quien sus pensamientos. Pero gloria a Dios que también pues sabemos que Dios no se queda con nada, ¿verdad? Y a uno pues de una u otra forma Él nos paga, ¿verdad? Ah. Por ejemplo, yo me siento feliz, contento, gozoso por estar dando la palabra acá. Qué privilegio pues que no es para todos, ¿verdad? Entonces que Dios bendiga al dueño de esta empresa y a la hermana acá que nos atendió maravillosamente pues. Como que ya teníamos tiempo de conocernos, como que ya teníamos tiempo de estarnos viendo, de estar hablando, y bendito sea el nombre del Señor, que Dios bendiga su vida y bendiga a los dueños de la empresa, ¿verdad? Y hay que seguir adelante, no hay que volver a ver atrás, porque la palabra del Señor dice que el que vuelve a ver atrás no puede ser mi discípulo.
1: Gloria a Dios. Yo le he dicho a mi congregación y donde sea que camino predicando, que aunque tenga o no tenga, pero yo a ningún hermano o hermana, a ninguna oveja jamás le voy a dar yo a pagar para que venga a un culto. Porque no puedo amañar a alguien en decirle, véngase en bus, váyase en taxi, tenga, le voy a dar a cada culto que vaya a hacer en Pira, le voy a dar esta ayuda, porque esa persona va a estar, no va a estar por recibir la palabra de Dios, sino que va a estar por aquella ayuda. Y el día que yo no le ayude, va a ir hablando mal de mí. Dijo aquel pastor, por eso yo ni la hora le doy, dice, a mi congregación, porque no camino reloj, dije, por eso. Va, pero a veces uno, amados hermanos, se enojan. Y aquí les perdono si no les gusta la palabra esta, pero a veces nosotros acostumbramos, amañamos al hermano. No, amados hermanos, levantémoslos. Levántate y resplandece, porque ha venido tu luz y la gloria de Jehová está sobre ti, está amén, sobre mí, para que amén. Los levantemos. Amén. Miren lo que le dijo Pedro en el 6. Dice, mas Pedro dijo, no tengo plata ni oro, pero lo que tengo te doy en el nombre de Jesucristo de Nazaret. Levántate y anda. ¡Qué maravilloso!
0: Gloria a Dios. Y ese es el mensaje, pastor. Esa es la palabra que tenemos que llevar nosotros, ¿verdad? Al que está caído, al que está que ya no quiere recibir nada. Y yo le decía a usted del pastor, aquel que se apartó de las cosas de Dios. Y él siempre dice, hermano, ore por mí, ore por mí. Hermano pastor, le digo, pero es que usted también tiene que poner de su parte. Porque vaya, yo le doy palabra de motivación, pero si él no se quiere levantar, si él no pone de su parte, entonces, hermano, ¿en qué estamos? Porque a veces nosotros nos desgalillamos y de repente las personas dicen que oremos por ellos, pero si ellos no activan su fe. De repente usted tiene activada su fe. En ese momentito ellos pueden recibir, se les quita el dolor y todo, pero salen de la iglesia y vuelven a lo mismo. ¿Por qué? Porque no activaron su fe, pues no llenaron esa copa. Y esa copa siempre tiene que estar rebosando, siempre tiene que estar llena. Y este varón, pues, gloria a Dios, ¿verdad? Porque, como le dijeron aquí, no tengo plata, no tengo oro, mas lo que tengo te doy en el nombre de Jesucristo de Nazaret. Levántate, resplandece, porque ha venido tu luz. Tenemos que levantarnos, todo aquel que está escuchando. Si está caído, busque de Dios, acérquese a Dios, que Él lo hará libre de todo pecado, de toda maldad, porque sabemos que Él es nuestro refugio. ¿A quién iremos? Le decía Pedro. Si solo en ti hay palabra de vida. Entonces tenemos que refugiarnos en Cristo Jesús. Y muchos hermanos, cuando nos apartamos, eso es triste, porque se nos hace duro regresar al camino de Dios. Y usted le habla a aquel hermano y le habla y le habla. Y al final, pues más bien cuando lo mira venir, más bien como que se hace a un lado. Me le voy a apartar porque ahí viene el pastor y me va a decir algo. Pastor.
1: Gloria a Dios. Y es que una palabra poderosa, amados hermanos, en la cual dice, te doy en el nombre de Jesucristo de Nazaret, levántate y anda. Hoy que tú me estás escuchando, apropiate de esa palabra, levántate y anda. ¿Y cuál es la palabra más poderosa? En el nombre de Jesucristo de Nazaret. Tú que estás en el hospital escuela, tú que estás pasando ahorita por una enfermedad, apropiate de esta palabra. Dile a tu familiar, hoy es el tiempo que esta palabra los está mandando nuestro Señor Jesucristo. Hoy nos dice que los levantemos. Hoy amén. Tú que estás ahí en esa cama postrado, hoy que tú que estás enfermo ahí, es el tiempo que nuestro Señor dice, levántate y anda. ¿En qué? En el nombre de Jesús. Tú que estás pasando desánimos, tú que estás ahorita pasando por aquel estrés, levántate y anda. Es el tiempo. Es el tiempo. Esos matrimonios que ahorita están dejados, ¿cuál es el tiempo ahorita? Levántate y anda en el nombre de Jesús. No estén pensando en dejarse, más bien estén pensando en unirse. Todo aquel, amados hermanos, Dios sana, Dios restaura, Dios edifica,
0: amén,
1: Dios transforma. Y miren, la palabra poderosa le dice, en el nombre de Jesucristo de Nazaret, levántate, anda. Hoy es el tiempo. Decía el hermano pastor aquí, hay que poner la fe. esa inyección que se necesita. Y di ahí donde estás tú, donde me estás escuchando, donde estás en tu silla, en la cama, en el mueble, en el suelo, en el hospital, en la clínica, donde estés tú, es el tiempo que tú te levantes en el nombre de Jesús. En el nombre de Jesús. Y miren el 7, dice, y tomándole por la mano derecha, le levantó, y al momento se le afirmaron los pies y tobillos. Gloria a Dios.
0: Bendito sea el nombre del Señor.
1: La maravilla que hace.
0: Me imagino yo que este varón, los pies se los tenía como yagual. O sea, como quien agarra un trapo. Pero aquí dice, desde que lo agarraron, lo levantaron de la mano derecha, se le afirmaron los pies y los tobillos. Entonces, gloria a Dios, porque así nosotros tenemos que afirmarnos en la palabra del Señor. Afirmarnos en la roca que es Cristo Jesús. Afirmarnos en esa palabra. Afirmarnos en la oración. Afirmarnos en el ayuno. Porque si no nos afianzamos ahí, pastor, si no nos sentamos, si no nos sembramos ahí en la roca, vamos a tropezar fácilmente. Pero si estamos firmes, nos vamos a tambalear, sí, pero no vamos a caer. Porque estamos firmes, pues. Aquel sembró su casa en la arena y vino la primera tormenta y se fue. Así es en los ministerios, en las iglesias, hermano. Solo viene el primer problemita y a la primera de cambio nos vamos. ¿Por qué? Porque todavía no hemos tenido, no hemos conocido, no le hemos abierto las puertas en nuestro corazón a Cristo Jesús. Pero cuando nosotros ya le abrimos las puertas al Señor, prácticamente todo eso pasa, pues. Y no le hacemos caso. ¿Qué hacemos si miramos un problema y estamos viendo, doblamos rodillas, lloramos por eso y después miramos la gloria de Dios? Y uno dice, gracias, Señor. Porque he visto tu poder, he visto tu gloria, he visto tu bondad. Sabemos que tú siempre nos escuchas las oraciones. Aún Marta, cuando le dijo Jesús, yo soy la resurrección y la vida, el que cree en mí, el que esté muerto vivirá. Cuando Lázaro le dijo, ya tiene 4 días de muerto, ya yédele. Entonces, Marta, no te he dicho que si creer verás la gloria de Dios. Sí, hermanos, nosotros tenemos que creer en el Señor y vamos a ver la gloria de Dios. Sí, tenemos que sufrir, tenemos que padecer, tienen que pasar tempestades para ver la gloria de Dios. Pero al final, después de la tormenta viene la calma, viene la paz, viene el gozo, así como le llegó a este varón. De lo malo sale lo bueno, y lo bueno es que tenemos a Cristo en nuestro corazón.
1: Qué maravilla la del Señor, va. Dice que se le afirmaron los pies y tobillos. Y todavía hay muchos ateos que no creen en el Señor. Todavía hay muchos que están yendo a la iglesia y no creen el impacto de nuestro Rey de Reyes, Señor de Señores. No creen todavía. Hay que creer. Solamente lo tomaron de la mano, lo levantaron con la mano derecha, dice, y se le afirmaron, ¿quién? Los pies y tobillos. ¡Qué gran maravilla nuestro Señor! Bendito sea el nombre de Jesús.
0: Amén, gloria a Dios.
1: Solo a Él tenemos que seguir. Y maravilloso va. Y el 8 dice, y saltando, dice, se puso en pie y anduvo y entró con ellos en el templo, andando y saltando y alabando a Dios. Gloria a Dios, hombre. ¿Cómo no darle gracias a Dios nosotros? Que el Señor los ha levantado de una enfermedad, los ha sacado de un alcoholismo, drogadicción, de una prostitución, de la muerte a vida. Gloria a Dios. ¿Cómo no iba a estar este saltando? Dice, se puso en pie y anduvo. Tú que has pasado a dificultad, simplemente tienes un desánimo. Alaba a Dios. Anda al templo.
0: Sí, gloria a Dios. Y se imagina usted, hermano pastor, con qué gozo este varón cuando se levantó. Él dice que saltando y alabando a Dios. Y usted se fija que en la mayoría de que Dios nos hace el milagro, la mayoría no estamos dentro de la casa de Dios. Estamos fuera del redil. Y él dice, pues apartados de mí nada podéis hacer. Entonces este varón dice que saltaba y adoraba. Y yo me imagino aquel gozo. Porque simplemente un hermano con un dolorcito de cabeza, un dolor de rodilla que a usted le pegue y a mí me pegue, estamos ahí todos acongojados. Pero cuando ya le oramos al Señor y se nos quite ese dolor, ¿cómo quedamos? Gracias, Señor. Gracias, Padre. Gracias porque tú eres el médico por excelencia. Gracias, Señor, porque tú has puesto tu mano. Gracias, Señor, porque tú derramaste de ese ungüento de lo alto a través del Espíritu Santo en mi cuerpo. Y se va el dolor. Dice que desaparece, ¿no?
1: Y hay que ser agradecido uno, porque cuando Dios lo levanta, Dios lo saca a uno del hoyo cenagoso. Estaba saltando y alabando, dice, a Dios. ¿Ah? Ahí no dice que estaba él allá, se fue para su casa. No se fue allá para una cantina, no se fue para una disco a celebrar. No se fue a un estadio, no se fue a un campo. No se fue allá con los amigos, mira, echémoslo. No, entró al templo con ellos y saltando le alababa, le glorificaba, le exaltaba. Alegre, amados hermanos, tú que estás ahí, salta, brinca, dile hoy sí, Señor, te iré a alabar, a glorificar y a exaltar. Y dice que el 9 dice, y todo el pueblo le vio andar y alabar a Dios, dice. ¿Ah? Todo el pueblo le vio. Y eso es lo maravilloso cuando nosotros andamos en Cristo, que los miren. ¿Y quién es ese? No era aquel que caminaba gritando. ¿Y quién es esa? No era aquella que caminaba vendiendo su cuerpo. Que los miren. ¿Quiénes éramos antes y quiénes somos ahora? Pero en Cristo Jesús. Gloria a Dios.
0: Amén. Sí, porque antes pues nosotros no valíamos nada, ¿verdad? Éramos unos muertos andando. Pero cuando venimos a Cristo pasamos de muerte a vida, ¿verdad? Y me imagino yo que la gente se quedaba atónita, asustada, viendo a aquel varón cómo brincaba y cómo saltaba. Y ellos que estaban buenos, que tenían todos sus cuerpos bien y no adoraban a Dios como este varón lo adoraba y lo alababa y saltaba. Y entonces y me imagino yo que gloria a Dios, bendito sea el nombre del Señor. Y gracias, Señor, y gracias por tu manifiesto, por tu poder, por tu gloria. Así nosotros, hermanos, tenemos que pedirle a Dios para nuestras vidas, para nuestra familia, nuestros hogares, nuestras esposas, nuestros vecinos, que Él sea el primero en nuestras vidas, en nuestros hogares, en nuestros hijos. Amén.
1: Gloria a Dios. Y lo impacto que hace, y dice en el 10, y le reconocían que era el que se sentaba a pedir limosna a la puerta del templo, la hermosa, y se llenaron de asombro, dice, y espanto por lo que le había sucedido. Gloria a Dios. ¿Quién no va a mirar a alguien que le digan a usted en el hospital se está muriendo? Y después luego le digan, gracias a Dios que ya está recuperado. Gracias a Dios que ya le dieron el alta. ¿Quién no le va a agradecer a Dios? Mirar a ese hombre, todo el mundo estaba de asombrado. Asombrado, dice, con espanto, por lo que le había que sucedido. Miraban, pues, es lógico, un hombre que estaba tirado, paralítico, cojo, que no se podía ni levantar. Le andaban chineado todos los días. Amados hermanos, tú que me estás escuchando, a veces los convertimos en un cojo paralítico que espiritual, que no queremos ir a la iglesia, estamos acomodados ahí sentados. Y así lo volvemos un cojo espiritual, que no queremos nada, pero Dios los levanta.
0: Amén.
1: Dios los levanta, que quede asombrado tu familia, tu vecino, que digan, ve, volvió otra vez a los caminos de Dios. Anda, no importa el pecado que hayas cometido. No importa si entraste a una fornicación, en un adulterio. Pero entra. ¿Qué es lo que te detiene? Seguir a Cristo. Búscale. Ahora que hay tiempo. No desperdicies tu tiempo. Mañana será tarde. Hoy es el tiempo de Dios.
0: Amén. Gloria a Dios. Y me imagino, pastor, que mucha gente dudaba de este varón. Porque ahí dice, sí, él era el que se sentaba ahí. Él era el que pedía. Y dice acá que en el último que le se sentaba a pedir limosna, dice, a la puerta del templo de la hermosa. Y llegaron de asombro. Se llenaron de asombro y espanto. Pastor, ¿por qué nos tenemos que asombrar nosotros si sabemos que tenemos a un Dios vivo, a un Dios que todo lo puede? Más llenarnos de espanto, claro, sino cuando no conocemos a Cristo y miramos un milagro así, pues sí, yo creo que nos espantamos y nos da como temor, porque como dice ahí también el libro de los en los Hechos, creo que es que Dios te hace milagros por Belcebú. Entonces ahí es cuando llega la gente que se espanta, pues. Y no tenemos que espantarnos, y tenemos a un Dios vivo que vive y reina por los siglos de los siglos, en lo cual pues Él está siempre con nosotros. Y dice que se llenaban de espanto, de asombro. Gloria a Dios, porque cuando uno verdaderamente no conoce de Dios y mira esos milagros, sí se asombra y se asusta. Igual cuando el enfermo está y dice, quiero que oren por mí, y sienten que el cambio, pues, en el momento, y dice, pucha, es cierto, Dios existe y vive por los reinos. Entonces, no hay que dudar de las cosas que hace el Señor, ni una milésima. Desde que uno ya pide oración, hay que ir dispuesto uno a que va a recibir la sanidad, a que va a recibir de lo alto. Como este varón, cuando miró a esos dos varones, él se alegró porque de repente no los había visto por ese lugar. Él se emocionó y ha de haber dicho, pucha, estos son extranjeros, han de traer buen dinero. Entonces él se asustó y se alegró al mismo tiempo porque no los había visto por ahí. Con estos extranjeros me puede salir algo bueno. Y le salió, porque qué más, hermano, que le dio la sanidad. Le llegó la medicina, y bendito sea el nombre del Señor, porque así tenemos que ser nosotros, agradecidos con el Señor, no apartarnos de la viña del Señor, seguir siempre sus pisadas, como predicaba usted el domingo, seguir a Cristo en todo tiempo.
1: Gloria a Dios. Y todo el que me está escuchando, amado hermano, hay que ser agradecido con el Señor. No hay que ser como aquellos 10 leprosos. A todos los sanó nuestro Señor. Y todos por allá andan. Unos andan por España, otros por Australia, otros Estados Unidos. El otro día me habló uno que iba por Ucrania, más bien. El otro me dijo que me invitaba ahorita al Mundial. No, le digo, será en otro que vamos a ir. Y solo uno fue agradecido, amados hermanos. Hay que ser como este cojo. Él fue sano. Hoy tú quieres ser sano o sana. Ahí donde estás tú, no hay necesidad de que nosotros te vayamos a tocar, o ahí está la presencia de nuestro Señor, encomiéndate a Él. Ya vamos a sacar unas llamadas al aire, en el nombre de Jesús. Quisiéramos atenderlas a todas, pero las que puedan, según el tiempo que tengamos. Persevera, pero el hecho que tú digas, pero yo no puedo hacer una llamada, ahí donde estás tú, ahí tú puedes ser sano. Tú puedes ser sana. Activa esa fe. Activa como cuando el celular no anda datos. Y vas a la pulpería o vas al mercadito y le decís, métame una de la semana, y se activó. Así tenemos que estar nosotros activos. Activos en la fe. Activa esa fe, porque vamos a sacar unas llamadas ahí al aire, en la cual podamos orar por tu vida, por quien quieras que tú ores. Pero sí te digo que que digas tú, no pude hacer esta llamada, yo quería ser sana. Ahí puedes ser sana. Ahí donde estás tú, activa esa fe en el nombre de Jesús. Eso es lo que te podemos. No tengo ni oro ni plata, pero lo que hoy te podemos dar nosotros, te lo vamos a dar en el nombre de Jesús. Levántate y anda en el nombre de Jesús. Así que estén pendientes para cuando salgan esas llamadas al aire, para que nosotros podamos orar en el nombre de Jesús y que sea el impacto de nuestro Señor sanando y restaurando. Amén. En el nombre de Jesús. Pero pues, es maravilloso seguir a Cristo.
0: Me llena poderosamente la atención aquí donde dice que en el pórtico de Salomón el pueblo estaba atónito y estaban asustados. Y Pedro les dijo, ¿por qué varones israelitas ponen la mirada en nosotros? Y nosotros, él estaba diciendo que no eran ellos, pues el poder de ellos, no que el poder de Dios quien sanó a este varón. Y la gente ya los tenía como unos dioses a ellos, pero ellos les habla claro ahí, que ¿por qué los miran así? Si ellos no fueron los que hicieron la obra en este cojo, pues. Entonces el pueblo estaba poniendo la mirada. Y así habemos muchos, hermano pastor, que cuando estemos en la iglesia hay muchos que seguimos al pastor o seguimos al líder. Viene el líder y se va, y se van los otros hermanos, porque van siguiendo a hombre, no siguen a Cristo. Entonces yo creo que la iglesia no está dividida, somos un solo cuerpo.
1: Amén.
0: Entonces, ¿qué tenemos que hacer nosotros? Afirmarnos bien en el Señor. No decir yo soy del pastor Wilmer, yo soy del pastor Sussman. No, hay que seguir a Cristo nada más. Dejó dos caminos, un angosto y un ancho. Seguimos el angosto, que es para vida y vida en abundancia, o seguimos el ancho, que es para muerte, para destrucción en el hogar, en nuestra familia, en nuestros hijos, aún con los vecinos. Entonces, ¿qué tenemos que hacer nosotros? Ser sabios y seleccionar el camino angosto, que es Cristo Jesús.
1: Amén, gloria a Dios. Así es. No está dividido Cristo, Dios. Sí. Así que a veces nosotros somos las que hacemos las multiplicaciones. Restamos, quitamos. Y el seguir a Cristo más bien es de sumar más y más y más. Es de sumar el uno y el otro en el nombre de Cristo Jesús. Así es que ya va a venir el tiempo, pueblo de Dios adquirido por nuestro Señor Jesucristo. Ya va a venir el tiempo para que salgan las llamadas al aire, en la cual haga sanidades nuestro Señor Jesucristo.
0: Gloria
1: Pero
0: a Dios.
1: Pero es impactante lo que en este pasaje, pues, hacer todo. Hoy tú que estás pasando de una cirrosis en el hospital, hoy es cuando la familia se tiene que unir, orarle, ayunarle, hacer todo en el nombre de Jesús. Hoy el que esté pasando por una anemia, hoy Dios lo puede sanar, restaurar. Hoy todo, muchos desánimos que hay, el estrés. Hoy es el tiempo que hoy Dios puede levantar. Hoy es el tiempo que Jesús hace todo. Hoy Jesucristo quiere, con esa sangre preciosa de Él, hoy quiere limpiar sanidades, limpiar mentes. Aquellas personas que hoy están pasando hoy están en una vela. Que Dios tome el control por esas personas. Y que otros se conviertan a Cristo también. En el nombre de Jesús, hoy es el día que el Señor ha venido a levantarte, a afirmarte esos huesos, a afirmarte esa mente, a afirmarte, darte la salud. En el nombre de Jesús, tócate donde tú estás enfermo, enferma, donde te duele, y dile, Señor, afírmame a mí acá. Dile a ti en tus dos pies, afírmame para estar en la iglesia, afírmame para estar en el templo tuyo, Señor, en hermosa, estar ahí donde yo me estoy congregando, Señor. Dame, quítame este desánimo, y hoy es el tiempo que el Señor te va a firmar para estar ahí, en el nombre de Cristo Jesús. Gloria a Dios.
0: Amén, gloria a Dios. Sí, es que hay que, cuando nosotros vamos a la casa de Dios, hay que ir dispuestos, mente, alma y corazón, a ir dispuestos pues a recibir lo que el Señor nos va a dar en ese momento. Si vamos enfermos, tenemos que ir a recibir esa sanidad, ese milagro. Desde que salimos de nuestra casa, pedirle al Señor: Padre, yo voy para tu casa de oración el día de hoy. Te pido en el nombre de Jesús que seas tú extendiendo tu brazo poderoso en este dolor de columna, en este dolor de rodilla, en este dolor de pierna, dolor de oídos, dolor de espalda. Él se va a manifestar siempre y cuando vayamos dispuestos, porque eso es lo que tenemos que hacer siempre, ir dispuestos a recibir y a inclinar nuestro oído, porque Dios nos habla por medio de la palabra, Dios nos habla por medio del predicador, y gloria a Dios, hay que estar atento, hay que estar con los oídos abiertos para recibir. Porque a veces vamos, hermanos, y sí estamos felices, contentos en la alabanza, pero cuando ya llega el mensaje, ya empezamos a cabecear, ya empezamos a tirar para un lado, ya empezamos a dormir, y la cosa no es así. Hay que ir siempre dispuesto, a uno despierto para recibir. Despiértate tú que duermes, dice la palabra del Señor. Y esta es la noche, esta es la fecha donde tú puedes ser sano. Recibe en el nombre de Jesús. Tócate, como decía el pastor, ahí donde sientes el dolor. Y Dios va a hacer la obra en el nombre de Jesús. Así pasó cuando aquel centurión, ese hombre tenía una fe, bueno, que nadie la tenía en ese momento. Y pidió por el criado, por su siervo, y fue sano en aquel momento. Ajá, y Jesús no estaba allá con el enfermo, pero así como nosotros estamos acá lanzándote la palabra, en lo cual tú puedes ser sano, entonces recibe en el nombre de Jesús. Levántate, afírmate, recibe en el nombre de Jesús.
1: Grandemente, ahí donde tú estás, es el tiempo, solo Dios lo puede hacer. El Espíritu del Señor está ahí. El Dios eterno. Hoy es el tiempo donde Dios manda esta palabra. Donde muchos pudo haber dicho: ay, me la sé. Ah, van a hablar del cojo que estaba en el templo. Sí, pero lo que quiere el Señor es que profundicemos, que lo llenemos de la palabra. Pedro estaba desanimado ya cuando iba a pescar. Estaba desanimado. No, Señor, no hay nada. Mira, aquí, allá. Le dijo el Señor: ponga mar adentro. Tira la red. Tirémosle, hermano. Y después cuando salió, que lleno y todo, hasta rota estaban las atarrayas y todo eso. Hoy es el tiempo. Hoy ha venido el Señor a sanar al uno, al otro, aquí, allá, el que active esa fe. Es un momento tan poderoso en la cual la sangre de Cristo tiene poder, en la cual la sangre de Cristo es el que va a sanar.
0: Gloria a Dios.
1: A cada uno de ustedes, amados hermanos. Gracias le damos por este espacio que nos han brindado aquí en la radio de HCH. Bendecimos a mi hermana Liz, que Dios la siga bendiciendo más, la siga prosperando más en lo espiritual, y que todo el que venga aquí, pues que venga a predicar la palabra de Dios. Es a lo que nos ha llevado nuestro Señor, como le dijo Dios a Jonás: lleva al mensaje. Él no quería y le dijo: llévala, por favor. Hasta cuando lo metió, que cayó en la boca de ese pez, y ahí le oraba, dice, y le oraba y le oraba. ¿Por qué esperar nosotros hasta cuando estamos en las últimas? Pero Dios siempre nos mira a nosotros, amados hermanos. Hoy es un comienzo para que tú te levantes. Hoy manda el Señor este mensaje para que tú te levantes por lo que tú estás pasando: dolor de cabeza, dolor de cuerpo, lo que tú tengas, desánimo ya no ir a la iglesia, hoy es el tiempo que Él te levanta. Mira que te mando que te esfuerces y seas valiente. No temas ni desmayes, porque Jehová tu Dios estará contigo donde quiera que tú vayas. Es mejor estar en la casa de Dios que mil fuera de ella.
0: Amén. Gloria a Dios.
1: Solo en la casa de Dios podemos alabar. Madre, hermano, gracias porque tú has escuchado esta palabra. Atesórala. Comiénzala ahí donde estás tú. Dile, Señor, yo quiero ser llenos de ti. En el nombre de Jesús. Vamos a orar ahí. Tócate donde tú estás ahí, para que mires el impacto de Dios, lo que puede hacer por todo aquel donde los estén escuchando, en todo Honduras, fuera de Honduras. Miren el impacto que va a hacer Dios en ustedes. Miren el impacto que va a hacer el poder de Cristo Jesús, el poder de Jesús Nazareno. Vamos a orar en estos momentos. Bueno, suma.
0: Sí, pastor, pero antes quiero que, para que verdaderamente lleguemos a un verdadero arrepentimiento genuino, para poder recibir, ¿verdad? Me llena mucho el versículo 3:19, y dice así: arrepentíos y convertíos, para que sean borrados vuestros pecados, para que venga de la presencia del Señor tiempos de refrigerio. Si es que cuando nosotros llegamos a un verdadero arrepentimiento y recibimos a Cristo como nuestro único y suficiente Salvador, vienen las bendiciones. Porque ahí dice, pues, tiempos de refrigerio es cuando empezamos a recibir las bendiciones de lo alto. Cuando empiezan a llegar la bendición, y a veces nosotros pensamos que la bendición, pastor, no es el dinero, pero no, y la mayor bendición es que nuestra familia pueda llegar a los pies de Cristo, que puedan llegar a un arrepentimiento genuino, que puedan buscar el rostro de Dios, que busquen la presencia del Señor en el nombre de Jesús. Así es que vamos a orar, y bendito sea el nombre del Señor. Vamos a orar por todas estas personas así que se sienten mal de salud. Solo inclinen sus oídos, cierren sus ojos, tóquese a donde le duele. En el nombre de Jesús, Padre, estamos, Señor, ante tu presencia, Señor, en este lugar, Señor, pidiéndote, Señor, que tú eres el médico por excelencia, Señor, pidiéndote, Señor, y aclamándote, Señor, que seas tú, Padre, tocando, Señor, a todos aquellos, Padre, que estén padeciendo de alguna enfermedad, Señor, de algún dolor de espalda, Señor. Seas tú derramando, Señor, de ese ungüento, Señor, sobre sus cuerpos, Señor. Todo aquel que está padeciendo, Padre, de dolor de cabeza, Señor, flótalo, Señor, con tu bálsamo espiritual, Señor. En el nombre poderoso de Jesús, aquel que está padeciendo de colon, Señor, que está padeciendo de dolores de rodillas, Señor, que está padeciendo, Señor, de tantos dolores, Señor, de epilepsia, Padre, en el nombre de Jesús de Nazaret, seas tú, Señor, extendiendo tu brazo poderoso, Señor, en el nombre de Jesús de Nazaret, creyendo, Señor, que tú eres el médico de médicos, Señor, creyendo, Señor, que tú vas a sanar, Señor, que tú vas a hacer la obra, Padre, en estos hermanos, en todo aquel que está escuchando, Señor, tú harás la obra en ellos, Señor, que reciban la sanidad, la medicina de lo alto, Señor, en el nombre de Jesús, porque tu palabra dice: clama a mí, yo te responderé y te enseñaré cosas grandes y ocultas que tú no conoces, Señor. Gracias, Señor, porque todo aquel que en él cree, Señor, como dice la Escritura, de su interior correrán ríos de agua viva. Gracias, Señor, porque sabemos, Padre, que tú eres la fuente, Señor, esa fuente de vida, Señor, que tú eres ese pan de vida, Padre, que el que come de ese pan jamás volverá a tener hambre, el que bebe de esa agua jamás volverá a tener sed. Y creemos, Señor, creemos, Padre, que tú le das vida, Señor, a esos huesos secos, Señor. Creemos, Señor, que tú estás con nosotros, Señor, en lo cual tú dices en tu palabra que no nos vas a dejar ni nos vas a desamparar. He aquí que yo les traeré la sanidad y la medicina, y los sanaré. sanaré y los curaré y les revelaré abundancia de paz y de verdad. Gracias, Señor, porque sabemos que nosotros hemos creído, Señor, que tú eres el Cristo, el Hijo del Dios viviente, el que sana, limpia y restaura, Señor, porque sabemos que hay poder en el Cordero de Dios. Sabemos que hay poder porque tu palabra dice que por tu llaga fuimos nosotros curados, por tu llaga fuimos nosotros sanados, Señor, y creemos, Señor, creemos, Padre, que tú, Señor, estás haciendo la obra, Señor, estás perfeccionando, Señor, esa obra en

0: Gracias, Señor.
1: Bendito
0: gracias,
1: sea tu
0: Señor,
1: nombre,
0: gracias,
1: Señor.
0: Señor. Créalo todo aquel que nos está escuchando, Señor. En el nombre de Jesús, Señor. Yo sé, Señor, que tú estás tocando a cada quien, Señor. Aquel que se arrodilló a rogarte, a pedirte, Señor. Sé que tú lo estás haciendo, Señor.
1: Sí, Señor.
0: Lo están creyendo en lo sobrenatural.
1: Amén,
0: Señor.
1: Gloria a Dios.
0: En lo sobrenatural, Señor.
1: Y lo creemos, Señor.
0: Lo creemos, Señor. Que lo que tú haces, Señor, es maravilloso, Señor. Gracias, Señor. Muchas gracias.
1: Sí, Padre.
0: Lo estamos creyendo en lo sobrenatural.
1: A ti sea la honra, a ti sea la gloria, Señor, por habernos traído acá, Señor, y nos has dado ese espacio, Padre. Y como decía al principio, ¿verdad?, que Dios bendiga la vida de la hermana ahí, Dios bendiga a los dueños de esta empresa y a todos los que trabajan acá, porque no es porque ellos quieran estar acá, no, porque Dios los trajo acá. Y gracias por todo, ¿verdad? Gracias a la hermana por el espacio que nos regaló. Y esperamos que no sea ni la primera ni la última, ¿verdad? Que siempre ahí nos tome en cuenta cuando haya espacio, ¿verdad? En el nombre de Jesús.
2: Amén, así es, pastores. Muchísimas gracias por compartir ese mensaje con nosotros. Se marcan las 10 de la noche con 17 minutos. Le invitamos a usted que si necesita oración por su vida pueda dejar su audio al 94-20-07-66. O si usted gusta también puede comunicarse con nosotros. En este momento ya le habilitamos las líneas telefónicas al 94-20-07-66. Estamos aquí dispuestos para orar por usted, mi amado hermano. Orar con usted y por usted. 94-20-07-66. Por aquí nos están pidiendo y dicen, pastores, oren por mí. Tengo calentura. Dice, soy Lucas. Se llama Lucas.
0: Gloria a Dios.
2: Bendiciones.
3: Bendiciones, hermanita. Que hemos, los hermanos ahí, los hermanos pastores, que Dios me los guarde. Que
2: Amén.
3: Me los cuide. ¿Sí?
1: Amén.
3: Hermanita, yo quisiera pedir una oración. Por mi enfermedad de la visión, siempre le pido a mi Dios, siempre le escucho en la radio HCH. Yo sé que mi Dios está, hace la obra en mí, pero lastimosamente no he devuelto mi visión. Cuando fui a consulta al hospital San Felipe, me inyectaron, pero yo sé que mi Dios va a hacer la obra, porque él es el que ese. El médico para uno. Y sé que yo estoy pasando un proceso de prueba, porque mis hijos también, mis hijos pequeños que están viviendo aquí en la plaza de la capital, ellos no han dejado de venir a mí, pero yo sé que me he vuelto a donde acabo.
2: Alan, ¿es su nombre?
3: Sí.
2: Correcto, vamos a orar por usted, mi hermano Alan. Amén, hermano, bendiciones, mi hermano Alan. Hola, hola, buenas noches.
4: Dios me bendiga, hermano Liz.
2: Dios me le bendiga a usted también.
4: Que Dios me la guarde y me la cubre, que sea una noche de muchas bendiciones.
2: Amén.
4: Mi hermano, fíjese que el Señor me ha intentado decirle esto en el nombre del Padre, del Hijo y del Espíritu Santo.
2: Amén.
4: Hermana, fíjese que hay un muchacho que tiene 28 clavos desde la cervical hasta la columna y no hayamos cómo conseguirle una sierra, hermana. Entonces, quería ver si gusta
2: puede comunicarse con nuestro coordinador Max Serna, 9495-9897.
4: 94-95-9897.
2: Es correcto.
4: Vaya, pues, hermano, en el nombre de Dios.
2: Amén, amén, así es.
4: Que, Dios,
2: que Dios me le bendiga a usted también. Dicen por aquí, hola, buenas noches, bendiciones, pido oración por mi hija Yancy, Yancy Elvir, que está pasando un problema bien grave por el novio, dice. Yelsin García dice, están pasando un problema, hermana, dice, con la empresa, los están acusando de varias cosas. Están pidiendo oración. Oramos, pastores, sacamos esas oraciones. Pidió oración el hermano Alan por la visión. También aquí está pidiendo Yancy Elvir, junto a Yeltsin.

0: García. Están pidiendo oración ellos por porque los están acusando de varios problemas en su trabajo. Oramos
1: Gloria
0: por ellos.
1: Gloria a Dios. Bendito sea el nombre del Señor. Vamos a orar por Yancy, dice, por la visión, ¿verdad?
0: Alan, por la visión.
1: Alan, por la visión, gloria a Dios. Gloria a Dios. Padre, bajo tu unción, bajo tu poder, bajo tu gloria, Señor. Porque tú has venido, Señor, a dar vista a los ciegos, Señor. En el nombre de Jesús de Nazaret y este varón, Señor, está creyendo, Señor, que tú eres el médico por excelencia, Señor. Está creyendo, Señor, que tú le vas a dar la vista, Señor, como se la diste al ciego Bartimeo, Señor. Creemos, Padre, que derrame, Señor, ese ungüento, Señor, ese bálsamo de lo alto, Señor, y toca su vista, Señor. Toca, Señor, esa retina de esos ojos, Señor, en lo cual, Padre, tú lo vas a sanar, Señor, en lo cual vamos a tener ese testimonio, Padre, que tú lo sanaste, Señor, que tú lo restauraste, Señor, en el nombre poderoso de Jesús de Nazaret. Y te pedimos, Señor, por esta familia, Señor, por sus hijos, Señor, que seas tú, Padre, tocándolos, Señor, que seas tú guardándolos, protegiéndolos, Señor, derramando sanidad y medicina de lo alto, Señor, a toda esta familia, Señor, a los hijos, Señor, al hogar, Padre, seas tú, Señor, limpiando, purificando y restaurando, Señor, porque sabemos, Padre, que tú no nos vas a dejar ni nos vas a desamparar, Señor, porque tú eres el mismo de ayer, de hoy y de siempre y por los siglos de los siglos. Creemos, Señor, que hecho está, consumado sea, Señor, por el poder de la palabra que es en Cristo Jesús.
0: Así es, sí. Jesús. Gracias, Señor Jesús. Ponemos en tus manos, Señor, a Yeltsin también, Señor. Míralo, Señor, ahí donde está con su novia, Señor, están teniendo problemas, Dios eterno. Gracias, Señor, porque sabemos que tú haces, Señor, milagros. Tú eres justo, Señor. Tú eres justo, Dios eterno. Te exaltamos.
2: Esta retina de sus ojos, Señor, en lo cual, Padre, tú lo vas a sanar.
0: Hola, hola.
2: Señor,
0: bueno, nos está, vamos a ver, permítame por aquí.
3: Buenas noches, hermana Dix. Buenas noches.
0: Buenas noches. Permítame, vamos a ver por aquí. Seguimos leyéndoles, seguimos también escuchándoles. 9420-0766. Se marcan las 10 de la noche con 23 minutos. Bueno es el Señor, confiamos en nuestro Padre Celestial, en que Él sigue haciendo obras maravillosas, sigue haciendo milagros. Ya lo decían nuestros pastores y creo pues que eso llena de esperanza nuestro corazón. Bendiciones.
4: Dios le bendiga, hermana, buenas noches.
0: Buenas noches, bendiciones.
4: Dios le bendiga grandemente, lo estoy escuchando ya ratito, hermana. Que siento una paz y el deseo de saludarlos a todos ustedes, declarar la palabra, pues que nos esforcemos, seamos valientes y que luchemos por este evangelio, hermana. Es poder de Dios para que todo mundo pueda entender de una vez por todas que sin Cristo nada podemos hacer.
1: Amén.
4: Y que gracias a esta radio, a este programa, hermanita, como los usa el Señor, al hermano que está ahí también, yo los bendigo, al pastor también. Amén. Todos los necesitados de oración, todos necesitamos una oración.
1: Amén.
4: ¿Verdad? Amén. Todos necesitamos.
0: Así es.
4: El que diga que no necesita es un mentiroso, pues. Y que esta noche, hermana, para todos los necesitados, todos los que necesitamos, ahí voy yo en la cuenta también, y usted y todos, hermano, que Dios nos guarde, nos proteja, que bendiga Honduras, que bendiga este gobierno, porque Dios le dé la guía a este presidente para que él también pueda gobernar mediante la gracia de Dios, que ellos puedan tener esa sabiduría, así como los reyes pedían sabiduría, ¿verdad? Y hacían buenos reinados porque se agarraban del rey de reyes y lo ponían de primero a él para que todo pudiera salir bien así. Ojalá ellos, el presidente Nardi Afura, pueda orar al Señor, que alguien, pues haya un ángel, por medio de un ángel, que le hagan llegar al presidente para que él pueda pedir sabiduría al rey y pueda poder dirigir este país, porque este país es un desastre, hermana. Es un desastre, mire, todo más caro, no hay trabajo, la situación está bien difícil, ¿verdad? los tiempos son muy difíciles, la gente no entiende. Nosotros sí somos entendidos, hermana, porque conocemos de papá, conocemos de nuestro Abba Padre y sabemos que Él se va a encargar si agarramos la sabiduría de Él, pedimos sabiduría para que pueda ser dirigido nuestro país de la mejor manera. Bendigo a todos los enfermos del hospital escuela, del hospital San Felipe, a los accidentados, hermana, todos los que están en emergencia de los hospitales, hermana. Yo declaro sanidad, declaro salud, declaro vida, sobre aquellas personas que están lisiadas para morir. Todos vamos a morir de una u otra manera, hermana. Lo que queremos es hacer creerle a las personas que tenemos que venir a los pies de Cristo para poder hacer la voluntad de Él y prepararnos, porque morir en Cristo es ganancia, hermanas. Lo triste es cuando morimos sin Cristo, ¿me entiende? Ahora los bendigo a ustedes 7 veces más. Declaro que la ventana de los cielos se abre a favor de ustedes, hermano. Que la sabiduría viene para todos ustedes y puedan detectar por medio del Espíritu Santo las necesidades que hay en nuestro país. Dios les bendiga, hermana. Feliz noche. Y feliz noche al hermano y al pastor ahí. Que Dios me los bendiga grandemente. Feliz noche.
0: Amén, amén. Feliz noche. Bendiciones.
5: Dios la bendiga.
0: Amén, hermano, a usted también, que Dios me lo bendiga.
5: La ha llamado como 20 veces ahorita.
0: Sí, es que se saturan las líneas.
5: Sí.
0: Cuéntenos.
5: ¿Quién le estaba diciendo que oraran por mí? Porque ajá, estoy padeciendo de la vista.
0: ¿Cuál es su nombre?
5: ¿Me escuchó? De la vista.
0: ¿Cuál es su nombre?
5: Héctor Antonio.
0: Así es, hermano Héctor Antonio. Vamos a orar, claro que vamos a orar. Por aquí vamos a ver qué más nos dejan. Bendiciones. Bueno, siempre que nos mande un audio, procure también bajarle el volumen a su radio para que se escuche más clara su voz, al igual cuando usted intente comunicarse con nosotros, o mejor dicho, cuando se comunique con nosotros, siempre tenga ese cuidado de bajarle el volumen a su radio. Pastores, aquí siguen llegando peticiones, el Señor ya las conoce, pero me encantaría también que nosotros podamos orar en esta bonita noche, ya para cerrar con este espacio hermoso que el Señor nos ha permitido. Amén.
1: Gloria a Dios.
6: Gloria a Dios.
1: Unas palabras para el Señor, al hermano que habló ahí, ¿verdad? Que hablando del gobierno, del presidente, pero le voy a decir que por mucho que las cosas suban, por mucho que le suban el precio, a los hijos de Dios no nos va a faltar nada, porque Él es el pan de vida, pues. Él siempre nos va a suplir de una u otra forma. Y gloria a Dios, pues vamos a orar, hermano, en el nombre de Jesús. Pastor Wilmer.
6: Padre, hoy en esta noche, Señor, sí, sí, los queremos encomendar, Señor, que ahorita esta persona, este Señor, este hermano, Señor, que habló, Señor, que él presentó, Señor, su petición ante ti, Señor, de la vista, Señor.
1: Sí, Señor.
6: Tú viniste hoy, Señor, y tú siempre has estado, Señor, y has venido hoy a dar vista al ciego, Señor.
1: Amén. Aleluya.
6: Hoy lo estamos creyendo en lo sobrenatural, Señor, que tú harás una limpieza en esa vista.
1: Sí, Señor.
6: Hoy tú harás, Señor, hoy tú lo levantarás, Señor, le darás una mejor visión en el nombre de Jesús, Señor, que es sobre todo poderoso,
1: no,
6: Señor.
1: Creemos,
6: que tú,
1: Señor,
6: lo limpiarás con tu sangre preciosa,
1: oh,
6: Señor.
1: Espíritu
6: tú
1: de
6: lo
1: Dios
6: harás, Señor, todo, Señor. Sí. Sabemos, que, Señor, que para la persona, para nosotros puede ser imposible, pero para ti no hay nada imposible, Señor.
1: Poderoso,
6: lo creemos en lo sobrenatural de todo lo que harás, Señor.
1: Oh, sí, Señor.
6: Estamos creyéndolo, Señor, de todos mis hermanos, hermanas creyentes que están hablando, Señor. Yo sé que todos quisieran, Señor, poner su petición, Señor, pero yo les digo que lo crean en lo sobrenatural, que
1: amén,
6: ahorita
1: aleluya,
6: estamos orando, Señor, que ellos pongan tu petición, sí, ahí, Señor, porque ellos serán sanos, Señor. Todo el que está padeciendo, Señor, tú lo levantarás, Señor. Lo creemos en lo sobrenatural,
1: oh,
6: bendito
1: sí,
6: Dios. Oh, Espíritu Santo, visita a cada uno, Señor,
1: sí,
6: de
1: sí,
6: los que están ahí,
1: que
6: Señor, que tú sé que vas a llegar ahí, tú lo vas a sanar,
1: sopre
6: a restaurar,
1: vida,
6: Señor, edificar, Señor, tú lo haces, Señor,
1: sí,
6: tú lo has hecho y lo seguirás haciendo, Señor, el poder tuyo es grande, Señor, Sana, Señor, todas las colitas, esos discos, Señor, esas caderas, Señor, firmando esos pies, Señor, firmando esos brazos, esos tobillos, Señor, firmando, Señor, esos cuerpos, Señor, esos dolores de cabeza, esos estrés, Señor, a esas personas que están en el hospital padeciendo de cirrosis, Señor, esos que están padeciendo, Señor, de epilepsia, Señor, tú puedes controlar, Señor, en tu palabra dice que solo con ayuno y oración, Señor, podía salir todo eso, Señor, y hoy lo estamos creyendo en lo sobrenatural. Aleluya. De todo lo que tú haces en el nombre de Jesús, sí, Señor. Señor. En el nombre
1: gracias,
6: de Jesús,
1: Padre.
6: Señor.
1: Bendice, creemos, Señor, a todos, Señor. Enfermitos, Señor, de la sala de oncología, Señor, de San Felipe, Padre. Bendice, Señor, y sana y restaura, Señor, a todos los enfermitos de la Hospital Escuela, Señor, creyendo, Padre, así es, que tú, sí, te manifestarás ricamente, Señor. Manifiesta, muchas gracias, Señor. Señor, porque para siempre son tus misericordias, sí, que son nuevas cada día, sí, Padre, sí. Y te pido, Señor, doble bendición, Señor, para este lugar, Señor, para la hermana, Padre. Vamos así a salir es, de este lugar, Señor, pero no de tu presencia, Jesús. Padre. Llévanos con bien, Señor, a nuestros hogares, Señor. El ángel de Jehová va delante de nosotros, sí, para guardarnos, protegernos, apartarnos de todo mal, apartarnos de todo peligro, creyendo, Señor, que si tú por nosotros, ¿quién contra nosotros? Gracias. Te alabamos y te exaltamos, Señor. Gracias. Tuya es la honra, tuya es la gloria, en el nombre poderoso que es en Cristo Jesús. Amén y amén.
0: Amén, amén, gloria a Dios. Muchísimas gracias, pastores, por acompañarnos. Que Dios pueda bendecir sus vidas. Usted no se desconecte, mi querido hermano, porque en breve ya volvemos para seguirle escuchando. Vaya dejando sus audios, porque aquí pues nosotros estamos siempre al pendiente. Aquí su voz sí se escucha. Esto es HCH Radio, acompañándole siempre. Despedimos a los pastores con este tema, Menos de mí, más de ti. Grupo Grace junto a Aaron.
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0: También así es danzando en cada temporada. Espero que usted esté cantando, que esté sonriente, hermano, que esté gozoso, creyendo en Cristo Jesús, porque el Señor es maravilloso, Él es perfecto, Él es bueno, Él es bondadoso, Él es nuestro proveedor. Yo no sé si usted lo cree. Vamos a seguirle escuchando al 94-20-07-66.
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0: Ay, qué bonito, hermano. Confiamos en esa palabra. Que no nos ahogaremos si pasamos por el fuego. No nos vamos a quemar, hermano. Si pasamos por el fuego y no nos ahogaremos si pasamos por las aguas. Yo no sé si usted lo cree. El Señor es bueno. No lo olvide nunca. No olvide nunca que el Señor siempre está obrando a nuestro favor. Él siempre está protegiéndonos. Él siempre está al cuidado de sus hijos, al cuidado de los suyos. Así que no tenga miedo. No tenga miedo, no temeré, dice esta alabanza. Mi confianza, ¿en quién está puesta mi confianza? Yo le pregunto, ¿en quién está puesta su confianza en esta noche? Amén, gloria a Dios. Las 10:59, vamos a habilitar las líneas telefónicas 94-20-07-66. Vamos a ver cuántos se activan a esta hora.
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0: Amén, gloria a Dios. Mire que por aquí nos están dejando audios. ¿Qué le parece si les escuchamos?
2: Ya que hermana ella pues...
0: Vamos a ver desde aquí,
2: buenas
0: ¿qué nos
2: noches,
0: dice?
2: Hermana, Dios le bendiga. Fíjese que necesito mucha oración por mí, por mi hogar. Mire que mi hogar pues está, ¿verdad?, desintegrado. Yo soy Ramón Aguilera de aquí de la Lima Cortés. Hermana, pido mucha oración. Creo en nombre de Jesús que la devuelve ya que ella se fue para México y pues... estábamos, ¿verdad? Estaba yo en venta, hermana, allá en vendo mango ahí en la escuela y verdaderamente que de repente ella se fue, ¿verdad? Y estoy declarando en nombre de Jesús que Jesucristo sea, puede ser que restaure mi hogar porque verdaderamente soy una persona, ¿verdad? Que padezco de diabetes, ¿verdad? Y necesito que sea el Señor que restaure mi hogar, hermana, en nombre de Jesús. También, ¿verdad? El nombre de ella es Shirley Jaira Borjas, ¿verdad? Y estoy, ¿verdad? Pues, como le digo, con el niño, me lo dejó el niño aquí, hermana, y necesito mucha oración.
0: Amén, hermano. Amén, así es. Vamos a ver qué más nos dejan por aquí. Bendiciones.
3: Alexander Villanueva, quiero que oren. Sí, hermano, quiero que oren por mí. Mi nombre es Santiago Alexander Villanueva, ya que padezco de lo que es de la columna y de la columna y las rodillas. De Santa Rita lloro. Por mí, por mi columna, que tuve un accidente en 2014. Estaba mal de mi columna, de mi rodilla, de mi cuerpo, ya que padezco de ansiedad. De eso que aquí de Santa Rita lloro. Mi nombre es Santiago Alexander Villanueva. Feliz noche, que Dios les bendiga.
0: Amén, amén, amén. Dios me le bendiga a usted también, mi querido hermano. Fíjese que por aquí. Vamos a ver muy bien. Un saludo a toda la congregación del Ministerio Luz y Resplandor a las Naciones. Esto queda allá en la aldea El Chimbo, de parte del pastor Wilmer Salgado. Les aprecia muchísimo.
4: No te avergüenzo del Evangelio.
0: Vamos a ver, le escuchamos. Bendiciones.
5: Dios le bendiga, hermana Kenia.
0: Amén, a usted también, que Dios me le bendiga.
5: Ay, Dios me le bendiga grandemente, que Dios mande lluvia de bendiciones de lo alto para usted y toda su familia.
0: Amén, ¿quién nos llama?
5: Para todos, le mando más, le mando... ¿Cómo llamo la otra, hermana?
0: Liz.
5: Sí, ay, sí, pero sí se parece la voz con usted y ella.
0: Ah, así dicen.
5: Sí.
0: Así dicen, hermana. ¿Quién nos llama?
5: Reina Bautista, hermana.
0: Ah, mi hermana Reina. Muchísimas gracias por...
5: Dios la bendiga y la siga bendiciendo más y siga adelante con la ayuda de Dios. Usted es vencedora.
0: Amén, así es. Usted también siga adelante.
5: Sí. Sí. Dios la bendiga, los amo mucho a todos.
0: Amén, hermana, también le amamos muchísimo.
5: Vaya, mamá, Dios me la bendiga grandemente, hija.
0: Amén, amén, amén. Vamos a ver, seguimos escuchándole.
6: Okay, un gusto y un placer saludarla. Bendiciones, la estoy escuchando, Dina Martínez de la Colonia San Cristo. Bendiciones y feliz noche, hermana Luis.
0: Amén, amén. Bendiciones, hermana Dilma Martínez, que siempre se conecta con nosotros. Le bendecimos en el nombre poderoso de Cristo Jesús. Vámonos con estos corros preciosos. Voy a perder la compostura, así lo dice Seth Jafet. Así que usted también pierde esa compostura y empiece a exaltar al Señor.

0: Así es, mi hermano, se marcan las 11 de la noche con 15 minutos. Amén, gloria a Dios, hermano, espero que usted se esté gozando.
1: Hoy levanto el nombre.
0: Mis queridos guardias de seguridad, les mandamos un fuerte abrazo. Ey, ¿qué pasó? Que hoy no los he saludado. Hoy no he saludado a mis hermanos que andan en su tráiler, a mis hermanos que están en casita, a los que están en el extranjero, a usted que se encuentre.

0: cuando uno viene a los pies del Señor, tiene que, donde aprende uno es en la Biblia, hermano, leerla, porque si no lee la Biblia no sabemos nada del Evangelio, hermano.
1: Amén, así es.
0: Sí, dice mi hermana, ahora sin embargo, oh Job, por favor, oye mis palabras en todo mi hablar, y verás, presta oído, para por favor, tengo que abrir la boca, mi lengua con mi paladar tiene que hablar, mis dichos son la actitud de mi corazón, y conocimiento lo que es mis labios, sí.
1: Amén. Hermano, bueno, se le fue la comunicación. Muy bonito lo que nos estaba leyendo. Hermano, tal vez vuelve a conectarse con nosotros. Queremos escucharle. Hola, hola. Hola, mi hermano. No, hombre, puro perro le estoy haciendo ahí, hermano.
2: Hermana, Dios le bendiga. No le había bajado el volumen al radio.
1: No, hombre, ahí se escuchaba como que estaba ladrando, sí. Hermano.
2: Sí, qué raro, ¿ah? ¿Eh? Es que estaba apagando el ventilador también.
1: Ay, hombre, todo se le juntó.
2: Sí, hermano. Sí, más bien se le fue un poco el sueño, ¿ah?
1: ¿Eh? Sí, hombre.
2: Sí, así es, qué bonito se oía, ¿ah? Dios le bendiga.
1: Amén, ¿cómo está usted, mi hermano?
2: No, todo bien, nunca me había pasado un caso de eso, ¿viste? Es que estaba apagando el ventilador, porque cuando no apaga el ventilador, parece que va en helicóptero uno.
1: ¿Verdad?
2: Sí.
1: No, es que usted así diga, que usted ya va llegando allá. Sí.
2: No, yo soy bien cuidadoso para llamar, ¿viste? Mire que para mandar un audio, yo también, yo le bajo el volumen al radio y apago el ventilador y me pongo aparte para que no haya ruido, porque aquí hay bastante ruido, porque ahí hay una plantita que es la que conduce el agua hacia arriba, que no se para toda la noche zumbando. Y entonces todas esas cosas dan problemas para las llamadas.
1: Sí, hombre. No, sí, pero bueno, gracias por tener ese cuidado.
2: Sí, no, yo soy bien cuidadoso, yo me alegro mucho de escucharla, pero sí, más bien me he alegrado, más bien por ese descuido que tuve. Así es.
1: Sí, hombre.
2: Sí, no, todo está bien, fíjate, me reporto ahorita, reporto toda la situación como está aquí.
1: ¿Y el clima, todo cheque?
2: Está bien nubosito.
1: ¿No han caído lluvias ahí por Colón?
2: No ha habido, solo el domingo llovió, pero ahorita está bien ennubado, la luna está bien, como decía mi abuela, entoldada.
1: Entoldada, escondidita.
2: Sí, así decía mi abuelita. Y entonces sí, está bien nuboso y está todo bien por lo demás.
1: Qué bueno, gracias al Señor.
2: Solo escuchando ese gran programa.
1: Gracias,
2: Señor.
1: Ya
2: van a ser las 12.
1: Rapidito.
2: Sí, hoy volvemos a conectarlo a las 12.
1: Vaya pues, mi hermano.
2: Para la llamada al instante, mi hermana Liz, Dios me le bendiga. Pase buen día, buenas noches. Y me alegro mucho, estamos conectados con HCH. Y un saludo para todos los fieles oyentes.
1: Amén.
2: Los que están trabajando, los que andan en los trailers, los guardias de seguridad y aquellas personas que están acostaditas, bien encobijaditas, yo las saludo también.
1: Así es.
2: Con el respeto todo el tiempo para ellos y para todos. Y mi saludo y bendiciones para todos y para usted también, como una guerrera de Dios en ese puesto que está.
1: Amén. Gloria al Señor, hermano Cándido, sí. Rodríguez.
2: Sí, así es. Bueno, Dios me le bendiga.
1: Amén, hermano. Le mandamos un fuerte abrazo. Vamos a ver, seguimos a las 11:20, 9420-0766, siga dejándonos su audio, siga dejando sus mensajes, que nosotros aquí con mucho gusto le escuchamos. Hermano, más, así se titula este tema de Miel San Marcos, vamos a disfrutarlo.

0: Así es, estábamos escuchando Más de Miel San Marcos, hermano. Estamos aquí gozosos, estamos contentos. Vamos a ver qué nos siguen dejando nuestros queridos oyentes al 9420-0766.
1: Bendiga, hermana, yo me confundo con ustedes dos que se parecen tanto la voz y también de contagian esa alegría. Hermana, yo la escucho aquí en Villanueva, Cortés, y quiero pedirle la alabanza que dice, me han dicho que tú ya no haces milagros con la hermana Ninoska de Ponce. Bendiciones, hermana, y nos es una gran bendición ese programa para nosotros. Le escucho todas las noches.
0: Amén.
1: Dios le bendiga. Bendiciones para todos los oyentes que siempre están confiando en el Señor, ¿verdad?
0: Amén. ¿Cuál de Ninoska nos dijo, hermana?
1: Me han dicho que tú ya no haces milagros con la hermana Ninoska de Ponce.
0: Muy bien.
1: Bendiciones, hermana.
0: Muy bien. Mira, Dios, lo que dicen de ti, que ya no haces milagros. Qué bonito canto, mi hermano. Que tu mano se apartó de mí. Mira, Dios, ay, ay, ay. Lo que dicen de ti. ¿Qué le parece, hermano, este canto? No haces

0: No, si a mí me dejas aquí, hermano. No, no, no. Espere, me vamos a seguir escuchando. Me emocioné.
1: Siervas y bendiciones, bendiciones. Amén, les saluda amén. Leslie Ciep Espinosa.
0: Eso, Leslie.
1: De Lazo, aquí en la Ceiba Atlántida. Aquí la escuchamos. Aquí en la Colonia Las Delicias. Quiero que me complazca con la alabanza, perdón, con la alabanza. ¿Por qué te alejas de tu señor? De San Hilao Marino. Saludos ahí para mi esposo Roberto Lazo. Y quiero oración, hermana, para toda mi familia ahí, ¿verdad? Bendiciones, hermana, saludos.
0: Amén, amén, amén, amén. Bendiciones, hermana Leslie, siempre activa. Hermano, entonces seguimos cantando. Ya me imagino usted, no, hombre, y ese gato que está cantando ahí, ¿quién es? Muchos hasta el volumen le bajaron. No, hermano, si era yo que estaba aquí, mire, molestando un ratito. Vámonos. Mira, Dios, lo que dicen de ti. Vamos a cantarle en esta bonita noche. Exalte al Señor, no nos cansemos, hermano, de alabar. ¿Sabe por qué? Porque vamos a ir a una eternidad, a gozarnos, a cantar todo el tiempo, a estar alegres, porque ahí no hay tristeza, ahí no hay llanto, ahí no hay dolor. Así que no se preocupe, mi hermano, empecemos desde ya, cantémosle al Señor, cantémosle a nuestro Señor Jesucristo.
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0: Vámonos, vámonos, mi hermano, con este tema de Ebenezer.

usado. Sea usado. Porque no nos podemos conformar con lo que ven nuestros ojos. Hay algo más allá. Hay algo extraordinario.

cosas grandes, porque seguimos teniendo el Dios grande. Así que sea osado, llore, pero sabiendo que usted es victorioso y que Dios puede hacer de eso un gran milagro. Así que agarre su papel y

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0: ¿Está confiado? Entonces, relájese un momento y dígale al Señor: estoy confiando. Lo que...
1: De modo que si alguno está en Cristo, nueva criatura es. Las cosas viejas pasaron, he aquí, todas son hechas nuevas. Segunda de Corintios, capítulo 5, versículo 17. 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

0: ¿Por qué te alejas de Dios? Así se titula este canto de Estanislao Marino. Estamos compartiendo de una noche preciosa. Ya 15 minutos nos separan de la medianoche, hermano. Ya vamos a llegar al día jueves. Qué rápido se me ha ido esta semana, de verdad que sí. Súper rápido, este mes va volando también. Ya estamos en 3 de junio. 3 de junio del 2026. Yo siento como si fue ayer, hermano, que estábamos en Navidad, que estábamos escuchando las 25 del 2025, que estábamos todos comiendo torrejitas, tamales, que estábamos sonriendo ahí en familia, disfrutando. Dígame, qué tiempo. Cómo se va de rápido. Y por eso dice la palabra, aprovechando bien el tiempo. Hay que aprovecharlo. Vamos a ver qué nos dicen por aquí. Bendiciones.
1: Bendiciones, hermana, bendiciones.
0: Amén, bendiciones para usted también.
1: Sí, hermana, gracias por estarlos animando, hermana, porque estamos aquí. Yo digo que estamos de guardia, pero la verdad las cosas que quien guarda es el Señor, hermana.
0: Amén, Él es el que nos guarda siempre. Es cierto.
1: El salmista, por eso que dijo, que si no Dios duerme. No guarda la ciudad, ¿cómo es que?
0: Mire, hay uno que dice, no duerme el que te guarda.
1: Sí, y allá que dice, si Dios no guarda la ciudad, en vano es del guardia, y así dice la palabra.
0: Ajá.
1: Y si Dios no edifica, en vano se fatigan los constructores. Imagínate qué gran misterio de la palabra, ¿no?
0: Ajá.
1: Sí, espéreme, vamos. Así es. Ajá. Aquí estamos en Choluteca, hermano, aquí, trabajando de noche, sí.
0: ¿En Choluteca, sí, mi hermano?
1: Sí, en Choluteca, aquí, aquí en, ¿cómo le dicen? Aquí en Gualiqueme, aquí.
0: Ajá, ahí está usted en este momento.
1: Sí, aquí estamos, hermano, escuchándole ahí. Le escuchamos bastante, casi solo a ustedes lo escuchamos de noche, y aquí yo, pues, aquí.
0: Hermano, fíjese que me dejó pensando con ese salmo y me fui a buscarlo. Yo soy bien curiosa, mire, me fui a buscarlo y dice, ajá, si Jehová no edificare la casa, en vano trabajan los que la edifican. Si Jehová, ay, no guardare la ciudad, en vano vela la guardia.
1: Imagínate, hermano, qué precioso, hermano, qué precioso eso.
0: Mire, sí, ajá, qué bonito.
1: Yo estoy diciendo que estoy de guardia, pero la verdad que es que Dios ya, como ya me haya permitido así, para que lleváramos el sustento a nuestras casas, pero Dios es el guarda, hermana. Por eso, bueno, uno tiene la confianza de que si uno está aquí, pues, y le pide a Dios que lo guarde y Él lo está guardando a uno, no va a pasar nada, hermana.
0: Amén.
1: Si uno es un hijo de Dios, no va a pasar nada, hermana.
0: Esa es la fe que tenemos.
1: Es más, fíjese que este trabajo, le voy a contar como testimonio, hermana, ya le dije al Señor, yo no andaba ni buscando trabajo y de repente me dijeron que venir a trabajar aquí, y yo, imagínese, yo no andaba buscando trabajo y pues sí, yo sabía que tenía necesidad de trabajo, pero es no andaba buscando trabajo ese día y mire, Dios me permitió que trabajara.
0: Mire cómo es nuestro Dios, es que Él siempre tiene cuidado de los suyos.
1: Sí, hermana, mire qué lindo es Dios, qué hermoso va.
0: Así es, mi hermano. Precioso nuestro Dios.
1: Mire que qué ratito estoy intentando llamar y lo ocupado, el teléfono lo ocupado.
0: Sí, hombre, es que se nos han saturado las líneas, gracias a Dios y gracias a todos nuestros oyentes también, que siempre están ahí, hermana, pendientes llamándonos.
1: Sí, ¿cree que nos puede poner una alabanza todavía ahí?
0: ¿Cuál quiere escuchar?
1: Tomando de la fuente.
0: Tomando de la fuente.
1: Sí, hermana. No sé si hay chance todavía ahí.
0: ¿Ah? Sí, claro, con mucho gusto, hermano. Le vamos a complacer. Si aquí estamos, aquí estamos hasta las 3 de la madrugada y luego sigue nuestro coordinador. Aquí no paramos.
1: Sí. hermano Marvin, le escuchamos aquí en Choluteca, yo,
0: hermano. Hermano Marvin, un fuerte abrazo.
1: Gracias,
0: que el Señor, hermana, lo proteja siempre y le llene de fuerza.
1: Bendito Dios, hermana. Gracias. Así sea. Igual a usted también, que Dios la guarde.
0: Amén. Gracias, hermano. Eso, hermano Marvin.
2: Mando de la fuente.
0: Ahí estamos, buenísimo.
2: Mando
0: Buenísimo tema. 9420-0766. Mi querido hermano, ya se llegó el espacio donde nosotros le complacemos al instante. Así que usted actívese. Actívese, mi hermano. Bote la pereza, bote el sueño. Usted que está laborando todavía, bote el sueño, mi hermano. Gócese, alégrese. A mí me encanta siempre motivarle al gozo, motivarle a la alegría. ¿Sabe por qué? Porque eso nos llena de fortaleza. Y yo no me lo invento, ahí está en la palabra. El gozo del Señor es mi fortaleza. Así que gocémonos en Cristo Jesús. Precioso, hermano. Vámonos, tomando de la fuente de Dani Berríos. Las 11 de la noche, 51 minutos. Mire, ahora verifico bien porque últimamente con la hora he andado malísima, dijo un hermano. No, cuando usted da la hora, yo mejor la busco en el teléfono para confirmar si es verdad. ¡Qué barbaridad! ¡Cuánta maldad, hermano! Vámonos entonces por aquí con Dani Berríos, tomando de la fuente. Ahora sí, las 11 con 51 minutos.

tomando de esa fuente que no cesará. Vamos a ver, hermano. Seguimos aquí escuchándole. Seguimos escuchándole. Bendiciones.

0: Miren qué bonito, canta la hermana. Bonito canta.
1: Y Manolí, complácame con la alabanza buscando una señal de Adamari. Bendiciones, feliz noche. Dilma Martínez de la Colonia San Cristóbal. Estoy conectada y sigo conectada con Radio HCH.
0: Eso, Dilma Martínez, ¿con cuál nos dijo mi hermana Dilma?
1: Complácame con la alabanza buscando una señal de Adamari. Bendiciones.
0: Bendiciones, buscando una señal en medio de la nada. Qué bonito, qué bonito. Bendiciones. Hola, hola, bendiciones.
2: Dios le bendiga, ¿sabe quién le habla?
0: Mi hermana Marina, si no me equivoco.
2: Ay, qué linda, ya me conoce mi voz también, como yo la suya.
0: Ah, mire, qué linda. Ay,
2: mire, sí, mire, que ya ratito la iba a llamar, te estaba gozando con el hermano Cándido, que sí, está, le está molestando su ventilador está igual a mí, mi hermano, y yo que tengo que apagarlo porque harán relajo.
0: Pare que va en el helicóptero también, hermana.
2: Ay, en ese estoy ahorita, mire, en ese estoy ahorita, dije, para llamar a la hermana ahorita, dije, a lo mejor la voy a llamar a las 12.
0: Ajá. Para pedir el canto.
2: Ay, mi nena, cómo la quiero, fíjese. Muchísimas gracias porque siempre me complace.
0: No, para eso estamos, mi querida hermana, para eso se ha hecho este espacio también, para complacerle, sí, a toda nuestra gente linda.
2: Gracias, hermana, yo paso deleitado con usted, paso con ese programa tan precioso. Anoche estuve orando mucho.
0: Gloria al Señor.
2: ¿Dónde estaba usted en oración? Qué lindo, qué bello.
0: Gloria al Señor, mi hermana.
2: Sí, que Dios le siga dando un montón de talento, porque usted va a responderle al Señor, y admiro que está una niña bien obediente.
0: Gloria al Señor.
2: Sí, y en los proverbios dice, hermana, que él le place, dice, obediente, que sacrifique, muy responsable, hermana.
0: Ah, sí, hombre.
2: Sí.
0: Es cierto, el sacrificio no sirven de mucho a veces.
2: Es belleza ser así, ¿no? Ay, no, yo paso deleitada con ustedes, no me importa estarme desvelando, mire, con ustedes.
0: No, hombre, hoy vamos a estar hablando de un tema, sí, pero precioso.
2: Pero lindo, lindo estuvo su programa, todos son lindos, pero anoche quedé, estuvo hasta llorando, no me siento, pero contenta, feliz con usted.
0: Gloria al Señor, mi hermana.
2: Contenta, feliz, sí, con usted.
0: Gracias por comunicarse siempre con nosotros. Y cuénteme, ¿qué alabanza quiere escuchar?
2: Pues la lágrima de un pastor.
0: Sí. Lágrimas de un pastor.
2: Sí, sí, sí.
0: Vaya, pues, mi hermana, ya se la vamos,
2: vaya,
0: a buscar.
2: Vaya, hija, que Dios me la bendiga. Voy a escucharla. Y vaya, ni me duermo ahorita, ¿para qué? Si yo paso alegrísima con usted, bendito sea el Señor.
0: Amén, hermano. Solo pelando los dientes nos llevamos, hermana.
2: Ay, ay, ay, pero mire, los hijos de Dios tienen que estar alegres, hermano.
0: No puede estar triste un corazón que alaba a Cristo. No, ¿cuándo?
2: Sí. Ay, qué belleza, ni quiera Dios, hermana. Ay, no. Yo gozo con los hermanos a veces.
0: Ajá.
2: Todos que pasan comunicando con ustedes, que Dios los bendiga a toditos.
0: Gracias.
2: Que tengan saludables. Porque pasamos cuidándolo a usted también.
0: Gracias.
2: A todos,
0: hermana,
2: mis hermanos que están en ese programa. Hermano más, que un día lo voy a llamar.
0: Sí, sí, sí, también. También, hermana, es correcto. Lágrimas de un pastor me dijo, ¿verdad?
2: Sí, hermanita.
0: Ya está aquí, gracias, programadita.
2: Vaya, pues, feliz noche, feliz día, pues, porque ya es de día, otro nuevo día.
0: Mire, qué rapidito, ya estamos en cuatro.
2: Saluda, muchos abrazos, hermano.
0: Vaya, pues, para usted también un fuertísimo abrazo. Mire, qué lindo comienzo tuvimos con nuestra hermana. Comenzamos este jueves, estrenamos nuevas fuerzas, nuevas misericordias. Bueno, es el Señor. Ya estamos a las 12 de la medianoche con un minuto. Seguimos escuchándole, bendiciones.
3: Bendiciones.
0: ¿Cómo está, mi hermano?
3: Bien, hermana, aquí oyéndola. Acaba de llegar, ¿verdad?
0: No, hombre, estamos aquí desde las 8:30, hermano.
3: Me parece que oía Alir con Julio.
0: No, hermano.
3: A ustedes, hombre, que me confundo, Dios mío.
0: No, hermano. Kenia está bien dormidita.
3: Ay, perdón, hermana, perdón.
0: No, no pasa nada, hermano.
3: Aquí estamos escuchándola desde temprano, desde que estaba el hermano Julio con el pastor orando por los enfermos. Pero yo quería que oraran por mí y resulta que nunca me cayó la llamada, hermana, pero es que está saturado de gente ahí.
0: Sí,
3: nunca,
0: hombre.
3: Y pero bueno, yo siempre oré con ustedes.
0: Eso es lo mejor, hermano. Uniendo en oración.
3: Sí, así es. Dios le bendiga, hermano. Me siento contento al escucharla, hermana.
0: Amén, amén. Gracias, mi querido hermano.
3: Vaya, vaya. Padre, buenas noches, mamita linda.
0: Usted también, que tenga un bonito descanso, mi hermano.
3: Vaya, vaya. Dios me la guarde y me la bendiga.
0: Amén, amén, amén. Ahí estamos. Mire que nos pidieron buscando una señal en medio de la nada. 12 de la medianoche, 3 minutos.

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1: Bienvenidos a este espacio informativo donde le compartimos las noticias más relevantes del acontecer cristiano, junto a lo más destacado del mundo de la música cristiana, nuevos lanzamientos, eventos, testimonios y todo lo que está marcando tendencia dentro de la fe y la adoración. 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Y abrimos este bloque con una mirada a la realidad internacional, donde la fe también se levanta en medio de la adversidad. En Bolivia, la situación social y política continúa generando preocupación. Bloqueos, manifestaciones y enfrentamientos han marcado el día a día de miles de personas en varias regiones. En medio de este escenario, las comunidades cristianas han decidido no quedarse en silencio. La Asociación Nacional de Evangélicos de Bolivia ha dado un paso al frente, intentando servir como puente en espacios de diálogo junto a representantes de la Iglesia Católica. El objetivo: promover acuerdos, facilitar ayuda humanitaria y abrir caminos donde hoy solo hay tensión. Además, el llamado ha sido claro: no poner la mirada en lo humano, sino volver a lo esencial. El mensaje es volver la mirada a Cristo y recordar que la verdadera esperanza para una nación viene de Dios. 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
1: Y en el ámbito musical cristiano, Marcos Yaroide une su voz en una colaboración que ha despertado expectativa y que sigue marcando tendencia.
3: Has cambiado mi lamento en baile.
1: Esta vez lo hace junto a Renova con el tema Lamento en baile, una propuesta que promete conectar profundamente con la audiencia. Todo está listo para que este nuevo tema sea presentado al público. Una producción que combina talento, mensaje y propósito en una sola entrega. 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Pero el mundo también enfrenta realidades que encienden las alertas. Un brote de ébola vuelve a encender las alarmas en el este de la República Democrática del Congo, afectando directamente a comunidades cristianas que ya enfrentaban situaciones de violencia. La inseguridad provocada por grupos armados y ahora una emergencia sanitaria que pone en riesgo numerosas vidas. En medio de este contexto, la organización Serge confirmó que uno de sus médicos misioneros se encuentra entre los contagiados. A pesar de la situación, el mensaje de fe permanece firme. Oramos por cura, protección y misericordia para todos los afectados, recordando que incluso en medio del temor, la esperanza sigue presente.
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1: Pero el mundo artístico cristiano continúa con más lanzamientos musicales. Omi Alka presenta su nuevo tema Pasa el Tiempo, un lanzamiento que invita a reflexionar, valorar cada momento y mantener firme la fe mientras avanzamos por el camino de la vida.
4: Pasa el tiempo.
1: Y continuamos en este bloque musical con propuestas que siguen marcando estilos diferentes dentro de la música cristiana. Esta vez, con un sonido country, llega Toneladas de Alabanza en la interpretación de La Nueva Tribu. Una propuesta que mezcla adoración con ritmos modernos y un ambiente alegre que conecta rápidamente con el público.

0: hace presente el talento nacional con el grupo Yechúa y su tema Dios Perfecto, una alabanza cargada de adoración y entrega que destaca por su mensaje de confianza y fe en medio de cualquier situación. Dos propuestas distintas que usted las puede solicitar al 9420-0766. Estas alabanzas vienen cargadas con un mismo propósito: llevar esperanza y buena música a cada oyente que continúa en sintonía con nosotros. Y seguimos al ritmo de la información. 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

0: Así es, Lágrimas de un Pastor. Vamos a ver, tenemos comunicación, bendiciones.
1: Bendiciones, hermana.
0: Amén, mi hermano, cuéntenos.
1: Qué himno tan precioso es.
0: Amén, preciosísimo.
1: Hermana, cuando nosotros oramos y sentimos la presencia de Dios y lloramos, cree que Dios también recoge las lágrimas en la redoma y la guarda.
0: Sí.
1: ¿Verdad sí, sí, que sí. Nosotros los pastores, hermana?
0: Sí. Sí, qué todos. Bueno. Todos, hermano. Él está viendo nuestras lágrimas siempre.
1: Hay veces que donde miro mi situación, como me encuentro, lloro, hermana, lloro, pero lloro con todo mi corazón. No creas, estoy pasando una etapa tan difícil, pero Dios es bueno.
0: Dios es maravilloso, hermano, y Él no se equivoca.
1: Quiero que me ponga el himno que dice, cuando solo un minuto me quede, no sé quién la canta, hermano.
0: Ya se lo voy a buscar.
1: Dios me la bendiga y complácame, por favor.
0: Ahorita se lo buscamos, mi hermano.
1: Y vivo solito, hermano, solo con el poder de Dios, nada más.
0: Ay, hombre. Pero nosotros aquí le estamos acompañando.
1: Aquí estoy con ustedes también.
0: Amén, así es, mi hermano. Recuérdeme su nombre.
1: Hermana, soy Toño Martínez.
0: Hermano,
1: mamita,
0: Toñito, linda. Qué barbaridad. Siempre se me olvida, hermano Toñito, qué barbaridad.
1: Soy el Tunco, hermana.
0: Ay,
1: soy
0: hombre.
1: El tunco, que me ha dado una paila.
0: Ay, hombre.
1: Pero soy feliz, hermana.
0: Amén, gracias a Dios, hermano.
1: Ay, a Dios me la bendiga.
0: Amén, a usted también. Me encanta escucharle siempre, mi querido hermano. Y a todos nuestros oyentes, es por eso que continuamos con más comunicaciones. Bendiciones.
2: Aló, hermana.
0: Hola, mi querido hermano, hermana. ¿Quién nos llama?
2: Dios le bendiga, hermana.
0: Amén, amén, amén.
2: Estoy escuchando de aquí de Progreso, Aldea Guacamaya.
0: ¿Cómo está todo en la Aldea Guacamaya?
2: Hermana, qué lindo programa, hermana. Ya días la escucho, tiempo.
0: Gloria al Señor, hermano. Gracias. Gracias,
2: hermana.
0: Mi hermano.
2: Póngame, le pido la alabanza.

0: Campo, el buen pastor, hermano.
1: El buen pastor. Correcto, ya se lo vamos a complacer.
0: Dios me la bendiga y Dios la siga dando una linda garganta, hermano. Amén.
1: Amén, amén. Muchas gracias, mi querido hermano. Un fuerte abrazo.
0: Le habla Carlos Eusebio, hermano.
1: Amén, hermano Carlitos. Saludito.
0: Amén.
1: Amén, amén, amén. Bendiciones. Hola, hola, bendiciones, le escuchamos.
2: Hola.
1: Hola, ¿quién nos llama?
2: Te llamo de aquí de Puringla.
1: En Roberto Puringla, González. Roberto, cuéntenos, Roberto.
2: Aquí estamos en seguridad.
1: ¿Cómo la están pasando? ¿Cómo ve ese turno?
2: Aquí estamos en la purificadora de agua de Puringla.
1: Mire, qué bueno.
2: Sí, hace tiempo que quería llamarla, pero...
1: ¿Es primera vez que le cae entonces la llamada?
2: Ya hace poco llamé, pero como es tan difícil la comunicación. ¿Sabes qué? Quiero que me ponga una canción de Marino, Vanidad de Vanidades.
1: ¿Vanidad de Vanidades?
2: Sí, con Marino.
1: Es correcto, ya se lo estamos programando por aquí, mi hermano.
2: Aquí les escucho todos los días los programas desde que empiezan hasta que amanece. Aquí estamos.
1: Gracias, mi querido hermano.
2: Al pie de la bandera, dice todos los que trabajan en seguridad ahí en la ciudad.
1: Es correcto, así estamos.
2: Me alegro escucharla y es de gran, ¿cómo se llama? De gran alegría escuchar tu programa.
1: Amén, gloria al Señor, hermano. Muchísimas gracias y esperamos que tenga un excelente turno.
2: Ok, pase buena madrugada porque ya estamos en el nuevo día.
1: Ya estamos ya en el jueves.
2: Y que el Señor le bendiga grandemente.
1: Amén, a usted también. Bendiciones. Mire, por aquí tenemos Cuando Solo Minutos Me Queden. También nos han solicitado Jesús, el buen pastor de Tomás Ocampo.

Por lo demás, hermanos míos, fortaleceos en el Señor y en el poder de su fuerza. Efesios, capítulo 6, versículo 10. 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

0: Así es, ahí estamos disfrutando Jesús, el buen pastor, hermano, preciosísimo tema que nos han solicitado. Pero por aquí seguimos escuchándole al 9420-0766. Vamos a ver qué más nos dejan. Bendiciones a todos, saludos. Que la pasen muy bien en este jueves. Ya estamos en 4 de junio del 2026.
1: Buenos días,
0: hola, hola.
1: Liz. Quiero la alabanza del dúo Líbano, Las Mansiones Eternas, una alabanza muy bonita, por cierto.
0: Ah, vea, muy bien. Las Mansiones Eternas nos están pidiendo por aquí. Ya lo vamos a buscar, ese buenísimo tema. Pero antes seguimos escuchándole, vamos a ver qué más tenemos. Bendiciones.
2: Dios le bendiga, hermana.
0: Amén, amén, amén.
2: Le habla Luis Ponce del Progreso Lloro y quiero que me complazca con una alabanza escondida del pastor. Saludes ahí para toda la audiencia y saludes para ustedes ahí en cabina también.
0: Eso, bendiciones, mi querido hermano, saluditos. Le mandamos un fuerte abrazo a todos los que nos sintonizan a esta hora. Más audios.
3: Voy a temer, chavito.
0: Ajá.

0: nosotros. En Cristo somos más que vencedores.
1: Eso, eso, en Cristo somos más que vencedores, usted lo ha
2: Diga,
1: dicho.
2: Hermana Liz, Dios le bendiga grandemente.
1: Amén.
2: Saluda a Douglas Mato ahí, escuchándola siempre hasta la 1 de la madrugada. Aquí estamos siempre activos, escuchando HDH Radio.
1: Eso, Douglas, saluditos.
2: Complácame una melodía, una alabanza ahí, Cuando Cristo Venga en Gloria.
1: Muy bien, ya le vamos a buscar ese tema.
2: La voz de la dama, de la mujer.
1: Muy bien, Cuando Cristo Venga en Gloria, nos dice nuestro querido hermano, con mucho gusto, tenemos comunicación, le escuchamos, bendiciones.
3: Bendiciones, hermano.
1: Bendiciones, ¿cómo está usted?
3: Gracias a Dios, bien, hermano.
1: Qué bueno, me alegra muchísimo, mi hermana, escucharle nuevamente.
3: Te amamos mucho, hermano.
1: También le amamos muchísimo.
3: Pero se complace con la alabanza.
1: Ajá, ¿cuál quiere escuchar?
3: Ya sabe que la lleva.
1: Ajá.
3: La pastora.
1: Sí, correcto, hermana pastora.
3: ¿Dónde es él?
1: ¿Con cuál quiere que le complazcamos?
3: Borracho y cantinero.
1: Borracho y cantinero, con mucho gusto.
3: Ya, hermanita.
1: Vaya, pues, bendiciones, ya le vamos a complacer. Mire, seguimos. Las 12 de la medianoche, 36 minutos. Pero antes, amamos tanto tu presencia. ¿Cuántos le quieren cantar al Señor?

Amén, así es. Y es que disfrutamos tanto de la presencia de Dios, hermano. Amamos, amamos la presencia de Dios. Así lo dice, toma tu lugar. ¡Qué precioso estar escuchando esto! Óigame, estamos en plena medianoche, disfrutando de la presencia de Dios, escuchando de estos cantos preciosísimos. También le estamos complaciendo, que no se le olvide, mi querido hermano. ¿Qué le parece si escuchamos ahora Sigue Adelante? ¡Ay, hombre! Recuerde 9420-0766, ese es el número, comuníquese con nosotros, pida su canto, que aquí con mucho gusto nosotros se lo complacemos.

0: sigue adelante, sigue así como lo dice Jan Raymond. Óigame, qué precioso, hermano, gocémonos. Usted siga gozándose en Cristo Jesús. Pero tenemos más audios por escuchar, bendiciones.
1: Dios le bendiga, hermana.
0: Amén.
1: María dice aquí, don Isidro, complázcame el himno Serpiente y Escorpiones. Una mujer lo canta, búsquelo ahí, no sé cómo se llama la mujer, pero él lo canta. Que le estoy escuchando, hermano, no me ha dormido todavía. Aquí me estoy gozando. Con todos mis hermanos que están llamando ahí, hermano.
0: Eso.
1: Dios me le bendiga. Pase feliz noche.
0: Amén. Usted también, feliz noche. Nos han solicitado Todo es Vanidad de Stanislao Marino. Siempre recuerde, estamos complaciéndole al instante, totalmente en vivo en HCH Radio. Estamos muy contentos de poder acompañarle en esta preciosa medianoche. Óigame, ya se marcan las 12 con 46 minutos. Bendiciones.
2: Bendiga, hermana.
0: Dios me le bendiga. ¿Quién nos llama?
2: José Lanza.
0: Cuéntenos, hermano José, ¿desde dónde?
2: De aquí, de Guaymaca.
0: De Guaymaca. ¿Cómo la está pasando en Guaymaca?
2: Pues bien, aquí.
0: Qué bueno, gracias al Señor.
2: Bueno.
0: Vaya, pues. Amén.
2: Ven a leer el programa, estoy escuchándola desde que empezó, güey.
0: Eso, muchas gracias.
2: Bueno, me complace con una melodía, me complace.
0: El señor con Salmo 23.
2: ¿Sí?
0: Correcto, ya se lo buscamos.
2: Bueno, gracias, mi hija, cuídese.
0: Vaya, pues bendiciones, bueno, cuídese vale. Usted también. Hola, hola.
3: Hola, hola.
4: Hermanita, hermanita, con la alabancita que ha pasado.
0: Ajá, ¿cuál me pidió usted?
4: Las mansiones eternas del dúo Líbano.
0: Ahí está, no, es que tuvimos un problema por aquí, pero ya lo resolvimos. Las mansiones.
4: De veras, pues ahorita, al instante, entonces, hermanita. Dios me la bendiga.
0: Amén.
4: Sí.
0: Amén. Así es.
4: Bueno, hermanita, Dios me le bendiga. Padre, buen día.
0: Usted también, que tenga un bonito día. Antes tenemos Todo es Vanidad de Stanislao Marino.

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0: estábamos escuchando Serpientes y Escorpiones Me Han Herido. Vamos a ver, pero tenemos más audios por aquí, le seguimos escuchando. Bendiciones. Sí,
1: buenas noches, hermanita Kenia, buenas noches, Dios le bendiga. Le estamos saludando y escuchándole desde Santa Bárbara. Le saludamos en compañía de la radio HCH, estamos en turno, 24 horas.
0: Eso.
1: Dios le bendiga.
0: Amén. Amén, amén, amén. A usted también, que Dios me le bendiga. Dios me le bendiga siempre.
2: Bendiciones, bendiciones, amén, Vladimir, amén. Bustillo. Vladimir. Escondida está mi vida en Dios.
0: Escondida.
2: De Oscar Medina.
0: Está mi vida en Dios, correcto. Ya se lo vamos a buscar, mi querido hermano. Pero antes tenemos por aquí, cuando termine mi carrera, del dúo Líbano.

0: HCH Radio. Radio. ¿Qué le parece si disfrutamos de este tema de Oscar Medina? Escondida está mi vida en Dios. Pero antes tenemos comunicaciones, también tenemos audios por escuchar. Vamos a ver de inmediato qué nos dicen por aquí. Bendiciones.
1: Dios le bendiga, hermana. Complájame con alabanza del Ministerio Cadet. Toma el control de mi vida. Juana Benita Hernández, de Las Limas, Alauca, Departamento El Paraíso.
0: Muy bien. Toma el control de mi vida. Nos están pidiendo por aquí. Vamos a buscárselo en este momento. Ahí estamos. Escondida en Dios. Tenemos más audios, bendiciones.
2: Hola, hola, hola.
0: Hola, hola.
2: Hermana, bendiciones. ¿Me puede poner la gran tribulación de Estanislao Marino? Cualquier música de Estanislao Marino.
0: Muy
2: es
0: bien.
2: Una predica hermosa. Bendiciones.
0: Bendiciones. La gran tribulación, buenísimo.

Jehová es bueno, fortaleza en el día de la angustia, y conoce a los que en él confían. Nahum, capítulo 1, versículo 7. 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
1: Se marca la 1:00 a.m. con 6 minutos. Bendiciones. Hola, hola, bendiciones. No, quiere hablar, no quiere hablar. Vamos a ver, porque aquí tenemos más audios, hermano. Entonces, póngase las pilas, bájale el volumen a su radio mientras usted nos llama para que tengamos una mejor comunicación. Vamos a ver, tenemos audios. Le escuchamos, bendiciones. Hola, hola.
2: Hola, hola, hola, buenos días. Buenos días, hermana Kenia. Dios le bendiga en esta madrugada. Dios ha sido bueno porque hasta este momento Dios pues nos ha guardado, ¿verdad? Así estamos es. De turno, 12 horas. Mi nombre es Oscar García. Estamos aquí en Becerra, Juticalpa. Muchas bendiciones para usted y su familia. Me complace con una alabanza ahí.
1: Amén, amén, amén.
2: Dios.
1: Sí,
2: una alabanza que dice la bondad de Dios, por favor, ahí me, si me puede complacer, ¿verdad? Bendiciones y bendiciones, que la pase bien.
1: Amén, usted también, pásela muy bonito, mi querido hermano.
3: Bendiciones, hermana.
1: Bendiciones.
3: Aquí le escucho en España. Son de muchísima bendición para nuestras vidas, aunque a veces no todos los días mandamos audios por el trabajo, pero sí les estamos escuchando. Y son,
1: como
3: le diría, hermana, son nuestra fuerza, nuestra fortaleza para seguir, ¿verdad?
1: Gloria al
3: en
1: Señor.
3: Los caminos del Señor. Ustedes son la iglesia al aire que Dios dejó, porque a veces aquí por la rutina no podemos realmente asistir a una iglesia, hermana, y aquí las iglesias son totalmente diferentes. Ah, por lo menos aquí donde estoy yo es totalmente diferente a la iglesia de donde yo vengo, del pueblo de donde yo vengo. Las costumbres, las cosas son totalmente diferentes, hermana. No sé por qué, pero no me siento bien en esa iglesia, fíjese, hermana, no sé por qué. Porque no sé, fíjese, hermana, que le quería preguntar. ¿Será que nos convive?
1: Vamos a ver, seguimos escuchándole.
3: Convivio de la iglesia esta semana. Y fíjese que estaban tomando cervezas y cosas así. Y eso no sé si es que se mira bien o no sé. Porque yo vengo de una iglesia que nunca fui a muchos convivios, a muchas cosas. Y yo no miré todo eso, hermana. Entonces, no sé si usted me podría decir. Yo me quedé sorprendida, hermana, porque yo vengo de una doctrina totalmente diferente. Bendiciones, hermana, Dios le guarde, Dios le bendiga. Y hermana, ¿cómo se llama esa alabanza? Serpientes y escorpiones, así se busca. O con pase feliz día, hermana.
1: Amén, feliz día para usted también, mi querida hermana. Así se llama, Serpientes y Escorpiones Me Han Herido. Así la puede buscar o también puede solicitarla por aquí, que con mucho gusto nosotros le complacemos.
4: Qué hombre, qué hermosa.
1: Hola.
5: Buenos días, hermana, que Dios me la bendiga.
1: Amén, amén.
5: Mira, hermana, yo ahí le pido oración por mi vida, hermana. La verdad, hermana, que hoy no sé, pero hoy me he sentido como con unas ganas de llorar, hermana. Y la verdad que Dios sabe qué es lo que yo siento en mi corazón. Como dice el Señor en su palabra, que todo lo podemos en Cristo que nos fortalece.
1: Así es.
5: En esta hora, hermana, yo le pido sus oraciones hacia mi vida. Estoy pasando un proceso, hermana, con mi madre. Mi madre está en cama. Y tengo un hijo privado de libertad también. Yo sé que no es fácil, pero dice Dios en su palabra que si Él está con vosotros, ¿quién contra nosotros? Pero sí pido sus oraciones hacia mi vida. Y le pido que alabanza, levanto mis manos aunque no tenga fuerza. Pase buenos días y que Dios me la bendiga.
1: Amén. Dios me le bendiga a usted también, hermana. Y que sea el Señor derramando paz a su corazón, que sea Él trayendo esa calma que usted necesita. Le mandamos un fuerte abrazo. Nos encanta siempre poder escucharle. Vamos por aquí, La Gran Tribulación, y luego nos solicitaron La Bondad de Dios, mi hermano. Así que disfrutemos en esta madrugada. Ya se marca la 1:11.

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1: Amén, así es. La bondad de Dios, hermano. Qué buenísimo. Estamos disfrutando de la bondad de Dios en este jueves, en este 4 de junio. Precioso día el que el Señor ha preparado para usted. Precioso día el que el Señor ha preparado para mí, para que nos alegremos, para que nos gocemos solamente en Él.
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1: Tenemos más audios por aquí, bendiciones. Hola, hola.
2: Hermanita bella. Ajá. Hermanita, Dios me le bendiga, hermana Lise.
1: Amén.
2: Qué linda esta alabanza. Linda.

0: Santa, su corazón es bello, hermano. Me puede complacer con la alabanza. Por la mañana yo dirijo mi alabanza.
1: Por la mañana yo dirijo sí, mi hermano. Alabanza.
0: Y tenemos la una con...
1: Ajá.
0: La una y 18 minutos, hermano. Que el Señor me la bendiga, hermana Florentina Rey.
1: Muy bien, hermana Florentina Reyes. Que Dios me le bendiga a usted también. Bendiciones para todos. Fíjese que hoy vamos a estar hablando de un tema, o mejor, de un versículo tan precioso que me encontré en Salmo 139, 23 al 24. Yo no sé cuántos lo han escuchado, pero es un salmo preciosísimo, mi hermano. Es un salmo hermosísimo el que vamos a estar compartiendo en este tiempo, en este espacio. Vamos a ver, yo quiero que usted se conecte con HCH Radio. Usted conecte, hermano, enviando siempre sus mensajes al 9420-0766. Ese es el número, 9420-0766, para que usted se comunique con nosotros. Vaya dejando su audio, ya en breve vamos a escucharle. Pero antes... yo quiero que reflexionemos en este precioso versículo. Salmo 139, 23 al 24. Yo no sé cuántos lo han leído, no sé cuántos han puesto cuidado a este salmo. ¿Y sabe qué dice? Examíname, oh Dios, y conoce mi corazón. Oiga, qué precioso. Examíname, oh Dios, y conoce mi corazón. Pruébame y conoce los pensamientos que me inquietan. Oiga, qué hermoso, hermano. Señálame cualquier cosa en mí que te ofenda y guíame por el camino de la vida eterna. No sé cuántos le pueden decir en esta madrugada. Señor, examíname. No sé cuántos le pueden decir, Señor, conoce mi corazón, pruébame. Este es un salmo precioso. Es un salmo preciosísimo, mi hermano. Donde usted le puede decir, examíname, oh Dios, y conoce mi corazón. Pruébame. Óigame, pruébame y conoce los pensamientos que me inquietan. Señálame cualquier cosa en mí que te ofenda. Y guíame por el camino de la vida eterna. Así que en esta madrugada, yo quiero hablarle a esas personas que quizás llevan años, hermano, viviendo una vida que nadie conoce completamente. Yo no sé a quién le va a hablar el Señor en esta madrugada. Alguien que lleva años viviendo una vida que nadie conoce completamente. ¿Sabe por qué? Porque hay cosas que la gente ve de nosotros. Hay cosas que solamente Dios conoce. Esos son los dos puntos que tenemos. Las cosas que la demás gente ve y las cosas que Dios ya conoce de mí. Oígame, la gente ve al adulto, pero Dios conoce a ese niño que fuimos. Dios lo conoce. La gente lo que ve son nuestras responsabilidades, nuestro trabajo, nuestras familias. La gente lo que ve son nuestras decisiones. Pero ¿sabe qué? Dios conoce cada capítulo de nuestra historia. Ese es nuestro Dios. Él conoce cada capítulo de nuestra historia, incluso, hermano, aquellos, esos capítulos que nunca contamos, que nunca le dijimos a nadie. Hay personas que hoy tienen 40, hoy tienen 30, 50, 60 años, pero ¿sabe qué? Todavía llevan recuerdos dentro, esos recuerdos de cuando eran niños. Y no porque quieran vivir en el pasado, sino porque hay experiencias, hermano, que han dejado esas marcas tan profundas. Yo no sé si usted me está comprendiendo. Quizás hay una niña que tuvo que crecer demasiado rápido. Esa niña, mientras los otros chiquitines jugaban, ella estaba cuidando a sus hermanos menores. Mientras otros corrían detrás de una pelota, ella estaba preparando comida, ella estaba limpiando la casa, ella estaba ayudando a resolver problemas que no le correspondían. ¿Y sabe qué? Aprendió a ser responsable antes, hermano, de aprender a disfrutar de su infancia. Aprendió a preocuparse antes de aprender a soñar. Yo no sé a quién le estoy hablando, a quién le está hablando el Señor en esta madrugada. O quizás hay un niño que aprendió a trabajar antes de aprender a jugar. Mientras otros niños estaban pensando en juguetes, ¿sabe qué? Él estaba pensando en cómo ayudar en la casa. Mientras otros disfrutaban vacaciones, ¿sabe qué? Él estaba buscando la manera de aportar algo a la familia. Y aunque creció, hay una parte de ese hombre que todavía se pregunta cómo habría sido vivir una infancia diferente. No sé a quién le habla el Señor. Hay personas que fueron abusadas cuando estaban pequeñas. Fueron abusadas. Hay personas, hermano, que durante años cargaron una culpa que nunca les perteneció. Yo no sé cuántos me están escuchando en este momento. Yo no sé cuántos. Hay personas que crecieron creyendo que aquello, hermano, había sido culpa suya. Hay personas que guardaron silencio porque tenían miedo.
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1: Porque quizás sentían vergüenza. O porque nadie parecía darse cuenta de lo que estaba ocurriendo. ¿Y sabe qué? Aunque los años pasaron, todavía hay preguntas que nunca encontraron respuesta. Hay jóvenes que escucharon durante toda su adolescencia que eran feas, que no valían nada. Que nadie las iba a querer. ¿Y sabe qué? Escucharon tantas veces esas palabras que terminaron creyéndolas. Y hasta este momento, hasta este punto, dicen, es que es verdad, yo soy así. Aunque han pasado muchos años, siguen luchando para verse con valor. Siguen creyendo, mi hermano, que tienen que demostrar algo para merecer amor. Y esto no es así. Quizás usted sigue creyendo que tiene que demostrar algo para merecer amor. Hay hombres que trabajaron durante 30 años para sostener a una familia, para sacar adelante a sus hijos, para cumplir con sus responsabilidades. Y un día, cuando todo se calmó, ¿sabe qué? Descubrieron que nunca se detuvieron a preguntarse qué querían ellos. Pasaron por la vida, mi hermano, resolviendo problemas, cumpliendo deberes, cargando con responsabilidades. ¿Y sabe hasta cuándo? Hasta que un día ellos sintieron que habían olvidado quiénes eran. Fuera de todo eso, ¿quiénes son? Fuera de todo eso, fuera de todos esos pensamientos. Hay mujeres que dedicaron toda su vida a su hogar, a sus hijos, a su esposo, a sus padres. Esas mujeres dieron amor. Esas mujeres dieron tiempo, dieron esfuerzo, dieron sacrificio. ¿Y sabe qué? Un día se dieron cuenta de que todos, hermano, conocían lo que hacían, pero pocos sabían quiénes eran realmente. Habían pasado tantos años cuidando de otros que dejaron de conocerse a sí mismas. Yo no sé si usted se siente identificado en este momento. No sé si usted se siente identificado y dice, de verdad que a mí me tocó pasar eso. Hay hijos que crecieron esperando escuchar una frase tan sencilla. ¿Y sabe cuál es esa frase? Estoy orgulloso de usted. Estoy orgullosa de usted. ¿Sabe qué? Esperaron años por esas palabras. Obtuvieron logros, hermano. Ellos hicieron esfuerzos, trabajaron duro, intentaron hacer las cosas bien. Pero esas palabras nunca llegaron. Y aunque ya son adultos, todavía hay una parte de ellos que sigue esperando esa aprobación que nunca recibieron. Hay personas que fueron humilladas tantas veces. Óigame, yo no sé si usted me está comprendiendo esto que yo le estoy diciendo en esta madrugada. Hay personas que fueron humilladas tantas veces que terminaron creyendo que merecían ese trato. Hay personas que escucharon tantas críticas que comenzaron a verse a sí mismas a través de los ojos de quienes las lastimaron. Hay personas que dejaron de reconocer su valor. ¿Sabe por qué? Porque otros se encargaron de convencerlas de que no lo tenían. Hay niños que crecieron viendo violencia en sus hogares, que escucharon gritos, que presenciaron conflictos, que aprendieron a vivir con miedo. Y como no conocían otra realidad, ¿sabe qué? Llegaron a pensar que eso era normal. Yo no sé si usted me está comprendiendo. Crecieron creyendo que así eran las, que así eran las familias, que así eran las relaciones, que así era la vida. Y muchas veces llegaron a la adultez, hermanos, sin darse cuenta de cuánto daño había dejado todo aquello. Hay personas que pasaron toda la vida sintiéndose menos que los demás. ¿Y sabe por qué? Porque siempre fueron comparadas. Siempre había alguien mejor. Siempre había alguien más inteligente. Siempre había alguien más exitoso. O quizás siempre había alguien más admirado. ¿Y sabe qué? Después de escuchar esas comparaciones, hermano, durante años, dejaron de ver sus propias virtudes. Aprendieron a fijarse únicamente en todo aquello que les faltaba. Hay jóvenes que abandonaron sus sueños porque las circunstancias lo obligaron a hacerlo. Querían estudiar. Querían prepararse, querían alcanzar metas. Pero ¿sabe qué? Tuvieron que trabajar para ayudar a su familia. Tuvieron que asumir responsabilidades antes de tiempo. Y aunque siguieron adelante, ellos todavía recuerdan aquellos sueños que quedaron guardados en algún lugar de su corazón. Hay personas que fueron rechazadas tantas veces que dejaron de acercarse a los demás. Yo no sé si es su caso. Hay personas que dejaron de abrir su corazón por todas las veces que los rechazaron. ¿Sabe qué? Dejaron de creer que podrían ser aceptados. Y no porque no tuvieran amor para dar, hermano, sino porque se cansaron de sentir que no eran bienvenidos, que no eran suficientes. Y también hay adultos. Hay adultos que todavía cargan con esas consecuencias, mi hermano. De todas esas cosas que ocurrieron cuando tenían 10 años, quizás 9 años, 5 años. Situaciones que nadie recuerda, momentos que otros olvidaron hace mucho tiempo. Hay palabras que para algunos fueron insignificantes, pero ¿sabe qué? Para ellos marcaron una vida entera. Y por eso, este pasaje de los Salmos me encanta muchísimo. Es tan poderoso. Óigame, David no le pide a Dios que le examine únicamente sus acciones. No le está pidiendo eso, mi hermano. No le pide que examine solamente su presente. Él le dice, examíname, oh Dios, y conoce mi corazón. Yo no sé cuánto le pueden decir en esta madrugada, examíname, oh Dios. Examíname, oh Dios, y conoce mi corazón. ¿Y sabe por qué? Porque David entendía que muchas veces lo que ocurre dentro de nosotros, hermano, es más profundo de lo que imaginamos. Es como si dijera, Señor, muéstrame aquello que todavía sigue viviendo dentro de mí. Muéstrame aquello que aprendí cuando era niño. Muéstrame todas esas cosas que nunca cuestioné. Muéstrame aquellas heridas. Yo no sé cuánto le pueden decir, Señor Jesús. Muéstrame aquellas heridas que se convirtieron en pensamientos. Muéstrame aquellas mentiras que terminé creyendo como si fueran verdad. Muéstrame aquellas experiencias que siguen influyendo en mi vida sin que yo me dé cuenta. ¿Y sabe por qué? Porque hay personas, mi amado hermano, que ya salieron del lugar donde fueron heridas, pero esas heridas siguen viviendo dentro de ellas. Yo no sé si usted me está comprendiendo, pero yo se lo repito. Hay personas que ya salieron de ese lugar donde fueron heridas, pero las heridas siguen viviendo dentro. Hay personas que dejaron atrás a quienes las rechazaron, pero todavía siguen viviendo a través de ese rechazo. Óigame, hay personas que sobrevivieron a situaciones difíciles, pero todavía permiten que esas experiencias definan quiénes son. Y esta madrugada es tan perfecta. Porque Dios no solamente quiere recordarle lo que usted vivió. Hermano, Dios quiere mostrarle que quedó algo dentro de usted. Dios quiere decirle que no importa lo que usted ha pasado, Él puede sanarle, Él puede restaurarle, mi amado hermano. Dígale, examíname, oh Dios.
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1: ¿Y sabe qué?
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1: Dios quiere mostrarle qué es eso que quedó dentro de usted después de todo. Porque una cosa es lo que ocurrió y otra muy distinta, mi hermano, es lo que comenzó a creer usted acerca de usted mismo a causa de todo eso que ocurrió. Tal vez a usted alguien le hizo creer que no tenía valor. Tal vez a usted alguien le hizo creer, hermano, que nunca sería suficiente. Tal vez a usted alguien le hizo creer que usted no merecía amor. Y quizás esas palabras venían de alguien tan cercano que usted amaba tanto y que usted decía, esto es lo menos que yo me esperaba de esta persona. Tal vez alguien a usted le hizo creer que estaba destinado al fracaso. Pero ¿sabe qué? Esas voces no tienen la última palabra. Y por eso la solución de David no fue esconder su historia. Si usted lo mira, mi hermano, él no fingió, él no ignoró su pasado. Él no fingió todo lo que estaba pasando. Y él no le dijo, no, todo está bien, no pasa nada, no. Su oración fue, examíname, oh Dios. Óigame, una palabra tan fuerte que si usted se pone a pensar, esto es algo profundo. Examíname, oh Dios, porque solamente Dios puede entrar, hermano, en esas partes más profundas del corazón. Solo Él solo puede mostrar aquellas cosas que necesitan ser restauradas. Solamente Dios puede hacer eso. Solamente Dios puede ayudar a una persona a distinguir entre lo que realmente es y lo que otros le hicieron. No sé qué le hicieron creer a usted. No sé qué le dijeron que era. Quizá le dijeron, sos un fracaso, no servís, no vales nada. Qué inútil que sos. Y esas palabras quizás a usted le marcaron, quizás a usted le dañaron. Pero ¿sabe qué? Eso, solamente Dios puede arrancar esas mentiras sembradas por el rechazo, sembradas por el abuso, por la humillación, por el menosprecio. ¿Cuántas veces a usted le hicieron cosas que le lastimaron su corazón y usted por miedo nunca dijo nada? Y le repito, de las personas más cercanas, quizás alguien quiso abusar de usted, su papá, su abuelo, su tío, no sé quién, o quizás lo hicieron. Y eso se sembró en su corazón. Esas humillaciones, ese menosprecio. Pero ¿sabe qué? Cuando Dios examina el corazón, no lo hace para condenar. El Señor no le quiere condenar. Él lo hace para sanar. Él lo hace para restaurar. Él lo hace para devolver esa dignidad donde hubo vergüenza. Él lo hace para devolver esa identidad, mi amado hermano, donde hubo esa confusión. Él lo hace para devolverle a usted ese valor donde hubo rechazo. Y por eso esta madrugada, más que pedirle a Dios que cambie las circunstancias, óigame, yo no sé si usted me comprende, más que pedirle a Dios que cambie las circunstancias, quizá nuestra oración debería ser, Señor, examina mi corazón. Señor, examina mi corazón. Señor, muéstrame qué cosas sigo cargando desde hace años. Señor, muéstrame qué mentiras sigo creyendo. Muéstrame qué pensamientos nacieron en momentos de dolor y todavía siguen gobernando mi vida. Ayúdame a verme como tú me ves. ¿Cuántos le pueden decir, ayúdame a verme como tú me ves? Óigame, si usted está confiando, si usted está creyendo en esta palabra, no sé cuántos pueden decir amén en esta madrugada. ¿Cuántos pueden decir amén?
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1: Yo no sé. No sé si usted le puede decir, gracias, Señor. Gracias, Señor.
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1: Porque yo ahora comprendo que mi historia no termina en aquello que me hicieron. Gracias, Señor, porque yo ahora comprendo que mi historia no termina en aquello que se perdió. ¿Sabe qué, mi hermano? Su historia no termina en las palabras que escuchó. Su historia no termina en las heridas que recibió. Su historia, hermano, continúa en las manos de Dios. ¿Cuántos lo creen? ¿Cuántos pueden decir amén? ¿Cuántos pueden decir amén en esta bonita madrugada?
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1: No sé cuántos exaltan al Señor.
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1: ¿Cuántos le agradecen al Señor? Gracias, Señor Jesús. No entiendo por qué me amas tanto, Señor. Así como lo dice este canto de Felipe Garibo. Qué precioso, mi hermano. No todas las personas. Óigame, yo le voy a decir algo en esta madrugada.
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1: No todas las personas, mi amado hermano, que tuvieron esa infancia tan difícil, tan dura. Óigame, Yo le recuerdo todas esas heridas que hay en su corazón. Pueden ser arrancadas el día de hoy, pueden ser cicatrizadas en esta bonita madrugada. No sé si usted lo cree. Óigame. Y es que no todas las personas que tuvieron una infancia difícil recuerdan cada detalle de lo que vivieron. Pero muchas sí. Óigame, muchas sí. Están viviendo esas consecuencias. A veces no recuerdan exactamente cuándo comenzaron a sentirse inseguros. No recuerdan exactamente cuándo dejaron de confiar. O cuándo es que empezaron a pensar que no valían mucho. Simplemente lo que pasó es que crecieron con esas ideas dentro de ellos. Como esa semilla que fue plantada hace años. ¿Y sabe qué? Siguió creciendo sin que nadie la arrancara. Hay personas que pasaron toda su vida, sintiendo que tenían que ser fuertes. Porque cuando eran niños nadie los protegió. Aprendieron que llorar no servía de nada. Aprendieron que tenían que resolver las cosas solos o solas. Aprendieron que pedir ayuda era una señal de debilidad. ¿Y sabe qué? Ahora que son adultos, andan cargando el mundo sobre los hombros. Pero ¿sabe qué? Les cuesta decir yo necesito ayuda. Por lo mismo, por cómo se crecieron, por todo lo que les hicieron creer. Hay personas que crecieron en hogares donde nunca se hablaba de amor. Donde nunca habían abrazos. Donde nunca habían esas palabras, hermano, de afirmación. Nadie les dijo que eran importantes. Nadie les dijo que estaban haciendo las cosas bien. Nadie le celebró a usted sus esfuerzos. ¿Y sabe qué? Aunque usted logró muchas cosas en la vida, usted todavía siente ese vacío, un vacío extraño. ¿Pero por qué? Porque hay necesidades del corazón que los logros no pueden llenar. También están aquellos, hermano, que crecieron sintiendo que eran una carga. Escucharon frases como, es que por tu culpa yo tengo problemas. O quizás escucharon, no, es que usted lo único que me da a mí son preocupaciones. Ojalá usted fuera como su hermano. ¿Y sabe qué? Esas palabras fueron formando una imagen equivocada de sí mismos. Hoy son adultos, pero todavía están cargando esa sensación constante de culpa. Se tienen que disculpar por todo. Se sienten responsables de problemas que no les corresponden. Óigame, viven intentando no molestar a nadie porque desde pequeños ellos aprendieron que ocupar espacio era un problema. Óigame, hay quienes nunca aprendieron a disfrutar sus logros. Alcanzan metas, terminan proyectos, hacen cosas importantes, pero nunca sienten satisfacción. Y entonces inmediatamente piensan que deberían haber hecho más. Nunca es suficiente. Porque quizás ellos crecieron en esos ambientes donde nada era suficiente. Siempre faltaba algo. Siempre había una crítica. Óigame, siempre había esa comparación. Y ahora ellos lo que hacen es que viven persiguiendo esa perfección, una perfección imposible. Y hay algo muy doloroso que pocas veces se menciona. Hay personas que no extrañan.
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1: No extrañan a alguien. Ellos extrañan la infancia que nunca tuvieron. Hay personas que están extrañando esos abrazos que nunca recibieron. Están extrañando esas conversaciones que nunca ocurrieron. Óigame. ¿Cuántos abrazos está extrañando usted? ¿Cuántas conversaciones? ¿Cuántos nudos hay aquí en su garganta que dice, yo quería contarle a mi mamá esto? pero yo sabía que ella no me iba a creer. Yo quería contarle a mi papá tal cosa, pero yo sabía que él no me iba a creer.
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1: O quizás usted está extrañando ese apoyo que necesitaba y no encontró nunca.
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1: Está extrañando una versión de su vida que jamás existió, pero que usted siempre la deseó. Y por eso la oración de David tiene tanta profundidad, hermano. Yo se lo quiero recordar cuando dice en su palabra: examíname, oh Dios. Óigame, examíname, oh Dios. Porque hay cosas dentro de nosotros, hermano, que se volvieron tan normales que ya no las cuestionamos. Pensamos que siempre hemos sido así. Pensamos que nuestra inseguridad, óigame, que nuestra inseguridad es parte de nuestra personalidad. Nosotros pensamos que nuestra dificultad para confiar es normal. Pensamos que nuestra necesidad constante de aprobación es algo con lo que simplemente debemos vivir todo el tiempo. Pero es que Dios ve más allá. Óigame, Dios ve más allá, hermano. Dios sabe distinguir entre quién es usted realmente y aquello que usted aprendió por causa del dolor. ¿Qué cosas aprendió usted por causa del dolor? Dios sabe distinguir entre la identidad, esa identidad que Él le dio, y esas etiquetas que otro le pusieron. ¡Ay, ay, ay! ¡Ay, hermano! Dios sabe distinguir entre la verdad y las mentiras. Todas esas mentiras que usted ha cargado durante años. Y por eso la sanidad comienza cuando nosotros dejamos de preguntarnos únicamente qué nos pasó. Y comenzamos a preguntarle a Dios qué quedó dentro de nosotros después de todo eso.
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1: Y yo le recuerdo, muchas veces la mayor necesidad, hermano, no es cambiar el pasado. La mayor necesidad es permitir que Dios transforme esa manera en que ese pasado sigue afectando su presente. Y esa es la esperanza. Óigame. Esa es la esperanza, hermano. Dios no solamente conoce su historia, Él también conoce ese camino para restaurar. Óigame, Él conoce aquello que a usted le fue dañando. ¿Qué cosas le han dañado? ¿Qué cosas le han marcado, mi querido hermano? Pero aparte de traer a memoria todo eso, porque quizás usted dice, ¡hey! Es que yo hay días que no puedo dormir y no sé por qué. Ya le dijo, Señor, examíname, oh Dios. Examina mi corazón, examina lo que hay dentro de mí. Hágame ver por qué yo no puedo dormir. Señor Jesús, sana mi corazón, sana mi interior. Yo necesito de ti. No sé cuántos le pueden decir, examíname, oh Dios. Examíname, oh Dios. ¿Y sabe qué? Cuando Dios toma una vida en sus manos, ni el abuso. Compréndame esto que yo le voy a decir. No sé cuántos pueden decir amén. No sé cuántos pueden decir amén en esta madrugada. Cuando usted le entrega su vida al Señor, cuando usted le entrega su corazón, y cuando Dios lo toma en sus manos, óigame, ni el abuso, ni el rechazo, ni el abandono, ni las traiciones, nada de eso, ni ese menosprecio, mi hermano, nada de eso tiene la última palabra. Yo no sé cuántos dicen amén, cuántos dicen amén en esta madrugada, cuántos creen que hoy hay sanidad en esos corazones, cuántos creen que hoy hay sanidad en nuestra vida.
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1: Nada de eso tiene la última palabra. La última palabra la tiene Dios. La última palabra la tiene Dios. Óigame, no sé cuántos lo creen. ¿Cuántos lo creen? Yo no estoy viendo amén. Yo no estoy viendo que usted diga amén. Yo creo que usted no lo está creyendo, mi hermano. Usted no está creyendo que el Señor es el que tiene la última palabra. No son esas heridas que usted ha cargado durante años. Óigame, ¿hace cuánto usted viene cargando con eso? Yo creo que es tiempo de que usted lo suelte. Suelte todo eso, mi hermano. Suelte todo eso. Deje a un lado todas esas cosas que le han dañado, todas esas traiciones.
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1: Y de ahora en adelante, dígale, Señor, yo quiero vivir confiando en usted. Yo quiero vivir comprendiendo que usted es el que tiene la última palabra. No es lo que dijeron de mí. ¡Ey, mi hermano! No es lo que aquella persona, lo que aquel amiguito dijo de usted, jamás. Créame que no es eso. Usted no es lo que su mamá en un momento de enojura le dijo y a usted le marcó. Hasta el día de hoy usted viene cargando eso. No es eso. No es lo que su papá le dijo. Hay muchos que viven pensando y dicen, ay, pero es que mi mamá me dijo que mejor ella debía tener un rollo de alambre, algo que escuchamos casi siempre. Y por eso usted cree que no tiene valor. Pero déjeme decirle que el valor no se lo da a una persona. Déjeme decirle que el valor no se lo da a una amistad, no se lo da a una comparación. A usted el valor se lo da a Cristo Jesús. Él es el que le da ese valor.
2: Y me ofreces vida y salvación.
1: Cristo Jesús le da esa identidad. Es Cristo Jesús, mi hermano, quien le está dando esa identidad en esta madrugada.
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1: Algo que me encanta muchísimo es lo que encontramos en Isaías. En Isaías 43, ¿qué le parece si lo leemos? Me encanta muchísimo porque es que a veces a nosotros se nos olvida nuestra identidad. Y creemos que lo que aquella persona herida, porque cuando alguien nos dice cosas así, no está hablando desde su corazón, está hablando desde su herida. No permita que la herida de otro defina quién es usted. No lo permita. Y fíjese que en Isaías 43 dice así: ahora, así dice Jehová, creador tuyo, oh Jacob, formador tuyo, oh Israel, no temas porque yo te redimí. Óigame, qué precioso, yo te redimí. Yo no estoy viendo su amén, yo no estoy viendo su amén, mi hermano. ¿Usted no está creyendo en esta palabra? Ahora sí dice Jehová, creador tuyo. Oiga, qué precioso, creador tuyo. Oh Jacob, y formador tuyo. No temas porque yo te redimí, te puse nombre, mío eres tú. Eso le dice el Señor, mío eres tú. Ay, hermano, qué precioso. Yo no sé si usted lo cree. Cuando pases por las aguas, yo estaré contigo. Lo que le dice el Señor en esta madrugada, yo quiero que usted lo guarde en su corazón. No lo deje pasar desapercibido, pero deje su amén. Mire, por aquí nos están escribiendo. Muchísimas gracias a todos. Gracias a todos. Yo quiero que usted guarde esto en su corazón. Cuando pases por las aguas, yo estaré contigo. Y si por los ríos, no te anegarán. Y cuando pases por el fuego, no te quemarás.
2: Y porque tuviste.
1: Gloria al Señor.
2: Morir, oh,
1: no te quemarás. Ni la llama arderá en ti. Porque yo, Jehová, Dios tuyo. Oiga qué hermoso, Dios tuyo. El Santo de Israel, soy tu Salvador. Óigame, soy tu salvador, le dice el Señor. Pero yo quiero que usted se quede con esta palabra tan pequeña. Con esta frase tan pequeña. Mío eres tú. Después de todo, yo creo que esto es lo que cobra sentido en nuestra vida. Después de todo, yo creo que eso es lo que vale. Cuando usted se sienta triste, solo recuerde lo que le dice la palabra del Señor en Isaías 43. Cuando usted se sienta solo, cuando usted se sienta que ya no puede más, solo recuerde esta palabra que le dice, mío eres tú. Te puse nombre. Esa es nuestra identidad, mi hermano. No es, su identidad no es, sos una basura. Su identidad no es, sos un inútil. Su identidad no es que no debiste nacer. Es que tal persona es mejor que vos. Esa no es su identidad. Su identidad es, mío eres tú. Óigame, qué precioso. Te puse nombre, mío eres tú, le dice el Señor. ¿Cuántos lo pueden atesorar en su corazón? ¿Cuántos guardan esta palabra en su corazón? Exaltamos al Señor, exaltamos al Rey de Reyes. Le alabamos solamente a Él, porque Él no me rechaza. Él no me abandona, Él no me menosprecia. Él no me hace un lado. Él me dice, mío eres tú, ya te puse nombre, qué precioso. ¿Y sabe qué? Vamos a escucharle por aquí a usted que sigue, que está dejando sus audios. Yo quiero escucharle. Yo quiero escucharle, mi querido hermano. Vamos a habilitar la línea telefónica en este momento. Yo quiero escucharle. Bendiciones para todos los guardias de seguridad. Les bendecimos. Les bendecimos en el nombre poderoso de Cristo Jesús. A los que están en el extranjero, les mandamos un fuerte abrazo. A usted que va en su tráiler, qué bendición que usted esté conectado con nosotros. Vamos a ver, le escuchamos. Bendiciones.
3: Amén. Dios le bendiga, hermana Liz.
1: Amén, amén.
3: ¿Qué podemos decir? Agradecido con el Señor porque Dios siempre está hablándole al hijo que ama. Yo creo de que en esta hora Dios no solo me está hablando a mí, sino que le está hablando a muchos. Y uno de los problemas de la humanidad hoy en día es que vivimos a través de las heridas del corazón. Y no queremos dejar que... Hay un médico que quiere sanar espiritualmente las heridas. Y yo quiero aportar un poquito sobre esa palabra que el Señor estaba poniendo en su corazón esta hora. Libro de Mateo, en el capítulo 15, verso 8, dice, este pueblo de labios me honra, mas su corazón está lejos de mí. Vea qué tristeza, una profecía que el Señor lanzó al pueblo de Israel. Nosotros somos representantes del pueblo de Israel. Y aún así Dios se mueve en medio de la misericordia, en medio del amor. Reconozcamos que nuestro corazón está lleno de heridas, lleno de recuerdos malos, por supuesto, lleno de hipocresía, egoísmo. Y esas cosas no nos ayudan a bien. Y recordemos de que el Señor se mueve en su espíritu. Se mueve a favor nuestro. Para que nuestra alma pueda ser salva. A mí. Y yo me estaba examinando ahorita, escuchando la palabra. Y yo me estaba examinando y yo digo, sí, Señor. En realidad me ha sanado. Dios me ha sanado. Dios me ha sanado mis heridas, Dios ha actuado, ha trabajado en mi corazón. Y no hay día en que no le diga, y mire, yo siempre la llamo, sea usted, a la hermana Kenny, al hermano Max, y yo siempre se los he dicho y se lo he dicho a toda la audiencia de HDH, yo siempre sentado en mi tráiler y yo voy platicando con el Señor. Yo escuchaba a la hermana Kenia hoy, que ella decía que ella hablaba con el Señor, se reía, ella manejando en su carro venía y ella hablaba con el Señor. Y es que no importa dónde estemos o cómo estemos o qué estamos haciendo, lo importante es hablar con el Señor y decirle: Señor, yo soy así. Yo quiero, para no quitarle más tiempo, contar una pequeña anécdota. Cuando yo estaba empezando a restaurar mi vida espiritual, yo me aparté de todos los vicios del mundo, pero había uno que me estaba dominando. Había uno que decía: yo no puedo, que era el cigarrillo, era el tabaco. Y un día me puse a ayunar y le dije: Señor, yo no puedo. Yo siento que si no estás conmigo, yo siento que si tú, que si tu espíritu no me impulsa, no voy a poder. Por favor, Señor. Y entregué esa área al Señor. Usted hablaba de las cargas. Señor, dice bien claro: venid a mí todos los que estáis trabajados y cargados, y yo los haré descansar. Y qué lindo cuando Dios nos habla, porque esa es la llenura, ese es el respiro espiritual del corazón. Darnos cuenta de que Dios nos está hablando, y a través de que Dios nos está hablando sabemos y somos conscientes de que Dios nos ama. Alguien está escuchando la radio en este momento y que también ora, habla con el Señor, pero esa persona tiene heridas en el corazón y esas heridas han sido sanadas. Lo que pasa es que el enemigo te habla, el enemigo te hace sentir que tú no eres nadie, que no vales nada y que es un desperdicio el creer en Dios. Dios es veraz, Dios es eficaz, Dios es omnisciente, Dios es un ser que fue a la cruz del Calvario por nuestros pecados, aún siendo nosotros malos. Porque nosotros, hermana Liz, no estamos en el Señor porque somos buenos, bonitos. Estamos porque somos malos. Y Dios en su misericordia nos ha vuelto buenos. Muchas gracias, hermana Liz. Se le ama mucho en el amor del Señor. Seguimos orando por usted, por su familia, para que Dios siga creciendo, llenando su corazón de mucha palabra. Muchas gracias, Dios me le bendiga.
1: Amén, gracias, hermano, por su comunicación. Que Dios bendiga también su vida, su familia, y que sea Él pues protegiéndole siempre donde sea que vaya. Vamos a ver. Mire que por aquí siguen llenando nuestro teléfono de audios. Muchísimas gracias a todos. Vamos a ver qué nos dicen. Hola, hola.
0: Ay, gracias, Lick, por esa palabra. Me ha quebrado, me ha dejado derretida. Oh, Dios, me ha quebrado con ese mensaje, porque yo vi casi todo lo que usted dijo.
1: Poderoso es el Señor. Hay que sanar. Sanemos. Pero no lo podemos hacer nosotros solos. No lo podemos hacer nosotros mismos. Hay que llegar a Jesús. Hay que presentarle a Jesús. Todo eso, mi hermano, presénteselo a Jesús en este momento y dígale: yo ya no voy a cargar más con estas heridas que a mí no me pertenecen. Vamos a ver qué
0: Amén,
1: nos dicen.
0: Hermana Lizeth. La palabra es real, hermano. Porque solo Dios les examina nuestros corazones. Solo el Señor, Él es el que conoce, hermano. Amén, gloria a Cristo en esta mañana. Todo es posible para el Señor. Y solo Dios es el que los examina. Nuestro corazón, hermano. Muy bella esta palabra. Muy bella esta palabra, hermano. Florentina Reyes, hermano.
1: Amén, hermana Florentina Reyes. Gracias por comunicarse con nosotros. Estamos muy contentos de acompañarle en esta preciosa madrugada. Se marcan las 2 con 12 minutos. Vea qué rápido avanza el tiempo, mi hermano. Súper rápido pasa el tiempo, pero el Señor sigue siendo bueno. El Señor sigue siendo bueno, el Señor sigue siendo maravilloso. Nunca lo olvide. Nunca olvide quién es su proveedor. Nunca olvide, mi amado hermano, quién es su sanador, su libertador. Se llama Cristo Jesús. ¿Y qué le parece si disfrutamos de este preciosísimo tema? Como corren ríos. Vamos a gozarnos, hermano.

internacionales. También nuestro coordinador Max Serna trae las nacionales, las portadas nacionales. 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Aquí le tenemos todo el combo para que usted no se vaya para otro lado, hermano, porque aquí le acompañamos las 24 horas, los 7 días de la semana, totalmente en vivo. Las 2 con 19 minutos. Disfrutamos en A Una Escalera y luego volvemos con más en HCH Radio.

0: Así es, ángeles bajaban, ángeles subían, ángeles bajaban, ángeles subían.
1: Pero era la gloria de Dios.
0: Amén.
1: Pero era la gloria de Dios.
0: Pero era la gloria de Dios. La que Jacob veía. Vamos a sacar llamadas, hermano. Yo quiero que usted se alegre. Vamos a sacar llamadas en este momento. Al 9420-07-66. Ese es el número. 9420-07-66, mi amado hermano. Actívese en esta bonita madrugada. Actívese. Se marcan las 2:26. Espero que le esté pasando muy bien. Ese es nuestro fin. Aquí le estamos, pues, haciendo bulla, haciendo relajo, mi hermano. Aquí le estamos haciendo relajo, vamos a ver. Hola, hola, bendiciones.
2: Hola, hola, buenos días. Hey. Bendiciones, bendiciones.
0: Bendiciones, mi hermano. ¿Cómo está usted, mi querido Luquitas?
2: Amén, hermanita, estamos bien aquí, feliz, alegre, ¿me entiende, hermanita? Porque como usted me entiende, cómo le levanta el espíritu el Señor a uno muy de mañana, bien alegre y todo. Y bonito el mensaje, ¿me entiende? Que Dios me le pone en su boca a usted para que usted, entiende, lo anime a uno, estar con esa alegría, con ese gozo, con esas alabanzas que acaba de poner. Yo estoy atento 24/7, era una escalera la que Jacob veía, era una escalera la que
0: Jacob veía. Ángeles bajaban. Uy, hombre, qué bonito canto, hermano.
2: Estamos, hermanito, así como dice la palabra de Dios, que dice que las aves, que son las aves, alaban a mi Señor, y nosotros, ¿quiénes somos?
0: ¿Quiénes somos?
2: Mañana.
0: ¡Eso! ¿Quiénes somos nosotros?
2: Bastante, me alegro bastante de escucharla. Atento estoy aquí, mi hermanita. No me descuido de escucharla, y estamos siempre escuchándola a usted. Y bonito reflexión, hermanita, lo que acaba de decir también hace poco el hermano, que dijo que él sanaba las heridas, el Señor, él sanaba toda cosa, ¿me entiendes? Para Amén. Él no hay nada posible, para él todo es posible, en el nombre poderoso de Jesús, pues, alegre, estamos felices, hermana, amén, amén, hermanita, me gusta escucharla, y estamos atentos también a escuchar, estamos también esperando al hermano Max ahí para estar orando por su vida, también por la vida de mi hermano, pastor, allá también, y su padre, que donde se encuentre, que Dios me lo cobra con esa sangre preciosa, también ahí donde está él, pues me está escuchando, y sé que siempre le mando un abrazo, mi hermano, le mando un abrazo a larga distancia a mi hermano pastor, ahí donde se encuentra, de parte de Lucas Palma, para él. Ahí estamos siempre atentos con ese, con esa alegría, con ese gozo, hermanita, viera cómo me gozo, y solo por eso ya me voy a levantar ahorita, me entiende, a hacer mi tacita de café para estar más activo, hermanita, amén, bendiciones.
0: Amén, amén, bendiciones, mi hermano Luquitas, un fuerte abrazo para usted también, saluditos.
2: Amén, hermanita, amén.
0: Amén, amén, tenemos más comunicación, bendiciones.
3: Buenos días.
0: Buenos
3: hermana,
0: días.
3: Que el Señor le bendiga.
0: Amén. A usted también, que el Señor me le bendiga.
3: Aquí estamos, aquí en Choluteca, escuchando ese gran programa.
0: Gloria al Señor, mi hermano.
3: Es de mucha bendición, hermano. Su misericordia son nuevas cada mañana, dice mi Padre Celestial.
0: Amén. Creemos en esa palabra, mi querido hermano.
3: Hermanita, no sé. No se imagina cómo me siento yo alegre, porque el único que nos da la fuerza, la fortaleza, la salud, el pan de cada día, y todo lo que nosotros tenemos, es por la misericordia de mi Padre Celestial.
0: Amén.
3: Quiero decirles, hermana, que aquí había un programa de hermano Pastor Freddy Castilla en Choluteca.
0: Ajá.
3: No sé por qué el hermano Freddy ya no está en el programa.
0: Sí, le escuchamos, hermano.
3: Ese programa, hermana,
0: ¿sí?
3: Era a las 4 de la mañana. Ese era el que sustentaba todo Choluteca.
0: Uh-huh.
3: Y el programa que pasa, hermano Marco.
0: Sí.
3: Es un programa de bendición.
0: Gloria al Señor.
3: El hermano, él es un instrumento que usa nuestro Padre Celestial para que todos nosotros escuchemos.
0: Amén.
3: Y nos podamos concentrar.
0: Amén.
3: En el camino de nuestro Señor Jesucristo.
0: Amén, amén, amén. Lo creemos, mi hermano. Gracias por...
3: Fíjese, hermanita, que aquí... Yo aquí estoy en Choluteca, trabajo de vigilancia acá.
0: Ajá.
3: Estoy en el barrio La Ceiba, en el Kinder La Ceiba.
0: Sí.
3: Y un saludo para todos mis compañeros, los que trabajamos de vigilancia.
0: Ahí está hecho su saludito.
3: Sí. Hermanita, fíjese que quiero decirle que hay una alabanza que dice... De arriba viene lo bueno, no te equivoques al pensar que es de otro lado.
0: Sí, hombre.
3: Las cosas vienen, siempre vienen de lo alto. Hermana, hay que alegrarlos cuando viene amaneciendo, porque nuestro Padre Celestial nos da una oportunidad más de vida, de poder abrir nuestra vista a nosotros.
0: Amén. Amén.
3: Hermanita, no le va a quitar mucho tiempo. Solo le digo a mi padre que me le dé fuerza, sabiduría, paciencia y que me la tenga con salud para que usted pueda seguir pasando este programa.
0: Gracias, hermano, gracias.
3: Sí, vaya.
0: Amén,
3: ahí,
0: gloria
3: tal
0: a Dios.
3: Vez, hermanita, yo aquí le escucho todos los días y en la noche. Aquí no duermo yo porque aquí estoy con mi radito al lado, escuchándola. Y somos fieles oyentes, hermanita. Apolinario Elvir de la Súa de Linaca, Choluteca, Choluteca.
0: Amén, amén, hermano. Gloria a Dios, le mandamos un fuerte abrazo.
3: Sí, ahí espero la alabanza, hermanita. Aquí estoy escuchándolo. Buen día y bendiciones, hermanita.
0: Amén, bendiciones para usted también. Mire, mis queridos guardias de seguridad están activos en esta madrugada. Amén, amén, amén. ¿Será que hay 5 audios en este momento? 5 audios, ¿será que sacamos 5 audios? Y poquitos estamos pidiendo, hombre, si usted ya está activo. Yo sé que usted ya anda con todo, hermano. Usted ya dice, ey, ey, ey, hoy es un hermoso día. Hoy es un día perfecto que Dios ha hecho para mí. Y no perfecto por las circunstancias, no perfecto por los problemas, no perfecto por lo que ha de venir. No, perfecto porque el Señor ya lo hizo para mí. Porque el Señor me tiene respirando. Porque el Señor me permite estar hasta este momento. Y por eso, hermano, ya tiene un gran valor este jueves. Nosotros no tenemos que catalogar nuestros días o seleccionar nuestros días como que hoy sí estoy feliz, mañana no, hoy voy aquí, hoy voy allá, voy con este carácter, voy de esta forma, no voy positivo. No, no, mi hermano. No se trata de eso, se trata de decirle, Señor, gracias. Por cualquier situación, por cualquier circunstancia, por cualquier problema que yo estoy pasando, yo le digo gracias, Señor. Porque esa es su voluntad buena, agradable y perfecta. Y si yo me lo busqué y si yo metí, como dicen por ahí, mi hermano, usted ya sabe el qué. Las patas. Así como lo dicen, mi hermano. Si ya fuimos nosotros el del error y estamos pagando consecuencias, digámosle, Señor, dame fuerza para poder resistir este problema. Dame fuerza para poder resistir esta consecuencia. Y así ya verá que vamos a salir de todo. Estamos hasta aquí, hasta este momento. Y yo le recuerdo, no porque es por nuestras propias fuerzas, jamás. Eso no es así. Es porque el Señor es quien nos levanta, nos fortalece. En la debilidad, Él se fortalece, mi hermano. Él se perfecciona en nuestra debilidad. ¿Cómo no vamos a alabar al Señor? ¿Cómo no le vamos a exaltar? Todos los días de nuestra vida hay que alabarle. No importa lo que le digan, no importa si le dicen, ya te volviste loco, ¿qué estás haciendo? ¿Y ahora qué? ¿Por qué vas a la iglesia? ¿Y ahora por qué dejaste esto, dejaste lo otro? No. Usted solo dígale, por amor a Cristo Jesús. Y hoy es un jueves perfecto para que usted tome la decisión de dejar el cigarrillo. Hoy es un jueves perfecto para que usted tome la decisión de dejar las bebidas, de dejar el alcohol. Ay, pero es que mire que ya se viene el fin de semana. Hoy es un viernes chiquito. Déjeme decirle que esa felicidad es momentánea. Busquemos la felicidad eterna que se llama Jesús. No, la felicidad no se lo da un cigarrillo, no se lo dan las mujeres, no se lo da la droga. Se la da Cristo Jesús, mi hermano. Ay, hombre, yo no sé si usted lo cree. Mire, esto está apagado. Vamos a ver cómo está este teléfono, está apagado. Usted está dormido, yo creo. 9420-0766. Amén, gloria a Dios. Mire, por aquí solo me mandan... Ajá, está pelando los dientitos. Vamos a sacar audios. 9420-0766. Se activan las líneas, se activan las líneas. Así que pilas, mi hermano, póngase las pilas. Vamos a ver quién es el primero, póngase las pilas. Póngase las pilas.
1: Es el mejor amigo.
0: Vamos a ver. Ajá, no me dijo nada, rapidito.
4: Buenos días, hermana Lisette, aquí, no, aquí activas, escuchándole. Ay, Ana Aguilar en la ciudad de La Paz, bendiciones para
0: Ana todos. Aguilar, ¿será que solo Ana Aguilar? ¿Por dónde más? Bendiciones. Hola, hola.
5: Hola, buen día, Dios le bendiga.
0: Dios me le bendiga, a usted también, ¿quién nos llama?
5: Margarita, Dios me llama
0: a mí. Eso, Margarita, ¿cómo está? ¿Y qué se despierta tan temprano, Margarita?
5: Ah, sí. Siempre,
0: ahora. Ah, mire, qué bueno. Qué bueno, mi hermana Margarita. Le mandamos un abrazote, Margarita.
5: Amén, hermana, igual.
0: Vaya, pues, ¿a quién le quiere mandar saludos? Oh,
5: saludos a mi familia.
0: A su familia.
5: Sí.
0: Vaya, pues, ahí está hecho su saludito, entonces.
5: Pues Dios me lo bendiga, hermana.
0: Amén.
5: Dios me la guarda.
0: Amén, hermana Margarita.
5: Me la cura con la sangre de Cristo.
0: Amén, amén. A usted también. Señor, me le cubra siempre. No, vamos a ver quién más. La hermana Margarita ya se reportó. Mis hermanos guardias de seguridad, yo sé que están activos.
6: Hola, buenos días, hermana Lidia. Aquí estoy escuchando en Barcelona. Saludos y un fuerte abrazo. Y que este día sea de miles y miles de bendiciones.
0: Amén. Miles y miles de bendiciones. Así lo dice nuestra hermana. ¿Qué pasó?
7: ¿Quién dice que estamos dormidos? ¿Quién dice? ¿Cómo vamos a estar dormidos? Si nos dormimos, los perdemos de esa bendición. Los perdemos de esa bendición. Nadie duerme. Aquí nadie duerme. Aquí estamos despiertos. ¡Aquí estamos despiertos!
0: ¡Eso! ¡No, hombre!
7: ¡Activos!
0: ¡Eso! No, no sé, hermano, no, pero me encanta, mire. ¡Están activos! Me encanta muchísimo. ¿Quién más? ¿A quién tenemos por aquí? ¡Hola, hola!
8: Hermanita, soy yo el que le hablé ya ratito de acá de Choluteca.
0: Ajá, cuéntenos.
8: Apolinario Elvir, yo quiero mejor... Una alabanza, hermanita, de Emmanuel. Mi alma volará a la sepultura.
0: Ajá.
8: Esa alabanza, hermanita, siempre yo se la pedía al hermano Freddy García. No sé si usted me la puede complacer, hermanita. Soy fiel oyente. Siempre salúdeme a Apolinario Elvir de Choluteca, barrio La Ceiba.
0: Amén, hermano, allá en barrio La Ceiba, en Choluteca. Muy buenos días.
9: Buenos días, activado con HCH Radio. Eso. Hermano, aquí le habla Ramón Aguilera, que anoche le llamó declarando en nombre de Jesús, hermana, que aquí, padre, aquí el hogar restaurado, y Jesús, verdaderamente, madre, siempre activo, dándole pues la gracia al Señor por ese programa tan bendecido. Verdaderamente que el Señor está levantando centinela como es la radio. A cada momento, pues yo escucho, en el 24-7 estoy activado aquí con HCH, hermana. Y sabemos que la gloria postera para su familia, para todos ustedes, lo que para los locutores y todo, hermana. Sabemos que el Señor está levantando pues centinela, porque sabemos que su venida está cerca, hermana.
0: Amén.
9: Su venida está cerca y a todos, ¿verdad? Que están escuchando en este momento, ¿verdad? Gracias, hermana, que el Señor le bendiga.
0: Amén. A usted también, que el Señor me le bendiga, mi hermano. Estar un día. Hola, hola.
10: Hermana, Dios le bendiga. Estamos activos,
0: eso,
10: activos aquí.
0: Eso,
10: con
0: HDH,
10: Candio Rodríguez, guardia de seguridad.
0: Eso.
10: Nada de dormir con usted porque usted no lo deja dormir a uno.
0: Es que ya lo decimos, si yo no duermo, usted tampoco.
10: No, así es, y nos hace un favor porque no pegamos el ojo.
0: Ay, hombre, ¿cómo va todo? Así es.
10: Sí, bueno, no, todo bien. Aquí solo esperando ya la hora.
0: Ya, ¿verdad? Ya casi.
10: Sí, nomás que a las 5 de la mañana me voy yo.
0: ¿A las 5 se va usted?
10: Sí, a las 5 termino mi turno, si Dios permite.
0: Bueno, siga disfrutando,
10: pero hasta
0: mi hermano.
10: El momento todo está bien.
0: Gracias al Señor.
10: Solo la alabanza, vos que no apareció.
0: ¿Cuál? Así le pusimos.
10: Mansiones eternas del dúo Líbano.
0: Ahí se lo pusimos, hermano.
10: No.
0: ¿O no decía mansiones ese del dúo Líbano?
10: No.
0: Qué barbaridad.
10: No. Puso cuando termine mi carrera.
0: Ah, mire, qué barbaridad. Yo creí que ahí decía las mansiones.
10: De igual manera estaba bonita. Así es.
0: Ajá. Qué
10: sí.
0: Bueno escucharle.
10: No, yo estoy activo, hermana.
0: Me encanta, eso me encanta que estén
10: sí.
0: Activos.
10: Vaya, hermana, Dios me lo bendiga. Pase buen día.
0: Buen día, usted también. Mire, sacamos más de lo que pedimos. Es que es total audiencia. A cualquier hora que nosotros habilitemos las líneas, les agradecemos muchísimo por esa fiel sintonía. Gracias a todos. Hermano, ¿cuántos están contentos? ¿Cuántos están contentos? Fíjense que eso es una, se escucha así como que, yo estoy contenta. Pero lo decimos a veces solo por salir del paso, solo porque sí. Y hay que sentir de verdad la alegría de Dios en nuestro corazón, mi hermano. Que su alegría no dependa que si tiene carro, que si tiene casa, que si tiene esto, que si tiene lo otro. No. Acuérdese, cielo y tierra van a pasar, pero la palabra de Dios no pasará, mi hermano. Todo esto terrenal aquí queda. Pero nuestra alma, esa es la que tenemos que cuidar. Así que cuidémonos, hermano. Cuide su alma en este jueves. No permita, no deje que nada entre. Que nada le vaya a dañar su alma, su corazón. Que este jueves sea algo diferente. Sea de sanidad, de restauración, de transformación. Por medio de nuestro Señor Jesucristo. Amén. Mi herencia, Jesús Adrián Romero nos deleita con este precioso canto. Pero recuerde, ya le vamos a dar a conocer las notas internacionales. También el precio del quintal del café, el cambio de la moneda y el dólar. No, hombre, ¿qué pasó? Estamos cargadísimos. Vamos.

0: Ahí estábamos con mi herencia de Jesús Adrián Romero. Permítame, vamos a ver, 9420-0766. Le recordamos que a ese número usted puede enviar su oración. A ese número usted envía su oración, 9420-0766. Así que usted vaya preparándose, mi hermano, porque ya en un ratito nosotros le vamos a escuchar. En este momento se marcan las 2:47. 2:47 de la madrugada. Pero déjeme decirle, vamos a ver, le vamos a dar a conocer en este momento cómo estamos con las notas internacionales. A las 2:47, preste mucha atención. Y en notas internacionales le damos a conocer: Israel y Líbano acuerdan implementar un alto el fuego. Mientras tanto, la Cámara de Representantes de Estados Unidos votó por limitar la capacidad de Trump de actuar militarmente contra Irán. Trump vuelve a marcar el rumbo de elecciones clave en América Latina. Un padre cubano acabó en Alligator Alcatraz tras una cita de revisión. Su hija estadounidense dejó todo atrás para liberarlo. Delcy Rodríguez llega a India con mensaje de paz, amistad y cooperación. El chavismo hizo concesiones para mantenerse en el poder por 27 años. Delcy Rodríguez parece seguir la senda. En más noticias, el número de casos sospechosos de ébola se reduce significativamente tras procesarse un retraso en los datos. La fortuna de Elon Musk podría dispararse con la histórica salida a bolsa de SpaceX. Referencias y parodias incluidas en la nueva película es Scary Movie. En más noticias, le damos a conocer en este momento, preste mucha atención, y es que nos movemos, preste mucha atención, ¿qué ocurre en Israel y Líbano? Y es que el alto el fuego entre Israel y Líbano impulsa las expectativas de un acuerdo entre Estados Unidos e Irán. En el Medio Oriente, los precios del petróleo caen tras la ratificación del alto el fuego entre Israel y Líbano. Irán dijo que mantiene abierto el diálogo con Estados Unidos, pero que no hay avances hacia un acuerdo final. Siempre en Medio Oriente, Israel y Líbano, preste mucha atención, ¿qué ocurre? Y es que ratificaron el alto el fuego y acordaron la creación de zonas piloto bajo control exclusivo de Beirut. Donald Trump reiteró que el acuerdo con Irán podría cerrarse pronto. Están cerca de firmar. Y en Bolivia, un juez amplió a 5 la prisión preventiva de Luis Arce por el caso del fondo indígena. Crece el rechazo a los bloqueos en Bolivia. Murió una niña con cáncer que no pudo llegar a La Paz para recibir quimioterapia. Rodrigo Paz propuso regular el estado de excepción en Bolivia y acusó a grupos narcos de financiar las protestas. Donald Trump participará en la cumbre de líderes de la OTAN el 7 y 8 de julio en Turquía. Además, Israel confirmó la muerte de un alto cargo de la Yihad Islámica en una ofensiva en el sur de la Franja de Gaza. Miles de manifestantes se enfrentaron a la policía en la capital de Chile por la reducción presupuestaria a la educación. Familiares de presos políticos y ONG denunciaron el traslado de detenidos desde el helicoide a otras cárceles de Venezuela. Seguimos informándole a las 2:52 de la madrugada. Elecciones Colombia 2026. Presidente del Senado pidió explicaciones a las encuestadoras tras los resultados de la primera vuelta presidencial. Deben contestarle al país, así lo da a conocer. Sofía Petro defendió las políticas de Iván Cepeda y envió un mensaje a las amigas empresarias. Mi reina, que no te asusten. Un debate en el que mande la gente, la propuesta de Elefante Blanco para que Cepeda y De la Espriella discutan sus propuestas. Guerra Rusia-Ucrania, nos movemos en este momento. ¿Qué está pasando? Le damos a conocer a esta hora. Y es que la Cámara Baja de Estados Unidos aprobó un proyecto para endurecer las sanciones a Rusia y enviar un nuevo paquete de ayuda a Ucrania. Rush confirmó que Ucrania sigue recibiendo antimisiles regularmente, pese a la guerra en Irán. Alemania, Francia y el Reino Unido esbozan un plan para entablar conversaciones con Putin sobre Ucrania. En Venezuela, el jefe del Estado Mayor Conjunto de Estados Unidos visitó Venezuela y mantuvo reuniones con autoridades del gobierno interino. La familia del preso político Víctor Hugo Quero Navas pidió investigar a los funcionarios responsables de su muerte. Además, Venezuela registra 404 presos políticos, según la ONG Foro Penal. Estados Unidos, le damos a conocer, organizaciones periodísticas objetan el cierre de una audiencia del caso Luigi Mangione en Nueva York. Estados Unidos y sus aliados de inteligencia emitieron una inusual advertencia conjunta sobre China. Se emite una alerta por un brote de larvas come carne en México que preocupa a la frontera sur de Estados Unidos. Y es que le damos a conocer, las autoridades federales reforzaron la vigilancia en la frontera tras la detención de nuevos casos en el norte de México, donde el parásito continúa expandiéndose entre animales de sangre caliente. Un brote de la plaga conocida como gusano barrenador del Nuevo Mundo ha generado inquietud entre las autoridades de Estados Unidos y México. Desde finales de mayo, luego de confirmarse la presencia del parásito en animales a menos de 25 millas de la frontera sur de Texas, el hallazgo reportado el 30 de mayo por el Departamento de Agricultura de Estados Unidos y autoridades mexicanas afecta sobre la industria ganadera y presenta un riesgo para la producción pecuaria de la región, debido al daño que las larvas pueden causar en animales de sangre caliente. También le damos a conocer a esta hora, preste mucha atención, ¿qué ocurre en Centroamérica? El Salvador redujo su brecha entre gastos e ingresos del 2.5% a 0.5% del PIB, según EMFI. No les tengo miedo, afirma la presidenta de Costa Rica tras denunciar atentados en su contra. Siempre en Centroamérica, presten mucha atención. El gobierno de Guatemala arranca su primer tramo de construcción de carretera en Calel y rehabilita 80 kilómetros en Huehuetenango. Fuertes lluvias dejan un fallecido e inundaciones en varios sectores en el norte de Honduras. También le damos a conocer a esta hora, preste mucha atención, mi querido hermano, preste mucha atención. Ya en breve le vamos a estar, entonando las melodiosas notas del himno nacional. Así que usted no se desconecte, quédese pendiente. Y como siempre, invitándole a que usted pueda dejar sus oraciones al 9420-0766. Ese es el número, 9420-0766. Actívese en esta madrugada, mi querido oyente. Actívese, esto es HCH Radio. Pero preste mucha atención. ¿Cuál es la señal de la zona norte? ¿Cuál es la frecuencia en la zona norte?
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0: Así es, en toda la zona norte usted nos escucha en la 100.5. Total audiencia, a quienes les mandamos un fuertísimo abrazo. A las 2:58 minutos le damos a conocer la moneda extranjera. El cambio del dólar, su compra 26 lempiras con 46 centavos. Y su venta 26 lempiras con 59 centavos. El cambio del euro, su compra 28 lempiras con 92 centavos. Y su venta 33 lempiras con 37 centavos, según instituciones bancarias del país. Pero nosotros se lo damos a conocer aquí en HCH Radio cuando se marcan las 2:59 minutos de la madrugada de este jueves. Ya estamos en 4 de junio del 2026. Ya 4 de junio. Por aquí veo que están dejando ya sus mensajes. Ya le vamos a dar lectura a esos mensajes, a esos audios. Ya lo vamos a escuchar también. Así que usted quédese pendiente, mi hermano. No se desconecte porque en breve también nuestro coordinador Max Serna trae para usted las portadas nacionales. Infórmese con nosotros. Pero antes escuchamos las melodiosas notas del himno nacional.

0: Buenos días a todos los hermanos hondureños que sintonizan la señal de Hable Como Habla Radio. Oiga, Liz.
1: Mande.
0: Buenos días.
1: Buenos días.
0: ¿Cuántos hondureños ahorita, si no suspendemos esto? Porque el himno se respeta.
1: Sí.
0: ¿Cuántos hondureños ahorita en la USA me pueden mandar un audio que ya día me tienen resentido?
1: ¿Por qué? ¿Ya días no los escucha?
0: No, si son bien creídos. Sí, solo Elmer Castro mete el pecho.
1: Solo él.
0: De vez en cuando el Samir cuando amanece bien, va.
1: Ajá. Cuando anda de buenas, como decimos.
0: Cuando no amanece bloqueado aquel, de vez en cuando me manda un audio. Uh-huh. Pero la única que mete el pecho, el único que mete el pecho es Elmer Castro.
1: Elmer siempre.
0: ¿Habrá algún hondureño en Estados Unidos que ahorita escuchando el himno nacional lloró? ¿Habrá algún hondureño que me mande un audio? No tenga miedo que yo no trabajo para Trump. ¿Va? En todo caso, si lo conociera, le diría que ¿qué onda ahí con...? No, fíjese que yo puedo ir a renovar si quiero, porque yo tuve la oportunidad de viajar a Estados Unidos con el tema de los ostomizados.
1: Sí.
0: Por Jacksonville, perdón, primero llegué a Miami, bonito Miami, muy liberal. No de partido, sino muy libre, tampoco de partido. Muy liberal, muy libre, muy bonito Miami. Muy bonito Miami, muy empalagoso, muy
1: cautivador.
0: Muy cautivador. Es que donde hay cubanos y puertorriqueños, el ambiente es puro tropical.
1: Correcto.
0: Y yo soy de ese estilo, ¿va? y anduve por... me subieron a un tren en un lugar llamado Hollywood. Pero no, ¿dónde están los artistas? No, así se llama ese lugar en Florida, Hollywood. Me subieron un tren preciosísimo, una babosada rapidísima.
1: Ajá.
0: Pasé por ese tren, me llevaban hasta Jacksonville, en ese tren, 8 horas hice. Horas hice en ese tren. No es repetición. Y pasé por donde está mi amigo, tengo varios amigos en la Florida, en Fort Lauderdale, donde ha jugado la selección. Fort Lauderdale, pasé por Orlando, pasé por todos esos lugares bonitos.
1: ¿Quién lo miraba?
0: Así todo patastón.
1: No, todo humilde, iba a decir
0: todo
1: yo.
0: Todo sencillón, va.
1: Sí, todo sencillo.
0: Y estuve en Jacksonville, fue un tiempo como de 45 días que estuve para asambleas de los ostomizados. Allí Dios me bendijo gratuitamente si yo iba sin un peso. Si a mí me dan la visa, no sé si una visa solidaria, a ver cómo se llama eso. Pero a mí me dan la visa porque el cónsul me preguntó que a qué iba a su país. Le digo yo que yo le digo yo voy a una convención de ostomizados. ¿Qué es ostomizado? Me dijo el gringo. Te ya le dice, oh my God, dice. Yo fui a un lugar llamado Espreco a traerla. Entonces, ¿por qué le estoy contando esto? Ah, porque es que le digo a los hondureños que me manden audio, ¿va?
1: Sí, correcto.
0: Los que están en Estados Unidos, que yo no me llevo con Trump. Que si acaso sería como para que él iba a decir yo, renovame la visa, pero es que...
1: No siente que
0: es
1: quiere volver.
0: Que... Está bonito, pero no me quita el sueño. Hay muchos que se aprovechan de trabajar en HSH para conseguir visa. Pecho, sí. Lo digo. Yo creo que debe ser por alguna necesidad o porque ya Dios lo quiere.
1: Sí.
0: No niego que en algún momento yo quiera renovar. Yo creo que sí se puede porque no les he fallado. O sea, yo les dije que iba para Miami y yo fui a Miami. Y les dije que me iba a hospedar en tal hotel y ahí me hospedaron. Yo no pagué nada, Liz. Yo no llevaba nada. A mí la empresa Hollister me llevaba allá en la cola del avión, pero yo iba en el avión, pues.
1: Sí.
0: Los ejecutivos de Hollister iban adelante en asientos de cuero. Para mí, a papá no me importa.
1: Ajá.
0: Yo iba a la par del inodoro, pero iba en el mismo avión del American, va.
1: Es correcto.
0: Y a mí que me importa. Aterrizamos al mismo tiempo.
1: Sí.
0: ¿Sí o no?
1: Qué loco, ajá.
0: No es parte del águila el trasero, pues.
1: Sí.
0: ¿Ah? Y no aterriza el águila el pico y las alas no aterrizan al mismo tiempo que el trasero del águila.
1: Sí.
0: Entonces, ¿cuál es el problema? Iba oliendo a inodoro, ¿va? Pero a mí que me importa.
1: Ajá.
0: Sí, me dieron mi pedacito de sándwich, que más fue el hambre que me abrió. Pero fue una bonita experiencia.
1: Uh-huh.
0: Bonita experiencia. Entonces, ya déjense de cosas, hombre, no sean tan alucinados. Mándeme un audio, hombre, si el himno nacional les eriza la piel. ¿Habrá alguno ahí?
1: Vamos.
0: Porque ya rato pasó el himno y ahorita ya pasó el efecto.
1: Ya pasó el efecto.
0: Sí, ninguno va.
1: Nadie.
0: Mire, qué creídos. ¿Quiere ver que levantemos a la gente de España?
1: Vaya pues.
0: ¿Algún hondureño que esté en España que me mande un audio y que escuchó las gloriosas notas de nuestro himno nacional?
1: Ajá.
0: Quiero preguntarle qué siente, mándeme un audio. Al escuchar las gloriosas notas de nuestro himno nacional allá en Europa.
1: Sí.
0: Ya que los de Estados Unidos no me quisieron responder. 94-20-07-66. A mí se me eriza la piel.
1: Uh-huh.
0: El solo hecho de escuchar el himno nacional en otro país, se me eriza la piel.
1: Ajá.
0: No, hombre, sí, hombre. Es una sensación sensacional.
1: Sí.
0: Sensación sensacional. Una sensación maravillosa.
1: Sí.
0: ¿A quién tenemos ahí?
1: Vamos a ver. Ah, espérenme. Es que...
0: No, es que es bien duro. Es complicado. Usted conecta el chunche, miren. No, le digo.
1: Ay,
0: es que,
1: no.
0: Es que es tremendo, va. A ver, ¿qué dice? ¿Pero es de España?
1: Sí.
0: Imagínate.
1: No, de Estados Unidos.
2: No, como que no, hermano Max, aquí lo estoy escuchando.
0: Ajá.
2: Aquí lo estoy escuchando ya. Ella le habla de hermana Kenny Escobar, de Lancaster, Pensilvania.
0: Lancaster,
2: siempre,
0: mira,
2: los escucho. Bendiciones.
0: No, pero es que
1: sacó
0: Kenia.
1: El pecho.
0: No, pero es que Kenia no escuchó.
1: ¿Y qué quería usted?
0: No,
1: pues
0: yo quería preguntarle a un hondureño si escuchó ahorita el himno nacional de nuestro país. Que no lo voy a repetir porque se respeta, ¿va?
1: Sí, correcto.
0: No lo vamos a poner de fondo musical porque no es payasada.
1: No es changoneta.
0: El himno nacional me lo respetan.
1: Mm.
0: ¿Ah? ¿Y qué más hay ahí?
1: ¿Cree usted que hay más de España?
0: Pues ni España ni Estados Unidos, porque solo
1: aquí está de España. Ya, vamos a ver.
3: Hola, buenos días, hermano Max, hermana Liz, aquí estamos escuchándolo. Pues yo cuando escucho el himno nacional, hermano Max, hasta la piel se me pone chinita, hermano Max, de la emoción de escuchar el himno de nuestra patria, Honduras, hermano Max. Saluditos, Rommel Mejía, Madrid, España, las 11:10.
1: Las 11:10
0: de la mañana.
4: Hermanos, muy buenos días desde Barcelona, aquí trabajando. Saludos a todos. Y la verdad que sí, se le eriza la piel. Muy bonitas nuestras notas del himno nacional, extrañando nuestra patria querida. Saludos a todos.
0: Ahí le mandé un audio de mi hermana.
1: Ah, vamos a escucharlo.
0: A ver qué dice mi hermana.
5: Papito, buenos días. A mí, sí escuché el himno, papi. A mí me estremece toda. A mí me da una gran emoción que me da tan ganas de llorar. Es un orgullo el himno nacional. Y tú eres un orgullo para mí, mi amor. Te amo y saludes a la muchacha. Buen día.
0: Es mi hermana mayor.
1: Qué linda.
0: Sí, no, es mi hermana mayor, Albaraceli. Uh-huh. Ella tiene a personas como ella, como Eduardo Maldonado. Yo le agradezco a Dios haberlos conocido.
1: Uh-huh.
0: Mi hermana, ella es hermana de sangre, mi hermana mayor, la voz que acaba de escuchar.
1: Sí.
0: Y Eduardo Maldonado, pues no es mi hermano de sangre, ¿verdad? Es la autoridad nuestra. Pero yo los relaciono por el corazón que tienen,
1: uh-huh,
0: que se quitan el bocado para darle a la gente.
1: Necesitado, sí.
0: Entonces, a mí hasta me regaña, no escuché a la vez pasada al aire, porque me llamó la atención, ¿va?
1: Uh-huh.
0: Porque uno agarra la costumbre de él,
1: sí,
0: de darle a la gente. No, uh-huh, quise la proporción que Dios ahora, bendito sea su nombre, le permite a nuestro director general poder ayudar a alguien. Nosotros lo hacemos evidentemente en menor escala, ¿va?
1: Sí, correcto.
0: Obvio que sí. Lo mío es cafetería, va, lo de él es restaurante, va.
1: Mm.
0: Pero de ese restaurante yo he aprendido.
1: Sí.
0: ¿Me entiende? Entonces, y de mi hermana también. Mi hermana se quita el bocado usted.
1: Uh-huh.
0: La mujer que escuchó, que era Dios, hombre.
1: Y pocos así.
0: ¿Ah?
1: Pocos así ya le digo.
0: O sea, mujer ni que era Dios, mujer
1: tiempos.
0: se echa lomo a quien sea para servirlo. Uh-huh. Aunque ella se quede hule. Entonces, esas cosas uno las admira. Uno las admira y uno las toma para su vida. Ayer platiqué con un amigo mío que tiene una empresa de mangueras. Mangueras donde se mete cable adentro. Uh-huh. Son una especie de poliducto, algo así. Uh-huh. Y me decía, mira Max, yo aprendí una papada de mi papá. Mi papá me decía, usted dele a la gente. Uh-huh. Si le están viendo la cara, ¿a usted qué le importe un cacahuate para lo que quiere el dinero que le están pidiendo? Usted dé. Uh-huh. Porque siempre allá a la esquina, a usted se le va a multiplicar. Y es cierto.
1: Interesante. Ben.
0: No, ¿cuál interesante? Uh-huh. Que la realidad.
1: Sí.
0: Es la realidad. Cuando usted le da a la gente, cuando usted sirve a su mamá, uh-huh, cuando usted sirve a un hermano de sangre o no de sangre, a un primo, a usted nunca le falta la bendición. El ser humano es papo. El ser humano es papo. El ser humano se vuelve miserable. Yo no sé por qué cuida tanto el pisto.
1: Solitos nos estancamos las bendiciones.
0: Qué bonita la canción. Ya día no escucho a Felipe Garibo.
1: Ah.
0: Sí, hombre, nos tomamos bien en serio lo que les dije, de que mucho Felipe Garibo poníamos. Lo tiraron al olvido al pobre viejo. Ya día no escucho la canción. Con esa me voy a quedar.
1: Vaya, pues.
0: Mire, ve, yo le voy a decir algo. Uh-huh. Ser humano tiene que ser solidario, hombre. Léame aquella porción bíblica que dijo, tengo tanto, dice que ¿sabe cómo ponga? Uh-huh. Insensato hoy mismo, eso es todo. Insensato hoy mismo. Uh-huh. Ahí está, ¿ve? Hoy mismo vienen por tu alma. Uy, ni que era Dios. ¿Cómo dice? Pero Dios dice, le dijo,
1: tonto, esta noche morirás. Y entonces, ¿quién se quedará con todo lo que guardaste? Esto es lo que pasa con el que consigue mucho para sí mismo, pero no es rico ante los ojos de Dios.
0: Ahí deténgase.
1: Uy.
0: ¿Qué toque va?
1: Sí, está fuerte.
0: ¿Qué toque va? Uh-huh. El millonario cuando muere, en sala lo tienen.
1: Sí.
0: Ya en sala no puede firmar cheques. En sala. O sea, mire, desde que cierra los ojos y que ya no tiene, ¿cómo se llama? Vitales, ¿cómo le llaman eso?
1: Signos vitales.
0: Uh-huh. Desde ahí, ya es pobre.
1: Sí.
0: Ya volvió al polvo. Mm. Sin entrar a la cripta, sin que lo cremen, uh-huh, o sin que lo metan al hoyo. Dependiendo de la plata, ¿va?
1: Sí.
0: Que hay unos lo meten como en gaveta. Uh-huh. Es dependiendo del billetillo. Ah, porque son caros. Los nichos son caros. Uh-huh. Dependiendo el mausoleo, la gaveta o el hoyo donde lo metan. Uh-huh. Es la misma papada. Ya no firma cheques.
1: Sí, correcto.
0: Ya no tiene cuentas bancarias. Ya no puede hacer uso del dinero. Uh-huh. Entonces, cuando yo vine a HCH, aprendí de gente como él, como su esposa, como el niño pequeño, Eduardito. Uh-huh. Él va ya a la cafetería, se toma su jugo y todo, y el que está le dispara juguito, lo que sea, lo que le pidan. ¿Por qué lo hace? Porque lo ven el papá.
1: Sí, correcto. Es el ejemplo.
0: Adasa. Su hija va a ser no lo que usted le diga que haga, uh-huh, sino lo que ve que hace la mamá.
1: Sí.
0: Si usted trata como Lito, Juco a su mami, ella también la va a tratar mal a usted. Uh-huh. Dije Lito, ¿va? De hule, morboso. ¿Me entendió?
1: Ajá.
0: Pero la gente está callada hoy. Mándeme unos cinco audios ahorita. Aquí estoy escuchando HCH Radio en San Pedro Sula. Hoy están aburridos.
1: Espéreme, hay que escuchar aquí, mire, del extranjero. Ah,
0: dele pues, dele.
1: Barbaridad.
2: Dios les bendiga a cada uno, hermana Liz.
1: Amén.
2: Por ese tremendo trabajo que usted está haciendo.
0: ¿Y yo valgo?
2: Hermano Max, bendiciones, un abrazo a usted, hermano Max, y a toda su familia. Bueno, yo sí escuché el himno nacional, sí, claro que sí.
0: ¿De dónde es?
2: Pero yo no quiero que se va a molestar por lo que voy a decir, pero es la verdad.
6: para mí, que para mí, no sé, para los oyentes, ese es para mí, que deberían de cambiarle como el, como, o sea, que lo deberían de poner con otro, con otro, con otro vocalista, con otro sonido, porque cuando yo lo escucho así, me parece que es que este Xiomara Castro va a entrar a dar una conferencia o Redondo. No es política, yo no soy política, soy apolítica.
0: Saludos a
6: Redondo. Entonces, pienso que sí, porque cuando estuvieron cantando los maestros que estuvieron en esa huelga, ellos los cantaron, sí, se podía sentir diferente. Y si lo pusieran en otro sonido, sería más precioso.
0: ¿Va, pues?
6: De todas maneras, claro. El himno nacional es mi himno, es mi himno alusivo a nuestra patria.
0: Mire,
6: que el Señor les bendiga grande y poderosamente.
0: Qué bonita la voz.
6: Que tengan un hermoso, precioso día. Bendiciones.
0: Qué bonita la voz de esa mujer.

0: sí. que no suene a doña Iris Xiomara Castro Sarmiento o a don Redondo, ¿va? Uh-huh. Que ahorita los otros políticos lo tienen redondo, al pobre don este. Yo no me metería en política. Yo al ver lo que le sucede al político en Honduras,
1: no.
0: que no duermen.
1: No, jamás.
0: No, no, no, no, papada, no. Mejor jamás. Comerse los frijolitos de uno en pajón, ¿ve?
1: Sí.
0: ¿Ah?
1: Sí.
0: No, ¿ve?
1: De verdad que sí.
0: Uy, no, ni quiera Dios. No, pega hasta Vasco, ¿ve? Que ande ahí Alex detrás de mí y todos los demás compañeros ahí, es cierto que te robaste una madera, que no sé qué, que dicen que se la diste a tu familia, que no, sí. no, uy, no, no, no.
1: No se vive tranquilo, ¿ah? no hay paz.
0: Nambe, mejor me como mis frijolitos y me meto, mire, tranquilito al comedor del supermercado de allá del mall a comer relajadito, uh-huh. donde se pierde la señal del celular, pero no importa, se come rico ahí en esos supermercados, mire.
1: Sí.
0: A mí me gusta comer ahí.
1: Uh-huh.
0: Sí, en el food court no, porque ve que estoy en el estadio.
1: Ah, sí, no me gusta.
0: No, papá, que ahí arriba. No, ajá. Me parece que uno está en el estadio. Y no hay ni partido, ¿me entiendes? Entonces, que le estén viendo a uno hacer muecas a ese gentil, no.
1: Ajá.
0: Entonces, mejor me voy para abajo, al súper, que son cuatro mesas.
1: También.
0: Y el olorcito de súper me gusta.
1: Ah.
0: Sí, le mandaron saludos a usted. De su trabajo anterior, pero muy buena referencia, le cuento.
1: Ah.
0: Muy buena referencia de usted. Uy, muy alegre, muy dinámica. Y Dios, me dijo una de ellas, y creo que Dios la escuchó, porque yo creo que era su sueño, porque a ella le encantaba parlantear y que
1: el
0: no sé
1: pollo.
0: Qué, en el súper y todo, y mírala ahora cómo edifica, cómo crece la gente, regáleme una pic, me dijo. ¿Una qué? Una pic, me dijo.
1: Ajá.
0: Una pic, una foto, pues, me dijo, que le oí en inglés, me dijo. Ah, está bueno, le digo. Me saluda Maldonado, me dice, ¿crees qué? Siempre le mandan saludos a don Eduardo.
1: ¿Verdad?
0: No hay más hondureños, así es que parece
1: no,
0: como que,
1: espérese,
0: les, para que les costara la llamada,
1: es
0: dinero.
1: Que,
0: ¿ah?
1: Es que espérese, mire.
0: No,
1: que,
0: es que...
2: Amén, amén, amén, hermano Marcos, lo escuchamos y está muy bonito el himno nacional de mi país. Me alegro mucho, me gozo en el Señor cuando escucho esas cosas bonitas de mi país, porque sí me encanta mucho el folclor y todo lo que es de Honduras. Es una bendición para mi vida y también creo que para mi familia, ¿verdad? Yo confío en Dios, amado Max, hermano Max. Perdón,
0: Ángela, Eva.
2: Que estoy como dicen, con toda la emoción aquí, pero gracias al Señor porque Él es bueno, hermano Max. Bendiciones. Dios es bueno y no deja de ser bueno. Siempre será bueno, amén.
0: Uy, esa Ángela me mandó un matate de medicinas.
1: Ajá.
0: Sí, hombre.
1: Siempre.
2: Hermano Max, pero también se ajá. acuerda de Loret de Soto.
0: Usted
2: siempre
0: sí.
2: la mencionaba antes.
0: Siempre la menciono.
2: ¿Verdad? No sí. sé qué ha pasado con esa señora.
0: Ahí está.
2: Pero ya días no escucho que la mencionan, ¿verdad? Pero bueno, que Dios la bendiga donde quiera que esté, porque ella también me ayudó, dice usted, decía
0: así
2: usted antes.
0: Así es, no. Y quizá ahorita que se me pasó por alto mencionarla, pero la hermana Loret sabe que la menciono.
1: Sí.
0: Siempre la voy a mencionar, hombre. Si en los momentos yucas uno tiene que reconocer quién ha estado con uno.
1: Sí.
0: Yo hasta vendo el teléfono cuando me quedo sin radio. Uh-huh. No, mira que dejo de ser popular, entonces dejo de ser importante para un montón de personas, hasta para la familia.
1: Sí.
0: ¿Ah?
1: Es cierto.
0: No, es que la verdad, uno tiene que estar consciente de todo. Uno tiene que vivir ubicado.
1: Tiene que ser realista.
0: Yo le digo a los hipotes aquí que vienen de presentadores, cuidado, deje estar volando. Uh-huh. Vuelen el trabajo, pero para que ya levita. Uh-huh. Hay un montón de muchachas que contratan de redes. Caminan pero en el aire.
1: Uh-huh.
0: Caminan elevaditas. Elevadita, siempre es bueno manejar los pies puestos en la tierra. Sí. Y debería de haber alguien encargado de decírselos.
1: Uh-huh.
0: Sí, no, es que yo... ¿Y para qué vamos a andar con tonteras, Liz?
1: Sí.
0: Las papadas se dicen de frente. Caminan en el aire. Yo le digo un montón de presentadores aquí, incluyendo a Max. Ubíquese, ¿qué le pasa? Ubíquese. Cuando mire gente allá afuera, haga lo mismo que hace el dueño. El dueño se baja del carro y va a saludar a la gente, hombre.
1: Uh-huh.
0: ¿O no lo ha visto?
1: Sí, sí lo hace.
0: ¿No lo ha visto? Cuando iban a hacer aquella cosa de cante como cante la nana.
1: Ahí andaba,
0: que,
1: sí.
0: No, hombre, como que ahí andaba.
1: Ahí
0: se
1: estaba.
0: Metió en el rollo. Estaban todos fufurúfolos. A lo mejor los notó, por eso se metió. Ellos no lo notaron. No, es que los que lo conocemos.
1: Ajá.
0: A lo mejor los notó muy engrandeciditos, va muy, muy creidito y se les metió. Agarró, uh-huh. Estoy seguro que no traía ese plan ese día.
1: Uh-huh.
0: Si venía a reuniones, hombre. Lo que pasa es que las reuniones de él es ahí en el momento, en medio de risas, en medio de plática, ¡pum!, se la suelta, agárrelo,
1: uh-huh.
0: agárrelo, se lo dejo como consejo, uh-huh. se lo dejo como consejo, práctico, sencillo, no se la complica. A lo mejor lo noto en

0: deciditos, y agarró el micrófono él y puso ambiente. Porque es que el comunicador, mire, Belis, estoy compitiendo con el cantante, fíjate.
1: Uy.
0: Sí, ya casi me vuelo la rola yo también.
1: Ajá.
0: Sí. Oiga, Belis, le digo una cosa. Ajá. Va que no hay ninguna oración, va.
1: Sí hay.
0: ¿Hay oraciones?
1: Sí, sí.
0: Ah, bueno,
1: hay.
0: Ya las vamos a poner, las oraciones. De todas maneras, tenemos tiempo hasta las 5.
1: Hasta las 5.
0: Y media. Alice, ya la voy a despedir. Ya está trabajando el nuevo Notimundo Cristiano que nos preparó Liz Álvarez. Ayer terminó la preparación del nuevo Notimundo Cristiano. No se lo vaya a perder, que hoy sale al mediodía. Y Kenia Sánchez nos prepara durante la semana el resumen noticioso.
1: Sí.
0: Las noticias más importantes de la semana las escucha a las 3:40. Uh-huh. Termina el meridiano, animamos un poco, Liz, y 3:40 del domingo va el resumen noticioso. O sea, entre noticieros.
1: Sí.
0: Entre noticieros. O sea, animamos un poco, va el noticiero, resumen. Es un resumen, es un noticiero, pues.
1: Sí, correcto.
0: Es un resumen. Y que quede otro espacio para más música y luego viene Alex. Alex ya viene con otra cosa, ya viene con noticias de lo que va a pasar en la semana
1: en
0: que
1: la
0: viene.
1: Semana.
0: Que arranque el domingo.
1: Sí.
0: Y lo que hace Kenny es un resumen de lo que ya pasó.
1: Es correcto.
0: Entonces queda pero macizo, queda calidad. Queda calidad, queda ligado. Mire, es que yo no tengo nada contra los muchachos. Yo no tengo nada contra mis compañeros.
1: Sí.
0: Pero la gente hay que ubicarla. Aún viejos de la edad mía y caminan creyéndose lo que no son. Yo los miro en el mall.
1: Ajá.
0: Yo los miro. Colegas que trabajan para la N, para la América. ¿Qué ha bajado la América? Desde que murió el señor, se les vino abajo la América. Lo digo contundentemente, una radio emblema.
1: Uh-huh.
0: Es que esta papada no es para cualquiera. La gente cree que esto es para cualquiera, ¿no? Ser comunicadora, que se necesita carisma, ser sagaz,
1: uh-huh.
0: ser como decía mi papá, ser coyote, uh-huh. ser astuto. Ir adelante, un paso adelante. Que le guste esto.
1: Uh-huh.
0: Que le guste, que le apasione esto. Usted necesita que esto le apasione. ¿Me entendió?
1: Sí.
0: Entonces uno se encuentra colegas de radios musicales, seculares y cristianas. Hasta los de radio cristiana caminan en el aire y ya levitan.
1: Hombre.
0: Nah. ¿Cuál casaca, hombre? Hombre, Liz, hombre.
1: Uh-huh.
0: Hombre, Liz, y todos nos vamos a morir.
1: Todos vamos para el mismo...
0: El comunicador debe de recordarse cuando quede en la llanura. Cuando usted ya no tiene micrófono. ¿Quién se acuerda de Claudia? Mucho cariño para ella. No sé si de ella para nosotros, pero de nosotros para ella mucho cariño. Mucho cariño a la ex coordinadora, Linette Vázquez. Sin resentimiento ni nada, mucho cariño. Y mucho cariño y muchas bendiciones.
1: Uh-huh.
0: Para doña Elsa. He estado platicando con ella. Doña Elsa Moncada.
1: Sí.
0: Uy, hombre, la señora tiene un carisma con los niños bárbaro. Uh-huh. Doña Elsa Moncada,
1: ¿sí?
0: De Berríos. Eduardito.
1: Sí.
0: Y a la gente se le aconseja, Kenia. Lizeth, sencillez.
1: Uh-huh.
0: No se dejen golosinar. La misma gente que le dice a usted que usted es la mejor locutora, me lo dice a mí.
1: Es la misma que...
0: La misma gente que le dice a Julito que es el mero toro,
1: uh-huh.
0: también me lo dice a mí. Y me lo vienen diciendo desde que estaba yo solo acá.
1: Ajá.
0: Es así, es así, es así. No somos nosotros, es la gracia de Dios.
1: Es correcto.
0: No somos nosotros, es el medio.
1: Sí.
0: Los empresarios de otros medios de comunicación creen que llevándose la gente de HCH va a crecer su medio. Es el medio.
1: Es el medio.
0: Es el medio.
1: Sí.
0: Señores empresarios radiales y televisivos, es el medio, no son los compañeros.
1: Uh-huh.
0: El que viene a trabajar a HSH Televisión Digital se levanta. Mira Ángel Galo.
1: Sí.
0: Mira Daniela Mejía. Mira la otra niña, Raiti.
1: Raiti también.
0: Ahí llama, ¿verdad?
1: Sí, Raiti.
0: Mira. Y son comunicadores, permiso, ¿verdad? Mucho respeto para ellos, ¿verdad?
1: Uh-huh.
0: Y son comunicadores que yo no me acuerdo haberlos visto en otro lado.
1: Uh-huh.
0: Al pecho va.
1: Correcto.
0: Yo no me recuerdo haberlos visto en otro lado. Y si usted habla con ellos, ellos le dicen. Y es cierto, ellos le dicen, viene de tal canal, vengo de tal radio. Ah, mire, primera vez que la veo.
1: Uh-huh.
0: Primera vez que la veo. Es aquí. Bendito sea Dios.
1: Sí,
0: y métase eso usted en la cabeza. Usted es Liz Álvarez al aire. Cuando uh-huh. usted deje de estar en la radio, es Kellyn Elizabeth Álvarez
1: Vázquez.
0: Vázquez. La mamá de Adasa. Uh-huh. La hija de su nana. Uh-huh. La hija del pastor Álvarez. Cuando usted cierra el micrófono, ubíquese. Es un humano.
1: Sí.
0: Camine como humano, no camine como Jennifer López, ni como Marc Anthony, ni como Messi, ni como Cristiano Ronaldo, que los conoce todo el mundo. Uh-huh. A nosotros aquí nomás en el Carrizal ya no nos conocen.
1: Ya no saben quién es.
0: Sí, no, aquí nomás, hombre. Uh-huh. Aquí en la frontera del Corinto. La famosa, aquí en las manos ya no nos conocen, ya los mucos ya no nos conocen, hombre.
1: No.
0: ¿Ah? Si yo voy a San Pedro Sula y a mí no me conoce nadie. Uh-huh. No, al pecho. Al pecho, mija. Sencillez.
1: Sí.
0: Medio les pega una canción y caminan en el aire. Aquí traen unos jueces para cuando hacen karaokes.
1: Uh-huh.
0: O cante como canta mi mamá.
1: Sí.
0: Si el único que camina tranquilo y que nunca cambia es el doctor este Cherenfan.
1: Cherenfan.
0: El señor es ubicadísimo. Y es una eminencia, es un toro.
1: Sí.
0: No al pecho, Pilo es otro que camina ubicado. ¿Y Ajá. Pilo es Pilo?
1: Pilo.
0: Ah, dejémonos
1: de... otro rollo.
0: No. Mamá, ¿Pilo es Pilo? ¿Ah?
1: Sí, también.
0: ¡Ah, huepa! ¿Ves? Perdón. Sí, Pilo es Pilo. Cuidado. Ese progreseño es otra cosa.
1: Sí.
0: Ese, ¿quién no lo conoce en el mundo? ¿Quién no lo conoce?
1: Sí.
0: Eduardo Maldonado es Eduardo Maldonado. Salvador Narral es Salvador Narrala.
1: Sí.
0: Las cosas por su nombre. ¿O no?
1: Sí, sí, sí.
0: Maradona es Maradona. Messi es Messi, Cristiano es Cristiano, es así. Hay algunos que nacen con esa bendición de ser reconocido dentro o fuera del medio. ¿Se recuerdan de Eduardo Maldonado? A morir, ¿va?
1: Uh-huh.
0: ¿Y cuánto tiene de no estar en el noticiero permanente? Tiempo, hombre.
1: Oh, sí, ya bastante
0: tiempo. El tiempo que tiene él de no salir en el matutino, lo tuviese yo de no salir en la radio. Yo soy Max Serna. Ay, ¿cómo es que se escribe? ¿Max qué? Serna. Serna. ¿Cómo no, señor? Pase. Una persona más.
1: Sí.
0: Una persona más. Y yo no debo de sentirme mal por eso, Liz.
1: Es correcto.
0: Yo debo de aplaudir por gente que Dios la elige, como eligieron a David,
1: uh-huh.
0: como eligieron a Salomón, como eligieron a Moisés,
1: sí.
0: como eligieron a Abraham. ¿Cuánta gente como Abraham había en ese entonces? Miles.
1: Miles.
0: Pero eligieron a Abraham.
1: Abraham.
0: ¿Cuánta gente como Moisés pudo haber rescatado al pueblo de Dios?
1: Muchos.
0: Pero eligieron a Moisés.
1: Uh-huh.
0: ¿Cuántos hijos tenía el tata de David?
1: Sí, hombre.
0: Un chingo, hombre. Ajá, y llegó el profeta. ¿Quién fue? Samuel, ¿va? Sí, Samuel, hombre. Llega y queda viendo y dice: No es ninguno de estos. Ah, espérame, es que tengo uno por fuera. Que me cae mal eso a Milis.
1: Ajá.
0: Que un hombre diga que tengo 5 hijos de matrimonio y 3 por fuera de dónde.
1: Hijos son hijos.
0: Hijos son hijos, baboso. Este sí es papo, ¿va? La vez pasada escuché a alguien que entrevistaron. Sí, yo, 3 hijos con mi esposa y 2 por fuera. Les. Hijos son hijos, bruto.
1: Uh-huh.
0: Papo.
1: Cierto.
0: Brutilla también. Ay, con mi esposo tengo 2 niños, dice. Y mi hijo mayor que es por fuera. Y es que tenés 2 vaginas, ¿eh? Una de los hijos por fuera y otro de los hijos por dentro. ¿Qué? Sí, hombre. No, hombre, la verdad, 3:33, 3:33, y se acabaron las notas de bomba.
1: No, hombre, espérenme, aquí están, este teléfono está lleno.
0: ¿Está lleno?
1: Está a reventar.
0: Pues sí, desde un año de estar trabajando aquí está lleno de chat y todo eso. Ya voy a pedir otro, más bien. Sí, sí, vamos a ver, ese es un iPhone como 9, ¿va? iPhone 9.
1: Este.
0: Sí, pero ha volado duro el telefonito. A ver, o me está dando mentira.
2: Buenos días, hermano Mac, bendiciones, son las... 3 y
1: Ajá.
2: 14.
0: Es de acá de la
2: noche. Tepanguare La Paz. Bendiciones.
0: Tepanguare La Paz.
2: Bendiciones. Dios los bendiga. Lindo el himno.
0: Que Dios le bendiga. Lindo, no sé qué dijo.
1: El himno, creo.
0: Ah, lindo el himno. Lindo el himno. Hay más notas de voz. Dijo que estaba lleno.
3: Buenos días, hermano Max. La compañera Liz. Bendiciones. A mí también le inculpo a mis hijos, a mis sobrinos, a toda mi familia. El valor de sentirse orgulloso de una nacer en tu país tan hermoso y se me eriza escuchar las notas de voz. Uno tiene que exaltar su país, ser patriota de su país, no exaltar los otros países como que la gente alucina. estoy en Estados Unidos, no, uno nació aquí en Honduras. Y otra cosa, hermano, démele más participación ahí a la hermanita, que poco a poco le escucha ahí la participación ahí a ella. Bendiciones, va, las cosas son para mejorar. Saludos desde Ceiba, me llegando a Ceiba de San Pedro, hermano. También.
1: No, es no, que hombre, yo ya hablé toda la noche.
0: No,
1: ya,
0: pero es que tampoco, si la güirra no quiere hablar, brother, ¿qué voy a hacer yo? Si se queda muda la mujer. Si yo misma
1: no,
0: le...
1: es que mire, ve, si yo misma ya, le jalo yo ya hablé, la... y ahora sí, yo quiero escucharle sí, a usted.
0: Imagínese que yo me la gano por culpa suya.
1: No.
0: ¿Ah? Que se queda muda ahí. Era muda.
1: No. ¿Ah? No, es eso.
0: No, pero dígale a la gente que...
1: Es que a mí me gusta escucharle a usted, escuchar no, los consejos.
0: Hasta lo que le gusta es que la gente andar, que yo me la gane no, con la gente en vez... No, hombre.
1: Y bien de mañana, bien de madrugada.
0: Y bien de mañana, imagínese, este no me trae un desayuno. Imagínese. Saludos al hermano, ¿cómo que dijo que llamaba?
1: No me acuerdo.
0: Ah, pero entró bien amable, salió reposteado el pobre por culpa sí, suya, no, me que pone mudo, hombre.
1: No.
0: ¡Hable, hombre, hermana!
1: Mire, estoy desde las 8 hablando.
0: Que ahorita lo que... O tengo que decir lo que pienso.
1: Ay, dele, y a mí...
0: ¿La suelto?
1: Como dicen por
0: lo
1: ahí.
0: Lo que pasa es que la hermana está esperando que yo tire la rolita porque ella quiere ir y tiene
1: no,
0: razón, hombre.
1: No. Fíjese que no.
0: No, y es que también el compañero se pone digital. No, mira que si le agarran las 5 en punto de la mañana, olvídese.
1: Bueno, ese al pecho, es el problema, ¿va? Sí, es que
0: si le agarran las 5 en punto de la mañana, olvídese, ¿va? Uh-huh. Emalea. No, las papadas bueno, por su nombre, hombre. No, es que mira, Elisa, aprenda una cosa en la vida. Uh-huh. Mejor solo que mal acompañado.
1: Sí.
0: ¿Qué dijo Alex Cáceres la vez pasada? Yo no soy bodega de nadie. ¿Qué guarda la bodega? ¿Cosa, va?
1: Sí, correcto.
0: ¿Es bodega usted?
1: No.
0: Entonces no somos bodega, mija. Usted diga las cosas que siente. Mire, un montón de gente se le retira a uno por decirle las cosas que son. Uh-huh. Ayer una muchacha enojada con un amigo mío porque se bloquea, la muchacha esa se bloquea, se dispara como que le faltara la pastilla. Y se fue como loca, me cuenta el alero, a buscar a como 10 el lugar una recarga con su niña en mano. Y uh-huh, para llegar a las pulperías, dice mi amigo que va prácticamente por la mera calle con su pobre muchachita, uh-huh, buscando una recarga. Se loqueó, se loqueó.
1: Se zumbó.
0: Entonces el amigo mío le llamó la atención y me dijo, ¿vos crees que hice lo correcto? Y le dije, bueno, ¿vos qué te pasa, vos? Uh-huh. Si yo voy a llegar, hombre, ¿qué te pasa que andas en la calle en un lugar tan peligroso? Uh-huh. Que sos bien, que no tenés experiencia y vas con la niña, te la llegan a arrebatar.
1: Sí,
0: ¿qué vas a hacer? Dos pechugones te quitan la niña, se la montan en el carro y se la llevan. ¿Qué vas a hacer? Uh-huh. Chorompa. Le dijo la verdad. O sea, ¿qué te cierto, cuesta esperarme? No, que yo quería saber dónde están. Ah, ¿cuál? Tóxica. Uh-huh. Al pecho.
1: Es cierto.
0: Así le dijo, mire, el amigo. Es la realidad. Se enojó. ¿Y vos qué pensás? Me dice, que ¿cómo miras las cosas? ¿Te parece que hice lo correcto? ¿Hiciste lo correcto? Uh-huh. Primero, porque vos sos el papá. Segundo, porque sos la autoridad. El esposo, cuando se porta bien, la pareja, cuando da todo, la pareja, cuando es responsable, se vuelve sacerdote de la casa. La mujer no es esclava, es ayuda idónea.
1: Ah, correcto.
0: La mujer y el marido es como una empresa. ¿Aquí quién manda?
1: Don Eduardo.
0: Eduardo Maldonado. Uh-huh. Y después de Eduardo Maldonado, ¿quién sigue? La gerente general. ¿Quién es la gerente general? Su esposa.
1: Sí.
0: La típica función del hogar. Y los hijos son los empleados. Uh-huh. Así de sencillo. Pero la sociedad hondureña está al revés. El hombre hace lo que la mujer le dice y los uh-huh, hijos y la nana hace y obliga al tata lo que quieren las hijas y los hijos.
1: Así estamos.
0: No, es que estamos al revés.
1: Es la realidad que estamos viviendo.
0: Penosa realidad.
1: Sí.
0: Y el tata resulta ser un cero a la izquierda. Saca adelante a la mujer. Por él, gracias a Dios, ¿verdad? Por él la mujer conoce salones finos. Por él la mujer se sube a un carro. Uh-huh. Por él la mujer va al supermercado a gastar lo que quiera, sin límite. Y lo trata mal.
1: Qué feo.
0: Como nalga vieja. ¿Usted cree que a Dios se agrada de eso?
1: No.
0: O sea, estamos tirando a la basura el ABC. Uh-huh. El ABC de Dios. La gente cree que con congregarse, discipularse, darle de comer a los demás, dicen que ya están agradando a Dios. Dios es todo.
1: Amén.
0: Si hay alguien, Kellen Lisset Álvarez Vázquez, que conoce nuestro interior, se llama Dios.
1: Sí.
0: Pero nosotros con danza, con hablar en lengua y un montón de babosadas. Mire, hay casi cae redondo una señora la vez pasada.
1: ¿Por qué?
0: Una señora gordita, ella ya bastante avanzada de edad. Ajá. No, es que cada quien en lo suyo. Se puso a danzar como loco, le agarró una tosedera que cae y dice, no va. Sí, hombre, yo la quedé viendo y le digo yo, no, mira, le digo, es que el señor es milagroso, le digo, pero le des la edad.
1: Sí.
0: Cuando ya no se puede ir, se puso intensa, le digo yo, es que parecía danzarina de Don Michael Jackson, va, del hermano Michael Jackson, una locura que tenía hermana.
1: Lo quiere,
0: viera cómo soltaba las piernas. Yo dije, santo rey, dije yo, esta mujer mañana amanece con flusión. No espero mañana, hombre.
1: Al ratito.
0: ¿Cómo que al ratito? En cuanto se bajó del escenario, que se peloteó.
1: No, hombre.
0: Se peloteó, hermana. Mira, no me lo contaron, yo lo vi, hombre.
1: Y nada, se le escapó.
0: Se nos fue esta doña, dije yo, tenga el enchurú, que se te bote con agua, le digo.
1: Ajá.
0: No era para usted, le digo, pero tómeselo. Sí, hombre, cada quien es lo suyo, mija. Cada quien es lo suyo. Y yo le voy a decir una cosa, no es con danza.
1: No.
0: No es hablando en lenguas.
1: Tampoco.
0: No es solo congregándose, no es discipulándose, no es escuchando a Felipe Garibo todo el día. Es cambiando de adentro hacia afuera, señora.
1: Sí.
0: De adentro hacia afuera, Liz. ¿Me entendió? Es cambiar de adentro hacia afuera.
1: Uh-huh.
0: La fe sin obras está muerta.
1: Y de nada nos sirve la apariencia tampoco.
0: No se me vayan a poner digitales porque hice la broma de la señora. Es para que arrancarles una sonrisa, por el amor de Dios, a buena madrugada. Es real lo que le cuento, va.
1: Sí.
0: Es real. Ajá. Cada quien en lo suyo. Cada quien a su ritmo. Por ejemplo, yo ya no tengo la misma fuerza que tenía hace 25. Yo iba ya a la primera entrada de la Kennedy y me metía 3-4 hot dogs a las 10 de la noche. Y después a dormir y no pasaba nada, seguía siendo flaco.
1: Uh-huh.
0: Hoy me como un hot dog y me voy a acostar a dormir. A las 3 horas amanezco con acidez,
1: claro,
0: con dolor de espalda, débil, uh-huh, además de diarrea.
1: Uh-huh.
0: Y grave, con un hot dog.
1: Sí.
0: Con un hot dog. Ya estoy en el momento donde comienzo a decir, es que el repollo no lo lavaron. Ya estoy en eso. Es que no cocieron bien la carne. Antes me metí hasta el cadáver vivo, recién muerto.
1: Ajá.
0: Y no me pasaba nada. Juventud, divino tesoro. Juventud. Pero me quedo extrañado cuando hay mucha gente que me dice, ay, no duermo. Ay, que no sé, digo yo, qué raro. Y tan joven, digo yo, de 40 años, le apagaré el yayo, digo yo. ¿Verdad?
1: Sí.
0: Bueno, las 3:41 minutos.
1: Hoy anda con todo, no.
0: No, siempre ando
1: anda
0: con todo.
1: Anda con ese machete desenvainado. No,
0: es que ayer lo afilé. Ayer lo afilé porque andaba sin filo, hombre. Ah, uno tiene que ser de frente.
1: Sí.
0: Ponerle a la vida. ¿Y la gente?
1: Las cosas como son.
0: Sí, las cosas como son. Las cosas como son. Las 3:42 minutos de la madrugada.
4: Buenos días, Mac y Kenia. Venimos bajando aquí, Zambrano, escuchándolos, que se escucha se escucha bien cañón ese HCH.
0: Este ya la ganó.
4: Muy buenos días aquí. El sargento saludándolos aquí.
0: Pues ya lo voy a culuquear, sargento. Liz es la que está aquí. Vuélveme a mandar otro audio. Salúdeme a Liz. La Kenia está, pero bien feliz de la vida, durmiendo, hombre. Sargento. 30 Ay, no. Pechadas, sargento. Por planchero.
1: No le digo.
0: No, ya va a mandar el audio el sargento.
1: Ahí está grabando ya.
0: Salúdeme
2: Buenos
0: a Liz.
2: Días, hermano Max. Bendiciones. Le escribe Victoria de Tapatoca, Choluteca. Aquí no hay señal de HCH, fíjese.
0: Ahorita.
2: Bendiciones.
0: Ahorita.
1: Tapatoca,
0: Choluteca. Ahorita. Me mandaron el reporte y ahorita mismo vamos a
1: mover todo ahí.
0: No, ahorita no, el compañero está activo.
1: Uh-huh.
0: Ahorita mismo, hagamos un sondeo antes de que se me vaya Liz. Gracias, Liz, ¿sí?, por estar aquí. A mí es que me gusta estar con ustedes, hombre.
1: Sí, no,
0: a mí me gusta
1: sí
0: estar con ustedes y ¿cómo se llama? Creo que se aprende. Uno aprende de ustedes y ustedes de uno. Querido sí, César correcto. Lagos, buenos días, César Lagos, de nuevo, buenos días de nuevo. Tapatoca, Choluteca, nos están reportando que no tenemos señal. Tapatoca, Choluteca, me imagino que es 102.3. Nuevamente buenos días, ya habíamos hablado a eso de la 1:01 con mi amigo César Lagos. Saludos, César. Choluteca nos reportan, saludos. En vivo, miren. Mm-hmm,
1: sí.
0: En vivo,
1: esto
0: ¿no?
1: Así es.
0: Mire, ya se puso en azul. Es que está, pero.
1: Anda con todo.
0: No, está activo, Cesarito. Está activo. 94, atención, 94 20 0766. ¿Y el sargento se puso pilas, no?
1: Aquí está.
4: Ajá. No, es que... Buenos días, buenos días, buenos días, buenos días, Mac. Y la señorita Lalic, pues disculpe que aquellos aposes yo las confundo, y hombre.
0: Lalic,
4: y aquí
0: dice...
4: ya vengo entrando a Tegucigalpa, venimos ahí de lo que es XPL, Palmerola, el mejor aeropuerto que tiene Honduras. Aquí venimos ya llegando aquí al Durazno. Buenos días, los vengo escuchando. Gracias por sus consejos, Mac. Y yo lo veo, pues, que ustedes hacen un buen
1: programa. A ver.
0: ¿Qué más dice?
4: Los dos juntos ahí. Que Dios me los bendiga y derrame riquísimas bendiciones para cada uno de ustedes.
0: Gracias, gracias, gracias, gracias a todos los oyentes de la radio. ¿Hay más ahí?
1: Hay más.
5: Buenos días, bendiciones. Saludos desde aquí de New Jersey.
0: New Jersey.
1: Ahí están.
5: Póngase la canción de la selección ahí mejor, Max.
0: Póngala.
5: Bueno, bendiciones, buen día.
0: Selección nacional, canción selección nacional. Uh-huh. No, pues sí, sé que hay que vamos a hacer nosotros. Canción, pues no voy a poner la de Argentina, ¿va? Canción selección nacional de Honduras, ¿va?
1: Ya, ¿ah? Usted no.
0: Juega contra Argentina, se va a llevar tremenda sorpresa a don Scaloni. ¿Sabe usted que don Scaloni fue compañero de equipo del entrenador de Honduras?
1: Ajá.
0: Fueron compañeros de equipo, o sea, se conocen bien. Vamos a ver, yo estoy expectante, Liz,
1: sí,
0: de cómo va a ser, cómo se llama, un partido entre Molina y Scaloni. Claro, Scaloni con ese cuadrazo va. Dicen que Messi pidió el partido con Honduras como cábala. Porque en el Mundial pasado, el penúltimo partido que jugó Argentina antes de ir al Mundial fue contra Honduras. Y exactamente están haciendo lo mismo. Y son de tantas cábalas estos argentinos que se lo aseguro que van a querer, ¿cómo se llama?, meterle solo 3 goles a Honduras. Pero les va a salir... Sí, no, lo aseguro. Son de cábalas ellos. Ellos son de cábalas. Nah, ve. ¿Qué tiene que ver?
1: Ahí está.
0: Ah, no, pero es que esa no es. No, no, ponga adelante. Selección, ponga. No, no, no. Ponga.
1: Yo le estoy buscando.
0: No, es que esta generación. No, el hermano quiere la canción de la selección. Ponga adelante, selección. Adelante, selección, canción. Adelante, selección. Adelante, selección. Para que les paren los pelos a los hondureños en Estados Unidos. Ah, ahí está. Vamos a ver. No, eso es publicidad. Saludos. No, es que esto es HSH. Ya vamos a poner las oraciones, Liz. ¿Ah?
1: Sí.
0: No estamos desenfocados. Ya vamos a poner las oraciones. Enseñe esa. Vaya, vaya.

0: Con la letra, déjenmelo un poquito de fondo. Nosotros no somos religiosos, hombre. Y el fútbol es un deporte, hombre. Sí. La letra me eriza la piel, fíjese. Quiere que le saque un par de llamadas telefónicas de hondureños de Estados Unidos o de España que sí. Ahorita se soltaron a llorar. Ajá. ¿Con quién está riendo usted? No me asusten, bebé, que esta muchacha me queda mirando y voltea a ver al lado mío y se ríe con alguien al lado. ¿Qué es esa papada, hermana? No, ¿con quién se está riendo usted, hombre? No me asuste, hombre. Me queda viendo y de ahí voltea a ver otro lado y se ríe con alguien.
1: Es que estoy loca, no me haga caso.
0: No, hombre, qué locura, hombre. Debe estar con esas cosas, hombre.
1: ¿Pero ¿Ah? ¿Por qué iba a salir corriendo?
0: No, tampoco salí corriendo, pero me azoró, hombre. Dije yo, alguien miró y puso una sonrisa como que vi un jefe, ¿va? Hombre, ya me preocupa usted, hombre. Mire, ve, no, hermana, ajá. Antes de las oraciones, ya vamos a entrar con las oraciones. Mire, ¿no siente que hoy es un programa diferente también?
1: Sí, hoy
0: sí,
1: está
0: hombre,
1: está bueno.
0: Que caer en la monotonía, y eso no es HCH.
1: Repetitivo.
0: Yo le pido a usted que no caiga en la monotonía. Ajá. No haga lo mismo todas las madrugadas, la misma babosada. Uno se cansa. Ajá. De lo mismo, cambie todo. Lo que le resta de turno, le toca, hoy es miércoles, ¿va?
1: Oye, ajá.
0: Miércoles, jueves y viernes, varíe. Uh-huh. Hay que hacer cosas diferentes. Diferente. ¿Quiere que le saque un par de notas de voz ahorita de hondureños pues. Que se soltaron a llorar ahorita con esa canción en Estados Unidos?
1: Vaya pues.
0: No me cree. Sí. Canción original de Don Manuel Castillo Girón, oriundo de Jesús de Otoro, Intibucaya, murió. Uh-huh. En el 2023 murió Don Manuel Castillo Girón. Uy, hombre, nadie reemplazó esa canción. Nadie apunta y todo eso, nada cual. Esa es la mera mera, hombre. Se le erizó la piel a un montón de hondureños. ¿Cuánto quiere perder usted?
1: No, yo sé ¿Ah? Que sí hay.
0: ¿Cuánto quiere perder que saco 5 hondureños emocionados con esa canción? El café de mañana.
1: Vaya pues.
0: ¿Usted cree que no? Yo digo que sí.
1: Yo digo que sí.
0: No, entonces no. Yo digo que sí. Yo, porque usted no sabe nada de eso. Usted se va a quedar asustada ahorita de la llamada. Llámeme, hermano.
1: No,
0: llámeme, yo el que viene que en carretera sí. Y se emocionó.
1: Ajá.
0: Mándeme un audio al que está en España y se puso a llorar. Mándeme un audio al que está en España y se puso a llorar. No, pero es bonita la muchacha esa. Es bonita la muchacha. No, sí es bonita. Esa es la reitiva.
1: Sí, es la reitiva.
0: Sí, no, sí es bonita. Bonita esa presentadora. A ver, tiene audio. Vaya, 90. Bájale ahí, hombre, que ya nada que ver. 942007. ¿Qué tiene?
2: Max, bendiciones, no, hombre, Max. ¿Va? Se nos pone la piel chinita, vaya. chinita, al escuchar esa.
0: Vaya, lloró.
2: Esa letra, Max, la verdad que.
0: Lloró,
2: llevamos Honduras dentro, pero muy
0: ¿de
2: dentro
0: dónde es
2: del
0: él?
2: Corazón, hermano Max.
0: ¿Va?
2: Bendiciones, hermano Max. ¿Va? Y arriba, Honduras, siempre.
0: Vaya, otro, sáqueme otro. Ajá. 942007. ¿Escuchó ese hombre emocionado?
1: Sí.
0: Ese hombre se soltó a llorar ahorita que escuchó a ese hombre. Así que ahí se puso la camisa.
1: Hombre, ¿qué dice su yapita?
0: A ver, su yapita, tal vez no nos
3: hermanito resulta. Max Serna.
0: Ajá.
3: Buenos días. Qué emoción siento. ¿Va? A pesar de aquí estoy despierta escuchándolo.
0: Sí, hombre.
3: Pero qué bonito se oye la canción de la selección, ajá, del himno nacional.
0: Va,
3: y el himno. Este es mi país.
0: Sí.
3: Este es Honduras.
0: Sí, es que
3: hermanito yo no. Max Serna, no cambiaría Honduras por otro país, jamás, sí. Hermanito.
0: Es que la gente.
3: Aunque la moneda esté devaluada, pero.
0: Tiro el machetazo.
3: Honduras, ¿no? Honduras.
0: La
3: Honduras
0: doña.
3: Es un país bello que Dios nos ha dado y bendecido.
0: La doña soltó la línea, pero ajá. Tiene razón.
1: Sí, tiene razón.
3: No, hermosas
1: tiene
3: montañas.
0: Sí, mire.
3: Con estas tierras tan
0: mire,
3: bellas.
0: Hasta poeta
3: así
0: se volvió.
3: Que ese es nuestro país, Honduras, y amamos a Honduras, todos amamos a Honduras. Así que Dios bendiga Honduras. Que Dios bendiga la pródiga tierra en que nacimos. Amén, amén.
1: Muy bien.
0: A ver, hay otro más que está en España y se vaya. Puso a llorar.
4: No, pero esa es,
0: vaya.
4: esa es
0: vaya.
4: La H. Tenemos
0: ajá.
4: Que sentirnos orgullosos
0: vaya.
4: De la selección, aunque nos eliminaron, pero somos hondureños aquí.
0: Nicaragua no
4: hay
0: ganó,
4: que apoyar hombre. Siempre a la selección. Yo lo vengo escuchando, ya vengo entrando a Tegucigalpa allá. ¡Ey, Mac! Ahí. Exhorta a esa muchachona, dígale que es que está muy gozosa ella, pero sí, nuestra selección, nuestro himno, tenemos que sentirnos
1: contentos.
4: Y orgullosos y ser sí. Agradecidos, pues sí. Que es nuestro himno original.
0: Sí, hombre.
5: Buenos días, hermano Max, aquí lo estamos escuchando.
0: ¿Dónde?
5: Hermana Liz, también buenos días, bendiciones, qué hermosa la canción, hermano Max, se le hincha, se le pone chinita la piel a uno, hermano Max.
0: Sí.
5: Al escuchar la canción de la Selección Nacional de Honduras y las notas del himno nacional, hermano Max,
0: hombre,
5: se le pone chinita la piel, hermano Max, emocionado, muy emocionado, hermano Max, bendiciones. Madrid, España, Roma, Mejía.
1: Ahí está.
0: ¿Hay más audio?
1: Está lleno.
6: Uy, uy, uy, yo siento que...
0: Vaya.
6: Me... Como que me adormece.
0: Se puso a llorar, se puso a llorar.
6: La canción de la Selección. Qué emoción. Me recuerda en lo...
1: Ajá,
0: ¿Qué le recuerda?
6: Cuentas cuando jugaba la Selección. ¡Wow! Qué tremendo. Bendiciones.
1: Bendiciones, bendiciones.
0: Hay otro ahí.
1: Hay más.
7: Muy buenos días, hermano Mac. ¿Cómo amanecieron? ¿Cómo
0: calidad,
7: está
0: esa calidad.
7: Linda y preciosa hembra que tiene al lado suyo? Déjela ir a dormir, hermano.
0: ¿Mire?
7: El trato es que hasta las 3 de la mañana y usted la tiene hasta las 4.
0: ¿Mire?
7: No sea grosero, usted como tal vez ha dormido.
1: Ya, mira,
7: y ella no, ella mire desde qué horas está.
0: Mire.
7: Póngase la mano en el corazón, en la conciencia.
0: Mire. Él se levantó bien religioso. A esta hipota primero le gusta estar aquí. Segundo,
1: sí.
0: A nosotros los comunicadores nos apasiona lo que hacemos.
1: Sí.
0: Tercero, nosotros no somos de 8 a 4.
1: No.
0: Saludos a todos los de 8 a 4. Que llegan corriendo a la chamba y salen de juida. A las
1: sí,
0: 4 en punto. No los detiene nadie. Ahí miro yo la pasarela, los que van a las 4. Van sueltos por todo eso. Ahí los miro.
1: Uh-huh.
0: Sí, hombre. Él ha de ser uno de ellos. Los famosos de 8 a 4. No, pero ahorita... ahorita la suelto, ahorita la suelto. ¿Qué me emociona, hombre? Me emociona estar con Aliso, estar con Kenia.
1: Ajá.
0: En la tarde. Es yuca, va, cuando viene Max a sacarla de turno. Porque... Y la verdad que aquí dormimos. Si nosotros lo vamos a bañarnos, hombre.
1: Es cierto.
0: Estaba diciéndole a Alice cuando entré, hoy dormí en el apartamento.
1: Uh-huh.
0: Le dije, ¿va?
1: Sí, me dijo.
0: Y curiosamente estábamos hablando que para mí era lo mismo, con tal descansar un poquito, dormir en las 4 sillas.
1: Sí.
0: O en el carro, o en el apartamento, o en un mueble. Yo no tengo ningún problema.
1: Uh-huh.
0: No, yo tengo ningún problema. 9420-0766.
8: Hermanito Max Serna, nos levanta el ánimo cuando nosotros escuchamos las canciones de nuestra
1: patria.
8: El himno nacional, el de la selección, hermano. Nosotros que estamos fuera, aquí en el extranjero, nosotros extrañamos eso mucho, hermano Max. Dios le bendiga a toda la radio. Escucha, hermano más, de Sur Carolina, Axel Suazo, bendiciones, adelante con Cristo, hermano. Son las 5 aquí vamos para el trabajo, las 5 ya, vamos activos.
1: Eso.
0: ¿Qué le
9: hermano
0: parece?
9: Más, buenos días, bendiciones.
0: ¡Amén!
9: Mire, no es necesario estar en otro país para sentirse identificado con esa canción... demuestra identidad nacional. Me acuerdo cuando era joven, en mi pueblo no había luz en mi pueblo y teníamos que ir al pueblo vecino a ver partidos de la selección y cuando íbamos en la paira de los carros sintonizando la radio donde transmitían los partidos y en las antesalas de los partidos siempre ponían en las pausas siempre ponían una cuñita de esa canción, hermano Max. Aparte de sentirme identificado, me hizo recordar esa parte de mi adolescencia. Dios les bendiga, Dios les bendiga.
1: Amén.
0: ¿Qué le parece?
1: Sí.
0: ¿Qué le parece? ¿Cómo se siente usted? ¿Verdad que usted no sabía esa parte? Y no tiene por qué saberla. No tiene por qué saberla. ¿Por qué no tiene por qué saberla? Porque su edad son 27 añitos. Esa canción es de Long Time. Es que hoy yo creo que fue una carne que me comí ayer como a las 5 de la tarde. Que,
1: yo creo que eso
0: es
1: fue.
0: Es que decía carne, el carne dice, no, carne dice la, no, la carnicería feliz dice, cortes especializados. Entonces tenía mucha felicidad la carne.
1: Y por eso anda
0: entonces,
1: hoy.
0: Hoy andó flow, va, ni quiera Dios. No, ¿qué le parece? En radio se pueden hacer cosas diferentes. ¿Cuánta gente se ha puesto pilas ahorita? Escuchando la canción de la Cele.
1: Bastantes. ¿Ah?
0: Juegan el sábado contra la selección de Argentina. Me hubiese gustado que viniese acá hubiese venido acá a la selección de Argentina, estas tierras, hombre. Uy, hombre, hubiese sido pero preciosísimo eso. Pero allá también la selección de Argentina busca el llenazo que provocó Honduras. Porque los argentinos tienen mucha gente en todos lados y Honduras también.
1: Sí, correcto.
0: Se va a llenar, también. se va a llenar. ¿Hay más audios?
1: Llamadas.
0: No, saquemos todo. Ya vamos a ir con las oraciones, hermano. No, ya vamos a escuchar a Nelson Sorto también. ¡Hola!
10: ¡Aló, buenos días, hermano Omar!
0: ¡Amén, hermano! ¿Quién habla?
10: Le habla Venancio Bonilla Reyes.
0: Venancio Bonilla Reyes. ¿Cómo está, Venancio?
10: Pues aquí, hermano, que el sábado estoy de cumpleaños.
0: Dios me lo bendiga.
10: 71 años.
0: Que Dios me lo bendiga. Está en un asilo usted, ¿verdad?
10: Diga.
0: ¿Dónde está usted?
10: Ahorita estoy en Catacama porque me hicieron venir porque querían celebrarme el cumpleaños. Y aquí estoy escuchándolo porque ahora vivo en Yocón, pero estoy aquí en Catacama.
0: Que Dios me lo bendiga.
10: Amén, hermano. El hermano Carlos Galeano me trajo para acá porque dice que quiere celebrar. Y el viernes voy a estar en Juticalpa en unos cultos allá en Juticalpa.
0: Qué bueno. Qué bueno. Que Dios me lo guarde. Oye, que Dios me lo bendiga. Siempre es un gusto saludarlo.
10: Gracias, mi hermano Max. Siempre le recuerdo. No le he llamado porque ahora no puedo. Cuando consigo, le pongo recarga. Pero como sin trabajo y sin dinero, está seria la cosa.
0: Sí, yo lo sé. Pero que Dios me lo guarde, hermano Venancio. Muchas gracias, caramba. Mucho cariño para él. Argentina juega ante Honduras en el Kill Field de Texas. El sábado 6 de junio, en un amistoso preparación rumbo al Mundial 2026. Y la selección de Argentina, Liz, sí, va a jugar con Honduras y va a jugar contra Islandia. De ahí a la Copa del Mundo. Mm. Sí, Honduras, Argentina, Islandia. Y, ¿cómo se llama? Luego, Argentina contra Argelia en el primer partido ya de la Copa del Mundo. De ahí Argentina, Austria y Jordania, Argentina. En este grupo que le tocó a Argentina, facilito, ya debería clasificar. Bueno, saludos a todos los hondureños. Ya escuchamos, ¿verdad?, una gran cantidad de hondureños emocionados, sí, alegres. Qué bueno que se quedan con la señal de Hable Como Habla Radio. Vamos a lo nuestro, vamos a escuchar oraciones. Primero escuchemos al hermano Felipe Garibo, ¿por qué me amas tanto? ¿O se quedó alguien por ahí?
1: Las oraciones.
0: Hay oraciones,
1: ya,
0: ¿verdad?
1: Sí, ya tenemos oraciones por aquí.
0: Gracias, Liz.
1: Pero vamos a ver.
0: Pero vámonos con un tema musical para iniciar con las oraciones de nuestros hermanos oyentes que ya están activos con la señal de Hable Como Habla Radio, siempre desde la capital de la República de Honduras. Gracias a toditos por quedarse con nosotros. Liz, gracias por esa hora. Gracias, sí, por ese tiempo. Todo eso fortalece a usted como profesional. Todo eso le abre puertas de una manera increíble. Y yo quiero darle un consejo al que trabaja en la empresa privada y pública.
1: Sí.
0: Un consejo sano. No escuche los comentarios de las personas que le dicen: no trabajes más de la hora reglamentaria porque tienen que darte horas extras, sino denuncialos con el Ministerio de Trabajo. Uh-huh. Ese tipo de gente fue la que fracasó en la vida porque toda la vida anduvo haciendo exactamente lo mismo. Sí. Siempre anduvo buscando ver de qué manera afectaba a la empresa y ganaba él.
1: Sí.
0: Siempre que le pidieron hacer horas extras, se enojaba. Siempre que le decían que el domingo había que trabajar, se arrechaba.
1: Sí.
0: Y decía que lo explotaban, pues explotado quedó todo pobre.
1: Es cierto.
0: Y anduvo rebotando de trabajo en trabajo. Créame, Liz, que cuando nosotros honramos el trabajo, agradamos a Dios, no al hombre.
1: Y Dios es el que recompensa.
0: Y Dios es el que recompensa. Uh-huh. Liz, la palabra de Dios dice que hagamos las cosas como para el Señor.
1: Con amor.
0: No para el hombre. Porque de Dios vendrá la recompensa.
1: Así es.
0: Yo se la digo mejor. Haga las cosas para el Rey de Reyes, no para el hombre. Y Dios va a usar al hombre para bendecirla.
1: Amén.
0: Dios va a usar al hombre para bendecirla. Usted siga dando la milla extra en todo lo que haga. La vida, Liz, es puro aprendizaje.
1: Sí.
0: Puro aprendizaje. Cuando usted se quiera dormir y sabe que tiene que hacer examen, haga el examen. Póngase pilas a estudiar.
1: Sí.
0: Vaya presencial. Métase a clases. Haga lo que sea, métase a clases. Haga examen. Haga sus tareas y también métase en el rollo con su hija.
1: Sí.
0: Cuando usted menos lo espere, a los 30, 32 años, será una mujer muy preparada. Porque todo sacrificio tiene una victoria.
1: Así es.
0: Todo sacrificio tiene una victoria.
1: Sí.
0: Métase en el rollo, porque no lo hace para Max.
1: No,
0: no lo hace para su mami. No lo hace para su papi. No lo hace para HCH, lo hace para Dios.
1: Amén.
0: Siga llegando temprano como lo hace, se nota. Siga dando la milla extra y no ponga atención al fracasado que siempre le va a decir, llegue a la hora que tiene que llegar y váyase a la hora de salida. Ni un minuto más, ni un minuto menos. Solo fíjese qué ha logrado esa persona. Ahí está todo.
1: Sí.
0: Ahí está todo. De siempre la milla extra. Hasta en la Biblia lo dice.
1: Sí.
0: La persona que da la milla extra, esa persona triunfa en la vida.
1: Sí, así es.
0: Saludos, Liz, que descanse.
1: Así es, Mac. No, muchísimas gracias también por dejarme estar aquí con usted un rato.
0: No, para nosotros
1: por aguantarme.
0: Es una. No, para nosotros es una alegría tenerle a usted, tener a Kenia, tener a toda persona. Si usted se fija, aquí se le abre la puerta a todo el mundo y quien se ve es la gente.
1: Sí, exacto.
0: La gente es la que se va. ¿Por qué?
1: Porque la oportunidad está.
0: La oportunidad aquí está.
1: Sí.
0: A mí me preguntaban antes, ¿por qué no había, por qué solo ustedes dos estaban? ¿Por qué solo estaba usted? Porque la gente no le gusta trabajar con todo. Apareció Kenny, apareció usted. Ahí miro a Julito, a veces trastabilla, pero ahí va.
1: Sí.
0: ¿Verdad? Pero ahí está Julito. Ahí buen está. Elemento.
1: Sí, sí, sí.
0: Buen elemento.
1: Buenísimo.
0: Buen elemento. Aquí a nadie se corre, Liz.
1: No.
0: La gente se corre.
1: Sí.
0: La gente se corre cuando descubre que no es lo de ellos ser comunicadores. El comunicador es 24/7. El que lleva en la sangre ser médico es 24/7. El que lleva en la sangre ser militar es 24/7. Es un montón de policías. No todo va.
1: No todos,
0: porque hay policías muy cabales.
1: Sí.
0: Ese montón de policías que usted mira en la calle, mamados en el celular, se equivocaron de oficio.
1: Sí.
0: Ese montón de policías que usted los mira en retenes y que están mamados en el teléfono, ¿los ha visto?
1: Sí.
0: Esos deberían de trabajar en un call center, porque lo de ellos son las redes sociales.
1: Sí.
0: No es cierto. Servir y proteger. El verdadero policía, hasta en el uniforme se le nota, es impecable. El verdadero policía no anda viola de como la que ando yo. Ha visto a algunos policías una panza que ni quiera Dios, porque el verdadero policía hasta artes marciales aprende. El verdadero policía sale a correr. El verdadero policía come lo que tiene que comer porque tiene que estar en forma. Ese es el verdadero policía. El verdadero militar.
1: Sí.
0: El verdadero periodista anda tras la noticia y no tiene hora. El verdadero camarógrafo anda detrás de la imagen, anda detrás del mejor video. El verdadero editor se le va el tiempo y no sabe en qué momento trabajó 17 horas. ¿Me está entendiendo? El verdadero carnicero está pero al 100% en su negocio. El que vende pescados, el que le encanta el tema de las frutas, de las verduras, la panadería. Cada quien nace para algo.
1: Sí.
0: Nunca haga en la vida una cosa por compromiso o por dinero. Porque va a ser infeliz. Haga todo lo que a usted le gusta hacer y va a ser la persona más feliz del mundo. ¿Por qué me amas tanto? Ya regreso. Ahí está don Felipe Garibo, humilde mexicano. Humilde. ¡Ya regresamos!

0: Muchas gracias, compañero control principal de Hable Como Habla Televisión Digital y a todos los amigos radioescuchas de HCH Radio a nivel nacional. De inmediato presentamos el resumen de sucesos registrados en el territorio nacional.
1: Semidesnudo con heridas de arma de fuego, además con signos de tortura, fue encontrado el cuerpo de un hombre en la comunidad del Chile Protección Santa Bárbara. Las autoridades policiales llegaron hasta el lugar, procesaron la escena del crimen. Mientras tanto, el médico forense y fiscal de turno realizaron el levantamiento cadavérico. El cuerpo del ciudadano fue trasladado a la morgue regional de Occidente en calidad de desconocido, al no encontrarle documentos al momento del levantamiento. Además, los vecinos del sector no lo reconocieron. Vecinos de la comunidad Buenas Noches, en el municipio de Moroselí, El Paraíso, dieron parte a las autoridades policiales el hallazgo de una osamenta humana. Las autoridades policiales y el personal del Ministerio Público llegaron hasta el lugar, realizaron el levantamiento esquelético y lo trasladaron hasta la morgue del Ministerio Público en Tegucigalpa, en calidad de desconocido. 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
1: Después de 6 años de investigación, hoy se logró la captura de un ciudadano, supuesto miembro de la pandilla 18, conocido en su mundo como el Chele Miau, a quienes los investigadores lo involucran en el asesinato de un menor de edad, hecho registrado en marzo del año 2022.
3: Mediante un trabajo investigativo desarrollado por agentes de la Dirección Policial de Investigaciones, a través del Departamento de Delitos contra la Propiedad, se ha logrado capturar a un presunto integrante de la pandilla 18, conocido en el bajo mundo como Chele Miau, a quien se le supone responsable del delito de asesinato en perjuicio de un menor que fue asesinado y posteriormente semienterrado. Fue encontrado el cuerpo en la ciudad de aquí, de la capital hondureña. Se trata de un hombre de 22 años de edad, originario y residente en la capital hondureña. Según investigaciones realizadas por los agentes policiales, el hecho se suscitó el pasado 26 de marzo del año 2022.
1: Como Oscar Danilo Amador Chiapas, de 27 años, fue identificado el cuerpo de un hombre encontrado sin vida a inmediaciones de la Iglesia Bautista del Calvario, en un sector montañoso en Valle de Ángeles, Francisco Morazán. Según su compañera de hogar, el ahora fallecido salió ayer desde las 5 de la mañana a realizar su jornada de trabajo en agricultura en la montaña donde tiene el sembradillo. Pasó todo el día trabajando. Ella se fue a visitar a su mamá y aún allá permanecía. Hoy fue encontrado el cuerpo sin vida con varias heridas de arma blanca. El cuerpo fue levantado por medicina forense y trasladado a la morgue del Ministerio Público para su respectiva autopsia. Hasta la morgue del Ministerio Público en Tegucigalpa fue trasladado el cuerpo de un hombre que murió en accidente de tránsito en el municipio de Talanga, al norte de Francisco Morazán. El levantamiento se registró en la colonia el 10 de septiembre. El fallecido fue identificado como Marlon Alexander Santos López, de 30 años de edad, de oficio jornalero. Al momento del accidente se transportaba en una motocicleta y fue embestido por el conductor de otro carro, después que realizó supuestamente una maniobra imprudente. El cuerpo fue trasladado a la morgue del Ministerio Público en Tegucigalpa. Ante el anuncio en redes sociales del parlamentario Yuri Sabas, donde presentará proyectos para que los menores entre 16 y 18 años puedan tramitar su licencia de conducir con el permiso de sus padres, además de seguro de vida y vehicular. A criterio de las autoridades de la Dirección Nacional de Vialidad y Transporte, esto se debe socializar con varias instituciones. En ese rango de edades hay más de 670 mil jóvenes. Sin embargo, el seguro de vida y vehicular debería ser obligatorio para todos los conductores.
4: Una propuesta interesante, pero hay que verlo desde la seguridad vial, que es una responsabilidad y compromiso de todos. Es decir, tenemos que trabajar con mesas de trabajo para ver diferentes sectores. En ese rango, de 16 a 17 años, el rango etario anda más o menos 600 mil jóvenes. Entonces hay que ver el grado de madurez, hay que hacer exámenes psicológicos diferentes, porque es este tipo de conducta, hay que hacer verificar el derecho comparado, hay que irnos a experiencias de otros países para dar una tener, ser más certeros al momento de tomar una decisión. Actualmente tenemos más de 677 jóvenes en esa edad que han sido, ha informado el Ministerio Público que se les ha sancionado a los padres de familia porque estos jóvenes andan conduciendo bajo la ingesta de bebidas alcohólicas. Y el seguro obligatorio debería de ser, desde mi óptica, con mucho respeto, a nivel nacional, a todas aquellas personas que conducen un vehículo. Así es, a nivel general, toda aquella persona que conduce un vehículo automotor.
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0: sus audios al 9420-0766. Atención, mándeme su audio 9420-0766. Atención, dígame usted dónde está escuchando HCH Radio esta mañana. Vamos a orar, vamos a orar, vamos a orar, vamos a orar, vamos a orar, vamos a orar. Saludos a todos los que están activos con la señal de Hable Como Habla Radio desde la capital de la República de Honduras. Actívese esta mañana. Muchas gracias por su audiencia. Muchas gracias por quedarse con HCH Radio desde la capital de la República de Honduras. Estamos transmitiendo. Nos encanta saludar a la audiencia hondureña que se prende a nuestra estación de radio. Hable Como Habla Radio. Buenos días.
1: Buenos días, hermano Max.
0: Dios me lo bendiga. ¿De dónde me llama? Amén. Oremos, papito hermoso. Buenos días.
1: Amadísimo Padre que habitas en gloria, nuevamente te doy gracias, gracias, gracias por un nuevo día que tú me has regalado a mí, a toda mi familia, a mis hermanos carnales y espirituales, Padre. Gracias por la vida del hermano Maldonado, por la vida del hermano Max, de la hermana Genia, la hermana Lizette y por todos los que trabajan en la radio, Padre bendito. Porque solo tú tienes poder para liberar, sanar, bendecir y dar vida eterna y vida abundante según tu palabra. Padre, en esta preciosa mañana yo te pido que nos dé la fuerza, la salud, la sabiduría para salir adelante en todo. Bendice grandemente, Padre, a todos aquellos que están esforzándose por su trabajo. Aquellos que mañana vayan a trabajar, Padre, a todos los que te están escuchando a través de la radio, tanto en Honduras como fuera de nuestro país, Padre. Bendícelos grandemente. Bendice grandemente también, Padre, a los presos, a los enfermos, a los niños, a las niñas desamparados, a los ancianos, Padre, con tu mano poderosa en cada uno de ellos, para que sean bendecidos en el nombre glorioso de nuestro Jesucristo. Padre nuestro que estás en el cielo, santificado sea tu nombre, venga a nosotros. No, hágase tu voluntad en la tierra como en el cielo. Danos hoy nuestro pan de cada día. Perdónanos las ofensas como también perdonamos a los que nos ofenden. No me dejes caer en la tentación. Líbrame de todo mal. Amén y amén. Hermano más que Dios me lo bendiga. Y a todos los que trabajan en la radio.
0: Muchas gracias, papá. Que Dios me lo guarde.
1: HCH Radio es bendición para todos y cada uno de nosotros que lo escuchamos.
0: Usted es HCH en todo, al 100%. Muchas gracias al hermano por activarse con nuestra señal. Muchas gracias. Activos esta mañana nuestros hermanos oyentes orando. Muchas gracias por su sintonía. Enorme sintonía, por cierto, la de todos nuestros hermanos radioescuchas que se quedan siempre con HCH Radio desde Tegucigalpa. Activos esta mañana, oremos esta mañana, oremos,
2: Señor,
0: oremos,
2: Jesús, oremos, oremos. En esta madrugada, Señor, de este nuevo día, te estamos dando las gracias, Padre, y poniendo el control, Señor, de este tiempo y de este momento en tus manos, Padre. Dándote las gracias, Señor, por permitirme poderte pedir perdón, papá, por todo aquello, Señor, que he hecho mal. Y a usted no le agrada, Padre. Señor, estoy aquí, Padre, en esta hora que usted ha permitido, Señor, que yo pueda abrir mis ojos, que pueda abrir mi boca para poder dejar, Señor, las peticiones que le voy a hacer, Padre, en el hueco de su mano. Señor, en esta hora le clamo, Padre. En esta hora le clamo, Señor Jesús, por las respuestas, Padre, que usted sabe, Señor, que estoy esperando de parte suya. En esta hora, Señor amado, le doy las gracias por permitirme, Señor, poderme parar, poderme

0: estar frente a usted, papá, poderle decir, eterno Dios, aquí estoy, papá, aquí estoy, Señor Jesús, clamándole, Padre, clamándole, Señor, y pidiéndole, Señor, que lo que estoy viviendo, Padre, sea usted en el momento que usted crea, Señor, que es el indicado para yo poder recibir respuestas a lo que yo he dejado bajo su control y en el hueco de su mano, Señor. Gracias, gracias, Señor, por permitirme poderle clamar, Padre, poderle presentar, Señor, a cada uno de mis seres queridos, Padre, a mis hijos, a los hijos de mis hijos, a mis hermanos, a los hijos de mis hermanos, poderle decir, Señor, Abba, Padre, Abba, Señor, en la vida de cada uno de tus hijos que están caídos por enfermedad, Padre. Abba, Señor, en la vida de aquel hijo suyo que está preso, Padre. Abba, Señor, en la vida de aquel hijo suyo, Señor, que anda caminando en el vicio del alcohol y las drogas. Abba, Señor, en cada hijo suyo, papá, que en esta madrugada, Señor, se ha levantado, Señor, le ha pedido perdón, papá, y le ha clamado, Padre, que dé respuestas, Señor, en el momento que usted cree, papá, que cada uno estamos preparados para recibir. Señor, bendice a tus hijos que están en esos países lejanos, Padre, con nombre y apellido, Señor. Cada uno de sus descendencias, Señor. Esos lugares allá, Padre, donde usted les presta un espacio para tener una cama para descansar. Allá, papá, donde las bendiciones que usted les presta cada día pueden ayudar, Señor, a cada uno de sus familiares, papá. Bendice, Señor, esta tierra de Honduras, Padre. Señor, que ya no siga habiendo tanta sangre regada, Señor, en nuestra tierra, Padre. Aquel que ha sufrido, Señor, y ha perdido un ser querido, papá, manda, Señor, a ese corazón y a esa mente esa paz que estamos necesitando, Señor amado. Gracias, Dios, porque sé, eterno Padre, porque sé, Señor, que tú cada día, Señor, estás ahí presente, Padre, tomando decisiones, Señor, abriendo puertas, Padre, mandando respuestas, mi Dios, dando, Señor, sabiduría y inteligencia, Señor amado.
1: Amén. Las 4:28 minutos de la madrugada. 4:28 minutos de la madrugada.
2: Santísimo Padre, tú que habitas de gloria en gloria, tú que eres el Todopoderoso, tú eres el Alfa, el Omega, el principio y el fin, tú eres el Verbo y el Verbo es Cristo. En esta mañana preciosa, Señor, que vengo delante de tu presencia a darte toda la gloria, la honra y toda la alabanza, porque tú eres digno de alabar y glorificar tu precioso nombre en el cielo como en la tierra. En esta mañana, Señor, preciosa, yo no me canso de darte gracias, Señor, por haberme permitido abrir mis ojos y poner los pies sobre la tierra y venir a levantar un clamor por mi vida y por mi familia. Agradecido contigo, Señor, por venir a reconocer que sin ti no soy nada, que te necesito, Señor. Padre, tú eres esa fuente, que el que toma agua de ahí jamás tendrá sed. Tú eres el todo poderoso, tú eres el médico, el juez por excelencia. Yo en esta mañana yo vengo delante de tu presencia a buscar tu rostro, Señor, a pedirte perdón porque he fallado. Yo hoy me pongo a cuentas contigo, Señor, y pongo mi vida como mi familia en el hueco de tu mano. Yo te pido que me guardes desde la mollera hasta la planta de mis pies, que guíes mis pasos, Señor, y que me lleves bien. Guárdame de toda delincuencia, accidente, pleito. Y hoy sigo clamando por sanidad, Señor. Sáname, Señor. Sáname por tu llaga, Señor. En el nombre poderoso de Jesús. En esta mañana, Señor, yo que estoy delante de tu presencia, Señor, a poner mis hijos al cuidado tuyo, Señor. Pongo mi hija, mis nietos, Señor, en el hueco de tus manos, Señor. Que nada ni nadie les pueda cambiar su mente, Señor. Yo hoy te pido, Señor, por la vida de mi hijo, Señor, que guarde sus entradas y sus salidas. Guarda la moto y sus partes mecánicas, Señor, y llévamelo con bien de toda imprudencia, con motoristas que andan desesperados, alcohol, bolos. Padre, yo te pido, Señor, en el nombre de Jesús, que lo guardes en esas calles, Señor. Que así como sale por su trabajo, así regrese bajo la protección tuya, Señor. Padre, en el nombre poderoso de Jesús, la armadura de Dios está con él, Señor. Guía sus pasos porque ángeles y arcángeles acampan alrededor de él, Señor. Padre, te pongo mis hermanas, a mi hermano en el hueco de tu mano, como mis sobrinos y mis sobrinas, mis tíos y mis tías, mis primos y mis primas, mis amigos y vecinos y compañeros de trabajo. Yo hoy te pido, Señor, Padre, por el grupo de oración, que los hombres y mujeres que se levantan cada mañana a levantar un clamor, Señor. Padre, en el nombre de Jesús, yo te pido, Padre, por sus vidas, por mis sobrinos y mis sobrinas, mis tíos y tías, por mis primos y primas, Señor. Padre, por los privados de libertad, Señor. Esos que están en esas cárceles, o sombras, mujeres o jóvenes, Señor, o hombres, Señor. Solo tú los puedes sacar de ese lugar, Señor. Padre, tú eres un abogado por excelencia, un juez, Señor. Padre, y te pido por sanidad, Señor. Que por tus llagas hemos sido sanos, Señor. Padre, yo te pido sanidad, Señor. Sana en el nombre de Jesús, Señor. Padre, en el nombre poderoso de Jesús, tu palabra dice, Jehová es mi pastor y nada me faltará. Esfuérzate, dice Josué. No temas, no desmayes, porque yo soy tu Dios y estaré contigo en tiempo, Señor. Yo te pido en esta mañana, sana este pueblo, Señor. Sánalo de toda violencia, todo espíritu de muerte se cancela en el nombre de Jesús. Yo hoy te pido, Señor, para que cesen esos problemas, Señor. Que cesen esos problemas. Padre, en el nombre de Jesús, todo pecado, Señor, se va. En el nombre de Jesús. Padre, porque tú no eres hombre.
1: Seguimos escuchando sus audios.
2: Martín, hijo de hombre, para arrepentirte, Señor. Y hoy sigo orando por esas personas que perdieron a un ser querido en accidente, Señor. Padre, en el nombre de Jesús, levántate, varón. Levántalo, Señor, en el nombre de Jesús, en el nombre poderoso de Jesús, Señor.
1: Amén, muchas gracias, seguimos activos.
3: Y hermano Max, quiero hacer una pequeña oración. Amante y buen Dios que estás en las alturas de los cielos, en esta preciosa...
1: Seguimos escuchando.
3: Mañana, Padre, me pongo delante de tu presencia, Dios, primeramente dándote las gracias por un nuevo día, un nuevo amanecer, Señor. Que tú me permites, Padre, disfrutar, Padre, ver esta hermosura de mañana, Señor Jesús. Gracias, Padre, por todo lo bueno que tú eres, Señor Jesús, y pidiéndote perdón, Señor, por todos los errores cometidos, Señor Jesús. Gracias por la vida de nuestro hermano Max, hermana Kenny, hermana Liz, hermano Julio, Padre, a todos los que trabajan en HCH, un canal de bendición, Señor Jesús, y gracias también, así te pongo la vida de mis hijos, Dios, dámele sabiduría, inteligencia, a mi esposo, Padre, que va rumbo a la capital, Señor Jesús, guárdalo en esas calles, Señor Jesús, y protégelo, Padre, llévalo con bien y que regrese con bien, Señor Jesús. Jesús, en tus manos. Pongo mi vida, mis fuerzas, Padre, por la fuerza que me das, Padre, para levantarme día a día, Padre, hacer, Padre, las tortillas de harina, las baleadas, Padre, para cada día, sí, Padre, tú bendices mi trabajo, Señor Jesús. Bendice la radio, bendice el canal, que es de gran bendición, Señor Jesús. En tus manos ponemos toda nuestra súplica, Dios eterno, en el nombre de Jesús. Amén y amén. Dios le bendiga, hermano Max. Le escucho de aquí, de La Paz, La Paz. Bendiciones, hermano Max.
1: Gracias a la hermana por su bonita oración. Váyase, por favor, al Facebook, porque acabamos de publicar una porción bíblica que yo sé que será de bendición para usted en Filipenses 4:19. Esta porción bíblica, si es de su interés, usted va a escribir amén y lo va a compartir en su muro. Filipenses 4:19 dice: mi Dios, pues, suplirá todo lo que os falte conforme a sus riquezas en gloria en Cristo Jesús. Si esa porción bíblica que acabamos de compartir es para usted, vaya y escriba amén a esa porción bíblica en este momento. Y hágame un favor y hágaselo a sus seguidores. Compártales en su muro. Compártales en su muro esa bonita porción bíblica que estamos seguros viene de parte de Dios. Aquí estoy refrescando la página. Vamos a ver quién es el primero que le va a escribir amén a esa porción. ¿Quién es el primero entendido en las cosas de Dios que lo va a compartir en su muro? ¿Quién será el primero que hará la buena obra de compartirlo en su muro de Facebook? Allá hay una flechita. Está un cheque de un dedo, como una manito. Eso es para que le dé me gusta. Allá hay un círculo en medio que es como para que escriba un comentario. Y hay una flechita. Presione esa flechita y compártalo en su muro. Es una bonita porción bíblica la que acabamos de compartirle. Hasta el momento no hay ni un amén, ni nadie lo ha compartido. Por eso le digo, ya vamos a darnos cuenta quién es el primero que le entiende perfectamente a los tiempos del Rey de Reyes, a la palabra de Dios y sabe cómo utilizarla. Váyase al Facebook de HCH Radio. HCH Radio, váyase al Facebook, y ahí está eso tan hermoso que acabamos de publicar, y lo publicamos para usted, querido hermano. La porción bíblica está hermosísima. Ojalá que alguien lo comparta. Ojalá alguien entendido en los caminos del Rey diga: hey, brother, esto lo tiene que tener, esto lo debe saber la gente que tengo en Facebook. Esto se lo voy a compartir a ellos, a sus seguidores en Facebook. Siga mandando sus oraciones. 9420-0766. Váyase a Facebook, vaya, comparta eso tan hermoso. Es palabra de Dios. Mi Dios, pues, suplirá todo lo que os falta conforme a sus riquezas en gloria en Cristo Jesús, dice Filipenses 4:19. Caramba, qué bonita porción bíblica. Vaya y compártala, hermano. Que cuando se despierten sus contactos y vayan a Facebook, miren que usted publicó semejante porción bíblica tan hermosa. Tan bonita, 4:40 minutos de la madrugada, 4:40 minutos de la madrugada, en Hable Como Habla Radio. Ya escuchamos el resumen con el periodista Nelson Sorto. Ya vamos a escuchar o vamos a leer las portadas centroamericanas y las portadas hondureñas. Seguimos orando esta mañana. Buenos días.
4: Buenos días, Dios le bendiga, hermano Max.
1: Amén, ¿me llama?
4: Lucas Palma.
1: Luquita, vamos a orar, Luquitas, adelante.
4: Amantísimo Señor Jesús, estás en gloria, Señor. Hoy vengo delante de ti, Señor. Me presento delante de su presencia, Señor, dándote gracias, Padre, por un día más de vida que tú me regalas, Padre. Gracias, Señor, porque tú eres bueno, Señor. Y tú, la misericordia suya, Señor, son cada día mejores y mejores, y son más mejores, Padre, porque tú eres grande en misericordia, Señor. Padre, gracias, Señor, por la salud que tú me das, Padre. Gracias, Señor, por seguir adelante, Señor, en tus caminos, Padre. Gracias, Padre. Bendito sea el poderoso nombre de Jesús, Señor. Padre, hoy en esta mañana te pongo la vida de mis hermanitas, Padre, allá en Tegucigalpa, cada una de ellas por nombre y apellido, que seas tú, Señor, glorificándote en la vida de ellos, Señor. Padre, la vida de mi hermana Bernarda, aquí en Manzaragua, Señor, mira por ella, Padre, la vida de mi hermano Wilito también, mira por la vida de él, Padre, glorifícate, manifiéstate en la vida de él, Señor. Padre, en el nombre poderoso de Jesús, te pongo hoy en las manos de amor la vida de mi hermano Sergio, Padre, que seas tú, Señor, restaurándolo, Señor, levantándolo de esa silla, Padre, en el nombre poderoso de Jesús, Señor, porque por tu llaga somos sanados, Señor, estamos confiando en ti, Padre, bendito Dios de la gloria, Señor. Hoy en esta mañana te pongo la vida de mi hermano Max, Señor, y todos los que trabajan ahí en HCH Radio, Señor, todos los periodistas, Padre, bendiga la vida de mi hermano Nelson Sorto, Señor, bendito Dios, Padre. Allá en la zona norte también te pongo la vida de Orlin Castro, Padre, bendito sea el Señor, todos los que trabajan ahí, Señor, bendiga la vida de mi hermano Don Eduardo Maldonado, Padre, y toda la familia de él, bendígalo en el nombre poderoso de Jesús. Aquellos que están en los hospitales, Padre, bendígalo, Señor. Padre, sánalo, Señor, sana sus heridas, Padre. Que seas tú, Señor, sanando cada enfermo, Señor, de los que están en esa sala de emergencia, Padre. Oh, sí, Señor, porque tú eres bueno, Padre, en el nombre poderoso de Jesús, Señor. Gracias te doy, Padre, por este día que tú me regalas, Señor. Y bendiga a todos mis hermanos que están ahorita también escuchando estas oraciones, Padre. Radio Escucha, Señor. Bendiga a todos los rubros de transporte también, taxistas y todo, Señor. Bendígalos, Padre. Guárdalos en el hueco de tu palma y tu mano, Señor. Oh, sí, Padre, bendito seas tú, Señor. La honra y la gloria sea para ti, Señor, hoy en esta hermosa mañana, Señor. Gracias, Padre, y todos. Bendiga la vida de mi hermana Liz, la vida de mi hermano Pastor, el padre de ella también. Bendiga, Padre, y la vida de mi hermana Kenia Sánchez, donde se encuentre, Dios. Bendígalos en el nombre poderoso de Jesús y la familia de estas cuatro hijas, todos hijos que tiene mi hermano más, Señor. Bendiga la Padre, la entrada y la salida de su hogar, Señor. Cúbrala con la sangre preciosa que tú derramaste en la cruz del Calvario, Padre. Oh, sí, Padre, bendígalo, Señor. Gracias te doy. Bendiga este pueblo también, Señor. Bendiga este país, Honduras, Padre. Cubra los cuatro extremos, de norte a sur, Padre. Desde al este y el oeste y este también. Bendígalo en los cuatro extremos, Señor. Cubra con la sangre preciosa cada hogar de Honduras, Padre, bendiga los 18 departamentos. En el nombre poderoso de Jesús, se lo deposito en sus manos de amor, honrando al Padre, al Hijo y al Espíritu Santo. Amén y amén. Un abrazo de larga distancia, hermano Max. Dios, en el nombre de Jesús, en el nombre de Jesús, Señor, que Dios me le bendiga y que siga de pie adelante, que Dios me lo cubra con su sangre preciosa a usted, hermano Max. Bendiciones.
1: Amén.
4: Saluda a su alma de Dios. Amén, hermanito, bendiciones.
1: Muchas gracias. Las 4:44 de la madrugada. Las 4:44 de la madrugada. Nuestra gente sigue orando esta mañana.
5: Señor Dios Todopoderoso, está en los cielos, santificado sea su nombre, Señor. Venga a nosotros su reino y hágase su voluntad, tanto en la tierra como en el cielo, Dios. El pan nuestro de cada día, danos hoy, Señor, y perdona nuestras ofensas como nosotros perdonamos. No nos metas en tentación, Señor, líbranos del mal. primeramente Dios, le pido perdón, Señor, le pido perdón porque soy una falla delante de usted, Señor. A veces hago, Señor, lo que no quiero, como dijo Pablo, Señor, ¿quién podrá liberarme de este cuerpo de pecado, Señor? Ayúdeme, Jesucristo, perdona mis maldades, perdona mis iniquidades, Señor, perdona mis rebeliones, Señor, limpie mi interior, Señor, limpie mi corazón, sácame todo lo malo que tengo por dentro, Señor, y hágame un verdadero cristiano, Señor, hágame a su manera, Señor, y ayúdame a hacer su voluntad cada día, Dios, en el nombre de Jesucristo. Encomiendo mi vida en sus manos, Señor. Amén y amén.
1: Amén y amén. Muchas gracias. Las 4 de la madrugada con 45 minutos. Las 4 de la madrugada con 45 minutos en Honduras y en Centroamérica. Le agradecemos a usted por quedarse con nuestra señal. Es Hable Como Habla Radio. Recuerde siempre desde la capital de la República de Honduras. Nos encontramos activos esta mañana en Facebook. ¿Cómo estamos en Facebook? Vamos a ver cuántos han compartido. Atención, cuántos han compartido esta porción bíblica. Sensacional porción bíblica. ¿Cuántos han compartido? ¿Cuántos le han entendido al propósito? Mi Dios, pues, suplirá todo lo que os falta conforme a sus riquezas en gloria en Cristo Jesús. Dice Filipenses 4:19. Usted que es un apasionado de la palabra de Dios, váyase al Facebook, váyase al Facebook. Ahí está esa porción bíblica, compártala. Hay 11 que lo han compartido, pero la audiencia es enorme. Es enorme, perfectamente podríamos llegar a 100 hermanos que compartan esa porción bíblica que ya está en el Facebook de la radio. En el Facebook de la radio, vaya, y está bueno que le dé me gusta. Está bueno que le escriba amén, pero también llévese el versículo, hágalo suyo, lléveselo. Lléveselo, compártalo en su muro de Facebook. Facebook, compártalo en su muro. Ahí está la porción bíblica dedicada expresamente a usted. A usted. Dice, mi Dios, pues, suplirá todo lo que os falta conforme a sus riquezas en gloria en Cristo Jesús, y dice amén. Vaya y compártalo. Saludos y buenos días, hondureños que se activan con la señal de Hable Como Habla Radio. ¿Quién más va a orar? Voy a sacar 4 llamadas más para luego irnos con los titulares de los diarios. A menos de 40 minutos para escuchar a Carolina Lanza y a Alex Cáceres y también a Cristian Naún Morazán en Hable Como Habla Matutino. Sí. Buenos días.
6: Dios le bendiga.
1: Oremos. Buenos días. Adelante.
6: Bueno, sí. Villanueva Cortés, María Edith Díaz.
1: Oremos, hermana Díaz. Que Dios me le bendiga.
6: De las oraciones, sí.
7: Oremos, hermana Díaz. Que Dios me bendiga.
6: Amén, amén. Amén. Amén. Padre, en este momento, Señor.
1: Hermana. Hermana.
6: Sí.
1: Hágame un favor.
6: Sí, dígame, hermano.
1: Bájele todo el volumen a su radio, por favor. Escúcheme por el teléfono.
6: Ah, bueno, hermano, gracias.
1: No, no corte, no
6: gracias,
1: corte.
6: Hermanito,
1: no corte.
6: Sí, sí.
1: No corte.
6: Vaya.
1: Bájale volumen, bájale no, volumen.
6: No. Sí,
7: no corte.
6: No.
7: Bájale volumen.
1: Bájale más, hermana.
6: Sí. Vaya. Ya le bajé, hermano.
1: Oremos, bueno, hermana, adelante.
6: Vaya. Amantísimo Dios. Sí. Amén, hermano. Amén. Gloria a Dios. Aleluya. Amantísimo Dios, Padre, te doy gracias, Señor. Amantísimo Dios, Padre, te doy gracias, Señor, por los años. Gracias, Padre mío, cubriendo mi casa con el Espíritu Santo. Así es, Señor, yo te lo agradezco. Así es, Señor, por a mis hijos, Señor, y ese canal que soy fiel oyente. Soy fiel oyente de ese canal, Señor. Así es, Señor, te doy gracias por los años. Sí, Señor, gracias, Señor. Cura a mis hijos. Cura a mis hijos, mi familia, mis nietos. Toda mi familia, Señor. Los hermanos. Así es, Dios. Y los hermanos que es del canal. Así es. Te le doy gracias, Señor, por este momento, por este privilegio que he tenido. Señor, yo tengo buenos testimonios que Dios me ha sanado.
1: Amén. Muchas gracias a la hermana por su oración. Seguimos. Buenos días.
8: Buenos días, hermana más. Bendiciones.
1: Amén.
8: Dándole gracias a Dios por este nuevo día, hermano más, porque me dije, estoy levantada ya trabajando, aunque me dormí, le cuento que hasta ahorita me levanté.
1: Pero que Dios me le bendiga.
8: Sí, Dios me dio descanso, dándole gracias a Dios por todo, porque Dios es grande y maravilloso. Si él quiso que me durmiera, pues ni modo, pues eso que él sabe. Dándole gracias a Dios porque hoy tenemos trabajo y vamos a trabajar. Y dándole gracias a Dios por nuestras familias, que Dios las cuide y las proteja de todo el mundo entero. Y dándole gracias a Dios porque hoy es un gran día, hoy es el día que dijo el Señor, que el día de gozo, de alegría, el día en que el Señor nos va a sorprender con muchísimas bendiciones. En el nombre de Cristo Jesús, bendiciones, hermano Max. Y hoy también le damos saludos a Luisito Ávila, a Alex Cáceres y a todo el CTHCH en el nombre de Cristo Jesús, que hoy va a ser un gran día. Bendiciones, hermano Max.
1: Bendiciones, muchísimas gracias a usted por quedarse con la señal de Hable Como Habla Radio. Desde Tegucigalpa, activos esta madrugada. Gracias por la audiencia, por quedarse con nuestra estación radial. Usted que hoy sintoniza, usted que hoy escucha HCH, buenos días.
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1: Le damos lectura a titulares de los diarios digitales. Ahora son digitales prácticamente. Paradigma. El Salvador suma 19 casos de sarampión tras registrar 5 nuevos contagios durante mayo. Trump asegura que acuerdo de paz con Irán podría concretarse este fin de semana. Presidente Tomás Zambrano interviene en crisis del sector salud y se reúne con el Colegio Médico. Ministerio Público rechaza recurso a exmiembros de la Comisión Permanente e impide acceso a expediente por presunta traición a la patria. Se forma la primera depresión tropical de la temporada ciclónica 2026 en el Pacífico. Además, presidente Asfura descarta privatizar la NE y apuesta por mejorar la eficiencia del sistema eléctrico. Efesios 5:33, en todo caso, cada uno de ustedes ame también a su esposa como a sí mismo, y que la esposa respete a su esposo, dice Efesios 5:33, la portada de Diario Digital Paradigma. Esta mañana ya le hemos dado lectura. Por otro lado, Diario La Tribuna. ¿Qué dice Diario La Tribuna esta mañana? Y se lo vamos a dar a conocer con mucho gusto a usted que nos está sintonizando en algún lugar de Honduras. Atención lo que dice La Tribuna. Presidente descarta privatizar la ANE y advierte que evaluará a su equipo. Escudo de las Américas, Palmerola, en el epicentro de la lucha contra el narcotráfico. Además, cobertura de vacunaciones cae a niveles críticos. Intervienen el IHTT por atrasos de permisos. El horror detrás de la masacre. DPI apunta a que Gato Negro planeó fríamente matar a 20 personas tras perder a su pareja. Los enterraba vivos. DPI captura a Chele Miau por sepultar a oponentes. Esto dice el diario La Tribuna. Por otro lado, atención, Diario La Prensa. La Prensa, ¿qué dice La Prensa? Capturan a 11 empleados y exfuncionarios del BCH. Por supuesto, desfalco millonario en caso de exfiscal. Consternación por el asesinato de la profe Chere en el Rosario, Comayagua. Nasri Asfura dice que la NE se ha convertido en el principal problema económico del país. Doctora Marianne Morales fue hallada inconsciente en hotel tras reporte. Y pareja de Elvia Gómez no la dejaba publicar fotos en Facebook. Esto dice el diario La Prensa, que agrega: identifican a vecina acusada de matar a Dayana Sánchez por envidia en La Ceiba. Envían a Támara a El Gato Negro, presunto cerebro de la masacre en Rigores, Colón. Inicia socializaciones de nueva ley para modernizar el sistema eléctrico y frenar millonaria pérdida. Revelan que la doctora Marianne Morales se refugió en un hotel por problemas emocionales, dice diario La Prensa. Por su parte, el diario Proceso Digital, que también ya ha sacado su portada, se la damos a conocer a las 4 de la mañana con 59 minutos. 4 de la mañana con 59 minutos en Hable Como Habla Radio. Muchas gracias por permanecer siempre en nuestra sintonía esta mañana del día miércoles. Diario Proceso Digital: asesinan a maestra jubilada en el Rosario, Comayagua. Acuerdo con Irán llegaría el fin de semana. Entregan libros a escolares en zonas fronterizas con El Salvador. Ministerio Público rechaza recurso de excomisión permanente y allana camino a juicio político. Las multicrisis rocían Asfura en 4 meses de su gobierno. Ordenan la detención judicial del Gato Negro. Ministerio Público requiere a 11 funcionarios del BCH por caso de Francia Medina. Justicia: Sala Constitucional traslada al Pleno de la Corte Suprema de Justicia amparo en caso del general Romeo Vázquez. Esto dice el diario Proceso Digital. Con mucho gusto le hemos dado lectura esta mañana. Gracias por su sintonía. Usted que nos está escuchando en algún lugar de la República Hondureña. Buenos días. Vamos ahora a darle lectura a diarios extranjeros. Diarios extranjeros. El País de México. diario El País de México. Dice: Irán y Estados Unidos abren la mano en Hormuz pese a los bombardeos y el nuevo frenazo en la negociación. Por otro lado, Venezuela se abre a la inversión privada en el sistema eléctrico. Lula protesta por la nueva amenaza arancelaria de Trump. No podemos aceptar el trato de Estados Unidos a Brasil esta semana. Estados Unidos vuelve a la carga con México al señalar a otros dos gobernadores de nexos con el narcotráfico. La ventaja republicana en un distrito clave en California desafía la ruta demócrata hacia la mayoría en la Cámara. La unidad del votante de derecha, el antipetrismo y el discurso contra los políticos, las claves de la victoria del candidato de la Espriella. El tono incendiario del ultraderechista aumenta el temor a la violencia política. Esto dice el diario El País, que también agrega en noticias mexicanas, agrega temas como que la IA consumirá en 2030 tanta agua como 1.300 millones de personas. Interesante. Los maestros de la CNTE irrumpen en las instalaciones de la Secretaría de Educación de Ciudad de México. Además, el alquiler empobrece. Vivir en una casa sola con mis hijos sería imposible para mí. Esto está pasando en países como México, Argentina y España. Vámonos a Centroamérica. ¿Qué dicen los periódicos de Centroamérica? 5:02 de la madrugada. ¿Qué dice el periódico de Panamá? ¿Qué dice la prensa panameña? Dice diario La Prensa: la fuga de la joyita expone el poder de la pandilla dentro de las cárceles de Panamá. La batalla por el poder de la UNACHI. ¿Qué sigue tras la renuncia de la rectora? Caos, temor y disparos internos de la joyita justifican fuga para preservar su vida. Difunden identidades de los reos fugados de la joyita. Ofrecen recompensa de $500 por cada uno. Además, tras fuga en la joyita, remueven a comisionado a cargos de seguridad penitenciaria. Esto dice el diario La Prensa, que en temas políticos dice que el alcalde Galván denuncia presiones por parte de ediles y habla de golpe institucional. Esto dice el diario La Prensa desde la República Panameña. Mientras tanto, en Costa Rica, periódicos de Costa Rica, ¿qué dicen los periódicos de Costa Rica? Atención, porque el diario La Nación dice que Rodrigo Chávez presentará plan fiscal a Laura Fernández para evitar un aumento de la deuda política. Laura Fernández pasó de impulsar la Agenda 2030 como ministra a rechazarla como presidenta. Así cambió su discurso. Fondo Monetario Internacional da oscuro pronóstico para las finanzas públicas ante crisis del IBM y Seguro de Salud. Migración habilita opción para regularizar a solicitantes de refugio de Nicaragua, Venezuela, Cuba y Colombia. Esto dice diario La Nación de Costa Rica. ¿Cómo está Nicaragua? ¿Cómo amanece Nicaragua? El diario Confidencial dice: ¿quiénes son los nuevos presos políticos que siguen en desaparición forzada en Nicaragua? ¿De quién serán las próximas fotos en el hospital en estado agonizante? Cuestionan familiares de presos políticos. ONU alerta de 80% de probabilidades de un episodio del Niño. Dictadura usa pruebas de vida para tratar de encubrir desaparición forzada de presos políticos. Rubio, Estados Unidos, trabaja para crear condiciones para unas elecciones libres en Venezuela. China se convierte en el principal vendedor para Nicaragua mientras compras al mientras compras al país, mientras compras el país se derrumba, dice Diario Confidencial desde Nicaragua. Ahora vamos al otro extremo. ¿Qué pasa con Guatemala? ¿Qué pasa con Guatemala? Prensa Libre dice, rechazan 18 acciones legales contra la elección de Walter Mazariegos en la USAC. Conflicto territorial causa enfrentamiento durante actividad religiosa en San Andrés Xecul. Época de lluvias en Guatemala. Conred reporta más de 200 emergencias y estos son los departamentos más afectados. Sospechoso de matar a su esposa e hija en Escuintla, enfrentará juicio por femicidio y parricidio, dice este diario desde Guatemala. Por otro lado, periódicos de El Salvador. ¿Cómo amanece El Salvador? Atención, porque la prensa gráfica dice, amplían horarios en unidades de salud y clínica seguro social. Relato, después de 15 años no tenemos ninguna pista sobre Josué. Secretario de Seguridad de Estados Unidos afirma que aceptarían enviar a Kilmar Ábrego a Costa Rica. Además, en otras noticias, con mucho gusto se lo damos a conocer. Se cumplen 56 años del primer partido mundialista de El Salvador. Índice ubica a El Salvador entre los países que violan derechos de los trabajadores. Esto dice la prensa de El Salvador. Qué gusto saludar, de verdad, con el corazón se lo digo, a la familia hondureña que se queda siempre con HCH Radio desde Tegucigalpa. 5:07 de la madrugada.
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1: Ya son exactamente las 5 de la mañana. Atención, 5 de la mañana con 8 minutos. 5:08 de la mañana en Hable Como Habla Radio.
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1: Es correcto, vamos a activarnos desde este momento. Atención, escuche la gran cantidad de audios que a partir de este momento vamos a escuchar en Hable Como Habla Radio. Nada más dígame. Nada más dígame cuál es su nombre. ¿Cuál es su nombre? ¿Qué hora tiene su reloj? ¿Dónde nos está escuchando? ¿Qué está haciendo? ¿Anda en el taxi? ¿Anda en el busito recogiendo niños? ¿Está en el fogón? ¿Está cocinando?
0: está en la caseta de vigilancia, mándeme audio al 9420-0766. Y en este momento háganos saber dónde escucha. Hable como habla radio. Vamos, buenos días.
2: Buenos días, hermano Max. Son las 5 y 10 de la mañana. Le saluda Oscar Estrada desde Culmí Olancho. Dios le bendiga, hermano Max.
0: Desde Culmí Olancho, el hermano Oscar Estrada activo.
3: Se está moliendo y escuchándole como todos los días. Amalia Galea de Lepaterique, cuando son las 5 y es activada.
0: Está activada en Lepaterique, moliendo.
4: Aquí las 5 y 10 minutos. Vamos a labores en el taxi 3085, Carlos Martínez.
0: Carlos Martínez.
5: Bendiciones, bendiciones, hermano Mac. Aquí lo estamos sintonizando en San Pedro, sector de Ticamaya, sector de Ticamaya, hermano Mac. Audiencia total, acá audiencia total. Ahorita ya vamos a los labores, ya vamos a las labores, a los labores, ya a trabajar, hermano Mac. Bendiciones.
7: Claro que estoy cocinando aquí, hermana Max. Ya le di almuerzo para mi hijo. Bendiciones. Desde las 4 de la mañana estoy con ustedes toda la vida. Bendiciones en galeras.
0: En galeras. Gracias, Winope.
26: Soy Olga Araceli Laini, de aquí de Jutiapa, La Tigra. Son las 5 y 10. Bendiciones.
27: 5 de la mañana y 10 minutos, varón de Dios. Te escuchamos en el taxi, Elizardo Maradiaga. Gracias a la misericordia del Rey, varón. Gloria a Jesús.
0: Lizardo Maradiaga, activo.
28: Amén, hermano Max. Amén. Son las 5 y 10, hermano Max. Con Doris Martínez de la 9, hermano Max.
0: Doris Martínez.
28: Tiene mi oración, hermano Max.
0: Así es, Doris.
29: Buenos días, hermano Max. Aquí son las 5 y 10 minutos a su cena de Comayagua, dándole gracias a Dios por permitirme estar cumpliendo un año más de vida. Bendiciones, hermano Max.
0: Así es, feliz cumpleaños.
30: Dios le bendiga, hermano Max. Son las 5 y 12 de la mañana. Wilmer Zúñiga.
0: Wilmer Zúñiga, ¿dónde está Wilmer
30: Desde
0: Zúñiga?
30: Desde San Francisco de Becerra.
0: San Francisco de Becerra, Olancho.
31: Aquí, hermano Maxim, Tierra Colorada, Yarula La Paz.
0: Yarula La Paz nos escucha.
29: Bendiciones, hermano Max, bendiciones.
0: Yarula La Paz.
29: Espero que esté bien, hermano, es un privilegio de parte del Señor siempre escucharle cada mañana.
0: Así es, gracias.
29: La honra y la gloria sea para él. Estamos haciendo aquí, haciendo tortillitas para el desayuno. Bendiciones, hermano Max.
0: Amén, gracias.
31: Chamaya, son las 5:11 de la mañana. Bendiciones, feliz día, hermano.
0: Para usted también, feliz día.
29: Chamelecón, Yamilet Valle. Bendiciones, hermano.
0: Gracias, Yamilet Valle. Chamelecón, gracias.
32: Chamele, dijo Segón, aquí en Catacamas.
0: Catacamas, Olancho.
33: Buenos días. Estamos aquí recogiendo niños en la colonia La Quesada. Bendiciones.
0: En la colonia La Quesada, recogiendo niños.
29: Dios le bendiga, hermano Max. Dios le bendiga.
0: Amén.
29: Aquí lo estamos escuchando en el Mogote, Cuyalí, hermano Max.
0: En el Mogote.
29: Bendiciones, Jessica Ranza, hermano Max. Fiel oyente.
0: Escuche, Carolina. Escuche, Cristian. Escuche, Alex. Escuche la enorme audiencia que les espera.
29: Y estamos ya preparando las tortillitas para alinear comida para despachar los varones a trabajar.
0: Así es. Un abrazo a la hermana. Alistando comida.
31: 5-2, hermano Mano Santos. Aquí lo estamos escuchando en Colonia La Era. Los...
0: Gracias, buenos días, Colonia La Era. Buenos días.
34: Leonel Pineda, taxi 5078.
0: Leonel Pineda.
34: Ando en el centro ahorita de San Pedro Sula.
0: Centro de San Pedro
29: Max,
0: Sula.
29: Aquí de
0: gracias,
29: la minita,
0: Leonel.
29: Karencita Pavón.
0: Karencita Pavón de las minitas. Karencita Pavón. Gracias.
35: Ángela Ventura. Aquí Ángela. En Navarra, España.
0: Ventura.
35: Aquí estamos escuchándole siempre.
0: En Navarra, España, mi amiga.
35: Dándole gracias al Señor y siempre aquí estamos, hermano Max. Bendiciones, bendiciones. ¿Cuándo son las 12:12? La 1:12 de la tarde del día ya, amén.
0: Así es, Angelita.
35: Hermano Max, aquí son las 5:12 en Ajuterique, Comayagua.
0: Angelita, gracias, Ángela, gracias, Ajuterique.
36: Aquí estamos siempre aquí escuchando unas 5.
0: Así
36: y 10
0: es.
36: Minutos, saludos a todas las clientas mías de Villanueva que andan jalando a los niños, ¿verdad?
0: Así es.
36: Un gustito, las hermanas ahí, les mando bendiciones y que Dios me las bendiga y me las guarde con esas criaturas bendecidas que caminan Bendiciones, Max Serna, Cristi Valeriano.
0: Mi amiga Cristi Valeriano.
6: Bendiciones, hermano Max.
0: ¡Activo!
6: 5 y 12 desde Comayagüela, activo siempre.
0: Comayagüela, Iván Mena.
8: Bendiciones, hermano Max. Aquí activos. Estamos, hermano Max, de Catacamas Olancho. Son las 5 y 14, hermano.
0: 5 y 15 minutos ya de la madrugada.
9: Hermano Max. Bendiciones, que Dios lo guarde, lo cuide y que le dé mucha salud, hermano Max. Bendiciones, María Díaz de la Maní, Comayagüela. Agua, bendiciones, desde hermano Max. Maní. Aquí ya no las tortillitas ya para irme a trabajar.
0: ¡Como hay agua!
11: Buen día, hermano Max. Bendiciones, y aquí estamos luchando dentro de la puerta Vallecillo. Siempre activos y bendiciones para cada uno de todos nuestros compatriotas.
12: Buen día. Son las 5 y 14 de la mañana. Vamos rumbo a traer melaza a Cantarrana, desde el paraíso.
13: Dios le bendiga, hermano Max. Aquí en Rancho Camado, escuchándole con mi hija, moliendo la masa en el molino. Son las 5 y 14, echando tortillitas calientes, hermano Max.
14: 5 con 14 minutos, hermano Max. Ana Aguilar, aquí en la ciudad de La Paz.
15: 5 y 14 minutos desde Comayagua en el taxi número 647, listo para ir a labores. Bendiciones para todos.
16: Corazón Socorro García, bendiciendo vida, bendiciendo corazones, deseándole un feliz día a usted y a todos los 24/7.
17: Buenos días,
0: Socorro.
17: Buenos días, hermano Mar, desde San Pedro Sula, son las 5 y 15. Salúdeme a Mayema Fajardo hasta el rodeo Trinidad Santa Bárbara.
0: Trinidad Santa Bárbara.
18: Dios bendiga Honduras.
0: Así es.
18: Que ya no haya de...
19: Saludos, bendiciones. Aquí lo estamos escuchando.
0: Otro más acá.
19: Saludos, bendiciones. Aquí lo estamos escuchando desde Cofradía Cortés. Cofradía Cortés sobre tres ruedas. Le saluda a su estimado y hermano Jesús López. Saludos y bendiciones.
20: Buenos días, hermano Max. Son las 5 con 16 minutos. Bendiciones, Denia Cofradía Cortés.
0: Las 5 con 17 minutos de la mañana. En breve arranca Hable Como Habla Matutino con Cristian Morazán, con la preciosísima Dora Carolina Lanza Navarro, carismática, y nuestro amigo también, Alex Cáceres. 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Activos para iniciar con el noticiero más visto, el más escuchado, el más esperado. 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Audiencia masiva, audiencia total, no cabe la menor de las dudas. 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Nos despedimos, una audiencia masiva, quedan listos para esperar las noticias. Le dejo una porción bíblica. Vaya, compártala. Dice mi Dios, pues, suplirá todo lo que os falte conforme a sus riquezas en gloria en Cristo Jesús. Lo dice Filipenses 4:19. Actívese. Deje la pereza. Deje la tristeza. Deje la angustia, todo póngalo en manos de Dios, pero también trabaje, accione, ponga de su parte. Lo que usted ya no puede hacer, déjeselo al Hacedor de todo. Déjelo a Dios, pídale a Jesucristo, no llegue directo al Padre. Llegue primero a Jesucristo, platique con Él, dígale: Señor Jesús, esta es mi tribulación. Esta es la angustia que tengo. Ayúdeme, por favor, se lo ruego. En mis propias fuerzas yo no puedo. Pero con usted, Señor, soy más que vencedor. Hágalo saber, hágalo saber. Créale a Dios, confíe en Él. Entienda que Él tiene total control de su vida. Entiéndalo.
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0: Que Dios te bendiga, catrachísimo. Enorme día.

0: Buenos días, qué gusto saludarles a través de HCH Matutino, hoy jueves 4 de junio del año 2026. Arrancamos con mucha energía este espacio de noticias de 5:30 de la mañana a 10 de la mañana. Usted se informa a través de HCH Televisión Digital. Recuerde que transmitimos desde los estudios Pablo Gerardo Matamoros en la capital de la República, donde usted puede informarse de todo lo que está ocurriendo a nivel nacional e internacional. Este día jueves, con mucha actitud, levántese con muchos ánimos, con muchas ganas de avanzar en lo que está haciendo en su vida. A usted que ya se está levantando, gracias por informarse con nosotros. A usted que ya está en su jornada laboral, también gracias por estar con nosotros. O los que están finalizando ya la jornada laboral, también muchas gracias por haberse informado con nosotros durante toda la noche, porque nuestros compañeros a través de la radio también informan, nuestros compañeros a través de la radio también dan a conocer las noticias, y las móviles de emergencia también se avanzan a través de HCH Radio. Muchas gracias a cada uno de ustedes. Saludo de inmediato a mis compañeros Dora Carolina Lanza Navarro, Cristian Naúm Morazán. Buenos días, Dora Carolina Lanza Navarro, y anda colorida. Buenos días.
1: Buenos días, Alex Cáceres. Buenos días, Cristian. Buenos días a todos ustedes. Gracias por acompañarnos en una jornada más. Hoy jueves, ya con fecha 4 de junio del 2026. El tiempo se pasa volando, hay que saberlo aprovechar, siempre se lo decimos. Buenos días, agradezca, levántese motivado, levántese con ganas de dar esa mía extra. Levántese con ganas de hacer lo mejor posible. Toda, cualquier actividad que usted inicie este día, hágalo, y hágalo dando todo su amor, porque cuando usted hace las cosas con amor, con entrega, se nota. Así que de esa misma manera le invito a que se levante y que agradezca, que le dé gracias a Dios. Yo agradecida con él también, porque me permite un día más, un día más. Usted sabe lo importante, nosotros somos millonarios. Sí, somos millonarios solo con el hecho de abrir nuestros ojos, de levantarnos, de poder caminar, de poder movernos, de poder ver un nuevo día. Eso ya nos hace millonarios, así que atesore ese tesoro, valga la redundancia de palabras, que Dios nos regala todos los días. Gracias a todos por acompañarnos, gracias por estar en fiel sintonía de HCH. Le invitamos un día más a que se quede con nosotros. Todo lo que se ha registrado en el país, aquí se lo vamos a estar informando, bajo la coordinación primero de nuestro Padre Celestial, el Rey de Reyes, luego también bajo la dirección general del licenciado Eduardo Maldonado, director general de HCH Televisión Digital, nuestra coordinadora de prensa, Mariel Arteaga, y un gran equipo de prensa que están listos para informarles, todo un equipo a nivel nacional, también equipo técnico, equipo de audio, de producción, máster, camarógrafos, editores, conductores, también guardias de seguridad, todo el equipo de HCH está listo para informarles esta mañana, así que quédese con nosotros. Cristian Morazán, ¿cómo está?
2: Buenos días, Carol. Buenos días, Alex. Qué gusto saludarlos. Buenos días, Honduras. Desde Islas de la Bahía hasta Choluteca, y desde Copán hasta Gracias a

0: Unidos, todo el territorio hondureño ya está conectado con HCH Televisión Digital. Gracias, Max, por la gran audiencia que nos dejó en HCH Radio. Aquí continuamos nosotros. Ahora es el momento de informarles. Estamos listos con nuestra agenda informativa y, por supuesto, es un gusto para mí saludar a los que nos escuchan en Centroamérica, México, Estados Unidos, Canadá, Europa, Asia, en cualquier parte del mundo que usted se encuentre. Gracias. Gracias por conectarse con nosotros a través de nuestras plataformas digitales en YouTube. Ya los vamos a saludar en Facebook también, en TikTok. ¿En qué cuenta estamos hoy?
1: Estamos a través de HCH Entretenimiento. HCH Entretenimiento, para que la gente se vaya a seguirnos, para que vayan a dejar su mensajito. Es que definitivamente hay gente que a veces amanece amargada, fíjense.
0: Ah, no les pare.
1: Y no sé por qué en esta red de TikTok aprovechan muchos para desahogarse. Pero ¿sabe qué? Sí, eso les hace feliz a muchas personas. No, y es cierto, realmente no todos amanecemos de la misma manera igual, o todos los días amanecemos con la misma aura, como dice mi hijo. Pero usted trate de no amargarse. Y si anda amargado, trate de no irle a dañar el día a otra persona. Quédese callado, aíslese un poquito, porque no todos andamos igual todo el día, pero o todos los días. Pero usted trate de ser diferente. Donde usted llegue, sea luz. No vaya a ser oscuridad ni piedra de tropiezo para alguien.
0: Y sobre todo, rodearse de gente positiva.
2: De gente que le sume.
0: Usted tiene que rodearse de gente, como dice Alex, que le sume. De gente positiva, que se levante temprano y lo primero cuando abra los ojos decir: gracias, Señor, por este día más. Gracias por mi familia. Gracias por mis amigos. Así se debe de levantar uno. Uno no debe levantarse amargado. Hey, ¿qué pasará con esa gente que se levanta amargado?
2: ¿Algún problema de no pueden canalizar?
0: Todos tenemos problemas, Alex. Carol.
1: Sí, todos.
0: Todo mundo.
1: Deudas, problemas, estrés. Todos tenemos todos los días.
0: Sí, no, y... no.
2: Ya vamos a estar adelantando una información de último momento en San Pedro Sula. Lamentablemente, hay personas muertas por accidente de tránsito cerca del Boulevard del Norte, cerca del Instituto Hondureño de Seguridad Social. Jóvenes que se conducían a bordo de una motocicleta lamentablemente han perdido la vida. Ya está nuestra compañera Cris Estrada en la zona, ya nos estará informando de esto de último momento. Lamentablemente continúan los accidentes de tránsito de personas que se conducen en motocicleta. Atentos a esta información de último momento, ya está clareado el día. Ya está clareado el día.
1: Que
2: ya
1: parece
2: vamos
1: que fueran las 6:30 de la mañana.
2: Y son las 5:37 apenas. Ya estaremos con ustedes, compañeros, en San Pedro Sula con esta persona que lamentablemente ha perdido la vida. Pero avanzamos a las 5 de la mañana. 5 de la mañana con 37 minutos. Vamos a decirle a usted que la primera noticia para nosotros es la palabra de Dios. Mientras nos preparamos para saludar a los que están en las redes sociales, para avanzar con todas las noticias, vamos a darle la primera noticia, que es la palabra de Dios, que hoy la encontramos en dos textos bíblicos. Romanos 15:13. El Dios de esperanza os llene de todo gozo y paz en el creer, para que abundáis en esperanza por el poder del Espíritu Santo, dice el primer texto bíblico, y el segundo, Hebreos 6:18-19, para asirnos de la esperanza, la cual tenemos como segura y firme ancla del alma. La esperanza y la desesperación es la reflexión bíblica de este día. La esperanza es una palabra maravillosa que puede infundir valor a todo el mundo. Pero, ¿cómo podemos tener esperanza? El futuro es sombrío. Epidemias, catástrofes humanitarias, ecológicas, inmoralidad. Sin embargo, los psicólogos siguen diciendo que tenemos que vivir con esperanza. ¿Qué tipo de esperanza es la que debemos de tener y no perder? Esperamos lo mejor y entonces ocurre algo inesperado. Un fracaso, una enfermedad grave, un accidente e incluso la muerte. Nadie puede controlar su propio futuro y, sin embargo, llenos de ilusiones y de confianza en nuestra capacidad, seguimos esperando, intentando ser positivos y hasta que nos desilusionamos y llegamos a la desesperación. En la Biblia, la esperanza, lejos de ser un optimismo o una expectativa incierta, significa seguridad basada en el Dios de la esperanza, el verdadero. Él es la verdad y su palabra, la Biblia, es también verdad. Él quiere darle una felicidad presente y eterna, un futuro y una esperanza, pero para ello hay que entregar nuestra alma, para ello hay que entregar nuestra fe. Para ello entregó también a su Hijo, quien cree en Jesús, que murió en la cruz para borrar los pecados, encuentra la paz con Él y Él la vida eterna. Cristo llena su corazón, su confianza se basa en Él, en lo que Él es, en lo que Él ha hecho, en lo que Él promete. El cristiano que se apoya en estas certezas puede afrontar con serenidad las pruebas temporales de la vida y contemplar la muerte con la expectativa segura y firme de una eternidad bienaventurada con Jesucristo, a quien él mismo llama nuestra esperanza, dice el texto bíblico de hoy, a través de HCH Matutino, que siempre para nosotros es la primera noticia. Vamos de inmediato a darle a conocer los titulares, e iniciamos con la portada de HCH, que es la más actualizada que le damos a conocer a partir de este momento.
0: En efecto, comenzamos con la portada de HCH Noticias. Destaca en su principal página: espeluznante, matan a maestra en el Rosario, Comayagua. Sujetos interceptaron a la profesora y sin mediar palabras le dispararon. En vida respondía a Martina Turcios, de 62 años de edad. Detienen a 11 funcionarios por millonario desfalco en el Banco Central de Honduras. Dejan sin valor la prórroga a candidatos que no rindieron cuentas a la Unidad de Política Limpia. Motociclista pierde la vida al impactar contra Rastra en Yohoa. Médicos siguen en asambleas y Zambrano será su mediador. No estamos enfocados en privatizar la empresa nacional de energía eléctrica, aclara presidente Afura. Son los titulares de nuestra portada de HCH Noticias. Último
2: momento. Pero seguimos a esta hora a través de HCH Televisión Digital. Mucha atención. En la portada de Diario El Heraldo, ¿qué titula Diario El Heraldo en la portada de hoy? Se lo damos a conocer de inmediato a través de las portadas. Mucha atención, Diario El Heraldo titula en la portada principal este día: Congreso Nacional socializa reformas al sector eléctrico, la cual ha generado mucha polémica. También, sentido adiós a las víctimas de la tragedia de la colonia Villanueva. Y mucha atención también a estos otros titulares. ASJ exige llegue... Bueno, imposible leer los demás, compañeros de Diario El Heraldo. Están muy borrosos. Vamos, Carolina.
1: Este día, mucha atención a titulares de portada de Diario El País, este jueves 4 de junio. Alcalde Contreras, en tercer foro iberoamericano de turismo, muestren al mundo que Honduras tiene fuerza turística y inversión. Dígales que encontraron las tres perlas más bellas del Caribe, Guanaja, Utila y Roatán, que hallaron las estelas más bellas en Copán y un pueblo hospitalario que anhela progresar. Además, Ministerio Público rechaza recurso a la excomisión permanente, anuncian apelación. Ya está en Támara, el gato negro se vengó con la masacre de 20 en Rigores. Su mujer fue calcinada hace meses. También, fe y esperanza en la adversidad. De rodillas ante Dios, por su hijo batallando en una sala UCI del Instituto Hondureño de Seguridad Social en el norte del país. Un hondureño que fue captado orando fuera de una unidad de cuidados intensivos. En las pruebas más complejas de la vida, la oración es un refugio para quienes necesitan consuelo y fortaleza. Y además también le damos a conocer, el 33% de la población lo conforman jóvenes entre 17 y 30 años. Estos son los titulares de portada de Diario El País para este jueves.
0: Seguimos revisando los diarios que circulan en Honduras. Diario La Prensa se edita en San Pedro Sula y destaca en su portada: préstamos millonarios. Hondureños pagan proyectos por proyectos que siguen detenidos. El Estado mantiene más de 3.387 millones de dólares comprometidos en 66 obras financiadas con organismos internacionales. El 76% no alcanza ni la mitad de ejecución. Se pagan intereses sin ver mejoras en energía, infraestructura y salud. Caen funcionarios del Banco Central de Honduras por millonario desfalco. En Rigores viven en zozobra tras masacre de 20 campesinos. En San Pedro Sula, drenajes colapsan por lluvias que seguirán este mes. Foro proyecta a Honduras como potencia turística. Y estrangulan a enfermera en su casa. Sus hijos avisaron a los vecinos. Elvia Mercedes Gómez, madre de dos niños, fue hallada muerta en su cama en la colonia Santa Fe de San Manuel Cortés. La policía busca a su pareja sentimental sospechoso del crimen.
2: Pero seguimos a esta hora con Diario Digital Paradigma. El presidente Tomás Zambrano interviene en crisis del sector de salud y se reúne con el Colegio Médico. Pese a ello, las asambleas informativas comienzan y continúan hoy. Ministerio Público rechaza recurso a exmiembros de la Comisión Permanente e impide acceso a expediente por presunta traición a la patria. Se forma la primera depresión tropical de la temporada ciclónica 2026 en el Pacífico. Presidente Narri Afura descarta privatizar la ENE. Apuesta por mejorar la eficiencia del sistema eléctrico. Efesios 5:33. En todo caso, cada uno de ustedes ame también a su esposa como a sí mismo, y que la esposa respete a su esposo, dice el texto bíblico de hoy.
1: Por su parte, Proceso Digital también destaca en su portada de este día 4 de junio. Las multicrisis rocían a Asfura en 4 meses de su gobierno. Quien no entienda mis ideas y ritmo no trabajará conmigo. Eso es lo que ha dicho el presidente Narri Afura. Asesinan a maestra jubilada en el Rosario Comayagua. Acuerdo con Irán, llegaría el fin de semana. También el Ministerio Público rechaza recurso de la excomisión permanente y allana camino a juicio político. Gobierno de Honduras entregan libros a escolares en zonas fronterizas con El Salvador. Masacre en Trujillo, ordena la detención judicial del Gato Negro. Robo de 88 millones de lempiras. Ministerio Público requiere a 11 funcionarios del Banco Central de Honduras en el caso de la exfiscal Francia Medina. Y justicia. Sala Constitucional traslada al Pleno de la Corte Suprema de Justicia amparo en el caso del general Romeo Vázquez.
0: Continuamos revisando los diarios que circulan en Honduras. Diario La Tribuna se edita en la capital de la República. Presidente descarta privatizar la NE y advierte que evaluará a su equipo. Escudo de las Américas. Palmerola en el epicentro de la lucha contra el narcotráfico. Cobertura de vacunación cae a niveles críticos. Interviene en el Instituto Hondureño de Transporte Terrestre por atrasos de permisos. El horror detrás de la masacre. DPI apunta a que el Gato Negro planeó fríamente matar a 20 personas tras perder a su pareja. Los enterraba vivos. DPI captura a Chele Miau por sepultar a oponentes. Estos son los titulares de Diario La Tribuna.
2: Y a las 5 de la mañana con 48 minutos avanzamos a rápido ampliándote toda la información. Le ampliamos toda la información de lo que ha ocurrido en las últimas horas a través de lo más destacado que le presentamos a esta hora. 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Vamos de inmediato con lo más destacado.
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1: Y gracias al patrocinio de Claro, le presentamos lo más destacado a esta hora de la mañana, las noticias más importantes hasta este momento. Y precisamente iniciamos con esta. El Ministerio Público requiere a 11 funcionarios del Banco Central de Honduras, estos vinculados En el caso de la fiscal Medina, como usted lo escucha, el Ministerio Público ha ampliado las investigaciones relacionadas con la sustracción de 88 millones de lempiras del Banco Central de Honduras, el caso por el cual ya fue declarada culpable la exfiscal Francia Sofía Medina. En esta nueva etapa del proceso, la Fiscalía ha presentado requerimiento fiscal contra 11 empleados y exempleados de la institución financiera, estos señalados por el delito de malversación imprudente. La acción penal fue admitida por el Juzgado de Letras Penal con competencia nacional en materia de criminalidad organizada, medio ambiente y corrupción, con sede en San Pedro Sula. Además, en lo más destacado, le damos a conocer este importante llamado que ha hecho el presidente de la República, el señor Narri Asfura, donde ha manifestado que descarta privatizar la empresa nacional de energía eléctrica y advierte que evaluará el desempeño de su equipo en este gobierno. El presidente Narri Asfura ha asegurado que su administración no contempla la privatización de la empresa nacional de energía eléctrica. Asimismo, ha dicho que su prioridad y la prioridad de su administración es rescatar financieramente la institución, mejorar la calidad del servicio y reducir las pérdidas que durante años han estado afectando la estatal. Las declaraciones fueron brindadas durante su participación en el tercer foro iberoamericano del turismo realizado en San Pedro Sula, donde también abordó temas relacionados con la gestión gubernamental y el desempeño de los funcionarios que integran su administración. En el caso de la Empresa Nacional de Energía Eléctrica, manifestó que hay una crisis que está enfrentando en este momento la Empresa Nacional de Energía Eléctrica. Y, por su parte, también ha pedido el respaldo al Congreso Nacional de la República. Ha hecho un llamado a los 128 diputados del Congreso Nacional para que aprueben las reformas al subsector eléctrico, argumentando que la situación financiera de la Empresa Nacional de Energía Eléctrica se ha convertido en una de las mayores amenazas para el desarrollo del país. Apóyenme con la ley. Eso es parte de lo que pidió el mandatario al dirigirse a los legisladores, al asegurar que la estatal eléctrica mantiene una hemorragia económica gigantesca, nunca antes vista, que limita la inversión en salud, educación, infraestructura, turismo y otros sectores estratégicos. Además, durante la participación, también se le consultó sobre cambios en su estructura de funcionarios públicos, y él manifestó que cada funcionario está en este momento en una evaluación continua. Durante la misma comparecencia, el mandatario fue consultado sobre los posibles cambios dentro de su gabinete de gobierno y él respondió que mantiene una evaluación permanente del desempeño en sus ministros, directores y gerentes. Y además, escuche muy bien, advirtió que quienes no compartan la visión que él tiene de trabajo en la administración podrían quedar fuera de su equipo de trabajo. Eso fue parte de las declaraciones que brindaba el presidente de la República, Narri Asfura, en este importante evento que se desarrolló en San Pedro Sula. Pero también, a propósito, también le damos a conocer que el Congreso Nacional ha anulado una prórroga a candidatos que no presentaron informes. Esto a iniciativa del señor Tomás Zambrano. El Congreso Nacional dejó sin efecto y en condición de engavetado el decreto que daba una prórroga de 2 meses a los candidatos de las elecciones de 2025 que incumplieron con la presentación de informes financieros ante la Unidad de Financiamiento, Transparencia y Fiscalización. Los que participan no son niños, son personas que aspiran a cargos de alcaldes y diputados. Antes de aspirar, tienen que preguntar qué requisitos necesitan para participar y también qué obligaciones van de la mano del cargo. Eso fue parte de lo que expresó el presidente del Congreso Nacional, Tomás Zambrano. El titular del legislativo señaló que la normativa ya contempla plazos suficientes para poder presentar la documentación requerida y recordó que incluso los candidatos que no recibieron financiamiento deben de reportarlo ante las autoridades correspondientes. He tomado la determinación de presentar una moción de reconsideración para dejar sin valor y efecto el decreto de amnistía y prórroga a la Ley de Financiamiento, Transparencia y Fiscalización de los Partidos Políticos y Candidatos, afirmó el señor Tomás Zambrano. Pero también le damos a conocer en lo más destacado que la Sala de lo Constitucional traslada al Pleno de la Corte Suprema de Justicia amparo en el caso del general Romeo Vázquez. Así como lo escucha, el recurso de amparo presentado a favor del general en condición de retiro, Romeo Vázquez Velázquez, será remitido al Pleno de la Corte Suprema de Justicia luego de obtener 4 votos a favor y 1 en contra entre los magistrados que integran la Sala de lo Constitucional. Aunque la mayoría de los magistrados respaldó el proyecto de sentencia, la resolución aún no es definitiva debido a que no hubo unanimidad, por lo que el expediente deberá de ser conocido por todos los magistrados. La defensora privada de los generales, Claudio Erazo, expresó su confianza en que el máximo tribunal ratifique la decisión favorable. Y también le damos a conocer en lo más destacado que el gobierno de Honduras, a través de la Secretaría de Educación, ha hecho una importante entrega de textos educativos a varios jóvenes, sobre todo de zonas fronterizas también con El Salvador. Varias unidades de libros de texto a estudiantes de los municipios del sur del departamento de Lempira, zona fronteriza con El Salvador. Son más de 5.000 libros que han sido entregados nuevamente en una primera fase en los municipios fronterizos con El Salvador. Lo anterior forma parte de una estrategia nacional orientada a fortalecer los procesos de enseñanza y aprendizaje en los centros educativos públicos del país. La distribución se ha realizado en los municipios de Cololaca, San Juan y Guarita, con la participación de docentes, estudiantes y padres de familia. Y en lo más destacado también, en el ámbito internacional, le damos a conocer el tema del alto al fuego, y es que hay mensajes contradictorios sobre las conversaciones entre Estados Unidos e Irán para poner fin a la guerra. Trump ha declarado en las últimas horas, este jueves, que las negociaciones han ido muy bien, pero que el ministro de Relaciones Exteriores de Irán ha afirmado que no se ha producido ningún tipo de avance significativo en los últimos días. Además, ha manifestado que es contradictorio las conversaciones sobre un alto al fuego y además un frágil alto entre Israel y Líbano. Teherán y Washington emitieron mensajes contradictorios sobre el estado de las fragilidades conversaciones del alto al fuego, mientras que los ataques en ambas partes empañan los esfuerzos diplomáticos por parar la guerra. 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
2: Y mucha atención, a las 5:57 vamos de inmediato con la información, porque es lo que el pueblo hondureño quiere saber a través de HCH Matutino. Saludamos de inmediato a los compañeros madrugadores en Santa Bárbara, Ángel David Muñoz, en San Pedro Sula, Cris Estrada, en la capital de la República, Daniela Mejía, y también nuestra compañera Sandy Gallardo.
0: Saludamos de inmediato a nuestros corresponsales y periodistas a nivel nacional, Heidi Gudiel en Choluteca, nuestro compañero José Luis Teruel desde El Progreso y Oro, Luis Anariba aquí en la capital de la República, y Charlie Pineda en Intibucá.
2: Al igual que nuestro compañero Lenín Acosta Maldonado en el departamento de Comayagua, que también se suma a esta transmisión. Pero mucha atención a este informe de último momento. Mucha atención.
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2: Mucha atención a este informe de último momento. De manera preliminar se conocía un accidente de tránsito allá en el Boulevard del Norte en San Pedro Sula, pero no. Es la violencia que se ha hecho presente esta mañana en este sector, y lamentablemente una persona ha sido asesinada y otra se debate entre la vida y la muerte. Buenos días con todos los elementos noticiosos, nuestra compañera Cris Estrada. Adelante.
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5: compañeros en estudio. Buenos días, pueblo hondureño. Imparable la violencia que se está viviendo aquí en la zona norte del país. Preliminarmente se había dicho que esta había sido una escena donde había sucedido un accidente vial. Sin embargo, al trasladarnos al lugar del hecho, constatamos que se trata de una escena del crimen. Una persona muerta, compañeros en estudio, una persona muerta. Un joven que se encuentra justamente en estos momentos, usted lo puede observar, tirado en el pavimento. La otra persona de la que se hablaba, que es un segundo joven, pues fue trasladado en estos momentos por ambulancias del 911 hacia el hospital Mario Catarino Rivas, ya que aún contaba con signos vitales. Según las informaciones preliminares que se nos han dado a conocer en el lugar de los hechos, estos dos jóvenes se manejaban en una motocicleta cuando habrían sido tiroteados en reiteradas ocasiones y esto causó que perdieran el control de la motocicleta en la que se conducían y posteriormente uno de ellos perdiera la vida y otro quedase gravemente herido con una perforación de arma de fuego justo en su cabeza. Puede observar que por acá ha quedado uno de los cascos, en este otro lugar ha quedado otro de los cascos y las sandalias del que fue trasladado hacia un centro asistencial con grandes complicaciones, muy grave de salud, compañeros. Vamos a avanzar también por acá para mostrarles un poco cómo ha quedado el cuerpo del joven que hasta el momento no ha sido identificado y murió justamente acá en el lugar de los hechos. En la escena le describo, hay varios casquillos de bala alrededor del cuerpo. Aquí vamos a observar también que hay un arma que es de balines. Supuestamente dieron a conocer que estos jóvenes andarían asaltando y cuando estaban en este acto delictivo fueron sorprendidos. Vamos a ver por acá si podemos recabar reacciones de las autoridades. Estimado, ¿qué se sabe de momento?
6: Bueno, muy buenos días. Bueno, como se puede observar, ¿verdad? En la escena hay una persona ya aparentemente en vida y fue otra trasladada a lo que es el centro hospitalario más cercano.
5: Confirmado que esto fue una escena del crimen, esto es un hecho violento.
6: Sí, lo que tenemos a la vista, pues, hecho violento, hay varios casquillos en la escena, pero estamos, pues, protegiendo, ¿verdad?, lo que es la escena del crimen y a la espera de la autoridad correspondiente para hacer el levantamiento correspondiente y hacer las investigaciones que corresponden.
5: ¿Dónde quedó la motocicleta en la que se trasladaban los jóvenes?
6: Bueno, no se encuentra ninguna motocicleta, están realizando las investigaciones para ver el móvil, lo que provocó, bueno, este hecho violento.
5: Bueno, también oficial dará a conocer que ustedes en una acción para resguardar la escena han bloqueado totalmente el Boulevard del Norte, el carril que va de Choloma hacia San Pedro Sula.
6: Sí, con el objetivo, ¿verdad?, de preservar lo que es la escena del crimen, la protección de la escena del crimen, para pues conservar lo que son algunos indicios que se encuentran en la escena, valga la redundancia.
5: Muchísimas gracias, muy amable. Hemos escuchado, compañeros, algunas de las informaciones preliminares que también manejan las autoridades y ellos han dicho que definitivamente se trata de una escena del crimen, una escena más que se vive aquí en la zona norte y que aviva la violencia que se está observando en los últimos días. Asimismo, tal como lo recalcaba el oficial, está completamente bloqueado el Boulevard del Norte, un tráfico bastante fuerte el que podemos observar en este carril viniendo desde Choloma hacia San Pedro Sula. Si usted transita por la zona, llénese de paciencia, porque esto está fuerte, el tráfico está fuerte. Lo que están haciendo muchos es bajarse de los autobuses donde vienen y irse caminando porque no hay de otra. Vamos a hablar también por acá con uno de los presentes. Dígame.
7: Señorita Estrada, pero lo que pasa es que acá el comisionado, Dios tiene el poder y él tiene el poder, porque él cayó ahorita hace 10 minutos y él dio la orden que cerraran la calle. Entonces él tiene el poder de abrirla otra vez, porque él es un subcomisionado o comisionado, no sé qué es, pero él tiene el poder. Pero antes de él lo tiene Dios y por eso le dije yo ahorita a él, hermano, abra la calle, hermano, porque si no esto se va a convertir en más catastrófico de lo que está.
5: Es un caos vial en estos momentos.
7: Eso es tremendo, ahí hay una fila ya que llegó allá a Choloma, ya. porque estamos en la hora pico de San Pedro Sula, que esta es una arteria Boulevard del Norte que circulan ahorita en la mañana más de 20.000 carros, solo en la mañana, que hay gente que va a trabajar y todo. Pero Dios le va a dar la sabiduría a él ahorita y el conocimiento, y que Dios lo toque para que abra ahí.
5: Mira, aquí quieren hacer una maniobra. Este vehículo pesado que transporta gasolina está haciendo una maniobra. Hay que tener mucho cuidado con esto, porque aquí puede ocasionarse otra terrible consecuencia si no se hace con la precaución debida. Sabemos que todos han quedado embotellados en estas largas filas, en este tráfico caótico. Sin embargo, hay que entender que se trata de una escena del crimen. Por acá las autoridades estarían tomando la decisión si van a aperturar mínimo uno de los carriles, porque esta calle es de cuatro carriles, incluyendo el retorno. Vemos también los amigos del transporte público, de los buses, que de una u otra manera también hacen su respectiva maniobra, ya que desespera ver este caos vial que se está acumulando a esta hora. Amigo, usted presenció la hora de este incidente, que ya han dado a conocer que se trata meramente de un acto criminal.
7: Pues la verdad de las cosas, yo pasé como las 20 para las 4 de la mañana acá cuando sucedió este hecho sangriento. Como las 20.
5: ¿Escucharon las detonaciones de arma de fuego?
7: La verdad que sí, hubieron bastantes detonaciones de armas de fuego, y ahí está la escena. Ahí está el cuerpo del delito y el relajo de casquillos que hay y todo.
5: Supuestamente ellos andarían asaltando. ¿Se conoce de algún acto delictivo similar en estos lugares o alrededores en los últimos días?
7: Pues así como se ve la escena y todo, se ve que ellos andaban dos cascos y son dos personas, y no se ve moto, no se ve nada. Lo más lógico, a lo mejor ellos traían alguna moto robada o... y las demás personas lo venían persiguiendo y no les aguantaron paja. Los toparon a tiro.
5: Hasta hay cero tolerancia en estos momentos.
7: Pues que así va a ser en este mundo que estamos viviendo, porque la violencia se ha desatado y todo, y...
5: Está tomando la justicia por sus propias manos la gente.
7: Claro, porque vivimos en un país que no hay una tolerancia, pues, que se van a tomar las cosas en serio, y la justicia va a actuar con valor y mano propia, porque aquí cada quien hace lo que quiere. La verdad de las cosas, esta violencia que se mira ahorita, estas dos muertes, la verdad, como se miran los hechos, dos cascos hay, dos personas.
5: No hay motocicleta.
7: Y no está la moto, entonces la moto se la llevaron. A lo mejor ellos traían esa moto robada, pero es tremendo lo que se da.
5: Bueno, aquí lo que estamos haciendo es sacando teorías. Serán las autoridades que confirmen esta información, pero mire por acá, muy buenas observaciones, amigo, gracias. Tremendo, tremendo, compañeros, lo que está pasando en estos momentos en Boulevard del Norte. Mire, la gente está desesperada. Hay un tráfico infernal y la gente está desesperada. Lo que están haciendo es invadir el otro carril para poder redirigirse a sus lugares de destino, porque aquí no hay paso. Las autoridades han decidido sellar todo el Boulevard del Norte en un acto de resguardo para esta escena del crimen que se vive en estos momentos. Estaremos pendientes si dentro de unos minutos se toma otra decisión de aperturar, aunque sea uno de los carriles. Bueno, de hecho vamos a consultar justamente en estos momentos con el subcomisionado a cargo aquí en la escena, porque estamos viendo un caos vial. Licenciado, buen día. ¿Se estaría tomando la decisión de abrir uno de los carriles, ya que vemos un tráfico infernal en estos momentos en el Boulevard del Norte?
6: Sí, entendemos, ¿verdad?, las personas que se dirigen a distintos lugares, pero bueno, el objetivo, ¿verdad?, de la policía, pues, es conservar lo que es la escena del crimen, ¿verdad? No podemos ser irresponsables y estar abrir el paso, ¿verdad?, cuando hay varios indicios que pueden ser recolectados para una posterior investigación.
5: ¿En qué momento se habilitará el paso?
6: Bueno, al momento que se haga el respectivo levantamiento por las autoridades correspondientes.
5: ¿Cuánto tiempo podría durar eso?
6: Estamos a la espera de que venga Medicina Forense del Ministerio Público.
5: ¿Ya tienen información que vienen en camino? Porque sabemos que cuando hay varios levantamientos pendientes, esto tiende a tardar aún más de lo normal.
6: Bueno, ya se comunicó, ¿verdad? Ya se le comunicó de este hecho violento, y pues se le va a dar prioridad a lo que es este hecho, valga la redundancia.
5: ¿Qué decirle a todas estas personas, cientos y cientos de vehículos que se encuentran haciendo fila en estos momentos?
6: Bueno, les entendemos, ¿verdad?, la preocupación, el interés de llegar a su destino, pero son hechos, ¿verdad?, que no podemos ser irresponsables y abrir el paso, y habiendo una persona en la escena y varios casquillos, como policía, es nuestra prioridad preservar lo que es la escena del crimen y no podemos ser irresponsables en habilitar el paso.
5: Bien, muchísimas gracias. La reacción de la Policía Nacional. Tremendo, compañeros, lo que se está viviendo. Nosotros, por nuestra parte, vamos a persistir en el lugar. Hay un tráfico infernal en el Boulevard del Norte. Reiteramos, el carril que viene desde la ciudad de Choloma y colonias aledañas hacia San Pedro Sula. Estamos a unos escasos metros del Seguro Social. Si usted aún no ha quedado embotellado en la fila, busque rutas alternas porque no se sabe en qué momento se va a liberar y se va a habilitar nuevamente el paso. Reiterando una vez más y recopilando, una persona muerta aquí en el lugar, un joven de identidad desconocida hasta el momento y un segundo joven que ha sido llevado de emergencia hacia el hospital Mario Catarino Rivas. Nosotros estaremos pendientes para actualizaciones posteriores. En cámaras de Aarón Pavón, Cris Estrada les informa.
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1: Y vamos de inmediato siempre en esta noticia de último momento, Luis Anariba, porque desde la ATIC en este momento le damos a conocer más detalles sobre estas 11 personas que fueron detenidas, involucradas precisamente de sustraer más de 88 millones de lempiras de las bóvedas del Banco Central de Honduras. Vamos con usted, compañero Luis Anariba, todos los detalles.
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8: Gracias, Carolina Lanza. Así es, damos seguimiento a esta noticia que se originó desde ayer en horas de la tarde-noche. Alrededor de 11 órdenes de capturas que se libraron en contra de funcionarios del Banco Central de Honduras. La mayoría de ellos ya fueron capturados y son trasladados ya hacia la ciudad de San Pedro Sula, donde van a comparecer en la audiencia de declaración de imputado en los tribunales en materia de criminalidad organizada, medio ambiente y corrupción. Entre los capturados y que se dio su captura en la ciudad capital Tegucigalpa se encuentran Carlos Fernando Ávila Hernández, quien es acusado por el presunto delito de malversación imprudente. A él se le capturó en el sector de la colonia Centroamérica, en la residencial Centroamérica de Tegucigalpa. Asimismo, Ana Cristina Oliva Cáceres, quien fue capturada en el departamento de Choluteca. Virgilio Antonio Villalobos Gálvez, quien fue capturado en la colonia Bernardo Dassi, en la tercera etapa de la colonia Bernardo Dassi, aquí en Tegucigalpa, también acusado por los presuntos delitos de malversación imprudente. También Williams Edgardo Arévalo, él fue capturado frente al campo del Roble, esto en la ciudad de San Pedro Sula, Cortés. Asimismo, Marco Tulio Nájera, acusado de los presuntos delitos de malversación en contra de la administración pública y fue capturado en el departamento de Cortés, específicamente en el municipio de La Lima. También Arlen Fernando Cerrato Díaz, con domicilio en Tegucigalpa, específicamente en la residencial Las Hadas, también figura entre los capturados y que forman parte de este proceso acusatorio. También Edgardo Antonio Álvarez Molina, con residencia en la colonia Lomas de Prado Verde, en Tegucigalpa, también ya fue capturado y puesto a disposición de las autoridades correspondientes. Asimismo, Luis Arturo Avilés Moncada, quien reside en la colonia San Luis, en Tegucigalpa, ya fue capturado y puesto a disposición de las autoridades correspondientes. Asimismo, Horacio Armando Laínez Pineda, quien fue capturado en Tegucigalpa y su domicilio pues es en la colonia Las Cascadas, ya está siendo puesto a disposición de la justicia hondureña. Y asimismo, Alex Giovanni Caballero Altamirano, quien reside en la ciudad de San Pedro Sula. Es decir, compañeros, del total de todas las órdenes de capturas, por lo menos tres residían en la zona de San Pedro Sula, al menos cinco aquí en la ciudad capital. Las demás personas fueron capturadas en Choluteca y en Valle de Ángeles. Asimismo, unos empleados, al menos tres personas que se encontraban al interior de las instalaciones principales del Banco Central de Honduras. Esta operación que realiza la ATIC, compañeros, cabe mencionar que corresponde a una orden de captura por un caso vinculado a el famoso caso de la ex fiscal Tatiana que en su momento se le conoció como la Barbie fiscal y que pues ya ha sido declarada culpable por sustraer alrededor de 88 millones de lempiras. Cabe mencionar que a ellos se les acusa de malversación imprudente, no por tener una participación directa, sino por pues no haber cumplido su deber como funcionarios públicos. Es decir, quizás ellos no pudieron haber tenido una relación, un beneficio directo de los fondos, pero sí no cumplieron con el deber del funcionario, que es realizar las verificaciones internas ya establecidas en la reglamentación jurídica del Banco Central de Honduras. Así que en la ciudad de San Pedro Sula será esta audiencia de declaración de imputado en contra de todas estas personas que fueron capturadas ya en Tegucigalpa y en otros lugares del país. Junto a mi compañero José Aguilar, regreso con ustedes.
2: Gracias, Luis Anariba. Estaremos dándole seguimiento cuando ya sean trasladadas estas personas desde la ática. Ayer reunido también el director de la lucha contra el narcotráfico, el director de la FEDCO y también el fiscal general daba cobertura a esta reunión en horas de la noche nuestro compañero Daniel Méndez. Pero antes de avanzar con Daniela Mejía, permítanos a las 6 de la mañana hablarles a ustedes también con lo que nos levanta muy animados esta mañana, es Café Maya. 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
2: 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Vamos de inmediato a esta hora de la mañana con Daniela Mejía. Los médicos, luego de reunirse anoche con el presidente del Congreso Nacional y tratar de mediar en el conflicto, aún así no han llegado a darle una solución a lo que está ocurriendo con las asambleas informativas. E incluso hoy podrían paralizar el país antes de las 10 de la mañana si no le llama el presidente Narri Afura. Porque han manifestado, ya no queremos intermediarios, queremos al señor presidente porque es el ministro de Salud. Daniela Mejía, buenos días. Especial.
9: Buenos días, Alex, y buenos días al pueblo hondureño. Como ustedes lo mencionan, esta reunión en el Congreso Nacional no ha logrado frenar el conflicto que emerge debido a las demandas que tiene el Colegio Médico de Honduras sobre el gremio, ¿verdad? Que lamentablemente no se les ha dado una respuesta hasta el momento y confirmado. En este momento se confirma que a las 10 de la mañana estarían ya realizando movilizaciones a nivel nacional ante la falta de respuesta oportuna por parte de las autoridades del país. De inmediato me acompaña Tirso Godoy, parte de la Junta Directiva del Colegio Médico. Qué gusto saludarle, doctor. Si nos comenta al respecto de las decisiones que tomarán en las próximas horas.
10: Gracias a todos los televidentes. Bueno, quiero aclarar un punto importante y es que la reunión que tuvimos con el Congreso Nacional no era para que resolviéramos el problema como tal, ya que no son los entes correspondientes para poder resolverlo. Sin embargo, se hizo un acercamiento importante para poder crear de una u otra forma aristas específicas para que no estemos cada 4 años en ese problema de que cada gobierno que viene corre a la gente de su gobierno, a gente del gobierno contrario y contrata a gente del gobierno. Los médicos no queremos caer en eso porque obviamente somos recurso necesario y valioso. Quiero referirme a hechos en este momento y los hechos son que todavía existen médicos que no han sido cancelados, que no han sido pagados, que les deben 5 meses. Si bien es cierto, la Secretaría de Salud ha honrado algunos pagos, pero no está el 100% y es lo que nosotros como colegas estamos peleando. El mismo derecho que tiene el médico que ya hoy tiene su sueldo, tiene aquel que tiene 5 meses, que cada vez que llega a su casa, su hijo le pide algo, no le puede dar porque tiene esa calamidad. Y creo que es totalmente injusto y es un tema más humanitario, más que estar viendo en contiendas de quién tiene la razón. Lo que necesitamos es acelerar los procesos, que esos procesos sean eficientes y para que eso se lleve a cabo se ocupa presupuesto y voluntad política y eso lo podemos lograr ya directamente con una reunión específica con el presidente de la República, que es lo que estamos solicitando desde hace un tiempo acá.
9: Sin embargo, en este momento a las 7 de la mañana van a asamblea informativa, pero ya han determinado a las 10 que van a las calles nuevamente.
10: Bueno, continuamos en asambleas informativas. Dentro de la asamblea se va a especificar cuál es el siguiente movimiento que vamos a tener, ¿verdad? Todo depende cómo vayamos obteniendo las respuestas con cada uno de las aristas. A las 7 de la mañana en todos los centros del país están convocados todos los colegas del Colegio Médico de Honduras para mantenernos informados y ahí se van a dictar las normas para poder nosotros realizar las diferentes movilizaciones que vamos a realizar.
9: Doctor, ¿cómo catalogar el posicionamiento que tienen hasta el momento las autoridades de salud?
10: Bueno, es penoso que de una u otra forma se haya roto el diálogo como tal. Sin embargo, es importante recalcar que el diálogo es la mejor solución para poder resolver ese tipo de problemas en este momento, ya que necesitamos llegar a acuerdos, pero que sean tangibles. No es que no nos hemos sentado. El Colegio Médico está abierto a dialogar, pero para poder tomar pues respuestas contundentes, para tener respuestas contundentes. No vamos a volver a dialogar para hacer acuerdos, que esos acuerdos ya estamos acostumbrados a que no se cumplan el 100%, y lo que nosotros queremos es más bien dialogar para estrategias que sean tácitas para evitar ese tipo de protocolo. Para que usted tenga idea, pueblo hondureño que me escucha, para que un médico por contrato interinato pueda tener su sueldo, necesita pasar por 11 trámites y eso le tarda más o menos 3 meses a cada uno de los médicos. Eso es lo que no se quiere ya, que exista menos burocracia, y para eso nos podemos sentar, para poder agilizar el trámite. Porque si bien es cierto, existen alteraciones en las estructuras de contratación de estos médicos, que lo cual nos ha comunicado la Secretaría de Salud. Sin embargo, eso no es culpa de los médicos. Y lo que nosotros queremos es entonces que el médico no sufra las consecuencias de una mala decisión administrativa que fue tomada anteriormente.
9: Para finalizar, ¿qué decir al pueblo hondureño cuando es el más afectado, el más golpeado en este momento ante la paralización de atenciones médicas en los centros hospitalarios, cuando se menciona que hay lineamiento político?
10: Bueno, decirle al pueblo hondureño que qué haría usted como poblador si no tuviera 5 meses recibiendo un sueldo. ¿Qué posición haría usted? ¿Qué haría usted para poder darle de comer a su familia, para poder pagar colegio, escuela? ¿Cuál es la posición que usted tendría si le tocara viajar todos los días 20, 30 kilómetros sin tener un lempira para poder hacerlo? Eso es lo que yo quiero, que la gente se ponga en los zapatos del médico que está siendo afectado en ese momento.
9: Muchísimas gracias al doctor Tirso Godoy, parte de la Junta Directiva del Colegio Médico de Honduras. Es lamentable que hasta el momento no se den los acercamientos correspondientes por parte del gobierno como por parte del Colegio Médico de Honduras para ya dar solución definitiva a esta problemática, que sobre todo viene a impactar a los más pobres del país, dejándolos sin atenciones nuevamente este día, porque solo se atenderán emergencias y áreas críticas, compañeros. Con las imágenes de Alan Godoy, con ustedes nuevamente.
0: Muy bien, muchísimas gracias a nuestra compañera Daniela, anunciando con los médicos que a partir de las 10 de la mañana hay movilizaciones a nivel nacional. Las clínicas privadas siguen operando normalmente, sin embargo, quienes sufren son el pueblo hondureño, aquellos que buscan asistencia médica en los hospitales y centros públicos. Ahí se encuentra Sandy Gallardo.

0: bicho se la van a vender. Bien. ¿Y desde qué hora vino?
1: A las 5:30.
0: Bueno, desde las 5:30 está esperando acá. ¿Usted también viene a consulta general, amiga?
1: Sí.
0: ¿Qué le dijeron?
1: No, no nos han dicho nada todavía.
0: ¿Está esperando? ¿Desde qué hora vino?
1: De las 5:20 por ahí.
0: Pero consulta general.
1: También.
0: Bien, sí, como ustedes pueden ver, toda esta fila que está afuera del centro de salud es porque vienen a consulta general. Las emergencias sí las están dejando acceder a las instalaciones, pero las personas que vienen a consulta general no. Buenos días, amigo. ¿Usted viene a consulta general?
2: Así es.
0: ¿A qué área viene?
2: Es que estoy padeciendo de circulación en la sangre.
0: Ah. ¿Desde qué hora vino?
2: 5:30.
0: ¿Y tampoco lo han atendido?
2: No.
0: ¿Ya consultó? ¿Le han dicho algo?
2: No, no han dicho nada. Otra vez a los seis lados lo están pasando, pero hoy no.
0: ¿Va a esperar?
2: Sí. Vamos a ver qué tenemos.
0: Bien, muchas gracias. Como ustedes lo escucharon, pues ellos están dispuestos a esperar ser atendidos. La mayoría de ellos vienen a consulta general, pero lo que les han informado y lo que nos han informado nosotros es que, tal como lo han dicho en asambleas, el colegio médico no se estará atendiendo consulta general, únicamente se estarán atendiendo las emergencias. Pues por acá nosotros no vemos a los médicos tampoco, porque la convocatoria es en las instalaciones del Colegio Médico de Honduras. Por los momentos esto es lo que sucede a nivel nacional y en la mayoría de los centros de salud, porque los médicos están en asambleas informativas a nivel nacional hasta que se dé una solución por parte de las autoridades. Es lo que informaron en horas de la noche el día de ayer. En cámaras de Gerson Ávila, retornamos a estudios principales.
3: Vamos de inmediato también con Charlie Pineda. Charlie, brevemente con los médicos allá en Intibucá. Buenos días, Charlie.
4: Sí, buenos días, compañeros de la Ciudad de Como Habla Televisión Digital. Me encuentro en las afueras de la delegación médica de este departamento de Intibucá, específicamente en la ciudad de La Esperanza. Este día vuelven a la lucha los galenos de este departamento de Intibucá exigiendo diferentes derechos. Dentro de ellos, algunos de beneficios que tienen, el pago de algunos médicos que están en interinato, y también alzan la voz para que el Congreso Nacional no deroguen el estatuto médico. Son algunas de las exigencias que están mencionando desde el día de ayer aquí en La Esperanza, Intibucá. Se mencionaba que este día se van a tomar carreteras. El Colegio Médico lanzó un comunicado el cual menciona de que se mantengan las delegaciones médicas siempre alzando la voz referente a esta lucha que tienen los médicos en el territorio nacional. Nos mantenemos al tanto, hasta el momento no han venido, están convocados para las 7 de la mañana aquí en la delegación médica los diferentes médicos de este departamento. Este es mi contacto a esta hora de la mañana, retorno con ustedes hasta los estudios.
5: Bien, muchas gracias, compañero Charlie Pineda. 6:25, seguimos con las noticias. Gracias a los más de 12,000 conectados a través de nuestra cuenta de HCH en vivo, 13,185 en este momento a través de esta plataforma en HCH en vivo. Vamos con Ernesto Alonso Rojas, presencia informativa en la zona norte del país. Neto, están protestando. ¿Quiénes y por qué razón en el norte de Honduras? Con usted, buenos días.
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7: Carolina Lanza, estamos en vivo y en directo aquí en las afueras de esta escuela del barrio Medina, de la escuela Pedro Nufio. Aquí el tema de esta mini protesta, digo mini protesta porque hay cuatro padres de familia. Habían anunciado que iba a ser multitudinaria esta protesta, pero parece que los mismos padres de familia están divididos. Unos quieren que se vaya, otros quieren que no se vaya. La directora, ¿es así? Porque esta es una mini protesta. Buenos días.
8: No, los niños entran faltando 15 para las 7, entonces estamos esperando el bus. Vienen los buses de allá de la puerta, entonces estamos esperando.
7: Concretamente, ¿por qué la protesta aquí afuera? Sí, resúmemelo.
8: Porque se quieren llevar a la directora siendo legal el proceso de ella, pues tiene sus papeles allí. Ayer vinieron a entregar una.
7: ¿Por qué se quieren llevar a la directora?
8: Lo están haciendo por política y el maestro que estuvo, que es abogado, era maestro y abogado, tiene algo personal contra ella.
7: ¿Cancelándole la plaza?
8: Cancelándole la plaza, quitándole la plaza y dejándole en el aire a ella.
7: ¿No tiene nombramiento?
8: Claro que sí, tiene nombramiento y ahí anda sus documentos en regla.
7: ¿Cuánto tiempo estaré aquí con el nombramiento como directora de esta escuela Pedro Nufio? ¿2 años?
8: Desde el 1 de agosto del año pasado entró ella con el nombramiento ya.
7: Bueno, hablemos con la fuente oficial. Maestra, ¿por qué la quieren sustituir a usted?
9: Sí, muy buenos días y agradecidos que estén en este momento acá cubriendo esta noticia.

0: Bueno, la verdad que son cuestiones, prácticamente son políticas, porque si ustedes miran, yo aquí tengo, ¿verdad?, mi acta de donde yo concursé.
1: ¿Dos años de ser director aquí en esta escuela?
0: Aquí, bueno, yo estuve cubriendo una licencia en el 2024, todo el año, ahí me exoneré, aquí están mis acuerdos, ¿verdad?, porque concursé, saqué el lugar 10.
1: ¿Legalmente usted?
0: Legalmente, aquí están mis acuerdos en los cuales yo cubrí mi licencia para poder exonerarme, aquí está mi constancia de exoneración, y luego aquí está mi acuerdo donde me dan la permanencia, cuando... En el 2024 yo estuve acá, en el 2025 la dueña de la plaza se reintegró, sí, y se jubiló en junio. Sí. A mí me nombran en permanencia en agosto. Sí. A partir de agosto yo estoy acá. Luego, bueno, ahí este año, de repente me llaman de la departamental que esté este documento acá.
1: ¿A quién quieren poner, por supuesto, por su cargo aquí?
0: Quieren poner a una profesora, ¿verdad?, que también ella cubrió una licencia en el año, en otro año, el 2023, ¿verdad? Eso no le da derecho a ella a querer esta plaza, porque ella puede optar por cualquier otra plaza, ¿verdad? Sí. Pero ellos redactan un documento en el cual lo redactan el 7 de mayo y me lo dan a conocer a mí el 11. Yo puse un recurso de amparo, sí, ¿verdad? Y a la dirección departamental el 20, y ellos ayer que viene ni siquiera habían leído este documento. Sí. En el caso, por ejemplo, el abogado asesor...
1: ¿Es una acción arbitraria contra usted?
0: Claro que sí. Mire, el asesor legal de la departamental es un maestro que es de aquí, de este centro educativo. Él era el asesor legal de esta profesora en el año 2024, cuando yo estuve, sí, ¿verdad? Entonces él no puede ser juez ni parte, ¿verdad? Porque eso es ilegal, desde ahí es ilegal. Ahora, ellos de manera, en su documento, todo lo redactan a favor de la compañera de ella, ¿verdad? Y a mí me dejan como que lo mío no tiene valor, y yo también, aquí la Constitución de la República tiene que ser pareja, ¿verdad? Las leyes son para velar por el bienestar de todos los ciudadanos. Sí. En el caso mío, yo tengo 27 años de servicio. Para poder optar a la dirección de este centro educativo, tuve que renunciar a mi plaza, que tenía 27 años de servicios laborales. Ahora, a mí me sale que me quieren cancelar mi nombramiento. Pero
1: su antigüedad no la pierde, lógicamente, ¿verdad?
0: No, si es que no me están ofreciendo nada. De esos 27 años quedan votados, y entonces, o sea, ¿cómo es que van a favorecer a alguien y a mí no? ¿Quién va a ver por mí? Ahora, Glenda Lizeth Martínez.
1: Sí. Bueno, está bien documentado usted, ¿verdad? La miro con un expediente completo, ¿verdad?
0: Está todo, para que no digan que es, ¿verdad?, ilegal mi nombramiento. Aquí está, y yo voy a llegar hasta el final de todo esto, ¿verdad? Bueno, yo no voy a dejar que impongan a nadie, porque me están violentando mis derechos, ¿verdad? Y nosotros como ciudadanos necesitamos trabajar para poder vivir.
1: Bueno, muchas gracias, profesora licenciada Glenda Martínez, de la directora de la Escuela Centro Básico Pedro Nufio del barrio Medina, en esta mini protesta aquí, porque los padres de familia están durmiendo todavía aquí. Televidentes de Habla Como Habla Televisión Digital, en esta mini protesta de los padres de familia apoyando a la maestra Glenda Martínez, que prácticamente la están mandando a la calle porque le están cancelando su nombramiento. En la presencia informativa y noticiosa, compañeros, en los estudios a esta hora de la mañana.
2: Muchas gracias a nuestro compañero Ernesto Alonso Rojas desde el norte del país. Vamos a ir de inmediato en este momento con nuestro compañero Ángel David Muñoz con este suceso que nos reporta. Miren que un motociclista ha colisionado con una volqueta, y esto ha hecho que haya sido arrastrado a 20 metros por esta volqueta. Solo ha sufrido lesiones hasta el momento, de acuerdo al reporte que nos brinda en este momento Ángel David Muñoz. Buenos días, Ángel.
3: Buenos días, compañeros y compañeras de Hable Como Habla Televisión Digital. Así es. Un milagro le salvó la vida a este motociclista que en la carretera que conduce de Santa Bárbara al municipio de San Rafael en Pira colisionó con una volqueta. Esta misma lo arrastró unos 20 metros y, como dicen en el engó popular, se le peló toda su espalda, además resultando con graves lesiones en distintas partes del cuerpo. Fue trasladado al Hospital Santa Bárbara Integrado, donde está siendo atendido. Esta persona, gracias a Dios, por milagro está viva, ya que el conductor de la volqueta casi ni se daba cuenta que lo llevaba arrastrado. Mire qué cosas. Esto ocurrido en la carretera que conduce del municipio o del departamento de Santa Bárbara al municipio de San Rafael Lempira. Y hablando de temas de hospital, aquí no hay gasas, no hay torundas, no hay accesorios para la limpieza de heridas en el Hospital Santa Bárbara Integrado. Lamentable, porque han venido varios heridos, varias personas, y no han sido atendidos como se debe a raíz de esta situación. Esta persona, gracias a Dios, está estable, está recibiendo atención médica aquí en el Hospital Santa Bárbara Integrado después de este accidente donde fue arrastrado por una volqueta cuando colisionó con su motocicleta. Con este informe y junto a Jordan El Guerrero para Hable Como Habla, Televisión Digital, les informó Ángel David Muñoz. Buenos días.
4: Bueno, muchas gracias, Ángel David Muñoz. 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
5: Bueno, y seguimos con las noticias también. 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
6: Las favoritas para la Copa.
4: ¿Por qué todo mundo anda con Portugal? Y es que tiene buen equipo Portugal.
5: Porque
4: tiene
5: todos buen equipo. Yo creo que todos queremos que gane Ronaldo porque sería su último mundial. Y queremos que...
6: Buen equipo.
5: Bueno, en mi caso yo quiero que gane Portugal, fíjese el mundial.
4: Piensa que es que se lo regalan los mundiales piensan que es que se lo regalaron a Messi y ahora se lo pueden regalar también.
5: No, pero es que tiene un buen equipo.
2: Y las camisas que vienen desde España, desde Brasil.
5: Mire, sí, sí. 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
5: 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Yo tengo aquí.
2: De Brasil.
5: Yo tengo aquí la que quiero que gane, la de Portugal. Yo quiero que este mundial sea de Portugal. ¿Usted también de quién quiere que sea el mundial? De Argentina.
2: Usted que todos los días viene con un candidato diferente.
5: No, ya le dije.
2: Ayer quería Argentina, hoy quiere Portugal.
5: Yo soy Argentina o Portugal. ¿Ah? ¿Messi o Ronaldo?
2: Mañana va a parecer que es España.
5: No, yo soy. Mi hijo dice que Francia es la campeona del mundo.
2: Tenemos
5: una apuesta.
4: Y hay mucha gente que le pregunta en la calle, ¿y usted quién va a ser campeón? Unos dicen el Real Madrid, el Barcelona.
2: No, es el mundial, es el mundial.
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2: No le tiene fe a Inglaterra, va. Y es la mejor liga del mundo, la Premier. Jonah, ¿no le tiene fe a Inglaterra? Ah, no, pero es la mejor liga del mundo, la Premier. Vamos a ver cómo les va. Y el sueño de México, que es también pasar a la siguiente ronda. Ese es el sueño.
4: Bueno, avanzamos.
2: Al quinto partido.
4: Mucha atención a este informe de último momento. Fuertes allanamientos en la capital de la República. Mucha atención.
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4: Atención a este informe de último momento. Varios allanamientos en la capital de la República. Uno de estos allanamientos en la colonia San Miguel. Según lo que dan a conocer de manera preliminar las autoridades, ejecutando varias órdenes de captura. En allanamiento se encuentra la Policía Nacional en este sector de la colonia San Miguel. Atentos, atentos a lo que le estamos informando a través de HCH Matutino. Ahí estamos mostrando las imágenes de estos fuertes operativos. De estos fuertes operativos en la colonia San Miguel. En la colonia San Miguel de la capital no se especifica qué tipo de delitos habrían cometido estas personas en las cuales se anda dando orden de captura, ejecutando varias órdenes de captura en la colonia San Miguel. Atentos a esta información a través de HCH Televisión Digital.
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5: Vamos de inmediato con nuestro compañero Lenín Acosta porque la población en la zona central del país ante este tema de la lluvia, donde se anuncia que tenemos que también prepararnos para para evitar inundaciones, nos da a conocer que están pidiendo dragado del río Chiquito. Y esto evitando de que más de 50 viviendas en este sector resulten afectadas. Vamos con usted, Lenín Acosta, con todos los detalles de esta información que pide la población, les escuchen y realicen el dragado de este río que siempre le causa problemas en esta zona. Adelante.
7: Gracias, compañeros. En estudios estamos ubicados a orillas del río Chiquito en la ciudad de Comayagua. Aquí ya los vecinos están un poco preocupados porque mencionan que con la temporada de lluvia aquí, este sector, hay bastantes inundaciones y ojalá que las autoridades vengan a hacer un dragado aquí, a este lugar. Mi amigo, venga para acá. Usted que vecinos ocupan aquí, va a que haga un dragado, ¿va?
8: Sí, la verdad que pues en este caso le hacemos el llamado al alcalde Carlitos Miranda, ¿verdad? Sabemos de que es un señor que camina ocupado, pero también necesitamos de la ayuda de él. Y como usted lo decía, pues ya estamos en un tiempo de que ya se vienen esos macaneos de agua. Y este río cuando crece, créame, creo que tenemos la prueba más grande para el Mich, que ustedes fueron testigos de todo lo que se llevó por esta casa. Así que pues,
7: usted, con tiempo, que hagan los trabajos.
8: Con tiempo, por favor, pues le pedimos al alcalde, ¿verdad?, que mande maquinaria ya y que le meta mano.
7: Bueno, excelente. Aquí hay otro vecino. Mi amigo, ¿cómo estás? Al llamado a quien corresponda, ¿va?, para que arreglen aquí.
9: Sí, así es. Pedimos colaboración con el alcalde, más que todo, porque este río, especialmente cuando crece, los vecinos de aquí abajo son los más afectados y pues están en riesgo de inundaciones. Y este río ya es justo antes de las lluvias que se realice un trabajo para reforzarlo, como lo hacían anteriormente.
7: ¿Cómo cuántas viviendas hay aquí en peligro?
9: De aquí hacia abajo aproximadamente hay más de 50 casas en peligro.
7: Sí, va.
9: Sí.
7: Que lo hagan con tiempo.
9: Que lo hagan con tiempo y pues se lo pedimos de todo corazón al alcalde que nos apoye, porque él es el único que manda aquí para ayudar y manda la maquinaria.
7: Muchísimas gracias. Estamos ubicados barrio abajo, ¿va? Barrio abajo, orillas del río Chiquito, del Creek, en esta calle de aquí. El llamado es a quien corresponda para que hagan un dragado aquí de este río y evitar que las viviendas, que son al menos unas 50 viviendas que están a los alrededores, haya inundaciones en temporada de lluvias. A esta hora me acompaña Michael Bonilla en cámaras con ustedes a los estudios principales. También.
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2: Y mucha atención, a esta hora de la mañana se reporta una persona muerta en una colonia capitalina. ¿Cuáles son las circunstancias? Ángel Galo, buenos días.
10: Momento. Compañeros en estudios principales de Hable Como Habla, Televisión Digital, a esta hora de la mañana, ubicados en la colonia Villanueva, cerca del centro básico Jorge Roberto Maradiaga. Aquí en este sector, lamentablemente, se ha quitado la vida un hombre que pues se quitó la vida con un lazo, ahorcándose, quitándose la vida de forma instantánea. Aquí en este sector ya han llegado los elementos de la Policía Nacional hasta este lugar, ya se encuentran en el interior de esta vivienda. Voy a tratar de conocer en este momento cuál es el nombre de esta persona que se quitó la vida. ¿Cuál es el nombre? Buenos días.
11: Jorge.
10: ¿Qué fue lo que ocurrió?
11: No, es que como él es vecino de nosotros, entonces nosotros, él viene todos los días a tomar café, a ver, a cenar, y entonces dijo, voy a dormir. Entonces yo le escuchaba el teléfono y solo sonaba el teléfono, pero ya hoy en la mañana que me levanté y miraba que sonaba el celular, yo lo vi extraño, dije yo, qué raro, digo yo, y me meto y miro el celular tirado ahí, porque como ahí está la puerta, la había dejado abierta, y entonces cuando lo miro, guindado de ahí.
10: Estaba ahorcado, lamentablemente, ya sin signos vitales.
11: Sí, estaba.
10: ¿Y por qué podría haber tomado esta fatal decisión?
11: Mire, que no sé, en realidad no sé cuál fue el motivo de él, no sé.
10: ¿No platicó con usted?
11: No, él solo venía aquí donde nosotros aquí cenaba a veces y a pedirnos agua, tomaba café.
10: ¿Pasaba solo en el interior de la vivienda?
11: Sí, sí.
10: ¿Tenía pareja antes o qué?
11: Sí, no, él se había, no sé, ahí se habían
10: separado.
11: Se habían separado.
10: Sí. ¿Jorge qué?
11: Jorge...
10: Bueno, vamos a tratar de localizar el apellido y entendemos. En ese momento aquí los vecinos, las personas que se encuentran aquí en este sector, no tienen conocimiento o pues lamentan lo que ha ocurrido. Voy a tratar de ingresar, René, solo para obtener datos. Ahí está don Jorge, sin camisa y con un pantalón, pues es colgando en una viga. ¿Cuál es el nombre del señor? Los elementos de la Policía Nacional. Aquí están los familiares, ya lamentablemente han llegado hasta este lugar y consternados con lo que ha ocurrido. Bueno, entendemos, ¿verdad? Es un momento bastante difícil. Solo me regala el nombre, el apellido de don Jorge.
12: Jorge Rojas.
10: Don Jorge Rojas, ¿cuántos años tenía? ¿Cuántos años tenía?
12: ¿Cuántos años tenía, Jessica? ¿Cuántos años?
10: Entendemos.
12: Por favor, Rojas.
10: Entendemos la situación bastante difícil. Don Jorge, pues se ha quitado la vida en este sector de la colonia Villanueva.
12: Esto no, mamá. Mamá. Ayúdeme. No, ayúdeme. Ayúdeme. No.
10: Lamentable lo que ha ocurrido, ¿verdad? Entendemos. Aquí los vecinos están tratando de poder brindarle ayuda a esta joven que podemos entender es la hija. Está bastante desconsolada y pues los elementos de la Policía Nacional han llegado hasta este lugar inmediatamente que se les hizo el llamado para que acudieran aquí y reportando esta muerte de esta persona, don Jorge, que lamentablemente ha perdido la vida y que pues ha tomado esa fatal decisión de quitarse la vida en este sector de la colonia Villanueva. Compañeros, lamentable lo que ha ocurrido a esta hora de la mañana en este sector. Voy a retornar con ustedes. Las imágenes son de nuestro compañero René Martínez. A esta hora, buenos días.
4: Bueno, qué lamentable este tipo de situaciones. Una persona que ha tomado esta decisión fatal de quitarse la vida. En muchos casos hay que investigar lo que ocurre. Ya vieron ustedes lo que ocurrió con aquel profesor en la zona norte del país, pero avanzamos. Muestro imágenes de un incendio que se ha registrado esta mañana en Santa Rosa de Copán. Un vehículo de carga pesada, específicamente un cabezal, ha sido consumido por las llamas. Se ha incendiado esto allá en Santa Rosa de Copán. Así lo han informado las autoridades del Cuerpo de Bomberos, quienes de tempranas horas esta mañana han tratado de sofocar este incendio para que no pase a más en este sector de Santa Rosa de Copán. Así lo han informado los elementos del Cuerpo de Bomberos. Así está este vehículo pesado que se ha quemado prácticamente el cabezal en su totalidad esta mañana, así informa el Cuerpo de Bomberos. Y también en el sector del Rosario, Ocotepeque. En el sector de Ocotepeque, debido a las lluvias de las últimas horas, también han habido algunos daños. Hubo daños en uno de los muros de contención, así lo estamos mostrando a través de estas imágenes en HCH Televisión Digital, porque se ha dado estas lluvias también en horas de la tarde. Y en el sector de Ocotepeque hubo afectación por lluvia. Vimos en San Pedro Sula las inundaciones, pero también allá en Ocotepeque nos informan nuestros televidentes que también hay afectaciones por lluvias. Hay que hacerle el llamado. Ayer miraba en HCH Nocturno el recorrido que hacían las autoridades en el Valle de Sula. Mire aquí, aquí colapsó un muro, ¿verdad? El muro colapsó de un centro educativo. De un centro educativo, miren las correntadas de agua, Carolina y Cristian. Ahí parecía un río, parecía prácticamente un río en este sector de Ocotepeque cuando se daban también registros de lluvia. Hay que tener mucho cuidado con lo que se da con el tema de las lluvias, las precauciones necesarias y correspondientes. Vamos de inmediato con Rigoberto Torres, porque mandan a la cárcel a 5 personas. ¿Debido a qué tipo de delitos, Rigoberto Torres?
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14: Gracias, en estudio del auditorio de HCH Televisión Digital. 5 personas fueron sacadas de circulación del departamento de Islas de la Bahía por supuestos diferentes delitos. Entre ellos, 3 personas originarias de Gracias a Dios fueron enviadas a esta penitenciaría del Porvenir Atlántida, La Ceiba. Estos se vieron involucrados en un hecho de confrontación entre funcionarios públicos y específicamente la Policía Nacional y ciudadanos. 3 de ellos ya fueron remitidos a esta penitenciaría. Faltan aún más capturas, ya que hay más personas que se vieron involucradas en este hecho y están siendo buscadas por el supuesto delito de atentado contra la Policía Nacional en este atracado que se registró este pasado fin de semana y específicamente el domingo en esta comunidad de Monte Placentero. También se enviaron 2 individuos que también en la misma comunidad de Monte Placentero le dañó el estadio después de estar departiendo bebidas embriagantes. Estas personas literalmente golpearon severamente a punto de quitarle la vida a otro ciudadano en Monte Placentero y específicamente darle daño al estadio, donde le diaban sin pavor alguno en el rostro de la víctima. Estas 2 personas también fueron enviadas a la penitenciaría de El Porvenir Atlántida por el supuesto delito de homicidio en segundo grado de ejecución de tentativa inacabada. 5 personas fueron sacadas por parte de las autoridades correspondientes de Islas de la Bahía y a esta altura están pagando prisión. Cabe mencionar que aún pesan órdenes de captura para aquellas personas que se vieron involucradas en este hecho de Monte Placentero, donde varios policías salieron heridos a raíz de esta pelea campal donde se le fueron abruptamente en contra de ellos a varios ciudadanos. En compañía de mi compañero Rigoberto Junior en cámara para HCH Televisión Digital, ha informado Rigoberto Torres.
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4: Y mucha atención, le damos seguimiento a esta noticia de la captura de estas 11 personas. Según la investigación por parte del Ministerio Público, estos 11 funcionarios y exfuncionarios del Banco Central de Honduras han participado en la supuesta malversación de fondos en un desfalco millonario. Esto ligado al el delito en el que ya fue encontrada culpable la fiscal o exfiscal Francia Medina, según el Ministerio Público, por más de 100 delitos de malversación. Pero tenemos en la línea telefónica, Cristian, al padre de la fiscal Francis Medina, que quiere aportar algo sobre este caso.
2: En efecto, está con nosotros don Rafael Medina. Él se encuentra en los Estados Unidos. Don Rafael Medina, ¿usted quiere brindar algunas palabras a través de HCH Televisión Digital sobre el caso de su hija Francia Sofía Medina? Le escuchamos. Buenos días.
15: Pues sí, fíjense que yo, quería manifestar esto, porque en ese proceso que le he hecho a mi hija han habido un montón de incoherencias. Por ejemplo, yo le voy a decir algo. A mi hija le cayeron como jauría cuando le hicieron el requerimiento, pues.
2: Sí.
15: El allanamiento, quiero decir. Hasta un nieto mío quedó hasta con problemas de si el niño tiene trauma. Y fíjese que aparte de eso, se ha seguido un procedimiento bien pando, pues. Por ejemplo, ese caso se dio en San Pedro, pero ya tenía que regresar a Tegucigalpa. Tenía que regresar a Tegucigalpa porque solo ahí está la sala que es competente. Nunca lo regresaron a Tegucigalpa, sino que cuando tenía que regresar, la Corte Suprema se llamó al silencio. No recibieron el caso, de esa manera, de silencio. Entonces el caso volvió otra vez a San Pedro, porque lo que yo percibo es que estaban programados fiscales, juezas, ya todo, pues, como en el fútbol, van defensa, un volante, yo te tiro la pelota, vos hay que adelantar. Entonces, aparte de eso, en el juicio que le hicieron contra Viento, que lo hicieron en San Pedro, pues, a la ley de ellos, el abogado que representaba a mi hija, el abogado Juan Carlos Vergaza, le botó una prueba que se llama pericia caligráfica.
2: Sí.
15: Con esa prueba prácticamente quedaba sin valor la acusación. Pero resulta que se inventaron otra, que puso ideológica, no sé qué. La cuestión es que siempre salieron usted miró el fallo la semana pasada.
2: Sí, usted tiene entonces, comunicación con sus abogados, ha tenido la posibilidad de hablar con su hija.
15: Sí, yo sí, en este
2: ¿qué
15: caso.
2: ¿Qué había dicho?
15: Mire, en este caso, el que podría tener la información bien detallada de todo lo que ha pasado es el abogado Juan Carlos Berganza y también el abogado Juan Tomé. Y por cierto, el abogado Tomé, ellos pusieron unos amparos. Amparos en base a ley, no son en base a, sino que en base a ley. Y la Corte Suprema los desechó, los desechó. Bueno, me estaba diciendo mi hija que llegó un magistrado a donde ella, a preguntarle que si quería renunciar a los amparos. Yo me imagino que todavía están pendientes ahí, pero ya le digo, algo sistematizado en contra de ella. Entonces, mire yo ando acá, dicen 80 millones, yo les digo que yo con 3 millones en Honduras, yo no trabajaría ya con invirtiéndolos. Y mire aquí, en Estados Unidos, con 60 años y trabajando por hora acá. Bueno, ahorita estoy trabajando. Estoy haciendo esto más bien.
4: Don Rafael.
15: Por la necesidad.
4: Don Rafael, entonces, o sea, don Rafael, que eso de que su hija adquirió más de 80 millones, no es cierto, no tiene su hija a lo más de 80 millones, porque hoy han capturado 11 personas más que supuestamente participaron para que su hija sustrajera esos más de 80 millones del Banco Central de Honduras.
15: Mire, yo no he visto nada. Bueno, yo sí ando trabajando aquí en Estados Unidos. Y gracias a Dios que me salió este viaje para acá, porque de aquí he estado ayudando a mi hija. Yo con lo poquito que gano aquí he estado haciendo, y los abogados nos han ayudado también, han cobrado precios no reales, ¿no? Porque han tenido amistad con ella.
2: Y estos abogados, don Rafael, le han dicho, hay personas involucradas. ¿Quién más está detrás de todo este supuesto desfalco del Banco Central de Honduras? ¿Le ha dicho nombres?
15: Fíjese que no. Es que yo le voy a decir algo. Ese es un trabajo del Ministerio Público, pienso yo, que investigar, pero ellos no han investigado. Yo no sé si usted recuerda que cuando llegó don Joel Zelaya al Ministerio Público, él dijo que iba a investigar fiscales. Solo le cayó a mi hija y no volvió a investigar a nadie. A nadie.
4: ¿Crees que están protegiendo a alguien más sobre este tema del caso de su hija?
15: Mire, yo le voy a decir algo. Yo no le voy a decir nombre, va, porque uno sin prueba. Pero yo tengo conocimiento que a un fiscal le depositaron 3 millones a la cuenta y él dijo que era la amante que se le había depositado los 3 millones.
4: Y no pasó nada.
15: ¿Cree usted que un amante, solamente que tal vez una de esos petroleros, ¿va? O digo yo que sí, muchas incoherencias y no, sino que ha habido algo dirigido contra mi hija directamente.
4: ¿Y a ese fiscal que le depositaron esos supuestos 3 millones de lempiras está todavía en el Ministerio Público?
15: Sí, tengo conocimiento que sí, bueno. A mí fue que me dijeron, ¿verdad? Es de eso, pero habría que corroborarlo eso. Habría que corroborarlo, pero sí, la persona es, ahí está todavía.
2: Sí, pero si usted tiene nombres, debería de compartirlos, porque la acusación directa es solo contra su hija, contra su hija Francia Medina.
15: Sí, pero no sé con eso va, porque yo no tengo, ¿cómo le podría decir?
4: El nombre.
15: Sí, no estoy bien, no estoy 100% seguro, va, que tendría que hablar con la persona que me pasó la información, pero sí, la persona que me la pasó, la persona de adentro.
5: Don Rafael Medina, usted que ha tenido la oportunidad de hablar recientemente con su hija sobre el caso, ¿Qué le ha manifestado ella? ¿Cómo se encuentra? ¿Qué espera de la investigación y sobre todo de este proceso judicial del cual ya ha sido condenada, declarada culpable?
15: Mire, eso es triste, porque mire, como les digo yo, ¿verdad? Uno con dinero, ¿va? Con plata, al menos en Honduras, ¿va? Usted enfrenta un caso y usted puede salir, pero estar sin dinero, óigame, y que le estén tirando 88 millones, óigame, si quiere que le diga algo, que yo nunca he tenido un millón en mi cuenta, nunca, a lo más que he llegado, creo que fue como 400, una vez que hice un negocio, que vendí una finca de café que tenía, yo casi como medio millón, es la vez que más, y lo debía casi todo, pero vendí la finca. Entonces, ¿qué le podría decir? No hay pies ni cabeza, usted, eso, ahí sale lo que se le decía a Juan Orlando y a doña Xiomara, ¿dónde está el dinero? Ajá, y mire cómo es la ley en Honduras, que doña Xiomara retiró 150 millones un día antes de entregar la presidencia. Ajá, ¿y a quién da cuentas? O sea, mucha incoherencia, un país es un desastre, y entonces le caen al más débil.
2: Sí.
5: Sobre esos fondos, don Rafael, perdón, Cristian, sobre los fondos, su hija en algún momento le manifestó el dinero, porque dicen que 88 millones, en su momento se hablaba de que ella se compraba carros lujosos, joyas lujosas, ¿qué sabe de eso? ¿Qué le ha manifestado su hija de ello?
15: Mire, yo lo que ella me decía, ¿va? Por ejemplo, con un carro que anda, que me dijo que ella había dado un carro que tenía y que aparentemente el como ahora dicen, novio, y tal vez marido, le había ayudado con la otra parte, fue lo que me dijo ella, así como un regalo. Porque también no es que... lo que pasa es que en Honduras, ¿me sabe? ¿Entiendes? Si ya lo miran como un atrado, ya la gente anda comentando, ¿va? Que en qué andará metido. Pero sí, eso fue lo que a mí, yo en lo personal, yo no tengo conocimiento de nada de...
2: Sí, don Rafael.
15: A mí me hubiera dicho ella, mire, porque me entiende, uno, yo toda la vida, yo en Honduras no tengo, pero ni una esquela. Hemos sido gente trabajadora y gente que siempre hacemos los planes de ganar de acuerdo a nuestro trabajo.
2: Sí, don Rafael, anda entonces circulando un audio. Aquí lo tenemos en el departamento de prensa HCH. La voz de este audio, porque se refiere a un tío. ¿Se trata de una sobrina suya?
15: ¿Sobrina mía?
2: Sí, hay un audio que anda circulando sobre algunas personas involucradas en el caso, que ya lo vamos a compartir en este momento en HCH.
15: Ah, sí.
2: Ajá.
15: Sí, no, sí, mi hermana la involucraron, y es tía de ella.
2: Ajá.
15: Sí. Sí, no, y yo hablé, por ejemplo, cuando eso fue al principio, que, por ejemplo, nosotros en Honduras mi hermana vendió una casa, y ella, una parte la mandó para acá. Y la otra parte me dijo, esta casa, yo la voy a meter, me dice, la voy a alzar aquí, me dice, en Honduras, porque si la meto al banco, me dice, me cobran ese impuesto de
5: la
15: seguridad.
5: La tasa de seguridad.
2: Sí.
15: Y es lío. Entonces, resulta que cuando mi hija compró la casa en San Pedro, ella le prestó ese dinero a cambio de que saliera a nombre de ella, de mi hermana. Entonces, después arreglaron, arreglaron con mi hermana, y ella pasó a nombre de Francia. Entonces, ahí el problema, pues eso es lo que yo sé de eso.
2: Tal vez tiene la oportunidad de escuchar este audio, lo voy a insertar en este momento y me dice, tal vez reconoce la voz, por favor.
16: Mariano, tía Sandra, hay este procedimiento de mandarles el audio. Me veo obligada porque, ustedes más que nadie ya saben, ¿verdad?, lo que me pasó. Era mi fiscal especial contra el crimen organizado de la zona norte occidental. Fui jefe durante 12 años antinarcotráfico, malas y pandillas, lavado de activos, privación de dominio. Entonces, estaba apoyada por organismos internacionales, estaba el polígrafo a los norteamericanos, me tomaron como una fiscal de confianza, honesta, íntegra. Pero en 2023 yo decidí renunciar por cuestiones ya de... Estaba muy quemada y me andaban amenazando mucho. Entonces, bueno, la cuestión es esta. Cuando entró el actual fiscal general, José Antonio Zelaya...
2: ¿Está escuchando? ¿Esa es su hija?
15: No escuché nada.
16: Me mandó a llamar urgente.
15: El hombre.
2: Sí. Bueno, ya vamos a insertar, vamos a continuar escuchando este video, supuestamente... este audio está circulando, que es de la fiscal Francia Sofía Medina, que explica algunos elementos que ha sucedido en este caso. ¿Algún mensaje final que usted quiera compartir con las autoridades a través de HCH Televisión Digital, don Rafael, sobre el caso de su hija?
15: Mire, lo que yo les puedo decir es una cosa. En primer lugar, ¿qué gana el país? ¿Qué gana el país? Sí, Honduras, a mí me interesa Honduras, sacrificando una muchacha y yo la, con la ayuda de Dios y con esfuerzo de trabajo a diario, la pude preparar, que soy graduada de abogada, ella tiene también una maestría, creo, penal. Ajá. Y díganme una cosa, Borazán, en el Ministerio Público una vocera lo dijo en febrero del 2024 que en San Pedro y en Progreso habido 10 defalcos totales. Entonces todavía le preguntó la periodista que iban a investigar, sí, 10 defalcos en Progreso y San Pedro. O sea, si usted se fija bien, y a mi hija me la han tirado por el suelo, me la han denigrado, ni el nombre de ella le dice, mire, para mí es una cuestión, yo no le miro, mire, yo gracias a Dios, Dios me ha dado fuerza para sostener esto, porque es algo bien, un remolino que le... Yo soy cristiano, ¿va? Yo digo, va, el Satanás en vivo, aquel remolino, y se calman por tiempos y de ahí vuelven. Cuando ya vienen, que miran, por ejemplo, ahorita que mi hija se le vencía la prisión preventiva, se miraba silencio, todo, silencio. No, ya de ahí comenzaron, yo no sé si ustedes se acuerdan, ya va a salir libre, porque eso fue para meterle candela a la Corte Suprema para que los amparos los tirara inválidos. Pero esos amparos, yo le pido, ¿verdad?, que hay esta oportunidad que me dan de hablar, que es algo que no tiene que desaprovechar uno, porque no crea, vale oro. Yo les pido que que personas entendidas en la materia analicen esos amparos, sí. ¿Cómo están? Sí, pues no personas que puedan estar inclinadas para un lado, porque en Honduras, definitivamente, ese es el problema de Honduras, que todo va con una inclinación, como favoreciendo y afectando a alguien. Entonces la ley ahí, sí, bueno, ese es el punto de equilibrio de la ley. Si no hay eso, no. Y la ley es la ley. Si la ley dice, por ejemplo, pasó esto en tal año, tiene que hacerse de acuerdo al año.
2: Sí.
15: Al año, que sí, y la ley es la que lo dice.
2: Muy bien.
15: Pero en el caso de mi hija, he visto un capricho de gente deseosa de destruirla. Yo a mi hija, yo le voy a decir la verdad. Uno a los hijos los aconseja y uno les dice, porque para vivir hay que saber vivir. Yo le decía a mi hija, andar publicando papadas por ese Facebook, deja de andar publicando esas tonteras. Que si, todo lo que compran a Facebook, compran. Entonces, mira, le digo, vos pensás, le digo, que la gente muchas veces está feliz, le digo, de que no, hay gente que... Y como me decía una prima a mí, mira, me dice, si yo publico que ando en Islas de la Bahía, ya saben que mi casa está sola. Y dicen que está lista para irse a meter a robar. Entonces, pero ustedes saben que ahorita la juventud, ¿verdad? Más que todo, con esa cuestión de las redes sociales, es una locura.
2: Así es. Bueno, Rafael, muchísimas gracias. Gracias por su tiempo.
15: Muchas gracias a ustedes, bendiciones, que tengan un feliz día y que Dios tome el control de esto.
2: Muy bien, muchísimas gracias, don Rafael Medina. Vamos a ir escuchando un fragmento de este supuesto audio de la fiscal que lo ha enviado. Continuamos escuchándolo. Vamos a escucharlo nuevamente para que podamos...
17: Críticos metidos con Marcelo Tinoco, que le dieran la lista, pero yo ya la había llevado al Distrito Sur de Nueva York. Entonces yo le dije que no, porque yo también tengo mi carácter. También salí a los banques, tengo un carácter un poco pesado. Le dije que no, y a mí no me va a doblegar nadie. Y si usted le interesa, le dije yo, vaya usted, y me trató de estar amenazándome. Entonces yo salí de Fiscalía General y dije, igual estaba incapacitada porque estaba con un estrés horrible. Casualmente, exactamente los 10 días, llegaron a allanarme a mi casa en San Pedro Sula, que fue comprada legalmente, y me impusieron dólares falsos, bolsas del Banco Central, no sé dónde sacaron que yo había ido a robar al Banco Central. Ahorita en el juicio, pues, no han dado fallo, desde hace un mes no me han dado fallo, pero sí el gerente del Banco Central manifestó de propia voz que nunca en su vida me había entregado dinero a mí, nunca. También el jefe de seguridad del Banco Central dijo que nunca me había visto con dinero ahí, que solamente yo llegaba porque tenía que llegar a pedir información sobre el lavado de activos. Pero no iba a llegar una vez al año, incluso él dijo que en 5 años una vez me había visto. Entonces se les cayó el circo ahí en el juicio y ahorita no me quieren dar a mí el fallo. Yo me imagino que por el cambio de gobierno, porque cuando estaba yo, pues quedé pintada con los nacionalistas, como nacionalista, y por eso ellos me agarraron, en caso se volvió político. Me estigmatizan de todo, se sabe cómo me han sacado por los medios, no me han dado la oportunidad de defenderme públicamente. Igual estoy en un centro penal de máxima seguridad donde estoy con maras y pandillas, ¿verdad? Imagínense, yo los metí presos, me tienen aquí cerca de ellos. Me tienen, sí, con seguridad, ¿verdad? Porque está la policía militar que con la que yo trabajé, porque yo trabajé con Juan Orlando Hernández, con Fusina. Fui fiscal de Fusina durante muchos años con él. Y pues por eso me tienen pintada como nacionalista ellos. Entonces yo espero que ahorita con el cambio de gobierno esto pues me pueda ayudar, porque hay una serie de cosas ahí que no concuerdan. Imagínense que mi juicio tendría que haberse dado a cabo ante Bucilar, que todos los mandan a San Pedro. ¿Dónde está la gente que me hizo daño? Y también la seguridad y todo eso, yo no puedo quedarme en Honduras. Mi papá no se sabe mover, ni mi mamá. Nos han quitado todo. Nos quitaron las casas, nos quitaron todo. Ni un anillo me dejaron, todo me quitaron. Entonces, me quieren quitar porque todavía están privados de dominio a eso. Entonces, esto es político. Yo necesito que me ayuden, por lo menos mandándome a la embajada americana, porque yo quiero denunciar formalmente a Joel Zelaya, a los derechos humanos, a CONAFRED, porque esto es una persecución política de Libre hacia mí. Yo con nadie tengo problemas, ni con liberales, ni con nacionalistas, ni con Libre. Yo necesito, y yo incluso exigí en el juicio, porque yo declaré y exigí que el presidente que quede electo me mande una comitiva para hablar sobre asuntos de narcotráfico y Joel Zelaya. Porque yo no tengo pelos en la lengua y lo que hablo, ¿verdad? Y estoy sentada en Estados Unidos. Entonces, busco su ayuda porque yo sé que ustedes están con el Partido Nacional, ¿verdad? Igual que lo está mi tía Melba. Igual que mi primo, o sea, mi primo Javier, es que yo también pienso en eso, ¿verdad? Que si podrían ayudarme con contactos, mandarme gente que me ayude, porque esto, hasta para un juicio político yo tengo las pruebas, tengo toda clase de pruebas, hasta para un juicio político puede ser señor. Entonces, estoy a punto de un fallo que no saben. Me imagino que los jueces están viendo, estaban esperando a ver quién ganaba, porque si ganaba Libre, pues me dejaban el fallo era condenatorio. Pues ahorita que, que fueron los nacionalistas, pues lo van a pensar, ¿verdad? Pero igual necesito un apoyo, ¿verdad? Necesito hacer denuncias, de seguimientos, de políticos, y que la Embajada Americana me ayude, porque sí me urge. Le voy a agradecer mucho, tío. Sí hubieron una serie de irregularidades. Yo ese día pues estaba enferma, estaba incapacitada, y llegaron a ponerme a meterme un montón de dólares cuando yo en mi casa lo que tenía eran 35,000 lempiras, nada más, y me metió un montón de cosas, y en el dictamen pues me fue bien, porque sale, justifico todo, más bien me sale sobrando un montón de dinero, dicen ellos, legal, de lo que me ganaba yo de mi sueldo. Ningún testigo, o sea, fue un juicio fallido para el Ministerio Público. Pidieron absolutoria a ellos, más bien, de tres delitos. Me dejaron solo con el abogado, que pues hay un decreto 93-2021 que me ampara y que dice que no hay lavado, porque en el tiempo que ellos dicen que pasó eso, no existía lavado. Entonces, le agradecería mucho, ¿verdad? Y que Dios toque sus corazones, ¿verdad? Realmente, que sea Dios que pone la serie el quehacer en sus mentes y en sus vidas. Cuídense mucho, feliz año nuevo, Dios me lo bendiga, ¿verdad? Y aquí estoy, ¿verdad? Con la cabeza en alto, porque yo no he hecho nada malo, ¿verdad? Solamente hice lo que tenía que hacer con el narcotráfico. Gracias, tío. Cuídense mucho. Gracias, tía también. Tía Sandra. Tía Robert.
2: Este es un audio que envió en su momento la ex fiscal Francia Sofía Medina a su familia.
4: En época de Navidad. Uh-huh. Ahí todavía no había recibido el fallo, uh-huh, y el fallo ha sido condenatorio en el caso de, correcto, ella, y por ello se ha desprendido la investigación. Vamos a ir ahora a San Pedro Sula, porque debido a este mismo tema, y escuchamos al padre y escuchamos el supuesto audio de la ex fiscal, ahora vamos hasta San Pedro Sula porque los capturados, tanto en Choluteca, en la capital, han sido trasladados hasta San Pedro Sula. Vamos con ustedes, Cris Estrada, en San Pedro Sula.
13: Último momento.
18: Compañeros en estudio, muy buenos días, buenos días. En estos momentos nos encontramos desde el Palacio de Justicia aquí en San Pedro Sula, donde tal como lo manifiesta usted, licenciado Alex Cáceres, han llegado 8 de los requeridos supuestamente por el delito de malversación imprudente. Oiga bien usted, no conocemos exactamente quiénes son los que ingresaron, pero tenemos ya el listado oficial de las personas a las que va dirigida este requerimiento. A continuación procedemos a darles lectura. En San Pedro Sula detuvieron a Virgilio Antonio Villalobos, asimismo a Marco Tulio Nájera, Alex Giovanni Caballero y William Arevalo. Asimismo, en el sur del país, precisamente en Choluteca, ha sido detenida Ana Cristina Oliva Cáceres. También en Tegucigalpa le damos a conocer el nombre de los requeridos: Araceli Ocara Guillén, Carlos Fernando Ávila, Luis Arturo Avilés, Edgardo Antonio Álvarez, Horacio Armando Laínez, Marco Tulio Martínez. Asimismo, también darles a conocer que fuera del país se ha girado el requerimiento para Arlen Fernando Cerrato. Es por ello que la audiencia de declaración de imputado ha sido programado para este día a partir de las 8 de la mañana, por lo cual ya nos encontramos por acá con el portavoz del Poder Judicial, Ruy Gabriel Barahona. Coméntenos, se va a desarrollar en breve este proceso.
19: Mire, ingresaron los agentes de la ATI, remitieron a 8 de 11 que se emitieron órdenes de captura, de tal forma que en su momento oportuno se va a dar a conocer todos los datos.
18: Bien, licenciado, coméntenos, este caso ha estado siendo manejado en secretividad, sin embargo, ¿hace cuánto se presenta este requerimiento?
19: El requerimiento va a ser presentado hoy, una acción prejudicial, o sea, antes de que inicie todo, es que se emitió la orden de captura. El ente fiscal lo solicitó y la judicatura pues concedió y ordenó las órdenes propias de captura que las han ejecutado los agentes de la ATIC. Hay 8 acá en el Palacio de Justicia, se va a presentar el requerimiento ante la Secretaría, se estudia. Y en ese sentido, pues una vez que cada uno de ellos proporcione sus datos personales, dependiendo de la agenda de la juez de letras penal con jurisdicción nacional que va a conocer la causa, y va a definir la hora.
18: Ahora, el delito es...
19: declaración de imputado. La hora de la audiencia de declaración de imputado depende de la agenda que tenga la jueza.
18: Ahora, el delito que se maneja preliminarmente es malversación imprudente.
19: Malversación imprudente, similar a, ¿se acuerda aquello de falta a los deberes de los funcionarios? Entonces habría que establecer cuál es la tesis del ente fiscal para haberlo sometido. Pero la causa está en secretividad.
18: También hay un requerido fuera del país. Se trata de Arlen Fernando Cerrato Díaz, quien fue un alto exfuncionario del Banco Central de Honduras.
19: Él fue el gerente regional acá en San Pedro Sula y fue clave, testigo, en el juicio oral y público que se desarrolló a finales de noviembre y la primera semana de diciembre del año anterior. Recuerde que, de acuerdo a la tesis fiscal, ellos tenían elaborado su guión y de acuerdo ahí van nominando los testigos, y en ese sentido el señor tercero llegó acá y declaró.
18: ¿Esta persona habría sido determinante en la condena de la exfiscal Francia Medina?
19: Habría que leer ya propiamente la sentencia. Recuerde que se está por emitir la sentencia y en ese sentido, pues desde luego que se le declaró culpable, incide en toda la acción fiscal contra la exfuncionaria del Ministerio Público.
18: ¿Se conocerá de requerimientos posteriores en relación a este mismo caso, licenciado Ruy Gabriel?
19: No, ya eso solo lo sabe el ente fiscal. Recuerde que... pues ellos tienen el impulso de la acción penal pública y en ese sentido uno responde.

0: expectativa de lo que ocurra ahí en los juzgados sanpedranos. Pero vamos de inmediato con la noticia financiera que en HCH Matutino es patrocinada gracias a nuestros amigos de FANASA, mi super ferretería. 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Y es que específicamente nuestra compañera María Fernanda Martínez nos habla de esta situación crítica que están viviendo en este momento los productores de arroz en nuestro país. Honduras produce cada vez menos. Ahora estamos dependiendo en un 90% de la importación de este producto. Y escuche usted muy bien, de 4.000 productores registrados en el 2015... este 2026 solo quedan 400. La situación es crítica con este tema. Se ha tenido que buscar la importación de arroz desde otros países. 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

0: El sector arrocero enfrenta una caída alarmante en su producción. De 1.500.000 quintales en 2015, pasó a 1.200.000 en 2022. Y en 2024 y 2025, cifras críticas de apenas 446.000 quintales. Para el 2026 se espera superar los 350.000 quintales, una cifra que confirma un profundo problema sin resolver y que avanza cada vez más.
1: En el país se ha venido decayendo en la producción. Nosotros consumimos alrededor de 6 millones de quintales de arroz en el año. La producción del último año no llegó ni siquiera a medio millón de quintales. La mayor producción se dio hace 10 años y estuvo cerca de 1.500.000 quintales, 1.470.000 y pico millones de quintales. Estamos comenzando un programa de apoyo a ese rubro, trayendo semillas certificadas, enviando técnicos a capacitarse en la parte tecnológica, recibiendo también apoyo de República Dominicana.
0: La caída de la producción de arroz en Honduras ha provocado que el país dependa de importaciones de hasta 5 millones de quintales de Estados Unidos, Brasil, Paraguay, cubriendo alrededor del 90% del consumo nacional, situación que desmotiva a los productores.
2: Garantizar la soberanía alimentaria, pero estamos viendo que en el arroz no pasa eso. Se está hablando que el 90% del consumo de arroz local es importado, entonces no tenemos esa capacidad y tampoco hay el interés. Yo recomendaría al gobierno que cambie esa actitud, que proteja a los arroceros, que proteja la producción nacional, principalmente en granos básicos.
0: Los factores que han ayudado a la crisis en el sector arrocero son los tratados comerciales, que facilitan el ingreso de arroz importado, mayores costos de producción, abandono estatal del rubro.
3: Específicamente en el diésel que nosotros ocupamos para mecanizar nuestras tierras y para movilizar la producción desde el campo hasta la agroindustria, así como el incremento de más del 30% en todos los insumos agrícolas, específicamente los fertilizantes nitrogenados, como ser la urea, que depende también de esos países. Eso por un lado, ¿verdad? Por otro lado, tenemos el problema financiero. Prácticamente el 90% de los productores que no tienen acceso a un financiamiento porque estamos en la central de riesgo.
0: Según cifras del sector, la situación del rubro arrocero es cada vez más crítica. De más de 4.000 productores registrados en 2015, actualmente apenas permanecen 400, lo que evidencia el fuerte abandono y desmotivación de muchos productores del preciado arroz. Con la edición de Gustavo Cortés, para HCH Noticias, María Fernanda Martínez.

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1: Al regreso. Sin vida encuentran el cuerpo de un ciudadano en el barrio El Centavo de Comayagüela. En una operación de alto impacto, Policía Nacional informa sobre un duro golpe al narcotráfico en Lempira.
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1: El Señor los guiará continuamente, les dará agua cuando tengan sed y restaurará sus fuerzas. Serán como un huerto bien regado, como un manantial que nunca se seca. Isaías 58:11.
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5: En esta mañana te damos la hora.
6: Las 7 de la mañana, 33 minutos.
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4: Buenos días, qué bonito saludar a todos los hondureños... que nos están escuchando en algún lugar de Honduras... Probablemente usted no se da cuenta, pero hemos publicado una porción bíblica en el Facebook de Hable Como Habla Radio, HCH Radio, así nos encuentra. Vaya, mire esta porción bíblica porque estoy seguro que mientras toma café o desayuna, antes de comenzar labores, si aún no lo hace, esa porción bíblica me le va a favorecer, me le va a ayudar mucho. Si es así, le invito a que la comparta en su muro y poco a poco prediquemos a otras personas con una sencilla porción bíblica con un significado muy grande. Usted que está en una tribulación económica, y está esa porción, es para usted. Vaya, mírela en el Facebook de Hable Como Habla Radio. Saludos. Qué gusto poder saludar, valga la redundancia, este jueves 4 de junio. A las 7:36 minutos de la mañana.
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4: Gracias por continuar con nosotros en este su espacio HCH Matutino. Son las 7 de la mañana con 38 minutos en esta emisión, hoy 4 de junio del año 2026. Y le damos a conocer en las noticias que impactan este hecho que lamentablemente ha dejado una persona muerta y otra persona herida en la zona norte de Honduras específicamente. Le mostramos imágenes porque en un confuso hecho se ha registrado la muerte de una persona en el norte del país. Las autoridades llegaron hasta este lugar en el Boulevard del Norte de San Pedro Sula, donde un ataque a disparos ha dejado como saldo preliminar, según lo que han informado las autoridades, una persona fallecida y otra persona que ha resultado herida. De acuerdo con la información, ambas personas se conducían a bordo de una motocicleta cuando fueron atacadas por individuos que aún no han sido identificados. En la escena, las autoridades localizaron una pistola de balines, por lo cual el caso está en circunstancias de investigación. Así lo han confirmado las autoridades, porque aparentemente también se habla de que estos jóvenes, en una versión preliminar, podrían también andar asaltando con una pistola de balines y lamentablemente también en este hecho que se registró perdieron la vida en el norte del país. Pero también en estos momentos le damos a conocer que se desarrollan allanamientos en la capital de la República, exactamente en la colonia San Miguel. Aquí en la capital es donde las autoridades han llegado y han realizado operativos esta mañana. De manera preliminar se reporta fuerte presencia policial en el sector, mientras que los equipos están realizando inspecciones en varias viviendas que han sido intervenidas en esta operación. Pero también le damos a conocer que el Ministerio Público ha requerido a 11 funcionarios del Banco Central de Honduras vinculados al caso de la fiscal Francia Medina. Este día, a través de HCH Televisión Digital, hemos logrado observar cómo los tribunales de San Pedro Sula han llegado 8 de los 11 funcionarios y exfuncionarios del Banco Central de Honduras implicados en el caso de la Barbie fiscal. ¿Quiénes están siendo involucrados? Ana Cristina Oliva Cáceres, exgerente del Banco Central de Honduras en San Pedro Sula. Virgilio Antonio Villalobo, exjefe de la División de Operaciones. Araceli Guillén, exgerente del Banco Central de Honduras. Carlos Fernando Ávila, actual gerente de la institución. Horacio Armando Laínez Pineda, ex subgerente de operaciones. Alex Giovanni Caballero, Luis Arturo Avilés Moncada, Edgardo Antonio Álvarez, William Edgardo Arévalo y Marco Tulio Nájera son parte de los involucrados y que están en investigación por este tema de la sustracción de más de 80 millones de lempiras del Banco Central de Honduras, más de 88 millones. Por su parte, a través de HCH Televisión Digital, el padre de la fiscal Francia Medina ha hablado exclusiva. El señor Rafael Medina, padre de la exfiscal, ahora condenada por este caso, él denuncia que a su hija le cayeron como jauría cuando el Ministerio Público le presentó requerimiento por el retiro irregular de esos 88.6 millones de lempiras. Según el ciudadano, su hija no cuenta con esas millonarias cantidades de dinero. Es más, señala que él tiene ya varios años trabajando en Estados Unidos. Yo no he visto nada. Con lo poquito que gano, ayudo a mi hija más bien. Fue parte de lo que manifestó. También pidió que existiera una verdadera investigación y que incluso manifestó que se estaba protegiendo a personas dentro de este caso desde la ex administración. Desde el Ministerio Público, por parte del señor Joel Zelaya, lo manifestaba él en las declaraciones brindadas a través de HCH esta mañana. El señor Rafael Medina, padre de la ex fiscal, ahora condenada, Francia Medina. 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
1: Son las 7 de la mañana con 43 minutos en HCH Matutino. Agradecemos a los más de 15 mil hondureños conectados solo a través de YouTube, también a través del Facebook y a través del TikTok de HCH, y a cada uno de ustedes que están también en los diferentes sistemas de cable a nivel nacional. 14 mil 300 personas en este momento. Vamos con Daniel Méndez y la móvil de emergencia de la capital de la República.
5: Buenos días. Desde Las Tapias, Mateo, los hechos noticiosos ocurridos anoche y esta madrugada se los damos a conocer a bordo de la móvil de emergencia nocturna de HCH. Con reacción inmediata en Tegucigalpa, Comayagüela y en sus alrededores.
6: En plena vía pública, ayer se reportó la muerte de un ciudadano en el barrio El Centavo, sector El Chiverito, en Comayagüela. Según familiares, dieron a conocer a la policía que el fallecido era enfermo alcohólico y que su muerte se debe a una supuesta intoxicación alcohólica. Personas que estaban en el lugar pensaron que el ciudadano estaba dormido, pero al tocarlo se percataron que su cuerpo estaba helado y rígido. De inmediato dieron aviso a las autoridades a través de la línea de emergencia 911, quienes llegaron al lugar y confirmaron la muerte del señor. Aunque familiares querían levantarlo y llevárselo, la policía les dijo que de manera legal tenían que hacer el levantamiento cadavérico por estar el cuerpo en vía pública. Cuando llegó el médico forense y demás autoridades, tomaron a bien entregarles el cuerpo del fallecido a los familiares, luego que allí mismo llevaran el ataúd, solo listo para cambiarlo y darle el respectivo velorio. La Policía Nacional de Honduras informó en las últimas horas sobre un duro golpe al narcotráfico en el departamento del Empira. En una operación coordinada con agentes de la Dirección Nacional Policial Antidrogas, en conjunto con la Fiscalía Especial contra el Crimen Organizado, FESCO, lograron el decomiso de más de 240 paquetes de supuesta droga marihuana, así como la captura de 4 personas en el occidente del país. Exactamente en la carretera que conduce desde el municipio de La Unión, Lempira, hacia San Nicolás, Santa Bárbara, donde los equipos antidrogas detectaron algo anormal en el vehículo tipo pick-up que levantaba sospechas de estar siendo utilizado para el transporte de sustancias ilícitas. Durante la primera inspección, los agentes encontraron compartimientos falsos y hechizos en el automóvil, en el cual habían al menos 77 paquetes dobles con supuesta droga. Desde ese momento comenzó una inspección total del automóvil. En el otro espacio fueron localizados más de 21 paquetes sencillos que contenían supuesta droga marihuana. La inspección concluyó con las llantas, donde también fue encontrada la mercancía que trasladaban con destino a un desconocido. Los 4 detenidos se llaman al silencio, pero las autoridades los acusan ahora de tráfico de drogas agravado y serán remitidos ante los juzgados competentes. A puerta cerrada se desarrolló anoche una reunión al más alto nivel en la cual participaba el fiscal general de la República, Pablo Emilio Reyes, y los directores de la Agencia Técnica de Investigación Criminal, ATIC, y de la lucha contra el narcotráfico. Pese al esfuerzo de nuestro equipo a bordo de la móvil de emergencia para conseguir una reacción sobre lo platicado en dicha reunión, no fue posible. Las autoridades se retiraron del lugar sin decir nada, pero no descartan que en las próximas horas o días salgan requerimientos fiscales ligados a altos exfuncionarios y políticos que tienen cuentas pendientes con la justicia hondureña. El cronómetro ha comenzado el conteo. Violencia acecha al magisterio. En las últimas horas se reportó el asesinato de una profesora jubilada en el barrio El Zapote, municipio de El Rosario, en el departamento de Comayagua. Según testigos, sujetos armados la interceptaron mientras ella transitaba por el lugar. Sin mediar palabra, le comenzaron a disparar hasta matarla. La víctima mortal fue identificada como Martina Turcios Orellana, de 62 años de edad, cuyo levantamiento levantamiento se realizó por la Fiscalía Regional de Comayagua y posteriormente esta madrugada fue traída a la morgue de la capital para la respectiva autopsia legal. Con las imágenes de Mauricio Pavón, la edición de Stanley Paz y el apoyo logístico de Walter Gutiérrez, comandando la móvil de emergencia en la capital, Daniel Méndez les informa. Buenos días.
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7: Muy bien, seguimos a las 7 de la mañana con 49 minutos. Vamos de inmediato con nuestro compañero Orlin Castro y la móvil de emergencia en el norte del país. De varios balazos le quitan la vida a un joven en la colonia 6 de Mayo. Motociclista le dispara contra un guardia de seguridad y completamente en la calle queda una familia en la colonia Primavera tras quemarse su vivienda. Estas y otras informaciones en la móvil de emergencia de la ciudad de San Pedro Sula y alrededores. Adelante, Orlin.

0: Buenos días, a continuación les presentamos un amplio resumen de los hechos más relevantes que se han registrado la noche de ayer y la madrugada de hoy. En la móvil de emergencia, en la ciudad de San Pedro Sula, un humilde señor de 56 años de edad pide ayuda económica para poder seguir su tratamiento, ya que fue operado del colon y su familia lo abandonó en la colonia Guillén de esta ciudad.
1: Sí, yo solo, yo me toca que ir a buscar la comida. A veces se me reventaron 3 hilos porque fresco, yo me levantaba a buscar comida porque no podía comer comida con manteca. Y aún cuando el dinero me terminó, yo iba al mercado ahí a buscar, como yo trabajé con verduras, y ahí me ayudaba. Y... pero me da pena.
0: Sí. Bueno, don José, usted estuvo internado en el hospital Mario Catarino Rivas.
1: 2 meses estuve y allá los niños, la grande, hasta que me metió al quirófano, se estuvieron unos días allá, después me dejaron allá.
0: Ahora, ¿usted necesita una ayuda económica para someterse al tratamiento?
1: Sí, y esta bolsa yo gasto 5,000 lempiras mensuales en esta bolsa. Sí.
0: ¿A qué número se puede comunicar con usted?
1: 88-98-52-24.
0: ¿Cuál? Repítamelo.
1: 88-98-52-24.
0: A un número de cuenta para la gente que lo está viendo, hay gente que lo conoce, no sabe la situación que usted está pasando, ¿a qué cuenta le pueden depositar si le quieren ayudar?
1: 758-096-221.
0: ¿En qué banco?
1: Back.
0: ¿A nombre de quién?
1: José Ricardo Rodas Álvarez.
0: Repítamelo, don José.
1: 758-096-221.
0: Hoy en horas de la madrugada los trasladamos a la colonia 6 de mayo, el sector Rivera Hernández, donde sujetos fuertemente armados llegaron en uno de los pasajes de tierra. Dispararon en reiteradas ocasiones contra su humanidad, quitándole la vida de manera inmediata, tras inferirle varios balazos. Autoridades de medicina forense realizaron el levantamiento de ley, trasladaron el cuerpo a la morgue del Ministerio Público. Un guardia de seguridad de la colonia Miguel Ángel Pavón del Boulevard del Norte resultó herido tras ser atacado a balazos por 2 sujetos que se conducían a bordo de una motocicleta tras un intento de asalto. Paramédicos del 911 llegaron rápidamente al lugar junto a los elementos de la Policía Nacional Preventiva y lo trasladaron a bordo de una ambulancia a la sala de emergencia del Hospital Mario Catarino Rivas. Una familia quedó completamente en la calle, en la colonia Primavera, tras quemarse por completo la vivienda donde estos residían.
2: Sí, aquí hemos estado toda la familia y son 5 de familia. Y necesito que, si me ayudan, va, que sea la casa por lo menos, que sea de forro de zinc o algo, pero que me ayuden, por favor, aunque sea un poquito, pero que...
0: Ahora, ¿quién estaba aquí cuando sucedió esto?
2: No, estaba cerrado, gracias a Dios, no había nadie. Los hipotes, yo los andaba en el trabajo y solo estaba solo y luego se descendió, no se supo qué por qué.
0: Usted y su esposa trabajan, ¿verdad?
2: Sí, así es, trabajamos los dos.
0: Son personas luchadoras.
2: Así es.
0: ¿Todo lo que tenían acá se les quemó?
2: Todo, todo, aquí no me quedó nada, ni una aguja ni para costurar nada.
0: Sí. ¿Cómo están haciendo ahorita?
2: Pues ahorita estamos pasando la noche ahí donde un vecino y por mientras la gente pues tal vez me ayuda ya de mañana para allá. Ya.
0: Sí. Ahora, ¿a qué número de teléfono se pueden comunicar con usted?
2: Se pueden comunicar al 94-190137. ¿94-190137?
0: ¿Su nombre, señor?
2: Joel Mercado Portillo.
0: Bueno, muchas gracias, don Joel Mercado Portillo. A pesar de lo que está viviendo... tiene él esa autoestima muy alta y él tiene la fe plenamente primero en Dios. Se pueden comunicar al 94-190137, ¿verdad? Es su número de teléfono. 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Si usted quiere hacer una ayuda con él, llamarlo, y si quiere depositar también, ahí está el número de cuenta de BAC. Aquí finalizamos el resumen de noticias a bordo de la móvil de emergencia en la ciudad de San Pedro Sula, con las imágenes y edición de Oscar Perdomo, del propio lugar de los hechos para HCH Televisión Digital, les informó Orlin Castro.
3: Siete de la mañana con 55 minutos, gracias a nuestro compañero Orlin Castro en la móvil de emergencia. 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
3: 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Y vamos a regalar un certificado de regalo.
4: Vamos a regalar.
3: ¿Pero va a ser abierto?
4: Dos.
3: Dos.
4: Vamos a regalar dos.
3: ¿Y va a ser aquí en la capital?
4: ¿O? No, San Pedro Sula, todo centro, San Pedro Sula.
3: Bueno, importante. Entonces, solamente gente de San Pedro Sula, porque ya abrieron sus puertas en Plaza Town Center. Y si usted quiere verse radiante, elegante, con esta marca Colecciones, pues puede ir a Carrión. Solamente personas de San Pedro Sula, vamos a regalar dos certificados de regalo valorados cada uno.
4: En 2,000 empiras.
3: En 2,000
4: empiras cada uno de los certificados. Recuerda que tiene que ser de San Pedro Sula porque el premio lo va a ir a reclamar a tiendas de Carrión, Town Center, San Pedro Sula. Vamos a la línea número 10. En la línea número 10 para ver quién se encuentra en esta línea. Buenos días. Hola.
3: San Pedro, hola.
4: Buenos días, de San Pedro Sula nos llama.
5: Buenos días. Hola.
6: Hola, buenos días.
4: ¿De dónde nos llama?
6: Sí, de San Pedro Sula, del sector Rivera Hernández.
4: Sector Rivera Hernández, San Pedro Sula.
6: Así es.
4: Uh-huh. Recuerde que el premio lo tiene que reclamar en San Pedro Sula, ¿verdad? Así de que no lo va a reclamar en otro lado que no sea en San Pedro Sula.
6: Ok, ok.
3: ¿Cuál es su nombre y su número telefónico?
6: Nazaret Ruiz, mi número de teléfono es...
4: Nombre completo, mi amor, nombre completo.
6: Nazaret Salmaí Ruiz Antunes.
4: Repítalo.
6: Nazaret Salmaí Ruiz Antunes.
3: ¿Su número?
6: 9686-9426. 9686-9426.
3: Ajá. 9426. Ok, felicidades. 9686-9426. Nazaret Ruiz Antunes es la persona ganadora de este certificado de regalo gracias a Carrión. Son dos, ¿verdad, Ale?
4: Dos, regalemos
3: vamos,
4: el otro.
3: Falta otro, entonces, San Pedro Sula, número 30. Vamos a ver quién está en la línea número 30 y se lleva este premio gracias a nuestros amigos de Carrión con la marca Colecciones. Hola.
7: De Comayagua.
3: No, tiene que ser de San Pedro Sula, amiga. Tiene que ser de San Pedro Sula. Número 5, línea número 5. Hola. Hola, hola, hola. Hola.
4: San Pedro Sula, hola.
8: Sí, buenos días.
4: ¿De dónde nos llama usted?
8: De San Pedro Sula.
4: ¿De qué sector?
8: Sector Villa Florencia.
4: ¿Qué ocurrió hoy en la mañana en San Pedro Sula?
8: Una muerte ahí en el Boulevard del Norte.
4: ¿Hoy en la mañana?
8: Sí.
4: ¿Hoy?
8: Hoy en la mañana, en la madrugada, mataron unos jodidos ahí que no se sabe si eran ladrones.
4: Uh-huh. ¿Cuál es el nombre completo suyo?
3: Está informado.
8: Antonio Carballo Sevilla.
3: Oscar Antonio Mejía.
4: Carballo.
8: No, Carballo Sevilla.
3: Ajá. Sevilla, Carballo Sevilla. Deme su número telefónico.
8: 9933.
3: 9933.
9: 0476.
3: Bueno, 9933-0476. Felicidades a nuestros ganadores de Carrión. Se van a comunicar con ustedes para explicarle cuándo le van a hacer entrega de este premio que van a poder reclamar en Carrión Town Center en San Pedro Sula. Vamos con más noticias. Gracias, felicidades y gracias por estarnos observando esta hora. 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Seguimos con la información y en HCH no paramos de ayudar a través de HCH en Acción. Seguimos recorriendo el país, seguimos ayudando a más familias. Tal es el caso de esta familia en la colonia Kuwait. Una niña postrada por más de 30 años pidió ayuda, la solicitó a través de HCH y la bendición es que hemos llegado a darle una respuesta. Su familia sumamente agradecida en este sector olvidado. Mire, una niña postrada por mucho tiempo, con muchas necesidades, y en HCH en Acción le hemos dado una respuesta. Vamos de inmediato con nuestro compañero Nelson Sorto, quien nos tiene todos los detalles de esta obra, de este motor solidario de HCH Televisión Digital.

0: motor.
1: Gracias, compañero control principal de Hable Como Habla Televisión Digital. HCH en acción, aún más cerca de la gente. Estamos llegando hoy a la colonia Cubay, aquí por el sector de La Vega, la orilla del río San José, muy cerca del puente colgante, donde otra familia también es beneficiada con las acciones que hacemos en HCH en acción. Don Teléforo López es el jefe de la familia. El teléfono, mire, reciba ahí por parte de HCH en acción. Tráigame esto por acá también, porque aparte que hoy HCH en acción está entregando camas, almohadas, leche para una jovencita también. ¿Cómo se llama su hija que está en cama?
2: Reina Rubí López.
1: Reina Rubí, ¿cuántos años tiene Reina?
2: Tiene como 30.
1: 30, y está en cama ella. Aquí está, hay leche para ella especial. Aquí hay una almohada, mire, para la cama. Y también, hoy se ha sumado también la primera dama, la señora Lisette de Afura, que le manda esta provisión a Reina Rubí. Así, agárralo usted, porque ella no puede. Hola. Hola. Mire, de parte de HCH en acción y de la primera dama de la República, doña Lisette de Afura, que le manda esta provisión.
2: Gracias, que Dios me le dé mucha vida, me la guarde.
1: Aquí le ayudo yo, aquí le ayudo yo.
2: Y que, bueno, que Dios la bendiga, que para ella es una bendición esta que da. Gracias.
1: Sí, ¿hace tiempo viven aquí, don Teléforo?
2: Sí, sí, ya tenemos como 30 años.
1: Sí, sí, sí. Aquí en la Cubay, ¿verdad?
2: Sí, aquí en la Cubay.
1: Bueno, mire, un apoyo importante por parte de HCH en acción y de la primera dama de la República, doña Lisette Fura.
2: Eso es bueno, mire, ya es una ayuda que nadie lo da.
1: Sí, sí, sí. Bueno, Teléforo, reciba ahí, agárralo con fuerza ahí. Agárralo con fuerza ahí. Aquí está la cama, mire, cama matrimonial, para poderle cambiar la cama que ella tiene ahí. O ustedes la colocan ahí, y aquí está la leche, mire. Aquí está la leche, y también hay jabón, hay kit de aseo personal, y aquí están los pañales para que ella pueda usar a diario los pañales ahí, la señorita Reina, que está postrada en cama, ¿verdad? Y,
2: ella no puede mover, sí. Sí.
1: ¿Hace cuánto está así allá?
2: Tiene que...
1: Pero ella nació o camino ella, ¿sí camino?
3: No, camino.
1: Ah, o sea, de nación, ¿qué está?
2: Como a los 2 meses ella quedó así.
1: Ah, sí.
2: Sí, sí, sí, sí. Sí, ella ya.
1: Muy bien, entonces, don Teléforo, muchas gracias por recibirnos acá.
2: Igual, yo les agradezco mucho por lo que ustedes los han visitado. Entonces, aquí estamos nosotros.
1: Sí, bueno. Es la familia López.
2: López Hernández.
1: Sí. Don Teléforo López, Reina Rubí López, que está postradita ahí en cama. Que Dios la siga bendiciendo. Sí, sí. Y a nombre de la Gerencia General de HCH en Acción, sí, aquí estamos entregando esto también. Sí. Y entregando aparte también otra provisión por parte de la Primera Dama de la República, la señora Lisette de Afura. Así es que HCH en Acción no se detiene. Y hoy hemos llegado hasta aquí, hasta la colonia Cubay, aquí en la capital de la República. Usted no crea que estamos fuera de Tegucigalpa, ni en una periferia. Estamos en Tegucigalpa. Aquí estamos prácticamente pegaditos con la colonia San José de la Vega, La Vega. Por allá están las plantas de tratamiento del SAN. Aquí es Tegucigalpa, aquí es la Cubay, a la orilla del río San José. Gracias a Dios y gracias por el que existe HCH en Acción y HCH Televisión Digital. Y gracias al apoyo de la primera dama también, que hoy ha entregado esta canasta familiar a esta familia. Junto a José Oseguera y Marlon Barahona, retorno con ustedes, compañeros, al control principal de Hable Como Habla Televisión Digital.
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4: Muy bien, gracias a nuestro compañero Nelson Sorto. Son las 8 de la mañana con 6 minutos. 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Continuamos con las noticias. Vamos de inmediato con nuestro compañero Alex Cáceres y el resumen legislativo. ¿Qué sucedió en las últimas horas en el Congreso Nacional? Políticos que no rindieron cuentas ante política limpia siempre pagarán las multas, porque anoche los diputados decidieron revertir este decreto de perdón. Apurar en primer debate reformas que incrementan las penas en delitos de feminicidios y además aprueban reformas al Código Penal. También aprueban polémica ley que garantiza seguridad jurídica en temas de tierra. Estas y otras informaciones en este resumen legislativo con nuestro compañero Alex Cáceres.

0: En tercer y último debate, diputados aprobaron anoche exonerar a la empresa de correo de Honduras, Honducorp, de las obligaciones tributarias correspondientes al impuesto sobre la venta y demás impuestos, incluyendo multas, recargos, intereses y cualquier carga impositiva acumulable a la fecha. Esto con el objetivo de garantizar su operatividad inmediata y efectiva.
1: Pues hemos logrado un paso más para la transformación y modernización de lo que es el Correo Nacional. En esta oportunidad, pues eso nos va a ayudar de una manera grandísima. Le quiero decir que el Correo Nacional realmente nunca recibió ese dinero, el impuesto sobre venta. Se hizo como se hace, este es un supuesto que había sucedido, donde nunca se había percibido lo que es ese dinero. Entonces se hizo una auditoría, pero el Correo nunca ha cobrado. Desde décadas atrás, nunca había cobrado el impuesto sobre venta.
0: En primer debate, pasó anoche una reforma para incrementar las penas de los femicidios en el país.
2: Pero se incrementan las penas de 20, que está actualmente, a 25 a 30 años en caso de femicidio, y si es femicidio agravado, de 30 a 40 años se incrementó. Y también, Alex, se crea un circuito especial para la judicialización de los femicidios.
0: En tercer y último debate, diputados aprobaron ayer una reforma al artículo 580 del Código Penal, contenido en el decreto número 130-2017, el cual se leerá de la siguiente manera: tenencia y portación de armas de fuego o municiones, careciendo de las licencias o permisos necesarios, deben de ser castigados con las penas siguientes: de 1 a 4 años y de 4 a 6 años.
3: Es una reforma al Código Penal que va encaminado a poder despenalizar cuando una persona se movilice con un arma de uso comercial sin el permiso correspondiente. Actualmente, pues, esta persona tiene que ser judicializado, hay una carga judicial o una mora con respecto a este tema, y lo que pretende esta reforma es poder conciliar, no llegar hasta el final de un juicio, sino que poder conciliar antes y poder prácticamente tener una pena administrativa.
0: Apriétenla porque van a pagar las multas sin valor y efecto. Decreto que exoneraba de pagos a los políticos, ya con multas en la Procuraduría General de la República, tras no rendir cuentas ante la Unidad de Política Limpia.
4: El Ministerio Público tiene que intervenir, señor presidente, en donde ha habido personas que usaron dineros para cosas indebidas. El Ministerio Público tiene que intervenir. Quien recibió dinero para campaña política y lo utilizó para otra cosa, el Ministerio Público tiene que intervenir. Quien no declaró o recibió en una cuenta que no era de política limpia, fondos de campaña, ha cometido un delito y el Ministerio Público debe de proceder.
5: De 5.557 precandidatos, 1.493 no entregaron el informe. ¿Quiénes quedaron sin declarar? Incluso hay 85 candidatos electos. La mayoría alcaldes, 72 alcaldes y 13 actuales diputados de este Congreso Nacional que no han cumplido y fueron incluidos en el listado de las sanciones, que asciende a más de 145 millones de lempiras.
6: Precisamente lo que señala la Constitución en su artículo 215, que dice que todo proyecto de ley, al aprobarse por el Congreso Nacional, se pasará al Poder Ejecutivo a más tardar dentro de los 3 días de haber sido votado. No dice que se puede reconsiderar. Usted no puede cambiar un decreto que ha sido aprobado en una reconsideración de acta, que es lo que acaba de hacer el presidente del Congreso Nacional.
0: Polémico decreto fue aprobado anoche. Una ley que ordena al Ministerio Público desalojar las tierras que están invadidas y que aún no se esclarecen los propietarios a través de un litigio por un juez. La reforma se hace para garantizar la inversión según el oficialismo, mientras que la oposición asegura criminaliza la protesta y acciones de los campesinos.
7: Pero no tierras productivas que le cuestan a las personas y a las familias, porque aquí aquí invaden Palma, han invadido zonas cafetaleras, invaden sector Naranja, sector Caña de Azúcar, y el Congreso tiene que poner un alto y tiene que enviarle también un mensaje a los operadores de justicia, a la Fiscalía que actúe en estos temas, a las Fuerzas Armadas y Policía que acompañen las órdenes de desalojo y a la Corte Suprema que agilice los procesos judiciales que se encuentran en proceso.
8: Darle mayor profundidad y no cometer una injusticia. Este decreto puede profundizar la crisis en el Bajo Juan y derramamiento de sangre.
4: ¿Ordenan inmediato desalojo de todas estas tierras que están en litigio prácticamente?
8: Sí, y usted sabe, Alex, lo que ha pasado, eso es una lucha histórica. No va a ser un decreto de ley, al final el que va a arreglar el problema histórico que ha habido en el Bajo Juan de demanda de tierra. Estoy plenamente consciente que la propiedad privada debe protegerse. La propiedad privada es legítima, pero hay mucha conflictividad de dudosa naturaleza, de procedencia de la tierra.
9: Protegemos y le damos seguridad jurídica al dueño de la tierra, al que se metió la mano en la bolsa y que la hizo producir. Eso es lo que establece esta legislación. Así que yo los invito, compañeros diputados, a que con valor votemos esta noche, a que con valor votemos a favor de las personas que arriesgan su capital en el campo y que generan empleo, y que reconozcamos mediante una ley que invadir violentamente la propiedad privada es delito y debe castigarse en el país.
0: En tercer y último debate, diputados aprobaron anoche amnistía vehicular por un periodo de 2 meses, a partir del año 2025 hacia atrás.
10: Se concede el beneficio de amnistía a partir de la vigencia del presente decreto por un periodo de 2 meses a los obligados tributarios que están en mora o que hayan cumplido con sus obligaciones tributarias con el Estado de Honduras, o que no hayan cumplido con sus obligaciones tributarias con el Estado de Honduras a través del Instituto de la Propiedad IP del periodo fiscal 2025 o años anteriores, respecto a los vehículos automotores, motocicletas o similares que se administran en el registro de la propiedad vehicular. Podrán pagar la tasa única anual por matrícula de vehículos, tasa de registrales vehiculares, incluyendo las tasas viales municipales y las contribuciones libres de multa y otro tipo de sanciones dentro de la vigencia del presente decreto.
0: Con la edición de Gustavo Cortés, las imágenes de Kevin Ruiz, Alex Cáceres, Hable Como Habla Televisión Digital.
11: Seguimos con las noticias en HCH Matutino. Mucha atención porque hoy se han registrado operativos y en este momento están presentando a las personas detenidas en los mismos. Ángel Galo, vamos con usted, los detalles.
12: Este es un informe especial.
13: Buenos días, compañeros en estudios principales de Hable Como Habla Televisión Digital, auditorio, a esta hora de la mañana, ubicados en la Dirección Policial de Investigaciones, donde se hará la presentación en este momento de estas personas. Son 13 los detenidos que están vinculados por diferentes delitos. La Policía Nacional, también agentes de la Interpol y de la nueva dirección de la policía, la nueva dirección DAE, que ha participado en estas capturas, donde se han llevado los operativos en diferentes partes de la capital. Los agentes de la Policía Nacional, agentes de la División Antiextorsión y Asociaciones Terroristas participaron en este momento en esta captura. 13 personas detenidas que en este instante serán presentadas ante las autoridades correspondientes. Se les tomarán sus datos para poder trasladarlos a los juzgados. Platicamos en este momento con el comisionado Mayes para que nos brinde más detalles.
14: Se está dando los primeros golpes contundentes, ¿verdad?, al crimen en esta ocasión, pues 13 individuos que fueron capturados, ¿verdad?, por diferentes delitos, hablando de homicidios, hablando de maltrato familiar, hablando de robo con violencia, hablando de violación. Y en este caso ustedes pueden percatarse, ¿verdad?, que la Policía Nacional, a través de la nueva unidad, la DAE, ya está dando los primeros resultados.
15: ¿Por qué causan los detenidos?
14: Acabo de mencionarlas ahorita, están por robo con violencia, están por homicidio, están por maltrato familiar y están por violación.
13: Subcomisionado Molina, también director de la División de Antiextorsión y Asociación de Terroristas, ¿ustedes también participaron ya en funciones esta dirección?
16: Bueno, sí, a pesar de que estamos en una primera etapa de lo que es reorganización operativa y administrativa, nosotros estamos ejecutando ya las operaciones conforme la información de inteligencia que tenemos, y la dinámica nosotros va a ser que permanentemente vamos a estar ejecutando operaciones. En este momento, por el aspecto de fortaleza en cuanto a recursos humanos, estamos operando en conjunto con la DPI a manera después de dar resultados a la población dureña.
13: Perfecto, muy amable. El director, caballero, ¿por qué lo detienen? ¿Por qué lo detienen?
12: Un informe especial.
13: No quiere, vamos a tratar de hablar aquí con... Caballero, ¿por qué lo detienen?
17: Hacen fila acá.
13: Bueno, pues no, tampoco vamos a tratar de platicar acá. Caballero, ¿por qué lo detienen?
17: Aquí en la DPI.
13: Bueno, caballero.
17: En este momento y... Vamos a escuchar.
13: ¿Por qué lo detienen?
17: No dicen nada aquí, ¿verdad?
13: Bueno, vienen callados, ¿verdad? Bien, vamos a ver aquí al caballero que viene con...
18: ¿Ah?
17: ¿De dónde es usted? ¿De dónde es usted? ¿Aquí en Tegucigalpa?
13: ¿Por qué lo detienen?
18: Yo no sé por qué me detuvieron, yo estaba trabajando.
13: ¿Tenía una acusación?
17: ¿Qué le dijeron a usted? ¿Qué le
18: dijeron? Por un hermano, con una denuncia, una herencia.
13: ¿Denuncia?
18: Una herencia, mi hijo.
13: Una herencia, bueno, pues, ¿sabieron? Ok, bueno, son 13 las personas detenidas, son 13 los sujetos detenidos a esta hora de la mañana aquí en la Dirección Policial de Investigaciones, presentados estas personas que, pues, están... Caballero, ¿por qué lo detienen?
17: Escuchar aquí lo que es, a ver si quieren hablar.
13: No quieren hablar. Algunos sabemos y entendemos, pues, porque se llaman al silencio, están... Caballero, ¿por qué lo detienen?
17: Declaraciones.
13: Bueno, entendemos. Son 13 las personas detenidas, compañeros en estudios, que están siendo presentados aquí en la Dirección Policial de Investigaciones con diferentes órdenes de captura, también diferentes delitos que están siendo acusados estas personas que han sido capturados a esta hora de la mañana en diferentes operativos que se llevaron a cabo en la capital de la República con el objetivo de sacar de circulación a estas personas que tienen delitos que se les acusan y otros porque pues prácticamente están, vamos a ver, aquí, ahí están siendo presentados ante las autoridades correspondientes. Esto es lo que ocurre a esta hora de la mañana desde la Dirección Policial de Investigaciones. Retornamos con ustedes. Buenos días.
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20: 8 de la mañana, 21 minutos, seguimos a través de HCH Matutino. HCH en acción ha llegado al porvenir Francisco Morazán con más donaciones, más entregas. Ahí se encuentra nuestro compañero Carlos Amador con más detalles. Adelante, Carlitos.
21: Gracias, compañeros, en el set principal de HCH Televisión Digital. Qué placer saludarle, estamos contentos, estamos felices, porque hoy HCH en acción va a apoyar a más personas acá en lo que es el municipio del Porvenir, en el norte de este departamento de Francisco Morazán, porque HCH es parte del pueblo, y hoy estamos acá en lo que es, en este bello y hermoso municipio del Porvenir, porque vamos a movernos a varios barrios que necesitan el apoyo solidario de HCH en acción. Pero para ello vamos a dialogar con la autoridad de este municipio. Don Brian Rubio, alcalde, está feliz, contento, porque hoy a través de HCH en Acción va a apoyar a muchas familias de bajos recursos económicos, que sin duda alguna va a ser de mucho beneficio.
22: Bueno, hoy es un día de bendiciones, en los cuales una hija predilecta del Porvenir, como lo es Melissa Martínez, pues ha decidido darle una bendición a todas las personas de escasos recursos.

0: objetivo, llegar a cada barrio, a cada colonia donde más necesiten una bendición. Hoy queremos agradecerle a este enorme canal que se ha convertido en el canal del pueblo, agradecerle a Melissa Martínez por siempre recordar que el porvenir necesita, que hay barrios aquí muy pobres, y eso es el objetivo, llegar a cada casa, a cada hogar, para darle esta bendición y que puedan ir sorteándose la vida día a día y buscando las oportunidades necesarias para cambiar la historia.
1: Alcalde Rubí, ¿a qué barrio vamos hoy?
0: Bueno, vamos a comenzar por la colonia Rubí, una de las colonias donde se encuentra un núcleo de personas de las más pobres del porvenir, y así nos vamos a trasladar a Buenas Noches, a la colonia que está acá atrás del Edén, que hay bastante pobreza, y llevarle una alegría, llevarle una bolsita de comida, decirles que estamos con ellos, que estamos trabajando para lograr un verdadero cambio, y de antemano decirle a doña Melissa que estamos eternamente agradecidos con ella.
1: Además de los barrios del porvenir, ¿tiene ya focalizado otros lugares que va a visitar?
0: Sí, bueno, queremos ir a la comunidad del Guantillo mañana. Vamos a llevar no solo víveres, sino que vamos a llevar bendiciones al centro de salud, vamos a llevar kit de limpieza, vamos a llevar toalla sanitaria, bueno, todo lo necesario para que aquellas personas de escasos recursos pues se sientan agradecidos y comprometidos con el cambio del porvenir.
1: Bueno, compañero, así que esto es HCH en acción, llegando a más lugares, a más hogares, a más familias, acá en lo que es el municipio del Porvenir, en el norte de este departamento de Francisco Morazán, es el caso, pero HCH en acción llega a distintos puntos geográficos del territorio nacional. Así que HCH en acción, hoy presente en lo que es el municipio del Porvenir, en el norte de este departamento, del norte de este departamento de Francisco Marzán. Con ustedes, compañero, al ser principal de HCH Televisión Digital, les ha informado Carlos Amador. Saludos.
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4: 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Y gracias a Concasa les presentamos la noticia del día, donde nuestro compañero Julio Ruiz nos muestra la difícil situación que están viviendo el sector productivo en el oriente de Honduras. Hay problemas con el tema de la lluvia, la sequía, y aparte también otro de los problemas que ha sido de gobierno tras gobierno, el tema de las carreteras. Los habitantes del Pescadero piden pavimentación de carreteras y accesos a los valles productivos en esa zona del país. Ellos son un punto importante y donde se cosecha mucho de lo que consumimos en Honduras. Vamos de inmediato con usted, Julio Ruiz, con la noticia del día, patrocinada gracias a nuestros amigos de Concasa.
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6: La comunidad del Pescadero es una de las más productivas del Valle del Altiplano en el municipio de Dalí, y en retribución le han solicitado a las autoridades de la CIT y del FIS que les pavimente su vía de acceso. La comunidad del Pescadero, ubicada a unos 9 kilómetros de la ciudad de Dalí, continúa gestionando mejoras para su infraestructura vial. Las autoridades comunales hacen un llamado al ministro de la CID, Aníbal Edner, para que atienda una importante solicitud que beneficiaría a cientos de habitantes de la zona.
7: Sí, claro, ahorita ya nosotros pues ya le hicimos la

0: solicitud, tenemos las constancias de recibido a los ministros tanto del SIC y del FIS, y esperamos pues que seamos considerados, tomados en cuenta, ya que somos una zona muy productiva y que la verdad ya nos merecemos, ya esta fecha pues le hacemos la... También va el recordatorio a los diputados de la zona, como a Tabito González y a Walter Chávez, para que nos apoyen, porque bueno, nosotros también hemos estado en esa espera. Pues. Es un valle pues muy productivo, muy abierto para lo que es como una fuente de trabajo para la gente de bajos recursos. Y sí, va, cultivamos de la mayoría de los productos acá.
1: Según explican los líderes comunales, son aproximadamente 3 kilómetros de carretera los que atraviesan la comunidad y requieren pavimentación para mejorar la circulación vehicular.
0: Bueno, le estamos solicitando 3 kilómetros, pero en todo caso, si aceptamos que sea, si es más, porque comunicamos con el Valle de Jamastrán, y si es menos, pues también, pero lo importante es arrancar.
1: Pobladores, transportistas y productores se han unido en esta petición, asegurando que la obra representaría un gran beneficio para el pescadero y las comunidades vecinas, facilitando el transporte, fortalecimiento al desarrollo local.
2: Sí, hombre, fuera súper importante para, es un realce para la comunidad del pescadero.
3: Sí, claro. Es bueno porque aquí cuando llueve se lo da sal.
4: Siempre para nosotros sería algo bueno, por todo y todo, también por el comercio que hay en todo el altiplano.
1: Así. Sí. Por la facilidad de transportar los productos, para la movilización de las personas a llegar a sus hogares, todo, ¿verdad?
4: Claro, por todo, porque imagina a veces uno cuando esta carretera se pone todos los dos, no hay una entrada de carro, mientras que haya pavimentada, también van los alterarían más las aldeas a cada uno de nosotros.
5: Bueno, es que eso interesa, porque esta calle es la calle principal que tiene que estar buena, ¿va?
1: Y que de aquí sale mucho producto.
5: Mucho, claro, ¿va? Todo sale ahí, salen lácteos, salen granos y sale de todo.
1: Los habitantes esperan una respuesta positiva de las autoridades de la CIT y confían en que este proyecto pueda ser incluido dentro de los planes de inversión vial para este municipio de Daní. Este es un reporte de Jason Solórzano, Julio Ruiz para HCH Noticias.
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7: Al regreso, centros de salud a nivel nacional, sin médicos, permanecen en asambleas informativas y solo atienden emergencias. Maestros Proeco realizan plantón a la salida de Tegucigalpa. Exigen justicia salarial al gobierno.
8: 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Estamos de vuelta con ustedes en HCH Matutino.
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9: Bueno, le doy a conocer la temperatura para la capital del país. Con mucho gusto. Tegucigalpa, si viene para esta zona usted de Tegucigalpa, se encontrará con una temperatura fresca de 23 grados centígrados, temperatura para Tegucigalpa. Pero si usted de Tegucigalpa viajará a San Pedro Sula, por ahora hay una temperatura de 28 grados centígrados, misma temperatura en Villanueva, Cortés, en Chamelecón, en El Progreso, en la zona aeroportuaria. En La Lima, 28 grados centígrados, toda esa zona tiene temperatura de 28 grados centígrados. Por la hora está caliente, 28 grados centígrados allá en la zona de Cortés. Puerto Cortés sube un grado más a 29 grados centígrados, igual que Omoa. Allá en Tela hay 32 grados centígrados ya, 32 grados centígrados ya. En Etela y en La Ceiba, 31 grados centígrados. En todo el departamento de Colón, la temperatura es de 29 y 30 grados centígrados.
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1: Buenos días, de inmediato la información deportiva en HCH Matutino que llega a ustedes gracias a Apostemos. 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Y gracias a Apostemos, vamos con el resumen de la información deportiva este jueves.
2: Tras el exitoso concurso nacional de adiestramiento de Honduras, un evento cumbre de equitación nacional en esta disciplina regulado y promovido por la Federación Hondureña de Ecuestre, los binomios participantes demostraron su nivel técnico ante jueces y entrenadores en jornadas de mañana y tarde, atrayendo una gran cantidad de aficionados gracias al acceso gratuito familiar.
3: Honduras hay tres clubes en total. Uno en San Pedro y dos en Tegucigalpa. Nosotros somos Club Ecuestre San Martín y estamos siendo organizadores de este concurso nacional de adiestramiento. Tenemos 30 binomios en total que vienen de las dos escuelas de Tegucigalpa. Y pues trajimos dos jueces internacionales para juzgar este evento. Una Mercedes Candera de México, que es una juez nivel 4 estrellas. Y Heidi Berry, que es una juez americana. También nivel 4 estrellas para que juzguen el evento, ya que este evento es un clasificatorio para una de las jinetes hondureñas que quiere clasificar a los Juegos Centroamericanos y del Caribe, que son en Dominicana en el mes de julio, y también un evento clasificatorio para una jinete juvenil que quiere ir a un evento, clasificar para ir a un evento en México en octubre de adiestramiento. Ahorita tenemos como Federación Hondureña, tenemos confirmado a la jinete Lara Gabri, que va a ir en la disciplina de prueba completa. El jinete Santiago Ramos también, que va a ir en prueba completa, que ya tiene su certificado de capacidad. Y también tenemos a Jordan Reyes, que también tiene su certificado de capacidad. Entonces, estos tres jinetes están confirmados para ir a los Juegos Centroamericanos en prueba completa.
2: Por otra parte, el Club Deportivo Olimpia presentó de manera oficial sus tres nuevas indumentarias para encarar la próxima temporada 2026-2027. Haciendo honor a su historia, la camiseta de casa de la temporada mantiene el sagrado color blanco como protagonista absoluto. La tercera equipación es la camisa de cuello redondo, alto y totalmente limpio, delegando los tradicionales toques tricolores rojo, blanco y azul en una fina pestaña en la parte posterior y los sutiles bordes de los puños. Para la tercera equipación, los diseñadores decidieron salirse por completo de la zona de confort para apuntar al mercado juvenil y la moda casual. La camiseta deja de lado el blanco puro para adoptar un sofisticado tono crema o marfil, adornado con finas líneas verticales en un matiz ligeramente más oscuro, que estiliza la prenda. Exactamente a 7 días para el inicio de la Copa del Mundo, la selección de España ya se encuentra en La Coruña para disputar el primer partido de preparación antes del Mundial, que comienza en una sola semana. Esta tarde de jueves, en el Estadio Riazor, se enfrentará a la selección de Irak. Luis de la Fuente ya ha presentado la convocatoria para este partido. Entre ellas entran 9 jugadores de apoyo: Marc Bernal, Javi Rodríguez, Jesús Rodríguez, Leo Román, Gonzalo García, Sergio Gómez, John Martín, Javi Guerra, y descansan 10 futbolistas que están en la lista del Mundial: Yamal, Nico Williams, Fabián, Raya, Zubimendi, Rodri, Pedri, Olcazabal y Cucurella. Y Mauricio Dubón volvió a responder en un momento clave al conectar un jonrón de 3 carreras con 2 outs en el tercer inning durante la victoria de los Bravos por 7-3 sobre los Azulejos la noche del miércoles en Truist Park. La capacidad del ganador de 2 guantes de oro para producir constantemente en situaciones de presión lo ha convertido en uno de los favoritos tanto de sus compañeros como de la afición de Atlanta. 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En edición de José Moreno. Lina, imágenes de Fernando Martínez.
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0: mucha atención a este informe de último momento porque las autoridades del Poder Judicial también son foco de la violencia. Vamos de inmediato con Luisa Nariva que nos informa de un supuesto atentado. Luisa Nariva, buenos días.
1: Buenos días, Alex. Buenos días al pueblo hondureño. Bueno, hay indignación aquí en la Corte Suprema de Justicia después de que se registrara un atentado en contra del juez de letras penal de Francisco Morazán Julio Enríquez Rodríguez Ramírez. Esto se registró ayer en la tarde-noche en la colonia El Country, según dieron a conocer sus compañeros conocidos y también amigos del Poder Judicial, de que habría sufrido un atentado este juez, quien ya se encuentra en el Instituto Hondureño de Seguridad Social en estado delicado hasta el momento, porque aparentemente le habría provocado algunas complicaciones las heridas de arma de fuego que habría recibido. Hace mucho tiempo, compañeros, que no se registran este tipo de hechos y principalmente en contra de jueces o servidores judiciales, por lo que ha llamado la atención de las autoridades de este poder del estado, quienes han mencionado y han solicitado a la autoridad policial comenzar con las investigaciones sobre este caso. Repetimos la información porque se nos ha dado a conocer que ha sufrido un atentado el juez en materia de letras penal de Francisco Morazán Julio Enrique Rodríguez Ramírez. Hasta el momento su estado de salud es reservado, se sabe de que se encuentra en el Instituto Hondureño de Seguridad Social. Esperamos de que todo salga con bien, que se encuentre con salud después de haber recibido este atentado en la colonia El Country de Comayagüela. Junto a mi compañero José Aguilar, regreso con ustedes.
0: Gracias, Luis Anariba, por esta información desde la Corte Suprema de Justicia. Le daremos seguimiento a la investigación que realicen las autoridades contra este atentado de este juez de letras de Francisco Morazán. A las 8:49, se ha quedado con nosotros aquí Noelia León, Carolina y Cristian, porque estamos a 8 días para que ruede el balón del deporte más esperado del mundo. El fútbol.
2: ¿Cómo está, Noelia?
3: Buenos días, compañeros. Sí, estamos. Yo estoy muy nerviosa, ansiosa, pero también un poco decepcionada, porque como Honduras no está en esta fiesta.
0: Ah, pero dale vuelta a esa página de la decepción.
3: No está en esta fiesta. Y yo,
2: pero fíjense que a mí sí me da tristeza. Yo cuando ahorita que estoy llenando el álbum, yo digo, pucha, aquí estuviera la selección, digo yo. Aquí estuviéramos buscando nuestros jugadores. Allá anduviéramos buscando nuestras camisetas de la selección.
4: No, sí, pero que era fácil. Pero ellos salían rápido los mundiales pasados.
2: Era alegría de pobre, pero
0: con solo que tu selección esté el listado de las que van al mundial, eso ya es histórico.
3: Sí, es histórico. Así es, compañeros, pues estamos
0: ¿pero
3: aquí
0: qué nos viene a anunciar
3: motivados,
0: hoy?
3: Ilusionados, porque se viene la fiesta del deporte, la fiesta del fútbol.
0: ¿O sea, van a poner alguna discoteca o qué?
3: No. Oíme, Alex, estamos a 8 días, el próximo jueves.
2: Es una fiesta futbolera.
0: O sea, viene a anunciar que inicia o se extiende un programa de deporte que se llama
3: La Fiesta del Deporte.
4: México, Sudáfrica.
0: Pensé que iban a hacer algún party, venía usted.
3: Bueno, pero se puede
0: hacer
3: un gran party nosotros vamos a tener en HCH Deportes.
4: Y que en esos estadios va a haber party afuera.
0: Miren,
4: va a haber una gran fiesta.
3: Así es, así que este próximo lunes 8 de junio inicia la fiesta del deporte, la fiesta de fútbol aquí en HCH.
0: Esta promoción.
3: Y vamos a escuchar a nuestro compañero Wilson Gómez.
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0: Fiesta del fútbol, y estaba comentando Cristian Morazán que casi todos los partidos son en la tarde-noche, ¿verdad?
3: Sí.
4: Hay unos al mediodía.
3: Después de 8 años.
2: Esa es la diferencia de que como las sedes son Canadá, México, Estados Unidos, los horarios no varían mucho. porque el mundial pasado era desvelada. Uno ni sabía
3: cuándo. 3 de la mañana, 4 de la mañana.
2: La madrugada.
3: Creo que para Corea-Japón fueron a las 3 de la mañana.
0: Uno se levantaba a ver con los ojos todos cagados a las 3 de la mañana la selección.
2: No, y es cierto, pero ahora
0: iba
2: usted...
0: al colegio desvelado y decepcionado uno.
2: Uno debe de agendarse.
3: Bueno, para Corea-Japón no fuimos, acordate. Fuimos
0: no,
3: para
0: Sudáfrica. No, porque vos siempre tenés tu selección que querés
2: seguirla. Por ejemplo, los partidos de Argentina. Nadie se perdía los partidos de la selección de Argentina en su momento. Sí. Ahora, Noelia, preguntarle...
0: Y siempre son como nombres raros en la selección de esos equipos, como ni Toco, ni Yaka,
4: los de Japón.
0: Toquito,
2: Yuki-Yuki.
3: Los
4: Japón y Corea.
3: Los japoneses sí son bien peculiares.
0: Ni Mila.
3: Pero hay nombres tan raros como, por ejemplo, las de la selección de Turquía.
0: ¿Te acuerdas que se hizo viral uno que se llamaba Anito? Y toca el anito y le lleva el anito. ¿Se ha visto? Es viral en TikTok. Es el comentarista, porque así se llamaba, pues. A el ano que se llamaba, Sale el ano por Kaká, y es que así se llamaba, porque Kaká estaba en Brasil, pues.
2: En la transmisión de los partidos.
0: En la transmisión, y le hacían bullying a esos comentaristas, pero así se llamaba. El ano era un jugador de Brasil. Y Kaká también.
2: ¿Pero qué vamos a tener?
4: Sí, ¿qué vamos
3: a
4: tener en el programa?
3: Todo lo que esté sucediendo.
4: Además del resumen de cada partido, ¿qué más? ¿Qué otras producciones?
3: Bueno, curiosidades, vamos a ver, le vamos a dar estadísticas
2: Datos mundialistas.
3: Reportes, ambiente. ¿Qué está pasando afuera? ¿Cómo es el ambiente? Los latinos somos más del ambiente, de la fiesta. Yo creo que ahora mismo se concentra todo en Miami porque ahí está la central de la Comisión de Disciplina y Ética de la FIFA y va a estar instalada.
0: Y
3: ahí está también instalada de los árbitros también. Así que creo que Miami se concentra prácticamente todo lo que tiene que ver en cuanto al tema de
4: la
3: administración y logística de la FIFA.
2: Pero entonces el mundial está a la vuelta de la esquina porque es la otra semana.
3: El próximo jueves.
2: Porque nosotros decimos 8 días, pero es la otra semana.
0: El otro jueves.
2: Inicia el mundial, arranca el mundial y este programa inicia. ¿A partir de cuándo?
3: De este próximo lunes, a partir de las 8 de la noche, de 8 a 9, una hora completa para que todos los televidentes de HCR...
0: Arranque el mundial y los diputados también se van de vacaciones.
3: Ah.
0: Un mesecito para ir al mundial.
3: Ah, bueno.
0: Se van desde el 17 y vuelven hasta el 20, hasta el 16 del otro mes.
2: ¿Van a disfrutar del mundial?
4: Hasta en agosto,
0: sí,
4: ¿verdad?
0: Todo el mes.
4: En agosto.
0: Todo el mes. No, vuelve
2: en
0: julio 23.
2: Pero este periodo siempre
0: es el periodo que tienen de vacaciones, pero como habilitaron la sesión todo el año, por decisión mundialista es que está...
2: En este momento.
0: Coincide.
3: Bueno, la mayoría pasan de vacaciones todo el tiempo. Pero bueno, está bueno que vayan a disfrutar el mundial.
0: ¿Cuáles son los horarios?
2: 6:30 inicia...
3: 6:30 inicia HCH nocturno.
2: Ajá.
3: De 6:30 a 8 de la noche.
2: Ajá, y a las 8
3: de la noche, después de HCH nocturno...
4: Una hora corrida.
3: Vamos con la fiesta del fútbol.
0: O sea, bueno, tenemos que entregar tempranito HCH vespertino.
2: Que viva la vida.
0: Puntuales
2: 4 de la tarde.
3: Deporte es sagrado. Más el mundial es sagrado también. Aquí.
2: De 4 a 6:30 no,
0: ustedes también métanle, porque hay gente que dice, me aburren eso, métanle.
2: Importante mencionar los horarios para que la gente no se confunda. A partir del lunes, que viva la vida, inicia a las 4 en punto de la tarde hasta las 6:30. Ahora, HCH nocturno será de 6:30 a 8 de la noche. Y a las 8 de la noche, este proyecto que usted va a disfrutar una hora llena de deportes, de las estadísticas y de todo lo del mundial, porque al final es un programa especial para este tema mundialista.
3: Ahí estará nuestro compañero Wilson Gómez, Sirle Calix, su servidora Noelia León y también la estrella del programa, Pedrito Maldonado.
0: Bueno, y me han confirmado que también estaremos en el partido inaugural, ¿verdad? Hay uno de los compañeros que va de enviado especial a la
4: cobertura.
0: A la cobertura de la inauguración del mundial.
4: Tendremos cobertura.
2: Como siempre, en todos los mundiales. Hemos estado en todos los mundiales, la verdad,
0: ahí
2: con cobertura.
0: Lenín Acosta estará en el partido inaugural, en el Estadio Azteca. Y luego nuestro director que también está haciendo recorridos en otros estados donde hay partidos, ¿verdad? ¿En cuántos estados hay partidos?
3: Bueno, son 16 las ciudades,
0: 16 ciudades
3: que estará albergando la Copa del Mundo. Sobre todo, México también se lleva una gran parte, el Estadio de Guadalajara, el Estadio también
4: de México. Sí, eso
3: también,
4: le estaba comentando la vez pasada a Alex, que tengo varios conocidos. Varias
0: ¿a dónde?
4: Personas que,
0: que se van,
4: que van a ir a México.
0: México, a Guadalajara.
3: Sí,
2: qué dicha, ¿verdad?
0: La gente que tiene costumbre de, o que facilidades para ir a Estados Unidos, es que van dos, tres veces al mes.
2: Que tienen casa en Estados Unidos, sí, no es fácil irse a México. Ya lo ven como una experiencia diferente.
4: Dice Joel Mejía que ahí estará también, dice.
0: Ah, Joel está acreditado para estar en el...
4: Ahí estará en el
0: Hard Rock.
4: Sí.
0: Y está nuestro compañero Luis Canales, que estará en varios partidos de Dallas y en Houston. Nuestro compañero Joel Mejía estará en los partidos de Miami, que casi son la mayoría ahí. Sí. Y también nuestro compañero Ángel, que estará en el sector de California, que también hay algunos partidos en la ciudad de California. Y ya tenemos también otra persona en Nueva York que estará transmitiendo también los ambientes. Porque
2: y Gerardo Cáceres seguramente va a mover a Nueva York también desde...
0: Y Gerardo que también.
2: Sí, sí, a Nueva York.
4: Donde
2: sí.
4: Más se van a disputar encuentros es en Miami y en el AT&T Stadium de Arlington, Texas.
2: Sí.
4: En Dallas, Texas.
0: Ahí
4: Dallas,
0: estará
4: Texas.
0: Nuestro Dallas compañero Luis Canales.
4: Hay un montón de hondureños que residen.
3: Y fíjate, Cristian, que te voy a decir, mencionar algo. Se habla mucho de México y Estados Unidos, pero también Canadá. Tiene un gran grupo. Lo que pasa es que viajar a Canadá es más complicado,
4: sí,
3: porque necesitas una visa canadiense. Bueno. Es más complicado también sacarla, pero este mundial son 104 partidos, promete muchísima emoción.
2: ¿Cómo está el tema de la boletería, Noelia? Porque mucha gente mucha gente eso dice, pero también he escuchado personas que dicen que los vuelos es que están un poquito más costosos
3: en
2: este momento.
3: Los vuelos
2: y que al llegar allá podés conseguir las entradas.
0: 1.600 están los vuelos
4: en el mercado negro. Por la aerolínea que fue a la quiebra, eso fue lo que afectó.
0: Nos reventó.
2: Sí.
4: Eso fue lo que afectó un poco, porque ahí usted encontraba vuelos de 100, 150, nada más que era de madrugada, ¿va?
2: Llegaba, pero uno hacía el sacrificio,
3: cualquiera.
4: Llegaba, como dice Alex, ¿verdad? La madrugada, ¿sí?
0: A las 5 de la mañana. Gracias, Noelia.
3: Gracias, así que no se pierda usted en casita este próximo lunes 8 de junio, la fiesta del fútbol aquí por HCH, para que se entere de todo lo que está aconteciendo en este Mundial de United 2026. Así que los esperamos, y la programación especial, recuerde, las 4 de la tarde comienza Que Viva la Vida.
0: Solo antes, porque aquí me insultó, me dice, vos siempre de penco, estúpido. Hablando de estupideces, dije, ¿por qué no te corre Maldonado siempre estúpido vos? Alex Cáceres, sos un imbécil, me dice aquí.
6: ¿Quién le mandó eso?
0: No, un televidente, porque yo dije que se burlaban de los narradores en ese mundial, porque los jugadores se llamaban así. Entonces, quiero decirle a este ciudadano que me mandó este mensaje, que miremos este video.
7: Bien, la sustitución, sale que acaba por el ano.
8: Si escuchaste bien.
7: Sale Kaká por el ano.
8: No, no es IA. Pasó de verdad.
0: Brasil. Se llama el jugador. Unos jugadores.
2: Y escuchó, ¿verdad? No es IA. Pasó de verdad. En un partido.
0: O sea. De los jugadores, pues.
2: Sí, fue en el Mundial de Sudáfrica 2010.
0: Entonces,
2: recuerdo esos bellos momentos.
0: Al que me mandó todo ese montón de cariños, ahí está el video. El mundo y la historia lo registran. Gracias, Noelia.
3: Gracias, compañeros. Así que los esperamos este próximo lunes 8 de junio, porque la fiesta del fútbol se vive aquí también en HCH.
2: Noelia, y no se vaya todavía. Porque mire, ve, con el tema del deporte que estamos hablando, porque la gente está motivada con el Mundial, estamos a nada. Y muchos están también llenando su álbum del Mundial. ¿Usted ya tiene su álbum del Mundial?
0: No, yo he dicho que no.
2: ¿Usted no le gusta?
0: No,
2: ¿verdad?
0: Porque mis hijos son de otro tipo de deporte.
2: ¿Y usted ya está llenando el álbum?
4: A mi hija, Camilita.
2: Camilita está llenando.
4: Eso sí.
3: Bueno, yo dije que el álbum lo vuelvo a llenar hasta que Honduras clasifique nuevamente.
2: ¿Y para qué andaba buscando la estampa de Ronaldo?
0: Y ya no dijo...
3: porque la quiero tener de recuerdo.
2: Solo la de Ronaldo.
3: Solo la de Cristiano Ronaldo.
0: Y ya no dijo el señor presidente Narri Afura que el próximo Mundial ahí va a estar Honduras.
3: ¿Y
0: que
3: póneme ahí sueña, Yuli, póneme sueña y sueña.
2: ¿Usted cree, Noelia, que con la selección que tenemos en este momento no lleguemos al Mundial?
0: Tarde, avancemos.
2: Solo rapidito, Noelia.
4: Es que la más difícil es la de Cristiano y la de Messi, y ella quiere la de Cristiano.
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0: 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Vamos de inmediato con HCH en acción.

0: Y seguimos desde El Porvenir en HCH en Acción, entregando estas ayudas precisamente.
1: Estuvo en El Porvenir, ahora está Nelson en otro lado.
0: Ah, nuestro compañero Nelson Sorto está en otro sector precisamente porque seguimos entregando ayuda con HCH en Acción. Ya lo hicimos en El Porvenir, ya les mostraba también el caso de una niña postrada desde hace 30 años que no recibía ayuda. Y hoy hemos llegado a otro punto de la capital para seguir regalando y ayudando a quien más lo necesita. Vamos con usted, compañero Nelson Sorto, con HCH en Acción.
2: Muchas gracias, Carolina, Alex, Cristian, Mariel, compañeros del control principal de Hable Como Habla Televisión Digital. Todos estamos alegres porque llega el Mundial. Pero aquí estamos contentos, estamos alegrísimos aquí porque cuatro familias no solo reciben HCH en Acción hoy, Carolina, sino que reciben una casa cada uno. Son cuatro familias hoy que son beneficiadas gracias primero a Dios, gracias al pueblo capitalino y gracias a la buena voluntad del señor alcalde, a su esposa Paola y también el trabajo que hace la licenciada Melissa de Maldonado con donar el menaje. Paola, buenos días, estamos completamente en vivo hoy en HCH. En Acción, mucho silencio hay aquí, ¿verdad? Parece que estuviéramos...
3: No, pero ahorita es que nos callamos porque usted iba a empezar, ¿verdad? Sí. Pero la verdad que súper agradecidos, quiero agradecer aquí personalmente a doña Meli y a HCH en Acción por habernos ayudado. Nosotros pusimos una parte, ustedes pusieron la otra, y esto demuestra que cuando la empresa privada y el gobierno se juntan, podemos hacer cosas gigantes. En nombre de mi esposito, pues... Gracias a Dios podemos ayudar con estas cosas y que Dios nos siga bendiciendo a la alcaldía para poder seguir ayudando.
2: Muy bien. ¿Y una de las beneficiadas, Fabiola o María?
4: Fabiola.
2: Ay, Fabiola, ¿verdad? Fabiola, mira, están los niños de Fabiola. Tres niños, ¿verdad?
4: Tres niños.
2: ¿Cómo se siente hoy que después, hace cuántos meses le quemó su casita y hoy recibe una casa nueva, hecha de material que va a resistir no sé cuántos años y usted con sus niños ahí va a vivir tranquilamente acá?
4: Gracias a Dios, sí, gracias a mi señor, ya tengo mi casita hecha, gracias a Podella, uno un poquito de apoyo uno tiene, va, yo trabajo ahí que mató Dios. Gracias a Dios, ya no voy a sufrir con agua, nada de eso. Y la casita que yo tenía me metí agua.
2: Muy bien, aquí estamos en la colonia Santa Clara, ¿verdad?
4: Sí, Santa Clara.
2: ¿Hace cuánto se le quemó su casa?
4: Fue hace poco, ya me olvidó la fecha, ¿cuándo?
2: Sí, bueno, como dice el presidente de la República, el pasado ni recordarlo, ¿verdad? El pasado ni recordarlo porque hoy tiene su casa, va a vivir bien con sus niños y ahora a emprender. Y se le deja una buena provisión, se le deja su menaje, su cama, su litera para los niños. Su mesa, su comedor y todo, ¿no?
4: Ah,
2: en este momento, Alex, le va a entregar la llave de la casa la licenciada Paola a Fabiola.
4: Muchas gracias.
2: Y mira, todo el equipo de trabajo, todo el equipo, ustedes los representantes, ustedes. Juan Diego Junior.
5: Juan Diego Junior.
2: Ya aprendiendo, ¿verdad?
5: Ya.
2: Sí. Casi potones estos. ¿Y ustedes?
6: Yo soy la directora de Desarrollo Humano, donde manejamos todos los proyectos de proyección social. Hace un par de meses, de hecho creo que fue, estábamos iniciando la administración, cuando acompañamos a Fabiola en un momento triste de lágrimas porque su casa estaba incendiada, realmente aquí solo había escombros. Y hoy regresamos, en ese momento trajimos algunos alimentos, pero también la esperanza de que podíamos apoyarle. Nos comprometimos a hacer gestiones a través de el licenciado Miguel Mejía y todo el equipo de la Corporación Municipal. Hicimos el esfuerzo, venimos a visitarla, como le digo, en medio de lágrimas, y hoy regresamos en medio de lágrimas de alegría, muy contenta de verlas hoy en su casa con sus niños. Ese día, pues, esos niños estaban sin una vivienda, observando los escombros, ¿verdad? Y realmente nos llena de mucha satisfacción venir en nombre del alcalde y acompañando a su esposa, Paola, contentos, sumamente contentos y agradecidos con ustedes también por sumarse a toda la labor social que nosotros tenemos desde la municipalidad.
2: Bueno, muy bien, vamos a salir de acá, vamos a mostrarle, a ver si nos hacemos un poquito para acá, Germán y Simón, nos hacemos para acá, Tayo, vámonos para acá un poquito, porque mire, Alex, es que van a creer que es mentira. Mire, aquí está la cama, matrimonial, cama matrimonial, y aquí está uno de los armarios, mire, ya uno de los niños, y está la litera mixta, con cama matrimonial, y mire, quedan armados, vamos para el otro lado, Tayo, porque esta es una de las casas, aquí en Santa Clara, Alex, es una casa, y el menaje completo es de HCH en acción, el menaje completo es de HCH en acción, y las casas, lógicamente, venga por acá, licenciada Paola, porque mire, aquí tenemos público hoy. ¿Cuál mundial? Este es el verdadero mundial de nosotros, apoyar a la gente que más necesita. HCH tuvo unos incendios y hoy está también en esta enorme alegría entregándole las viviendas. Mire, otra de las viviendas acá, ¿dónde está la beneficiaria acá? ¿Usted, cuál es su nombre?
4: Marjorie.
2: ¿Cuántos niños tiene usted, Marjorie?
4: Cuatro.
2: Mire, cuatro. Mire, Alex, compañeros, también el menaje de HCH en acción, el menaje, quedan bien armaditos aquí en la casa. ¿Qué tal, cómo está, señora?
5: Bien, ¿y usted?
2: ¿Contenta hoy?
5: Alegre.
2: ¿Verdad? Qué bonito, ¿verdad? Cuando un vecino, después de una tragedia, hoy viene ya con una vivienda bien acomodada.
5: Dios dando su misericordia.
2: ¿La respuesta?
5: La respuesta, que Dios los ama.
2: Bien, muchas gracias. Bueno, Lique, entonces entregamos aquí nuevamente porque tenemos que ir para arriba.
3: Perfecto.
2: Entreguémonos aquí.
3: Bueno, aquí, ¿dónde está Marjorie?
2: Marjorie, vamos.
3: Vaya, Marjorie.
2: Vengan por acá, Juan Diego. Licenciado Simón. Vamos por acá. ¿Dónde? Aquí, la.
3: Marjorie, le hacemos entrega.
2: Venga, mi hermanito, por acá. Aquí, mire, le van a entregar. Vamos a ver.
3: Aquí le hago entrega a Marjorie de su llavecita, de su nueva vivienda. Que gracias. Diosito me la bendiga siempre. Y cuide a estos muchachitos lindos, ¿oyó?
4: Gracias a usted por esta bendición que los han dado.
3: Amén, amén.
4: Bueno.
2: ¿Contenta, Marjorie?
4: Contenta y feliz. Y darle gracias a Dios también porque tocó corazones.
2: Amén. Bueno, mire, pues ya queda en casita. Ahora a buscar un emprendimiento para salir adelante, ¿verdad?
4: Así es. Sí, gracias a Dios yo trabajo desde las 4 de la mañana y vengo hasta las 5 de la tarde y es un gran esfuerzo para sacar adelante a mis hijos, pero Dios los da la fuerza.
2: Bueno, pregúntenos nosotros a qué hora comenzamos a trabajar también, ¿verdad? Desde muy temprano. Bendecido entonces, licenciada Paola, aquí cerramos ya esto.
3: Aquí cerramos. Gracias, súper agradecida. Como repito, gracias doña Meli y gracias a HCH en acción.
2: Bien, muchísimas gracias. Bueno, HCH, Rubén, vamos para otro lado ya. Vamos por otro lado. Bueno, aquí le entregamos su casa. Marjorie, agarre todo lo que está ahí, Marjorie, porque si no, nos regresamos nosotros. Ahí agarre todo. Mire, ahí están el comedor, la provisión, las camas y todo. Simón, ¿vamos para arriba hoy?
7: Así es, vamos para arriba a ver a la de Soledad.
2: La Soledad,
7: otra,
2: ¿verdad?
7: Casa que entrar. Correcto, y tenemos otra aquí arriba también en Santa Clara.
2: Y mire que está, ingeniero. ¿Vamos para arriba?
8: Vamos para arriba, así vamos a... Continuamos hoy con las labores que nuestro alcalde Juan Diego Zelaya pues, nos ha encomendado para poder asistir a estas familias.
2: ¿Y este es el tallo? Este es el tipo de construcción. Esto se llama bloque...
8: Bloque Rapibloc.
2: Sí, mire, esta es la construcción, Alex. No crea que es cualquier casa. Para que no vayan a creer que cualquier cosa que se está donando hoy es una buena casa... La que se está donando a esta familia, a estas dos familias, tenga dinero, porque le podemos tirar a alguien ahí. Bueno, cerramos aquí HCH en acción, todo el homenaje de estas dos viviendas y de las otras dos que vamos a ir a entregar hacia arriba, ha sido producto de HCH en acción, del licenciado Eduardo Maldonado, la licenciada Melissa Martínez de Maldonado y todo el equipo de HCH en acción, completamente contentos, alegres hoy, porque estas dos familias aquí en la Santa Clara quedan con sus viviendas y con su homenaje completo y nos vamos a trasladar a otro sector también donde se va a entregar otra vivienda aquí en la 28 de junio y otra en la Soledad que también fueron productos de los incendios y aquí estuvimos en la cobertura y hoy estamos en la entrega de la vivienda. Bendito sea el pueblo de Honduras, el pueblo capitalino y HCH en acción y también la Corporación Municipal del Distrito Central que siempre está apoyando a estas humilde familia. Junto a José Ceguera, Alan Godoy y mi compañero Juan José Correa, retorno con ustedes al control principal de Hable Como Habla Televisión Digital.

buenos días al pueblo hondureño que está en sintonía de Total HCH. Estas son las rapiditas de HCH. 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Y vea usted, la Secretaría de Salud reiteró el llamado urgente a la población para que acuda a la Jornada Nacional de Vacunación ante la baja cobertura registrada y el aumento de enfermedades prevenibles como el sarampión y la testosterina y la influenza. El Hospital San Felipe lidera la reducción de la mora quirúrgica a nivel nacional tras realizar 1,415 cirugías como parte de la estrategia para disminuir la lista de espera de pacientes. Honduras endurecerá el control y la fiscalización sobre los comercios de origen chino debido a su rápida expansión en el país tras el establecimiento de relaciones diplomáticas con Pekín en 2023. Israel y Líbano acordaron un alto al fuego condicionando la cese de ataques por parte de Hezbollah y al fin de las operaciones en el sur del Líbano. El acuerdo fue alcanzado con mediación de Estados Unidos y las partes volverán a reunirse el próximo 22 de junio para continuar las negociaciones de paz. 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

0: Gracias a nuestra compañera Ivania. 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
0: 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Vamos de inmediato con nuestro compañero Rigoberto Torres porque se reporta un voraz incendio estructural en el sector de Roatán. Vamos con usted.
2: Este es un informe especial. Gracias, audiencia de HCH Televisión Digital. Efectivamente, en este momento en Coconut Road se está registrando este voraz incendio de una vivienda de doble planta. En la parte de abajo, como pueden notar, casa era de concreto y en la parte de arriba de madera. Lamentablemente no se pudo recuperar absolutamente nada del interior de esta vivienda y por supuesto la vivienda se quedó completamente en cenizas. Hasta los momentos se maneja que esta vivienda estaba en abandono, no estaba residiendo nadie en la misma. Desconocemos si son personas extranjeras que se jubilan y hacen sus viviendas y vienen a descansar en ciertas temporadas, o actualmente pues desconocemos quién es el propietario de la misma. Lo que sí es cierto que esta vivienda quedó resumida en ceniza. El benemérito cuerpo bombero está haciendo el enfriamiento ya a esta hora, después de estar lidiando con este voraz incendio por más de una hora continua, y en este momento ya pasan al proceso de enfriamiento de la misma. Pero podemos resaltar que no había nadie en el interior de la misma. De hecho, la vivienda estaba abandonada, valga la redundancia de palabra, y aquí lo que se han registrado solo son pérdidas materiales. Las altas temperaturas es una de las causantes que a veces pueden derretir algunos cables o en efecto puede darse algún cortocircuito o entre otras incidencias que pueden provocar estos incendios. Pero será la oficina de investigación que del benemérito cuerpo bombero que determine qué es lo que pudo haber provocado este voraz incendio que ha consumido esta vivienda. Con este informe a estilo HCH, yo retorno con ustedes hasta Tegucigalpa.
3: Bueno, muchas gracias a Rigoberto Torres. 9:20 a.m. Le hablamos de más de nuestros patrocinadores a través de HCH. 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
4: Muy bien, seguimos. Son las 9:22 a.m. Vamos de inmediato con el emprendedor de hoy. 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
6: Mi nombre es Briseiri. Entonces, las creaciones de Brice, por Briseiri, que mi mamá me dice Brice, entonces de ahí salió.

0: Sí, ella es Briseiri, una talentosa artesana del crochet que encontró, en uno de los momentos más difíciles de su vida, la fuerza para emprender.
1: Surgió por mi padre, que él falleció, entonces entré en depresión. 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Y me especialicé en el arte de amigurumi. Compré una aguja que ni sabía qué número.

0: Imaginación es el tope. 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Te cuesta 100 lempiras. 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
1: En cámara y edición de Mauricio Rodríguez, para HCH Noticias, Crisia Estrada.

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8: Todos los días son nuevas las misericordias de Dios para usted y para nosotros. 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

0: afuera, buscando siempre ser mejores personas cada día. Vamos, podemos lograrlo. No debemos vencernos, porque no tenemos espíritu de cobardía y lo podemos lograr. Segunda de Timoteo 1:7. 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
14: ¿Sabías que la falta de perdón es un pecado imperdonable? 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
15: Muy buenos días, qué gusto saludarle. Atento a la hora. Son las 9 de la mañana con 34 minutos. Las 9 de la mañana con 34 minutos en HCH Radio.
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18: Quien llevó Él mismo nuestros pecados en su cuerpo sobre el madero, para que nosotros, estando muertos a los pecados, vivamos a la justicia. Y por cuya herida fuisteis sanados. Primera de Pedro 2:24. Si has recibido a Cristo en tu vida, debes recordar lo que hizo por cada uno de nosotros en la cruz del Calvario. Sufrió y se sacrificó para que en su nombre pudiéramos recibir el perdón de nuestros pecados, morir a nuestros deseos carnales y recibir la bendición. Porque promesa tenemos.
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15: Las 9 de la mañana con 35 minutos, estamos en una breve franja publicitaria en Hable Como Habla Matutino. En breve vamos a regresar al estudio con más noticias ya en la recta final de esta emisión noticiosa. Queremos invitarle a usted para quedarse en sintonía de HCH Radio. Quédese con nosotros y esté bien informado. Recuerde que a eso de las 10 de la mañana su servidora estará con usted compartiendo la palabra de Dios y buena música. De 10 a 11 le acompañamos con una palabra, con un mensaje diferente, un mensaje de reino. Así que le invitamos para que no nos cambie, quédese con nosotros en esta hermosa mañana. También aprovechamos para desearle un lindo jueves. Ya estamos en la fecha 4 de junio de 2026. ¡Qué bonito! Vámonos al estudio con más noticias de inmediato.

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1: 9:36 a.m. Seguimos en HCH Matutino. Vamos de inmediato, Cristian Morazán, con esta información de último momento. Le hemos dado seguimiento a este caso de las 11 personas capturadas esta mañana. Luego habló el padre de la ex fiscal, Francia Medina. Luego ella, a través de un audio que la misma familia ha hecho circular, mencionó algunos procedimientos. Está en la audiencia de declaración de imputado de estas 11 personas, pero la familia dice, no pusieron todo el audio. No pusieron todo el audio, entonces vamos a escuchar la otra parte.
2: Mucha atención a esta información de último momento en poder del Departamento de Prensa de HCH Televisión Digital. Mucha atención.
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2: Es un nuevo audio que está en la mesa de redacción de HCH Matutino. Escuchamos, como lo dice Alex, una primera parte. Lo compartimos con todo el auditorio junto a Carolina. Ahora, este segundo audio que trasciende y que usted podrá escucharlo a continuación. La voz de la exfiscal Francia Sofía Medina. ¿Cuál fue la razón para que allanaran su casa? ¿Cuál fue la razón para que le dieran captura? Aquí lo explica detalladamente en este audio.
4: Información sobre algunos compañeros fiscales que se dedicaban a vender algunos kilos de droga que se decomisaban y ellos lo vendían. Pero a mi sorpresa fue quien me comenzó a coaccionar para que le diera listas de gente investigada sobre narcotráfico y sobre él y sobre las amigas Zelaya. Entonces yo le dije que estaba incapacitada y que cuando yo regresara que me lo pidiera mediante un memo a través de mi jefe y me maravillara. Y que cierta información era muy sensible y que ya no estaba en el país porque yo misma la había sacado fuera del país y que eso ya no me correspondía a mí sino a los agentes investigadores internacionalmente. Me dijo de que lo pensara, que iba a ir a San Pedro Sula y que nos reunieran para darle la información. Me escribía cada rato. Un lunes llegó a San Pedro Sula, yo seguí incapacitada, me pidió que nos reuniéramos y me mostré y le dije que no, yo dije que no podía. El lunes y dos días después me allanó la casa, este fiscal general, Joel Antonio Zelaya, mandó a ponerme dinero falso, bolsa y banco central por toda mi casa, el día 29 de noviembre del 2023, cuando yo no me esperaba esto, ¿verdad? Yo no sé por qué me estaban investigando la casa, no era por eso. Que yo había sustraído un montón de millones del Banco Central y resulta que no es mi firma. El ministro de Público resultó que no es mi firma. Ha sido irregular, un proceso irregular. Por orden de Joel Antonio Zelaya, me ha bajado un amparo que lleva unos años de estar ahí en la sala constitucional y que le ha atacado a Joel Zelaya. Porque no baja ese amparo. Porque él es fallado. Era silenciado igual que a mí me tiene silenciada. Mandaron a una cárcel en Tamara donde están las estructuras mismas que yo he vivido y no estructuras criminales, sino las pandillas, bien de narcotráfico. También de delitos llamados de estructura. Me parece que es increíble, ¿verdad? Lo que está pasando y me ayuda a quien ha venido por la vez, quien ha venido por la vez, ayuda a quien ha venido de derechos humanos. Ha importado ninguna valorización que defiende a las mujeres tampoco. Yo pido y solicito la ayuda porque yo tengo mi seguridad. Mi papá ya recibió amenaza y está con un hombre que consta la denuncia, ¿verdad? Estoy en Estados Unidos, yo, mi familia, por declarar al funcionario público en un tribunal incompetente. Me mandaron a San Pedro Sula para matarme, para silenciarme. Yo necesito que me ayuden, me dio otra comunicación. Organizaciones que están encargadas, por favor, ayúdenme, porque yo estoy aquí justamente. Me quiere matar de una u otra manera, y todo esto es ordenado por Joel Antonio Zelaya, porque yo quiero levantar la denuncia, una denuncia oficial en frente de él, todo lo que me roce a mí o a mi familia, que tienen este audio, es irresponsable, porque él es el que me tiene aquí, porque él desde diciembre no me da el paro. No me ha pagado desde hace dos años. Y es un tribunal incompetente que me llevaron. Ayer me estuvieron exigiendo también líneas de narcotráfico que consta también ahí con los militares. Yo necesito ayuda realmente, ¿verdad? Y todos los que se están viendo, todos los artículos el perito Carlos Hernández Paz, ¿verdad? Jefe de documentología forense en San Pedro Sula, recalificó la firma diciendo que yo sí, pero al mismo tiempo se me denunció y no ha tomado nuestra de firma y haber sido juramentado por un incompetente. Toda esa irregularidad que yo necesito, y así como dije en juicio, necesito que el nuevo presidente electo me haga juicio. Hablar conmigo sobre los asuntos del narcotráfico y el gobierno anterior, ¿verdad? Los gobiernos que han pasado sobre el narcotráfico, porque sí necesito dar mucha información de eso, ¿verdad? Que me ayuden.
2: Muy bien, ahí estaba el audio de la exfiscal Francia Sofía Medina sobre algunas acusaciones directas. Acusaciones directas de personas que supuestamente están involucradas con el tema del narcotráfico.
1: Escuchémosle desde el inicio este audio nuevamente, Jonathan.
3: Último momento.
4: Información sobre algunos compañeros fiscales que se dedicaban a vender algunos kilos de droga que se decomisaban y ellos lo vendían. Pero a mi sorpresa fue que me comenzó a coaccionar para que le diera listas de gente investigada sobre narcotráfico y sobre él y sobre la familia Zelaya. Entonces yo le dije que estaba incapacitada y que cuando yo regresara que me lo pidiera mediante un memo a través de mi jefe y me enviara. Y que cierta información era muy sensible y que ya no estaba en el país porque yo misma la había sacado fuera del país y que eso ya no me correspondía a mí sino a los entes investigadores internacionalmente. Me dijo de que lo pensara, que iba a ir a San Pedro Sula y que nos reunieran para darle la información. Me escribía cada rato. Un lunes llegó a San Pedro Sula, yo seguí incapacitada, me pidió que nos reuniéramos. Me mostré y le dije que no. Yo dije que no podía. El lunes y dos días después me allanó la casa este fiscal general, Joel Antonio Zelaya. Mandó a ponerme dinero falso, bolsas y banco central por toda mi casa el día 29 de noviembre del 2023, cuando yo no me esperaba esto, ¿verdad? Yo no sé por qué me estaban investigando la ASA, no era por eso. Es que yo había sustraído un montón de millones del banco central y resulta que no es mi firma. En ese radio público resultó que no es mi firma. Ha sido un juicio irregular, un proceso irregular. Por orden de Joel Antonio Zelaya, me ha bajado un amparo que lleva cumplido 2 años de estar ahí en la sala constitucional y que le ha atacado a Joel Zelaya. Porque no baja ese amparo. Porque él me ha callado. Era silenciado igual que a mí me había silenciado. Me mandaron a una cárcel en Tamara donde están las estructuras mismas que yo he sido. Y no estructuras criminales de maras y pandillas, también de narcotráfico. También de lugares escritos a modo de estructurar. Me parece que es increíble, ¿verdad? Lo que está pasando, y nadie me ayuda, aquí no ha venido por la vez, aquí no ha venido por la prensa, ayudarme, aquí no ha venido derechos humanos. No ha importado ninguna valorización que defiendan de las mujeres tampoco. Yo pido y solicito la ayuda porque yo tengo mi seguridad. Mi papá ya recibió amenaza y está con uno de ellos que consta la denuncia, ¿verdad? Estoy en Estados Unidos, yo, mi familia, por el ciudadano, el funcionario público. En un tribunal incompetente. Me mandaron a San Pedro Sula para bajarme, para silenciarme. Yo necesito que me ayuden, medios de comunicación, organizaciones que están en charla, me ayuden, porque yo estoy aquí injustamente. Me quiere matar de una u otra manera, se sirve del mundo.
2: Muy bien, ese parte del audio que ha circulado, en donde la exfiscal Francia Sofía Medina le ha enviado a sus familiares explicándole cómo es el caso, quiénes supuestamente están involucrados. Hemos tratado de comunicarnos con el exfiscal, el abogado Joel Zelaya. Nos ha dicho únicamente que el caso de la exfiscal Francia Medina estaba adelantado en un 80% la investigación cuando él llegó a ese cargo como fiscal general de la República. Lo decimos por el tema del balance, porque es importante escuchar ambas partes. Hay un fuerte señalamiento por parte de la exfiscal contra la familia Zelaya y en contra del exfiscal Joel Zelaya. Muy bien, continuamos. 9 de la mañana, 46 minutos. 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
2: Mucha atención a las 9:47 a la reacción. Luego de haber escuchado este audio del ex fiscal general de la República, Joel Zelaya, ¿qué responde el abogado Joel Zelaya ante estas acusaciones de la ex fiscal Francia Medina. Sofía Medina, quien ha enviado este audio a sus familiares y para en donde supuestamente involucra a la familia Zelaya, a la familia del expresidente José Manuel Zelaya Rosales y también del exfiscal Joel Zelaya? ¿Qué tal? Qué gusto saludarlos, abogado. Muy buenos días.
5: Buen día, gusto de saludarles. He escuchado los audios de una persona que un tribunal la declaró delincuente. Que se le presentó requerimiento fiscal porque el Ministerio Público consideró que era posiblemente una delincuente. Ahora, un tribunal ha dicho que en efecto es una delincuente. Ella hizo una declaración en vía judicial. Lo raro es que cambia la versión. Dice que yo la llamé para preguntarle de casos en la versión del Poder Judicial, en la versión que dio ante un tribunal. Ahora dice que yo le pregunté por casos relacionados con la familia Zelaya y conmigo. O sea, realmente estas personas son de las fiscales que manchan el buen desempeño de los buenos fiscales del Ministerio Público. Yo le voy a preguntar porque sin duda no me está escuchando en la cárcel. ¿A quién le entregó ese dinero? Hay videos donde ella iba a retirar las evidencias. Por cierto, escuché una declaración de su padre, mucho que él no esté muy informado, pero la pareja sentimental de ella se le allanó, se le hicieron bienes. Y ese fiscal, que era la pareja sentimental de ella, no volvió al Ministerio Público, se fue después de que se capturó a ella y no le hemos podido encontrar. Así que yo le digo al papá de ella que también esa persona, claro, que se le ha investigado. Y las capturas que hubieron hace unas horas, ese requerimiento quedó terminado en un 80%. Aquí hay que desenmarañar la corrupción a cualquier nivel. Este país no soporta más y vuelvo a decirle, el Ministerio Público se necesita que se fortalezca porque hay buenos fiscales. Yo sí sé dónde está el problema para perseguir la corrupción en este país y el problema está en la voluntad política en el Congreso Nacional para que las reformas sean de acuerdo a perseguir verdaderamente la corrupción y no para más bien proteger la corrupción, legalizar la corrupción. Entonces esos audios para mí carecen de cualquier credibilidad. Esta muchachita se metió problemas en el Ministerio Público, tenía una vida ostentosa. Ustedes pueden apreciar su vida, que por respeto a una dama, yo no voy a profundizar en algunos temas.
2: Sí. La abogada, la expareja, la expareja de la exfiscal, ¿era fiscal del Ministerio Público también?
5: Es correcto, y no volvió al Ministerio Público y se le hicieron allanamientos y se le aseguraron bienes. No voy a dar el nombre porque lógicamente no está judicializado, y ahora hablo desde cualquier, hablo como un ciudadano, un exfiscal, siempre apegado a la verdad.
2: Ella dice en el audio que usted le exigió prácticamente que le brindara la lista y las investigaciones en contra de la familia Zelaya. ¿Es cierto eso, abogado Joel Zelaya?
5: Eso es una falsedad y le voy a decir una cosa. Como fiscal general, además yo le puedo pedir información a cualquier fiscal, de cualquier caso, de cualquier nombre, pero en ningún momento, yo nunca, es más, esta persona, cuando yo llegué, la lógica tiene que llevarnos a entender algo. Ese requerimiento estaba terminado casi en un 80% cuando yo llegué, porque si usted recuerda, fue de los primeros requerimientos que se presentaron. Entonces, ella estaba siendo investigada. Por cierto, el director de fiscales en ese momento me informó de ese caso y me dijo, fíjese que aquí está una persona que es funcionaria que ya está por terminar la investigación, y hasta me dijo, yo creo que la próxima semana está terminada, y se trata de Francis Medina, y ya me mencionó el modus operandi de ella. O sea, ella estaba siendo investigada desde la administración pasada, previo a haber llegado como fiscal general.
6: Fiscal, porque dentro de la investigación no hubo en su momento más capturas relacionadas con el caso, hasta ahora que ya se ha girado requerimientos contra estos 11 funcionarios más.
5: Porque son dos líneas diferentes. Una era, ella fue acusada por la Fiscalía contra el crimen organizado. Y estos requerimientos salen por corrupción contra funcionarios, por no haber tenido los controles necesarios para que estas evidencias no salieran así por así. Entonces también ese requerimiento estaba casi un 80% cuando dejamos la administración. Mire, es complejo. Yo creo que solo estando como fiscal general o como fiscal de carrera se da cuenta que las investigaciones no son de un día para otro. O sea, las investigaciones tienen un proceso. Y qué bueno que ojalá los indicios sean reales, lo que ha encontrado la nueva administración, presentó el requerimiento fiscal y eso es bueno. Aquí se necesita que la corrupción no avance en este país.
2: ¿Y durante su administración había alguna investigación en contra de los miembros de la familia Zelaya por cualquier tipo de delito, abogado?
5: Sí, mire, de hecho ellos tenían expedientes de investigación. Eso es normal. Y cualquier cosa, los expedientes ahí están. Porque yo no soy quien para explicar si había o no delito. Lo primero que pueden decir es, fiscal que pusieron, o es lo primero que dicen. Pero más bien ustedes ayer estaba viendo que salió ahí que van a investigar los expedientes. Yo creo que me parece, y ojalá que investiguen todos los expedientes, absolutamente todos, para que vean que en realidad en mi administración se luchó contra la corrupción. Pero en ningún momento, pueden preguntarle a cualquier fiscal, nunca pedí información de manera maliciosa.
2: ¿Contra quiénes de los miembros de la familia Zelaya habían investigaciones, abogado?
5: Habían investigaciones contra don Carlos Zelaya y contra Manuel Zelaya Rosales. Esas investigaciones las pueden ir a ver. Eso, ahí están.
2: ¿Cuántas líneas de investigación, dice, abogado?
5: No recuerdo porque, como le digo, yo nunca personalicé un caso de eso.
2: ¿Delitos de carácter político, narcotráfico, abuso de autoridad?
5: Mire, yo no me voy a referir a qué tipo de delitos, pero pueden ir a investigar. Yo realmente creo que para ser objetivo es bueno ir a investigar. Estas personas, más bien ellos siempre dicen, fuimos los más investigados del país durante una época. Y creo que sí, que en efecto han sido investigados.
1: Abogado, en las declaraciones de este audio, la fiscal menciona, dice, ojalá que llegue el Partido Nacional, dice, para que me ayuden. ¿Hay algún vínculo de algún político del Partido Nacional con este caso de ella?
5: Bueno, qué bueno que mencione eso, porque la verdad yo no me iba a prestar para... Porque ahí miro que dice que le pide a no sé quién que intercedan por ella. Ajá. A mí un corrupto no me va a decir que interceda por él. Y es lamentable realmente que ella se refiera a un partido político específico. A mí no me interesaban las investigaciones partidarias, y eso se lo puedo mostrar con pruebas. Lo que pasa es que aquí no se mencionó los requerimientos que se presentaron contra funcionarios vinculados al gobierno que recién entregó. Aquí hubo un ataque visceral contra el fiscal general porque no se sentaba con muchos, y eso es una realidad, y eso quedó claro en el llamado juicio político que me hicieron. Yo paso a la expectativa, a mí no me gusta reaccionar por esto, pero yo callado no me voy a quedar. O sea, a mí me llegan a atacar con cosas injustas, yo voy a salir a decir la verdad donde sea, como siempre lo hice. Yo no tengo por qué esconderme y ando con la frente en alto por todo este país.
2: Sí, finalmente, abogado, ¿cómo evalúa los primeros meses de la nueva administración en el Ministerio Público?
5: Mire, yo no quiero hacer valoraciones sobre la nueva administración. Cada quien sabe cómo conducirse. Yo, como fiscal general, yo no me dediqué a perseguir a nadie por cuestiones políticas en el Ministerio Público. No me dediqué a cuestionar administraciones pasadas. Yo me dediqué a trabajar, y eso lo pueden decir, que yo me agaché a trabajar. Yo no anduve diciendo, que los fiscales anteriores hicieron esto, no hicieron esto, no. Aquí yo creo que para quejarse, mire, ¿sabe cuál es el problema en este país? Cuando escuchamos los nuevos políticos de turno en la administración, que les gusta abrazar el problema, le hacen un santuario al problema para estarlo sacando los 4 años. Mire, a nosotros, a los políticos, digo, el pueblo los elige para que resuelvan los problemas, no para que se estén quejando. Esa es una al pueblo le dan a mostrar una cobardía tremenda. El problema aquí lo le ponen un altar para los problemas que dejó el gobierno pasado, le ponen un altar el actual gobierno para estar diciéndole al pueblo y estar sacando en cara que por culpa de esto, que por culpa de esto. Y así son todos. Por eso, mire, le voy a decir una cosa. Ahorita, hablar de partidos políticos al país es una pena, porque hay que resolverle los problemas. Ahorita no quieren saber de partidos políticos. Ahorita quieren saber de cómo se les va a resolver la situación políticos en el Congreso. Usted ve un Congreso que realmente es lastimoso. Debe estar abierto al pueblo, no cerrado al pueblo. Es el que más debe estar abierto. Y usted ve cómo se están haciendo las cosas en un órgano colegiado con 128 diputados.
2: Así es. Muchísimas gracias, abogado. Muy amable.
5: Estamos a la orden.
6: Bueno, y
2: el fiscal general de la República, Joel Zelaya, aclarando lo que trascendió en estos audios de la exfiscal Francia Sofía Medina.
6: Bueno, y estaremos también con nuestra compañera Crisy Estrada, porque han reprogramado a propósito de este caso la audiencia para la 1:30 de la tarde en San Pedro Sula. La audiencia de declaración de imputado para las personas 11 que están siendo investigados en este caso. Ya tendremos detalles con usted, compañera Crisia. Pero antes de continuar y darle la bienvenida también a Elton Morazán, le hablo de esta buena noticia de Ban Rural y Mastercard, que hicieron realidad el sueño de vivir la final de la UEFA Champions League. 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
6: 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Elton Morazán, de Pinturas Americanas, esta mañana. Buenos días.
7: 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Que Dios les bendiga y gracias por el espacio.

0: si nosotros dejamos todas nuestras cargas a nuestro Señor Jesucristo, vamos a tener una vida más liviana y más libre para ser buenos cristianos.
1: Nadie dijo que la vida era fácil o que nos encontraremos solo a personas agradables en nuestro caminar. En nuestro caminar.
0: Debemos de vivir sin rencores, sin resentimientos y decir pues que fue más grande el sacrificio de nuestro Señor Jesucristo en la cruz que todo lo que la gente nos puede hacer a nosotros.
1: Venid a mí todos los que estáis trabajados y cargados, y yo os haré descansar. Llevad mi yugo sobre vosotros y aprended de mí, que soy manso y humilde de corazón, y hallaréis descanso para vuestras almas, porque mi yugo es fácil y ligera mi carga. Mateo 11, 28 al 30. Hoy, mañana y siempre, hagamos a un lado el resentimiento. Amemos, ayudemos y perdonemos. Sin medidas, porque Dios sonríe cuando lo hacemos.
2: Que el Señor tenga misericordia del pueblo de Honduras, que guarde a todos sus hijos y que puedan el día de mañana nuestro pueblo decir: bendito sea Jehová, y que nosotros podamos ser dignos llamarnos hijos de Dios.
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0: Muy buenos días, buenos días, buenos días. Buenos días, feliz jueves. Que Dios le bendiga, que Dios le guarde. Allí donde está usted conectadito con la señal de Hable Como Habla Radio. Qué bendición estar con usted nuevamente en una nueva mañana. En una nueva mañana maravillosa que nos ha regalado el Señor. Definitivamente que Dios ha sido más que bueno. El Rey de Gloria ha sido maravilloso con nosotros. Nos ha regalado una mañana muy fresca, una mañana muy hermosa. Yo no sé cuántos en esta hermosa mañana, en este tiempo, le pueden decir al Señor, gracias Señor, porque verdaderamente tus misericordias son nuevas, Dios mío, tus misericordias son nuevas cada mañana, gracias por tus nuevas misericordias, Padre eterno, gracias. Gracias, Dios mío, porque pude abrir mis ojos hoy. Gracias porque puedo respirar, porque pude venir al trabajo, Dios santo. Gracias, definitivamente que tú has sido bueno. Tú eres maravilloso, Dios. Tú eres precioso. Gracias, Dios mío. Gracias por tu fidelidad. ¿Cuántos pueden darle gracias al Señor? Si usted no le ha dado gracias al Rey en esta mañana, yo le invito para que le dé gracias en este momento. Si usted va en su vehículo, va en el tráiler, si usted está ahora mismo en su oficina, en su casa, o usted está, en camino al trabajo, va en su motocicleta, va escuchándonos ahí en sus auriculares, en su teléfono celular. Óigame, saludos, que Dios le bendiga. Le invito a darle gracias al Señor en esta mañana. Dele gracias y dígale, Dios mío, gracias porque tú has sido bueno para mí. Tú has sido maravilloso conmigo. Gracias por tu fidelidad. Gracias por tu amor. Gracias por las nuevas fuerzas que me das. Dígale, gracias, Señor, porque todo te lo debo a ti. Nada es mío. Nada es por mis propios méritos, Dios. Todo es porque a ti te place, Padre eterno. Gracias. Todo lo que tú me has dado, Señor, ha sido por gracia. Ha sido porque tú eres bueno. Dígale al Señor ahí donde está. Bien, son las 10 de la mañana con 18 minutos, más bien 19. Las 10 de la mañana, 19 minutos. Qué placer saludar a toda la audiencia, a la enorme audiencia de HCH Radio a nivel nacional e internacional. Saludos a todos. Buenos días. Jehová Dios les bendiga. Le bendigo en el nombre de Jesús, allí donde usted me está escuchando en esta hermosa mañana. Le invito a comunicarse con nosotros al 9420-0766. Quiero saber dónde está la gente agradecida, dónde está la gente expectante, la gente que camina en expectativa con el Señor. Usted y yo, como hijos de Dios, nunca debemos andar de manera pasiva, no. Usted y yo tenemos que andar en expectativa, ¿Qué Dios quiere traer a mi vida? ¿Qué Dios quiere hablarme? ¿Qué el Señor quiere hacer conmigo? ¿Sabe? En mi caso, el Señor continuamente me enseña en las pequeñas cosas de la vida. Continuamente el Espíritu de Dios me está enseñando, el Espíritu de Dios está allí mostrándome qué cosas sí y qué cosas no, continuamente. Y sabe, yo lo agradezco tanto, porque por mi parte, ay, Dios mío santo, sería óigame, directo al hoyo, ¿verdad? Es que con razón el Señor nos comparó con la ovejita. Con la ovejita, que ella viene, se va y es capaz de irse al abismo y nunca supo nada. Pero por eso el Señor es el buen pastor y Él es el que nos llama y nos trae de nuevo al redil. Tan lindo el Señor, que siempre tiene cuidado de nosotros. Él es tan bello. Entonces, cuando usted y yo ponemos nuestra confianza en Él y caminamos en esa expectativa de que Dios me habla cada día, de que Dios me enseña, Peña cada día, ¿sabe qué? Eso es lo que sucede, eso es lo que sucede. Yo recibo aquello por lo que he estado en expectativa, Señor. Hoy es una nueva mañana. ¿Qué tú me quieres enseñar? ¿Qué tú me quieres hablar hoy, Dios mío? Aquí estoy, dispuesto mi corazón, dispuesto todo, Señor. Es más, te pido, Espíritu Santo, abre mis sentidos espirituales, porque yo quiero, Señor, oírte. Yo quiero aprender más de ti, Señor. Yo quiero que tú puedas darme algo totalmente diferente, totalmente diferente, Rey de Gloria. Son las 10 de la mañana, 22 minutos. Ahora sí, voy a habilitar la línea telefónica. Quiero escuchar a nuestra gente. Quiero saber dónde me están sintonizando, en qué parte. ¿Será en la zona sur, zona norte, zona oriental del país? ¿A dónde está la gente bonita de esta mañana? Que está agradecida, que está en expectativa, que está escuchando HCH Radio. Y por cierto, saludos a todos los que nos están sintonizando en el extranjero, por allá en España, en Estados Unidos. Un abrazo para todos, muchas bendiciones. Gracias por sintonizarnos a través del tuning, a través de la aplicación, a través de la web. Que Dios le bendiga. Sí, en la página web también, hch.tv. Vamos a ver, habilitamos línea telefónica. Vamos a escucharle a usted a través de llamadas y audios. Llamadas y audios a esta hora de la mañana. Vamos, actívese, actívese. Hoy es jueves. Jueves ya, Dios mío santo. Junio ya nos regaló 4 días de la manera más rápida posible.
1: Usa mi cuerpo, estoy disponible.
0: Usa mi cuerpo. Vamos a ver, hola, hola, hola, hello. Buenos días, buenos días. Bájale el volumen ahí a la radio.
2: Días,
0: ¿cómo está? Muy bien.
2: ¿Bien, hermanita?
0: Súper.
2: Aquí escuchándola.
0: Ay, gracias, hermana.
2: De aquí de San Lorenzo Valle.
0: En San Lorenzo Valle. ¿Cuál es su nombre? A ver.
2: Astor Ortez.
0: Ey, hermana.
2: Están pidiendo que ore por mí, por la vista.
0: Ah, por su vista.
2: Sí, que no miro, no estoy viendo, fíjate, tengo la visión bien nubosa, miro bien oscuro.
0: ¿Y ya fue al oftalmólogo?
2: Que me ayude. Dígame.
0: ¿Ya fue al oftalmólogo? ¿Ya la chequearon?
2: Sí, ya, ya. Sí, más bien fue que me operaron, hermanita.
0: Ah, bueno, vamos a orar para que se reconstruya que todo ahí.
2: Sí, exacto.
0: En el nombre de Jesús.
2: Tengo 77 años, hermanita linda.
0: Ah, sí, verdad, no, pero que el Señor me le dé fuerzas, oiga.
2: Vaya pues, hermanita Kenia, ¿va?
0: Sí, así es, la hermana Kenia Sánchez le acompaña. Un abrazo, vaya, hermana.
2: Bendiciones, hermanita.
0: La amén. Amo. Ay, gracias, hermana. Le escuché ahí que dijo, la amo. Ay, tan linda, bella, preciosa. Pero es que este dedo, Dios santo. Hola, buenos días. Buenos días, buenos días. ¿Quién me llama?
3: Buenos días, buenos días. Me buenos habla días. Ever Colindre, hermana.
0: Ever Colindre, ¿cómo está?
3: Aquí estamos, hermana, lo que es en el pueblo de Flores, Comayagua.
0: Flores, Comayagua, saludos hasta
3: tremenda
0: allá.
3: Calor. Tremenda calor, hermana. Está haciendo calor.

0: gracias a usted. Sí, en efecto, hay que cuidar el agua, usted. Saludos a todos los hermanos que van en el tráiler, a los que van activos, suban el volumen en esta tarde y dígale: Señor, yo te alabo, yo me regocijo en ti, tú eres mi Dios, tú eres mi Rey de Gloria, tú eres mi Dios, mi papá, el que ya escribió todo sobre mí, el que me ha dado un propósito, una misión por la cual yo vivo en esta tierra. Ay, es poder adorarte, es poder, Señor, adorarte por la eternidad, para servirte, Dios mío, para eso nací. Dígale: Señor, esa es mi esencia. Yo le decía al Señor: Señor, mi esencia es adorarte, mi esencia es darte gloria, mi esencia, Señor, es darte honor, mi esencia es, Señor, vivir para ti, Señor. Esa es mi esencia. No me veo fuera del reino, no me veo fuera del servicio al Señor, no me veo haciendo otras cosas que no sean para honra y gloria de mi Señor, donde Él no esté involucrado. No me veo, porque mi esencia, lo que yo soy, mi ciudadanía no es de esta tierra, es del reino de los cielos. ¿Cuántos pueden decir amén? Vamos a ver rápido. Hola, buenos días.
1: Buenos días, hermana Kenia. Buena, que Dios buenas. La bendiga, que tenga un excelente día. Aquí la estoy escuchando en Santa Lucía, Ercilia Carrillo.
0: Saludos, hermana Ercilia, que Dios la bendiga. Vamos rapidito con más audios. Hola, hola, buenos días.
2: Kenia, cosita preciosa.
0: Arrepiéntete, como dijo el apóstol, ¿va? Vamos a ver por aquí. Hola, hola, saludos.
3: Hermana Kenia, bendiciones, hermana Kenia. Que Dios me la bendiga, que Dios me la bendiga siempre.
0: Saludos.
3: Aquí la estoy escuchando, la CA5, siempre con el de trailer. Siempre con el trailer, siempre al pecho con HCH. Muchas bendiciones. Saludos. Desde la CA5, saludos a todos los traileros.
0: ¡Ey! ¡Saludos! A todos los que van en los trailers, ahí está. ¡Vámonos pues! ¡Hello!
4: Hola, bendiciones. Hola, aquí hola. La estoy escuchando en Mateo, Margarita, bendiciones.
0: Saludos a la hermana Margarita.
5: Buenos días, hermana Kenia, acá la estoy escuchando.
0: Ajá, a ver,
5: desde
0: ¿dónde?
5: Las 2 de la mañana, activa con HCH, agradecida con Dios por un nuevo día, agradecida con Dios por tantos milagros que hace en mi vida.
0: ¿Verdad?
5: Bendito
0: lindo,
5: sea el Señor.
0: Bello, precioso.
5: Porque siempre me provee comida para mis hijos, siempre me da ese aire para respirar.
0: Amén, el Señor siempre suple todo.
5: Gracias te doy, mi Señor. Bendecida porque siempre escucho HCH, donde me activo, donde escucho palabra de Dios, noticias. Yo no me despego de HCH, hermana Kenia. Yo
0: Gloria
5: soy
0: al Señor.
5: Full HCH. Con mi radito ahí, moliendo, y mi radito allí, se me descarga, lo vuelvo a poner a cargar, se me descarga y así. Así paso todo el día. Aquí nadie me cambia la radio porque yo soy full HCH. A mí me encanta.
0: Y el que se la cambie tiene problemas.
5: Estar moliendo y escuchándole desde las 2 de la mañana estoy, hermana Kenia, activada. Buenos días, Amalia Galea de Lepaterique.
0: Saludos hasta Lepaterique. No, si es que la vez pasada me llamó un hermano, me dice: hermana, me dice, aquí hay rollo si alguien me llega a cambiar esa emisora. Saludos a todos, hola, hola.
6: Buenos días, hermanita Kenia, bendiciones. Aquí estamos súper agradecidos con Dios por un nuevo día. Súper agradecida con Dios porque tiene a mis hijos con salud, que cada día
0: eso.
6: Se levanta
0: Gloria
6: una buena
0: a Dios.
6: Mañana de decirme mami. Y agradecida porque siempre se levantan con fuerza, con salud y con actitud cada día. Y eso es como no agradecerle a Dios, y Él es el que permite todo esto, que nos levantemos con actitud cada día, ¿verdad?
0: Así es.
6: Y aquí escuchándole desde San José de Colina, Santa Bárbara.
0: Saludos. Daris. Saludos, hermana, hasta San José de Colinas.
6: Hermanas, les saluda, bendiciones, Daricel. Hermanita Kenia. Pase un feliz y bendecido jueves.
0: Eso, igual ustedes. Hello.
7: Bendiciones, hermana Kenia, les saludo desde La Paz. Saludes, la escucha.

0: escucho todos los días, hermana Kenia.
1: Gracias, gracias, hermana preciosa. Good morning, buenos días.
2: Buenos días, hermana Kenia. Bendiciones.
1: Muy buenos días.
2: Montecillos, La Paz.
1: Montecillos, en La Paz.
2: Quiero un saludo para...
1: ¿Para quién?
2: Mi sobrino...
1: Lurbin, ¿cómo se llama?
2: Obed Vázquez Rodríguez, que hoy está de cumpleaños, está cumpliendo 7 añitos. Gracias a Dios por esa bendición de otro año más de vida. Le deseo todo lo mejor y lo quiero muchísimo a mi sobrino y deseo todo lo mejor, que Dios siempre me lo siga bendiciendo grandemente.
1: En el nombre de Jesús, Dios bendiga la vida de su hijo, de su sobrino, perdón, que pueda crecer en estatura y en gracia para con Dios y los hombres. En el nombre de Jesús lo bendecimos. Hola, buenos días.
3: Bendiciones, hermana Kenia, buen día.
1: Good morning.
3: Éxitos y bendiciones. 3724, 10 y 27, aquí en el Boulevard Kuwait.
1: Saludos ahí en Boulevard Kuwait a todos los hermanos taxistas. A todos los que van en el taxi full activos con HCH Radio en esta bonita mañana. Saludos a todos, que Dios los guarde, que hoy sea un día bendecido, que hoy tengan buenos clientes. Así es, en el nombre de Jesús, el hermano taxista, que hoy tenga buenos clientes, que le vaya muy bien en todos los aspectos, que pueda ser instrumento útil con sus pasajeros, que pueda tener el valor y la sabiduría para poder evangelizar a aquellos varones, a aquellas mujeres que se suben a su taxi, las hermanas que están haciendo tortillas. Jehová Dios bendiga el fruto de sus manos en el nombre de Jesús, que puedan vender todas esas tortillas, que puedan ser instrumentos útiles ahí en el lugar de asignación también, en el nombre de Jesús. Sea lo que sea que usted haga, a lo que se dedique, hágalo con amor, hágalo con entusiasmo, hágalo como para el Señor, y sea instrumento de bendición donde quiera que usted esté, porque allí lo ha puesto el Señor y es con un propósito. 10 de la mañana, 32 minutos. Vamos a ver, hola, buenos días.
4: Va a agarrar juego ese que le tiró picos, hermana Kenny.
1: Ay, hermana, no diga eso. Que el Señor tenga misericordia, diga. ¡Ay, santo Dios! ¡Hola, buenos días!
5: Buenos días, hermana Kenia. ¡Bendiciones! Yo sí le puedo mandar un montón de besos.
1: ¡Ay, sí!
5: ¡Corazón! Dios me la bendiga siempre.
1: ¡Amén, amén! ¡Saludos, bendiciones! ¡Buenos días!
6: Buenos días, bendiciones, hermanita Kenia. Dios me la bendiga, Dios me la guarde y me la proteja. Bendiciones, aquí la escuchamos en Santa Lucía, barrio El Pinito, hermanita.
1: ¡Saludos! El barrio El Pinito.
6: Hermanita Kenia, yo le quería pedir su numerito, si me lo podría enviar a este número, por favor.
1: Ajá, ¿quiere mi número? Vamos a ver, santo Dios, ¿qué pasó aquí? Es que entra en llamada.
6: Bendiciones, hermana, Dios me la bendiga.
1: Así es, saludos, muchas bendiciones. Saludos, ¿quiere mi número? Okay, ok, aquí se lo mando, aquí se lo mando. Saludos, bendiciones. No, fíjese que mi número es público, yo siempre lo he dado al aire. Pero últimamente, hermano, últimamente me han estado llamando unos amigos ahí. Unos amigos, ay, Dios santo de la gloria. Yo quizás estoy ocupada y yo, aló, sí. Mira, ve, y me empiezan a decir una burrada. Santo Dios, y yo, ay, Dios mío, otro para orar, Señor. Padre, alíñalo a tu propósito, Señor, en el nombre de Jesús. Así termino yo, y yo, apurada. Ay, Dios santo. No, mire, ve, si usted me va a llamar, llámeme para algo edificante. Necesita medicamentos. Ya voy a anunciar los medicamentos nuevos que tengo por acá, que ya tengo bien poquitos. Porque los hemos ido regalando todos, ¿verdad? Pero ya íbamos almacenando un poquito, tenemos un poquito ahí. Ya los voy a volver a anunciar. Vamos a ver por aquí. Hola, buenos días.
7: Muy buenos días, hermana Kenia. Aquí la escucho en Tegucigalpa, por la zona de la Cerro Grande.
1: En la Cerro.
7: Muchas bendiciones para usted y para todos los radio audiencias de HCH. Bendecido día para todos.
1: Bendiciones, bendiciones, hola,
8: muchas
1: hola.
8: Muchas bendiciones, hermana Kenia. Le saluda a Luis Ponce de aquí del Progreso Lloro. Hermanita, tal vez me puede ayudar. Fíjese que yo tengo un sonido para amenizar todo tipo de eventos, campañas, cumpleaños, bodas. Entonces, tal vez me ayuda ahí, por favor.
1: Un equipo de sonido.
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1: Así
8: muchas
1: es.
8: Gracias, hermana Kenia, y que tenga un lindo día. Bendiciones.
1: Ok, bendiciones. 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Ahí está. Hola, buenos días.
9: Saludos, saludos, hermana Kenia.
1: ¿Qué
9: les
1: tal?
9: Saludamos desde acá, desde Juticalpa, Olancho.
1: En Juti.
9: En la máquina 212. Full sintonía a la radio. Los violentos lo
1: toman con la fuerza. El reino de Dios. Vamos, hola.
10: Le bendiga, hermana Kenia, aquí del barrio La Soto Rosa. Gracias a Dios porque Dios los tiene con vida, con
1: amén.
10: Salud.
1: Así
10: gracias
1: es.
10: A Dios porque Dios tiene misericordia de sus hijos. Amén. Amén.
1: Amén, amén, amén, amén, amén. Gloria a Dios. Buenos días.
11: Bendiciones, bendiciones, hermana Kenia. Estamos escuchando su programa 24-7.
1: 24-7.
11: Yo les saluda aquí trabajando en seguridad en residencial Laurel Real. Bendiciones, hermana Kenia.
1: Saludos, bendiciones. 10 de la mañana, 37 minutos. Y nuestra gente está activa. Full, full, full sintonía de HCH Radio. Buenos días.
12: Hermana Kenia, Dios le bendiga. Escucha Marcia en la Cienillita San Mateo.
1: Eso, hermana Marcia. Hola, hola.
13: Hermana
1: hola.
13: Kenia, buenos días.
1: Buenos
13: Dios
1: días.
13: Le bendiga. Hable el hermano Antonio de acá del barrio Danto, hermana. Dios
1: eso.
13: Me le bendiga allí, siempre regocijada que con el Señor, ¿verdad?
1: ¡Claro!
13: Aquí está el hermano Antonio, hermana, escuchándola y escuchando sus consejos y todas sus oraciones y sus alabanzas, hermana. Dios la bendiga.
1: ¡Amén!
13: ¡Aleluya, hermana! El hermano Antonio, un saludo para la hermana Liz Álvarez y también para su mamá y su papá y todos los que se la acompañan ahí, hermana, en el estudio de HGH, ¿va? Acá somos full, HGH, hermana. Hermano Antonio, Dios le bendiga.
1: ¡Eso!
13: ¡Aleluya!
1: Saludos, hermano Antonio. Que Dios le bendiga. Gracias por esos bonitos deseos. Vamos por acá, tenemos más audio, zona.
14: Hola, Kenia.
1: Buenos días, uno más.
14: Ese. Dios siga llenando su corazón.
1: Amén.
14: De mucha palabra.
1: Gloria al Señor.
14: Usted es un elemento especial, es un vaso especial en las manos del Señor. Dios me la bendiga. Aquí estamos saludándole sobre las carreteras del occidente hacia San Pedro Sula, en el tráiler. Hermana Kenia, esos besos carnales no se reciben. La Biblia dice que hay que retener lo bueno y rechazar lo malo.
1: Amén.
14: Ese va a llevar juego. Arrepentirte, perro. Dijo aquel que dijimos, va a Santiago de Única Cruz.
1: Yo amo cómo los hermanos me defienden. Cómo me cuidan. Tan lindos. No, hermano, oremos por misericordia. Ay, Dios. Buenos días.
15: Buenos
1: uno
15: días,
1: más
15: buenos
1: dije,
15: días,
1: ¿verdad?
15: Muy buenos días, hermana Kenia. Aquí saludándole a Carlos Mesa, aquí por la Colonia América, cerca de Iproa, en una ferretería. Trabajo yo, hermana.
1: Saludos. Saludos ahí en la ferretería.
15: Bendiciones para su vida y usted no le pare caso a las cosas, a los malos comentarios de alguien que le digan, no se preocupe, usted siempre en manos de Dios. Cuídese, hermana Kenia, y bendiciones. Y me gustan sus buenos mensajes y aparte que es muy alegre usted, hermana Kenia, y sigue así. con esa alegría que Dios le ha dado. Bendiciones, hermana, y complázcame con una alabanza de Marino, La Gran Tribulación, hermana, que la quiero escuchar. Bendiciones, bendiciones para su vida.
1: Amén, bendiciones, Dios le bendiga. Un último audio, nos vamos con un tema musical. Bendiciones,
16: aquí la estoy escuchando, lavando y escuchándola en un radio, hermanita.
1: Eso.
16: Póngame la alabanza, sonríele a la vida. Soy María Digna de aquí de Lloro, salúdenme, hermano.
1: Ok.
16: Bendiciones, la queremos muchísimo.
1: Ok, muchas gracias. Bueno, vamos a complacerle de inmediato con ese buen tema musical de Daddy Yankee. Esto es Sonríele a la Vida.
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0: mañana con 49 minutos. Ahí está. Este tema de José Luis Rodríguez, el Puma. Con este bonito tema musical, agradecido. Qué bonito. Por cada día que el Señor nos ha regalado, hay que agradecer. De repente hoy usted está viviendo cosas difíciles, cosas no muy bonitas por las que agradecer. Porque estamos sujetos a vivir momentos no agradables. Hay momentos donde uno realmente solo quiere llorar, no quiere agradecer. No quiere levantar los brazos y decirle, Señor, te alabo. Puede que hoy usted esté atravesando uno de esos momentos donde lo único que desee sea llorar, encerrarse y que nadie le hable, quedarse en su casa sin salir, sin arreglarse. Puede que sea uno de esos días donde todo es gris y de remate el día está bien gris, ¿verdad? Por acá en nuestra ciudad. Y esos días donde usted dice y usted entra en eso de ese quejar en su corazón, que le duele el alma, le duele el corazón. Sí, pueda que sí. Pueda que hoy sea uno de esos días. Pero ¿sabe algo? Quiero decirle que independientemente si hoy usted está pasando momentos de alegría, momentos felices, porque hay días en los que también uno se levanta que se quiere comer el mundo, que hoy me organizo para esto, hoy voy a hacer lo otro, y usted súper feliz. Hay momentos donde todo es wow. Pero hay momentos donde no, donde las cosas no son así. Independientemente de cuál sea su situación, yo quiero decirle, el Señor está para usted. El Señor le ama de la misma manera. Esté alabando o esté llorando, esté alegre o esté triste. El Señor le ama de la misma manera. Ay, hermana, estoy mal porque le fallé al Señor y he pecado. El Padre le sigue amando. Jesús ya sabía que usted iba a fallar de esa manera y siempre fue a la cruz.
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0: siempre el Señor ha estado allí. Yo quiero decirle, si tiene ganas de llorar, si se siente vulnerable,
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0: pues llore, desahóguese, dígale todo al Señor, todo lo que su corazón siente, sáquelo, no se guarde nada, dígaselo, dígale al Señor. Dígale todo.
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0: Y si usted está feliz, alábelo, exáltelo, cántele más. Regocíjense, dice el Señor. De nuevo les digo, regocíjense. Hey, no se preocupen por nada. No se preocupen por nada. Más bien oren. Oren al Señor, dice Pablo, oren con súplicas, con acción de gracias, o sea, alaben. Creo que ayer hablaba sobre de que es fe cuando uno en medio de la tristeza decide alabar. Decide exaltar al Señor en medio de la tristeza. Eso es fe y Dios honra la fe. Pero también hay momentos, ¿verdad?, donde somos humanos, donde sentimos que nuestra fe falla también. Y aquel hombre, y es aquí donde aplica lo que le dijo aquel hombre al Señor: Señor, aumenta mi fe, ayuda a mi incredulidad, ayuda a mi incredulidad, le dijo aquel. O sea, fue sincero. Puede que usted hoy no quiera absolutamente nada, y está bien. ¿Sabe que el Señor no juzgó a aquel hombre que le dijo, aumenta mi incredulidad? O sea, yo quisiera creerte, pero me es difícil. Quizá hoy usted esté diciendo, me es difícil alabar. Me es difícil exaltar al Señor en este momento. Aunque yo sé que debería hacerlo, porque lo sabemos, que tenemos que exaltar al Señor aunque estemos tristes. Pero si usted dice, no puedo. Tranquilo, no se martirice por eso. Tranquila, no se martirice por eso. Que no hay nadie más que sienta lo que usted siente que el Señor. Él es el único omnisciente. Si usted no puede alabar, si usted no puede adorar en esta mañana, quiero decirle, tranquilo, tranquila. Si lo único que quiere es llorar, pues llore. Llore ahí donde está. Y dígale, Señor, ayuda mi incredulidad, porque yo veo difícil el panorama, Dios. Pero yo sé que tú eres Dios todopoderoso, lo sé. Sin embargo, me cuesta. Ayuda mi incredulidad. Yo no sé en qué punto está usted. Pueda que esté feliz. Pueda que sea de los que tienen fuerza para alabar en medio de la tempestad. Gloria a Dios. Pero también pueda que usted esté diciendo, Señor, ayuda mi incredulidad, porque estoy tan deshecho, tan deshecha, que definitivamente ayúdame a creerte. Sea cual sea su condición, en cualquier posición que usted esté, el Señor le ama de la misma manera. Nunca habrá nada que haga que el Señor le ame menos. Yo no sé cuál sea su situación. Yo, hermana Kenia, usted ha pasado. Sí, yo he pasado por todas, por las tres. Hay momentos donde le he dicho, Señor, yo que predico, yo que le digo a los demás que te adoren y que te crean, yo hoy me siento tan mal que yo misma estoy dudando. Uy, hermana Kenia, usted ha dudado. Sí, me ha fallado la fe. En algunos momentos me ha fallado la fe, lo reconozco, me ha fallado. Pero ¿sabe qué ha hecho el Señor? No me ha dicho, por cuánto te falló la fe, no te voy a dar esto, ni lo otro. No, ¿sabe qué ha hecho el Señor? Lo mismo que hizo con Pedro cuando le falló la fe mientras caminaba sobre las aguas. Le falló la fe al hombre. Pero ¿sabe qué hizo el Señor? Lo sostuvo con su brazo, lo sacó de ahí y lo levantó. Y me imagino que lo abrazó fuerte y le ha de haber dicho, te tengo, Pedro, yo te sostengo. Cuando sientas que no puedes más y que dudas de la fe, que dudas de mí, yo no voy a rechazarte, yo voy a abrazarte, yo te voy a sostener, porque ante todo, te falle o no la fe, yo te voy a abrazar, yo te voy a sostener, yo voy a estar contigo, yo no voy a dejarte, yo siempre seré tu Dios y yo siempre seré tu Padre. El Señor no te va a dejar caer porque te falle la fe. Es normal, somos humanos y lo digo por experiencia propia. En muchas ocasiones a mí me han dado palabra, he recibido una palabra y he dicho, pues, ay, está como difícil, Señor, y esto y lo otro, y me ha fallado. Sí, me ha fallado la fe. Pero ¿sabe qué? Esas circunstancias han hecho que mi fe se fortalezca. Y cuando paso por otra situación, ¿sabe qué? Me acuerdo que el Señor estuvo conmigo antes. ¿Y cómo lo hizo? ¿Cómo me sacó? ¿Cómo me libertó? ¿Cómo me ayudó? ¿Cómo mostró su forma creativa de operar? De como yo no me lo imaginaba. ¿Y sabe qué? Eso me ha fortalecido. Y entonces me ha llevado a creerle. Me ha llevado a aumentar mi fe. Me ha llevado a que mi fe crezca. hombres de fe. Y se conquistan en medio de situaciones difíciles. Se conquistan en medio de las situaciones duras de nuestra vida. El Señor entiende nuestros procesos. El Señor entiende todo lo que sentimos. El Señor sabe cómo está nuestra alma. El Señor sabe cómo está nuestro corazón. Pero ¿sabe qué es lo básico para que Él opere? La sinceridad. La honestidad delante de Él. La honestidad. Decirle, Señor, yo reconozco que he sido débil en mi fe. Yo reconozco, Señor. Pero hoy, Señor, pero hoy yo decido creerte. Yo decido creerte. Yo me rindo delante de ti. Me rindo delante de ti. Y me voy a rendir. Estirarse a los pies de Jesús. Ser honesto, decirle, Señor, no sé cómo lo vas a hacer. Estoy dudando. Sin embargo, me voy a dejar caer en tus brazos porque, dime, Señor, ¿a dónde voy si solamente tú tienes palabras de vida eterna? Señor, ¿a dónde voy? ¿A dónde puedo ir, Señor? ¿A dónde voy? No hay otro lugar. ¿Sabe que Pedro lo entendió claramente?
2: Entendí que importa más.
0: ¿A dónde voy, Señor, sino a ti? ¿A dónde iremos? Solo tú tienes palabras de vida. Ojalá que en esta mañana nos dejemos caer en sus brazos. Con fe, sin fe, alegre, triste, como sea. Dejémonos caer en sus brazos. Déjese caer en los brazos del Señor. Le aseguro que estará bien. Todo va a estar bien, porque la palabra dice, a los que aman a Dios, todas las cosas les ayudan para bien. Todas las cosas les ayudan para bien. Dale tu corazón al Señor. Él sabrá qué hacer. Si tú no sabes qué hacer con tu corazón, no sabes qué hacer con tu vida, dásela al Señor. No sabes qué hacer, no sabes si vas en la dirección correcta, no sabes. Déjate caer. Déjate caer en los brazos del Señor. Porque Él es el que tiene el control. Aleluya. Que Dios le bendiga en esta linda mañana. Que Dios le bendiga.
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0: Que tenga una hermosa mañana, un hermoso jueves.
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0: Le bendigo en el nombre de Jesús.
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0: Déjese caer. El Señor todo sabe de usted.
3: Todo
0: lo sabe. Tiene un propósito para usted. Si no le ha entregado su vida, entréguesela, porque Él quiere transformarla. Él quiere darle un corazón nuevo. Él quiere llevarle a cosas hermosas, a cosas maravillosas, donde usted pueda disfrutar de su presencia, donde usted pueda ser renovado en mente, alma, corazón, todo, y pueda alinearse al propósito del Señor. El Señor te ama. ¿Cuánto te ama el Señor? ¿Cuánto te ama? Sin importar si le has fallado, sin importar tu nivel de fe, sin importar tu nivel de espiritualidad, sin importar a dónde vayas, la religión a la que hayas sido, a la que pertenezcas, no importa. El Señor te ama y murió por ti en una cruz. Te amó amó antes de que tú decidieras entregarle tu corazón a Él. Se lo entregues o no, Él siempre te amó, porque Él se dio por completo sin esperar nada a cambio. Entregues o no tu corazón a Él, siempre te amó y te ama y te amará por la eternidad. ¿Cuánto nos ama el Señor, que ha puesto su mirada en nosotros y no desiste, no desiste de nosotros? Nos persigue queriendo atraer nuestro corazón a Él, porque Él quiere vernos bien. El Señor quiere vernos bien en todo. En todo Él quiere vernos bien. Que Dios le bendiga en esta hermosa mañana.
3: Nada
0: buenos días. Esperar.

Bienvenidos a HCH Meridiano, estos son nuestros titulares. Paralizadas distintas carreteras del país por protestas de médicos coaccionados por junta directiva, audiencias de descargo y multas que superan los 1,000 empiras a quienes no asistan. ASJ y organizaciones de pacientes demandan diálogo inmediato ante paralización en salud. Organizaciones de derechos humanos presentan recurso de amparo a favor del expresidente del Sindicato de Trabajadores del INFOP. Que el presidente de la Corte Suprema de Justicia dirija el Consejo de la Judicatura es la propuesta de la Asociación de Jueces. HCH en el mundo. Guatemala enfrenta incertidumbre por propuesta de nuevos aranceles de los Estados Unidos. Estas y otras informaciones a continuación en HCH Meridiano.

0: Buenos días a todo el pueblo hondureño que sintoniza HCH Televisión Digital. Iniciamos una nueva jornada informativa. Hoy es 4 de junio, avanza muy rápido este mes, pero gracias a todos ustedes por tenernos como el referente de las noticias en sus hogares. Y saludamos desde ya a todas las personas que nos ven a través de las diferentes plataformas de redes sociales en YouTube, que muchos hondureños en el extranjero se informan a través de HCH lo que ocurre en su país por medio de la plataforma de YouTube. Recuerde descargar la app para poder ver toda la programación de HCH. A esta hora, en este espacio de noticias HCH Meridiano, me acompaña mi compañera Cirle Calix. ¿Cómo está, Cirle?
1: ¿Cómo está, María Fernanda Martínez? Un placer saludarle a usted, televidente, que está en casa pendiente de HCH Noticias Meridiano. Hoy ya es 4 de junio, está avanzando este mes, mañana es 5, y así va a ir avanzando este mes.
0: Bueno, me está molestando,
1: a este mundial.
0: Me está molestando, va.
1: ¿Por qué? Por el mundial, yo estoy emocionada con el mundial.
0: Vaya, pues.
1: ¿Usted
0: sí,
1: con qué?
0: Hoy es 4, mañana es 5.
1: Mañana es 5, sí. Así avanzando este mes, María, rápido.
0: Avanzando rápido. Y hoy es jueves y mañana es viernes.
1: Así es.
0: Así pues es. La gente no nos entiende. Es que ayer yo, Fernando dijo que faltaban 205 días para la Navidad. Yo dije, o sea que mañana, hoy, faltan 204. Dije.
1: Sí, entonces hoy es jueves y mañana es viernes.
0: Así es.
1: Así es esto, así es esto. Los días pasan, los días siguen.
0: Está
1: los días
0: continúan. ¿Estás listo para el mundial?
1: Sí, estamos esperando estos partidos importantes.
0: ¿Con qué equipo le va?
1: Uy, con varios. Me gusta Portugal, me gusta España, me gusta Francia, al que vaya avanzando.
0: Y vamos a mencionar que la siguiente semana la programación de HCH Deportes se extiende una hora de programación para que puedan ver qué es lo que está ocurriendo en el mundial, cómo se desarrollan todos los partidos. Bueno, usted más que nadie conoce del tema.
1: Así es, los vamos a estar esperando con una hora completa de programación de HCH Deportes para que usted todos los detalles de este mundial pueda enterarse aquí en HCH Televisión Digital. Así es que vamos a estar pendientes de todo lo que pueda suceder en este mundial.
0: Bueno, así iniciamos HCH Meridiano con lo más destacado hasta esta hora.

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1: Iniciamos con lo más destacado. Hoy, jueves 4 de junio, acribillan a motociclista en San Pedro Sula y dejan herido a su acompañante.
2: Y también entre las noticias más destacadas de este día, se agudiza la crisis. Médicos saldrán a las calles hoy por incumplimiento estatal.
1: Ya le vamos a estar ampliando sobre esa información, pero también entre lo más destacado figura, preste mucha atención, el Ministerio Público requiere a 11 funcionarios y exempleados del Banco Central de Honduras implicados en caso de Barbie Fiscal.
2: Y también entre las noticias más importantes de este jueves, esto es persecución política. Filtran supuesto audio de Barbie Fiscal donde menciona a gente importante.
1: Y también en este audio salió a relucir el ex fiscal general de la República, Joel Zelaya, y entre lo más destacado, y en HCH Matutino ha respondido y ha dicho que confirma investigación por narcotráfico contra Mel y su hermano Carlos Zelaya, además de que se está pues creando algo para ensuciar su nombre, ha dicho el ex fiscal aquí en HCH.
2: Y esto entre las noticias más destacadas de este día, porque allanamientos en curso, autoridades intervienen en la colonia San Miguel.
1: Y también le seguimos mostrando lo que más destaca, CBP frena ingreso de barco con 240 haitianos a Estados Unidos. Pretendían ingresar ilegalmente hasta el territorio. Esto es lo más destacado, noticias internacionales, hoy 4 de junio.
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0: Iniciamos en HCH Meridiano con la presencia informativa de nuestros compañeros periodistas, corresponsales, diseminados en todo el territorio nacional para poderle brindar a usted información de último momento e informes especiales. Adriana Oliva, desde Gracias Lempiras, nos acompaña desde el barrio Concepción en la capital de la República, Bridel Euceda. Charlie Pineda, desde Intibucay, en los predios del Instituto Hondureño de Transporte Terrestre, Ángel Gala.
1: También tenemos a nuestra compañera Daniela Mejía aquí en Tegucigalpa, desde Catacama, Solancho. Tenemos a Iván Moncada en San Pedro Sula. Ernesto Alonso Rojas desde el Progreso Lloro.
0: José Luis Teruel.
1: Y también desde San Pedro Sula. Ya vamos a estar conectando con nuestra compañera Crisia Estrada. Y también en La Ceiba ya vamos a estar conectando con nuestro compañero Wilmer Montoya.

0: Iniciamos con las noticias en HCH Meridiano y presten mucha atención. Crisia Estrada, desde la zona norte del país, nos informa que reprograman para la 1:30 de la tarde audiencia de vinculados al caso del desfalco de 88 millones en el Banco Central de Honduras, tal y como se lo habíamos anunciado y adelantado en HCH Matutino. Adelante con usted, Crisia Estrada, y la información.
1: Estudio, y es que se ha suspendido la audiencia de declaración diputado en el caso de los recién requeridos por el caso de el Banco Central, un desfalco de más de 88 millones de lempiras, al que también ya fue condenada en un fallo la ex fiscal Francia Sofía Medina. Escuchamos a continuación cuáles son los detalles que han llevado a detallar sobre esta suspensión de la audiencia. Buen día, licenciado.
2: Buenos días. Recuerden que eran bienes en custodia. Es una acción en donde el ente fiscal ha sometido a exfuncionarios y funcionarios de la regional del Banco Central de Honduras, de tal forma que al solicitar las órdenes de captura, la judicatura con jurisdicción nacional las emitió, y en ese sentido los agentes de la Agencia Técnica de Investigación Criminal remitieron a 8. En ese sentido, la audiencia de declaración de imputado por un imprevisto en el traslado de los profesionales de la defensa técnica legal de ellos por la carretera CEAM 5, que vienen desde Tegucigalpa a San Pedro Sula, entonces la audiencia pasa a la 1:30 de la tarde. Los imputados: Edgardo Antonio Álvarez Molina, Horacio Armando Laínez Pineda, Carlos Fernando Ávila Hernández, el de Ana Cristina Oliva Cáceres, William Antonio Villalobo Gálvez, el de Alex Giovanni Caballero Altamirano y de Marco Tulio Nájera. A todos se les supone responsables del delito de malversación imprudente en perjuicio de la administración pública del Estado de Honduras. En resumen, el caso está relacionado a la acción que se sometió a la exfiscal Francia Sofía Medina Martínez, que hace poco fue declarada culpable.
1: Remitido por el delito de malversación imprudente, Ruy Gabriel.
2: Sí, recuerde que ellos estaban al frente en diferentes oficinas, despachos, responsabilidades que tenían en la regional del Banco Central de Honduras, que estaban en custodia, bienes que de tal forma que incumplieron medidas entre un convenio entre el Banco Central y la Fiscalía General de la República.
1: ¿Había un manejo negligente de los estándares de seguridad entre ambas instituciones?
2: Mire, ya eso está en secretividad, entonces vamos a esperar el momento oportuno que se nos autorice a despejar más en qué consiste todo el engranaje que ha metido el ente fiscal a través del requerimiento fiscal.
1: Muchísimas gracias al licenciado Ruy Gabriel Barahona, portavoz de los juzgados de San Pedro Sula, quien en estos momentos nos detalla este nuevo factor importante, el manejo negligente en estándares de seguridad, tanto entre el Ministerio Público como en el Banco Central de Honduras. Es por ello que estas personas habrían sido remitidas a esta entidad. Compañeros, nosotros nos mantendremos al tanto para llevarles a cabo a ustedes detalles de cuando se realice el momento preciso para el que se retome la audiencia de declaración de imputados este día. Retornamos con ustedes, compañeros, en cámaras de Aarón Pavón. Cris Estrada les informa.
0: Bien, y continuamos con más, porque después de los polémicos audios de la Barbie fiscal, el ex fiscal del Ministerio Público, Joel Zelaya, ha dicho que se pone a disposición del Ministerio Público. Más detalles.
3: Gracias, compañeros. En estudio principal ampliamos sobre este caso de la Barbie fiscal, Francia Medina. Abogado Joel Zelaya, ex fiscal de la República. Bueno, sabemos de que estos casos son complejos y a la misma vez bastante polémicos y mediáticos, pero ahora vemos una situación bastante enredada, o quizás la defensa busca sacar algún tipo de ventaja haciendo mención a su persona y algunos casos que en su momento se detuvieron, dice ella en un audio que se ha dado a conocer.
4: Sí, mire, conociendo la defensa, un colega que respeto, un buen profesional, es una estrategia de la defensa, eso no lo dudo. Sin embargo, hoy en la mañana le decía por una llamada a HCH sobre la falta de credibilidad. El Ministerio Público presentó un requerimiento fiscal contra esta fiscal, una investigación que ya venía dándose desde antes de que yo asumiera como fiscal general. De hecho, me reuní con el director de fiscales y me explicó sobre ese caso. Y le dije que había que actuar contra esta fiscal porque estos fiscales son los que ensucian el nombre de muchos buenos fiscales que hay en el Ministerio Público. Ahora sale con unos audios. Hay otra versión. En el juicio oral y público ella declaró, pero no declara eso. Ahora sale con esa otra declaración. Una muchacha que tiene problemas. El Ministerio Público le presentó requerimiento fiscal porque, respetando su inocencia, pero aún habían indicios de que era delincuente. Pero ahora un tribunal ha dicho que es delincuente. Usted es delincuente. Exfiscal, usted avergüenza al Ministerio Público y usted lo sabe. ¿Dónde está el dinero? ¿Quién le ayudó a sacarlo? ¿Por qué están los videos que usted salió? ¿Por qué su expareja, cuando fue capturada, ya no se presentó al Ministerio Público y salió huyendo? ¿Por qué se le llamó a su expareja? Otra cosa, si yo conversé con usted por mensaje, preséntelos, dé la clave de su teléfono, no sea cobarde, dé la clave y que le lean todo, que miren todo, a ver si va a encontrar conversaciones mías o tan siquiera capturas de pantalla, porque cuando uno habla con ustedes a todos le hacen capturas de pantalla. Hágalo, pero dé la clave, porque usted sabe que los teléfonos que se le decomisaron a ustedes no son fáciles de abrir. Sí se abren con el tiempo, cuando ya la tecnología va avanzando, pero por ahora no se ha abierto.
3: Ahora bien, abogado, este caso surge por manejo de fondos de evidencia en su momento y también decomisos que hace el Ministerio Público, que tiene una cuenta especial en el Banco Central.
4: Es correcto, este caso, el modus operandi era que al Banco Central va a dar la evidencia que se decomisa. Entonces ella, junto a otros investigados que están prácticamente prófugos, firmaban, iban al Banco Central. El Banco Central no tiene los medios de seguridad para este tema que debería tener, y sacaba la evidencia, y eso sumó más de 80 millones. Los lujos que ella se daba, sí, eso es evidente. Ahora es que sale con esto y manchando el nombre de otras personas. Cuando dice que yo me reuní con ella, disculpe, pero yo para pedir información se la podía pedir a un jefe, no a un fiscal común, porque así es según la ley del Ministerio Público. Claro que todos merecen respeto, pero hay que dirigirse a la autoridad de acuerdo a como nos dice la ley.
3: Ahora bien, usted ha sido bien claro y ha dicho de que no ha detenido ninguna investigación y que incluso en contra de la familia Zelaya hay líneas de investigación.
4: Las investigaciones contra ellos fueron públicas. Y no soy yo el mejor para contestar, porque lo primero que pueden decir es que yo contesto con sesgo por temas políticos, cuestión que a mí no me interesa. Pero lo mejor que pudieran hacer es preguntarle al nuevo actual fiscal general para cómo está exactamente esas investigaciones. El pueblo puede decir que está contestando con objetividad, porque si lo digo yo, van a decir, no, como siempre me han atacado, pero sus ataques son políticos. Y yo les digo a los políticos, ya dejen de atacarme, dedíquense a trabajar, háganlo, por favor, por este país, dejen de estar chineando los problemas, porque aquí, cuando un gobierno deja otro problema, lo que hacen es ponerle un altar para estarlo sacando a cada rato que nos dejaron este problema. El pueblo los elige para que ustedes puedan resolverle los problemas al país, pero el país está mal, entendamos, por favor. Ahorita, el pueblo hondureño no quiere saber de ustedes, de los políticos, de partidos políticos, quieren saber de cómo llevar comida a su casa.
3: Ahora bien, abogado, sobre el juicio político, ¿ya se puso a disposición del Ministerio Público? ¿Ya conoce la investigación o qué se le ha informado?
4: No, yo estoy a disposición. Si creen conveniente que yo he cometido delito, que me citen. Yo siempre le he dicho, no voy a irme de este país porque no he cometido ningún delito. Aquí estoy. Yo no voy a salir corriendo porque ustedes no van a hacer que la gente justa y transparente de este país, a la que le hicieron por redes y por medios una campaña de desprestigio, va a salir corriendo jamás.
3: Sí. Ahora lo vemos con menos seguridad, más tranquilo, más relajado. ¿Qué hace de su vida ahora?
4: No, trabajando en el bufete. Asesoramos unos temas ahí. Y aquí estamos. Y yo no tengo miedo a nada. Así que yo no tengo ningún problema.
3: Bueno, muchas gracias. El abogado Joel Zelaya, ex fiscal de la República, junto a mi compañero José Aguilar. Regreso con ustedes.

0: Bien, y tenemos visita importante aquí en HCH Meridiano, porque ¿quién no está ahorita con esta emoción del Mundial llenando el álbum Panini? Di Claudia al lado.
1: Shirley, venga usted.
0: Sí, pero no he pensado mucho, pero no, tengo poquitas.
1: No, a Shirley le vamos a sacar la tarjeta roja ahorita.
0: Tengo poquitas.
1: Porque ¿cómo es posible que no tiene el álbum ya?
0: Ya lo tengo, pero tengo poquitas vistas.
1: ¿Cuántas vistas tiene? No tengo apagado.
2: No, se lo acerque un poquito más.
1: Así. Hola.
2: ¿Y usted cuántas vistas le ha puesto?
1: Bueno, cipotas, miren, les voy a explicar algo. Pónganme los artes ahí porque tenemos algo importante este fin de semana. HCH y Diunza tiene un eslogan y es: este fin de semana llenas porque llenas tu álbum.
0: Sí, entonces,
1: mire, intercambio de vistas. No, primero el otro, porque primero es en San Pedro Sula. Este viernes en punto de las 3 de la tarde. Vamos a estar en Diunza Pedregal. Vamos a estar intercambiando vistas. ¿A dónde, María?
2: En el Pedregal de Diunza.
1: En Diunza Pedregal. Vamos a estar haciendo intercambio de vistas. Diunza y HCH se han unido para que llenen este álbum. Que lo llenen sí o sí, pues porque ya tenemos mucho tiempo en esa cosa de que no llenamos, no llenamos.
0: Y que les faltan pocas. Entonces, esa es una oportunidad.
1: Mire mi álbum, ¿ves? Entonces, Diunza Pedregal. En San Pedro Sula, a partir de las 3 de la tarde, este viernes, o sea, mañana, a partir de las 3 de la tarde, en Diunza Pedregal, va a estar Milagros ahí intercambiando.
0: Ahora, hay mucha gente que no entiende que es un intercambio.

0: no es Ave María, como que no es capitalina. Entonces, en Dionce Próceres, en Tegucigalpa, a partir de las 3 de la tarde el sábado.
1: Bueno, ahora un sábado, lleve todas sus vistas.
2: Hay personas que van a llegar antes.
0: Mire, yo tengo repetidas 600 vistas.
1: Sí.
0: Entonces yo voy a ir con mis 600 vistas a intercambiar. A mí solo me hacen falta 20, 40. Miren mi álbum, ve. Mira, ahí va a estar. En Tegucigalpa va a estar Raití, va a estar Kenia, va a estar Jeffrey, va a estar...
1: Jamie.
0: Y también van a dar Sirle, porque Sirle pues tiene que intercambiar. Pero miren mi álbum.
1: Es que ya lo tiene lleno.
0: Mi álbum ya está prácticamente lleno.
1: Y es del pastadura, ¿vale?
0: Del pastadura, ¿me entiendes?
2: No, mire, yo le voy a decir algo. Hay padres de familia que se ponen con sus hijos a ir a las visitas de cambio de vistas para poder llenarle los álbumes a sus hijos.
0: Ahí está, sí, mire, toda la selección de México, toda. Yo me emociono cuando miro esto, porque me ha costado. Mire, me hace falta la 15, si alguien la tiene. La 15 de Sudáfrica, solo tienen que ir a Diosa y ahí voy a estar esperando esta vista.
2: Dice que ¿dónde venden esa pastadura? Dice que hay mucha gente que está interesada en comprar el álbum pastadura.
0: No sé, usted me lo regalaron. Pero mire, Corea ya está lleno. Pero ya tengo, por ejemplo, a Messi no lo tengo. Entonces, si alguien tiene a Messi, yo tengo 600 repetidas, puedo intercambiar a Messi. Pues por 100, si quieren.
2: Voy a
1: dar una
2: 100 vistas.
1: Mucha, está caro Messi.
0: Canadá, mire, me hacen falta dos. Si alguien tiene esta, ya saben, el intercambio de vistas, hipótesis. Yo creo que ustedes, no viven Messi. Esta emoción.
1: Ajá.
0: Yo no se imaginan cómo brinco cuando me sale una vista que no tengo.
1: No, y lo bonito es llenarlo con su familia, con sus hijos.
0: No, yo me emociono. Yo toda mi vida.
2: Él, por cierto, está diciendo que por Messi daría.
0: Es que
2: vistas.
0: Venga, aquí tengo a un amiguito, venga. Tengo un amiguito que él realmente él es el dueño de este álbum. Yo tengo otro que me hacen falta un poquito más, pero aquí tenemos a Alessandro. Alessandro, ¿cuántas vas a dar por Messi? ¿Qué te hace falta?
3: Daría 10 o por Ronaldo.
0: ¿Tenías a Ronaldo repetido? Juepucha, entonces a quien no tenga Ronaldo y tenga Messi,
2: va
0: ya pueden hacer el intercambio en Dionza Próceres, porque nosotros estamos en Tegucigalpa. Dionza Próceres el sábado a partir de las 3 de la tarde en Próceres, y el viernes mañana a partir de las 3 de la tarde en Dionza Pedregal. Así es que vas a llenar ese álbum, ¿va? Vamos para Dionza el sábado.
3: Sí.
0: Lo llenás porque lo llenás, ¿verdad? Con Dionza y ¿con quién?
1: Con HCH.
0: Gracias. Pues entonces aquí estamos porque la fiesta del fútbol ya inició en HCH.
1: No, y es bonito intercambiar vistas, se llena bastante, así que llegue temprano porque la gente en cuanto llegue va a empezar a intercambiar, y lo que queremos ver es este movimiento, esa fiebre mundialista para que usted se contagie llenando.
0: Es que a Alessandro le da pena, pero yo le digo que no hay que tener pena.
2: Pero
0: que
2: ya hay
0: 40 vistas que le hace falta.
2: Ya hay una promoción, ya hay una oferta acá. Van a dar a Ronaldo por Messi.
0: Ah, exacto. Si usted tiene a Ronaldo y no tiene a Messi, aquí Alessandro tiene a Messi. Entonces vámonos de un Próceres 3 de la tarde el sábado y vamos a hacer ese intercambio de vista. Porque lo llenamos, ¿vale, Sandro?
2: A los padres de familia que lleven a todos sus hijos para llenar ya el álbum.
0: Mire, es que hay muchos niños que tal vez no les gusta, pero habemos padres de familia que disfrutamos la fiesta del fútbol.
1: Los niños a la escuela llevan el álbum.
0: Exacto.
1: O sea, ahorita los maestros le dicen, escondan lo que estamos en clase.
2: Prohibido lo de comisa.
0: No, y habemos adultos que disfrutamos esto. Sí. Yo lo disfruto desde que estoy chiquita y lleno el álbum de Panini.
1: Porque tal vez de niño no tuvimos esa oportunidad.
0: Yo siempre lo llené, siempre.
1: Qué bueno, porque
0: yo fui fanática del fútbol.
1: Muy beneficiada.
0: Yo fui fanática del fútbol.
2: No, la verdad que qué bonita actividad, y también es para pasar tiempo en familia. La gente intercambia las vistas con otros.
0: ¿Sabe qué? Que me estaba contando Alessandro que él y sus compañeritos de escuela van, porque es que van en grupos, ¿me entiendes? En grupos de amiguitos.
2: Llevan a los grupos de los niños.
0: Van grupos de amiguitos a compartir ese momento, porque es que, miren, es algo súper, ¿cómo se dice eso? Emocionante intercambiar vistas. A mí me encanta. Yo vieran cómo disfruto, celebro, grito, me pongo a pelear. Mire, deme esta así.
2: Ah, pero eso sí, que no se dejen estafar también.
0: No, esto es una actividad linda. Es una actividad linda que debemos de inculcar en nuestros hijos también. No van a gastar, o sea, van a ir a intercambiar vistas. Así que los esperamos. Dionza, ¿qué? Dionza Pedregal, mañana a partir de las 3 de la tarde, San Pedro Sula y sus alrededores. Y Dionza Próceres en Tegucigalpa, el sábado a partir de las 3 de la tarde. Recuerden que aparte de intercambio de vistas, van a estar nuestros presentadores para que ustedes puedan tomarse fotografías e intercambiar vistas con ellos. Así que, gracias.
2: Muchísimas gracias, compañero.

0: propósito, hablando de este evento, Minuto Mundialista. Vea usted todo lo que está pasando antes del Mundial. 7 días. Y bueno, ya ha dado mucho de qué hablar. El Mundial 2026. Vea usted, Argentina llega al Mundial con drama total. Lionel Messi, Emiliano Martínez, Gonzalo Montiel y Leandro Paredes con lesiones. Scaloni está en modo alerta, evaluando todo el plantel antes del debut y llamando a las reservas. El polémica mundial en Estados Unidos, las canchas están en mira. Dice que la pelota no pica bien porque el césped está improvisado y ya hay miedo de lesiones. Brasil también sufre, pero respira. Neymar fue confirmado para el Mundial pese a las molestias y Ancelotti dice que va con los 26 sí o sí. Y en redes explota el Mundial. El neozelandés Tim Payne pasó de desconocido a fenómeno viral con millones de seguidores gracias a una campaña que lo volvió estrella mundial del marketing deportivo. Estos son el Minuto Mundialista. Estamos pendientes de todo lo que suceda antes del Mundial. 7 días.
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1: Y también a esta hora establecemos un contacto con nuestro compañero Luis Anariba, porque hay pronunciamiento en la Corte Suprema de Justicia. Luis, lo escuchamos a esta hora. Buenas tardes.
3: Este es un informe.
4: Todos los medios de comunicación. Para el Poder Judicial y específicamente para la Corte Suprema de Justicia y los miembros de la Comisión para la Elaboración de la Ley del Consejo de la Judicatura y de la Carrera Judicial, este es un día muy importante. Porque nosotros como comisión determinamos que un proyecto de ley no se improvisa. Un proyecto de ley debe estructurarse de acuerdo a la realidad de cada una de las instituciones y de la realidad de nuestro país. Y es por ello que invitamos esta mañana a los representantes de las diferentes asociaciones del Poder Judicial para que conozcan, este sería un anteproyecto de ley, el que va a ser sometido a consideración del Pleno de Magistrados el día lunes 8 de junio. Quiero contarles que este proyecto tiene como cimientos algunas sentencias emblemáticas de la Comisión Interamericana de Derechos Humanos, como lo es la sentencia López Long versus Honduras, la sentencia Gutiérrez Navas versus Honduras y también la sentencia de inconstitucionalidad que decretó la inconstitucionalidad de la ley del Consejo de la Judicatura anterior. Hay dos, tres proyectos, anteproyectos que presentaron las asociaciones, la AJD, la ANDEP, ANFEP, perdón, y la SOGMA, pero también tenemos insumos de un proyecto creado por una consultoría del doctor Leo Valladares Lanza. Hemos considerado un 95% de estos proyectos para crear nuestro nuevo proyecto de ley del Consejo de la Judicatura y de la Carrera Judicial, donde sobre todo se está garantizando esa independencia judicial, la inamovilidad y otros principios rectores de lo que constituye el ejercicio jurisdiccional. Mencionarles que ha sido un esfuerzo de toda la comisión. Aquí hay experiencia, hay profesionalismo, pero sobre todo el compromiso de que como Poder Judicial debemos de hacer eco de esa facultad constitucional que tenemos, de poder presentar una iniciativa de ley que realmente recoja la realidad de nuestro Poder Judicial, pero sobre todo garantizando esa independencia judicial, garantizando la estabilidad laboral de nuestros jueces, juezas, magistrados y magistradas, pero también garantizando la estabilidad de todos los funcionarios del Poder Judicial. Aquí estamos parte del Pleno y estamos con nuestro presidente, que también él ha hecho y ha dicho presente.
3: Último momento.

0: establecemos un contacto con Ernesto Alonso Rojas porque un bus se está quemando y hay personas heridas en la zona norte del país. Adelante con usted, Ernesto.
1: Último momento.
2: Así es, compañeros en estudios, televidentes de Hable Como Habla Televisión Digital, este informe especial de último momento que se genera aquí en San Pedro Sula. Un bus está prendido en llamas, lo están observando ustedes en este momento. Tomas exclusivas del departamento de prensa de Hable Como Habla Televisión Digital en San Pedro Sula. Un bus del transporte rapidito se está tomando en llamas en este momento. Una persona, el conductor de una motocicleta no hizo el alto acá y acá logró chocó contra el bus. Acá se lo llevó de encuentro el bus al motorista, al conductor de la motocicleta lo llevó, ¿verdad?
3: No hizo el alto.
2: ¿Quién hizo el alto?
3: El de la moto.
2: El de la moto. Sí. ¿Y el bus se encendió?
3: Sí, explotó el tanque de la moto, entonces se expandió el gas, la gasolina.
2: El tanque de la moto
3: de la moto.
2: Y eso hizo que cogiera fuego el bus.
3: Correcto.
2: El bus venía vacío, ¿verdad?
3: Traía el ayudante, el motorista.
2: Solo el ayudante. Sí. El motorista es el que está en este momento, el conductor
3: de la moto. Es de Uber.
2: De un Uber.
3: Yo creo que sí.
2: Aquí estamos en el barrio Barandías.
3: Así es.
2: Barrio Barandías, televidente de Hable Como Habla Televisión Digital. En este momento está siendo conducido, llevado por miembros paramédicos del cuerpo de bomberos, una ambulancia del cuerpo de bomberos. Lo van a subir a una camilla. Esta persona, el conductor de la motocicleta. Y ya como nos han explicado en este momento, una de las personas que observó, el conductor de la motocicleta, compañera, ahí lo veía en este momento, pues va con bastantes quemaduras de primero y segundo, bueno, en este momento, mire, según primero y segundo grado, en este momento lo llevan paramédicos, televidentes en todo el país. Este hondureño va bastante complicado. Va aún todavía con vida, ¿verdad, paramédico? Va con vida todavía, mire, va todo quemado a esta persona. Rogando a Dios que se salve. María Larteaga, televidente de Hable Como Habla. ¿El conductor del bus?
4: No. Verdaderamente fue, nadie tuvo un alto ahí, un solo fue el accidente y quemó la motocicleta.
2: ¿Sabes que la motocicleta se explotó?
4: Exactamente.
2: ¿Y eso hizo que el bus cogiera fuego? ¿Eh?
4: Correctamente.
2: ¿El bus venía vacío?
4: Sí.
2: ¿Solo el motorista?
4: Él está presente. Sí, él está presente por ahí.
2: Bueno, vamos a ver si logramos hablar con el motorista. ¿Usted es el motorista?
4: Sí,
2: ¿Cómo fue que relátemelo aquí para hablar como habla Televisión Digital?
5: Él dice que salió de presto ahí, del alto para abajo.
2: ¿Sí? ¿Usted viene en la avenida?
5: En la avenida de Tecatín.
2: ¿Usted lleva la preferencia?
5: Sí, yo llevo la preferencia.
2: ¿Y el conductor de la motocicleta no hace el alto?
5: No hizo el alto.
2: ¿El tanque de la moto explota?
5: Sí, el tanque de la moto explota. Cuando yo miro, me salgo del timón.
2: Sí. ¿Le dio a usted esa sabiduría de poder salir rápidamente?
5: Sí. Lo ayudamos a sacarlo a él con otro ciudadano para que no decidiera quemar.
2: ¿Venía vacío usted?
5: Sí, venía vacío.
2: ¿Iba a agarrar ruta?
5: No, iba para arriba.
2: ¿Iba para arriba?
5: Sí.
2: ¿Pero iba en ruta?
5: Iba en ruta.
2: ¿Pero iba vacío?
5: Iba en ruta.
2: Sí.
5: Yo iba vacío, un pasajero, una muchacha.
2: Fue un solo estallido el tanque, güey.
5: Sí, una muchacha iba y se bajó. Cuando miró que estaba saliendo, ella se bajó primero.
2: ¿De qué ruta es el bus, amigo?
5: Ruta 2.
2: ¿La ruta 2?
5: Ruta 2.
2: ¿Ya se lo reportó el propietario del bus?
5: Sí, ya sabe.
2: Ahora, aquí el bus se quema totalmente, aquí pierde todo, ¿verdad?
5: Ahí pierde todo, sí.
2: ¿Sí?
5: Sí, lo importante es que salve la...
2: Pero va bastante complicado, va a ir, ¿verdad?
5: Sí, va.
2: ¿El ciudadano que de la motocicleta?
5: Sí, tiene posibilidad de que salve, primero Dios.
2: Primero Dios, ¿verdad?
5: Sí.
2: ¿Mucho tiempo usted conduciendo, trabajando en buses?
5: Sí, tiempo.
2: ¿Sí? ¿Primera vez que le pasa un percance de esto?
5: Primera vez de esto, sí.
2: ¿Sí?
5: Sí, ahí choques normales, sí.
2: Ahora, esta es la avenida, ¿qué avenida es esta? Estamos en la quinta avenida, creo. Avenida Junior, sector de la avenida Junior.
5: La quinta, ahí es que hablamos nosotros, la quinta.
2: ¿Aquí tenía que hacer el alto usted?
5: ¿A dónde?
2: ¿Aquí? ¿A llegar aquí?
5: No, aquí es preferencia.
2: ¿Es preferencia?
5: Aquí doblamos para arriba nosotros, sí.
2: Sí, bueno, ¿cuál fue el impacto en ese momento? ¿Usted lo agarró sorpresivamente?
5: Sorpresa, no podía hacer nada.
1: ¿Ah?
5: Sí.
1: Último momento.
2: ¿Su nombre?
5: Henry Lara. Henry Lara, ¿verdad?
2: Henry Lara, bueno, han escuchado televidentes, el conductor del bus, él ha manifestado... ¿Ah? ¿Él se va? ¿Él?
1: Último momento.
2: ¿Sí? Él, bueno, vamos a hablar aquí. Él lo logró sacar aquí. Estamos bien. Va con vida todavía, ¿verdad?
3: Ojalá que Dios lo salve a él. ¿Sí? Neto, yo hice lo posible por apagar el fuego que se viniera para acá.
2: Está bastante complicado, ¿verdad?
3: Sí, bien quemado ese hombre.
2: Pero debajo ahí.
3: Me ayudó la gente a arrastrarlo y yo con el extinguidor lo
6: lo apagué el fuego ahí, pero al ratito ya se mierda de mirar que ni los bomberos pueden...
2: Fue algo rapidísimo.
6: Sí, rapidito. Y venía despacio para abajo el hombre.
2: Él venía despacio, pero no hizo el alto.
6: Sí, claro.
2: Porque el bus viene en su, sí, viene en su preferencia, de la avenida.
6: Sí.
2: Fue cuestión de minutos esto.
6: De segundo. Ya rato se está llamando aquí el 911 y bomberos y hasta ahorita aparece, pero ya no hay nada.
2: ¿Usted es el vecino de aquí en la zona o...?
6: Yo trabajo para acá. Entonces cuando miré la mierda, obviamente voy a sacar el incendio y apagarle con los dos extinguidores que tengo ahí. Pero algo en que sea por la vida del hombre.
2: Bueno, usted se puede convertir en un héroe en este momento si se le logra salvar la vida de este hondureño.
6: Ojalá que se salve el hombre, porque yo ando moto, ando en la calle y ando expuesto a toda mierda. Si no tiene la culpa uno, tiene la culpa el del carro. Entonces solo Dios con uno, porque la carrocería de uno en la moto es el lomo.
2: Sí. Bueno, ¿su nombre?
6: José Ángel.
2: Bueno, José Ángel, un testimonio de un héroe puede ser, compañeros televidentes, Diable Como Habla, Televisión Digital, compañeras televidentes en todo el país. Testimonio de un héroe, él logró sacarlo, dice, con dos extinguidores, trabaja aquí muy cerca de la zona. Su sentido de la solidaridad y de la humanidad le dijo, hay que hacer algo por este hondureño, y él lo ha hecho, lo logró sacar con vida. Ya se lo llevó una ambulancia del 911 del cuerpo de bomberos, y el relato fue así. El relato que dan aquí los vecinos es que él, aquí está el casco, mire, tenemos la toma aquí, el casco, mire, el casco que llevaba el hondureño, mire. El hondureño que lo han llevado aquí los miembros de del cuerpo de bomberos, el casco del conductor de la moto. Bueno, televidentes de Habla Como Habla Televisión Digital, resumimos, un conductor de una motocicleta no hizo el alto, chocó contra un vehículo del transporte rapidito colectivo, este estalló el tanque de gasolina de la motocicleta y ahí fue donde se dio este incidente bastante terrible.
7: Ruta 2.
2: De la ruta 2, ¿verdad?
7: Sí.
2: ¿Fue rápido esto?
7: Rapidísimo. Por suerte los vecinos aquí trajeron extinguidor y todo eso, se logró apagar un poco el fuego, pero difícil.
2: Sí, bueno, nos dicen aquí que la columna de humo de este bus desde el Monumento a la Madre estaban observando que había un incendio por el sector de la Avenida Junior, y la conclusión es que este bus aquí que ha quedado totalmente destruido, no se recupera absolutamente nada se recupera de este bus, va a que ir llevarlo a un lugar donde haya chatarra, porque creo que ni para comales va a servir. Compañeras, televidentes de Habla Como Habla Televisión Digital, desde aquí con Emanuel Peña en cámaras, les digo a ustedes, dándole cobertura a esta primicia noticiosa, Mariana Arteaga, coordinadora de prensa, en la presencia informativa y noticiosa, en los estudios a esta hora.
0: Y nos vamos con esta, que es la noticia del día. Los médicos continúan en paralizaciones y ahí se encuentran en asambleas informativas esperando una respuesta. Sandy Gallardo nos tiene más detalles.

0: operativas. Eso, estamos nosotros ubicados en el Colegio Médico de Honduras. Hace unos instantes ellos realizaron un plantón aquí frente a las instalaciones del Colegio Médico en el Boulevard Fuerzas Armadas. Vamos a dialogar aquí con las autoridades que se encuentran en este sector. Vamos a dialogar con el doctor acá que está en este sector para ver si nos puede decir, bueno, ya ustedes tuvieron un plantón que, según entiendo, se replicó en varias zonas del país. ¿Qué procede ahora, doctor? Buenas tardes.
1: No, sí, en efecto, y quiero aclarar públicamente HCH, mire que dijimos que solo fuéramos la bulla. Realmente lo que queremos es hacer conciencia en la gente y que nos escuchen. Queríamos ser escuchados, no queremos afectar a la población y me gustaría que ustedes como medio también hicieran ver eso, ¿verdad? Lo que queremos es ser escuchados, no queremos afectar. Sabemos que estamos en una emergencia sanitaria en medio de médicos despedidos y la decisión de asamblea en este momento es no abandonar las asambleas hasta que nos resuelvan todos nuestros problemas. ¿Qué problemas tenemos? Médicos sin pago 5 meses, son 300 a nivel de interinato. Hablamos también de los descentralizados que han tenido un pago parcial. Hablamos también de muchos interinatos con pago parcial y el día de hoy nos llevamos sorpresa que hasta de migración se están despidiendo personas. Igualmente a través del 911 nos han hecho ver que estamos actualmente despidieron un colega con cáncer de tiroides. Eso es inhumano. Despedir a alguien con cáncer de tiroides que no tiene pago 5 meses en el 911. ¿Y qué va a pasar con él? ¿Cómo va a costear sus medicamentos? Eso no es humano. Entonces le pedimos al señor presidente que nos escuche. Nosotros estamos en la disponibilidad de abandonar las asambleas. Solo pedimos pago a estos 5 meses, que reintegren a los 48 médicos despedidos de lo que son interinatos, a los 55 médicos despedidos del 911 y que nos sentemos a hablar para definir y terminar de acordar los puntos que se acordaron hace 2 meses.
0: Doctor, a pesar de esta medida de presión que ustedes han optado, ¿no se ha acercado todavía nadie del gobierno?
1: No, nadie. Se le hizo 3 cartas como lo vieron el día abajo. En abril se mandaron 2 y la última se mandó el 8 de mayo pidiendo hablar con el señor presidente y con el viceministro. Nosotros hemos sido respetuosos a sus decisiones, de hecho por eso no habíamos abandonado, pero al no vernos escuchado y ver que están despidiendo colegas, nos vimos en la obligación de caer en este punto para ser escuchados. El día de ayer tuvimos conversación con el presidente del Congreso Nacional, a quien le agradecemos el habernos recibido, pero sabemos que hay independencia de poderes y que esto no depende de ellos. Pero esperamos a bien que la promesa que nos hizo él de hablar con el presidente para interceder y que podamos resolver este asunto sea y tenga frutos.
0: Por los momentos van a continuar en asamblea.
1: En efecto, como miran, la asamblea es una decisión. Si no se resuelven los puntos, no vamos a ceder.
0: Muchas gracias. Hablábamos aquí con el doctor, que él es miembro de la Junta Directiva, que nos daba pues estas declaraciones. Comentarles que lo que ellos dicen es que no se van a suspender las asambleas informativas hasta que el presidente, quien está fungiendo actualmente como secretario de Salud, se reúna con ellos y cumpla los acuerdos de no despedir y del pago que hay a algunos médicos a los que se les adeudan más de 5 meses de salario, es lo que ellos mencionan hasta los momentos. Estaremos pendientes de lo que suceda aquí desde el Colegio Médico. Por los momentos, retornamos con ustedes en cámaras de Gerson Ávila.

0: Y no solo en la capital de la República se registran protestas de médicos, también Lenín Acosta tomada se encuentra la CA5, médicos bloquean la carretera en Comayagua y La Paz exigiendo al gobierno que les pongan atención. Adelante con usted, Lenín.
1: Gracias, compañeros en estudio. Estamos ubicados en la carretera CA5 a la altura del desvío al Conejo. Se encuentra bloqueado el paso de la carretera que conduce de Comayagua a Tegucigalpa. En este momento se está dialogando entre policías con los dirigentes del gremio de médicos. Vamos a escuchar aquí rápidamente lo que está pasando en este lugar. Mi estimado, ¿cuáles son las consignas de este día?
2: Hoy estamos aquí protestando porque el presidente de la República no dialoga con el colegio médico. Tenemos 6 meses. El presidente ignora todos los días al colegio médico. Los viceministros son incapaces de solucionar la problemática. 3 veces hemos llegado a acuerdos, 3 veces han violentado esos acuerdos. Los médicos están sin salario, los médicos están siendo despedidos, los están maltratando, le violan los derechos humanos todos los días a los médicos. El presidente de la República, Nancy Acura, solo tiene que hacer una cosa, recibir al colegio médico hoy en clase presencial y nosotros nos volvemos a trabajar.
1: ¿Qué han quedado con la policía aquí?
2: La policía dice que nosotros estamos violentando los derechos de los ciudadanos, pero el presidente de la República nos ha violado 6 meses los derechos. Ellos protegen a los políticos, los cuidan, y los políticos todos los días nos violentan los derechos. Y no solamente los políticos actuales, los de hace 6, 7 meses lo mismo. Y ellos han protegido a estos políticos por años. Y este país está como cuando está, porque protegemos a los políticos corruptos.
1: ¿Ustedes van a estar aquí hasta qué hora?
2: Hasta que el presidente reciba a la Junta Directiva del Colegio Médico. Podemos estar aquí hasta las 5 o 6 de la tarde y no hay problema y tenemos tiempo.
1: Pues. Bueno, muchísimas gracias. Vamos a leer algunas consignas, algunos rótulos que el gremio de médicos anda aquí en este lugar y andan unas reivindicaciones del gremio médico, que es el pago de cesantía a los médicos jubilados, el sobrecobro de cuotas del seguro social a jubilados, salarios atrasados por 5 meses a médicos de interino y contrato, y también hacer efectivo las plazas pendientes con el decreto 047-2020. Doctora, ¿cómo está? Este día apoyando al gremio, ¿eh?
3: Sí, estamos apoyando a nuestro gremio médico, al colegio médico, porque nos están violentando nuestros derechos.
1: Hay varios médicos que les deben también hasta 6 meses.
3: Muchos, sí.
1: ¿Verdad? Muchísimas gracias, compañeros. Me quedo en este lugar. Vamos a informarles a ustedes todo lo que está ocurriendo desde la CA5. Ya vino la policía preventiva. Me imagino que van a llegar a algún diálogo. Vamos a estar pendientes para informarles a través de HSH. Mi informe con ustedes a Estudios Principales.
0: Nuestro compañero Lenín Acosta, pero en otro orden de noticias, preste mucha atención, le vamos a colocar en pantalla un comunicado y es de conductores de plataformas digitales, precisamente hablamos de Uber, Taxi VIP e InDrive. Y han dicho al gobierno de la República, al Instituto Hondureño de Transporte Terrestre y al pueblo hondureño, los conductores de Uber, Taxi VIP e InDrive declaramos nuestra indignación ante las injustas multas de 11.000 lempiras y el decomiso de nuestras unidades por 6 meses. Dejamos claro nuestra postura, exigimos una ley moderna que nos permita formalizarnos, no una norma obsoleta usada para perseguirnos, no al atropello, es inhumano castigar a padres y madres de familia que ante la crisis económica buscan el sustento honradamente. El IHTT no puede seguir criminalizando el trabajo. Exigimos al Congreso, es hora de que los diputados dejen el cálculo político y reformen esta ley injusta que afecta tanto a nosotros como a los usuarios que eligen nuestros servicios, es lo que están diciendo. También nuestra decisión ante la insistencia del IHTT en violentar nuestro derecho al trabajo, iniciaremos de inmediato medidas de presión y acciones legales en defensa de nuestro sustento y de la libertad de elección de los usuarios. Esto es lo que han dicho, no pedimos privilegios, exigimos derecho a trabajar. Y esto en torno pues a las denuncias que han circulado en redes sociales del decomiso de unidades de personas que manejan este tipo de de plataformas Uber, Taxi VIP e InDrive que han sido multados y les han quitado sus unidades, y ahí dice por 6 meses. 11.000 lempiras son los que les están cobrando por multa al utilizar o básicamente trabajar como Taxi VIP en estas plataformas que es Uber e InDrive. Pero sobre esto, nuestro compañero Ángel Galo nos tiene reacciones. Él conversa con Hugo Sierra. 30 unidades de Taxi VIP han sido decomisadas por inspectores del IHTT en la capital de la República ante el anuncio de protestas de los conductores el día de mañana. Adelante con usted, Ángel Galo, y la información.
4: Gracias, así es, compañeros en estudios principales de Hable Como Habla Televisión Digital. Los conductores de Taxi VIP han anunciado protestas para el día de mañana. Estas unidades que usted observa en este momento son unidades decomisadas por los inspectores, las autoridades del Instituto Hondureño del Transporte Terrestre. El inspector Hugo Sierra me acompaña en este momento. ¿Por qué se llevan a cabo estos operativos? ¿Qué es lo que está ocurriendo? Porque mañana han anunciado los conductores de Taxi VIP que realizarán un plantón. Muy buenas.
5: Buenos días, principalmente a la ciudadanía. Cabe destacar que el Instituto Hondureño de Transporte, como ente regulador de lo que es transporte de carga a nivel nacional y lo que es la regulación de también transporte de pasajeros, pues hace sus operativos de rutina para establecer, ¿verdad?, y evaluar que estas unidades cuenten con un permiso de operación, un correlativo, que nosotros lo llamamos que es la solicitud por primera vez para que puedan operar. Cabe mencionar y destacar que los operativos son de rutina, los operativos pues se realizan y se han realizado y se tiene la instrucción de ser realizados a nivel nacional. En este caso pues cabe constatar y cabe destacar que no se está atacando ni se busca la manera de afectar a ningún rubro, simplemente se está efectuando y evaluando la necesidad de lo que es la legalidad, ¿verdad? Entonces, nuevamente, los operativos son de rutina, se está estableciendo nuevamente pautas, ¿verdad?, para que pues estas unidades se les, de una u otra forma, se les explique el asunto de las sanciones. Por primera vez son 11.000 lempiras y 6 meses de decomiso en el artículo 81 de la ley de transporte, ya que para poder operar con pasajero o con carga se necesita un permiso de operación otorgado por el instituto, que es el ente regulador de estas unidades.
4: ¿Y estos operativos ya han iniciado? ¿Cuántas unidades han decomisado?
5: Hasta el momento pues se ha efectuado el decomiso de 30 unidades, ¿verdad?, siendo en su mayoría y efectivamente pues en la modalidad de VIP. Nuevamente el instituto vela, ¿verdad?, por lo que es la regulación de las unidades en lo que es lo que otorga el certificado o el permiso para poder operar.
4: ¿Y cómo identificar que son conductores de Taxi VIP o son unidades de...?
5: Bueno, las aplicaciones son existentes, ¿verdad? Las aplicaciones, por medio de las aplicaciones, pues hay de hecho personas naturales que a la hora de abordar, pues en el operativo se les pregunta cuánto se les está cobrando y la persona natural indica el precio que se le está efectuando de la unidad, o sea, es decir, el conductor. También las aplicaciones, por medio de las aplicaciones existentes, pues se sabe que si el operario cuenta con dicha aplicación, es decir, un operario de VIP tiene la aplicación para poder operar, pues efectivamente está operando, ¿verdad?
4: Entonces, prácticamente no es una persecución, son operativos rutinarios.
5: Así es, nuevamente la instrucción es otorgar y ver en lo que es el asunto de salud vial, en este caso pues ver también la necesidad de la legalidad, ¿verdad?, en lo que es el asunto de la legalidad en las unidades, y eso es todo lo respectivo.
4: Ya para finalizar, en este momento se está llevando a cabo pruebas de manejo para certificar a conductores de vehículos pesados.
5: Es correcto, para otorgarse ahora una licencia pesada, pues también el Instituto Hondureño hace la función de otorgar el certificado, que es el cual pues otorga la licencia pesada a través del Instituto Hondureño del Transporte Terrestre, y se están haciendo con regularidad y también se está efectuando a nivel nacional.
4: Perfecto, muy amable. Él es el inspector Hugo Sierra, quien ha dado a conocer, no es persecución contra los conductores de las unidades de Taxi VIP, aunque mañana han anunciado protestas, son 30 unidades las que ya están decomisadas y se encuentran en el plantel de estas instalaciones. Las imágenes son de René Martínez, retorno a los estudios principales de Hable Como Habla Televisión Digital.
0: Bien, muchas gracias a nuestro compañero Ángel Galo, y a esta hora yo le traigo excelentes noticias de parte de Claro. 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Y a esta hora establecemos un contacto con nuestra compañera Daniela Mejía. Ella se encuentra en el Congreso Nacional, se encuentra en Casa de Gobierno, porque se desarrolla a esta hora una conferencia de prensa. Daniela, adelante con usted.
6: Muy buenas tardes, amigos de la prensa. Gracias por su cobertura. En este momento, la Comisión Técnica Liquidadora rendirá el primer informe al pueblo hondureño denominado Procesos de Supresión, Liquidación y Adscripción. A continuación, comparecen ante la prensa nacional Ángel Antonio Mendoza Velázquez, coordinador de la Comisión Técnica Liquidadora, acompañado del comisionado Leonel Humberto Núñez Espinosa, el comisionado Mario Simón Perla, el comisionado Carlos Humberto Hernández Erazo y la comisionada Denise Yamilet Rosales Rivera. A continuación comienza la conferencia de prensa. Buenas tardes.
7: Especial. Buenas tardes, pueblo hondureño, prensa que nos acompaña. Primero quiero dar gracias a Dios, al presidente Narimán Apurazabla, por el enorme apoyo que nos ha dado esta Comisión Técnica Liquidadora, al secretario privado Luis Castro, al ministro Emilio Hernández Hércules, por el apoyo, así como al Tribunal Superior de Cuentas, el IAIP, también a Jimena Casasola de ANSEC, el ministro Puerto de Secretaría del Trabajo. En el marco del decreto número PCM 04-2026, esta Comisión Técnica Liquidadora rinde el primer informe en los procesos de supresión y liquidación de las hasta entonces Secretarías de Estado, en el Secretaría de Estado en los despachos de desarrollo de proyectos de acuerdos CEDESPA, Secretaría de Estado en los despachos de transparencia y lucha contra la corrupción, Secretaría de Estado en los despachos de planificación estratégica, Secretaría de Estado en los despachos de desarrollo comunitario, agua y saneamiento CEDECOAS, Programa de Vivienda de Asentamientos Humanos, Comisión Nacional de Vivienda de Asentamientos Humanos, Reprograma de la Red Solidaria, Programa de Acción Solidaria, Instituto de la Memoria Histórica, Programa de Memoria, Verdad, Reparación, Justicia y No Repetición para la Reconciliación y Refundación de Honduras y el Fondo Social para la Vivienda FOSOVI. Y las instituciones adscritas como cuáles, Fondo Hondureño de Inversión Social, que queda adscrita a la Secretaría de Infraestructura y Transporte, SIF, Dirección General de Cinematografía, que queda adscrita a la Secretaría de Cultura, Oficina Normativa de Compra y Adquisiciones del Estado, ONCAE, que queda adscrita a la Secretaría de Finanzas, Dirección Nacional de Parques, que queda adscrita a la CONDEPOR, Diario Nacional de Honduras, Radio Nacional de Honduras, Televisión Nacional de Honduras, que forman parte de la ahora Dirección de Medios de Comunicación, que dependen de Casa Presidencial. La presente comparecencia tiene por objetivo fortalecer la cultura de la transparencia, rendición de cuentas y garantizar a la ciudadanía en general el acceso a la información pública de las instituciones suprimidas y en proceso de liquidación, las cuales, de conformidad con la Ley de Transparencia, Acceso a la Información Pública y su reglamento, en condición de instituciones obligadas, debieron realizar acciones orientadas a la publicación y difusión de información de oficio, manteniendo sistemas oficiales de información pública, implementación de mecanismos de control y de auditoría social, respecto al acceso a información pública al gremio periodístico, fortalecimiento de la cultura de la máxima divulgación en materia de transparencia, digitalización, datos abiertos y ética pública. Porque la población tiene derecho de conocer a dónde van los fondos públicos, a dónde se destinan y cuál fue la administración de los mismos. Lo anterior como síntesis de este actuar transparente en el manejo de los recursos públicos del Estado, la garantía de participación de una ciudadanía activa y el respeto irrestricto del derecho a la información pública. Esta comisión, como parte de las actividades vinculadas al proceso de supresión y liquidación como comisión técnica, al corte del 28 de mayo de 2026, ha realizado actividades que se enuncian a continuación. Se ha procedido al pago de prestaciones de todo el personal que ha acudido a presentar los documentos que se le han requerido, se ha firmado el finiquito correspondiente y se ha priorizado el pago correspondiente, por lo cual al día de hoy hemos cargado para pago 126.486.843.67 lempiras, de los cuales se ha pagado 121.023.127.82. únicamente pendiente de pago, 5.463.715.85. Tenemos un avance aproximado de pago del 95.68%, por lo cual hacemos un llamado a las personas que no han acudido a que se acerquen a esta comisión liquidadora para que se cese el proceso de pago a sus prestaciones correspondientes. También hemos tenido un ahorro significativo en el no pago de alquiler de arrendamiento, ya que el pago mensual solo en arrendamiento de estas secretarías de Estado que dejaron de operar porque no se consideraban necesarios por parte del gobierno, hay un ahorro mensual de 2.927.317.50 lempiras, que al año representan 35.127.810 lempiras. Los gastos principales corresponden a la entonces Red Solidaria, seguido por la Comisión Nacional de Vivienda y Asentamientos Humanos con Vivienda y la Secretaría de los Estados de Despacho de Planificación Estratégica. La reanotación de los fondos públicos ha permitido el fortalecimiento de otras instituciones gubernamentales, como ser Educación, Salud, y además ahora las rectoras en materia de transparencia, como ser el Tribunal Superior de Cuentas, el Ministerio Público, la Procuraduría General de la República y el Instituto de Acceso a la Información Pública. También hemos tenido ahorro
8: un informe especial
7: con bienes transferidos o donados a otras instituciones, ya que ha permitido el fortalecimiento de la institucionalidad, ya que se han transferido 5.083 bienes con un valor equivalente a 38.625.497.68 lempiras. Se han hecho transferencias relevantes como la Secretaría de Estado en los despachos de Finanzas, CEFIN, Secretaría de Desarrollo Social, CEDESOL, Secretaría de Salud, CESAL, Secretaría de los Despachos de Defensa Nacional de Honduras, CEDESNA, diversas instituciones educativas y otras dependencias del Estado para su fortalecimiento. A su vez, esta comisión técnica liquidadora ha firmado convenio internacional con el Instituto de Acceso a la Información Pública, el cual fue suscrito el 19 de mayo de 2026, para el fortalecimiento de la transparencia, la gestión documental y la rendición de cuentas en los procesos de reestructuración, liquidación operativa del Estado de Honduras. Actualmente se está trabajando de manera conjunta y quiero agradecer al Tribunal Superior de Cuentas en aras de la suscripción de un nuevo convenio para que acompañe esta comisión técnica liquidadora para el cumplimiento del Decreto Ejecutivo 04-2027. Con veeduría para la eficacia de la gestión administrativa de estas instituciones suprimidas, aceptando para tales efectos los auditores correspondientes. Así también para la identificación de activos y pasivos de las entidades suprimidas, pudiendo concluir en el caso que procediera con los pliegos de responsabilidad correspondientes. Además, en la realización de las actividades en estos procesos de liquidación hemos encontrado hallazgos, por lo cual hemos tenido acercamiento y hemos solicitado el acompañamiento con el Consejo Nacional Anticorrupción, la Sociedad para una Sociedad Más Justa, para unir esfuerzos ante posibles concurrencias de líneas de investigaciones que podrían identificar la posible comisión de delitos en contra de la administración pública. Se exhorta públicamente al Ministerio Público y a la Procuraduría General de la República a que sumemos esfuerzos con esta comisión técnica liquidadora ante los posibles hallazgos que, una vez identificados, serán puestos a las órdenes de los operadores de justicia. La comisión técnica liquidadora, con este primer informe, establece que las determinaciones en materia administrativa, financiera y jurídica, mismas que han sido un impacto directo en las diversas instituciones suprimidas, ha logrado la reducción del gasto público, la actualización y protección del patrimonio de los bienes estatales, fortalecimiento de las instituciones gubernamentales con la redistribución de bienes de manera conjunta con la Dirección Nacional de Bienes del Estado y en atención progresiva en el cumplimiento de las obligaciones laborales. Los indicadores antes enunciados denotan un esfuerzo conjunto para alcanzar la eficiencia administrativa, no obstante continúan prioritarios priorizándose la sustanación de expediente, la reducción de pasivo contingente y el fortalecimiento de la defensa jurídica del Estado, dado en la ciudad de Tegucigalpa los 4 días del mes de junio del año 2026.
9: Hemos escuchado en este momento al coordinador de la Comisión Técnica Liquidadora, Ángel Antonio Mendoza Velázquez, sobre esta presentación del primer informe rendido para establecer en qué se ha basado principalmente ese proceso de reestructuración estatal ordenado en el PCM 004-2026 sobre la supresión, fusión o absorción de varias instituciones públicas. Vamos a escuchar de inmediato a parte de los comisionados.
10: Técnica liquidadora con la responsabilidad de informar.
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9: Bien, y es que llevan a la Policía Nacional al exalcalde Jerry Savio. Vamos con esta información de último momento con nuestro compañero Wilmer Montoya. Desde la Ceiba vamos con estos detalles.
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11: Muchas gracias, compañeros televidentes de HCH Televisión Digital. Me encuentro en las afueras de la Policía Nacional aquí porque, mire, se había dado lo que es más que todo la detención o como dicen, esquela al doctor Jerry Savio, pero habían dicho de que lo habían capturado. Vamos a ver si hablamos con el doctor Jerry en estos momentos. Doctor Jerry, pues en estos momentos pues viene saliendo porque habían dicho que lo habían capturado. ¿Qué pasó?
12: Sí, o sea, no nos hicieron desviarnos hacia aquí a tránsito por la retención de los documentos del vehículo y de la licencia de conducir debido a lo que es la manifestación pacífica que se estaba realizando en la CA13 hoy día y pues por obstaculizar, refieren por los vehículos, la que es la carretera CA13. Entonces, eso pues nosotros lo hicimos de manera lateral enfrente de lo que es el Hotel La Aurora y no estábamos interponiendo ninguna obstaculización directa y en ese sentido estamos viendo qué es lo que la solución se va a tomar hoy para poder devolver la documentación.
11: ¿Qué le han dicho las autoridades policiales hoy?
12: Sí, o sea, ellos dicen que pues está una infracción que se realiza en este momento y que van a poder ver cómo puede resolver esta temática, ya que pues se tomó la medida de hacer la esquela y vamos a ver qué resolución se toma.
11: ¿Y en otros vehículos hay atravesados? ¿También se los hicieron a ellos?
12: Definitivamente eso es lo que nosotros estamos alegando. Realmente se hizo una situación selectiva y eso nos llama la atención porque no debería de ser selectivo y es una manifestación pacífica lo que se estaba haciendo.
11: Bueno, esto es lo que pasó prácticamente. Habían dicho que capturaron al doctor Savio, está en la policía.
12: Estamos aquí en tránsito, pero no nos han esposado todavía, pero estamos esperando que se resuelva de la mejor manera.
11: Bueno, gracias, doctor Jerry Savio. En efecto, así está la situación, en el cual vemos también los médicos que están acá, ellos acuerpándolo, en el cual pues esto lo que había sucedido después de que se soltó la toma, en lo que es, pues se encuentra aquí en la instalación de la Policía Nacional, en el cual pues el doctor Jerry Savio de esta forma pues ha dado declaraciones a raíz de lo que ha sucedido sobre esta situación, en el cual nosotros le mostramos a través de las cámaras de HCH Televisión Digital. Esto es lo que nosotros podemos informar, compañeros televidentes. Aquí en las afueras de la Policía Nacional se encuentran los médicos después de la toma a raíz de lo que sucedió en este sector de la carretera por supuestamente tener el vehículo atravesado en la protesta. Le hicieron una esquela y lo habían traído aquí a la Policía Nacional. Después terminó la protesta y esperaron para hacerle la esquela y se vino, lo trajeron para acá. Compañeros, regreso a los estudios, les informó Wilmer Montoya.
9: Gracias a nuestro compañero Wilmer Montoya por esta información, pero tenemos visita aquí en los estudios. Nos acompaña nuestro compañero Jeffrey Rodríguez porque ya se vienen las semifinales de Cante como canta mi mamá. ¿Cómo está Jeffrey Rodríguez? Denos esas buenas noticias. ¿Qué se espera?
13: Feliz y contento, Shirley Calix, porque obviamente queremos escuchar a todas las mamás que van a cantar este fin de semana. Ojo, ya lo hemos anunciado, es categoría despechada. Shirley Calix, como toda una mujer emblemática, que obviamente ha tenido en su vida más de algún momento, no estoy diciendo que ha sido despechada, pero algún momento triste lo debe haber tenido. ¿Qué canción se identifica con Shirley Calix, por ejemplo?
14: Es que no he pasado esos momentos yo.
13: ¡Ay, ajá!
15: Es que Jeffrey piensa que todo el mundo...
14: Que no es mi problema que usted haya sufrido y yo no. Yo no he sufrido. ¿Qué puedo hacer no,
15: pero tiene razón, porque Jeffy piensa que la de HCH sí. Merida no caminamos
14: o que
15: de
14: todo, pere, o que todo no, el mundo pere, ha sufrido malas experiencias. Pere.
13: No, sí, yo dije, aclaré, no porque tal vez haya sufrido, porque en algún momento más de alguna canción de esta les ha pegado en el alma.
14: Porque no guste.
13: Claro. Sí. Es que acabarlo porque anden despechadas.
14: No, porque yo no he pasado esos momentos de despecho.
15: No, yo tampoco. Yo tampoco,
13: mujer,
15: pero...
13: ¿Qué
15: pero
13: mujer yo, más empoderada es esta, va?
15: Pero yo ya le conté cuál canción es la que yo podría llegar a cantar.
13: El hombre que yo amo...
15: No, esa no.
13: Que lo, no, es que esa es mía.
15: Ah, ¿esa es suya?
13: Esa es mía, esa a mí me gusta.
15: Ah, bueno.
13: Porque me gusta.
14: Yo ayer le canté una a Yuli en audio. Seré la gata bajo la lluvia.
13: Bueno, así, señores... Las mamás están listas para este fin de semana. Se vienen las semifinales, no se lo vaya a perder. Ojo, hay una encuesta, ojo, no está oficialmente dicho. Hay una encuesta en redes sociales de HCH para ver quién es la de su agrado que pueda regresar a la competencia. No
15: ¿entre
13: está
15: quiénes
13: dicho.
15: Están, Jeffrey?
13: Están entre las ya eliminadas, que obviamente se las voy a mencionar, para que usted se vaya a las redes sociales de HCH. Por ejemplo, está Mariana González, Marta Vicente, Stephanie Nicole y las más recientes que se acaban de ir, que fue doña Ligia Duarte, que se fue este fin de semana, ¿verdad? Y Reina Rodríguez. Así, señoras y señores, está Cante como Cante, una competencia que obviamente usted no se puede perder. Y queremos agradecer a todos y cada uno de nuestros patrocinadores también, porque sin ellos esto no sería posible. Sin nuestros patrocinadores no podríamos obviamente presentarles a ustedes Cante como Canta mi Mamá. 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Ahí será la final de Cante como Canta Mamá. 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Y obviamente no podía faltar HCH. Sin él, esto no sería posible. Compañeras, muchísimas gracias. Permiso, invitadas este fin de semana.
15: Muchas gracias, Jeffrey, por la invitación. Ahí estaremos presentes para poder ver a las mamás que van a estar cantando este domingo. 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A esta hora, nuestro compañero Briel Euceda nos amplía. Más de 64,000 manzanas de tierra invadidas en Colón serían recuperadas con el nuevo decreto que da luz verde a los desalojos en el Bajo Aguán. Él nos amplía. Adelante con usted, Briel Euceda.
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17: Gracias, qué gusto saludarles. Ante la situación conflictiva eterna que se da en el Bajo Aguán, el Congreso Nacional ha aprobado protección legal. ¿Qué significa esto? Y según algunos reportes que se han enviado al Instituto Nacional Agrario, ¿cuántas serían las hectáreas de tierra que enfrentan este problema? Abogado Javier Talavera. Para este tema, un experto, director del INAH. Buen día.
18: Buenos días, Bridel. Anoche el Congreso Nacional aprobó un decreto para tratar este asunto, especialmente las invasiones que han habido en nuestro país. Ustedes saben que es un problema de muchos años atrás, en el Bajo Aguán principalmente, y en otras zonas del país también, no solo en el Bajo Aguán, pero responsablemente el presidente Zambrano del Congreso Nacional ha actuado para poner orden en este país. Ya es tiempo tiempo que se ponga un orden y que vivamos todos bajo la ley. En un país donde no se respeta la ley o cada quien hace lo que quiere, pues deja de ser país. Y en esta oportunidad el presidente Zambrano ha estado bien activo y quiere ordenar a Honduras, quiere ordenar el país, quiere que se respeten los derechos, pero de todos los 10 millones de hondureños y de los extranjeros que viven en este país. Y eso es lo que el Congreso Nacional hizo anoche, aprobar este decreto para hacer más efectivo la solución de estos conflictos. Referente a la cantidad de tierra que está invadida, mire, ve, yo no tengo una cantidad específica, pero sí sé que hay el COEP y algunas otras instituciones, yo he visto que tienen algunas cantidades, y se habla de 66 mil manzanas de tierra que incluyen lo urbano y lo rural. Dos tipos de invasiones que, pues, si son tierras privadas, siempre son invasiones y, por lo tanto, siempre es un delito, pues. Pero en producción, yo también tengo un informe que producción de palma, 31 mil manzanas, creo que un poquito más, unas 5 mil más, pero ese es un informe que yo tengo de los dueños que les han invadido las tierras. Entonces ellos mandaron un informe quejándose por esta situación. Ese sí yo lo tengo. Pero sí, es horrible la cantidad de tierra invadida. Y yo, como le decía a usted, con una manzana que esté invadida, siendo que la Constitución de la República dice que el derecho a la propiedad privada es inviolable y solo con arreglo a la ley se puede modificar, ya con una manzana que esté invadida en un país de derecho, ya no estoy de acuerdo yo.
17: Finalizo con esto, abogado. ¿Se puede con este decreto proceder a desalojos legales?
18: Sí, es que todo es legal, es que ese es el punto que yo le digo a usted. Todos debemos de estar enmarcados en ley y ese es parte de este decreto para dejarse de andar con tanto juego y que se proceda dentro del marco legal con respeto a los derechos de todo mundo, pero dentro del marco legal, que eso debe prevalecer en un país.
17: Le agradezco su tiempo. El abogado Javier Talavera, experto en leyes, ahora también director del Instituto Nacional Agrario. Este decreto es un amparo que se da por parte del Congreso Nacional para que en el marco de la ley se proceda a los desalojos si hay invasiones y a la recuperación de tierra productiva en Colón, donde más de 60 mil manzanas, se dice por parte de la empresa privada, estarían invadidas por grupos que se denominan cooperativas campesinas. Qué gusto saludarles junto a Eric Gómez y Juan Pérez desde el INAH. Buen día.
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9: 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Daré también hierba en tu campo para tus ganados y comerás y te saciarás.
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0: gracias por continuar en fiel sintonía de HCH Meridiano. Estas son las noticias que impactan a la hora, se las damos a conocer. El exfiscal Joel Zelaya ha dicho que se pone a disposición de las autoridades del Ministerio Público tras que en un supuesto audio de la Barbie fiscal lo mencionara señalando que él habría coaccionado para entregar una lista de políticos ligados al narcotráfico y por eso fue allanada su vivienda. Pero también entre las noticias que impactan, preste mucha atención, la Corte Suprema de Justicia sobre el Consejo de la Judicatura ha dicho que se evalúan en un 95% los proyectos para la instalación de un nuevo Consejo de la Judicatura. Recordar que hace ya 10 años fue declarada inconstitucional la ley del Consejo de la Judicatura y es por ello que están en diálogos en el Congreso, en la Corte Suprema de Justicia. Pero también nuestro compañero Ernesto Alonso Rojas en la zona norte del país nos informaba que una persona resultó con graves quemaduras tras que un motociclista aparentemente no hiciera el alto e impactara contra un bus. De inmediato el automotor tomó fuego. Precisamente la persona que resultó con graves quemaduras fue el motociclista que supuestamente, dicen relatos, no hizo el alto correspondiente. Estas son las noticias que impactan a la hora en HCH Meridiano. Se las damos a conocer. Son las 12 del mediodía con 34 minutos. 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Bien, y continuamos con más porque yo le tengo a usted excelentes noticias. 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
1: 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Y ahora nos vamos a ir con nuestro compañero Lenín Acosta porque él nos informa de un accidente, esto en la CA5, y es que un vehículo ha quedado con llantas arriba, específicamente un camión y su conductor se salva de morir. Vamos con nuestro compañero.
2: Gracias, gracias, compañeros en estudios. Estoy ubicado en la carretera CA5 frente a la posta Selguapa, carretera que conduce a San Pedro Sula. Se reporta un accidente de tránsito. Mire usted cómo ha quedado este camioncito que al parecer trasladaba varios colchones. Ya han hecho el transbordo aquí en este lugar y también la policía de la Dirección de Vialidad y Transporte ha venido a este lugar para que, bueno, evitar también, porque aquí hay gente que andan unos a la bulla y otros a la cabulla, pero aquí, gracias a Dios, solo se reportan daños materiales. Ya se ha hecho el transbordo de los productos que este camión trasladaba. Mencionan que al parecer fue una rastra, que la que le quitó el derecho de vía, dicen, ¿va? ¿Usted venía aquí en el camión, mi amigo?
3: Sí, yo te venía conduciendo.
2: ¿Y qué pasó?
3: De repente la rastra me pegó por el lado del conductor y luego pues, no se perdió y me hizo perder el control.
2: ¿Y la rastra bueno, se dio a la fuga?
3: No, ahí está. Ese, ah, ese, es. Ese. No, no se dio a la fuga, solo que pues,
4: perdimos el control.
5: No le pasó nada a usted.
4: Que veníamos despacito, sí, como a 50 máximo. Sí. Porque si hubiera venido siquiera a 80, hubiera parado.
5: ¿Y de dónde venían?
4: De aquí, de Comayagua. Sí.
5: ¿Va para dónde?
4: Guatepeque.
5: Guatepeque. Lo bueno que está bien, señor. No necesita ayuda médica, ¿va?
4: No, gracias a Dios.
5: ¿Cuál es su nombre?
4: Germán Adán Martínez.
5: Don Germán, muchísimas gracias. Que Dios lo cuidó en todo momento. Ha quedado completamente dado vuelta el vehículo y que gracias a Dios, como dice él, que venía despacio. Si hubiera venido a alta velocidad, estuviéramos contando otra historia aquí en la CA5, lugar donde se reporta este accidente. Ya está aquí la rastra, ya está tránsito. Ellos serán los encargados de deducir las responsabilidades. Compañeros, mi informe con ustedes a los estudios principales.
0: Muchas gracias a nuestro compañero Lenín Acosta. Tener mucha precaución a todas las personas que circulan por las carreteras principales del país. A esta hora le vamos a dar lectura a un comunicado que ha posteado el Banco Central de Honduras. A la población en general y al sistema financiero nacional e internacional comunica lo siguiente, preste mucha atención. Respecto a los requerimientos fiscales presentados por el Ministerio Público contra funcionarios de carrera de esta institución, el Banco Central de Honduras expresa su respeto irrestricto a la independencia de los órganos competentes encargados de la investigación y administración de justicia. Asimismo, reitera su plena disposición de colaborar con las autoridades correspondientes, proporcionando la información y el apoyo que resulten necesarios para el esclarecimiento de los hechos, en estricto apego al marco jurídico vigente. Durante más de 7 décadas, el Banco Central de Honduras ha desempeñado un papel fundamental en la estabilidad monetaria, crediticia y cambiaria del país, consolidándose como una institución técnica sólida y confiable. En ese contexto, reafirmamos nuestra confianza con el Estado de Derecho y en el funcionamiento de las instituciones democráticas, así como en la observancia de los principios fundamentales que garantizan una justicia imparcial, entre ellos la presunción de inocencia, el debido proceso, la igualdad de las partes y tutela judicial efectiva. Confiamos en que las investigaciones en curso permitirán el esclarecimiento objetivo de los hechos y que las decisiones que correspondan serán adoptadas con independencia, transparencia y en estricto apego a la ley. De igual forma, el Banco Central de Honduras reitera su compromiso de continuar desarrollando sus funciones con absoluta normalidad, garantizando el cumplimiento de su mandato constitucional y legal como autoridad monetaria del país y banquero del Estado de Honduras. Eso con respecto a las capturas del Ministerio Público contra 11 exfuncionarios y exempleados y empleados del Banco Central de Honduras en torno a los 88 millones de lempiras sustraídos del Banco Central en el caso de la Barbie fiscal. Pero a esta hora continuamos en HCH Meridiano con Diunza. ¿Listos para el Mundial? 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
1: 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Vea usted bastante información. Y es que la represa Los Laureles y la Concepción continúan por debajo de los niveles óptimos con 36.63% y 42.21% de su capacidad respectivamente. Las autoridades advierten sobre este riesgo hídrico. Luego de 2 años de descenso en la inversión extranjera directa, el gobierno espera superar más de $2 millones en 2026. Entre los desafíos señalados están la inseguridad jurídica. El gobierno de Honduras condenó los ataques atribuidos a Irán contra Kuwait y Bahrein y expresó su solidaridad con ambos países y pidió evitar una mayor escalada de violencia en la región. Una intensa granizada cubrió de blanco calles y jardines en la ciudad de Lanfang, provincia de Hebei. El fenómeno provocó daños en árboles y sorprendió también a los habitantes por la intensidad. Un video dejó al descubierto los severos daños causados en la Terminal 1 del Aeropuerto Internacional de Kuwait tras los ataques contra drones y misiles atribuidos a Irán. El hecho dejó al menos un fallecido y más de 60 personas heridas. 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
0: Y también le damos a conocer información de nuestros corresponsales que nos han estado enviando diferente información que sucede a nivel nacional. Y entre ellas le damos a conocer algunas de estas importantes noticias porque nuestro compañero Yalile Dubón nos informa que médicos se toman las carreteras CA4 y CA11 de Santa Rosa de Copán en protesta por sus derechos, exigiendo sus pagos, entre otros. Esta protesta se ha llevado a cabo hasta este sector de Santa Rosa de Copán.
6: Y también preste mucha atención, le mostramos imágenes porque una rastra ha tomado fuego sobre la carretera CA13 a la altura de la aldea Toyos, el Negrito Lloro. Hasta el momento, según la información preliminar que se maneja y que nos ha enviado nuestro compañero José Luis Teruel en la zona, es que solo se registran pérdidas materiales, así que una rastra ha tomado fuego sobre la CA13 a la altura de la aldea Toyos, el Negrito Lloro, solo daños materiales.
0: Y también nuestro compañero Ángel David Muñoz nos envía información y es que capturan a peligroso homicida y una persona que se dedicaba al sicariato, esto en Santa Bárbara, nos informa nuestro compañero Ángel David Muñoz.
6: Y también Wilmer Montoya en la zona atlántica del país nos muestra imágenes porque los médicos han estado protestando en diferentes partes del territorio nacional y precisamente en este sector del país no es la excepción, pues ya han liberado el paso en la carretera CA13 en la Ceiba Atlántida. Los médicos soltaron esta carretera tras varios minutos, horas de protesta en este sector del país.
0: Y específicamente estas paralizaciones de los médicos se extiende hasta el Progreso Lloro. Allá nuestro compañero José Luis Teruel nos comenta que médicos progreseños realizan marcha pacífica en el centro del municipio exigiendo pago de salarios atrasados. De esta información nos ha estado detallando nuestro compañero José Luis Teruel.
6: Y esto ocurrió en el Progreso Lloro, pero también Charlie Pineda en Intibucá nos informa también que galenos han salido a las calles en el sector de Intibucá a protestar exigiendo sus derechos, así como lo había o las peticiones que están realizando el Colegio Médico de Honduras, que les cumplan y por favor les den respuesta por parte del gobierno.
0: Y entre otras noticias de nuestros corresponsales a nivel nacional, nuestro compañero Gustavo López nos ha dado también esta información de que varios detenidos reporta la policía de Puerto Cortés, entre ellos varios por tener orden de captura por varios delitos. De esto nos ha estado informando nuestro compañero Gustavo López.
6: Y en torno al tema del merendón que continúa en la palestra pública, nuestro compañero Alex Cáceres nos detalla que los 20 diputados de Cortés se entregan en este momento documento para oponerse a la destrucción del merendón que había sido noticia todavía y que se lo habíamos pues detallado aquí en HCH Televisión Digital. Alex Cáceres, con usted los detalles. Adelante.
7: Gracias, qué gusto saludarles. Y esa es una iniciativa de los 20 diputados del departamento de Cortés que han entregado en este momento para oponerse a lo que está ocurriendo con la deforestación del Merendón. Diputado Alex Berrío nos explica.
8: Buenos días, un saludo. Sí, realmente que está para explicarle a la población en secuencia de tiempo, esta es una iniciativa que promovió el ICF del Partido Libre en el diciembre pasado. En ese sentido, gracias a Dios, pudimos detectar esta situación a tiempo dentro del término que la ley nos permite para oponernos y hemos sido los 20 diputados del departamento de Cortés que hemos firmado esta iniciativa para oponernos a cualquier recategorización de la cordillera del Merendón. Actualmente es una reserva forestal y la querían recategorizar a ser un parque nacional. ¿Qué significa esto? Actualmente como reserva forestal usted no le puede quitar una hoja a un árbol, pero si se recategoriza como parque nacional, usted lo habilita para hacer o elaborar actividades de agricultura, ganadería, incluso algunas construcciones, y eso trae como consecuencia la destrucción del bosque, y esto debe interesar y preocupar no solamente a San Pedro Sula y a Cortés, sino a nivel nacional, porque la cordillera del Merendón es un pulmón de oxígeno del país y es un pulmón de agua de Cortés y sus alrededores.
7: ¿Se busca la protección de la zona núcleo?
8: Desde la zona núcleo y de sus alrededores. Realmente ya existe un perímetro y actualmente lo que deberíamos de estar hablando es cómo ampliamos ese perímetro, cómo lo hacemos más grande, cómo lo reforestamos, cómo convertimos que hoy es una reserva forestal nacional en una reserva internacional, en un patrimonio de la humanidad. Yo quisiera que esto fuese tratado como el Amazonas, que actualmente es un patrimonio de la humanidad. Hablemos cómo las Fuerzas Armadas puede proteger el bosque, no cómo podemos recategorizar para matar la cordillera del Merendón.
7: Diputado Alex Berrío, con nosotros esta iniciativa que ha entregado en este momento los 20 diputados del departamento de Cortés, junto a Kevin Ruiz con ustedes.
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1: Puesto los ojos en Jesús, el autor y consumador de la fe, el cual, por el gozo puesto delante de él, sufrió la cruz, menospreciando el oprobio, y se sentó a la diestra del trono de Dios. Hebreos 12:2. Así que cuando seamos acosados por nuestros propios pecados que nos envuelven, atormentan y nos hacen sentir culpables, miremos a Jesús, porque Él también pasó por una lucha así. Pero a diferencia de nosotros, dice la Biblia que Él no pecó. Aunque le costó mucho padecer todo, fue fiel a su Padre Celestial. Así que mantengámonos firmes en el amor de nuestro Padre, porque en Él tendremos recompensa.
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12: Buen provecho. 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
13: Así es, con mucho gusto. Preste mucha atención. Son las 12 del mediodía con 54 minutos. Las 12 del mediodía con 54 minutos.
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8: Y el defensor y capitán de la selección de Nueva Zelanda, Tim Payne, alcanzó oficialmente la marca de al menos 5 millones de seguidores en Instagram. Este hito ocurre después de convertirse en un fenómeno viral mundial impulsado por creadores de contenido que iniciaron una campaña para volverlo famoso antes del inicio del mundial. Neymar no jugará el último amistoso de Brasil antes del Mundial el sábado contra Egipto en Cleveland para seguir con la recuperación de su lesión. Así lo ha informado este jueves la Federación Brasileña de Fútbol. El astro de 34 años sufrió en mayo una dolencia muscular en la pantorrilla derecha que pone en duda si estará listo para su debut en la Copa del Mundo para esta edición 2026. Y el mundo del tenis recibió esta semana una noticia inesperada. Serena Williams regresará al tenis profesional tras casi 4 años retirada. La ex número uno del mundo confirmó su vuelta a través de un video en sus redes sociales en el que aparece sobre una cancha de raqueta en mano. Ya apareció en su primera cita para este torneo de Queens y estas son las primeras imágenes en su regreso. Y la selección de España se prepara para enfrentar al combinado de Irak en partido amistoso previo a esta Copa del Mundo. La delegación española ya ha arribado para poder disputar este encuentro en punto de la 1:00 p.m. La información deportiva con la edición de Stanley Paz, gracias a Cementos Bijao Mix.

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6: Es mi deseo que experimenten el amor de Cristo, aun cuando es demasiado grande para comprenderlo todo. Entonces serán completos con toda la plenitud de la vida y el poder que proviene de Dios. Efesios 3:19.
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7: Así es, atento, con mucho gusto le damos a conocer la hora. Es la 1:09 p.m. La 1:09 p.m. en HCH Radio.
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0: Es la 1:14, sonable como la vespertino. Gracias a su fiel sintonía, hoy ya tenemos 4 de junio del 2026. Saludo a mis compañeros esta tarde. Cristian Morazán, Alex Cáceres. Alex Cáceres, Cristian, ¿qué tal están?
1: Buenas tardes, Ariela. Buenas tardes al pueblo hondureño. Buenas tardes a los compañeros. Buenas tardes, Cristian Morazán. Estamos listos a través de HCH Vespertino con muchos temas para que usted también siga opinando de lo que ocurre en nuestro país. Buenas tardes, Cristian Nahum Morazán.
2: Buenas tardes, Alex Cáceres. Buenas tardes, Ariela Cáceres, y a todos los Cáceres que nos escuchen y que nos vean en este momento. Qué placer que estén con nosotros.
0: Somos una gran familia.
1: Y hemos de ser una gran familia.
0: Casi no le escuchamos a Alex. ¿Cómo?
1: Y hemos de ser una gran familia de Cáceres a nivel nacional.
0: Sí, es un apellido muy popular.
2: Originalmente, porque yo les puedo decir que el Morazán es del oriente. El oriente del país, de ahí nació. ¿Pero el Cáceres de dónde es? ¿Ustedes tienen...?
1: En el caso mío, la familia mía es de Minas de Oro, Comayagua.
2: De Comayagua.
1: Nace, la descendencia de mi apellido.
2: ¿Y sus abuelos, su papá alguna vez le dijeron? ¿No tuvieron esa plática?
0: Sí, de San Juan de Flores.
2: Comayagua.
0: San Juancito.
2: Ah, aquí.
0: San Juancito, cerca. El mineral.
2: Uh-huh.
0: De ahí.
2: Bueno, sí,
0: ahí,
2: porque...
1: ¿Qué onda, Ariela? ¿Cómo andan hoy? ¿Tranquilos?
0: Estamos bien, estamos
1: alegres,
0: activos.
1: Contentos, animados.
2: Salentes,
0: estamos
2: excelentes.
0: Bien activos, contentos, a pocos días para que inicie el Mundial.
1: El otro jueves comienza el Mundial.
2: ¿El otro jueves?
1: El otro jueves, ¿a qué hora es el partido inaugural? La noche, me imagino, ¿verdad?
2: A la una de la tarde. Hasta ahora.
1: A la una de la tarde, el otro jueves, estamos esperando el Mundial. 104 partidos este Mundial, 48 selecciones, ¿verdad? 48 selecciones. Ariela, dicen que
2: en
1: le va
2: el área,
1: Argentina.
2: No, ¿cómo? Quiero seguir llorando, ¿va?
0: Yo le voy...
2: No quiero seguir llorando. ¿A quién le va?
0: A Argentina y a Portugal. Quiero que ande Portugal. Hey,
2: todo el mundo le va a Portugal, ¿va?
0: Por Ronaldo, por Cristiano.
1: Yo le voy a Portugal y a Francia.
2: Usted no le va a Portugal, Jonah, porque Jonathan, ¿por nuestro director de cámaras,
1: es porque es anti-Cristiano
2: Ronaldo?
0: Sí, yo soy cristiano, la verdad. Me parece el mejor ejemplo.
1: El
0: para
1: otro jueves
0: niños.
1: Ahí les pedí la talla. Ariela no, porque ya su amiga Carolina se la sabía, me la
0: pero
1: pasó.
0: Pero es mentira la persona.
2: No quiero seguir llorando, es mentira.
0: La del amigo, no le creas.
2: No, hombre, y nosotros alegres.
1: No, porque no creo que sea la misma persona que
0: es la misma.
1: En serio.
2: No creo
1: que sea la misma persona.
2: Quiero continuar con el tema de cuántas selecciones van a disputar este Mundial. No quiero seguir llorando, pero hay que seguirlo recordando.
1: ¿A quién?
2: En el área de CONCACAF, el Mundial más fácil para poder clasificar.
1: No, hombre, no te metas a ese rollo, Cristian. Mira, venimos con alegría.
2: No vamos a estar... en el Mundial más fácil en el área de CONCACAF para clasificar, porque no habían 3 selecciones compitiendo.
1: Ya dijo el presidente, hombre, que vamos a ir al otro Mundial. Relájate.
2: Y que el presidente juega.
1: Al otro Mundial dijo que íbamos a estar seguros.
2: Y es que juega.
1: Bueno, quizás algo le aprendió a Calleja si nos va a llevar al Mundial.
2: Y el otro año Honduras va a tener que jugar con Estados Unidos, con Canadá, contra México. No, hombre.
1: Hombre, no te metas en ese rollo que estamos ahorita en modo mundial.
0: Bueno, pero vamos,
2: si hay...
0: vamos a leer la palabra mejor, compañero,
2: sí.
0: Porque miren,
2: vamos
0: el
2: a leer
0: fútbol,
2: la palabra.
0: La política y la religión nos apasiona, entonces.
2: Y vamos
0: mejor.
2: En las que impactan, Jonah, vamos a ir preparando, o ya a esa hora va a estar
0: fiallo.
2: Para que me le diga, vamos a ir viendo los resultados que hay en partidos amistosos.
1: Hay competencia con Sirle, Calix y Noelia.
2: Hay partidos amistosos.
0: No, y con Ivania.
1: Ah, Ivania, sí. Que ahora entró a la competencia con el minuto loco. No, ¿ve cómo se llama?
2: No.
1: El minuto mundialista.
2: Óigame, entre más informamos del mundial, la gente va a estar más pendiente.
0: Ay, ¿sí? con Pala.
1: ¿Qué? Con Pala.
0: Con José Mendoza, que ya está aquí, lo vamos a saludar, pero no vamos,
1: sí,
0: con
1: vamos Pala, a ir. Pala del álbum ahí.
0: Con José Mendoza, lo vamos a saludar, lo están enfocando mis compañeros.
1: Sí, de aquí le veo de frente.
0: Pero, qué mal. Buenas tardes, José.
3: Buenas tardes, Areda. Buenas tardes, Cristian.
4: Y a toda la audiencia de
0: lo
4: Que Viva
0: queremos,
4: la Vida,
0: José.
4: Y también de HCH Vespertino, de Nocturno, de Matutino,
0: bueno,
4: de todo.
2: ¿Usted
4: de
2: tiene
4: todo.
2: Pinta de lateral o de qué juega?
4: De delantero, jugaba.
2: ¿De delantero?
4: Sí.
1: Bueno, goleador.
2: Pues.
0: Bueno, estamos
2: ya
0: listos.
2: Vamos
0: con la primera noticia, Cristian.
2: Así es. Y vamos a poner también esos bailes.
0: Antes
2: bueno.
0: Cuando entro.
2: Hay dos versículos.
0: Mira,
2: ya la vamos a mostrar. Ya la vamos a mostrar. Porque ya comenzamos.
0: Está bien.
2: Hay dos versículos. Ya la vamos a mostrar, espérenme, no enredemos todos.
5: No.
2: Hay dos versículos.
0: ¿Ah?
2: El primero es en Romanos 15:13. El Dios de esperanza os llene de todo gozo y paz en el creer. para que abundéis en esperanza por el poder del Espíritu Santo. Y Hebreos 6, 18 al 19, para asirnos de la esperanza la cual tenemos como segura y firme ancla del alma. Y el texto se llama La esperanza y la desesperación. La esperanza y la desesperación. Esperanza es una palabra maravillosa que puede infundir valor a todo el mundo. Pero ¿cómo podemos tener esperanza? El futuro es sobrio. El futuro es sobrio y sombrío también. Epidemias, catástrofes. Y aquí también vamos a agregar catástrofes humanitarias y ecológicas. Inmoralidad es otra. Sin embargo, los psicólogos siguen diciendo que tenemos que vivir con esperanza. Pero, ¿de qué tipo de esperanza? Esperanza, lo mejor, y entonces ocurre algo inesperado, un fracaso. Cuando usted está esperando lo mejor, de repente ocurre algo inesperado. Y les puedo poner algunos ejemplos, como un fracaso, una enfermedad grave, un accidente e incluso la muerte. Nadie puede controlar su propio futuro. Nadie lo puede controlar. Sin embargo, llenos de ilusiones y de confianza en nuestra capacidad, seguimos esperando, intentando ser positivos hasta que nos desilusionamos y llegamos a la desesperación. Pero en la Biblia, la esperanza, lejos de ser un optimismo o una expectativa incierta, significa seguridad basada en el Dios de la esperanza, el verdadero. Él es la verdad y su palabra, la Biblia, es verdad. El que quiere darle una felicidad presente y eterna, un futuro y una esperanza, para ello entregó a su Hijo, quien cree en Jesús, que murió en la cruz para borrar los pecados. Encuentra la paz con Él. Encuentra la paz y la vida eterna. Cristo llena su corazón. Su confianza se basa en Él, en lo que es, en lo que ha hecho, en lo que promete. El cristiano que se apoya a esta certeza puede afrontar con serenidad las pruebas temporales de la vida y contemplar la muerte en la expectativa segura y firme de una eternidad bienaventurada con Jesucristo, a quien Él mismo llama nuestra esperanza. 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
0: Bueno, vamos de inmediato. Mucha atención. Lo más destacado que le hemos informado gracias al patrocinio de Claro.
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1: Lo más destacado a esta hora han pospuesto para los próximos minutos. En 8 minutos comienza la audiencia para los 8 funcionarios del Banco Central de Honduras vinculados al millonario de Falco de más de 80 millones en el caso de la Barbie fiscal. Ya ampliaremos sobre este tema.
0: Continuamos con lo más destacado que le hemos informado hasta esta hora. Mucha atención, ex fiscal general Joel Zelaya se pone a disposición del Ministerio Público tras audios que lo vinculan al caso de la Barbie fiscal.
2: Y en lo más destacado, ASJ y pacientes exigen diálogo ante paralización médica que pone en riesgo miles y miles de vidas, sobre todo de aquellos que necesitan llegar a los centros asistenciales públicos, a los que no tienen para pagar una clínica privada.
1: Pero siempre en lo más destacado a esta hora, empleados judiciales proponen al presidente de la Corte Suprema de Justicia para dirigir el Consejo de la Judicatura. No aprendieron de los errores del pasado y por quedar bien quieren volver a lo mismo.
0: Entre lo más destacado que le hemos informado hasta esta hora, gracias al patrocinio de Claro, diputados de Cortés presentan documento contra la destrucción del merendón.
2: También en lo más destacado, taxistas VIP paralizan unidades cerca del Estadio Nacional y exigen pago de subsidios al Instituto Hondureño de Transporte Terrestre. Estos son los taxistas normales, ¿verdad?
0: Sí, taxistas, son hoy, los normales. Son los
2: hoy
0: normales.
2: Se fueron a la lucha los no, taxistas normales
0: y los VIP
2: y los taxistas
0: también.
2: VIP.
0: Ya vamos a estar hablando sí. del tema. Entre otras informaciones, seguimos con lo más destacado, Alex. Mucha atención, familia de Alabama. Clama por joven desaparecido durante un viaje familiar a Japón.
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Mucha atención a este resumen de noticias a la hora en Hable Como Habla Vespertino. Honduras, escuche bien, depende de importaciones para cubrir el 90% del consumo de arroz. Bueno, así lo ha dicho el titular de la SAC, Moisés Molina. Ha dicho que Honduras aumentó su dependencia en el arroz importado durante el último ciclo agrícola, con una tendencia que va en ascenso. Nosotros consumimos alrededor de 6 millones de quintales de arroz al año. La producción del último año no llegó ni siquiera a medio millón de quintales. Ante esta situación, el país importa cerca de 5 millones de quintales de arroz desde Estados Unidos, Brasil y Paraguay para cubrir aproximadamente el 90% de la demanda nacional. También ha indicado que la SAC impulsa un programa de apoyo al rubro mediante semillas certificadas, capacitación técnica y cooperación con República Dominicana. El presidente de la Asociación de Productores de Arroz, Ramón Rodríguez, atribuye la crisis a los altos costos del diésel, el aumento de los fertilizantes y las dificultades de acceso al financiamiento, enfatizando que cerca del 90% de los productos enfrentan restricciones para obtener crédito. Los productores esperan que las medidas anunciadas por la SAC permitan recuperar la producción nacional y reducir la dependencia de las importaciones en los próximos años. Y ojalá que estas medidas sean para todos, ¿verdad? Sin importar el partido político al que pertenezcan, si hay que ayudarle a los productores de arroz, que sea para todos, indistintamente cuál sea su afiliación política. Y qué terrible que ya...

0: de justicia al tiempo que manifestó su disposición de colaborar con las autoridades para el esclarecimiento de los hechos. El Banco Central de Honduras señaló que proporcionará toda la información y el apoyo que sea requerido dentro del marco legal vigente. Reiteramos nuestra plena disposición de colaborar con las autoridades correspondientes, proporcionando la información y el apoyo que resulten necesarios para el esclarecimiento de los hechos, indicó la institución a través de un comunicado.
1: Noticias a la hora, y ojalá que no solo se apruebe, sino que se publique, porque las otras amnistías todavía no se han publicado en el Diario Oficial La Gaceta. Pero anoche, por mayoría de votos, los diputados aprobaron una amnistía vehicular que permite durante 2 meses a los propietarios de vehículos, motocicletas, ponerse al día con sus obligaciones tributarias sin pagar multas, intereses, recargos ni sanciones acumuladas por mora. La medida beneficia a los contribuyentes deudores correspondientes al periodo 2000 fiscal y años anteriores, e incluye la tasa única anual de matrícula vehicular, las tasas registrales vehiculares administradas por el Instituto de la Propiedad, así como tasas viales municipales y otras contribuciones locales. Además, los ciudadanos que mantienen plena de pago o planes de pago vigentes también podrán acogerse al beneficio, ya que durante la vigencia de la amnistía no se les aplicará intereses por retrasos en las cuotas pactadas. Así lo dio a conocer anoche el secretario del Congreso Nacional al aprobarse este decreto en el Congreso. Por 2 meses aprueban los diputados amnistía vehicular. Así es de que si usted tiene algún recargo por no haber pagado la matrícula vehicular en el año 2025, espere que la publiquen en el Diario Oficial La Gaceta para que únicamente pague el saldo del costo de la matrícula, y también se aliste con el billetío, porque Alex, en julio comienza la otra.
2: Aquí hay que hacerle un llamado también a los diputados. Las amnistías de las alcaldías ya vencieron, ¿verdad?
1: Y ya se aprobaron otras, pero no se han publicado.
2: Pero que se publiquen. Mire, una amnistía o amnistías importantes, porque dicen que el Estado no tiene dinero, que las alcaldías no tienen dinero. Entonces, la forma de capitalizarse, ¿cómo es? Recaudando, que pague el ciudadano. Que el ciudadano pague. Entonces, estas amnistías que se vencieron, hay que activarle una nueva amnistía para que la gente pueda pagar.
0: ¿Sabe cuál
2: el
0: otra?
2: Impuesto de bienes inmuebles, para que pueda pagar los permisos de operación, ¿sí? Para que pueda pagar los impuestos del azar. Esto es dinero.
0: ¿Sabe
2: la gente
0: que
2: a veces no paga porque no tiene dinero?
0: ¿Sabe qué también?
2: Dinero para la multa, perdón.
0: Sí, en el tema de la amnistía siempre, y para cuando se trata de hablar de inversión, a los emprendedores, activen también nuevamente la amnistía tributaria.
2: Eso,
0: muchos
2: emprendedores,
0: correcto, muchos emprendedores esperan las amnistías para poder liberarse y poder tener un colchón luego de los aumentos del 14º que se da en junio.
2: Correcto. Entonces, es importante en este momento que viene el 14º.
0: Diputados,
2: correcto, Cristian.
0: Es un consejo de HCH, incluyan ahí amnistía municipal para que las alcaldías tengan
2: la entrevietiva
0: y las tributarias.
1: Está incluida en el paquete que se aprobó hace ya casi un mes. Hace un mes se aprobó amnistía en el Servicio de Administración de Rentas. Amnistía en LENE, amnistía en el SANAA, que ya casi todo está municipalizada, pero todavía hay personas que la administra de manera central. En el SAR, todas estas.
2: De permiso de operación, las de la alcaldía.
1: También se aprobó el tema de Hondutel, y se aprobó amnistía también en el Instituto Hondureño de Seguridad Social. 6 amnistías.
2: Bueno.
0: Ok, entonces solo se publica en la Gaceta y ya se activan.
2: Ojalá,
0: en vigencia.
2: Ojalá, para que aprovechen el 14º mes de salario, si es que lo pagan.
0: Sí.
2: Por lo menos a la empresa privada, gracias a Dios, sabemos que sí nos van a pagar el 14º.
0: Comienza,
2: no a todas, pero nosotros sí, gracias
0: algunos
2: a Dios.
0: Comienzan desde esta semana.
2: Ojalá, ojalá. Pero bueno, este ha sido un resumen de noticias a la hora en Hable Como Habla Vespertinos.

0: Mucha Televisión Digital tiene una importante actividad en San Pedro Sula y también en Tegucigalpa con Diunza. Y yo estoy lista con mi camiseta original de Portugal.
1: ¿La va a regalar?
0: La voy
2: yo
0: a regalar.
2: Pensé
0: así
2: que iba a decir con su álbum.
0: ¿Ah? Alex, discúlpeme, yo tengo dos.
3: Pero ya lo llenó los dos.
0: Estamos en proceso, yo tengo dos. Tengo dos hijos varones, amantes del fútbol.
2: ¿Y cuáles son las que más le faltan?

0: faltan de sus vistas?
1: Mire, a Mateo le faltaban 200,
2: Messi,
1: creo.
2: Cristiano.
1: 200, ya las tiene.
0: Le faltan poco.
1: Ya las tiene, y a Santiago también.
3: Sí.
1: Le voy a decir, mi esposo es el que se ha encargado de ir a los intercambios de vistas, pero yo he ayudado a pegar y a comprar.
4: Lee, fíjese que...
1: A pegar y a comprar. Con mi esposo nos ponemos
0: Ese álbum finalmente es caro, ¿verdad? Llenarlo.
1: Sí, pero es extremadamente importante. Es más que un álbum. Es más que un álbum.
4: Cada
1: une a la familia.
4: Años,
1: une a la familia, te enseña de historia, ves un montón de jugadores guapos también.
0: Y me decía con los compañeros, Ariela, que este es el último, porque ahora la FIFA, como tiene todo,
1: esta no
0: ¿verdad?
1: La tienen.
0: Tiene todo concentrado, ahora ellos
2: CR7.
0: Mismos van a emitir
1: esta
0: los
1: no
0: álbumes.
1: La tienen.
3: CR7 es ese.
1: Del mejor jugador del mundo.
4: ¿Usted con quién va, Lick?
1: Con Portugal.
4: Con Portugal.
1: Mi esposo va con España.
3: Grabe eso.
4: Ajá.
3: Grabe eso porque después puede aparecer con Argentina.
1: No, yo voy Portugal.
0: O sea, vos decís que Ariela cambia cada rato.
1: No, es que mira.
0: No, pero ella había dicho que iba con Portugal y Argentina.
1: Sí, pero si yo quiero que gane alguien es Portugal, porque creo que Cristiano, el futbolista que se merece ganar, es un ejemplo para la niñez, es un ejemplo de disciplina, de dedicación, de esfuerzo, un futbolista de verdad que entrena, no es casualidad. Él se ha construido
4: un atleta.
1: No anda tatuajes, no bebe, no fuma. Entonces,
3: óyeme,
1: eso me gusta. Es el ejemplo para los niños.
3: Yo quiero,
1: vamos, Cristiano,
3: yo quiero,
1: te amamos.
3: Yo quiero felicitar públicamente a Tiago y a Carolina. Hoy hicieron feliz a mi Camilita.
0: ¿Ya cumpliste el sueño de Camila?
3: Ahí está el video, le mandé en Master, si lo quieren poner.
0: Ponele, mire.
3: Mire, Camilita hoy cuando...
1: ¿Qué le dieron? Le dieron a Cristiano.
0: Sí. Contá la historia para que la gente entienda lo
3: mire
0: del video.
3: Mire que siempre, les voy a contar desde el inicio. Papá me decía, no me vayas a comprar la caja de todas, me puso a hacer una chamba, ¿va? No me vayas a comprar la caja completa, porque imagínate, la abro y se me va a acabar la emoción, solo un día me va a durar. Todos los días tráeme 3, 4, 5.
1: ¡Qué bella!
3: Para que todos los días yo me emocione, dice. Y ahí está, ¿ve? Mire, súbale, tiene audio.
0: Póngale el audio.
3: Vamos
1: qué
3: a ver.
1: ¡Qué linda, Camila!
3: Gracias, Carolina. Gracias, Tiago. Ahí está buscando, ¿eh?
4: ¡Qué linda!
5: Póngale el audio. ¿Qué más? Me salió Franco más...
6: Es argentino que juega en Madrid, más el tono.
5: ¡Me salió Mbappé!
6: ¡Mbappé!
5: ¡Me salió Mbappé!
6: ¿Y el otro quién es?
5: Es que ven de no sé qué.
6: ¡Mbappé!
5: ¡Ronaldo!
6: Señor, ¿qué te salió?
1: ¡Qué bella, mira!
6: ¿Te salió Cristiano?
5: ¡Sí, me salió Cristiano! ¡Mira!
6: ¿Y cómo le dice Cristiano?
5: ¡Siu!
1: ¡Ay, señor!
5: ¿Cómo que me salió?
1: Pero todos aquellos niños...
0: Ahora cuente la historia.
3: Gracias,
0: cuente la historia.
3: Gracias, Tiago.
1: ¿Cómo llegó Cristiano? Contá.
0: ¿Ah? Sí, cuente la historia. Cuente la historia.
3: Es que
0: quiero
3: ayer,
0: que cuente. Que se dio la
3: Rafa
0: plática
3: Jerez,
0: con Carolina.
3: Y mire, ahí estaba Alex... José, Ariela y Rafael, fíjense que le estaba metiendo, ¿cómo podríamos decir?
1: Los diablitos.
0: Rafa le había puesto un precio elevado.
3: Ajá, Carol, no, me dice Carol, tomá, yo te lo voy a dar para que Camilita sea feliz. Y no ve que ahí estaba Rafa y no le va a pedir nada. Rafa,
4: le estaba echando tierra, más bien.
3: Rafa,
4: entonces,
3: le digo yo, cálmese, hombre, le digo yo. Y al final, no, me la regaló. Gracias, Tiago. Tiago es el hijo de Carol.
1: De Carol.
3: Y Carolina.
0: Que, ya tenía él dos cristianos, entonces le donó uno para que usted se lo entregara hoy
3: dos
0: a su hija.
3: Dos cristianos y dos Messis, dice.
4: Fíjese que...
0: Es que dijeron que uno se lo había regalado el hijo de Ariela.
1: Santiago.
4: Alex, preciso.
1: Ajá. Santiago, sí. Es que miren, ve. Por eso les digo que el álbum, miren chicos, el álbum no es más que un álbum. Uh-huh. El álbum une a las familias, une a los amigos, hace que peleen también, pero el fin principal es que los una y ha creado nuevas amistades. Eso va a ocurrir el sábado.
4: Fíjese que por correcto. Eso estamos acá, licenciada Ariela. Hay muchas personas que usted dice que le faltan como 200, ¿verdad? Mañana nosotros con Milagro Flores vamos a estar exactamente
1: el viernes,
4: perdón. Mañana viernes, no, es que No, pero
1: y el
4: no,
1: sábado,
4: no,
1: pero el sábado en San Pedro Sula.
4: No, mañana viernes es en San Pedro Sula, en Diunza Pedregal. Okay. Y el sábado va a ser aquí en Diunza Próceres para que usted vaya a hacer el intercambio de vistas. Sobre todo, hay muchas personas que le hacen falta. ¿Cuánto le hace falta a usted, me dice Ariela?
1: Creo que del álbum de Mateo, como 200. Falta.
4: Como 200. Cristian Morazán.
1: Pero, oígame, mire, ve.
3: Ahí estamos luchando, ahí estamos
1: le
3: luchando.
1: Le compramos la caja. Ajá. Mi hermano de cumpleaños le regaló otra caja.
4: Ajá. Sí, hombre. Pero tiene varias repetidas, entonces.
1: Un montón. ¿Tiene y como que... vista repetida no llena álbum, como dice un amigo.
4: Mire, ve, esto no es para la gente de la zona norte mañana, el intercambio de vista. Vamos a estar en Diunza, Plaza Pedregal, en San Pedro Sula, a las 3 de la tarde. Vamos a estar viendo, vamos a estar intercambiando, vamos a estar haciendo trueques, como dicen, ¿verdad? Y también para la gente que vive aquí en Tegucigalpa, el sábado, lléguese a Diunza Próceres a las 3 de la tarde. Estaremos también compartiendo, estaremos intercambiando las pistas para que pueda completar, ya que solamente, como lo mencionaba Alex y ustedes, compañeros, quedan 7 días para que pueda iniciar el Mundial. Y como lo mencionó también Alex, otro punto importante, fíjese Ariela, Cristian Morazán, que aquí el álbum Panini, este es el último ya, se fueron las negociaciones ya con la FIFA, papá. Estamos hule. Así que este es el único que le va a quedar a usted. Va a ser, como lo menciona Ariela, no solo es un álbum, es algo que se llena cada 4 años, llena de historia. Y sobre todo, ve usted la emoción que vivió la niña de nuestro compañero Cristian Morazán.
1: Sí, hombre.
4: Así la
1: familia.
4: Sí. Eso no tiene precio, Lick. Eso no, tiene, precio, tiene precio. Y por eso estamos aquí, para que vaya a completar y para que vaya a hacer el intercambio de vistas a Diunza. Mañana en San Pedro Sula. Y el sábado vamos a estar aquí en Tegucigalpa, en Diunza Próceres. Ya sabe, vaya a intercambiar y vaya usted, por favor, a llenar y a completar el álbum, porque ya se viene el Mundial. Ahora, mencionaba Cristian Morazán que usted va. Cristian, ¿con quién en el Mundial?
3: ¿Cómo dice?
4: ¿Con quién va en el Mundial usted?
3: Aquí Portugal,
4: Portugal. Portugal. ¿Ariela?
1: Portugal.
4: Alex Cáceres.
1: Y Argentina, me gusta, pero
2: yo voy con Portugal.
1: Portugal
2: y Francia. Portugal y Francia.
4: Yo voy con Brasil y Francia.
1: En mi casa le van a Francia, España
4: y... Es que España es equipazo, Ariela.
1: Sí, mi esposo
4: no,
1: le va
4: España
1: a España. Es pero sí. Mis hijos creo que uno le va a Francia.
3: Muchos también. Muchos están, no están creyendo en
2: ahora,
3: Brasil.
2: Ahora, José, ¿Holanda? Tengo varias dudas.
3: No están creyendo
2: eso...
3: en Brasil.
2: Eso es completamente gratis, ¿verdad? Nadie
4: claro.
2: compra ahí, sino que es intercambio gratuito.
4: Es intercambio gratuito, Alex. Usted llega y dice, mire, ahora va, uno como el que le regalaron a Cristian Morazán de Cristiano Ronaldo, hay gente que regala hasta 50 vistas por Cristiano Ronaldo.
3: Sí.
4: Hay gente que le falta... Vaya, le voy a mostrar acá ahorita en vivo. Vea usted, ve, la selección...
3: ¿Cómo lo tiene?
4: Espérenme, aquí,
3: muéstrelo.
4: Se lo voy a mostrar acá, se lo muestro ahí.
1: Muéstrelo ahí, muéstrelo. ¿Y ese de quién es?
4: Este es de Maxito.
1: Ajá.
4: Este es de Maxito. A Maxito le hace falta Messi. Maxito no tiene a Messi todavía.
1: No sé si
4: pero
1: lo tendrán.
4: Sí tiene a Cristiano Ronaldo. Mire. Aquí está, ¿ve?
2: O sea, Maxito tengo. Ya lo tiene bien avanzado. ¿El
4: bien
2: arco?
4: Avanzado. A Max solo le hace falta 140 ya. Aquí está Cristiano Ronaldo.
2: ¿Y cuántos son por todos?
4: Mire, que aquí son un montón. Son 48 selecciones.
2: Y cada uno anda como con 30 jugadores.
4: 26 son, Alex.
2: Y los técnicos también los incluyen, son los
4: sí,
2: jugadores.
4: Sí, mire, por ejemplo, ahí desde el año de 1930, así, que usted sabe que fue el primer mundial de fútbol.
2: 980 dicen los compañeros que
4: 980 son por todas.
3: Sí,
4: ajá, imagínese que hay acá vistas. Desde cuando Brasil fue a su primer mundial, que se jugó en Uruguay en el año de 1930. O sea que las vistas están espectaculares. Hay vistas especiales, por ejemplo, de la FIFA, de la Copa del Mundo. Así que usted que esté en casa, si le hace falta, tiene la oportunidad para que mañana y el sábado vaya a Diunza y que pueda hacer el intercambio. Se viene el mundial y a pasarla bien. Por favor, vaya a llenar, por favor, su álbum. Su álbum 2026, que esto es lo único que le va a quedar. Así que ya sabe, mañana vamos a estar en la zona norte del país y el sábado aquí en Tegucigalpa. Mire, muchas
2: dice,
4: gracias.
2: Dice Claudia Lagos que solo le faltan 40.
4: Ah, la licenciada,
1: Claudia.
4: Sí.
1: Claudia.
4: No, es que usted no ha visto la
1: licenciada.
4: No, la licenciada. No, a ella.
1: A Hernán, ese álbum.
4: No,
1: es
4: a ella.
1: Hernán.
4: Ese es el álbum de Claudia Lagos, dice la licenciada.
1: Es Hernán.
2: ¿Ah? Le faltan 40, dice.
3: Hasta
2: a Hernán le faltan 40, a ella le falta un 20.
3: A la Liz Lagos hasta empastado venía.
4: No, es que el de ella es el de pasta dura. Hay dos tipos de álbum, pasta dura y pasta
1: es
4: normal.
1: Igual.
3: ¿Qué nivel?
1: ¿Ah?
2: El pasta dura es como un libro, ¿verdad?
4: Sí, como un libro. Alex, pero es que para la historia yo creo que dura más o qué.
2: Ahora, ¿y si yo quisiera comprar ese álbum ya lleno, por cuánto me lo vendería?
4: Ese buen billete, papá.
1: Recuerde que el álbum usted no es que lo esté hojeando todos los días. Sí. Lo llena y lo guarda. Nosotros
2: y
1: los
2: hay personas que tienen de todos los mundiales.
3: Es como una colección.
2: Hay personas que lo tienen de todos los mundiales.
1: Sí, hombre.
2: De hecho, miré la semana pasada, miré que le hicieron un reportaje al compañero Vélez, Jesús Vélez, es el único hondureño, bueno, el tercer humano, la tercera persona humana, vivos todavía, con mundiales. Mayor cobertura de mundiales. Creo que ha ido a 14 o 15 mundiales.
4: Yo leí
2: que se prepara para este último mundial de Estados Unidos.
1: Está bien. Bueno, gracias, José Mendoza.
4: Bueno, muchas gracias, Ariela, muchas gracias, Cristian, y apoyar, pues, a la selección favorita y a llenar su álbum.
2: Vos de fútbol cero, pues, vos no tenés álbum, quien lo tiene es Max.
4: No, pero aquí estamos, Alex, es que el mío solo tiene tres.
3: Así está la fiebre del fútbol, bueno, así pues, está la fiebre del fútbol.
1: Pues hay que pararlo, porque si no, no paran de hablar de fútbol, y aquí también tenemos otra noticia.
2: Ariela, está lista nuestra compañera Cris Estrada con el juzgado brevemente, con el contacto, con el tema de lo que está pasando con la fiscal Francis Medina.
1: Bueno, vamos.
2: Adelante, Cris Estrada.
7: Todo esto, mira, compañeros en estudio, buenas tardes. A esta hora ya llegan los apoderados legales en el caso de los 8 vinculados a la sustracción de 88 millones del Banco Central de Honduras. Es por ello que a mis espaldas usted observa de una u otra manera el movimiento que se genera acá en el Palacio de Justicia de San Pedro Sula, el cual sigue en estos momentos siendo resguardado por la Agencia Técnica de Investigación Criminal ATIC. En estos momentos, tal como se había anunciado más temprano por parte del portavoz del Poder Judicial, a la 1:30 se habría reprogramado esta audiencia. Sin embargo, pues estamos a minutos que la misma inicia, ya con la presencia de los apoderados legales, que más temprano pues tuvieron un impasse, tal como nos explicaba el portavoz Ruy Gabriel Barahona, y es por ello que no se pudo llevar a cabo en tiempo y forma. Ahora, algunos detalles, compañeros, para actualizar sobre esta audiencia de declaración de imputado que se estaría desarrollando en breve. El delito que se maneja preliminarmente es malversación imprudente. Sin embargo, hay una situación que hay que destacar, y es en términos legales, hablamos del manejo negligente en estándares de seguridad entre el Ministerio Público y el Banco Central de Honduras. Esto significa que no se habrían cumplido estrictamente con los protocolos o las medidas o controles de seguridad que estaban obligados estos funcionarios y exfuncionarios a aplicar al momento de la sustracción de este dinero, caso por el cual ya hay un fallo que condenó a Francia Sofía Medina. Nosotros, por nuestra parte, continuaremos en el lugar de los hechos, ya que se tiene programado que esta audiencia dure entre un lapso de 2 a 3 horas para que haya una resolución. Algunos tienen hasta 30 delitos por los cuales en estos momentos se llevará a cabo esta audiencia, según lo que nos han dado a conocer también las autoridades del Ministerio Público. Por nuestra parte, reiteramos, nos mantenemos en presencia noticiosa para llevarles a ustedes detalles y actualizaciones posteriores. En cámaras de Aarón Pavón, Cris Estrada les informa. Compañeros, retornamos con ustedes hasta Tegucigalpa.
8: Bueno, muchas gracias, Cris Estrada. Y en relación al caso, mucha atención, luego que hemos hecho públicos audios que nos han llegado a la mesa de reacción de HCH Televisión Digital. Tenemos comunicación, en horas de la mañana habló el padre, pero a esta hora de la tarde habla la madre de Francia Medina, Alma Sagrario Martínez. Doña Alma, buenas tardes, gracias por estar en comunicación con HCH Televisión Digital. Queremos escuchar todo aquello que usted quiere detallar en torno al caso, las acusaciones de las que está siendo víctima su hija.
9: Mira, Arielita, yo voy a decir todo, y cuando yo narre todo, tal vez usted me pueda hacer preguntas después, ¿verdad? Mire, Francia, desde que estaba en el colegio, ella tenía su carro. Estudió en una universidad privada. Cuando ella entró a trabajar en el Ministerio Público, ella tenía su carro. Cuando entró a trabajar en el Ministerio Público, vendió el carro y compró otro. Del carro que vendió, compró otro. Las tías que viven en Estados Unidos le ayudaban a pagar la universidad, cuando venían le traían joyas. Cuando ella fue a trabajar a San Pedro Sula, ella iba con su carro. El día del allanamiento, que fue el 29/11 del 23, a las 5:30, nosotros estamos allá, estaba mi sobrina, que es la que le hacía el aseo de la comida a Francia, estaba con un nieto. Cuando a las 5:30 llegaron a interrumpir Llegaron los de la ATI, mujeres y hombres tapados, abrieron la puerta, todos enojados, que nos bajáramos de arriba para abajo, escuchando, escuchando hasta los que ya no, a ver qué encontraban, pero ellos fueron solamente a ver qué se robaban, porque ahí lo único que encontraron fueron un aproximado de 35 mil empiras que Francia iba a poner el doctor. Al doctor le compró unas medicinas, eso es lo que ella tenía, más o menos 35 mil empiras, hasta eso se llevaron. Después llegó uno de la ATI llamado César, que fue el que hizo el requerimiento, que hasta mal hecho, y ahí lo fue a terminar a la casa, el requerimiento mal hecho. Se fue porque yo que estaba desvelado, porque lo obligaron a hacer a la carrera ese requerimiento. Ya le habían hecho seguimiento a ella. Si iba al gimnasio, la seguía, si iba con los perritos, la seguía. Esas son las pruebas que ellos tienen. Con ella, con los perros, con el gimnasio. Se fue César y quedaron los otros fiscales en la casa. Uno de los fiscales andaba una mochila atrás en el lomo. Yo no sé si lo hizo con la intención que escucháramos todos, porque eso quedó grabado en el teléfono de la fiscal. Nada más que el teléfono y la computadora se la llevaron. Cuando el fiscal le preguntó a César por una llamada y el teléfono estaba con la bocina fuerte, ¿verdad? Le preguntó: César, ¿qué hago con lo que yo llevo en la mochila atrás? Le dice: es por orden de arriba, vos vas a poner todo lo que tienes ahí, dólares falsos, bolsas del Banco Central, a ponerlas donde todos lados de la casa. Todas pruebas falsas que le pusieron e implantaron a ella. Todo es falso y eso está en el teléfono grabado. Pero ¿cómo se va a escuchar si el teléfono lo llevaron ellos y la computadora? Después de eso, el niño quedó todo nervioso. Hasta perdió el año de la escuela, ella estaba incapacitada, le fueron a hacer un relajo al doctor que la miraba a ella, le sacaron todo lo del escritorio que encontraban de falsa, ¿verdad? Que era andaba buscando incapacidades. Después ella cuando la capturaron y todo eso, la llevaron para Cefas a las 6 de la tarde. Como a los 5 días, pues antes de eso que le pasó a ella, el fiscal general en San Pedro Sula la llamó 3 veces que fuera a visitarlo a un hotel y ella no le contestó. Eso está en el teléfono también grabado, que le esperaba, y como ella no hizo caso, a los 3 días le fueron a allanar la casa, a quitarle todo. Cuando le llegaron allá, como a la semana, llegaron unos de la ATI, falsos de la ATI, porque ella los conoce a todos, queriéndole que les diera la clave de la computadora y el teléfono. Entonces, como ella sabía que no eran ellos, gritó a los soldados que le quitaran a esa gente, que esos no eran de la ATI, eran unos de la ATI falsos. Posteriormente llegó un abogado, un marero que se decía ser abogado, a amenazarla. A nosotros nos seguían, al papá lo seguían. El papá tuvo que irse para los Estados Unidos urgente con los derechos humanos. Nosotros nos quedamos aquí apoyando a Francia, porque no sabían dónde tenía la casa, no seguían. Le dijeron a Francia que ella tenía una prima que la quería mucho, que la querían mandar a estudiar a otro país, que le daban una casa donde vivir a la mamá, a nosotros, de la familia, que hasta nos iban a pagar de vigilancia, pero usted ya sabe con qué intención tenía, ¿verdad? Y nos tenían amenazados, todavía estamos amenazados nosotros, nos da miedo salir. Cuando vamos a Tegucigalpa, una vez fuimos a visitarla, que era un sábado, día de visita, nos dijeron que teníamos que esperar porque Francia la habían llevado a... No nos dijeron a dónde. Desde las 7 de la mañana llegó hasta las 12 del día al centro y nosotros esperándola, porque la llevaron a medicina forense a tomarle la cosa de las huellas digitales. Allí ya la estaba esperando con su segundo propósito, el fiscal general Joel Zelaya con su mujer. La estaban esperando. A los soldados de la y que la llevaban, las mandaron allá lejos, que no escucharan nada, por el hospital escuela. La metieron a un cuarto, quitaron las cámaras. Joel Zelaya la amenazó que le diera información que le den toda la información que ella tenía. Entonces ella le dijo que fuera al estado, es decir, al estado sur de Nueva York, que allá le iban a dar información. Y ella dijo que ya habían ido allá y que ella la que tenía la información, que se la diera. Llevaron una computadora, llevaron una USB para que le den información. Y ella le dijo que no, que si le dieran un tiro en la cabeza le iba a dar información. Y ella le dijo, la agarró, el juez se la estremeció, le hizo al escritorio, duro. Y entonces ella le dijo a él, a la mujer, ¿por qué no le cuesta a su mujer? Le dice, que Joel Zelaya me llamó tres veces que lo voy a ver a un hotel, le dijo. Y más que mejor Joel Zelaya. Y todo por política le viene todo eso, porque ella tiene mucha información, bastante información. Y es la información que le quieren sacar de todo lo que pasaba allá en San Pedro Sula. Llega el día del juicio, que le tocó en un tribunal incompetente, porque no en San Pedro Sula, no es en la sala quinta, porque la sala quinta es una sala que se dice, pues yo no sé qué es la más corrupta de San Pedro Sula. Cambiaron todo, porque nosotros fuimos de testigos, nosotros servimos de testigos, y no era en San Pedro, era Teucigalpa. Yo no sé por qué la pusieron en San Pedro, porque ya tenía las intenciones de condenarla. En diciembre, a principios de diciembre, que fue el juicio, estuvo yo, mi hermana, mi nieto, mi sobrina, a servir el testigo. Nosotros no fuimos a mentir, dijimos toda la verdad. Mi casa, que me la regaló, el solar me lo regaló la alcaldía, que tenía 20 años de trabajar ahí. La vendí la casa para comprar otra. Para comprar otra casa. Entonces vimos de testigo y nosotros no fuimos a mentir, dijimos toda la verdad. Llegó el presidente del Banco Central a decir que todas las bolsas que él nunca le había dado dinero a Francia, nunca, jamás. Que a quien le dio dinero fue a un fiscal que se llama Irías. A ese le entregué dinero. Las bolsas amarillas no eran del Banco Central, eran bolsas que les habían mandado a hacer yo no sé qué les mandó a hacer, pero eran falsas las bolsas. Las bolsas eran falsas. El presidente del Banco Central, que dijo que nunca le había entregado dinero a Francia, y todos los testigos que fueron a hablar dijeron que éramos testigos falsos, que mentimos. Ahí está detenido el presidente del Banco Central por haberla defendido en el juicio. Por haberla defendido, está ahí, lo tienen detenido. Lo tienen detenido y creo que fue hace tres días, ¿cuándo fue el último que la sentenciaron? Cambiaron todo, Adelita, todo lo cambiaron. Todo, porque ahí hubo hasta de Estados Unidos, de la DEA, que le pagaban, todo el que le daban a ella, porque bonos que le daban, va por trabajar con la embajada, le daban bonos, o sea que más bien le sobraba dinero, de todos los de viáticos y todo, y hasta dinero le sobraba. Y que el banco entonces fue a mentir, el presidente del banco fue a mentir al menos nosotros no mentimos, nosotros tenemos toda la verdad, que hasta nos quieren meter presa. Nos quieren meter presa por desde testigos, todo el juicio le dieron vuelta y la condenaron, cuando toda la mentira. Está el Banco Central, que es inocente también, por decir que no eran bolsas del Banco Central y que nunca le había dado dinero a Francia.
10: Último momento.
9: Hasta ahorita. Mira, ahorita el requerimiento fiscal malo, hay una. Hay tres amparos. El primer amparo, claro, del requerimiento fiscal malo, todo está malo. Hace dos años este amparo no lo bajan, el gobierno anterior estaba que no han querido bajar el amparo principal ni los otros tres porque el tribunal es incompetente para hacer el juicio. Estando allá, el gobierno anterior llegó un juez de ejecución a pedirle a una de las presas 300,000 lempiras. Eso porque Francia, la fiscal, estaba escuchando en escondida. Cuando la presa le dijo que ella era pobrecita. Ah, le dice, entonces, ¿cómo le vamos a llevar dinero a la presidenta del Tribunal de Justicia? ¿Con qué le vamos a llevar? Dice. Como queriendo decir que tenía que ponerle una rajita para llevar a la presidenta del Tribunal de Justicia, ¿verdad? Y como Francia nunca quiso, a Francia le fueron a ofrecer que tenía que dar 2,000,000 para dejarla libre. Y José Zelaya le dijo que le quitaba los delitos si no le daba información. Y entonces, ¿a dónde está la justicia? Y eso, esa el teléfono y la computadora se va a saber hasta que lo entreguen y la abren, porque solo Francia sabe la clave, solo ella. No la han podido abrir. No sé si quieren hacer alguna pregunta a ustedes.
8: Bueno, surgen varias interrogantes, doña Alma Sagrario, surgen varias interrogantes. Número uno, ¿usted vivía con su hija Francia?
9: Sí, en San Pedro Sula.
8: ¿Ella vivía con usted?
9: Temporada.
8: Pero el día que llegaron por ella, usted estaba ahí, según su relato.
9: Sí, la sobrina de ella, que era la que le hacía la comida, y el sobrino.
8: ¿Y el sobrino? ¿Estaban ahí en el lugar?
9: Sí, ellos sabían todo. Cuando le dijeron que por dónde de arriba le iban a poner dólares falsos y todo lo que le pusieron.
8: Y eso usted dice que ellos lo grabaron en el teléfono celular de Francia, que se lo llevaron.
9: Sí, ahí está.
8: Muy bien.
9: Y solo Francia lo puede abrir porque
8: Francia, su hija no tenía cámaras en su casa.
9: No tenía.
8: No tiene cámaras. Audios que han estado trascendiendo, que nos han estado enviando aquí a HCH. Hay más audios, ella ya tenía temor y por eso había compartido con algunos parientes estas grabaciones.
9: Sí, ella tenía temor desde que empezó a trabajar en crimen organizado, en todas esas cosas. Ella tenía temor y todavía hay un audio que está, después lo vamos a mandar cuando terminemos de hablar. Y si quiere, yo también le puedo mandar copia de los amparos, que ahí está estructurado todo. Lo que pasa es que, no sé, por política del gobierno anterior, no los han querido bajar, no sé qué es lo que pasa.
8: No, pero si usted no los comparte...
9: Son tres.
8: Si usted nos comparte, doña Alma, nosotros aquí los hacemos públicos.
9: Está bueno, yo le vamos a mandar un audio ahorita y después le mandamos los amparos, los tres amparos, donde el juicio no tiene que llegar a unos allá, antes de hace poco, a querer que Francia quitara los últimos dos amparos que el tribunal es incompetente en San Pedro Sula, que los quitara. Y ella dijo que no, que en ningún momento iba a ordenar al abogado quitar esos amparos.
3: Doña Alma, ¿conocía el novio de Francia? ¿Tenía novio?
9: Sí, pero ya se habían dejado, fíjese.
3: ¿Era fiscal del Ministerio Público?
9: Sí, se habían dejado ya. Él ya no estaba con él.
3: ¿No ha vuelto a tener...
9: ¿No
3: ha vuelto a tener contacto con él?
9: No. Se dejaron.
8: Muy bien. Doña Alma, ¿y estas propiedades que dicen que Francia usó testaferros para ponerlas a nombre de otras personas?
9: Eso es pura mentira, Arielita. Mire, le pusieron un montón de mansiones en Tegucigalpa. Que las bajaban, las subían, las bajaban, las quitaban, las volvían a poner. Yo no sé dónde se sacaron tanta mansión en Tegucigalpa. Hasta que llegó el abogado a trabajar, empezó a quitar todo lo que no era de ella. Ella solo tenía la casa de San Pedro. Solo eso y unos solares, dos solares que tienen un valor de 50.000 lempiras. Ese es el valor, lo que pasa es que los de la ATI le subieron el valor exagerado. Bueno. Exagerado, para. Le subieron exagerado para llegar hasta lo que dicen ellos, 80 millones. Cuando más bien el juicio más bien le sobraba. Y o sea que cambiaron todo el juicio, todo lo cambiaron.
8: Las joyas, doña Alma, las joyas que dicen que su hija tenía, que eran joyas carísimas, que las encontraron en posesión de ella, y también múltiples, hablan de múltiples operaciones estéticas.
9: Mire, ve. La joya, supuestamente tiene joyas, porque ¿quién no va a comprar joyas? La tía de ella, que vive en Estados Unidos, se había casado con un joyero de Estados Unidos, pero él ya murió. Él ya murió, el esposo de la tía, tenía joyerías en Estados Unidos. Cuando venía a Honduras le traían joyas, hasta decirle que la joya, cuando cumplió 15 años, que le trajeron, hasta esas joyas llevaron a Arielita. Cuando cumplió 15 años que le trajeron una joya, hasta esas joyas llevaron. Y operaciones estéticas, Arielita, no tiene ninguna. Ninguna. ¿Sabe? Deja de todas las operaciones las que tiene Francia. Porque operación de las amígdalas, operación de quistes en los ovarios, operación de la nariz porque tiene sinusitis, lo operaron de la sinusitis. De ahí no tiene ninguna operación. Nunca ha tenido operaciones estéticas. Nunca, jamás. Sí, ahí cuando entraron ahí la revisan, en el centro penal la revisan antes de cuando llegan ahí la llevan.
8: Entonces, ella ya era una Barbie, pues, de nacimiento, ¿no? Dice usted.
9: Ella hacía ejercicios a las 5 de la mañana, a las 4 de la mañana, todos los días iba al gimnasio, todos los días. Todavía hace el gimnasio ahí, en Vestolito.
8: Después de tanto tiempo que está privada de su libertad, usted como madre, ¿cuál es el llamado que le hace a las autoridades? ¿Cuál es el llamado que le hace a las nuevas autoridades del Ministerio Público, de la Corte y del país en relación al caso de su hija?
9: Sí, porque ya no tiene nada que ver absolutamente en nada. Lo que pasa es que la justicia es para los pobres, para los ricos, allá andan en la calle. Y ella no tiene nada que ver, absolutamente en nada. Y todavía ella hace ejercicios ahí, siempre mantiene el mismo cuerpo. Y mire que ella hacía los juicios, cuando hacía juicios en Tegucigalpa, hasta 2 meses en juicio, le daban un montón de viáticos. ¿Y qué hacía con los viáticos? Los guardaba, iba con los feriados, vacaciones, iba a Estados Unidos a hacer mercadería para vender, porque a él le gusta el comercio. Vendía con ahorraba dinero para comprar carteras, vendía hasta las nuevas compañeras, le vendía. Ella era bien inteligente para los negocios y para hacía daba cursos, charlas, daba charlas de grabador de activos y le pagaban muy bien, Arielita.
8: Usted como madre, ¿cómo se siente? Y quizás ella la está escuchando ahí donde está en este momento. ¿Qué mensaje le envía a ella? ¿Y qué mensaje le envía a su hija?
9: Que tenga fe y paciencia. Y a las autoridades que bajen ese amparo. Que bajen ese amparo ligero. Que no lo quisieron bajar del gobierno anterior, que lo bajen. Mire, que hasta nosotros nos quieren meter presa y nosotros no vamos a mentir. Yo voy a decir la verdad.
11: Y yo también.
9: ¿Cómo va a decir la verdad? Entonces, le vamos a mandar el video, el nuevo video, y le vamos a mandar también las copias de los amparos y de los últimos recursos.
8: ¿Ella le contó ahí en algún momento quién era que la presionaba?
9: Este es fiscal, Joel Zelaya. Joel Zelaya.
8: ¿Qué le platicaba Francia a usted?
9: que le iba a dar un puesto mejor.
1: Que, sí, hacía que...
9: Que le diera toda la información, mira que el día que le llevaron a medicina forense, él llevó una computadora y una USB y que le diera, que pusiera la clave para mirar toda la información que tenía en la computadora. Y él se negó, hasta por más que era el escritorio, porque le dio un semejante macanazo al escritorio. Y a ella también la hizo.
11: Llegó llorando.
9: Y a las 12 del día que llegó, que nosotros la estábamos esperando allá en Cefas, llegó llorando.
11: Aruñada.
9: Y nos contó todito lo que le habían hecho ahí. La doctora de la
1: ¿Qué le contó ella? ¿Qué le contó ella, doña Alma? ¿Qué le contó su hija?
9: De cuando le llevaron ahí a medicina forense.
1: Sí, ¿qué fue lo que le hicieron? ¿Qué le contó ella? ¿Qué le platicó?
9: No, la llevaron para las firmas con la doctora. Y no era... Bueno, la doctora fue allá al juicio y llevó todo lo... Porque es una profesional graduada en otros países. Llevó todo y comprobó que no era la firma de Francia, era una firma falsificada. Ahí en medicina forense, cuando le tomaron las cosas de la huella, llegó al fiscal general con una mujer que se llama Dexa. Esa Dexa llegó a Cefas a decirle a Francia que si le daba 2 millones la dejaban libre y le iban a quitar todos los delitos. Que es la mujer de Joel Zelaya. La USB la tenían con toda una computadora para que ella le pusiera la clave y le enseñara todo lo que estaba dentro.
11: Son cosas de trabajo.
9: Y son cosas de trabajo, porque ella hacía, pues. Y ella le dijo que mientras si le pegaran un tiro en la cabeza, no le iba a poner la clave. Y si quería saber él, porque fuera al sur de Nueva York, que ahí le iban a dar toda la información.
10: Último momento.
9: Todos esos políticos, todos los que vienen a ella.
1: ¿Cómo deciden ustedes, doña Alma, romper el silencio?
9: Porque la verdad que ellos no lo queríamos hacer, Angelita, pero nos daba miedo. Nos daba miedo.
1: ¿Temen?
9: Porque ya lo queríamos hacer.
1: ¿Teme usted por su vida, por la vida de Francia?
9: Sí, sí, más por la de Francia. El papá se fue para los Estados Unidos con los derechos humanos porque lo estaban amenazando.
1: ¿Quién lo amenazó al padre?
9: No. Pues sí, que llegaban hombres enmascarados, a la mujer la macañaban y la tiraban al suelo, que iban a empezar a sacar ojitos, le decían.
11: A cerrar
9: ojitos.
1: ¿A ustedes la han amenazado?
9: No. Mira, a mí directamente no, pero tenían toda la información de nosotros vivíamos.
11: Fotos.
9: Pero la primita de Francia, que la quería mucho, le dijeron que le iban a mandar a estudiar a otro país, con tal que era toda la información. Okay. Hasta ofrecieron una casa que nos íbamos a vivir, porque la casa era muy chiquita, donde no se vivía, nos seguíamos a donde nos metíamos. Porque yo con mi hermano solo juntos.
11: Quedamos ahí porque
9: los tenían. Y alquilando casa, porque la tía nos quitaron las cosas, pues.
11: Y
9: yo quedé sin casa, vendí mi casa, he quedado sin nada.
11: Y de la tercera edad.
9: Nos fuimos a ir, no encontrábamos casa, en una casa chiquita, hasta ahí nos fueron a vigilar los de las malas.
1: Qué tremendo. ¿Quién le acompaña, hasta doña ahí, Alma? Pues, si se escucha que hay otra persona.
9: Mi hermana, vivimos juntas, y el nieto.
1: Muy bien.
9: Y nos salimos de esa casita y nos fuimos a otra casa.
1: ¿Algún mensaje? ¿Algún mensaje final, doña Alma? ¿Algún mensaje final? Para todo el público, para toda la audiencia de HCH.
9: Que sea justicia y a la gente, que no crea todo lo que le dice, porque Francia no está operada, ni ninguna operación tiene.
1: Y al exfiscal Joel Zelaya, si usted lo tuviera enfrente, ¿qué le diría?
9: Pues no diría nada, ¿sí? Allá está Dios arriba. Va a llegar su turno, ¿eh?
1: Se lo deja Dios todo.
9: Tarde o temprano. Sí. Sí.
11: Al juicio político
9: no, ella no fue, fíjese, el último de la sentenciada. No quiso ir porque no, Me llevaban el viaje muy pesado, arrojando en todo el camino. Me llevaban con cosas en las manos, en los pies, y estaba hasta sangrando en los pies y las manos.
8: Muy bien. Bueno, doña Alma, le agradecemos su testimonio. Todo Honduras la ha escuchado a través de HCH Televisión Digital. Nosotros aquí tenemos las puertas abiertas para poder escucharle.
9: Le vamos a mandar el audio y le vamos a mandar los amparos, cómo están estructurados, que no los quieren bajar porque no quieren.
8: Comparta.
9: Por maldad y hacer el mal.
8: Compártalo.
9: Y el gerente del banco. Y el gerente que fue a declarar a los favor de Sánchez que nunca jamás le entregó el dinero, que a quien le entregó el dinero fue un fiscal llamado Iría. Bueno, ahí le vamos a mandar el audio. Porque los míos.
8: Muy bien.
9: Ella se le han violentado los derechos porque la llevaron a un tribunal incompetente que no era allí, porque ya tenía el listo para condenarla. Ya antes ya sabía que le iban a condenar. Por puro gusto, por ganas de él.
8: Muy bien. ¿Verdad? Bueno, doña Alma. Le hemos escuchado y quedamos a disposición y a la espera que nos comparta la evidencia que ha mencionado.
9: Vaya pues, bueno, gracias.
8: Gracias, doña Alma. Bien, hemos escuchado a la señora Alma Sagrario Martínez, madre de Francia Medina, la fiscal Francia Medina.
3: Sí, hoy escuchamos a su padre también. Su padre está en Estados Unidos, ha pedido asilo, supuestamente por temor. A este caso, eso fue
8: lo que... La madre ha dicho que lo han amenazado, que lo amenazaban, que le decían, vamos a empezar a cerrar ojitos.
3: Ajá, eso es lo que... Matar,
2: son fuertes declaraciones, Ariela y Cristian, son fuertes declaraciones que ha dado la familia de la ex fiscal, que hoy han decidido romper el silencio debido al acontecimiento de la captura de estas 11 personas, 8 actuales funcionarios del Banco Central de Honduras, donde ellos manifiestan que estas mismas personas... fueron llamadas como testigos al juicio en el caso del que estaba funcionando como gerente o fungiendo como gerente, y que él manifestó no haberle entregado ningún dinero a la señora Francia Medina, y que a raíz de toda la investigación asegura la familia que ella no merecía ser declarada culpable por el delito que el Ministerio Público le está acusando. Se entiende que como familia la van a defender en todo momento, ¿verdad? Pero ha dado detalles importantes. En horas del mediodía también escuchábamos al señor Joel Zelaya, el abogado Joel Zelaya, exfiscal general, y ha dicho quien está condenada es una delincuente. Es una delincuente, defendiendo la postura de él tras los señalamientos que ha hecho la señora Francia Medina a través de los audios que se divulgaron también, Cristian, en HCH Matutino, que luego escuchamos al padre y también escuchamos al señor Joel Zelaya, para que la gente vaya entendiendo el hilo de la noticia que hoy ha surgido y trascendido a través de HCH.
3: Y como parte del balance hemos escuchado a la familia de la ex fiscal y hemos escuchado también
8: al
3: ex fiscal general, ¿verdad? Porque ha sido mencionado por la familia y por la misma ex fiscal desde prisión, incluyendo también al ex presidente Manuel Zelaya Rosales y a su hermano Carlos Zelaya. Y aquí están también en los espacios abiertos para quien quiera hablar, si han sido mencionados.
8: Y... Agradecemos la confianza y la credibilidad que tiene en HCH. Nosotros aquí somos el medio del balance y todo lo que se constituye en noticias, pues aquí lo vamos a transmitir. Ya en breve estaremos haciendo contacto en San Pedro Sula para ver cuál es la situación en los juzgados.
2: ¿No le remitió el audio?
8: Todavía no lo he enviado.
2: Ajá.
8: Todavía no me lo he enviado, pero... estoy a la espera.
3: Me lo he enviado.
8: Y la gente enviaba mensajes y dice, pregúntenle quién es la persona que le está asesorando. Ella dijo que es su hermana. Se escucha que,
3: sí, de que la hermana estaba
8: doña Alma es una señora mayor ya.
3: Sí.
8: Ya se escucha, ya creo que en la cuarta edad está doña Alma. Último momento. Me dicen, no la dejen hablar. ¿Cómo se pone a creer que no la vamos a dejar hablar? Claro que la vamos a dejar hablar.
3: No, y a todos. A todos de ambos lados. Aquí, y ustedes han escuchado durante el día que a todos los que han sido mencionados, aquí tienen las puertas abiertas para escuchar su posición. Del lado de la familia, ellos aseguran que la ex fiscal es inocente, que le han implantado tanto los dólares, las joyas y todo lo que se le acusa, que nunca sacó dinero y que de hecho hasta ha dicho de que no era dinero del Banco Central de Honduras. sino que era dinero incautado en uno de los audios. Y por el lado de el ex fiscal dijo por la mañana que cuando él llegó ya iba avanzado en un 80% la investigación en contra de la ex fiscal.
2: Creo que los billetes, Cristian y Ariela, cuando se hace un decomiso por parte de los entes de seguridad del país, creo que los le llaman seriarlos, ¿verdad? Los llaman seriados. Entonces, en el caso de ella, que dicen que le implantaron dinero, es fácil, hay que ver si en otra investigación ese dinero ya estaba como parte de una prueba de otro caso investigativo por la serie que se hace dentro del mismo embalaje por parte de las autoridades.
3: Muy bien, vamos a estar pendientes de las otras, del video.
1: Vamos a ver.
3: ¿Ya se lo mandaron, no?
1: No, no me ha enviado nada.
3: Bueno, vamos a estar a la espera.
1: No me lo he enviado, calma, pueblo.
3: Sí, vamos a estar esperando.
1: Ya, vamos a ver, espérense.
3: Si hay algo.
1: Bueno, les comparto, chicos, les comparto, porque esta es información que nos comparte la madre de la fiscal, Francia Medina. Ahí está el audio, compañeros, o lo reproducimos aquí directo. Como indiquen. Bueno, pues, ustedes indican. Ahí está...
3: Solo escuchémoslo, si no, no es el mismo audio de la...
1: No, ella dijo que era otro.
3: Ah,
1: eso
3: el
1: ya
3: de
1: me
3: hoy.
1: Lo había compartido.
3: Sí, el de hoy.
1: Dos temprano en la mañana, sí, sí. Y ahorita es un tercero.
3: Sí, sí, ese es el tercero que... En donde incluso habla de que quiere brindar una... Está dispuesta a dar una entrevista. Eso es lo que
1: bueno,
3: dice.
1: Bueno, vamos a escuchar cuál es el tercer último. Audio que comparten. Bueno, escuchemos a continuación.
12: Buenos días, soy Francia Sofía Medina Martínez, fiscal especial contra el crimen organizado. Hago este audio para aclarar ciertas cosas rápidamente, ¿verdad? Para aclarar, ¿verdad?, que el proceso penal, ¿verdad?, hubieron muchas violaciones a los derechos. Por ejemplo, el caso estaba asignado a Jurisdicción Nacional de San Pedro Sula, que por proceso, pues eso se tiene que trasladar, ¿verdad?, a Tegucigalpa, a crimen organizado de Tegucigalpa, pero el tribunal de Tegucigalpa declaró que era incompetente para conocer del caso porque no hay delito precedente para un lavado de activos. Entonces, la Corte de Apelaciones se lo asigna al Tribunal de Corrupción, Sala Cuarta. Ahí está el misterio. Rebeca Raquel Lobando da la orden para que este expediente regrese a San Pedro Sula, a la Sala Quinta de San Pedro Sula, donde yo ya sabía pues que ahí hay gente ligada al narcotráfico, porque en la zona norte es donde se mueve más el narcotráfico, y yo pues trabajé bastante con esos casos, ¿verdad?, y tengo bastante información sobre eso. El caso pues lo agarra la Sala Quinta, la cual tiene muy mala reputación, y el presidente de la corte pues tiene que saber eso. Yo ya sabía pues una condena, pues porque son afines al partido de Libre, ahí Joel Zelaya pues está pagando para que yo no salga y no muestre lo que tengo sobre él, persona grande, de su estructura. Tengo que mencionar que la Agencia Técnica de Investigación Criminal pues llegó a mi casa, a la casa de mi papá. No tengo la fecha exacta, pero hay una denuncia en donde fueron a tirotearle la casa. Por eso mi papá está con asilo político en Estados Unidos. Es un señor de 60 años que tiene que estar trabajando allá para mandarme un poco de dinero, porque yo hago y recalco, no sustraje ningún dinero del Banco Central. En el juicio oral y público, incompetente al que me obligaron a ir, incompetente el tribunal para conocerlo, se aclaró de que no es mi firma, porque el perito de documentología dijo que no era mi firma y lo anularon el dictamen que él hizo, porque tomó muestrarios y eso es ilegal, falso testimonio. Dijo que no era mi firma. Si no hay firma, yo no fui. No hay dinero, no hay sustracción, no hay lavado, no hay ningún delito, porque todo comienza con la firma. Y no es mi firma, y lo aclaro varias veces, no es mi firma. Solo hay un video donde salgo con un sobrecito de papel manila sin ningún lempira. Ahí no sale ningún lempira. Pero dijo el tribunal, bueno, en el juicio, Luis Alberto Irías, mi compañero, y otros dos que estaban ahí, no fueron a hablar nada, nadie aportó nada sobre los 88 millones, nadie sabe nada. No sé cómo un fantasma pudo ir y sacar eso, porque no salgo con una carreta, no salgo con bolsas, nadie me sale ayudando. Y le hacen ese requerimiento a los empleados del Banco Central para dar a entender de que ellos me ayudaron. A mí no me ayudó nadie porque no fui yo. No fui yo. Entonces, esto fue para crear un odio social. Aclaro también sé que yo no estoy condenada, porque es un tribunal incompetente. Si es un tribunal incompetente, un tribunal piciado, un tribunal pagado por narcotráfico y un tribunal que no tiene nada que ver conmigo, no puede estarme socavando mis derechos. Rebeca Raquel Obando procedió la orden y el fallo dice que ellos mismos dicen que no es mi firma, pero científicamente, pero que para ellos sí lo es. Yo no sé cómo dicen que es la firma de ellos. Y yo con 88 millones no es para comprar una casa que tenía yo, sino para comprar un montón de casas, ¿verdad? No estableció el tribunal, ¿verdad?, cómo se sacó ese dinero, quién cambió, porque dicen que fueron 4 millones de dólares. ¿Quién cambió? ¿Quién le va a cambiar a una sola persona 4 millones de dólares? ¿Quién? Ese nexo de los millones, que no hay ni firma, ¿verdad? ¿Cómo lo meten en una, en un dictamen financiero patrimonial en donde también se violentaron cosas? Dice un terreno que a mí me costó 55 mil lempiras, el Ministerio Público dice que costó 1.680.000 lempiras, y que cabeza cabe. Pero todo eso, el día del allanamiento, la ATI viene y me mete dinero falso, bolsas falsas, un acta de allanamiento que debió ser anulada porque me sacaron a las 5 de la tarde cuando hice el relajo yo, en mi casa. Yo tenía derecho de ver lo que había en mi casa. Sacaron a mi mamá y a mi sobrino y metieron un montón de bolsas. Oiga bien, la casa se compró en el 2021, pero meten bolsas del 2019 en una casa comprada en el 2021 en las gradas de la casa, así como cualquier cosa. Hay irregularidades y solicito que el presidente de la Corte Suprema de Justicia suma su papel como encargado de un poder del Estado y que revise todo el juicio y que lo compare con el fallo que estaban hablando de una mujer que no soy yo, de una Griselda Blanco, aquí en Honduras. No fui yo, nadie me vio. El de seguridad dice que nunca me vio. Una vez me vio, dice, y no con dinero, sola. Lo hacen, pues, todo esto lo hacen con cólera, saña, odio. La Corte tiene que ver ese juicio y compararlo, la incongruencia. Porque no hay delito precedente para lavado de activos, no hay para ninguna. Debieron ir a crimen organizado y hacerle prueba calidadífica a todos los fiscales, compañeros míos ahí, a la ATI también, porque ese dinero se lo robaron ellos, no fui yo. Voy a aclarar también que el dinero, que no sé quién fue que se lo robó, ese dinero, el Ministerio Público y la Corte han hecho creerle al pueblo hondureño de que ese dinero es del Estado. No es del Estado. Ese dinero fue decomisado a diferentes personas particulares que se les decomisó ese dinero y no pusieron denuncia, porque como ellos nunca me vieron robar a mí, no me pusieron ninguna denuncia. Ese dinero no es del Estado. Ese dinero pertenece a personas particulares que no pusieron denuncia. No hay denuncia de eso. Quería aclarar eso, de que no se ve afectada la administración pública porque no son fondos del Estado. Y ese dinero pues está entre los fiscales y la ATI, ¿verdad? Y pido que todo el pueblo hondureño...
13: ¿Halo, moto?
12: Y pido pues que todo el pueblo hondureño deje su odio a mí, porque no es mi firma, no fui yo quien sacó ese dinero. Que la ATI lo devuelva, que ellos lo tienen, porque son unos ladrones sinvergüenzas que llegaron a robar a mi casa, ¿verdad? A mí no me encontraron nada de dinero. Pido, ¿verdad?, ayuda a los derechos humanos internacionales, porque los de Honduras requieren dinero. Ellos lo que piden es dinero para ayudar. Aquí nunca han venido y han visto mi problema, y aquí no me ayudan en nada. No quisieron ayudar. Así también ayuda a derechos humanos de la mujer, pero internacionales, porque no ayudan tampoco. Aquí en Honduras todo es pagado. También del presidente de la República, si es que quiere, ¿verdad?, combatir el narcotráfico y la corrupción en Honduras, ¿verdad? Hago un llamado también al Colegio de Abogados de Honduras. Hago un llamado a los medios de comunicación, a la Corte Suprema de Justicia, que investigue la Sala Quinta de San Pedro Sula, el juicio y el fallo y su comportamiento. Y algo muy importante, exijo, requiero que a mi madre, a mi sobrino, a mi hermano, a mi tía, a mi prima, corren peligro. Los pueden matar por ir a declarar al juicio. El presidente Azura, le pido que le dé protección, porque aquí hay algo fuerte. Si pasa algo a mi familia, responsabilizo al Estado, a la ATI, al Ministerio Público, igual a mi persona, encerrada como criminal, como animal me tratan.
8: Bueno, hemos escuchado declaraciones de la exfiscal Francia Medina detallando pues todo lo que le está ocurriendo y haciendo el llamado
1: a derechos humanos, tanto locales como internacionales, para su defensa, teme por su vida,
3: la embajada
1: de su familia,
3: americana, le ha hecho el llamado.
1: Al presidente de la República, responsabiliza al Estado de Honduras de cualquier cosa que le pueda ocurrir.
3: A él, a ella y a su familia.
1: A su familia, su madre.
3: Y su padre, tiene asilo político, dice, por temor a represalias, a cualquier atentado, y es por eso que al padre lo tuvimos por la mañana y actualmente está en Estados Unidos.
1: Correcto. Bueno, esta es una noticia en desarrollo, compañeros. Esta es una noticia en desarrollo. Ya en breve haremos contacto con nuestros compañeros allá en la zona norte del país para que nos puedan dar detalles también qué es lo que está ocurriendo en los juzgados. En los juzgados.

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1: 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Iniciamos a atender a todas las personas que nos visitan aquí en el estudio. Venga, pase adelante. Véngase, señora guapa. Vamos a atender a todas las personas que nos visitan. Aquí está doña Rosa Sosa. Ella va a sortear una refrigeradora. Ay, mire, qué bueno. Doña Rosa, ¿qué tal? Feliz tarde.
2: Buenas tardes. Le doy gracias, ¿verdad? Primeramente a Dios por la oportunidad de estar aquí, ¿verdad? En HCH. Y segundo, pues a HCH, ¿verdad? Por la oportunidad que nos dan nosotros,
1: bueno,
2: ¿verdad? De poder venir.
1: Excelente.
2: A
1: vamos a sortear una refri.
2: Así es.
1: A beneficio de gastos médicos.
2: Así
1: ¿una refri
2: es.
1: Nueva?
2: Nuevecita.
1: ¿De cuántos pies? ¿De cuánto?
2: De 9.
1: Bueno, aquí vamos, pues. Vamos a ver quién se ganó. ¿Quién se ganó esta refrigeradora? Sergio Godoy. Y lo vendió Leonardo. Muchas felicidades, Sergio. Usted es el ganador de esta refrigeradora. Bueno, aquí le entrego, doña Rosa.
2: Bueno, muchas gracias por el espacio, ¿verdad? Y saludé a todos.
1: Bueno, a la orden. Feliz tarde.
2: Vale, gracias.
1: Adelante, Cristian.
3: De la tarde, 30 minutos. 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
4: 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Una pausa, ya regresamos, no nos cambie.
5: Unos minutos nada más, nos separamos de la información para cumplir con nuestra franja publicitaria. pero en breve regresamos.

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22: 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Y bendijo Dios el séptimo día, y lo santificó, porque en él reposó de toda la obra que él había creado y hecho. Estos son los orígenes de los cielos y de la tierra, cuando fueron creados, el día en que el Señor Dios hizo la tierra y los cielos.
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3: Por eso, cuando des limosna, no toques trompeta delante de ti, como hacen los hipócritas en las sinagogas y en las calles. Como hacen los hipócritas en las sinagogas y en las calles.
23: Y en las calles. Y en las calles.
3: Para ser alabados por los hombres. En verdad os digo que ya han recibido su recompensa. Mateo, capítulo 6, versículo 2.
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Gracias por continuar con nosotros a través de HCH Vespertino en las noticias que impactan. Un accidente ocurrido hace unos días en el Aeropuerto Internacional de Toncontín vuelve a encender las alarmas sobre el estado de la pista de aterrizaje luego de que una aeronave sufriera la explosión de una de sus llantas durante sus operaciones, presuntamente debido al deterioro del pavimento. El hecho se registró apenas días después de que el piloto y ex subdirector de la Agencia Hondureña de Aeronáutica Civil, Pavel Espinal, denunciara públicamente las condiciones deficientes de la pista y advirtiera sobre los riesgos que enfrentan las aeronaves que operan en la terminal aérea de la capital, Toncontín. En las noticias que impactan, la Empresa Nacional de Energía Eléctrica ha tomado una decisión en la parte administrativa. Se trata de una nueva colocación de bonos por 2.200 millones de lempiras para pagar a las empresas generadoras de energía, elevando a más de 6.000 millones la deuda adquirida en las últimas tres semanas. Los expertos advierten que esta medida alivia problemas inmediatos de liquidez, pero aumenta el endeudamiento del estatal y puede afectar la economía nacional. Además, señalan que los bancos prefieren invertir en bonos del Estado antes que otorgar créditos al sector productivo, limitando la inversión, el empleo y el crecimiento económico. Y en las noticias que impactan, hay partidos amistosos. Se disputan partidos amistosos de las selecciones que van a participar en el Mundial United 2026. Algunos resultados. Minuto 82. España e Irak empatan a un gol. Juegan en La Coruña. Francia empata también con Costa de Marfil en Nantes, Francia. Chequia y Guatemala es a las 6 de la tarde. Hay tiempo. Será este encuentro en los Estados Unidos, México-Serbia, en el estadio Nemesio 10, allá en Toluca, México. Maldives con Pakistán. Este encuentro ya concluyó 3-0 a favor de Pakistán. Camboya 4, Bután 0. Y recuerden que también el Honduras juega este fin de semana ante la selección de Argentina. Así es que hay fútbol. La fiebre del fútbol comienza a sentirse previo a lo que será la gran inauguración de este Mundial United 2026 el próximo jueves, con el juego inaugural entre México y Sudáfrica. Las noticias que impactan a esta hora de la tarde en HCH Vespertino.

0: momento.
1: 2 de la tarde con 45 minutos. Vamos de inmediato con Asael Rodríguez. Mucha atención a este informe de último momento. Otra persona muerta en el sector del departamento de Colón. Buenas tardes, Asael Rodríguez, hasta Colón.
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2: Muchas gracias, compañeros en estudios de HCH Televisión Digital. Lamentablemente, la violencia continúa en el departamento de Colón. Hace algún momento fue encontrado un cuerpo sin vida, esto al interior de una finca de palma en la comunidad de Palos de Agua, jurisdicción del municipio de Sabá, en este departamento de Colón. La persona encontrada sin vida respondía al nombre de Juan Gabriel Palma Rodríguez, originario de la comunidad de Barranco Chele, quien había sido reportado desaparecido por sus familiares desde el día martes. Lamentablemente ha sido encontrado hace algunos momentos al interior de una finca de palma con varios impactos de bala, según la información extraoficial obtenida por parte de los de la Policía Nacional, quienes se encuentran en el sitio, quienes han resguardado la escena del crimen y hasta donde ha llegado la DPI, Fiscalía y Medicina Forense para realizar el respectivo levantamiento cadavérico de esta persona que fue identificado como Juan Gabriel Palma Rodríguez, esto encontrado sin vida al interior de una finca de palma en la comunidad de Palos de Agua, jurisdicción del municipio de Sabá, en este departamento de Colón. Con este contacto, vuelvo a estudios principales, informa Asael Rodríguez en cámara, Alejandro Paz.
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3: Bueno, gracias, Asael Rodríguez. Compañeros, la paralización por parte de los médicos, problemática que ha estado afectando a la ciudadanía y lamentablemente afecta al más pobre. Afecta al más necesitado.
1: Hoy salieron a las calles.
3: El que tiene dinero va a la clínica privada.
4: Así de fácil.
3: El que no tiene dinero va al hospital público.
4: Entendemos, escuché hoy a un médico que entrevistó a nuestra compañera Daniela, que hay muchos médicos que no reciben su pago desde hace 3-4 meses. No tenemos cómo decirle a la pulpería, al supermercado, véndanos, si no tenemos ni un 5. Entendemos por esa parte, pero también hay médicos que tienen diferentes plazas, ¿verdad? No son la mayoría.
3: No, pero no importa.
4: No son la mayoría.
3: No importa, el que trabaja tiene derecho a su sueldo. Puede tener 20 trabajos, si 20 trabajos tiene y es capaz de atender los 20, merece los 20 sueldos.
4: Pero así como se exige por el sueldo, se debería exigir también cuando no hay medicinas. Es que hay que medir el
1: lado. Sí, lo que pasa es que, si bien es cierto, se critica esa parte, Cristian, ¿sí? Pero la responsabilidad de que haya medicamentos en los hospitales no le compete al médico.
3: No es del médico.
1: Le compete al Estado. Como
4: y, la problemática también es del Estado.
3: No, actual. Pero el médico, si el médico cumple en ir a trabajar, merece su sueldo.
4: Todos.
3: Miren, lo que ocurre es que aquí es una situación delicada, porque afecta, les repito, al más pobre. Afecta al pueblo.
4: ¿Pero dónde está el fondo de la cosa? ¿Dónde ven ustedes que está el fondo? ¿Dónde?
3: Miren, estamos trabajando supuestamente como país en reducir una mora quirúrgica, pero con paralizaciones.
4: Volvemos a lo mismo.
3: Regresas al amor y no solo quirúrgica. ¿Saben qué cuesta que le den una cita con un especialista en el Seguro Social, en el hospital escuela? ¿Saben cuánto tiempo cuesta? ¿Cuánto tiempo tarda?
4: Pero ¿quién está entorpeciendo las cosas?
3: Meses.
4: ¿Quién entorpece las cosas?
3: Muchos están diciendo
4: los intermediarios, el Estado.
3: Mire, muchos están diciendo que hay interés de la oposición en sabotear al gobierno. Pero no hay sabotaje si no le pagan lo que corresponde. Si no pagan lo que corresponde, el gobierno está saboteando solo. Ahora, si salen por otras causas injustificadas, ahí ya es diferente, ahí ya es política la cosa. Pero si les deben, todo obrero es digno de su salario. Nadie trabaja para que lo miren, ni los que trabajamos en televisión trabajamos para que nos vean.
4: Así debería.
3: Trabajamos porque nos pagan.
4: Al mes, puntual.
3: Nos pagan. Entonces, óiganme, hay cosas que no deberían de ocurrir en el país. No deberían de ocurrir. En un país no se debería permitir que los médicos tengan que ir a huelga. En un país serio no se debería permitir que los maestros vayan a huelga. En un país serio no se debería permitir que los policías tengan que ir a huelga. En un país serio no se debe permitir que los bomberos estén exigiendo aumento y que los bomberos estén exigiendo también que les den ascensos.
4: Se supone que esto ya se había...
3: ¿Qué tenemos aquí? Hable, ¿cómo habla?
4: Se supone que esto, ¿recuerdan ustedes? Se supone que ya estaban en la mesa del diálogo, que ya se estaba negociando. Y de la noche a la mañana...
5: Bueno, se firmaron los acuerdos, ¿sí? Pero lo que alegan los médicos es que los incumplieron.
3: Firmaron, pero no cumplieron con lo que habían firmado.
4: Ojalá, no queremos revolver la cosa, pero ojalá que no vaya a pasar lo mismo con los maestros, que mañana se vuelven a sentar. Pero estamos en los médicos ahorita, con los médicos. Pero para usted, ¿dónde está el trasfondo? Quisiéramos saber cuál es el problema para buscar una solución y decir, señor presidente, porque aquí el señor presidente es el encargado directo. Él ha querido tener la batuta del sistema sanitario. Él ha dicho, yo me haré cargo directamente,
3: pero
4: personalmente.
3: Pero eso ya debe de
4: delegar.
3: Debe de delegar. Mire, usted no puede pretender querer hacer todo. Por muy bueno que sea usted, tiene que delegar. Parte de un buen liderazgo es delegar. ¿Sí? Transcurre el tiempo y no podés con todo.
5: Y delegar, Ariela y Cristian, con autoridad para tomar decisión donde se requiera, ¿verdad?
3: Lo que ocurre es que él también está cuidando que no se le apliquen. Que no lleguen uñudos, que no lleguen... También está...
5: Por los precedentes, pero... que se dan en el tema de salud.
3: Claro, pero, hombre, es que pero... la Secretaría de Salud no es fácil.
4: Pero mire...
3: La Secretaría de Salud se presta para grandes negocios ahí por debajo de la mesa.
4: Para
3: ahí
4: licitación con de emergencia.
5: Lote de medicamentos, usted le resuelve a todo.
4: Compras de emergencia.
3: Para
4: pero,
3: todo.
4: Pero lo que usted dice, va, que es difícil no delegar por estar vigilando. Aquí se le van a escapar por allá. Es que es difícil. Es difícil.
3: Pero imagínate. Sí. Bueno, permitamos que la gente hable. Porque nosotros todo el día hemos estado informando todo lo que ha estado ocurriendo con los médicos. Pero permitamos que la gente hable, porque aquí el afectado es el pueblo hondureño. O a claro. Usted, Cristian, no le afecta, a Alex no le afecta, a mí no me afecta. Pero eso no significa que no tenemos que reclamar. O sea, nosotros estamos llamados a reclamar el beneficio común, el beneficio general. Óiganme, la ciudadanía está sufriendo. Está enferma. Y cuando los médicos van a huelga, que si es porque no les han pagado, tienen derecho a exigir que les paguen lo que les corresponde, mes trabajado, mes pagado.
5: Ariela, pero hay problemas que no se le han dado solución. Por ejemplo, decíamos que estamos con el tema de los médicos, sí, pero mañana van a la mesa de diálogo los maestros, tampoco bueno, es que han solventado esa
3: pero
5: crisis.
3: Cada día tienen su propio afán.
5: Sí.
3: Ahorita estamos con los médicos, mañana nos encargamos de los maestros. Una vez que se sienten, porque cuando ya hablan que hay una esperanza de sentarse ambas partes y dialogar, hay una esperanza.
5: Sí, porque se dieron por lo menos para sentarse.
3: Pero ahorita no, ahorita están en movilización, entonces ahorita nos vamos a ocupar del gremio médico, de la necesidad del pueblo hondureño que tienen atención de salud. Cada día su propio afán. Y hoy estamos afanados por las movilizaciones de los médicos, un gremio fuerte. Y que la gente los critica porque solo se unen para velar por sus intereses. Sí, es cierto. Que son creídos, en su mayoría, no todos. Pero ¿y quién no es creído después que le ha costado tanto estudiar? Sí. Es que es bien complicado, es bien complicado. No la tienen fácil ellos. Permitamos que la gente hable, permitamos que hablen los médicos también, que hablen todos los que quieran. Vamos con unas 10 llamadas telefónicas, Alex Cáceres, Cristian Morazán. Porque hay una gran problemática y no lo podemos pasar por alto. Hay una gran problemática y es que los médicos han dejado de atender y se han tenido que ir a las calles. Es penoso, yo le digo, a mí no me gusta ver a un profesional en la calle. Después de tanto tiempo de estudio, tener que ir a la calle para que te paguen lo que ya te ganaste.
4: Es
3: no,
4: vergonzoso.
3: Hombre. Vamos, Colonia 3 de Mayo, Colonia 3 de Mayo, hable como habla, muy buenas.
6: Sí, buenas tardes, Mariela y Cristian y Alex. Yo voy a hacer dos sugerencias.
3: Vamos, está bien, vamos a ir llamando a Neto en el juzgado. Adelante, señora, adelante, le escuchamos, disculpe.
6: Sí, fíjese que yo, son dos las que me voy a exponer, va. Yo le doy la razón a los médicos, nadie trabaja para que lo miren. Usted sabe, los médicos ellos tienen familia y todo, ellos tienen que comprarles a su familia. Entonces, tienen que arreglar eso y pagarles a los médicos, ellos se desvelan y todo. No, no es justo. Y la otra cosa que me voy a referir, Arielita, por la señora ayer que te dijo ayer, el aloto y el pan y no los ponen un puñal a nadie para que compremos. Si no compramos es porque a nosotros nos gusta.
3: Nos gusta.
6: Tengo años de comprar ese 21. Ya lo voy a dejar de comprar porque como no lo tiran, eso sí que el pan iba a perder porque ya la chica nadie se la va a querer comprar porque manejan privatizado todo.
3: Siempre compramos porque nos gusta. Y cuando nos gusta, nos encanta. Y cuando nos encanta, nos gusta. Y seguimos comprando. Es una realidad. ¿O no? Sí. Nadie te obliga. Y si lo compras todos los domingos...
5: Óyeme, pero yo no estaría comprando tantos años el mismo número si no gano.
3: Ah, no, yo sí, porque si es abono. Imagínate, ganas, lo dejaste comprar y cae el domingo. No.
5: Quiera Dios.
3: Hay que ir ahí con el 21. Pero bueno, vamos con Ernesto. Vamos a dejar acá por el momento y vamos con Ernesto a los juzgados sanpedranos, compañeros. ¿Qué es lo que ocurre allá, Neto? ¿Se reanudó la audiencia? ¿Qué es lo que ha pasado? Adelante.
7: Así es, Ariel, Ale, Fabricio, televidente Diable Como Habla, Televisión Digital. Interrumpimos las llamadas telefónicas con Ariela Judith Cáceres. Bueno, hace una hora se ha iniciado la audiencia contra estos 8 implicados que están vinculados en el caso de la fiscal Barbie, la Barbie fiscal, como se le denominaba la prensa hondureña, y donde se le vinculan 88 millones de lempiras. Estos 8 hondureños ya están sentados en un escritorio y enfrente tienen a un cuerpo de jueces ahí en este momento. Es así, portavoz, estamos en vivo. Buenas tardes.
8: Buenas tardes, sí, está en pleno desarrollo. La audiencia de declaración de imputado tiene ya una hora. En ese sentido, vamos a esperar la resolución que asuma la jueza de letras penal con jurisdicción nacional que conoce la causa contra 8, entre ellos exfuncionarios y funcionarios del Banco Central de Honduras, vinculados al delito de malversación imprudente en perjuicio de la administración pública del Estado de Honduras en relación a los hechos que usted decía al principio.
7: ¿Son 8 los que se encuentran en este momento aquí en este tribunal?
8: Son 8 los que fueron remitidos por la Agencia Técnica de Investigación Criminal. Son Edgardo Antonio Álvarez Molina, Horacio Armando Laínez Pineda, Carlos Fernando Ávila Hernández, Ana Cristina Oliva Cáceres, William Antonio Villalobos Gálvez, Alex Giovanni Caballero Altamirano y Marco Tulio Nájera. A ellos se les supone responsables, como le decía, del delito de malversación imprudente en perjuicio de la administración pública del Estado de Honduras.
7: Por lo complejo que es este juicio, ¿cuánto tiempo podría durar esta audiencia, Ruy Gabriel?
8: Recuerde que ahí depende si con uno de ellos que decide declarar, la audiencia se extiende. Entonces ahí habría que establecer si realmente va a declarar uno o si su apoderado legal les dio la oportunidad para que ellos se abstengan. O sea, él les explica para que no declaren o declaren.
7: Bueno, muchas gracias, portavoz de los juzgados sanpedranos, Ruy Gabriel Barahona. Compañeros en estudios, hace una hora ingresaron estas personas y ha iniciado este juicio contra estos 8 implicados en este caso del cual ya hemos informado constantemente. Desde los tribunales, acá en el norte del país, Ruy Gabriel, compañeros, Ale Fabricio, compañero Ariela Cáceres, en la presencia informativa y noticiosa, Cristian Morazán. Ale Fabricio, estamos activos, como siempre. Ok, adelante, en Tegucigalpa.
5: Ok, Ernesto Alonso Rojas.
3: Excelente, Neto. Neto siempre está donde se genera la noticia.
5: Quedamos pendientes, Ariela, ya se ha renovado la audiencia. Estamos únicamente a la espera cuando termine ya la audiencia de declaración de imputados. Pero seguimos con las llamadas, Ariela.
3: Vamos con comunicaciones.
5: ¿Cuál había quedado? ¿Qué dice el pueblo hondureño sobre este conflicto de los médicos que ya varios días de asambleas, que es paralización prácticamente y no se da respuesta?
3: Y aquí pueblo vamos todos, así que pueden llamar los médicos, los pacientes, todos. Vamos, hable como habla. Buenas tardes, segunda comunicación, le escuchamos. Hola, hable como habla.
9: Hola, saludos a los tres. ¿Cómo están? Les habla Mr. York. Y mire, yo les quiero decir sobre el Seguro Social. No hay medicinas, es cierto, tienen derecho al paro, lo que quieran. Desde el 2024 yo tenía que ser sometido a una operación de estómago. Pero no, como había un paro desde aquel tiempo hasta hoy, siguen los paros. Cuando los médicos quieren más, otra vez otro paro. Quien paga es el pueblo. Tuve que meterme a un hospital privado a operarme, más de 200,000 lempiras. Estoy en proceso de recuperación, tanto mía como de recuperación del dinero, que sí me está apoyando el Seguro Social. Es largo, pero me está apoyando. Lo que les trato de decir es que siempre que quieren más, hacen huelga. Tienen su derecho, pero hubieran de abogar por el país, por el pueblo también.
3: Muy bien. Bueno, gracias. Vamos, otras comunicaciones. Hable como hablo, muy buenas. Vamos, vamos. Imágenes de lo ocurrido más temprano en Copán, en San Pedro Sula, en Tegucigalpa, en Juticalpa, en Comayagua. Los médicos han salido a las calles. Buenas tardes. Hable como habla. Le escuchamos.
10: Sí, buenas tardes.
3: Buenas tardes.
10: Arielita, yo me voy a salir del tema.
3: Sálgase.
10: Fíjate que yo me río, porque ustedes no están para saber, yo tengo 10 años de comprar ese 21, fíjate.
3: Y no ha caído.
10: Y no ha caído.
3: ¿Por qué compra el 21? Explíqueme esa cábala.
10: Me gusta, y ¿sabes qué? Es que ese número a mí toda la vida me ha gustado.
3: Mi amor, fíjate que entonces si le gusta, aguántela. Si le gusta... Aguante que no caiga, tiene, oíme, ¿escuchaste cuántos años?
4: Y el día que no lo compre va a caer.
3: Sí, aguante, y aguantó, ¿cuántos años aguantó, amor?
4: 21.
3: ¿Qué pasó, hombre?
4: Se cortó la comunicación. Óigame, ese 21 está duro.
3: Pero mira, a veces a ella le gusta, ¿qué hace uno cuando le gusta algo? Lo aguanta.
4: ¿Y va? ¿Y qué le
3: me
4: queda?
3: Me gusta, pero me asusta. Ando feliz, Cristian. Vamos, llamando.
4: Ayer fui al hospital de Santa Bárbara, fui por insulina y por medicamentos para la presión. Me dieron insulina, pero el de la presión no. Dijo el doctor que no tenía ordenado dar otro medicamento y no se quería meter a problemas, me escriben por acá. Vamos, otra comunicación. Buenas tardes.
11: Buenas tardes, amigos.
4: Buenas tardes.
11: Qué mal estamos en nuestro país. La gente hablando de un número de lotería y nosotros viendo que se está cayendo a pedazos. Una, por la corrupción. Dos, por este gobierno que es incapaz. O sea, desde cualquier punto de vista, aquí no podemos decir que es un gobierno que acaba de empezar. O sea, es un partido que ha gobernado este país más de 20 años y que nos vengan a decir que son inútiles, que no pueden ordenar ni la electricidad ni lo otro, y que están poniendo a gente que realmente no pueden gerenciar. O sea, puta, disculpando la palabra, discúlpenme, pero sí indigna que El Salvador a la par les dé bofetadas todos los días. Todos los días un país tan chiquito con el PIB más pequeño de Centroamérica, y nosotros que tenemos el PIB segundo y tercero de Centroamérica y no podamos nosotros hacer la diferencia. Puchica, y esta gente hablándole que no salió el 27, que no salió el 24, puta gente, recapaciten, hombre. Entiendan que nos están hundiendo, entiendan que están robando todo. Ya es tiempo, pueblo, de que se levanten, que se... chica, mano, sinceramente hay una impotencia en la juventud de ahora, que tenemos, no tenemos líderes, no tenemos nadie que nos organice. Mire, hay una impotencia en el pueblo ahorita, y yo creo que esta gente que llama para el número 44, yo creo que es la gente que le pagan, yo creo. Yo hasta eso pienso...
3: Es por el 21, amor.
11: Ah, bueno,
3: por el 21.
11: Pero me entiende, Ariela, yo creo que es una impotencia bárbara que sentimos todos.
3: Mire, yo...
11: Porque quieren vender todo. No pueden manejar los hospitales, esos pendejos, van a poner a la empresa privada. No pueden manejar la luz, van a poner a la empresa privada. No pueden manejar el transporte, van a poner... O sea, son idiotas, pues. Todo ese gobierno es un atajo de pendejos que no tienen la capacidad para poder gobernar un país. Entonces, ¿para qué puerca lo pusieron? ¿Para qué puerca se pusieron entonces si no podían? Pueblo, recapacitemos, por favor, salgamos a las calles porque eso es lo que nos toca. Ya las camisas blancas no, porque son los mismos pendejos de siempre. Aquí tenemos que reunirnos el pueblo.
3: Yo salgamos creí que, óigame, yo creí que iba a decir aquí tenemos que salir otros pendejos.
11: No, los pendejos ya no, porque no mire que... Pues, sí.
3: Yo creí que eso iba a decir, pienso.
11: Yo también le digo, porque así se siente, Ariela.
3: Dígame, sí, hombre.
11: Es indignante que un gobernador diga en una entrevista, mire que no podemos nosotros manejar los hospitales. ¿Se imagina usted que un gobernante de un país salga en una entrevista a decir eso? A mí, yo me siento impotente. ¿O será que aquí no hay gente ilustrada, gente capaz? Gente que tenga la capacidad de gobernar este país. Óigame, todos los cerebros que se van para los Estados Unidos, para China, para toda puta, traigámonos para acá y hagamos algo por este país. Pero no, aquí son los mismos imbéciles, sí, de todos los 20 años que han estado gobernando, siguen gobernando aquí.
3: ¿Qué rolean? ¿Todos los mismos ustedes?
11: Entonces, por eso estamos así, porque pues lo sabe cuál es el otro, ya para terminar, yo sé que hay más llamadas, pero ¿sabe cuál es el otro problema? Que la gente solo por 4 pesos se vende su, lastimosamente vende su identidad de país y de persona solo por 4 pesos que le da ese gobierno, o el gobierno que venga, o el que venga. Señores, despertemos. Miren, nos están metiendo goles por todos lados. Después este país va a quedar peor que Haití, y no es porque tenemos la mejor riqueza del mundo, estamos en el centro de América, tenemos todo para todos, pero no tenemos las garras que tiene el pueblo salvadoreño, que dijo sí es el presidente y nos vamos a aguantar, y no tenemos los huevos para hacerlo. Entonces,
5: muchas gracias
11: vaya,
5: a ustedes.
11: Gracias.
5: Vamos con la siguiente comunicación, 3:05 p.m. Con este tema de los médicos y el problema que todavía no dan respuesta a las autoridades en este conflicto. Buenas tardes, le escuchamos.
12: Buenas tardes.
3: Buenas.
5: Adelante.
12: Mire, yo sé que los médicos tienen necesidad de comer, así como todos tenemos necesidad de comer. Uh-huh. Pero el problema es que el gobierno tiene dinero hasta para regalarle a los tiktokeros. Estaba pidiéndole todos los pasaportes de los que iban a ir a Perú, seguro para darles el pasaje y todo. ¿Cómo va a creer eso? Que un hombre, un presidente, va a querer darles el pasaje a todos los tiktokeros para que vayan a jugar mientras el pueblo, nosotros estamos...
3: ¿Es real eso?
13: Sí. No sé si es real, le van a pagar el...
12: Es real. Y lo peor, que nosotros estamos comprando la libra de queso a 100 lempiras.
3: Dándole un montón de vagos.
12: La libra de vagos que los quieren llevar de gratis en buen carro. Otra cosa, los maestros también tienen necesidad, porque esos profesores ni tan siquiera prestaciones tienen. Trabajan hasta 15, 20, 30 años y ellos no gozan de prestaciones como los demás.
3: Sí, porque mire... Yo para pagarle un TikToker mejor le pago al doctor y al maestro.
13: Lo de los vuelos no sé si es cierto, pero el apoyo sí lo dijo el presidente Afura.
12: Mire, yo como una persona humilde, y si yo le pido una audiencia al presidente, nunca me la va a dar. Pero más bien él llamó a TikTok para que fuera él rogándole que fuera. ¿Qué clase de presidente es ese, chabacán? Mire, los profesores, pobrecitos, que ellos ni tan siquiera prestaciones tienen, quedan sordos, quedan con problemas mentales de luchar con los hipótesis.
3: Ay, estará aguantando.
5: Pero mire, los presidentes, usted tiene razón en que se le debe de priorizar, pero aquí
3: dejemos que termine.
12: Déjeme hablar porque eso cuenta.
3: Termine, amor, termine.
12: Tengo 3 días de estar luchando.
3: Dele.
5: Desahóguese, pues.
12: Los profesores hasta locos quedan porque los niños ahora son bien malcriados y tienen que aguantarle eso porque hasta los mareros los ofrecen. Entonces, en el Seguro Social yo tengo 4, 5 veces de ir. No hay pastillas porque dicen que no han comprado, que están en la licitación. De repente van a aparecer con las pastillas de harina que nos daban antes. No, señores. Eso, nosotros tenemos el gobierno que merecemos por pendejos que somos. Yo le digo a la ciudadanía, mire, nos quieren vender la ENE. ¿Por qué? Porque la comprometieron en la campaña. No permitamos que nos vendan la ENE. No, el Condutel también se la quieren vender y nos quieren quitar nuestro patrimonio. No lo vamos a permitir. Por favor, yo soy una persona ya de tercera edad, pero si quieren vender la ENE, regalársela a la empresa privada, y quieren regalársela a Condutel, yo soy la primera que ando de casa en casa para que nos vayamos a las calles, porque esta gente no tiene amor a Honduras, no tiene amor a lo nuestro. Cuidemos lo nuestro, que eso es de nosotros, y si se lo regalan a los millonarios, eso se van con los millones y nos dejan los pobres. Luchemos, gente, nos están quitando todo lo nuestro, nos están quitando todo. Esta gente no quiere Honduras, solo quieren quedarse millonarios. Por favor, muchas gracias, Ariela, porque yo sé que este canal cuesta entrar, por eso yo estoy aprovechando, hablando de todo, pero yo quisiera hablar más cosas, pero yo sé que ustedes tienen que hablar a otra persona. Le digo al pueblo hondureño, reaccione, no dejemos que nos roben nuestro patrimonio. No, esta gente la elegimos no para que nos robe, para que nos dejen en la calle, no para que regalen lo nuestro, sino para que nos ayuden. Y al señor presidente, que púchica, que no sea tan así, que no sea mal desagradecido, al alcalde que nani que lo eligieron, pues por lo menos que no esté pagando propaganda del agua, que está propagando, pagando por pagando, como que es que el agua es una empresa privada. Muchas gracias, Arielita.
14: Bueno.
12: Y Dios lo bendiga. Y me quedaron otras cosas más, pero estoy impotente y si me muero...
14: No,
13: no diga eso.
14: No diga eso, hombre. Llámenos mañana para que nos echemos un café acá. ¿Cómo va a decir eso?
5: Bueno, sí, solo lo que le iba a responder a ella, Ariela, es que ella dice de que solo este presidente se reúne con TikToker. Y ella mencionó que el presidente de El Salvador no anda con esas tonteras, y decirle que no es cierto. El presidente de El Salvador es el que más TikToker recibe. De hecho, ha recibido a Luisito Comunica varias veces, ha recibido a TikToker de Estados Unidos. El presidente Nayib Bukele también se reúne con muchos TikTokers.
14: Sí, y los mete allá a enseñarle el secreto, la cárcel.
5: En la presidencial, sí.
14: Y o sea, los andan presidencial y
5: correcto,
14: andan ahí.
5: O sea, no es malo que se reúna porque son ciudadanos, igual. Pues.
14: Bueno, no es malo, pero si le vas a dar dinero a alguien que no sea los TikTokers.
5: ¿Vale? Ahí creo que está la falla, pero.
14: Dale dinero a.
5: Que se reúna con Supremo, con Chin Fujiyama, eso no es ningún problema.
14: Que reúna con todos.
5: Con
14: bueno,
5: todos.
14: Pero es que te fuiste de TikToker a TikToker, te fuiste de extremo a extremo.
5: Es que son TikTokers de nuestro país, no gusta.
14: Pero con diferentes causas, Ale. Chin Fujiyama anda con una causa de construir escuelas. Entonces a él no puedo decir yo no le dé dinero.
13: Sí, el ejemplo que da la señora, se entiende que a alguien que esté involucrado en las redes sociales los atienden rapidito.
14: Y
13: pero
14: Supreme,
13: al,
14: pues
13: ser humano,
14: anda...
13: al ser humano común y corriente, no.
14: Bueno, y Supremo anda con el tema de darle entretenimiento a la gente también, miren.
13: Pero es que aquí lo que ocupa es medicina, no
14: pero
13: estar
14: también la gente ocupa relax, fíjate, Cristian. No. Y vos lo notás cuando ves los partidos en los estadios.
13: Es diferente.
14: Cuando va a jugar el Olimpia, no, la gente ocupa, mira,
13: ahí
14: ves,
13: hay una
14: cuando
13: inversión.
14: Ocurrió. No, pero cuando ocurrió el partido allá de TikTok en San Pedro Sula, vos ves la gente cómo va. Porque a veces aquí hay personas, es que ustedes tienen que pensar de manera amplia. Hay gente que no puede ir al estadio cuando juega el Olimpia o el Motagua porque las entradas no son tan baratas. Y viene su premio y pone las entradas en 50 pesos. Entonces la gente aprovecha.
5: Sí, es un espectáculo diferente.
14: Y lleva a los chiquis a ver el partido, ¿me entiendes? A conocer el estadio. Hay gente que no conoce el estadio.
13: Lo que pasa es que ahí solo es un partido. Ya.
14: Pero hay gente que.
13: Los equipos es una inversión más grande para seis meses.
14: Sí, pero a la gente no le importa. Hay gente que no puede pagar esa cantidad para ir a conocer el estadio. Y mire cómo se llena de niños. ¿Cómo se llena de niños que quieren conocer, aunque sea el estadio? La verdad es que en Honduras también es que es complicado, ¿verdad? Es complicado.
13: Cultura se llama eso.
14: Es complicado, Cristian, porque en este momento... Bueno, en este momento los TikTokers son los que pegan más. Hay un montón de artistas que no reciben el apoyo de la gente como el que reciben los TikTokers. Yo no te digo que yo estoy a favor, porque para mí la educación siempre debe estar primero. Pero, pues bien.
13: No, está bien, pero deberían algunos de controlar su contenido, porque usted escucha unas vulgaridades.
14: Vagos, ordinarios.
13: Unas vulgaridades que...
14: Y los niños escuchándolos. Y padres
13: refiero,
14: que permiten,
13: pues,
14: va.
13: A eso me refiero.
14: Ah,
13: usted,
14: no, claro.
13: ¿Cómo se, en lugar de invertirse en la educación, se invierte en chavacanes, en vulgares?
14: Ah, no.
13: Y estamos hablando de la educación de nuestro país. Entonces estamos dejando a un lado la cultura, la educación, para estar invirtiendo en vulgaridades. Es que eso es lo que
14: no
13: concibo. Eso es lo que no concibo.
14: Sí, no debe de ser. Y a uno le cuesta decirle a los niños.
13: Pero bueno.
14: Porque los niños ahora dicen, ¿y para qué va a estudiar? Si mira que fulano es tal, solo se lleva ahí y tiene dinero. ¿Eh? Para que nos aburro, le dicen.
13: Pero bueno.
14: Para que sea una persona educada.
13: Vamos con otra comunicación.
14: Y no todos, ¿verdad? Porque hay unos que sí son educados.
13: Sí, y que crean contenidos.
14: Uh-huh.
13: Pero contenidos que...
14: Y a la gente tampoco le gusta. Y mira, y mucha gente no habla de eso porque de ahí te caen las turbas. De ahí te mantienen chineado en las redes.
13: Sí.
14: De ahí te mantienen.
13: Vamos a otra comunicación. Hola, buenas tardes.
15: Buenas tardes. Quiero participar, ¿verdad?, en este debate.
14: Dele.
15: En referencia a lo de los doctores. Realmente sí, ellos tienen razón. Todo el que trabaja es digno de su salario, ¿verdad? Pero, y también los maestros. Pero hay una situación de que no nos ponemos a pensar. No voy a hablar de X gobierno, ¿verdad? Pero casi la mayoría de los gobiernos que se han ido siempre dejan en bancarrota el país. Son 4 meses que tiene el presidente Tito Ascura de estar como presidente de nuestra república, ¿verdad? Entonces yo digo de que él está tratando de resolver la situación en la economía del país. ¿Por qué no lo vamos a negar? Yo no voy a insultar a nadie porque no vamos a resolver nada con insultarnos unos a otros. Pero sí, el gobierno anterior dejó en bancarrota el país, dejó deudas, la deuda externa súper alta, y realmente todo este problema que hay es porque el gobierno anterior lo dejó. Y la gente no se pone a analizar. Nos dejamos llevar por un partido político.
3: Muy bien.
15: Por un color. Y la cosa no es que estemos peleando unos a otros y echándonos culpa uno al otro. Como país, bueno, como pueblo, tenemos que unirnos, pero no a, armar debates, problemas, ni situaciones, ni acusarnos ni del uno al otro, sino que tratar de pedirle a Dios por nuestra nación, primeramente, que Él es el que dirige. Él es nuestro motor. Pero ¿qué hacemos? Tirar odio. Que el uno, que el otro, que el de Libre, que el del Partido Nacional, que el Partido Liberal. Ningún hombre va a poder arreglar un país si no es dirigido por Dios. La verdad de que como pueblo lo que tenemos que hacer es buscar el rostro de Dios y arrodillarnos, porque Él es el único que puede ayudarnos. De toda bueno, esta situación sí, que sea que hay, tanto en la inseguridad como falta de trabajo, en la educación y más, con los ejemplos que tenemos. Uh-huh. Yo he escuchado unos maestros hablando obscenidades. Ay, no, qué horrible, digo yo, que un hijo mío, un maestro de esos le dé clases. ¿Qué ejemplo puede ser para un hijo mío? Ningún ejemplo, porque los niños miran lo que los maestros les enseñan. Entonces debemos de dejar de estar con odio, acusándonos unos a otros. Como seres humanos cometemos errores y no, bueno, no nos engañemos. Todo, bueno, todo el que pelea que pa un puesto político es porque va tras ganar algo, y algunos se pasan, roban y roban y no piensan en el pobre, en la gente de las afueras, de las zonas rurales. Entonces, por favor, yo les pido como pueblo hondureño que no peleemos, que no nos ahoguemos, que no estemos, porque si estamos así no vamos a ser bendecidos.
3: Bueno, señora.
15: Hay que buscar primeramente el reino de Dios, dice su palabra, y
3: bueno,
15: todo,
3: señora,
15: vendrá por añadidura.
3: Bueno, señora, gracias.
15: Sí, bueno, buen día.
3: Gracias por su llamada. Continúa la movilización de médicos, no tienen respuesta aún, entonces
5: sí, Ariela,
3: días,
5: mucha atención a este informe de último momento, porque hay respuesta por parte
3: respuesta
5: del gobierno. Los bueno, convoca para mañana, a las mañana viernes 5 de junio, para ponerle fin a la crisis
3: ¿a qué hora,
5: en el sector,
3: Alex?
5: Salud. Leemos de inmediato el comunicado, Ariela, que ha enviado en este bueno, momento la Secretaría de Salud.
3: Vamos a ver, y vamos a ver quién los atienda, porque mañana están convocados los maestros también. Mucha atención, la Secretaría de Salud expresa su preocupación por las afectaciones que están sufriendo miles de pacientes a raíz de las interrupciones en la prestación de servicios en los diversos centros de salud y hospitales. Cada consulta suspendida, procedimiento reprogramado o atención diferida representa una dificultad adicional para ciudadanos que dependen del sistema público para recibir atención médica oportuna.
13: Asimismo, la Secretaría de Salud ha mantenido canales de diálogo abiertos y comunicación permanente con los representantes del Colegio Médico de Honduras, con el propósito de abordar de manera responsable las inquietudes planteadas por el gremio médico, particularmente aquellas relacionadas con el pago de salarios, otros derechos laborales. Alex.
5: Reconocemos la labor que realizan los profesionales de la salud en todo el país y reiteramos nuestro compromiso con el respeto de sus derechos, así como el fortalecimiento del sistema sanitario nacional.
3: Mucha atención. Asimismo, reafirmamos nuestra voluntad de mantener un diálogo constructivo, transparente y respetuoso que permita alcanzar acuerdos, por lo que se convoca a una reunión mañana, viernes 5 de junio a las 7:30 de la mañana en sala situacional de la Secretaría de Salud.
13: Y mucha atención, hacemos un llamado a continuar privilegiando las vías de entendimiento y concertación, evitando acciones que puedan afectar la atención de los pacientes mientras se desarrollan las mesas de trabajo orientadas a encontrar soluciones sostenibles a las demandas planteadas por el gremio médico.
5: La Secretaría de Salud reitera su compromiso con la estabilidad laboral del personal sanitario, la mejora continua de los servicios de salud y el bienestar de todos los hondureños. Tegucigalpa, municipio del Distrito
3: Central,
5: 4 de junio 2026.
3: Bueno, entonces, Alex, esta reunión, y Cristian, sería con el presidente de la República.
5: Pues es el ministro en funciones.
3: Porque él es el secretario de salud,
5: correcto,
3: ¿no? ¿Y la de los maestros a qué hora es?
5: A las 10 de la mañana, los maestros.
3: ¿Y sería con quién?
0: Último momento.
5: Pues también es con el presidente. Ellos dijeron que había quedado pactados con el presidente.
3: ¿O con el secretario Luis Castro?
5: No, con el presidente. Por eso no se realizó aquel día, dijeron ahí en la conferencia, Ariela, porque el presidente se había comprometido a atenderlos a las 10 de la mañana, los maestros.
13: ¿Y la secretaria de Educación no ha regresado de las vacaciones?
5: Yo creo que ya regresó.
3: ¿De vacaciones, Ana?
5: No, andaba participando en un foro que tiene que ver con el tema educativo.
3: Ah, bueno, es que una cosa, pucha, Cristian.
13: Ah, es que
3: sos malo, Cristian.
13: No, es que nos dijeron que eran vacaciones.
3: No, es que una cosa son vacaciones y otra cosa es si anda trabajando la mujer. Pero bueno, de todos modos, aunque regrese, la gente no quiere. La gente siempre quiere reunirse con el presidente.
13: Con el mero toro.
3: Pues sí, es como que me diga a mí, ¿se reúne con Alex o con Don Eduardo? ¿Con Cristian o con Don Eduardo?
13: Hombre.
3: Pues con Don Eduardo, yo no vendría a hablar con ustedes. Es que es normal.
5: Con nosotros,
3: ¿no?
5: Se reúnen nomás para tomar café y la burrita.
3: ¿Es normal o no?
5: Sí, no, es muy normal.
3: O sea,
13: es lógico.
3: No sé, un ejemplo sencillo que coloco, pero...
13: ¿Con Ariela o con Don Eduardo?
3: Pues con Don Eduardo. Hay sus excepciones, ¿me entendés? Pero no, vamos, es broma, vamos. Claro, uno quiere con el tronco, no con las ramas. A menos que la rama te digan o con el hijo. Entonces voy a decir, ahí ya vamos por otra por otro rumbo.
13: No, son.
3: Ahí ya vamos,
5: Ariela,
3: dando.
5: Pero es que yo creo que usted tocó un punto importante al mencionar, que lo pone de ejemplo. Usted quiere reunirse con el tomador de decisiones. Y pues si sí, la persona que, aunque no sea el mero toro, pero si tiene la otra persona que se va a respetar la decisión,
3: no,
5: que toma, se reúne.
3: Mentira, Alex.
13: Para
3: mentira.
13: No seguir perdiendo el tiempo.
3: Mire, el que toma las decisiones es el mero mero.
13: El presidente.
3: El mero mero. No nos perdamos. No nos perdamos. O sea, no nos perdamos. No nos perdamos. Le querramos dar vuelta ahí como querramos, pero nosotros sabemos cómo son las cosas. O a menos que me digan que me reúna con el del billete. ¿Va? ¿Qué diría con Emilio?
13: Emilio,
3: el secretario de ahí es otra cosa, porque quien tiene el billete dice si se puede o no se puede.
0: Último momento.
3: Es la otra ruta. De ahí no hay otra.
5: Pero aquí hay que dar otra cosa, Ariela, que creo que me parece positivo, porque hemos estado abordando toda la semana estos dos temas, educación y salud. Me parece positivo que el gobierno dé el primer paso y que diga, bueno, los convoco, sentémonos nuevamente, que no es la primera vez que se reúnen. Lo que quieren los médicos es que se respeten los acuerdos, pues. No que se esté firmando un acuerdo y al siguiente mes sigan despidiendo a la gente que ellos mismos dijeron no la iban a tocar, por ejemplo.
3: Bueno, vamos a ver qué pasa, Alex. Ya dejemos el tema entonces, porque al dar a conocer que hay reunión, no tenemos nada más que decir. Más que esperar
5: más
3: mañana.
5: Más que esperar, correcto.
3: A las 7 de la mañana. Vamos con otras noticias. Miren, sí, les quiero hablar de la cooperativa Elga. 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
18: Gracias, muy amable la licenciada Mix Hernández, gerente de Imagen y Responsabilidad Social. Bueno, ya saben, y una de las ganadoras, ¿cuál es su nombre?
19: Sandra Rivera.
18: ¿Cómo se siente?
19: Realmente muy feliz. Le diré pues que vi la promoción por medio de las redes sociales en Facebook y yo sigo la cooperativa en sus diferentes redes sociales y me gustó y me dice mi hija, estaba conmigo, mi bebé de 8 años y me dice, mami, participemos, me dice. Y entonces le digo, está bien, hija, y me dice, ay, me dice, la frase es típica de mamá, me
18: ¿cuál
19: dice.
18: ¿Cuál era la frase?
19: Me dice, cuento tres y llevo dos, me dice. Y sí, y, sí, muy feliz realmente. Realmente que yo les invito, ¿verdad?, todas las personas que puedan venir y afiliarse a la cooperativa número uno de Honduras, la cooperativa Elga. Y ahorita me estoy enterando también que la cooperativa tiene diferentes talleres donde nosotras las mamás, ¿verdad?, tanto mamás como también jóvenes solteras también pueden venir y realizarlos y para podernos preparar para el futuro. Aparte de que ahorramos, nos preparamos.
18: Perfecto, muy amable. Bueno, interesante. Mire, gracias a Cooperativa Elga con la premiación que les ha dado a estas 10 madres, porque esto es importante, siempre premiar a las mamás. Gracias a Cooperativa Elga. Las imágenes son de nuestro compañero René Martínez. Retorno a los estudios principales de Hable Como Habla, Televisión Digital.
3: Bueno, gracias, Ángel Galo. 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
13: con Ficho.
3: Ficho.
13: Ficho.
3: Se decía Pichu, sí, es Ficho. Con Ficho. Con... qué bonito, ¿verdad?
13: Está bonito.
3: Que según Lobito es un... como un lobito, ¿verdad?
13: Como un lobito.
3: Un lobo gris.
13: Alcancía.
3: Qué bonito está, qué bonito. Bueno, gracias, gracias, compañeros. 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
1: 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Vamos de inmediato con Nelson Sorto porque HCH en acción sigue llegando a esos lugares donde los hondureños pasan bastante necesitados, pero hay una mano amiga, una mano solidaria. Hoy se han hecho varias entregas en diferentes colonias, en la colonia 28 de junio, al igual que otros sectores, con homenajes para viviendas que son de familias que lo han perdido todo, pero la mano solidaria de HCH y también de los colaboradores han llegado a esta zona. Adelante, Nelson Sorto.

0: Gracias, compañeros. El control principal de Hable Como Habla Televisión Digital. Otro HCH en acción desde la colonia Santa Clara. Hoy otra familia beneficiada al 100%. Su vivienda y todo el menaje que HCH en acción les está donando hoy. Miren cuánta gente está aquí. Observando el momento que se le entrega la vivienda a Yeser, a su familia y todo el homenaje también por parte de HCH en Acción. Vamos a ingresar por acá porque ya están listos con la llave en mano para entregarle la llave a Yeser por parte de la licenciada Paola y todo el personal de la Alcaldía Municipal del Distrito Central. Esta es la vivienda de Yeser y su familia. Aquí está todo el homenaje. Licenciada Paola. Otro beneficiado, otra bendición, otro beneficiado hoy jueves 4 de junio.
1: Hoy es pura felicidad aquí ustedes, pura bendición, pero entera. Diosito está aquí con nosotros, súper agradecidos como siempre. Nos va a regalar unas palabritas, ¿verdad? Este es uno de los bendecidos.
0: Ah, sí, Yeser. Muy contento de recibir su casa y todo el homenaje para la familia. Ah, bueno, hágale entrega la llave entonces. Agarra la llave.
2: Bueno, primeramente gracias a Dios y primeramente gracias al alcalde y gracias a usted. Y gracias al equipo de HCH que se ha dotado la donación de lo que son las camas y los demás homenajes. Y para que muy agradecido con todo y alegres porque tenemos una casa de madera y gracias a Dios tenemos una casa de material que es de bloque y gracias a Dios y contento.
0: ¿Cuántos niños tiene Yeser?
2: Tengo, aquí vivimos dos familias, tengo dos niños y aquí vivo otros tres niños, cinco niños y cuatro adultos.
0: Muy bien, tiene suficiente espacio, ¿sí? Va a vivir cómodamente.
2: Así es, sí, gracias a Dios, vamos a vivir bien cómodamente.
0: Bueno, mire, qué bendecido hoy esta mañana recibiendo la llave de la vivienda por parte de la Corporación Municipal y lógicamente HCH en Acción.
1: Así es, súper agradecida con HCH y agradecida con mi esposito Juan Diego por, y con todo su equipo, porque esto no solamente tiene una persona, esto lleva, miren todo el equipazo que tengo atrás. Sí. Súper agradecida y orgullosa del equipo que tenemos. Gracias Diosito, gracias HCH y gracias a todos los que nos ayuden.
0: ¿Dinero?
3: Bueno, muy contento, hoy nos encontramos porque Juan Diego inmediatamente nos ha instruido a que hagamos respuestas. Siempre

0: agradecidos con HCH también por colaborarnos. Como decía Paola, nosotros somos un equipo de la capital donde nosotros, la empresa privada y la alcaldía, si nos logramos juntar, logramos grandes cosas como hoy la entrega de la casa de Yasser.
1: Muy bien, muchas gracias. Entonces, vamos a hacer un recorrido, José, a la casa de Yasser. Mire, hasta la litera mixta. Ahí en la litera mixta, mire, abajo matrimonial y arriba unipersonal. O sea que aquí tranquilamente dos familias y arriba los niños, y aquí los otros para otra familia.
2: Sí, lo pueden dividir porque son dos colchones grandes, mire. Sí, porque ¿no? Si son dos familias.
1: Completo, ¿no? Aquí hay como agarrar uno al final.
2: Es correcto, sí, no había nada aquí. Sí, o sea que todo esto es ganancia.
1: Todo es bendición. Aquí están los roperos. El comedor para aquellos, y ellos ya tenían algo ahí que estaban medio armados también, ¿verdad? Muy bien, y todavía tiene un espacito allá para seguir haciendo ya la letrina, la pilita, para recoger agua y todo. Licenciado Simón, ¿muy contento?
3: No, muy contento, la verdad que estas obras son las que nos llenan, ¿verdad? Como decían aquí los compañeros, el alcalde desde el minuto uno empezamos a trabajar con ellos, y gracias también al apoyo de HCH, el día de hoy estamos haciendo la entrega a este hombre, que la verdad es un momento difícil, pero gracias a Dios hoy ya tiene su hogar.
1: Muy bien, muchas gracias. Bueno, gracias al equipo de HCH en Acción, que encabeza la licenciada Melissa de Maldonado, el licenciado Eduardo Maldonado, y todo el equipo también que hemos trabajado. No se descansa trabajando para preparar todo esto, licenciada, no se descansa. Pero la satisfacción es ya cuando llegamos al lugar y entregamos las cosas. Y es que bendecidos el pueblo capitalino, el pueblo hondureño. De aquí vamos por otro lado también, porque hay otra vivienda, ¿verdad?
2: La vamos a entregar la otra semana porque no está lista todavía.
1: Ah, bueno, entonces.
2: Igual agradecer porque ya nos dieron el menaje, doña Meli, todo mi cariño y mi respeto para usted.
1: Muy bien. Bueno, entonces, desde la colonia Santa Clara, donde otra familia ha sido beneficiada con una vivienda por parte de la Corporación Municipal, y todo el menaje por parte de HCH en Acción, junto a José Oseguera, Alan Godoy y y mi compañero Juan José de Corea. Retorno con ustedes al control principal de Hable Cómo Habla Televisión Digital. Bendiciones.

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2: Son las 3:40.
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3: Porque los tales son falsos apóstoles, obreros fraudulentos, que se disfrazan como apóstoles de Cristo. Y no es de extrañar, no es de extrañar, pues aún Satanás se disfraza como ángel de luz. Por tanto, no es de sorprender que sus servidores también se disfracen como servidores de justicia, cuyo fin será conforme a sus obras. Segunda de Corintios, capítulo 11, versículos 13 al 15.
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2: Son las 3:43. Estamos llegando ya a la recta final de Hable Como Habla Vespertino. Gracias por estar informándose con nosotros a través de HCH Radio. Le saludamos y le bendecimos en esta hermosa tarde de jueves, ya 4 de junio. Queremos invitarle para que no se pierda el programa de Mujeres Bendecidas a eso de las 9 en punto de la noche. A las 9 en punto de la noche usted no se puede perder el programa de Mujeres Bendecidas. Usted tiene una cita con HCH Televisión Digital y HCH Radio. 3:44. Continuamos con una breve franja publicitaria. En breve, más noticias en Hable Como Habla Vespertino.
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13: Bueno, continuamos en Hable Como Habla Vespertino. Tenemos algunos avisos. Se ha perdido un perrito. Se ha perdido un perrito cocker. Desde ayer lo estamos buscando. Se llama Milo. Se ha extraviado Milo. Se ofrece recompensa por su regreso. Se extravió en la zona de la colonia Los Ángeles, en Tegucigalpa. Óiganme, el 3 de junio se extravió. Es un macho, tamaño mediano, color café claro, orejas largas y pelaje ondulado. Es un cocker spaniel, por lo que veo. Tiene tag con su nombre y número. Tiene un collarcito ahí con su nombre y número. Por favor, revisa su collar si lo encuentra. Si usted lo ha visto, comuníquese al 88-91-3237. Hay una recompensa y gratificación. Y tenemos otro aviso también. Hay una jornada de vacunación de la Cámara de Comercio e Industria de Tegucigalpa. Mire, ellos están diciendo que como Cámara de Comercio e Industria de Tegucigalpa estarán apoyando para todo el que quiera aplicarse su vacuna de sarampión. Mañana de 8:30 a 3:30. ¿Y dónde van a estar? En el lobby de la Cámara de Comercio e Industria de Tegucigalpa, de 8:30 a 3:30 p.m. ¿Quiénes se tienen que vacunar contra el sarampión, hombre?
14: Todos los que van para el Mundial ahorita.
13: ¿Y si no vas para el Mundial, no?
14: También.
13: Pregunto porque yo me vacuné, creo, contra el sarampión cuando era una niña. O sea, hace...
14: Pero eso solo es una vez, Ariela, ¿o no?
13: Pues es que yo ahí estoy enchivolada. El pediatra de mis hijos me dijo que solo era una vez. Y tenía un refuerzo, creo, si no estoy equivocada. Pero no sé si uno
14: sí,
13: ya
14: yo
13: con
14: escuché
13: la edad...
14: a varios colegas que se estaban aplicando la vacuna, muchos de los que van para el Mundial, yo les preguntaba, ¿pero no te la aplicaron pequeño? Decía, sí, pero
13: bueno,
14: no la están volviendo a aplicar.
13: Pero y no es que no hay dinero en Honduras, ¿cómo van para el Mundial? Pregunto yo, preguntas que se asoman así. ¿Cómo van para el Mundial? Y se quejan que no hay pisto, que no hay queca, que todo está caro y cabo, y van para allá.
14: Bueno.
13: ¿Qué? Es una pregunta de mi humilde boca. Una pregunta de mi humilde boca. Ahí queda, ¿verdad? De ahí yo no quiero escuchar todos los que van para allá
14: no
13: y que después estén quejando.
14: Es que no tiene pisto el Estado, pero la gente que trabaja en lo privado tiene dinerito para ir a...
13: O solo dígame, es que no tengo dinero. Pero no se confundan, si me ven que voy para el Mundial, es dinero del Mundial, es dinero de otra cosa.
14: Sí, Ariela, me ha mandado aquí José Jiménez esta fotografía. Dice, por favor, saluden a Julio Gutiérrez de parte de su querido Daud Morales. Y toda la afición del Motagua le saluda también. Está de cumpleaños Julio Gutiérrez, que cumpla muchos años.
13: Bueno, y ahí está cumpliendo años la sobrinita de Daisy también. Ahí envíe la foto.
14: Salúdela, pues, salúdela.
13: Ahí está. Mire qué bonita esta niña, hombre. Qué bonita esta niña. ¿Y qué dice el nombre? Solo sé que es la sobrina de Daisy. Un saludo para Montserrat Godoy, Escoto. Cumple 3 añitos, la saludan sus papás, sus hermanas. La amamos mucho y le deseamos lo mejor del mundo. Su tía dice que le lleva un mega regalo. Así que muchas felicidades para Montserrat. ¿Por qué me presionas? Bueno, vamos, siento fiado yo agresivo. Vamos con HCH en acción.
14: Sí, antes vamos con Pablo Chavarría Ariela porque están dándole cristiana sepultura a la enfermera que fue asesinada allá en el sector de San Manuel Cortés. Pablo Chavarría está en el lugar.
15: Gracias, compañeros. En estudios, auditorio de Hable Como Habla Televisión Digital, me encuentro en Santiago Pimienta Cortés. En estos momentos, en la casa de habitación donde vive Doña Mercedes. Y hoy, pues, ha sido el velatorio en esta casa de habitación. Centenares de personas se han dado cita de todo Pimienta, de la colonia Santa Fe, de algunas aldeas y alrededores. En estos momentos, ya a esta hora del día, se preparan para ya trasladar el cuerpo de aquí, desde la casa de habitación que ustedes observan, esta humilde casa donde creció Elvia Mercedes López. Han venido muchas personas aquí a este sector a darle el último adiós. Ya se preparan en estos momentos, para llevarla a su destino final, que es el cementerio de Pimienta Cortés. Hay una fila de vehículos desde lo que es el centro de Santiago hasta este sector. Lamentamos la situación que vive Doña Mercedes, lo que ha pasado con su hija Elvia Mercedes López, que fue asesinada en su casa de habitación. Una enfermera muy querida, una enfermera muy amada por el pueblo de Pimienta Cortés y por la colonia Santa Fe. La han velado aquí en su casa de habitación y hoy en estos momentos la van a trasladar al cementerio de Pimienta Cortés. Así lo ha dicho la mamá, que pues respetamos el dolor que pasa en estos momentos. Todavía la policía sigue investigando qué fue lo que le pasó a la enfermera del pueblo, la enfermera que ayudaba a mucha gente en la colonia Santa Fe, en Santiago, en Pimienta, en Villanueva. La encontraron sin vida con signos de haber sido torturada. Todavía sigue la policía investigando este caso. Nosotros le informaremos acerca de cuando ella ya la estén sepultando, cuando ella ya esté en su última morada en el cementerio de Pimienta Cortés. Nosotros como pueblo de Dios, como familia en HCH, apoyamos a doña Mercedes, que pasa un terrible dolor, sufrimiento por la pérdida de Elvia Mercedes López, de tan solo 31 años de edad. Desde Santiago, Pimienta Cortés, acompañado de Karen Sierra y Angélica Ramos, les informó Pablo Chavarría.
13: Con el permiso de la familia, pasamos a otros temas y nos vamos hasta Siguatepeque, en donde también una tragedia y la violencia que impera ha cobrado la vida de una maestra jubilada. A esta hora en el Rosario, Comayagua, nuestro compañero Ricardo Castro, en el velatorio de la maestra Mercedes Orellana, cariñosamente Chere, falleció de manera violenta ayer en ese municipio. Adelante, Ricardo.
16: Gracias, compañeros. En la capital de la República, HCH Noticias, estamos en el municipio del Rosario, Comayagua. Estamos con el señor Ovidio Bustillo, ¿verdad?, que es el representante, el presidente, ¿verdad?, de Amajupem, que es de los jubilados. Y pues lamentablemente hoy estamos dándole cobertura al velatorio de la profesora Chere, ¿verdad?, si se le conocía a ella cariñosamente. ¿El nombre completo de la maestra?
17: Ella se llamaba Mercedes Martínez Orellana Turcios.
16: Doña Mercedes Orellana Turcios, ¿verdad?, más conocida como Chere, una persona luchadora, trabajadora, con visión, que deja pues un legado grande, ¿verdad? Correcto. Que lamentablemente pues la violencia le ha arrebatado la vida, y una familia de luto, una organización del magisterio de luto, y pues solamente queda esperar la justicia divina. Y ustedes, ¿qué nos pueden hablar de la profesora Chere?
17: Mire, hablando de el legado de una gran mujer, ella pues fue una destacada maestra, trabajó mucho tiempo zona rural y luego acá en la escuela urbana del municipio. Y como yo, presidente de la Asociación de Jubilados, maestros jubilados y pensionados de la seccional 24 de Comayagua, tenemos una gran tristeza, una gran nostalgia en nuestro corazón de haber perdido un ser querido, porque aquí era una maestra que ha dejado un legado con grandes referencias en educación, que fue para el bien del país.
16: ¿Qué recuerdan más ustedes, las experiencias más bonitas como gremio con la profesora Chere?
17: Ella era pues una muchacha, puedo decir, porque es menor que mí. Era muy entregada al trabajo. Se jubiló y siempre caminaba activa, participando en algunas organizaciones donde ella podía servir, y siempre estar activa como una persona de bien en la comunidad.
16: Ya para finalizar, maestro, solamente pues lamentar lo que ha sucedido y pedir a las autoridades, ¿verdad?, de que hagan lo que corresponde.
17: Sí, eso pues se lo dejamos en primeramente a Dios, porque Él es el divino creador, que sin el poder de Él ni una hoja de árbol se mueve, pero sabemos de que tiene que haber alguna referencia máxima de las autoridades para que esclarezca estos conocimientos.
16: Muchísimas gracias, ¿verdad?, el señor Ovidio Bustillo, ¿verdad?, presidente de la Asociación de Maestros Jubilados. Aquí están todos ellos presentes, hay familiares, amigos, exalumnos también, que están acompañando en estos momentos difíciles, en este dolor pues irreparable, ¿verdad?, por la pérdida de la profesora Chere, que aquí a nuestras espaldas en esta casa habitación está haciendo su velatorio. Nos comentan que el sepelio será hasta mañana, en horas de la tarde, me imagino, ¿verdad?
18: En la mañana.
16: Bueno, sería mañana en horas de la mañana. Pues nosotros como medios de comunicación nos solidarizamos con todos ustedes, con la familia, y qué bonito es poder hablar de lo positivo, del legado que la profe Chere ha dejado en tantas y tantas personas. Para HCH Noticias, desde el Rosario, Comayagua, Ricardo Castro les ha informado.
13: Bueno, gracias, Ricardo Castro. Con el permiso de la familia doliente, vamos a otros temas. Una madre me acaba de enviar la fotografía de su hija y me dice, por favor, felicite a mi bebé, que hoy cumple 3 añitos. Él es Jacob Rodríguez de Dalí El Paraíso. Lo felicitamos con mucho amor, sus padres y hermanas. Felicidades, Jacob.
14: Muy bien. Sí, Ariela, solo antes recordamos porque está nuestra compañera Giselle Vázquez, encargada de los cumpleañeros en HCH. Recordamos el número donde usted debe de enviar la fotografía, el nombre del cumpleañero al número que aparece en pantalla. Ahí está la compañera Giselle Vázquez, encargada de esta sección HCH cumpleañeros, para que usted mande ahí todos los datos y se le pueda felicitar, se le pueda saludar a los cumpleañeros en HCH. Ahí está el número 9414-8105 HCH cumpleañeros. Adelante, compañero.
18: Antes de irnos con Nelson, hay una foto rápido que la vamos a publicar. Bueno, buenas, me escriben aquí. Fíjense que quería saber si me podía ayudar publicando a la muchacha de la foto. Tenemos meses sin saber de ella. Vive en Estados Unidos y extrañamos que no se ha comunicado con nosotros. Muchas gracias. No me mandaron nombre, solo me dijeron eso.
14: Si bueno, es que bueno, muchas gracias. Y también para HCH Desaparecido, la compañera también. Iván de Colindres está encargada también de este segmento, Desaparecidos en HCH.
13: Muy bien. ¿El número?
14: El número es el mismo. O cambió de número, HCH Desaparecidos.
18: Muy bien.
14: El de ella.
13: Entonces, cuando lo envíe, especifique si es cumpleañero o desaparecido.
14: Correcto.
13: Por favor.
14: Aquí está desaparecido. Desaparecidos.
18: 9789-6416. Ahí está. Muy bien, hemos estado durante toda esta semana sin parar con HCH en acción, visitando diferentes comunidades, centros de asistencia médico, público y privado también. HCH Acción está en todas partes. Vamos al Hospital San Felipe, ahí está nuestro compañero Nelson Sorto con HCH en acción.

0: Gracias, compañero control principal de Hable Como Habla Televisión Digital. HCH en Acción no se detiene. Y hoy nuevamente hemos venido al hospital a San Felipe, porque la licenciada Patricia Mendoza y la licenciada Sandra Durón, de Trabajo Social, ellos siempre están buscando cómo atender bien a los pacientitos. Y ahí no sé, eso es lo importante cuando alguien sabe gestionar. Y se van se arriba un buen árbol, como decimos, con la licenciada Melissa de Martínez de Maldonado. Y mire que hoy le traemos una silla de ruedas. Está semiusada, pero está en excelentes condiciones. Y traemos 13 latas de leche, esta leche especial que se utiliza en los pacientes, ya sean pacientes adultos o pacientitos aquí en el hospital San Felipe. Aparte de eso, pues ella hizo las gestiones para el donativo para el hospital San Felipe y también para el asilo de ancianos. Licenciada Mendoza, pues la licenciada Melissa de Maldonado, a través de HCH en Acción, le ha cumplido con lo que usted le solicitó.
1: Sí, muchísimas gracias, Nelson, muy buenos días. Siempre hemos contado con la mano de HCH y específicamente con la licenciada Melissa, un gran ser humano, una gran persona, muy altruista, siempre ella viendo las necesidades de nuestros pacientes, agradecida con el canal por las oportunidades, por ese apoyo al 100%, siempre para el área de trabajo social y para el hospital y para nuestros pacientitos.
0: Bueno, siempre es producto no perecedero, ¿verdad? Porque aquí ustedes lo van acumulando y lo que entra primero es lo que primero sale para los pacientes.
1: Así es. Este donativo, pues vamos a hacerlo equitativamente distribuido en las áreas, ¿verdad?, con las que nosotros intervenimos.
0: Es importante saber qué es lo que ustedes necesitan aquí para que la gente que quiera donarles cosas en buen estado lo puedan hacer.
1: Claro que sí, es bien recibido. Tenemos lo que es un protocolo para recibir las donaciones, ¿verdad? Que se aboquen al Departamento de Trabajo Social, sea con la licenciada Sandra Durón, que es nuestra jefe, o con mi persona.
0: Sí, bueno, mire, uno no es tan rico para no poder dar y tampoco usted con que done algo se va a quedar sin nada. Más bien recibe bendiciones. Parte de todo lo que se le ha traído HCH en Acción al Hospital San Felipe, y también al asilo de ancianos, porque la licenciada Mendoza hizo la gestión para los dos sectores, ¿verdad?
1: Sí, así se hizo, y pues agradecida, ¿verdad?, por la respuesta positiva que siempre HCH nos da.
0: Bueno, ¿y cómo está el trabajo social? ¿Cuántas personas trabajan ahí en el trabajo social?
1: Mire, habemos actualmente 16 trabajadoras sociales distribuidas por todo el hospital.
0: Sí, siempre nos están llamando también cuando necesiten algún trabajo ahí que hacer. Nosotros con mucho gusto les estamos ayudando también. Así que HCH en Acción, ¿algún mensaje, licenciada Sandra?
2: No, primeramente dando las gracias a HCH por esta oportunidad, por proyectarse, ¿verdad?, con las personas que más necesitan de este hospital, y dándole las gracias a la licenciada Melissa de Maldonado, agradeciendo de antemano toda la colaboración, el apoyo que ella brinda siempre. Muchas gracias.
0: Muy bien, gracias a ustedes también, licenciada Sandra, licenciada Patricia, a todo el Departamento de Comunicaciones también, y por supuesto al director del hospital, el doctor Edwin Cruz, que siempre está apoyándonos también, porque esto es mutuo, ¿verdad? Ida y vuelta, mucha gente nos pide que les colaboremos, que les ayuden por lo menos para una consulta, un medicamento, porque aquí son consultas especializadas las que hay en el hospital San Felipe. HCH en Acción, nuevamente en el hospital San Felipe, hoy entregando esta silla de ruedas y también leche especial para pacientitos del centro hospitalario. Anteriormente ya habíamos traído todo lo que ustedes están observando acá, tanto en el hospital San Felipe como en el asilo de ancianos. HCH en Acción no se detiene. Junto a José Ceguera, Alan Godoy y Marlon Barahona, retorno con ustedes, compañeros, al control principal de Hable Como Habla Televisión Digital.

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0: noticias, aquí en HCH. Héctor Fuentes, desde el departamento de Olancho, nos informa. Colegio Médico se toma Boulevard Los Poetas en Juticalpa en demanda de respuestas a sus exigencias, pero esta, minutos después, fue liberada.
1: Vamos el día de hoy, las delegaciones del departamento, tanto de Juticalpa como del municipio de Catacamas, aquí presentes como médicos conscientes. El día de hoy no solamente estamos ya pidiendo lo que es salarios atrasados, no solamente estamos solicitando que les paguen en el bienal, el IPC, no solamente estamos viendo las montón de médicos que tenemos aún sin su nombramiento porque trabajaron en COVID-19, cuando antes eran médicos que eran héroes y ahora ya no lo son. No solamente estamos luchando por eso, sino que también estamos luchando por un estatuto que está siendo violentado, el estatuto del médico empleado está siendo violentado y eso no lo podemos permitir. Y condenamos enérgicamente este tipo de acciones.
0: Charlie Pineda desde Intibucá nos informa. Galenos salen a las calles de Intibucá a protestar exigiendo sus derechos.
2: Pues sí, eso es lo que estamos esperando, ¿verdad? De que el gobierno nos dé alguna respuesta. Ayer hubieron algunos acercamientos, pero fue con el Congreso Médico Nacional, con el presidente Tomás Zambrano. Él se comprometió a hacer una cita directa con el presidente de la República, a ver si en el transcurso del día la consigue. Si no, pues seguiremos en la lucha.
0: Sandy Gallardo en la capital de la República. ASJ y organizaciones de pacientes demandan diálogo inmediato ante paralización en salud que pone en riesgo la vida de miles de pacientes.
3: Ante la profunda preocupación por la vulneración de derechos fundamentales generada por la paralización de servicios médicos debido a las asambleas informativas convocadas por el Colegio Médico de Honduras, nos pronunciamos en los siguientes términos. 1. Reconocemos y respetamos el derecho legítimo de los profesionales de la medicina a defender sus conquistas laborales y a exigir el cumplimiento de la ley por parte de las autoridades del Estado. Sin embargo, enfatizamos que ninguna disputa gremial o administrativa justifica el abandono de los servicios de salud, lo cual constituye una afectación directa y una violación al derecho constitucional a la salud y a la vida de los pacientes renales en todo el país. 2. Alertamos que la suspensión de atenciones está provocando la descompensación de pacientes crónicos y elevando el riesgo inminente de fallecimientos como consecuencia directa de la falta de acceso oportuno a consultas, entrega de medicamentos esenciales, cirugías programadas y tratamiento especializado.
0: Adriana Oliva nos informa desde el departamento de Lempira. El Instituto Hondureño de Transporte Terrestre realiza operativos al transporte en Gracias Lempira, aplicando sanciones desde 1,000 lempiras hasta los 55,000 lempiras.
4: Así es, hay distintos tipos de sanciones, ¿verdad? El día de hoy, pues, la más común es la 81, que hace referencia a no tener concesión con el Estado de Honduras, y oscila entre 11,000 y a 33,000 lempiras, que es de sobrepeso, sobredimensión, en cuanto a carga, ¿verdad? Hemos decomisado más de 5 unidades de transporte de carga, ¿verdad? Por llevar lo que es sobrepeso o sobredimensión en alguno de los casos. Y el tema de los conductores, ¿verdad? Que no andaban con su respectiva certificación.
0: Más noticias aquí en HCH.
5: HCH felicita a todos los cumpleañeros de este día. Iniciamos con Edgar Reinieri Zelaya Ordóñez. Muchas felicidades en su cumpleaños hasta la Trinidad, Sabana Grande. Reciba un afectuoso saludo de parte de toda su familia, que lo aprecia mucho, y de Alejandra González, quien le desea un día lleno de alegría y bendiciones. Asimismo, felicitamos a la pequeña Montserrat Godoy Escoto, quien está celebrando sus 3 añitos de vida. Su papá y sus hermanas le envían un abrazo lleno de amor y le desean un muy feliz cumpleaños rodeada de alegría y felicidad. También felicitamos a Alexandra Godoy. Hacemos llegar una cálida felicitación de parte de sus padres, abuelos, hermanos y tíos y demás familiares que le desean un feliz cumpleaños acompañado de salud, bendiciones y muchos años más de vida. De igual manera, felicitamos a Russell Matamoros. Hasta Villa Vieja, su tía, que lo ama mucho, le envía sus mejores deseos para que disfrute de un cumpleaños lleno de felicidad y momentos inolvidables. De igual forma, felicitamos a Carmen Yesenia Morales Arabia. Desde Comayagua llegan las felicitaciones de parte de su hermana y su sobrina, que le desean un feliz cumpleaños y piden a Dios que le regale muchos años más de vida, salud y prosperidad. Y ha llegado el turno de Brenda Lizeth Núñez. De parte de su madre, que la ama con todo su corazón, junto a sus hermanas, hijos y sobrinos, le desean un cumpleaños lleno de amor, bendiciones y mucha alegría. Y hasta Juticalpa Olancho enviamos un especial saludo de cumpleaños para Johan Salgado Guifarro. De parte de sus padres, que lo aman profundamente, recibe esta felicitación cargada de cariño y buenos deseos. Y hasta La Libertad, Yaguasire, felicitamos al bebé de la casa, Carlos O'Neill Solera Uceda, de parte de su madre, que lo ama. Y le envía un cariñoso saludo de cumpleaños, deseándole que Dios lo bendiga, lo cuide siempre y lo haga crecer lleno de salud, amor y sabiduría. Y a todos los cumpleañeros de este día, HCH les desea muchas felicidades.

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0: El que forma la luz y crea las tinieblas. El que causa bienestar y crea calamidades. Yo soy el Señor, el que hace todo esto. Isaías 45:7.
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0: Hermanos, no murmuréis los unos de los otros. El que murmura del hermano y juzga a su hermano, murmura de la ley y juzga a la ley. Pero si tú juzgas a la ley, no eres hacedor de la ley, sino juez. Santiago, capítulo 4, versículo 11.
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1: Muy buenas tardes. Muy buenas tardes. Que Dios me le bendiga en esta linda tarde de jueves. Ya 4 de junio. Qué gusto estar con usted, continuar acompañándole en esta bendecida tarde que nos ha regalado nuestro Dios. Hoy ha sido un día bastante caluroso, pero un día bastante nublado. Qué bendición estar con usted en esta preciosa tarde. Gracias por estar en sintonía de HCH Radio. Se marcan las 4 con 25 minutos. Un placer saludarle. Dice buenas tardes. Dios me le bendiga. Amén, amén. Igual para usted. Que Dios pueda bendecir su vida. Gracias a todos los que siempre nos dejan su mensaje por acá. Saludos. Hola, hermana. ¿Qué tal? ¿Cómo está? Dice aquí. Saluditos. Muchas bendiciones. Hola, hola. Me dice... Saludos, muchas bendiciones a todos. Jehová Dios bendiga sus vidas y les guarde donde quiera que ustedes estén sintonizándonos en esta hermosa tarde. Saludos a todos los que van activos en su taxi, a todos los que van en su vehículo de regreso a casa, a la gente bonita que va en el tráfico. Saludos, bendiciones, un placer saludarle y acompañarle desde esta cabina de radio. Saluditos a todos, muchas bendiciones. Dios es bueno, maravilloso, aleluya. Nos gozamos en él y le damos toda la gloria, toda la honra, toda la alabanza y toda la adoración al Santo de Israel, aquel que vive y reina por los siglos de los siglos. Maravilloso Dios, precioso Rey. Saludos a todos los que están tomando cafecito. A todos los que están ahí tomando cafecito, cafecito de palo. Algunos pues toman cafecito con leche. Otros son como su servidora que toman café sin azúcar. Solo el cafecito negro. Sí, yo ya me acostumbré. Yo ya no quiero café con azúcar. No, no, no. Ahora solo cafecito así, sin azúcar. Puede ser con un poquito de leche, pero descremada y sin nada más. Por ahí alguien me dijo, es que ya la edad, hermana Kenia, me dijo, ya llega uno a cierta edad donde ya no le gusta el café con azúcar. Ya se lo toma así, negro y sin nada de dulce, me dice. Y yo, bueno, no le quise decir nada, ¿va? Porque dije yo, bueno, me dijo viejita, pero... ¿Qué me habrá querido decir? No sé, tantas cosas pasaron por mi mente. Glory, glory. Ay, saludos, bendiciones a todos los que están descansando ya en casita. Un abrazo, que el Señor me les bendiga. Donde quiera que estén activos con la señal de Hable Como Habla Radio. Bueno, como siempre en esta tarde, su servidora Kenia Sánchez, muy agradecida con el Padre por habernos entregado a su Hijo Jesús, por haber enviado a su Hijo a morir por nosotros en una cruz. Sin duda que cada día de nuestra vida no debemos olvidarnos y debemos recordar el sacrificio que hizo Jesús en la cruz. Dios mío santo, el sacrificio de Cristo Jesús lo representa todo para nosotros los seres humanos. Para nosotros que estábamos destituidos de la gloria de Dios. Dice la Biblia, por cuanto todos pecaron, están destituidos de la gloria de Dios. Ese es el edicto. El edicto, esa era la sentencia final que había en contra de nosotros. Estábamos ya condenados. No había una... Ya no había una manera de ser salvos. Excepto... que alguien tan justo, tan santo, tan perfecto, que estuviera por encima de todo, pudiera morir.

de Dios. ¿Sabe por qué? Porque Dios no perdona pecados. ¿Cómo así, hermana Kenia? Ya me enroló todo usted. Sí, no, es que el Padre no perdona pecados. El único que perdona pecados es Jesús. El Padre no. El Padre es el Señor de justicia. Él tiene que emitir justicia. Él es el juez. El único que perdona pecados es Jesús. ¿Por qué perdona pecados Jesús? Porque Él murió en una cruz. Porque Él murió por nosotros, entonces tiene toda la autoridad de perdonarnos a nosotros. Entonces el Padre, cuando ve a Kenia Sánchez, que ha sido lavada por la sangre de Jesús, no ve a Kenia, ve a Jesús en mí. Entonces, por ende, estoy absuelta de toda condena. ¿Me entiende? ¿Me explico? El veredicto ya estaba, usted y yo destituidos de la gloria de Dios. Pero Cristo decidió amarnos. Es por eso que yo siempre digo que el amor es una decisión. Yo decido amar a Julano de Tal. Yo decido entregarle mi amor sincero. Yo decido darme por esa persona sin esperar nada a cambio. Jesús decidió amarnos, decidió venir a esta tierra y entregar su vida por amor a nosotros. Decidió amarnos independientemente de si usted entregaba su corazón, si usted correspondía a ese amor o no corresponde a ese amor. Independientemente de eso, Él siempre decidió amarnos. Nosotros le hemos conocido y hemos correspondido a su amor, pero porque Él nos amó primero. Él se dio. Entonces, qué hermoso es cada día de nuestra vida que recordemos el sacrificio de nuestro Rey, que recordemos que Él fue a la cruz por amor a nosotros y que no debemos ser malagradecidos, sino dar gracias al Señor por su sacrificio en la cruz. Dar gracias al Rey de Reyes y Señor de Señores por lo que Él hizo por nosotros, cómo Él nos salvó, cómo Él nos ha dado nueva vida a través de su sacrificio. Estaba el veredicto, ya estábamos muertos en delitos y pecados, no había una manera de saldar la deuda, pero Él vino a morir para que usted y yo quedáramos absueltos. Hoy en día vivimos en el tiempo de la dispensación de la gracia. Y hoy podemos venir delante de Él y arrepentirnos, pedirle perdón, y por supuesto Él nos perdonará. ¡Qué hermoso! Y con ello, de esa manera, pasamos de muerte a vida. ¡Aleluya! ¡Gloria a Dios! Saludos, bendiciones. Saludos a todos. ¿Cuántos pueden decir amén? Es que estaba leyendo un mensaje ahí. No, pero yo no he mencionado nada de esto, ¿verdad? Yo no mencioné nada de esto. Ya les voy a leer lo que dice el mensaje que me acaban de mandar. Es que hay gente, ¿verdad?, que uno está dando un mensaje tan importante y la gente se enfoca en otra cosa, usted. Se enfoca, pero es que anda buscando cómo desviar. No, no, no, enfóquese en Cristo. Enfóquese en Cristo, el autor y consumador de la fe, en aquel que fue a la cruz a morir por amor a usted y a mí, que fue a salvarnos. Y hoy podemos reír, hoy podemos danzar, hoy podemos cantar, hoy podemos decir gloria a Dios, aleluya. Podemos disfrutar de tanto por el sacrificio que hizo Jesús en la cruz. Es necesario que reconozcamos a Cristo cada día de nuestra vida. Vamos a ver por acá, 4:34, habilitaré la línea telefónica de inmediato para escuchar a la gente que está conectada con la señal de Hable Como Habla Radio. Vamos a ver. Aleluya. Aleluya.
Vamos, 9420-0766. La línea que está habilitada para usted, mi amado hermano, amigo, que está escuchando la señal de Hable Como Habla.

0: radio. Vamos a ver, me manda un audio, me manda una notita de voz y me hace saber dónde me escucha, dónde me está escuchando. A ver. Vamos. 9420-0766. Hola, vamos a ver. Hola, buenas tardes. ¿Quién me llama?
1: Bendiciones, mi hermanita.
0: Saludos, hermano. Bendiciones. Feliz tarde.
1: Aquí estoy escuchándole. Estoy aquí en el taller. Ahí está mi mami y ahí está la escuela.
0: Ok. Excelente.
1: Así que mi nombre se llama Paula y Blanca.
0: Ajá.
1: Mi hermanita. Sí. Así que mi hermanita, bendiciones y sigo escuchándole.
0: Gracias, hermano. Un abrazo. Bendiciones. Feliz tarde. Eso.
1: Amén, amén.
0: Saludos ahí a todos. Que Dios les bendiga. 4:36. Vamos, actívese, actívese en esta tarde, actívese. ¿Dónde están los que están activos? Escuchando HCH Radio. Vamos a ver. Vamos. Vamos, 9420-0766. Si usted está escuchándonos en su taxi, si usted está en casa, ¿cuántas hermanas estarán escuchando? ¿Cuántas hermanas en casita que están haciendo los quehaceres, que están haciendo el café, que están ahí haciendo tortillas? ¿Cuántas hermanas nos estarán escuchando? No, mentiras. Como que ni una, son un montón que están a esta hora escuchando la señal de Hable Como Habla Radio. Saludos a todas ellas, a todas ellas. Vamos a ver, mándeme audio, hermana. Usted que está haciendo tortillas, usted que está barriendo, usted que está preparando el café, usted que está ahí activa. Vamos a ver las hermanas. Las hermanas que están escuchando HCH Radio.
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0: dice bendiciones, saludos. Soy Misael de Cofradía Cortés. Saludos, Misael. Que Dios le bendiga.
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0: Vamos.
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0: Mire, le voy a dar chance que me mande audio en esta tarde. Nos vamos a esperar más audios.
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0: Le vamos a dar chance para que mande ese audio. Vamos a ver que tome su teléfono celular. Vamos a ver qué tan ágil es usted para tomar ese teléfono y mandarme una notita de voz al 9420-0766. A ver. ¿Dónde están la gente que está activa? La gente que está on fire, siempre escuchando la señal de HCH Radio. Vamos. Mientras usted manda su audio, le dejo este tema de Quique Pavón. Esto es.
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0: Fácil.

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Las 4 de la tarde con 42 minutos. Preste mucha atención. A continuación le doy a conocer la cotización de la moneda extranjera en nuestro país. Y para este día jueves, ya en la fecha 4 de junio, la compra del dólar es de 26 lempiras con 66 centavos y su venta es de 26 lempiras con 80 centavos. También le doy a conocer que la moneda europea en nuestro país, el euro, su compra, 29 lempiras con 36 centavos y su venta, 33 lempiras con 65 centavos. Esto según instituciones bancarias en nuestro país.

También le doy a conocer el precio internacional del café. El precio del quintal del café para este día es de $247.35. $247.35, el precio del quintal del café. Para este día bajó $5.75. Continúa en picada. Continúa bajando el precio del café. Son las 4 de la tarde con 44 minutos.

0: hermoso. Todo lo que el Señor ha hecho en nuestras vidas es realmente maravilloso. Yo siempre digo que obviamente el pasado usted lo tiene que olvidar, ¿verdad? Porque lo pasado ya ha pasado. Pero ¿sabe? A veces es bueno recordar de dónde Dios nos sacó. Que no se nos olvide lo bueno que ha sido el Señor con nosotros y desde dónde Él nos ha traído. Ese recorrido tan lindo donde Él nos ha ido enseñando. Hemos tropezado, hemos disfrutado, hemos tenido momentos tristes, otros alegres, ¿no? En todo ese caminar, pero ahí ha estado el Señor. Él ha sido más que fiel. Sin duda que lo que el Señor ha hecho ha sido hermoso. Quizá no somos todo lo que quisiéramos, pero no somos iguales que cuando el Señor nos encontró. Eso definitivamente no. Porque todo aquel que tiene un encuentro con Cristo, todo aquel que tiene un encuentro con la cruz, nunca, nunca su vida vuelve a ser igual. Ahora sí, bueno, le dije que le estaba dando chance, ¿verdad? Para que me mandara audio. Ahora sí, 9420-0766. Vamos a escuchar los audios que usted me ha compartido. Buenas tardes.
1: Bendiciones, hermana Kenia.
0: ¿Cómo está?
1: Norma Rodríguez, Joya Grande, echando las tortillitas calientes para la cena.
0: ¿Yo le
1: bendiciones.
0: Dije? Bendiciones, hermana. Ahí haciendo las tortillitas calientes, dice, para la cena. Hay gente que no se come una tortilla helada, usted. Hay gente que no pasa una tortilla helada. Es más, están en la mesa las tortillas calientes y si agarran las del fondo, no agarran las de encima porque las de encima están frías, tío. Y agarran las de abajo. Conozco gente así. Caramba. 4:49. Vamos a ver, hola, saludos.
2: Buenas tardes, buenas tardes.
0: Buenas tardes, ¿cómo está usted?
2: Kenia, buenas tardes, Dios le bendiga. Le saludamos de Santa Bárbara, Carlos Gómez. Le saludamos, le estamos escuchando con ese bonito programa. Saludos, bendiciones desde Santa Bárbara, hermanita.
0: Saludos en Santa Bárbara. Hola, buenas tardes.
3: Bendiciones, hermana Kenia. Le escucho aquí Macueliza, Santa Bárbara.
0: Macueliza.
3: Soy Reina Membreño. Soy fiel oyente, hermana Kenia. Estoy escuchándola. Estoy en una maquita aquí acostada.
0: Conocí
3: soy
0: la envidia.
3: Reina Membreño.
0: Fiel
3: oyente de su emisoras.
0: Saludos, hermanita. Disfrute ahí en esa maquita, mire. Acostadita en la hamaca con la taza de café. Una tortillita tostada con cuajadita fresca. O una tortilla fresca como las que está haciendo la hermana, recién hecha. Con cuajadita también, recién sacada. Dios santo de la gloria, es que me imaginé todo y me dio hambre. Dios le bendiga, hermana Kenia. Dice, confírmeme si este es su número. Soy nueva escuchándola. A Yolani Cruz. Sí, este es el número de HCH Radio. Aquí nos puede mandar audios, mensajes, todo lo que usted quiera. Vamos a ver. Hola, bendiciones. Feliz tarde.
4: Dios le bendiga, hermana. ¿Cómo ha estado, hermana?
0: Súper.
4: Compláceme con el corito que dice.
0: ¿Cuál?
4: Encontré el patito Juan.
0: Encontré el patito
4: bendiciones,
0: Juan.
4: Hermana, bendiciones, hermana. Pase buena tarde.
0: Buenas tardes. Encontré el patito Juan en la esquina de un San Juan. Esa. Hola.
5: Noches.
0: Hola, hola, hola, hola.
5: H.
0: Eso.
5: Radio y HCH Televisión Digital. Que pase una linda y hermosa tarde. Esta señorita hermosa, hermana. Saludito de Tegucigalpa, taxi.
0: Saludos. Que Dios le bendiga, hermano. Tan lindo.
5: De la República de Tegucigalpa, como mi abuela. Bendiciones, hermana.
0: Amén. Hola,
6: Bendiciones, tardes. Hermana, le estamos escuchando en el Limón Lange por primera vez, Mayra Ortiz y Cristina Ortiz, bendiciones.
0: Por primera vez, bienvenida, gracias, qué lindo, le enviamos un abrazote. Gracias por escucharnos y por mandarnos audio. Por acá vamos a ver, saludos, hermana. Hola.
7: Buenas tardes, hermana Kenia de San Pedro Sula. Una ¿buenas? Gran calor, hermana, aquí.
0: Terrible.
7: Le quería preguntar una cosa, hermana. En Amapala se escucha HCH Radio, hermana. Uh-huh. Pero la radio, yo creo que el canal no hay problema, pero estoy preguntándole por la radio, a ver si se escucha allá en...
0: En Amapala, en el claro, sur. Claro, claro que sí.
7: Bendiciones desde San Pedro Sula.
0: Saludos, 102.3. En Acaomebay, en Choluteca, por supuesto, en Amapala, toda la zona sur. Hola, hola.
8: Bendiciones, hermana Kenia.
0: Hola, buenas
8: aquí
0: tardes.
8: Y así va escuchándole aquí en San Marcos, Santa Bárbara. Y haciendo saludos. La cena para irme para la iglesia a las 6. De la noche, un saludo a mi hermana Patti, hasta cofradía y hasta a sus dos niños, Jafet y Abby, que los quiero mucho. Lisbeth, de San Marcos, Santa Bárbara.
0: Saludos. Saludos,
8: hermana, la quiero mucho.
0: Gracias, igual a usted, un abrazo, muchas bendiciones. Vámonos. Hola.
9: Buenas tardes, hermana Kenia.
0: Buenas,
9: ¿cómo
0: buenas.
9: Estado? Bendiciones.
0: Buenas.
9: Complácame con el corito que hice, me gozaré. Y un saludo para los hermanos Mendoza y aquí de San Lorenzo. Okay. Le habla Cristian.
0: Saludos, Cristian, quien nos manda audio por primera vez. Me encanta. Saludos ahí para los hermanos. Gracias por estar activos, escuchándonos, Cristian. Un abrazo. Hola. Feliz tarde.
10: Dios le bendiga, hermana Kenia, al pecho, hermana. Amén, está amén, bonito amén. El programa, hermanita. Eso. Que Dios me le bendiga, hermana, desde Manzaragua. Ya sabe quién le habla, ¿verdad, hermanita
0: claro,
10: Kenia?
0: Claro, claro, hermano Luquita.
10: Amén.
0: Saludos.
10: Lucas Palma.
0: Que Dios le bendiga. Saluditos, bendiciones. Hola. Feliz tarde. Ajá, pero este audio viene bien bajito. No escucha. Mándeme el audio de nuevo. Mándeme el audio de nuevo, hermano. No se escucha, escucha ya. Súper bajito. Dice por acá un mensaje. Muy bonito. Mira lo que has hecho. Dice aquí, desde Yoro con HCH Radio, le te saluda Ramón Alberto, desde Yoro con la 102.9 FM. Y saludos a todos los que escuchan en Guatemala, El Salvador y Nicaragua. ¿Y qué pasó? Ay, hermano, es que eso ya pasó hace mucho tiempo. Dice, ponete una de Nancy Amancio, que se abran los cielos, por favor, dice. Lo quiero escuchar en HCH Radio. Que Dios le bendiga, que Dios le guarde. Hello, buenas tardes.
11: Buenas tardes, hermanita Kenia, bendiciones. Bueno, la escribí en la mañana, pero aquí estoy reportándome porque todo el día pasamos con HCH Radio.
0: Eso.
11: Daricel Fernández le saluda, bendiciones, hermanita preciosa del Señor. Esa risita que nos contagia, que me encanta su risa.
0: Ay, ay, ay. Sí, así dice. Que mi risa se escucha a 3 cuadras. Sí, no lo puedo evitar. Lo siento. Lo siento. Hola, hola, hola.
12: Dios bendiga a HCH por siempre. Mi hermana amén. Kenia, mire, ve. Ponga una alabanza que llama La Cascarita.
0: La Cascarita.
12: Cantan un grupo que llama Amigos de Dios de Guatemala. Me gustaría que la escuchara y viera qué bonito okay. mensaje.
0: La vamos
12: buena
0: a escuchar.
12: Tarde, hermana. Dios le bendiga y le guarde.
0: Saludos. Que Dios se le bendiga. Gracias por estarnos escuchando. La Cascarita, dice que se llama. Ya vamos a buscar ese tema, entonces. Vamos a buscarlo. En mi pensamiento. Hola, hola. bendiciones, buenas tardes.
13: Buenas tardes, hermana Kenia, de aquí Ramón Aguilera, de Nuevo San Juan, La Lima. Aquí pues siempre activado con HCH Radio. Siempre, siempre bendiciéndola allí en el lugar donde se encuentra.
0: Gracias, hermano.
13: Le damos la gloria al Señor por tan bendecido programa que lleva.
0: Gloria al Señor, hermano. Qué bonito saber que llegamos a cada hogar y con un mensaje del reino.
13: Clarito, clarito se escucha aquí. Bueno, toda la noche estamos también como centinelas ahí cuando están de noche también. Estamos aquí siempre activos.
0: Qué bueno, hermano.
13: Y me alegro, fíjese, ese fervor que tienen de servir al Señor. Porque grandes cosas vienen, hermano. Grandes cosas para la tierra.
0: Amén, así
13: es. Estamos como centinelas, estamos como centinelas.
0: Amén, así es, así lo creemos. En el nombre de Jesús. Y gracias a ustedes por estar ahí activos, siempre orando y creyéndole al Señor. Somos esa atalaya que ora, que intercede por nuestra nación y que seguimos expandiendo el reino. Saludos, hermano. Bueno, creo que tiene problemita de señal por ahí. Bueno, un abrazo, hermano. Gracias por su llamada. Y qué bonito comentario, ¿no? Qué bonito. Saludos, que Dios le bendiga. Que el Señor le use también a usted en el nombre de Jesús. Hola, buenas tardes.
14: Hermana Kenia, que Dios me la bendiga.
0: ¿Cómo está?
14: Quiero hacer un saludo, hermana, para María Vicente Salgado, hasta los ranchos de la Sur, San Antonio Oriente. Ella está escuchando su programa, amiguita, y un saludo de su esposo, dígale, hermana, ahí me pone el saludo ahí. Que Dios me la bendiga, hermana Kenia. Padre, feliz tarde. Que Dios me la guarde. Bye.
0: Amén. No, es que a mí me emociona. Sí, a mí me emociona cuando escucho que la esposa llama a la radio, que manda audio y dice, aquí estoy esperando a mi esposo con su cenita. Y yo, ¡ay, qué bonito! O que llama el hermano, el esposo, y dice, saludos para mi esposa linda, bella, preciosa, que la amo. Y yo, ¡ay, qué bonito! Vaya, déjeme emocionarme, yo me emociono porque que vive el amor es lindo. Claro que sí, los detalles nunca deben faltar en una relación. Y debe ser mutuo para que funcione. Déjeme, soy romántica, ¿y qué? ¿Qué quiere que haga? Vamos a ver por aquí, dice, Dios le bendiga, hermana Kenia, le estoy escuchando aquí en Jesús de Otoro, Intibucá. Soy Noemí Pérez, quiero que me complazca una alabanza, ABC, dice. ABC, ABC, ABC, ABC, esta es de Dark Yankee. Ya la vamos a complacer. Esa bonita canción. Hola, hello.
15: Dios le bendiga, hermana Kenia. Saluditos desde aquí de la CA5. Aquí vamos escuchando el programa. Que Dios me la bendiga siempre. Aquí vamos sobre ruedas en el tráiler.
0: En el tráiler. Ahí el hermano dice aquí Orlando Sandres. ¿Sí? ¿Ah? A todos los que van en el tráiler. Jehová Dios los bendiga. Siempre es mi oración que el Señor les guarde donde quiera que vayan. Que el ángel de Jehová, o sea Jesús, vaya con ustedes. Que Él sea su compañía. Que les defienda, que les dé fuerzas. En el nombre de Jesús. Saludos a todos los traileros, los taxistas. Que Dios les bendiga, que Dios les guarde. Gracias a toda la gente linda de allá, de tierra adentro, donde quiera que nos escuchen. Qué bonito, les amamos.
16: Estoy escuchando aquí en Piedra Blanca, Yoro, Manuel Soriano. Todo lo, siempre lo escucho.
0: ¡Manuel Soriano! ¡Que Dios le bendiga! Bueno, ahí está la gente activa. Activa a esta hora de la tarde. Muy agradecida. Agradecidos como equipo de HCH Radio por la full audiencia. Gracias por elegir escuchar HCH Radio. Gracias por hacer de esta su estación radial favorita. ¡Qué bendición! Gracias. Gracias, gracias, gracias. Bueno, me solicitaron ABC, ¿verdad? Vámonos con ese tema musical. ABC. sabes, ¿eh? De Daddy Yankee. Suena a continuación, complaciendo peticiones musicales. ¡Qué bendición! A acompañarle en esta bonita tarde. 5:02 p.m. Estamos contentos, activos, porque el Señor es bueno. Para siempre es su misericordia. ABC, esto es una colaboración de Daddy Yankee junto a Alex Zurdo.

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0: Y ya se marquen las 5 de la tarde con 13 minutos, 5 con 13. Seguimos acompañándole en esta hermosa tarde de jueves. Óigame, no se vaya a perder el programa de Mujeres Bendecidas a las 9 en punto de la noche a través de HCH Televisión Digital y HCH Radio. No se lo pierda, no se pierda ese hermoso tiempo.
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0: Son las 5 con 13. Las 5 de la tarde con 13 minutos. 5 con 13. Seguimos activos a esta hora de la tarde. Oiga, me estaba escuchando. Estaba escuchando la canción que nos recomendaba el hermano, La Cascarita. Fíjese que yo estaba activada con esa canción. Yo estaba activada con esa canción. Dice, me estacioné para llamarle. A ver, espérame. Ah, ok. Ya le voy a contestar, hermano. Ya le voy a contestar. Dice que al privado. Ok. Bendiciones. Saludos. Que Dios le bendiga. Gracias. Bueno, seguimos activos. Hola, saludos, bendiciones. Feliz tarde. Hola, hola.
2: Bendiciones, hermana Kenia.
0: Hola, bendiciones. ¿Cómo está?
2: Pues bien, gracias al Señor. Aquí estamos en casita. Ajá. Después de una terapia ya iniciado mi proceso en mi pie.
0: Ajá, ¿cómo va todo?
2: Entonces damos gracias a Dios. Uh-huh. Sí, hermana, quería comentarle pues acerca de lo que usted dijo. Pues agradeciéndole a Dios, ¿verdad? Porque Dios ya trajo a mi esposo de regreso a casa, ya él cenó. Ya está ahí tomándose un manguito maduro, comiéndoselo y disfrutándolo y agradeciéndole a Dios, ¿verdad?, por la vida de él, porque se esfuerza por mantener a su familia con bien, trabaja para solventar las necesidades y una bendición.
0: Okay.
2: 25 años unidos aquí en matrimonio. Ajá. Y formamos una familia de 4 niñas. Que por cierto, 2 de mis pequeñas este mes cumplen años.
0: Ay, gloria a Dios, que Dios bendiga la vida de su esposo y la vida de sus niñas, qué bendición.
2: Sí, así hermana, creo que tengo un matrimonio bonito, gracias al Señor, Dios puso ese hombre indicado, ¿verdad? Hemos tenido altos y bajos, pero Dios ha sido el centro de mi matrimonio.
0: Ay, qué hermoso, hermana. Gloria a Dios. Qué bonito. Amén. Que Dios la siga bendiciendo y dándole más sabiduría para llevar bien ese matrimonio, construyendo su casa con sabiduría.
2: Amén. Amén.
0: Amén. Saludos ahí a la hermana Johanna. Que Dios la bendiga, que Dios la guarde, que Dios la bendiga. Óigame, aquí está el tema, miren la canción que dijo el hermano, La Cascarita, dijo, amigos de Dios. Miren, si me mandan 10 audios, ahoritito mismo, si me mandan 10 audios diciéndome que quieren escuchar la canción, yo se las dejo. Escúchela, escúchela.
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0: Si me mandan 10 audios, pero que me digan, sí, hermana Kenia, la queremos escuchar, pero en ráfaga, ¿va? Se las dejo. Si no, no. ¿Ah? Sí, no, pero solo audio. Solo nota de voz.
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0: A ver, 10 notitas de voz, 10.
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0: Ajá, no la quieren porque no me mandan audio. Me voy a ir con otra entonces. Voy con otro tema musical. Está bien, pues, está bien. Que como, que saquen los audios. Que saquen los audios. Vaya, pues, los voy a sacar. A ver, ¿qué dice aquí? ¿Qué dice? Ay, espérese que están entrando llamadas, santo Dios. Dije que solo audio, vamos a ver. Hola, hola.
2: Póngala, hermana Kenia, póngala para escucharla.
3: ¿Qué hermana la queremos escuchar? Póngala.
0: Dos. Vamos a ver.
3: Mi hermanita Kenia, la queremos escuchar. Póngala.
0: Tres.
4: Sí, hermana, la queremos escuchar.
0: Cuatro. Vamos a ver, cuatro. Son 10. Cinco.
5: Póngala, cascarita ahí. Póngala, hermana Kenia, póngala.
4: No, hermana, seis. Yo sí la quiero, hermana.
0: Siete o seis.
6: Sí, hermana, déjela.
0: Ah, pues
6: hermana,
0: siete.
6: Déjela. Está bonito.
0: Ocho.
7: Belleza de alabanza, belleza. Ponga, hermana.
8: No, hermana, no me gusta, hermana.
0: Que no, dice. Ajá, y entonces, pero llevamos 9.
5: Quiero que diga, hermana, que mía, póngala, la bandida.
0: 9.
6: Póngala.
0: 10. 11.
4: Póngala canción, hermana, ponga la canción.
7: Póngala, hermana Kenia, póngala.
0: 12. Ajá, y entonces, ¿qué hacemos?
1: Andamos con la
0: ruta. Contra uno que dijo que no, ya no, se pasó de lo que pedí, entonces sí. Vámonos pues, aquí le voy a dejar la famosa canción de la cascarita de los hermanos amigos de Dios a solicitud de ustedes.

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7: 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Aquí vamos. 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

0: Así es, que tengan todos bonita tarde. 5:30 minutos de la tarde. Gracias por su audiencia, por quedarse con HSH Radio esta tarde. Le invito a mandar sus audios. 94-20-07-66. Atención, 94-20-07-66. Qué bueno que usted se queda con nuestra señal. Nos encanta saludar a toda la familia hondureña que se activa con HSH Radio desde Tegucigalpa. Desde Tegucigalpa, desde luego.
1: Cuán hermoso eres, Jesús.
0: Qué bueno que usted está con nosotros. 94-20-0766.
1: Cuán glorioso.
0: Ese es el número, actívese.
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0: Para que pueda mandarle sus audios. Hermosa es la tarde, bonito es el tiempo,
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0: Este tiempo que nos regala nuestro amado Rey. Saludos, gracias. No lo olvide, 94-20-0766. Número de teléfono.
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0: Para que se nos active, querido hermano. Con la señal de Hable Como Habla Radio. Le damos la honra, le damos la gloria al que todo lo puede.
2: Gloria a Dios, hermano, gloria a Dios, hermano. Aquí le habla Osvaldo Sánchez desde la Cruz Roja, terminando este día, la faena de este día, ya con todo el corazón, con todo el amor del mundo. Gloria a Dios por este día. Hemos terminado.
0: Gracias.
2: De trabajar por el día de hoy.
0: Así es, dándole gracias al Rey de Reyes. Qué bueno saber que usted nos está sintonizando. Cómo nos gusta saludarles.
3: Dios le bendiga, gracias. Hermana Kenia. Póngala. Queremos escucharla. Hermana Kenia Saldívar desde Barandiales. Le estamos escuchando.
0: Las 5 de la tarde con 33 minutos. Las 5:33 en Hable Como Habla Radio. Sin rendirse, hermano, sin rendirse. Vamos todos al 100%. La mejor de las actitudes para esta muy bonita tarde. Mande audio 94-20-07-66. Háganos saber dónde escucha la señal de Hable Como Habla Radio. ¿Dónde está? Atento, atenta usted a nuestra señal, esta señal de radio que comienza en la capital de la República de Honduras y desde luego se expande por todo el territorio nacional. Muchas, pero muchas bendiciones a la familia hondureña que se queda
4: HCH Radio
0: con la señal de Hable Como Habla Radio. Gracias, gracias.
5: Hola, todos. Hermano Max Serna, Dios le bendiga y le proteja. Soy Vilma.
0: Vilma, ¿desde dónde, Vilma? ¿Desde dónde, Vilma?
5: Y le saludo por segunda vez.
0: Gracias.
5: Hace ya tiempo lo he escuchado.
0: Gracias.
5: Dios lo guarde y lo proteja.
0: A usted
5: lo quiero
0: también.
5: Mucho y Dios le va a seguir proveyendo para que siga ayudando a los demás.
0: Así es, seguimos.
6: Hola, buenas tardes, hermano. Aquí lo estamos escuchando en Patuca Olancho, Ana Celaya.
0: Ana
6: bendiciones.
0: Celaya, Patuca Olancho.
7: Hola, hermano Max.
0: Ana Celaya.
7: Le escucha Maribel desde Guajiquiro, La Paz.
0: Desde Guajiquiro, La Paz. Oiga, es una audiencia espectacular la que tenemos en Hable Como Habla Radio esta tarde. Hola. Hola, hola. ¿De dónde me llama? Hola. 94-20-0766. ¿Quién habla? Hola.
8: Aquí está llamando el hermano Mag, aquí de Roatán, a Regina Hernández.
0: Regina Hernández. Que Dios me la bendiga, Regina.
8: Amén, hermano. Yo quiero que me ponga ahí una canción, un himno ahí para escucharlo.
0: ¿Cuál quieres, Regina?
8: Quiero.
0: ¿Cuál?

0: quiere Regina?
1: ¿Ah?
0: ¿Cuál quiere escuchar, Regina? Gracias. Ajá, Regina.
1: La quiero el himno. Dios, quédate conmigo.
0: Regina, comunicándose con HSH Radio.
2: Hermano Maxio, me le bendiga, Dios me le guarde, hermano. Amén. Y que todo poderoso siempre me le dé el entendimiento y la sabiduría, hermano. Amén. Maxio, lo escucho de aquí de la venta de Talanca. Bendiciones, hermano, para usted y para toda su familia y para todo el canal.
0: Los que nos están escuchando, atención, por primera vez, que Dios me les bendiga a todos.
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0: Dios que es más que poderoso, un Dios que sin duda alguna lo hace todo perfecto. Es ese mismo Dios que usted y yo tenemos que exaltar y glorificar su nombre. Son las 5 de la tarde ya con 44 minutos. Le agradeceré su audio al 9420-0766. Es el número de celular, desde luego, para que se me pueda activar con la señal de nuestro medio de comunicación. Hable como habla radio. Hable como habla radio desde Tegucigalpa, caramba. Desde aquí estamos con toda la actitud, con toda la fuerza, sabiendo de que tenemos un Dios que nos ama, un Dios bueno, un Dios que nos da un sinnúmero de oportunidades. Lo que pasa que tenemos que saberlas aprovechar. Buenas tardes, buenas tardes. Hola, hola, buenas tardes.
1: Buenas tardes, hermano Max.
0: ¿Qué tal está, hermana?
1: Dios le bendiga.
0: Amén.
1: Le estoy llamando por primera vez. Me llamo Maura, de acá de la aldea Las Delicias, municipio de Guajiquiro.
0: Maura.
1: Por primera vez, hermano Max.
0: Guajiquiro, sí. Dios la bendiga, Maura.
1: No sabe cuánta alegría me da tanto. Es que deseaba hablar, hermano Max, con usted. Y yo le quiero decir que yo lo escucho desde que estaba en Cadena Radial Samaritana, hermano.
0: Hace
1: yo
0: mucho
1: escucho
0: rato.
1: Todos sus testimonios, hermano. Y yo
0: amén,
1: quiero que
0: amén,
1: por...
0: amén.
1: Y Dios me lo bendiga, lo ayude, no sabe cuánto, hermano. Yo aquí no había señal, hasta hace poquito pusieron una antena y por eso estoy llamándolo, hermano. Gracias a Dios que ahora pues me ha caído la llamada. Sea Dios quien lo cuide, lo bendiga. A la hermana Kenia y a la hermana Lix, hermano.
0: Así
1: y a
0: es.
1: Todos los que trabajan en la HCH, Radio y Televisión Digital.
0: Así es.
1: Son, para mí son una, principalmente, hermano, su vida. Me ha ayudado cuánto para seguir adelante en mi vida espiritual, hermano. Y sus consejos, todo, todo yo le escucho, hermano. Soy fiel oyente, yo me levanto con HCH y me acuesto con HCH, hermano.
0: Gracias, hermana, gracias por eso tan
1: sí,
0: bonito.
1: Sí, de aquí de Delicia, Las Delicias, municipio de Guajiquiro.
0: Las Delicias, municipio de Guajiquiro, que Dios
1: sí,
0: me la bendiga.
1: Vaya, hermano, Dios lo bendiga y lo guarde. Y bendiciones, si es un hombre bendecido y
0: gracias.
1: No sabe cuánto le doy gracias al Señor porque es una gran persona, con solo que usted ayuda a todos los necesitados, hermano.
0: Gracias, hermana, que Dios sí. me la bendiga. Muchas gracias por ese bonito opinión, ese bonito concepto para con nosotros, los que somos parte de toda esta familia hermosa de Hable Como Habla Radio. Siempre permanecemos activos, permanecemos al 100% con ustedes, los oyentes de Hable Como Habla, en cualquier lado de Honduras, donde estén. Gracias a toditos, mande audio 9420-0766.
2: Hola, hola. Saluda a Vilma Cardosa.
0: Cardosa.
2: Un placer complacer con una, con la canción cristiana de Tomás Ocampo, La Receta, por favor, y la Valle receta. De Lágrimas.
0: Y Valle de Lágrimas.
3: Dios le bendiga, hermano. Quisiera
0: hola, hola.
3: Ver si me puedes complacer con la alabanza de Yeshua.
0: Yeshua, muchas gracias, con mucho gusto.
3: Canción 12. Dios lo bendiga y siempre escuchando HCH Radio con todos los ánimos.
0: Gracias, con todos los ánimos, con la mejor de las actitudes, oyentes que permanecen con nosotros. Como nos encanta poderles saludar a todos ustedes a nivel nacional, allí donde estén sintonizando, Hable Como Habla
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0: Que tengan todos bonita tarde. Es una tarde muy hermosa. Siga mandando su audio 9420-0766. ¿Cuánto pesar, licenciada Carmen Fuentes? Tenemos 3 niños confirmados sin bolsa de colostomía. Hoy una hermana partió a la presencia del Señor. Le ayudamos durante mucho tiempo. Nos queda ese honor de saber que le dimos la mano a la hermana Rosa Martínez, que hoy pasó a la presencia del Señor a las 2 de la tarde con 8 minutos en el hospital escuela. La resignación a su familia y pues aquí estuvimos nosotros para poderle dar ese apoyo a esta mamá, a esta abuela, a esta hermana que escuchaba HCH Radio y era ostomizada Y pues gracias a Dios nos dio la oportunidad de poderla servir. Dios es bueno. Dios es maravilloso. Bueno, saludos. Dios bendiga sus vidas. Dios bendiga a cada uno de los que hoy sintonizan Hable Como Habla Radio. Que el Todopoderoso me lo guarde. Sí, hombre, tengo 3 niños ostomizados ocupando de bolsita de colostomía. Pero ¿sabe qué, brother? Hoy yo y otro de mis compañeros nos sumamos. Prácticamente unimos la mitad, los dos, del costo de 4,200 de una caja de bolsa Suavita. ¿Por qué Suavita? Ah, porque la Suavita trae 32 unidades en niño y 28 unidades en adulto. Y están bien lesionados los niños. Lo bueno de esta bolsa es que trae hidrocoloide. Ahí con el sabor agridulce por la muerte de la hermana Rosa Martínez. Luchó, ¿eh? Qué mujer como luchó hasta el final por su vida. Pero bueno, fue el Señor quien tomó finalmente la decisión y ya partió con el Rey de Reyes. Ya no ocupa bolsita de colostomía la hermana Rosa, ni para orinar, ni para defecar. Ya partió con el Hacedor de la vida. Nosotros quedamos aquí luchando y sirviendo. Alguien me regala un amén, luchando y sirviendo. Entonces, mi gente hermosa, tengo 3 de nuestros niños ostomizados esperando de su bolsita de colostomía. Y nosotros, gracias a Dios, nos vamos con la mitad. ¿Quién se suma? ¡Ah! ¡Escríbame! 94-95-98-97. Atención. 94-95-98-97. Ese es el número para que me escriba. Ojalá que sí. Ojalá que lo haga. Saludos a todos a nivel nacional.
5: Dios me lo bendiga en esta hermosa tarde.
0: Amén.
5: Son de mucha bendición. Habla la hermana Marta. Escribe la hermana Marta San Pedro Sula.
0: San Pedro Sula, hermana Marta.
2: Amén, hermano.
0: Hermana
2: amén,
0: Marta.
2: Amén, por sus grandes obras.
0: Dios es bueno.
2: Y Dios que le no lo deja de la mano.
0: Dios es bueno. Dios es bueno. Grábese eso. Dios es bueno. Dios es maravilloso. Dios es misericordioso. El amor de Él es para siempre. No cabe la menor de las dudas. Amor para siempre. Ese es el amor del Rey de Reyes. 5:52 de la tarde. En vivo. Este día jueves 4 de junio.

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12: Gracias, Noris, querida, por ese riquísimo café. Óigame, querido hermano, qué bueno que usted decide, caramba, quedarse con la señal nuestra, la señal de Hable Como Habla Radio, más audios. Oiga, esto está pero lleno de audios, caramba. Dios le bendiga, hermanito lindo. Vamos a ver, siga mandando sus audios. 9420-0766. ¿Quiénes están por primera vez? Atención. ¿Quiénes están por primera vez escuchando la radio? ¿Quiénes están? Atención, hermano. Por primera vez. Mándeme audio 9420-0766. Buenas tardes, Honduras hermosa. Cómo nos encanta saludar a cada hondureño que se queda con la señal nuestra. Desde luego, es Hable Como Habla Radio. Transmitimos siempre desde Tegucigalpa. Es la hermosa capital hondureña. Hermano amado, muy, pero muy buenas tardes. Donde usted esté, nada más envíeme su audio. Recuérdelo, 9420-0766. Es el número de celular activo. Vamos a ver si recibimos 5 audios en este momento. 5 audios. Recuérdelo, 9420-0766. Ese es el número para que se me active con la señal de este medio de comunicación. Hable Como Habla Radio. ¡Qué bonito es lo bonito! En Cristo Jesús, victoriosos.
13: Buenas tardes, Dios le bendiga, hermano Max.
12: Hola.
13: Aquí estamos en el Perrioso Lloro, rumbo a Guaymón, 24-7.
12: Rumbo a Guaymón, me dice 24-7 el hermano. Caramba, Dios me lo bendiga, hermano. Dios me lo bendiga, Dios me lo guarde.
14: Hermano Max, hermano Max. Bendiciones, bendiciones. Ya para casita del trabajo, hacia Villa Nueva Cortes.
12: Ya para casita.
15: Buenas tardes, hermano Max. Aquí, saludos.